Tú que eres bueno, tú eres, Señor, la mejor experiencia, el mejor ejemplo como padre. Hoy como tus hijos nos presentamos delante de ti, reconociendo que sin ti nada somos, que apartado de ti nada podemos hacer. Padre, volvemos nuestra mirada ante ti, porque tu palabra dice: puesto los ojos en Jesús, el autor y consumador de la fe. Tú nos diste promesa, Padre, a cada uno de nosotros, que en nosotros serían benditas todas las naciones. Padre, Abraham creyó eso en fe, y hoy nosotros tomamos esa promesa. Creemos, Padre, que nuestra familia es de Cristo, que nuestro matrimonio, que nuestros hijos, que nuestros hermanos, que nuestros padres, Padre, hoy creemos y lo ponemos en tus manos, lo ponemos en estos atrios. Oramos, Padre, que tú eres el Dios que salva, que ensana, que restaura. Tú sabes la necesidad, Padre, que hay en los matrimonios, que hay en la familia. Tú sabes la necesidad, la prueba, las luchas que se levantan en cada hogar. Padre, pero nosotros creemos que sobre el alto hay uno más alto quien vigila. Tú eres el Padre celestial. Señor, tú eres quien da, quien quita, quien provee, quien abre puertas. Hoy clamamos, Señor, a ti, creyendo, Señor, que cada hombre, que cada mujer aquí representando a su familia, que el televidente, que el radioescucha, que levanta sus manos, que el hombre que quizá esté privado de libertad, que no puede estar con sus hijos hoy, esa mujer que cometió, Señor, algún delito, Padre, o esté, Señor,

líderes, Señor, la familia de cada pastor de distrito, de cada anciano, de cada diácono, de cada líder, de los servidores. Padre, nosotros creemos que muchas son las aflicciones del justo, pero tú nos das promesa, Padre, que de todas ellas tú nos ibas a librar. Tú eres el Dios que provee, tú eres el Dios que abre la ventana de los cielos, tú eres el Dios, Señor, que sabe dónde hace falta un empleo y quién necesita, Padre, un dinero. Levanta tus manos, dile gracias, dile: Padre, yo creo que mi Redentor vive. Esta prueba no es para siempre. Provee aquella necesidad que tenemos. Tú sabes quién tiene falta de dinero, de salud, de ánimo, quién estaba haciendo algo, quién fue despedido. Tú eres el Dios quien pelea por vosotros, Señor. Pelea por la familia. Levántate, Dios, y sean esparcidos nuestros enemigos. Quizás

creemos, Padre, esa fe. Creemos, Padre, como dice tu palabra. Cree en el Señor Jesucristo y serás salvo tú y tu casa. Padre, aquí estamos, te servimos, pero creemos que nuestros padres, que nuestros hermanos, que nuestros familiares, Señor, vendrán al conocimiento de la verdad.

0: y te damos gloria. Dele gloria, dele honra, dele alabanza y dígale gracias por la salvación en el nombre poderoso de Cristo Jesús. Aleluya, y a su nombre.
1: Aleluya.

Aleluya. Tenemos un Dios que todo lo puede. ¿Cuántos lo creen? Aleluya, Señor, tú eres Dios de lo imposible. Cuando los médicos y los exámenes dicen no, sabemos, Señor, que tú estás adelante. Sabemos que tú tienes todo el control, Padre Santo.

Jesucristo vive. Poderoso es Dios, poderoso es Dios. ¿Qué tal si le puede regalar al Señor una ofrenda de palmas? Estamos en vivo y en directo desde la comunidad apostólica Hosanna. Y usted que se acaba de unir a esta señal, queremos decirle que se ha usted unido a la mejor señal en la que puede estar esta noche, a la señal de Hosanna Visión. ¿Cuántos están de acuerdo conmigo? Así que esta señal, a donde sea que llegue, Europa, Asia, África, al continente americano, usted ha llegado al mejor lugar. Estamos en miércoles de oración desde la comunidad apostólica Hosanna. Y desde aquí, cada oración que se realiza, nosotros sabemos y tenemos la convicción de algo, y es que el Señor nos oye, ¿verdad? La palabra de Dios dice: claman los justos y Jehová los oye. Así que por eso oramos, porque creemos que a quien oramos nos escucha. No oramos y hacemos vanas repeticiones. Hacemos oraciones a un Dios que responde. Aleluya, Dios te responderá esta noche. Dios responderá a la oración de alguien esta noche. Vamos a orar. Esta semana hemos visto mucho de la visión de la vida para nuestras generaciones. Orar cada miércoles da una buena visión de vida para nuestras próximas generaciones. Que la oración que nosotros desarrollamos cada miércoles sea algo que podamos encomendar a las siguientes generaciones. Pablo, por ejemplo, le dijo a Timoteo lo siguiente: te encarezco delante de Dios y del Señor Jesucristo, que juzgará a los vivos y a los muertos en su manifestación y en su reino, que prediques la palabra, que instes a tiempo y fuera de tiempo, redarguye, reprende, exhorta con toda paciencia y doctrina. La palabra clave aquí es: te encarezco delante de Dios. Pablo le está dando un encargo a Timoteo. Le está diciendo: te encomiendo esta tarea, predica a tiempo y fuera de tiempo. Aleluya. Y es la tarea que nos toca a nosotros también obtener, porque todo lo que está escrito en la palabra también para nuestra enseñanza fue escrito, ¿cierto? Y si nosotros lo aplicamos, también debe aplicarlo nuestras futuras generaciones o las generaciones que ya tiene. Amado, en 1 Corintios 9:16, Pablo también hace una mención de la encomienda. Dice: pues si anuncio el evangelio, no tengo por qué gloriarme, porque me es impuesta necesidad, y ay de mí si no anunciar el evangelio. Por lo cual, si lo hago de buena voluntad, recompensa tendré, pero si de mala voluntad, la comisión me ha sido negada.

orientada. Orar, predicar la palabra, tener una vida cristiana, no siempre está acompañado de la buena voluntad. No siempre está acompañado del deseo físico, mental. A veces toca hacerlo contra nuestra propia voluntad. A veces nos toca levantarnos en la madrugada contra el deseo de seguir durmiendo. ¿Cuántos están conmigo? ¿A cuántos les pasa igual que a mí? Tengo que ir el miércoles a orar. Nos toca estar allí. No tengo muchas ganas de ir, pero voy a la casa de Dios. Eso me pasa en ocasiones. Pero bueno, yo soy un poco más pecador. O usted también es pecador, así, redimido por la sangre de Jesucristo, obviamente. Hoy tenemos una generación a la que debemos dar ejemplo. Hoy quisiera tomar un tiempo junto con ustedes para orar por la juventud de esta casa, Avanzada Juvenil. ¿Cuántos están agradecidos con Dios por la juventud que nos ha permitido tener en esta casa? Y quiero que también me acompañen a orar para que Iglesia Juvenil, la próxima semana, ya el 10, 11 y 12 de septiembre, sea un éxito rotundo. ¿Cuántos me pueden acompañar para que esto se dé? ¿Con cuántos puede contar para esta oración? Ok, póngase de pie y ayúdeme a orar. Si usted me quiere acompañar al frente, acompáñeme al frente para orar y que el Señor responda nuestra oración. Padre bueno, delante de ti estamos dando gracias. Dando gracias por la oportunidad que nos das de estar en este lugar. Dándote gracias por la encomienda y el encargo que nos has dado de predicar, de hablar, de llevar una vida cristiana, de llevar una vida de oración. Te damos gracias, Señor. Padre, gracias te damos por la oportunidad de estar hoy miércoles aquí en la casa de Dios, levantando oración a un Dios que escucha, a un Dios que responde el clamor y la oración del pueblo, a un Dios que, según su palabra, dice: clama a mí y yo te responderé y te enseñaré cosas grandes y ocultas que tú no conoces. Padre, delante de ti colocamos a la juventud de esta casa. Delante de ti colocamos a los jóvenes que semana tras semana toman la Biblia y evangelizan en los barrios. Los que semana tras semana se preparan en una nota pastoral para alcanzar al que está involucrado en la delincuencia.

prediquen en los barrios, en los lugares alejados, sino que de esta casa salgan muchos más fuera de la frontera, que tengamos ministros, misioneros, pastores, líderes que vayan a diferentes regiones.

casa. A ti acudimos, Señor, y lo creemos en el poderoso nombre de Cristo Jesús. Y también colocamos, Señor, lo que tendremos la próxima semana, Iglesia Juvenil, Señor.

de otros países, Señor. Guarda a nuestros hermanos que vendrán de Costa Rica, los que vienen de Colombia, los que vienen de Perú, los que vienen de Estados Unidos, los que estarán con nosotros esos días, Señor. Guárdalos, Padre, y que

0: manos y creemos en que tú estás con nosotros y nos ayudarás. En el poderoso nombre de Cristo Jesús. Amén y amén. Dele un fuerte aplauso al Rey de Reyes, Señor de señores.
1: Aleluya. Vamos, dele más fuerte esa alabanza. Aleluya a Jesucristo. Oh, gloria a Dios. Dios es bueno. ¿Cuántos creen conmigo que Dios es bueno? Santo Dios. ¿Sabe? A mí me corresponde orar por las necesidades del pueblo. Santo. ¿Alguien tiene necesidad aquí hoy? A ver, déme la mano a los que tienen necesidad. Ay. Alguien por allá, oiga, Dios mío, alguien por allá levantó las dos manos, pero se vio con esa intensidad. Y si pudiera alzar los pies, se lo garantizo que lo hubiera levantado. Santo. Pero sabe, mi Dios pues suplirá todo lo que os haga falta conforme a sus riquezas en gloria. ¿Habrá alguien que crea eso? Wow. Pero fíjese. Fíjense, yo quiero, déjeme antes de orar, ya voy a orar. Tengo dos compromisos acá. Yo leo el primer libro de Reyes, capítulo 17, verso 8 y 9. Permítanme leérselo. Dice: vino luego a él palabra de Jehová diciendo: levántate, vete a Zareta de Sidón y mora allí. He aquí, yo he dado orden allí una mujer viuda que te sustente. Amén. Fíjese esto, rapidito. Ya, yo sé que usted está quizás hasta la saciedad de ver muchas lecciones con relación a la viuda y a Elías, o a Elías y a la viuda. Pero fíjese esto. Elías está en el arroyo, ¿no? Ya usted sabe, Dios le provee carne, trae los cuervos, él está relajado, él está en la cueva, pero en medio de una crisis, en medio de una situación, pero viendo la provisión de Dios. Elías está en la cueva, pero ahí en la cueva él está viendo la provisión de Dios. Alguien como que no le ha pasado aquí así. Usted está en la cueva, usted está en la lucha, usted está en la batalla, pero Dios le está proveyendo. Ay, Dios mío. Fíjense entonces, pero de repente Elías entra en una crisis, pero escuche esto, provocada por Dios. Dios ya se acabó. El cuervo, se acabó la carne, se acabó, se secó el arroyo. Dios lo provocó. Pero ahora le dice: ¿sabe qué? Ven acá,

meses. Y cuando llega allá, porque Dios dice que le ha dado orden a una viuda. Porque si tú estás en crisis y Dios te dice: he dado orden a una viuda para que tú sustentes, mínimo esa viuda es una cocotuda. Ahora, a la televisión, la radio, ustedes no disculpan, acá es una cosa así como una millonaria, pues. Pero cuando llega allá, lo que se encuentra es con una viuda. Yo me imagino Elías aquí, pero ve acá qué pasó aquí. Se volvió loco Dios. Mira, si yo llevo aquí esta viuda, esta mujer, lo único que tiene es un puñado de harina, un brindín de aceite para comer, y ya me acabé ella y mío, y todo el mundo nos vamos. Imagínese usted. Ay, Dios mío. Pero Dios nos vio donde había una crisis, para que ahí donde había esa crisis vean cómo Dios le proveía sobrenaturalmente. Porque nuestra provisión no depende de la circunstancia, depende de Dios. Santo Dios poderoso. Y ahí vemos cómo Dios satisface una necesidad. Ahora, ¿usted cree que ese mismo Dios que pudo suplir esa necesidad o ambas necesidades del momento no es el Dios que puede suplir la necesidad que tú tienes? Mire, y lo maravilloso es que, permítame, dame unos minutitos ahí, espérense, ya voy a orar. Pero es que es una cosa de loco, maravillosamente de loco. Porque Dios, mire, Dios no tiene límite, a Dios no lo limita la circunstancia, que si la cosa está dura, que si la cosa está suave. No olvídese de eso. Yo no sé si era porque me tocaba orar por eso, pero rapidito, un minuto me cogen esto. En antes que venía acá, cruzando en mi oficina, ¿no? Mi oficina está allá, así que vengo. Y me topo con un hermano, está acá. Y me dice, y cuando el hermano lo veo saliendo de un carro. Ahora, me llama la atención porque no es el carro que estoy acostumbrado a verlo. Y cuando tú medio que ves así el carro, tú ves como puro plástico. Santo. Eso quiere decir que está de paquete. Y tras eso lo veo pintado de amarillo. Yo digo, entonces eso tiene que ser definitivamente para un taxi. Pero me llama la atención que se supone que la cosa está dura. Y él tiene un taxi nuevo. Lo conozco de la pandemia. Vi cómo Dios en medio de la pandemia le proveyó una casa por allá por los Chorrillos, para allá adentro. En la pandemia, hace como un año, si no me equivoco, me pidió que fuera a orar. No, este mismo año, que fuera a orar por una casa que Dios le proveyó. No la que le proveyó en la pandemia, otra. Espérese. Yo sé que usted quiere alabar a Dios, porque no, y no estamos hablando de un cocote ni un. No, olvide, es un hermano sencillo. Ahí, mira, ahí está, ¿ves? Allá está. Y yo le, pero Dios mío. He visto el crecimiento de él. Lo que digo es, en medio de la crisis, he visto cómo Dios la ha provisto, no en tiempos favorables. Alabado a Dios. ¿Alguien tiene necesidad aquí? Mire, parece que el tiempo no es favorable, pero nuestro Dios es el mismo. Vamos, póngase de pie. Vamos, todo el que tenga una necesidad, póngase de pie. Bendito sea Dios. Jesucristo es el mismo de ayer, hoy y por los siglos de los siglos. El Dios no depende de la circunstancia ni de cómo está la economía del mundo. Dios es poderoso para proveerlo aún en medio de la crisis. Padre, mira este pueblo, Padre, que espontáneamente viene al altar. Porque si hay algo que reconocemos, Padre, es la fidelidad a tu palabra. Y creemos, Dios, tú eres el mismo de ayer, hoy y por los siglos de los siglos. Tú conoces la realidad y la necesidad de cada vida aquí concentrada en este santuario. Pero también la necesidad de aquellos que nos miran a través de la

0: televisión o lo escuchan a través de la radio. Padre, aquellos que se conectan a través de estos medios, aún a través de la internet, es sencillamente, Dios mío, porque cree. Si hay algo que lo ha captivado en esta hora, en este momento, es porque creen, Dios mío, que si nos unimos en oración, tú traerás respuesta, oh Dios eterno. Y cualquiera que sea la necesidad de este pueblo que en este momento se conecta y se une como uno solo, Padre, sé propicio en esta hora, Padre, y conforma la necesidad de ese pueblo. Obra, Padre, en tu gracia, obra en tu misericordia, Padre. Mira aquel que tiene una necesidad física, Padre, o en la salud. Trae respuesta en esta hora, Padre. Te lo pedimos. Mira aquel que necesita un milagro, Dios mío, en esta hora financiero. Obra en tu gracia, en tu misericordia. Padre, mira aquel que tiene una necesidad espiritual. Manifiesta tu gracia en esta hora, Padre, conforme a tus riquezas en gloria. Hazte manifiesto, Dios, en esta hora, en el nombre poderoso de Jesucristo. Y te damos gracias, Rey, por tu fidelidad, porque creemos que tú provees conforme a la gracia y a tu misericordia en Cristo Jesús. Vamos a darle una alabanza fuerte. A ese es lo que no puede hacer el tiempo, lo hace la fe. Santo Dios, siento una fe poderosa para creer que Dios va a traer respuesta sobre su pueblo. ¿Sabe? Y como un acto de quienes creemos y tenemos la seguridad que nuestro Dios no depende de circunstancias, ni de momentos, ni de edades. Porque aún en los momentos de crisis, Dios tiene poder para visitar a su pueblo, para darle pan y el pan que tú necesitas. Bendito sea Dios. Dios tiene el pan que tú necesitas. Bendito sea Dios. Así que con esa actitud de fe, de confianza, de seguridad, vamos a honrar a Dios en esta hora a través de nuestras ofrendas y de nuestros diezmos. Y dígale así, con la seguridad de que tu Padre te oye, que tu Padre está ahí. Dígale: Señor Padre, gracias te doy por tu fidelidad, porque sé que aún en momentos difíciles, complicados, la mano tuya no se ha cortado para salvar. Bendice de manera especial a este pueblo, en el nombre poderoso de Jesucristo de Nazaret. Iglesia, pase, venga con gozo, con alegría, con entusiasmo, como siempre decimos, pero sobre todo con la seguridad de que Dios es poderoso para proveerte más allá de las circunstancias. 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Que el Señor les bendiga. ¡Santo! Puro poder.
1: Aleluya. Vamos a ponernos de pie y vamos a alabar al Rey que vive por los siglos de los siglos de los siglos. Aleluya. Queremos fuego en este.

vamos a hacer esa ofrenda de palmas al que merece toda la gloria, toda la honra.

lindo es Dios. Él es bueno. Él es el amado de tu alma. ¿Cuánto dicen amén? Él es el amado de mi alma.

Aleluya. Dele alabanza fuerte al que vive y reina. Vamos a seguir orando en esta noche. Aleluya, porque Él reina por todos los siglos. Él sigue siendo Dios. Vamos a unirnos a esa multitud que se conecta cada día a través de la radio, a través de la televisión, a través de la internet. Sinceramente, nosotros no imaginamos la cantidad de personas que siempre esperan este tiempo. Mucha gente afuera cree que Dios oye la oración de la iglesia. Por eso quiero que me acompañe, y si alguien puede pasar acá al frente. Mucha gente necesitando un milagro en este momento. Vamos a orar por aquellos que el examen ha dicho que la cosa no está buena. Por aquellos que el banco le ha enviado una carta diciendo, bueno, ya no se puede hacer nada. Vamos a orar por aquellos que hoy necesitan con urgencia un milagro. El milagro lo hace Dios. Los hombres hacemos una parte, pero los milagros lo hace Dios. La ciencia ayuda, dice la Biblia que Dios vela por ella, pero los milagros los hace Dios. Y Jesucristo dijo: el que cree en mí, las obras que yo hago, él las hará también, y aún cosas mayores, porque yo voy al Padre. Vamos a orar porque Jesucristo levantó paralíticos que tenían 38 años de estar postrado. Le dio a la mujer que estuvo 12 años con flujo de sangre, la sanó. Al ciego de nacimiento le dio la vista. Y la Biblia dice que Jesucristo es el mismo de ayer, de hoy y por los siglos. Levante sus manos al cielo. Padre bueno, te damos gracias. Creemos, Dios mío, a tu palabra. Tu palabra es verdad. Tú dices y se hace. Llama lo que no es como si fuese. En esta hora, Jehová, nos ponemos de acuerdo, Padre bueno, con la multitud que está esperando un milagro allá en la casa, con un miembro de la familia hospitalizado, Padre bueno, esperando una respuesta en este mismo día. Padre, este pueblo que ha venido a tu casa cree que tú oyes la oración. Nos ponemos de acuerdo, Dios mío, sabiendo que tú eres Dios de toda carne y que no hay nada imposible para ti. Y los que llegaron esta noche a este santuario esperando un milagro tuyo, que en esta noche lo puedan recibir. Tu palabra dice:

Si puedes creer, para el que cree, todo le es posible. Padre, glorifícate en esta noche. Disipa la duda. Que en esta noche, Dios mío, el poder tuyo sea manifiesto en esa situación particular. Padre, creemos que la planta que tú no has plantado es desarraigada en esta hora. Con la autoridad que tú nos has dado, reprendemos la enfermedad, llámese como se llame. Reprendemos el cáncer en el nombre poderoso de Jesús. Señor, fuiste tú el que dijo que si algo pedimos en tu nombre, tú lo harías. Padre bueno, glorifícate en esta hora, Jehová. Desaparece todo tumor en el nombre que es sobre todo nombre. La mano tuya en esta hora moviéndose allá en el hospital oncológico, en la caja del seguro, en el Santo Tomás, en los hospitales privados. Oramos en esta hora sabiendo, Dios mío, que nada, nada hay imposible para ti. Levanta la fe, Padre Santo, de esa vida que se ha desanimado, que ha perdido la esperanza. Padre, tú estás por encima de lo que ha dicho el banco. Tú estás por encima de lo que ha dicho la ciencia. Por eso clamamos en esta hora, pidiendo la intervención tuya. Padre, allí en ese auto que viaja en este momento, conectado a esta señal, sé propicio, llena esa vasija en el nombre de Jesús. Llévate toda preocupación, llévate toda ansiedad en el nombre que es sobre todo nombre. Padre, tu palabra dice que tú guardarás en completa paz aquel cuyo pensamiento en ti persevera, porque en ti ha confiado. Glorifícate en esta noche, Padre Santo, en el nombre de Jesús. Toca, Dios mío, esa área afectada. Toca esos ojos, toca ese oído, en el nombre de Jesús. Ese estómago, Padre, en el nombre que es sobre todo nombre. Y a ti, Jehová, toda gloria, toda honra y toda alabanza. Dele alabanzas al Señor. Aleluya. Gracias te damos en el nombre de Jesús. Aleluya.

esta noche linda y hermosa, ¿cuántos vinieron por un milagro? Dos. ¿Cuántos de verdad vinieron por un milagro? Entonces corra aquí al altar, venga.

como dice Irigeneida Camargo, mi madre, como un niño ñañeco. ¿Cuántos en realidad vienen por un milagro? Los milagros se ganan aquí en el altar. Y más a decirle al Señor, amado de mi alma, Jesús, amado de mi alma, yo quiero estar ahí cerquita de Él. Quiero estar en su altar. Quiero abrazarlo. Quiero meterme entre sus pies y decirle, papi, te amo. Y me llama la atención la nota pastoral. Pelea tu batalla. Corre tu carrera. Pelea, corre tu carrera.

Hay gente que uno no se imagina que pueden tener problemas por su posición, por sus recursos, por su nivel de vida, por su estado, por su nivel financiero. Pero segundo de Reyes, capítulo 19, versículo 14, nos da una lección sobre cómo enfrentar problemas agudos, problemas serios, problemas para los que el hombre no tiene solución. Segundo de Reyes 19:14 dice: y tomó Ezequías las cartas de mano de los embajadores, y después que las hubo leído, subió a la casa de Jehová y las extendió Ezequías delante de Jehová. Y el versículo 15 dice: y oró Ezequías, diga, y oró Ezequías delante de Jehová, diciendo: Jehová Dios de Israel, que moras entre los querubines, solo tú eres Dios de todos los reinos de la tierra. Tú hiciste el cielo y la tierra. Y inclina, oh Jehová, tu oído y oye. Abre, oh Jehová, tus ojos y mira. Inclina tu oído, abre tus ojos, oye las palabras de Sennacherib, que ha enviado a blasfemar al Dios viviente. Es verdad, oh Jehová, que los reyes de Asiria han destruido las naciones y sus tierras. ¿Por qué? Y que echaron al fuego a sus dioses, por cuanto ellos no eran dioses, sino obra de manos de hombres, madera o piedra, y por eso los destruyeron. Ahora pues, oh Jehová Dios nuestro, sálvanos, te ruego, de su mano, para que sepan todos los reinos de la tierra que solo tú, Jehová, eres Dios. Amén, amén. Tome su asiento y le resumo. Ezequías fue uno de los reyes que la Biblia destaca como seguidores fieles. Un rey con temor de Dios, un rey que restableció, por ejemplo, la Pascua en Jerusalén, que había caído en desuso. Reconstruyó muros del templo, derribó altares de Baal y de Acera. Guió al pueblo a buscar a Dios, y dice la Biblia, y en sus días hubo prosperidad. Pero hasta a los reyes les llegan los problemas que los reyes no pueden resolver. Se levantó Sennacherib, el rey del primer imperio de aquella época. Ya había invadido Egipto, había invadido Etiopía, había invadido los territorios de Moab y de Amón, y solo le quedaba Judá, solo le quedaba Jerusalén, porque hasta las 10 tribus del norte, o sea, una sección de lo que era Israel, ya había sido invadido. Entonces toma este rey Sennacherib la decisión de marchar también y tomar Jerusalén. Y envió primero sus emisarios, envió al Rabsaces para que anunciara públicamente lo que le vendría a Judá. Se reunió la ciudad conmovida por la amenaza, y este emisario del rey Sennacherib amenazó
al rey Ezequías y a la ciudad, al punto de que el canciller del rey Ezequías y el consejero le pedían: no nos hablen en lengua nuestra, háblenos en lengua aramea, que el pueblo no entienda, porque sus palabras son amenazantes y les dará miedo. Y ellos dijeron: eso es lo que queremos, que sepan que ni siquiera Jehová los podrá librar. Finalmente le dieron a Ezequías: nosotros solo somos emisarios. Cuando regresemos, regresaremos con Senaquerib y vamos a destruir esta ciudad y la vamos a quemar. Y le dejaron las cartas a Ezequías. ¿Qué hizo Ezequías? Son las cosas que uno debe hacer cuando enfrenta un problema. No un catarro, porque un catarro usted se toma una medicina y se cura. No un dolor de muela, porque usted va a un odontólogo y le saca la muela y o le pone algo allí y usted se arregla. No un dolor de rodilla, porque usted le pide a Sensen que le dé un sobijo y se le quita eso. Estoy hablando de un problema de verdad que usted no puede resolver. Porque este hombre era rey, que resolvía muchos problemas. Dice la Biblia que edificó torres, hizo acueductos, construyó armas. El pueblo vivió en prosperidad, pero llegó un día en que había un problema que él no podía resolver. Y lo más probable, lo posible es que en algún momento de su vida haya un problema que usted humanamente no pueda resolver. Quiera Dios que eso nunca le llegue. Pero si le llegara, aquí hay algunos principios para esa situación. Lo primero que él hizo fue, dice la Biblia, revisó los muros y volvió a edificar los muros. Y además de eso hizo un muro exterior. Pero Senaquerib dijo: esos muros yo los derribo. En otras palabras, haga lo que usted puede hacer. No se cruce de brazos. No diga: solo Dios me ayudará aquí y en esta hamaca acá me llegará la bendición. No. Usted tiene que hacer lo que puede hacer. Haga todo lo que su esfuerzo pueda. Decídase, trabaje, métale mano, hable con quien tenga que hablar, escriba la carta, diríjase a quien tenga que dirigirse, haga lo que usted tiene que hacer. Segundo, dice la Biblia, tanto en Segundo de Reyes como en Segundo de Crónicas, que él le envió la nota al profeta Isaías y le dijo: ora, únete conmigo en oración, oremos. Busque un compañero de oración. Busque a alguien que le va a apoyar y le va a sostener en la oración. Porque no busque a Indalecio Panchaco. No. Búsquese un guerrero de oración, una guerrera de oración. Él no fue a buscar a cualquiera, fue a buscar a Isaías, el profeta. Y le dijo: oremos, clamemos. Cuando Daniel necesitó interpretar el sueño, porque si no se lo llevaba Nabucodonosor, ¿qué hizo Daniel? Llamó a sus tres amigos, Isaías, Misael y Azarías, y le dijo: oremos sobre este asunto. Y Dios se lo reveló. Si dos en la tierra se ponen de acuerdo acerca de cualquiera cosa que pidieren, será hecho por mi Padre que está en los cielos. Dice: perdonad vuestras ofensas unos a otros y orad unos por otros para que seáis sanados. La oración eficaz del justo puede mucho. No bochinché con el hermano, pero sí pida oración. Santo Dios, no se la pase solamente enviando cosas que subieron en las redes sociales, bochinches que salen en las redes sociales. Únase con alguien en oración fuerte. Si no tiene con alguien, únase con su mujer. Santo Dios.
que la mujer ora, Señor, llévatelo. Y él ora, llévatela a ella, Padre. No. Número tres, también le dijo Isaías, después que ores, dime qué ha dicho Jehová. ¿Qué dice Jehová de esto? Usted necesita una palabra de Dios para enfrentar la situación específica que usted está viviendo. Dígame un amén, por favor. Es la palabra de Dios lo que le va a sostener.

no se aleje de la casa de Dios. Busque una, a usted que me sigue en la distancia, busque una iglesia donde haya un predicador, un siervo, un pastor, una sierva, una mujer de Dios, que cuando se sube al púlpito la gente sabe que lleva palabra de Jehová. Porque hoy hay mucho cuento, esto es triste, pero es como que un predicador no debe decir esto, pero es la verdad. Hoy hay mucho cuento, mucho púlpito vacío. Y hay gente que todo lo que quieren es que lo toquen, le pongan algo, pero no se dan cuenta que lo que sostiene no es que el hombre te ponga la mano, lo que sostiene es que Jehová te dé una palabra. Porque la hierba se seca y la flor se marchita, mas la palabra del Dios nuestro permanece para siempre. Porque el cielo pasará y la tierra pasará, mas mi palabra no pasará. Necesitas una palabra. Y finalmente, ¿qué hizo Ezequías? Tomó las cartas que le había entregado el Rabsaces y se fue a la casa de Jehová. Y extendió las cartas. Dice, extendió las cartas. Le sucedió como a la hermana que llegó al pastor. Le dijo: pastor, la gente dice que yo no tengo mucho control de la lengua. Eso dicen la gente. Pero yo quiero que usted ore por mí, pastor. Y dice: amén, hermana. Extienda la lengua aquí que vamos a. Misericordia. Misericordia. Bueno, extendió las cartas en el altar. La hermana, que como que conoce a alguien así, no para la risa, como que conoce a alguien santo. Y dijo: Señor, tú sabes leer. Es verdad que este rey acabó con todos esos reinos que él ha dicho. Y acabó con todos ellos, porque lo que ellos tienen son ídolos hechos de mano. Pero aquí se ha venido a encontrar con el Rey de Reyes y Señor de Señores. Se ha venido a encontrar contigo. Mire, segundo de Reyes 19:20 dice: entonces Isaías, hijo de Amós, envió a decir a Ezequías: así ha dicho Jehová, Dios de Israel, lo que me pediste acerca de Senaquerib, rey de Asiria, he oído. Santo. Y el versículo 21 continúa Isaías hablando la respuesta: esta es la palabra que Jehová ha pronunciado acerca de él. La virgen, hija de Sión, te menosprecia, te escarnece. Detrás de ti mueve su cabeza la hija de Jerusalén. Isaías le da la palabra. Extienda, hermano, hermana, su problema delante de Dios. Y déjelo allí. Cuando lo extienda, no se lo vuelva a llevar. Déjelo allí. Y si para dejarlo allí tiene que pasar media hora, pues media hora. Y si cuando se va siente que no lo ha dejado, regrese. Y siga una hora hasta que llegue el momento en que usted sienta, que usted sabe, que usted está seguro, que no hay preocupación. Todavía Senaquerib está amenazando, todavía tiene su ejército, todavía tiene todo allá, pero ya yo tengo la victoria. Entonces, recuerde que hasta los reyes les llegan problemas que no pueden resolver. ¿Cuánto más a nosotros? Recuerde, busque, haga todo lo que usted pueda hacer. No deje que solo Dios haga. Haga todo lo que usted puede hacer. Cuando Jesús fue a resucitar a Lázaro, dijo: quiten la piedra. Él no sopló para quitar la piedra. Eso lo pueden hacer ustedes. Es pesada, sí, pero ustedes lo pueden hacer. A sacar a Lázaro ustedes no pueden, eso lo hago yo. Pero ustedes quiten la piedra. Ezequías hizo protección en la ciudad, reparó muros,

en incapacidad de defensa, volvió a hacer otro muro exterior, hizo espada, dice, hizo escudos, hizo lo que él podía hacer. Segundo, búsquese un compañero de oración. Llamó a Ezequiel, a Isaías. Tercero, apóyese en una palabra. Si está enfermo, si es una enfermedad, créale a Dios que por su llaga hemos sido curados. Créale a Dios que envió su palabra y los sanó y los libró de su ruina. Si está en una situación que se está venciendo el término y no hay por dónde agarrar, y si no va a perder todo, Jehová suplirá todo lo que me haga falta conforme a sus riquezas en gloria en Cristo Jesús. Agárrese de una palabra. Y finalmente, deje su problema delante de Dios. Entréguelo y que Dios haga como Dios quiere hacer, como Dios sabe hacer. Que Dios haga. Seguramente hay alguien con un familiar en el hospital, en una unidad de cuidados intensivos. Así estaba la última vez que vine a orar aquí, un miércoles, mi hermano Caldito, en cuidado intensivo, intubado. Una de su familia lo podía ver una vez al día desde afuera. Hoy, gracias a Dios, la esposa me dijo, está comiendo más que una lima nueva. 2 semanas han pasado de eso. Deje su problema. Y al final, Ezequías dice, Señor, tú harás esto, no por mí, sino para que todos los reinos de la tierra sepan que tú eres Dios. Que lo que Dios haga sea para que Dios sea glorificado. Amén. Que ese dinero que Dios le supla no sea para comprarse el último carro y para usted lucirlo. Puede ser que sea así, pero que todo lo que Dios haga sea para la gloria de Dios. Que sea Dios glorificado. Entonces vamos a orar. Hoy una reunión que tuvimos con los pastores, el anciano Rengifo nos contó de alguien de la red, pues que lo desahuciaron. El cáncer había hecho metástasis y los médicos dijeron, bueno, llega el momento en que la medicina se rinde. Hay un cáncer de próstata que si se descubre tempranamente y se ataca, la persona puede sobrevivir al cáncer. Pero hay otro tipo de cáncer de colon o de pulmón o de esófago o cáncer de páncreas que son muy agresivos y rápidamente hacen metástasis. Ese fue el caso de este hermano. Y lo mandaron porque ya en el hospital no podían hacer nada. Y la familia tomó los exámenes y los extendió delante de Jehová. Señor, para nosotros esto es imposible, pero para ti todo es posible. Pasó un mes, pasó 2 meses, pasó 3 meses, no se murió nada. Volvió a coger peso, volvió a coger energía. Pasaron 5 meses. Cuando por fin él dice, lléveme al médico otra vez, y lo llevaron, dijeron, hay cosas que la ciencia no tiene explicación. Hay cosas que sencillamente la ciencia no tiene explicación. Así que si hoy estás enfrentando algo que humanamente no puedes resolver, mire, yo vengo de ver algunas de nuestras iglesias de Europa. Me impresionó la obra de Oviedo, el edificio que se ha comprado, o que hemos pues dado el abono inicial, no lo hemos terminado de pagar, pero sí se está trabajando. Pensamos que para noviembre se podrá inaugurar con la ayuda de Dios. Tenemos que instalar un ascensor y cumplir con todas las normas que pide la ciudad. Pero la próxima semana

tenemos que más o menos, en términos de dólares, más o menos unos $250,000 para poder pagar, o perdemos tanto el edificio como todo lo que ya se ha hecho. El pastor Miguel Ángel está usando recursos de la iglesia para convertir el edificio en un templo, pero nosotros tenemos que pagar el edificio. ¿Y de dónde? ¿De dónde vendrá mi socorro? Mi socorro viene de Jehová. Amén. Y yo vi al pastor Miguel Ángel un poco angustiado diciendo: pastor, si ustedes no hacen, todo lo que está aquí se va a perder. Pero Jehová es Dios. Y esta noche yo vengo a extender esa necesidad delante de Dios. Respiro y liberación vendrá de alguna parte. Dios nos dará ese dinero de alguna forma, porque es la obra de Dios. Y para que al final, no fue el pastor Miguel Ángel, no fue la iglesia Hosanna, es Jehová, Dios del cielo y de la tierra, quien hizo la obra, quien completó, en quien podemos creer.

0: variación.
1: Dinero aparece.
0: Padre de amor y misericordia. Padre de toda gracia, Padre bueno. ¿A quién iremos, Señor? Solo tú tienes palabra de vida eterna. Jehová, Dios de Israel. Es verdad, Señor, que hay momentos de la vida que no sabemos qué hacer. Oh Rey Amaba, Sarada Laya y Akama. Rebalí carrianda que a todo y a la basota carrienda la base. Rima y balosa, rica turrianda que a la

siempre es tu misericordia. Jehová Dios de Israel, de ti dependemos. Jehová Dios de toda gracia, de ti dependemos. Nos agarramos de una palabra. Clama a mí y yo te responderé y te enseñaré cosas grandes y ocultas que tú no conoces. Me agarro de una palabra. Hasta ahora nada habéis pedido. Pedid y recibiréis para que vuestro gozo sea cumplido. Me agarro de una palabra y todo lo que pidiereis creyendo lo recibiréis. Si algo pidieres en mi nombre, será hecho por mi Padre que está en los cielos. Me agarro de una palabra, porque tu Padre celestial, vuestro Padre celestial, sabe de qué cosa tenéis necesidad.

vendrá por añadidura. Me agarro de una palabra. Claman los justos, si Jehová los oye y los libra de todas sus angustias. Este pobre clamó y lo oyó Jehová y lo libró de todas sus angustias. Me alegro de una palabra, me agarro de la palabra que dice: la oración eficaz del justo puede mucho. Rey mío y Dios mío, y me pongo delante del pueblo, Señor, y extiendo nuestras necesidades, nuestras peticiones.

mi corazón sepa que toda carga ha sido puesta delante de ti, que he echado delante de ti toda ansiedad, que he puesto delante de ti, Señor, lo que me aflige, lo que me preocupa, lo que me angustia, lo que me trae ansiedad.

que eres tú el que extiende la misericordia, que eres tú el que obra el milagro, que eres tú, Señor, el que sana, el que provee, el que suple. Padre nuestro que estás en los cielos, santificado sea tu nombre, santifica hoy tu nombre, Jehová Shama, el Dios de presencia.

Fortalece la fe en medio del dolor. Fortalece la fe en medio del síntoma. Fortalece la fe en medio de la debilidad. Fortalece la fe con la palabra. Envió su palabra y los sanó y los libró de su ruina. Jehová Rafa, santifica tu nombre. Jehová Jireh, en el monte de Jehová será provisto. Tú eres mi proveedor, Señor. Obra

Elizabeth, al anciano Francisco, a la anciana Noemí, y abre los cielos sobre este santuario, sobre cada expositor de la palabra. Manifiesta

Levanta una generación de hombres fieles, sacerdotes del hogar, instruidos en la palabra, capaces de enseñar a sus hijos en la palabra.

La historia no termina ahí. Dice la Biblia que cuando el rey Senaquerib se proponía, Jehová mandó un ángel, un solo ángel, y mató a 185 mil soldados asirios, un solo ángel. Y cuando el rey se vio con su ejército destruido, regresó a Nínive, la capital del imperio, y entró a adorar en el templo de Nisroch, dice la Biblia, entró a adorar. Y cuando estaba adorando, sus dos hijos, Adramelec y Sarecer, lo mataron. Ezequías no tuvo que levantar una flecha. Dios se encargó de todo. Y sus propios hijos lo mataron. Y dice, y reinó en su lugar Saradón, su hijo. Y su hijo no quiso pelear con Judá. Entendió que con los protegidos de Dios no se pelea. Y así terminó ese episodio. Tu episodio terminará en victoria. Echa sobre Jehová tu carga y Él te sustentará. No dejará para siempre caído al justo. Deja hoy tu carga aquí. Pero vamos a hacer lo que hizo Ezequías. Llamó a Isaías. Isaías, este no es tu problema, es mi problema. Pero tú eres un hombre de fe de Dios. Ora por mí y ora por la nación. Así que búsquese a alguien. Tal vez usted no tenga a nadie en el hogar o en el hospital, no sé. Pero bueno, escríbanos. Comuníquese. Haga lo que puede hacer en esta hora. Santo Dios, te adoramos, Dios. Porque creemos, Padre Celestial, que tú nos sacarás en victoria y lo harás con Rafael, Señor, en el nombre de Jesús. Con Miriam, con Alexis, lo harás con Ana, con Fabiola, en el nombre de Jesús. Lo harás con Rolando, con Jaime, con Yasmina, Señor, en el nombre de Jesús. Lo harás con Delvia, con José, con Yesenia, con Justin, con Margot,

con Luis Rodríguez, con Jenny Taylor, con Junior Ortega, con Aida Ovalle. Lo harás, Padre Celestial, con Felicia Pinilla. Lo harás con mi hermana Mara. Nos ponemos de acuerdo. Oramos en fe. Nos apoyamos en oración. Y oro por Luis, Señor, por Joel Mariscal, por Marcela Jiménez, por Alonso Salinas, por Marjorie, por Miguel Ángel, por Iván, por Cecilia Ledesma. Y nos ponemos de acuerdo, Señor, con Clementina Grazal,

Ortiz Reyes, don Leonardo Vázquez, y donde quiera que estén, orando por familiares, detenidos. Luis Rodríguez, Estela Chavarría, Helen Cedrón.

mesa. El encedeño, Señor, en el nombre de Jesús. Mirna Ibáñez, porque nada es imposible para ti, oh Rey de los cielos.

Aleluya, aleluya. Gracias, Señor. Gracias te damos, Señor. Aleluya. Gracias te damos. Te adoramos, Jesús. Somos tus hijos, Señor. Dependemos totalmente de ti, Señor. Tú no desamparas la obra de tus manos. Los que en ti confían no serán avergonzados. Los que te miraron, los que miraron a ti, fueron alumbrados y sus rostros no fueron avergonzados. Este pobre clamó y lo oyó Jehová y lo libró de todas sus angustias. Confía en Jehová perpetuamente, porque en Jehová el Señor está la fortaleza de los siglos. Te adoramos, Señor. Solamente en ti reposa nuestra alma. En ti está nuestro reposo, porque tú eres nuestro pronto auxilio en las tribulaciones. Porque Dios es nuestro amparo y fortaleza, nuestro pronto auxilio en las tribulaciones. Por tanto, no temeremos, aunque la tierra sea removida y se traspasen los montes al corazón del mar. Gracias, Señor. Te adoramos, Jesús. Entra, Señor. Conduce a tu pueblo hoy a un reposo, a un descanso en ti, a una seguridad de que ya está hecho, aunque no lo veamos. Aunque no lo percibimos con nuestros sentidos, ya está hecho. Y tú te encargas de lo demás, Señor. Gracias. Gracias, Señor. Aleluya. Ahora diga conmigo: hoy te doy gracias. Gracias, Señor. Gracias.

Aleluya. A veces el actuar de Dios parece contradictorio. Todos los animales que habían en el mundo, todos estaban en el arca. Todos los demás murieron en el diluvio. Solo vivían los que estaban en el arca. ¿Y qué hizo Noé cuando salió del arca? Tomó de los únicos animales que habían para ofrecer altar a Jehová. Santo Dios. Y Dios se encargó de poblar la tierra con los animales, el resto de los animales que Noé tenía. No había agua en la tierra. Aún los animales morían. En el palacio del rey, el rey Acab ordenó que buscaran agua para los animales de su palacio, del reino, y no había agua. Y cuando Elías reta a los profetas de Baal y de Acera y levantan el altar y ponen el animal, el que responda por fuego, sea el que responda. ¿Qué pide Elías? Agua, lo que no había. Una vez, dos veces, tres veces, Elías le dio a Dios lo que no había. Y cuando terminó todo, ¿qué sucedió? Sube, corre y bebe. ¿Por qué? Porque una lluvia grande se oye. Lo que no había, Dios se lo ofreció a Dios, y Dios dio después en abundancia. Así es. Dale vosotros de comer. ¿De dónde vamos a sacar pan? No hay panadería, no hay nada que pueda suplir esto, no hay manera. Pero cinco panes y dos peces. ¿Y qué hubo después? Dice que comieron todos, se saciaron y sobraron 12 cestas llenas. Este es un principio. La gente dice, la calle está dura, no sé qué. El secreto está, dale a Dios lo que más está haciendo falta. No es fácil, esto no lo entiende cualquiera. Esto es para gente que ha desarrollado conocimiento de la palabra y que tiene fe en lo que Dios ha prometido. Por eso yo le desafío a usted en esta hora. Yo recuerdo mis años de estudiante, cuando yo a veces sacaba hasta el pasaje del bus en mi primera etapa de fe, cuando pues era joven, 18.

años estudiando en la universidad. Y después veía cómo Dios suplía de cosas que si uno las dice a gente que no cree ni en la luz eléctrica. Pero a veces yo iba bajando de la facultad para tomar el bus en la Transísmica. Miles y miles, o sea, estudiantes por todas partes, profesores. Y yo iba caminando así y le pasaban por encima. Y yo lo vi allá como en el cuarto escalón. Y yo iba acá y digo, Dios mío. Y le pasan por encima y le pasan por encima y le pasan por encima. Y cuando yo llegué también le pasé por encima, pero puse el pie y dejé que los demás siguieran. Y después bajé. Un billete de 20, papá, ahí que todo el mundo estaba. Ese es nuestro Dios. Hoy aquellos días $20 eran una solución. Hoy 20 mil todavía no me ayudan. Tiene que ser como 200 mil para yo poder tener una respuesta, para poder pagar energía eléctrica todos los meses. Hicimos un arreglo en el techo y parece que no lo hicieron bien y tenemos que volver a meterle plata a ese techo, etcétera. Hoy me dijeron que tenemos que cambiar todo el sonido nuevo, porque ya este tiene más de 10 años y que la tecnología no sé qué, y eso cuesta como $300,000. Bueno, entonces, pero el que me dio aquel día $20 me puede dar hoy lo que necesito para todo esto. Es el mismo. Entonces, yo sé que Dios trabaja de esta manera. Lo que más se necesita es eso, lo que hay que darle a Dios. Padre, con esta revelación y con esta palabra actuamos. En base a ella tomamos decisiones de fe. Y tú bendecirás al dador alegre. En el nombre precioso de Cristo, te cargarás de las peticiones, las necesidades y de abrir ventanas en los cielos, en el nombre de Jesús. Y terminaremos este año escuchando más testimonios de cómo tú diste provisión sobrenatural y abriste las ventanas de los cielos, en el nombre de Jesús. Amén. Honramos al Señor, mis amados. Gloria a Jesucristo. Gracias. Nadie se sienta obligado. Es un acto de fe. Es un acto de dependencia de Dios. También es un acto de gratitud. Y es un acto de creer que Dios suplirá nuestras necesidades y lo que tenemos por delante. En el nombre de Jesús. Gracias, Señor. Alabado sea Dios. Gracias al Señor. Recuerde, cada uno dé como propuso en su corazón, no con tristeza ni por necesidad, porque Dios ama al dador alegre. De manera que siempre que dé a Dios, dé con toda la alegría de su corazón. 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Abajo dice transaccionar. Pase donde dice Yapi. En Yapi, coloque Yapi. Luego busquen, hay un directorio. Busque por la H, sencillo. A, B, C, D, E, F, G, H. H. Hosanna. Hosanna Panamá, cualquiera de las dos. Y glorifique a Dios de esta manera. 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Recordando esto, Dios ama al dador alegre. Le voy a pedir por favor que estemos de pie el próximo par de minutos. Muchas gracias. Si bien es cierto, los problemas de esta vida son grandes, nos abruman, nos preocupan, nos pueden quitar la paz, nos pueden robar el sueño. Pero son problemas de la tierra.
se acaban

porque son problemas de aquí. Pero hay un problema eterno, que ese sí no se resuelve ni aquí ni en la eternidad, sino exclusivamente por medio de la gracia de Jesucristo. Es el programa, es el lo que define cuál será nuestro destino eterno, dónde pasaremos la eternidad, y de lo cual depende el resto de la vida. Porque yo no sé cuándo se va a ir a usted a la eternidad, pero yo no tengo que esperar el hecho de muerte para tomar una decisión. Jesucristo dijo: el que cree en mí ya ha pasado de muerte a vida. Y todos podemos pasar de muerte a vida. De hecho, los que ya conocemos a Cristo, los que le hemos entregado nuestra vida, no conoceremos la muerte, dice la palabra de Dios. La muerte no tiene poder sobre nosotros. Y ese problema, el gran problema de la muerte, del pecado, lo resolvió Jesús cuando murió en la cruz. Y lo puede resolver toda persona cuando reconoce su necesidad y viene a Cristo. Así que yo le pido a todos que por favor inclinen su rostro. Y aquella vida que me diga: pastor, yo necesito a Jesús, yo quiero a Cristo, yo necesito el perdón de mis pecados, necesito la paz de Dios, necesito la seguridad de Cristo en mi corazón, necesito la bendición de Dios, ore por mí, pastor. Pues quiero orar por usted. Si me levanta su mano, ese es el indicio, yo oraré por usted. Muchas gracias, Dios le bendiga. Si hay alguien más, quiero orar por usted. Queremos, toda la iglesia quiere orar por usted. Queremos que se vaya esta noche con la paz de Dios en su corazón. Amén. Muy bien. Usted, ¿qué quiere que oremos? Dios le bendiga, pase. Dios le bendiga, caballero. Dios le bendiga. Si hay alguien más, que pase. Pase, señora, venga. Pase, caballero. Dios le bendiga. Gracias. Vamos, vamos. Hay gran gozo y regocijo en los cielos por cada pecador que se arrepiente. Amén.

Voy a pedirle por favor que así con esa humildad de corazón, con sus ojos cerrados, repita la oración después de mí. Si está aquí en el santuario o esté donde esté, en el hospital, en la casa, en el lugar donde se encuentre, en alta mar, seguramente hay alguien allí donde está. Diga conmigo: Señor Jesús, aquí está mi vida, mi corazón. Vengo delante de ti tal como soy, reconociendo, Señor, mi necesidad, y reconociendo también que tú fuiste a la cruz, entregaste tu vida, derramaste tu sangre hasta la muerte porque me amas. Te entrego mi corazón y te entrego mi vida. Perdóname, Señor. Borra mis pecados. Salva mi alma. Sáname, Señor. Tú conoces mis problemas, mis necesidades y lo que atravieso en este día. Tú eres Dios de paz y de misericordia. Sálvame, perdóname, sáname, bendice mi familia y dame la victoria en el nombre de Cristo. Amén, amén, amén, amén. Dios le bendiga, caballero, joven. Dios le bendiga, Dios le bendiga, Dios le bendiga, Dios le bendiga, señora, Dios le bendiga, caballero, caballero, Dios le bendiga. Adelante con Cristo. Él dijo: no te dejaré ni te desampararé. Yo estoy con vosotros todos los días hasta el fin del mundo. Jamás el Señor se apartará de usted. Por favor, atienda el consejo que le darán nuestros hermanos aquí del distrito 2. Hay una pequeña, podríamos decir, solicitud de que nos dé su nombre y una manera de contactarle para seguir orando por usted y para guiarle a un grupo.

pequeño, donde otros le ayudarán a crecer en Cristo. Muchas gracias, Dios le bendiga. Alabado sea Dios, muchas gracias. Amén, amén. Y usted que nos ha seguido, por favor, le damos este número para que nos llame, más 507, o nos escriba, porque es también el número de WhatsApp, o nos deje una llamada perdida que le llamaremos, más 507-6243-9252, 6243-9252. Dios le bendiga, esperamos su comunicación. Gloria al Señor. Siempre es una bendición poder estar en la presencia del Señor. La semana pasada que estaba en el campo misionero, sentí la necesidad de orar. ¿Qué hice? Pues no solamente oraba, llamaba todas las madrugadas a la emisora para unirme a la red global de oración. Hágalo usted cada mañana y comience su día recargado de fuerza espiritual con la oración. Oramos a las 5 de la mañana y a las 12 del día, guiando al pueblo y creyendo que la oración eficaz del justo puede mucho. Recuerde, este viernes, nuestro viernes de poder, el domingo tendremos Santa Cena, la cena del Señor del mes de septiembre, para prepararnos para el último cuatrimestre del año. Estos 4 meses, ya cuando llega el BRE, se acaba el año. Septiembre, octubre, noviembre y diciembre, y ya estamos en la recta final. Ahora mismo es Navidad y ya estamos en Eclesia 2027. Santo Dios, alabado sea Dios. Amén. Dele un abrazo a alguien, salúdelo con el amor de Cristo. Dígale, siempre es una bendición verte en la celebración de oración. Que Jehová te bendiga y te guarde. Que Jehová haga resplandecer su rostro sobre ti y tenga de ti misericordia. Que Jehová alce sobre ti su rostro y ponga en tu corazón paz. Que la gracia del Señor Jesucristo, el amor del Padre y la comunión del Espíritu Santo sea contigo y tu amada familia. Amén.

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0: Saludos a todos. Que Dios les continúe bendiciendo. Es un verdadero regalo del cielo que estemos aquí hoy para dirigirnos a ustedes con una programación especial que tendrá como fin ilustrarnos sobre un evento que definitivamente se espera en el pastorado panameño, sobre todo en el pastorado del Ministerio Sana, la Cumbre Apostólica. Queremos, con la ilustración de nuestros invitados, compañeros sobre todo, yo no lo llamaría invitados, somos parte de este equipo de trabajo que se esfuerza cada dos años para hacer posible esta importante cumbre apostólica. Así que, de mi parte, bienvenidos. Les dejo con mi compañero de batalla.
1: Saludos y bendiciones a todos. Para mí también es un tremendo privilegio estar aquí junto al obispo para conversar con ustedes acerca de lo que será esta gran cumbre. Segundo, seguro que vamos a pasar un tiempo especial todos juntos. En los próximos minutos, por favor, nadie se mueva y vamos a interactuar con todos ustedes.
0: Correcto. Bueno, sé que, Bailey, hay en el público la pregunta, bueno, en la cumbre apostólica, ¿quiénes pueden ir? Desde luego vamos a dar información en el transcurso del programa, fecha, horarios, lugar, costos, pero pues claro, hay la pregunta, hay congresos que hace la Asamblea de Dios, cuadrangulares, bueno, Hosanna como tal tiene sus iglesias hijas aquí nacionalmente y también en el extranjero, y cada dos años nos reunimos para abordar temas de suma importancia. Y pues claro que daremos esos detalles y todos están invitados en el sentido de que si son pastores, se identifican con el ministerio, pues son bienvenidos a participar de esta cumbre y ya usted tomará su decisión, pero el objetivo es ese, reunir a nuestros pastores y llevarles un mensaje y una preparación.
1: Sí, esta cumbre apostólica realmente o principalmente es para pastores, apóstoles, evangelistas, profetas, correcto, para el liderazgo de la iglesia en Panamá, pero no es excluyente. No es excluyente para gente que tiene en ocasiones liderazgos independientes, liderazgo en redes sociales y cosas como esta, en donde nos vamos a reunir todos, como bien dijo el obispo, para discutir asuntos que son inherentes a la iglesia, pero también para fortalecernos, para refrescar el ministerio. Y es el propósito de todos. Años, lo hemos hecho año tras año, últimamente lo estamos haciendo cada dos años. Y los testimonios que nosotros tenemos es un antes y un después.
0: Correcto.
1: De estas cumbres. Los pastores han testificado que ha sido refrescante, que ha sido un punto de partida para ejercer cambios en el ministerio. Y yo creo que la expectativa que hay para esta cumbre pues es muy alta.
0: Definitivamente. Muy alta.
1: Nosotros mismos tenemos una expectativa, los líderes, los pastores siempre estamos ministrando, siempre estamos dando, y en ocasiones necesitamos una especie de recarga, y esa recarga sea en esta cumbre apostólica.
0: Es correcto. Aunando un poquito más en el tema de los participantes, esto se hizo inicialmente solo para pastores de Hosanna, primero los nacionales, luego los internacionales. Ahora también pues hay amigos del ministerio muy afín con nuestro apóstol, con lo que hace el ministerio en Panamá y en el extranjero, y nos llaman, o sea que podemos participar, podemos ir, y pues decidimos abrir un poquito más el abanico para que estas personas que sienten esa comunión, que creo que es el término, ¿no?, con la sana doctrina, con la labor que hace la comunidad apostólica Hosanna, etcétera, y que saben muy bien que cuando hacemos estos eventos definitivamente viene lo que mencionaba nuestro querido presbítero, viene la recarga, viene la renovación. Entonces, decidimos este año tener un poquito más de habitaciones, pero no son demasiadas. Y cuando le demos el teléfono hoy, pues llame, porque literalmente nos quedan pocas habitaciones, porque la gente piensa que es un

0: ¿Qué hace la cumbre? ¿Por qué se originó? ¿Por qué nuestro apóstol decidió que había que hacer esta convocación a los pastores? Número uno, la cumbre cumple un propósito unificador. Es un tiempo donde nos encontramos con nuestros compañeros que vienen de lejos, otros que están aquí. Bueno, que de hecho, cuando estamos, aunque estemos aquí, algunos están en Chiriquí, otros están por allá en Darién. Entonces, eso pues, nos ayuda a unificar más al cuerpo pastoral. Podemos intercambiar altares, púlpitos, actividades con ellos. Es maravilloso cómo esto ha servido para unificar al ministerio. Recuerde que mencionaba hoy mientras hablaba con mi hija que el ministerio es un poquito a veces solitario y no queremos que eso se sienta entre nuestro pastorado. Así que ese es el primer propósito. ¿Qué tú piensas de esa parte?
1: Yo creo que es fundamental, siendo que cada uno estando enfocados en la obra del Señor.
0: Correcto, exacto.
1: Muchas veces no tenemos ese tiempo para coincidir y para unirnos físicamente, porque a nivel ministerial estamos unidos en la doctrina, estamos unidos en la visión.
0: Correcto.
1: Pero la unidad física en ocasiones es importante. Es importante poder entre los pastores hablar el mismo lenguaje, los mismos problemas, las mismas situaciones. Este punto para unirnos a nosotros, el simple hecho de estar todos allí juntos, ya establece un principio fundamental dentro de esa cumbre y nos beneficia a todos. Porque es un tiempo en donde no estamos, digamos, presionados por los quehaceres diarios del ministerio y en donde podemos nosotros interactuar con nuestros compañeros de ministerio, con nuestros amigos, en donde uno puede recibir y dar testimonio.
0: Correcto, y
1: en
0: apoyo.
1: En donde uno puede buscar aliento y apoyo en oración, porque cuando los pastores o los profetas, cuando los diferentes ministerios se unen, el Espíritu Santo comienza a moverse.
0: Definitivamente.
1: El Espíritu Santo se comienza a mover. Y yo sí invitaría a todos mis pastores amigos, para que usted no se pierda esta oportunidad, a los amigos y a los que no son amigos, pero no se pierda esta oportunidad. Esto es una vez cada dos años y no sabemos hasta cuándo lo vamos a tener así como tan abierto. Pero va a ser una bendición para usted, para su ministerio, para su familia, para su vida personal y su vida ministerial. Y vamos a poder trabajar en esa unidad.
0: Tan importante, donde, sí, tan importante, tan determinante para lo que Dios puede hacer en una nación. Porque una iglesia que se une, sin mirar tanto que soy de tal denominación u otra, siempre va a tener un resultado que va a ir en beneficio del país y de la iglesia en general. El segundo aspecto que cumple la cumbre es el aspecto de renovar, un aspecto de renovación. Y definitivamente creo que, como mencionaste, recargamos baterías, hay palabra, hay un mensaje directo a las necesidades del pastorado. Hay otros aspectos que veremos más adelante, por supuesto, pero esto básicamente es importantísimo porque hay pastores que hasta han perdido el ánimo, han perdido inclusive el norte, no saben si están dirigiendo bien el ministerio, y lo digo con toda propiedad. Esto es algo que nos pasa a todos los pastores, Bailey. Todos pasamos por un momento así. Entonces, pues bien, la cumbre cumple ese propósito, renovar las fuerzas del pastorado. Y creo que siempre estamos ministrando al pueblo, buscando ese objetivo en los hermanos, que estén bien, que estén renovados, que no caigan en la rutina, que no se salgan de la dirección que requiere la vida de un miembro de la iglesia. Y nosotros también como pastores necesitamos eso. No podemos llegar donde un hermano, necesitamos que entre pastores, entre gente que conoce nuestras necesidades, nuestras áreas críticas en el pastorado, nos ministren.
1: Ese aspecto de la renovación es lo que yo señalaba al principio como una recarga espiritual.
0: Correcto.
1: Porque ciertamente el ministerio es muy difícil, es muy duro el ministerio. Y en el transcurrir y el andar del tiempo hay fatiga, hay cansancio, a veces hay desánimo. Tenemos muchos pastores que están enfermos, pastores que tienen
0: temas que van a estar en la cumbre,
1: financieros,
0: temas que van a estar en la cumbre.
1: Este tipo de reuniones nos sirve a nosotros para renovar, para recargar, para refrescar, para refrescarnos y poder continuar con el llamado que el Señor nos hizo. La Biblia habla de que nosotros debemos renovarnos.
0: Correcto.
1: Renovar nuestra mente, renovar nuestro espíritu. Y en tiempos tan peligrosos como este, porque estamos viviendo tiempos peligrosos, necesitamos renovarnos juntos, manteniendo la,

0: la doctrina,
1: la sana doctrina.
0: La tecnología, el avance científico que había en el mundo crea.
1: Mi compañero va adelante, ya iba para ese punto, pero ya, no, dale, crea, fantástico.
0: Crea brechas
1: fantástico.
0: Dentro sí. del ministerio, y muchos pastores no están tan claros en cómo proceder
1: sí,
0: en X o determinado tema. Y estas reuniones sirven para que primero establezcamos puntos en común, uh-huh. en donde nosotros partamos en lo que bíblicamente se acepta, en lo que bíblicamente no se acepta, en cómo debemos proceder y todas estas discusiones.
1: Bueno, eso que mencionas es el tercer aspecto que yo quería ilustrar, ya lo introdujiste de manera magistral, es la capacitación, o sea, la preparación para lo que viene. Eso ha sido la cumbre. Si recordamos, el origen, estamos hablando del finales del siglo pasado. Podría parecer como muy lejano, pero sí. A finales del siglo pasado, en el año 1997-98, fue la primera cumbre. Y desde entonces se hace y cumple ese objetivo maravilloso, y creo que puedo atribuir ese crecimiento y estabilidad de los ministerios que lo componen por esta cumbre. Porque esto nos ayuda a abrir nuestros ojos. Estamos trabajando hoy con un... ¿cómo te explico? Es algo que contradice la Agenda 2030 que el mundo ha organizado. Nosotros estamos trabajando en nuestra propia Agenda 2030. O sea, estamos pensando que ya se nos acaba esta década de los 20 y ya pronto vamos a estar hablando de los 30, y la iglesia tiene que estar al día, tiene que estar informada, tiene que estar preparada para lo que se nos viene, que definitivamente son demasiados los temas, corto el tiempo. Algunos nos han dicho, pastores, ¿por qué ustedes no hacen esto más prolongado? Háganlo por una semana completa. Pero mire, si para poder cubrir gastos de 3 días es un problema para muchos pastores, no puedo imaginar cómo sería para tantos días. Pero en el tiempo que estaremos allí, seguro que estas cosas que hemos mencionado van a ser lo que va a caracterizar esta convocación a los siervos del Señor. Así que sí, como tú mencionabas, es correcto. Tenemos que saber lo de la inteligencia artificial, cómo vamos a trabajar con eso. Son temas que definitivamente tienen que estar sobre la mesa y tienen que estar claros en el pastorado. Porque algunos están, y perdóname si soy muy exagerado, pero creo que estamos tomando muy superficialmente un tema que es peligroso. Y también va a ser peligroso para la misma iglesia, pastor. Porque hay hermanos que ya facilitan toda la obra del ministerio a través de la inteligencia artificial, y no vamos a ir los detalles minuciosos, pero ya algunos ni siquiera se molestan en hacer bosquejos, nada más hablan con chat GPT y venga, resuelve este problema, ¿no? Entonces yo creo que sí, tenemos que darle un balance a estas cosas, hay que aprovecharlas, pero también tener la información del cuidado correcto, y así en tantos temas que hoy nos inquietan a los pastores, la islamización. Creo que lo dije bien.
0: Islamización.
1: Correcto, sí. Que hay ahora mismo que tiene a todos en alerta.
0: Que tiene su fría médica en esto.
1: Correcto, momento. Entonces, ¿cómo la iglesia se va a comportar ante este fenómeno que definitivamente no esperábamos que fuera tan vertiginoso, o sea, que fuera tan rápido, por lo menos para este lado del mundo, ¿no?
0: Yo sí creo que hay una serie de temas que es fundamental que nosotros tratemos, que como líderes tenemos que darle respuesta a nuestros pueblos, tenemos que guiar al rebaño. Hay temas como la que usted bien señala, la islamización en el continente americano, ya casi toda África es musulmana, sí. Europa
1: ya
0: está conquistada, uh-huh. Ahora se están enfocando hacia toda América. Creo que nosotros tenemos que tratar temas, la inteligencia artificial es un tema urgente que hay que tratar, porque ciertamente sí es peligroso. Creo que nosotros no podemos ignorar el fenómeno de las redes sociales. Todavía hay un grupo de pastores que se resisten a ese fenómeno, uh-huh. Entendiéndolo como una cuestión que es para niños, para adolescentes. No entendiendo el poder de las redes sociales. Hay temas que yo no sé si van a estar en este congreso, pero...
1: Sí van a estar.
0: Tema de tecnología extraterrestre, que si estamos solo en este mundo, a mí me están haciendo esas preguntas. A mí esas preguntas me las
1: bueno,
0: están
1: haciendo. Sí.
0: Pastor, ¿cuál es la posición de la iglesia? ¿Cuál es la posición de usted? cosas como
1: y
0: esa.
1: Y con la liberación de estos archivos que tenían ahí, de que secretos, que la fe de la gente se iba a ir al piso, que

0: ahora que vamos a sostener el mensaje del Evangelio, hermano, eso es un tema que hay que tratarlos.
1: Una gran cantidad de temas que son controversiales y que los pastores necesitamos estar preparados para poder nosotros contestar con la Biblia, según lo que establece la palabra, y que nuestros creyentes no estén buscando respuesta en personas que no tienen nada que ver con Dios y cosas como estas. Todo esto a nosotros nos va a ayudar. Y aparte de eso, el privilegio de uno recibir y ser enseñado por ministros como el apóstol Edwin Álvarez, el equipo que viene con él, por el obispo, que es una cosa que siempre es un privilegio. No es lo mismo decir, Dios le bendiga, hermano, ¿cómo está? Saludarle, que tener 3 días con usted allí.
0: Exactamente.
1: Poder recibir.
0: Esa es la ventaja de la cumbre, ¿no? En iglesia tenemos innumerables invitados, pastores que vienen, son ministrados, todo el liderazgo en general, pero esto es como irnos aparte. Venir conmigo a un lugar aparte. Y eso es lo que sentimos que es la cumbre. Nos lleva a un lugar aparte donde nos podemos desconectar completamente de todo lo que implica el ministerio del pastor, aquí, mover allá, cita aquí, cita allá, que consejería aquí. Todo eso lo dejamos por un par de días para dedicarnos a recibir esa administración. Y también algo importante para acotar a lo que estamos diciendo, todas las cumbres que hemos realizado tienen lo que llamamos resoluciones. Hacemos grupos y ponemos temas importantes en cada grupo y hacemos una resolución que le entregamos a los participantes para que lleven eso como una especie de GPS, ¿verdad? Espiritual, ministerial, para ver por lo menos lo básico que debe tomar el ministerio, el pastor, para los próximos 2 años, porque en 2 años, si Dios no ha venido, en el 2000 sería 28, tendríamos ya la última cumbre de este de este decenio, ¿no?
1: Sí, y eso sin tener en cuenta otros temas nacionales, como el tema del matrimonio homosexual, como
0: por supuesto
1: el tema de el aborto, todos estos temas. Aquí en Panamá hay temas que la iglesia va a necesitar dirección.
0: Correcto.
1: Con este asunto.
0: Mucha dirección. Mucha firmeza.
1: Una nueva constituyente. Uh-huh. Un montón de temas que son complicados. Que son muy complicados. Y que como iglesia tenemos que estar preparados a enfrentar. Porque no somos de este mundo, pero estamos en este mundo.
0: Correcto.
1: Y tenemos una responsabilidad con nuestros creyentes.
0: Y bueno, yendo en ese orden de temas, queriendo hablar de temas, encontramos una inquietud que no es solamente del pastorado acá de IMAS o de Hosanna, sino en general, que hoy nos preocupa también y tenemos que darle un equilibrio, un balance a estas cosas sobre el mensaje de la prosperidad, que se ha como que ha renacido con una temática un poquito más fuerte, que nos pone en el foco de las personas, de la gente con querer investigar a pastores por esto, a pastores por lo otro, pero es que nos hemos encargado el mismo pastorado, y tengo que decirlo incluyéndome yo, porque bueno, cuando se habla de un pastor en particular, que hay un mal manejo en la forma en que se lleva sus finanzas y todo, pues no solamente es uno, somos todos. Y hoy por hoy, pues es otro tema, sí, que los pastores han pegado a gritos, ¿no?
1: Yo creo que estamos obligados a hablar de temas que están soslayados en redes sociales, pero en redes sociales hay un ataque frontal contra la figura del pastor, contra la autoridad del pastor. Eso está en las redes sociales. Hay un ataque,
0: parte de la estrategia.
1: Hay un ataque frontal en contra de la congregación, que la gente no se congregue. Cosas como estas. Y es importante, primero, que estemos conscientes de ellas y luego que recibamos ese equipamiento para saber cómo enfrentarlo y que lo hagamos unidos, ¿no? Eso para mí es radical, porque lo que usted dice es muy cierto. Cuando proyectan una mala conducta de un pastor, eso tiene que ver con todos, pero nadie conecta o comunica la buena conducta de 1,000 pastores.
0: Exacto.
1: Entonces,
0: y sus frutos, y sus resultados.
1: Yo he visto un ataque a la imagen y a la figura del pastor por parte de los medios de comunicación, en redes sociales, en diferentes grupos. Y no se ve así como directo, pero sí es algo que está bien organizado, es sistemático y en mi opinión en ocasiones no nos estamos dando cuenta. Pero estos congresos como estos ayudan. Yo sé que los pastores van a salir de aquí con la mente

0: mente totalmente abierta, con la mente renovada.
1: Y actualizada.
0: Y como usted bien decía, con un camino a seguir, ¿okay? Con una hoja de ruta para nosotros saber cómo vamos a funcionar, qué vamos a hacer para nosotros proyectar unidad como iglesia. Pues Jesucristo dijo, ¿en qué conocerá el mundo en que ustedes son mis discípulos? En que os améis los unos a los otros. Y aunque no siempre estamos de acuerdo, pues nos amamos y debemos caminar en unidad.
1: No, yo pienso que ya hicimos una mini cumbre aquí, hermano. Ya comenzamos la cumbre con este programa. Definitivamente hicimos un ayuno, tú estuviste ahí, sí, el sábado, para precisamente prepararnos, para pedir a Dios todo su respaldo, que las cosas salgan bien en los detalles que tienen que ver con la organización, pero también pidiendo a Dios que se glorifique en cada tema que se va a tratar. Y allí nos dimos cuenta de la importancia de la unidad, ¿no? Los pastores, pastor, hagamos esto más a menudo, hace falta que estemos juntos en ayuno y oración, pues esto es lo que provoca una cumbre. Y quiera Dios que el salto que demos en esta sea aún mayor que lo que hemos visto hasta ahora, porque recuérdate que previo a la pandemia tuvimos una cumbre, nadie sabía lo que venía, pero en esa cumbre se habló precisamente de todos esos tipos de, digámoslo, tramas
0: de crisis
1: y programas que hoy por hoy salen a la luz, que lo de la pandemia fue algo muy programado, algo con intenciones muy declaradas, y bueno, pero en la cumbre Dios ahí nos preparó. Así que creo que definitivamente este último aspecto, que pueden haber muchos más que no estoy mencionando hoy, lo haremos en nuestros próximos programas, pero en este teníamos que hablarlo, ¿no? Estamos preparándonos.
0: Sí, yo no quiero ignorar tampoco la parte espiritual, porque si bien es cierto que nosotros recibimos herramientas prácticas, conocimiento, no es menos cierto que dentro de la cumbre la parte espiritual es la que más valoramos, la administración que recibimos, la palabra, palabra profética,
1: la adoración entre
0: los
1: pastores. Estamos de acuerdo.
0: Esa parte
1: es única, ¿no?
0: Que nadie piense que es que nosotros ahí
1: vamos a discutir con
0: exactamente.
1: Nada más un intercambio que hay aquí, que no me parece lo otro. Sí. No, ese es el fin. El fin es muy completo.
0: A mí me encanta que recibimos en lo espiritual.
1: En todos los aspectos recibimos.
0: Recibimos en lo familiar, recibimos en lo emocional. ¿Verdad? Hay que hablar bastante.
1: En lo financiero.
0: Salud mental. Salud mental.
1: Sí, obispo, y física también.
0: Es fuerte.
1: Fuerte.
0: Es fuerte.
1: Más en este tiempo.
0: Sí.
1: Pastor Bailey. Bueno, casi ya a Perú.
0: Hay
1: que hablarlo, porque la salud mental
0: está
1: afectando fuertemente al pastorado.
0: Sí,
1: y en esa afectación mental, no solamente sufre el pastor, sino también la familia de él y la congregación. Y algunas hasta desaparecen por no haber tratado un tema así tan delicado a tiempo. Nosotros queremos siempre ir adelante en estos temas.
0: Yo sí creo que nosotros tenemos que tratar eso antes de recibir noticias como en Estados Unidos, que de repente un pastor se suicidó y cosas como esas. Porque el aspecto espiritual es importante, pero el aspecto emocional no puede ser descuidado.
1: Totalmente de acuerdo.
0: Y no debe ser descuidado. Y estoy seguro que dentro de esta cumbre nosotros vamos a tener este tipo de...
1: Bailey, ¿y qué pastor te va a decir a ti que tiene problemas de salud mental?
0: Ninguno
1: te va a decir eso. Es nuestra responsabilidad en el liderazgo del pastorado, que a la vez pues va a repercutir sobre el liderazgo de la iglesia, la misma iglesia, pero entre nosotros también es nuestra responsabilidad que estos temas estén presentes para que haya donde dirigirse, tener la confianza de que haya amigos en el ministerio, que no es tal como se nos dice, como la mente a veces ha fabricado todo un esquema donde el pastor quiere ver mal al otro y que el otro quiere tener más que el otro. Creo que hay un pastorado genuino que ama, que desea que la obra de Dios no se vea afectada por ningún aspecto, sea por salud mental, sea por salud física, sea porque hay una desviación en la doctrina. Tantos otros detalles que están presentes en la labor exitosa del ministro. Entonces, todo esto es lo que la cumbre busca. Busca precisamente alcanzar eso. Vamos a un cambio y regresamos.

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0: Amén. Seguimos dando ilustración sobre nuestra cumbre apostólica. Hemos tomado, pues, muy por encima todo. Todo va a ser a mayor profundidad, por supuesto, en la cumbre. Y hablando acá con mi compañero y amigo, es una bendición tener un colega, pero también un amigo, mencionaba el tema de prepararnos, porque en un momento, cuando vino la crisis de la pandemia, no estábamos preparados todos, y eso afectó mucho, al punto que algunas iglesias ya no están, porque la pandemia las desapareció. No estábamos preparados como pensábamos. Creo que la cumbre definitivamente nos actualiza en todas estas cosas. Vienen años que definitivamente uno no quiere ser tan apocalíptico, pero creo que definitivamente hay que ver que Cristo viene pronto. Y las señales que tenemos hoy frente a nosotros nos dictan que el Señor está preparando todo el camino ya en su recta final para su próxima venida. Entonces, ante estos retos que tiene que uno que combinarlo con lo espiritual, que con lo tecnológico, que otros detalles que tienen que ver con temas políticos, temas religiosos, como mencionamos anteriormente. Entonces, estamos pensando entre los temas que se van a tratar, cómo lidiar con la crítica destructiva, porque hoy, como mencionaste también, hay todo un trabajo organizado para afectar la labor de la iglesia. Y cuando, pues, se levantan, ¿qué es lo triste, mis amigos? ¿Cómo la gente cree lo que dicen en internet? Es impresionante. Te pueden poner un IA, o sea, un comentario de alguien diciendo una noticia, y la gente, tú vas a los comentarios y se lo creyeron. Y era mentira, y es mentira. Ante todo esto, ¿cómo debe reaccionar el pastor? ¿Cómo manejar el tema de la crítica? ¿Qué tanta atención debe recibir que alguien te cuestione, te critique por las redes?
1: Yo creo que la gente tiene una predisposición a lo malo.
0: Cierto,
1: ¿eh? Es más fácil creer lo malo que lo bueno. Si dijeron, sorprendieron a tal pastor robando, y el pastor sale diciendo, yo no robé, es más fácil creer que él estaba robando.
0: Aunque haya pruebas que no lo hizo.
1: Aunque haya pruebas. En ese sentido, el pastor necesita no ser tan sensible ante la crítica. Uno necesita tener esa capacidad de soportar la presión, porque cuando usted comienza a hacer las cosas bien, cuando su ministerio comience a crecer, a usted lo van a atacar. Satanás lo va a atacar, los medios de comunicación lo van a atacar, y usted necesita estar preparado para eso. Esa preparación, como

0: Vamos a venir, bueno, por supuesto, la espiritual, con oración, con ayuno y con todo. Pero usted necesita también tener conocimiento. Ante la falta de conocimiento, lo que hay es muerte. Y ante el ataque, como dije ya hace algunos minutos, que está recibiendo la figura del pastor, el pastor necesita fortalecerse en el Señor y no ser tan sensible, pero sí ser, digamos, fuerte en cuanto a lo que es la doctrina, en cuanto es la palabra, y estar enfocado en hacia dónde uno va, ¿no? Que tener la mirada puesta en Jesucristo, como está escrito en la palabra, y no desviarnos ni bajar la guardia por causa de la crítica, porque te critican es para que tú te detengas. Te critican es para que no continúes. Y nosotros vamos a enfrentar ese tipo, de hecho, lo estamos enfrentando ya. Ese tipo de críticas, creo que eso va a aumentar. Estamos viviendo, dijo Pablo, de estos tiempos, que son tiempos peligrosos. Cuando usted investiga el carácter de los hombres en este tiempo, el hombre es potencialmente malo. Y a nosotros lo que nos queda es entender el carácter de esos hombres. Los hombres de este siglo no son los mismos que los hombres del siglo pasado. No son las mismas personas. Y si nosotros no...
1: Sí, se ha degenerado mucho.
0: Sí, pero por supuesto, inclusive los miembros de la iglesia han cambiado, porque gran parte de la crítica que usted dice no viene de fuera, no son los ateos ni son los inconversos, son algunos mismos cristianos que sacan una cuenta falsa para atacar.
1: Wow.
0: Eso pasa bastante.
1: Sí, yo le diría, como añadiendo a esto, o para hacer el trabajo correcto, es que también el pastor se asegure que anda con un buen testimonio.
0: Sí.
1: Que no dé lugar, que no dé espacio para que la gente tenga argumentos para atacar la iglesia.
0: Yo creo que el pastor tiene que proyectar en la iglesia a Cristo, y que entendamos que siempre va a haber un pastor que va a fallar. Siempre va a haber un pastor que se va a equivocar en la finanza, en el aspecto moral, en la doctrina. Siempre va a fallar a algún pastor. Nosotros no esperemos pastores perfectos, pero nosotros tenemos que tener nuestra mirada puesta en Jesucristo y estar preparados para que cuando alguno de nuestros compañeros caigan, no dejarlo tirado, sino levantarlo.
1: Amén.
0: Y avanzar hacia adelante.
1: Bueno, todo eso es la cumbre apostólica. Imagínenselo ya, pues, con todo un programa que se organiza para esto, con el tratamiento que se va a dar desde el púlpito, o sea, cuando nos van a administrar la palabra, como cuando haremos los talleres, todo esto se hará más amplificado y será una tremenda bendición para nuestros pastores. ¿Y qué pensamos? Dime.
0: Hay un tema más, si me permite.
1: Dime.
0: Que dentro de este congreso se atiende bastante la figura de la esposa del pastor.
1: Correcto.
0: De los hijos del pastor. Porque mucha gente no entiende lo que sufre el cónyuge, el pastor, o lo que sufren los hijos de los pastores. Y aún dentro de esta cumbre, nosotros recibimos herramientas para mejorar, para fortalecer el vínculo familiar y también para sanar en ocasiones heridas que están abiertas.
1: Sobre todo me gusta esa parte, sanar y ayudar al pastorado, porque tú sabes, siempre, aunque uno está dando el tema, tratando de enseñar en nuestras reuniones que hacemos cada dos meses, porque tenemos, aparte de la cumbre, ya localmente aquí en Panamá, el pastorado se reúne cada dos meses para recibir mucha gente de nuestro apóstol, porque eso es una cosa que definitivamente hacen que se fortalezca el cuerpo, que haya sanidad en las personas, que Dios levante a ese hijo de pastor, hija de pastor, y los pastores también puedan tener un manual más actualizado de cómo es el manejo con los hijos, porque el manejo que se sembró por muchísimos años era que los hijos, lo que quede de tiempo, lo que sobre del tiempo del pastor, ellos van a sobrevivir con eso. Y no, hay que poner en contexto, pues, que las cosas son diferentes ahora, que el hijo del pastor requiere tiempo, requiere que, aún casados, que lo diga mi bella hija que está por aquí, tienen que tener la atención del pastor, reunirse, compartir y poner ese modelo tan importante que es bíblico, no tiene que, pero muchos por mala enseñanza, por mala práctica,
0: por desconocimiento,
1: porque lo heredaron de su pastor, porque le enseñaron de esa manera, no manejan bien el tema de la atención familiar. Eso lo veremos en la cumbre.
0: Yo sí creo el peso que hay sobre muchos hijos de los pastores y esos muchachos que en ocasiones sufren en silencio y que en ocasiones producto de ese peso

0: comportamiento que a veces uno entiende. La gente que, y eso que es el hijo del pastor, y la gente no entiende eso. Sí. En todos estos temas, en esta cumbre, para mí, ojalá pudiera ser como por al menos no 7, pero 5 días en donde uno pueda estar recibiendo, porque una vez que termine esa cumbre, Marcos, hay que esperar 2 años más, sí, nosotros los pastores, para recibir ese nivel de
1: atención y de atención. Si yo, bueno, haría un compromiso y lo haría con ustedes, los presbíteros, los ancianos, por supuesto, con nuestro apóstol, de buscar la forma como a futuro un campamento, ya no un hotel, sino un campamento donde podamos, no por presión económica, porque no podemos pagar pues lo que es la atención de un hotel, poder hacerlo así. Pero bueno, esos son planes que me vienen ahora que tú estás hablando, sí, que definitivamente sí, entre más pasa el tiempo, entre más nos enfrentamos a todo este tipo de situaciones que están afectando a la iglesia, ir ampliando más el tema de ministrar a los pastores por más tiempo. Bien, quisiéramos ya por último tema hablar un poco sobre el legado. ¿Cómo estamos preparando la generación? ¿Qué conexión debemos ir formando? ¿Será que es algo de ahora o es algo que definitivamente ha venido de siempre? Debemos ser muy cuidadosos de preparar una generación que pueda sustituirnos a nosotros y lo hagan con mayor despliegue.
0: Sí, yo creo que necesitamos en este tiempo ser más como Moisés y menos como Josué. En el sentido de preparar a alguien, de entender que los pastores no estamos para siempre, de entender que los pastores también morimos, que nos enfermamos o que fallamos.
1: Absoluta realidad.
0: Y tener quien, ante la ausencia del pastor, pueda decirle al Señor, heme aquí, y pueda ser usado por Dios. Moisés se pasó una vida preparando a Josué para poder sucederlo. Pero cuando Josué llega, Josué dice, mi casa y yo serviremos a Jehová, y no vemos un sucesor. Y ante la falta de ese sucesor, la Biblia dice que cada uno en Israel hacía lo que quería, lo que bien le parecía.
1: Wow, tremenda entonces, perspectiva.
0: Muy entonces, buena. Nosotros sí necesitamos preparar a alguien con doctrina, con fundamento, con carácter, con el ADN que tiene el pastor, con fidelidad.
1: Que sea leal. Sí, lealtad, sí, y fidelidad.
0: Sí. Entonces yo sí creo que ese tema tampoco puede faltar dentro de eso, porque muchas veces nosotros los pastores pensamos que somos como eternos, como que sí voy a morir, pero voy a morir dentro de 50 años.
1: Sí.
0: Y muchas veces la iglesia...
1: Un tema álgido, pastor. Un tema álgido porque uno que, en tu caso, en el mío, que hemos tenido que bregar ya como líderes de pastores, además de ovejas, el pueblo de Dios con pastores, y ver a veces, pues, cómo tratar el tema de un pastor que, bueno, ya envejece y que está con él también envejeciendo la iglesia porque no florece, la iglesia ha perdido fuerza. Y creo que son temas que también tienen que entrarse en ese nivel. No voy a dar una explicación aquí, pues que no quiero tampoco formar controversia y que alguien piense que estoy diciendo por quién o por qué, pero definitivamente uno tiene que saber que la generación nueva que se está levantando, si está saliendo con tu ADN, si ha sido transmitida la visión correctamente a esa juventud, entonces vamos a ver el resultado en esa delegación que tenemos que por fuerza ir preparando para que haya una transición victoriosa, gloriosa, esplendorosa, si se quiere decir de esa manera. Entonces sí, hay que tratarlo porque hemos visto pastores que han querido llegar hasta el final, dicen, el pastor nunca se jubila, el pastor tiene que seguir hasta el final, pero
0: a veces ya no puede.
1: Hay señales que te va a decir la iglesia, que te va a decir el movimiento que tienes, que las cosas están saliendo mal porque la iglesia decreció, está a punto de desaparecer. Entonces, no es que yo tengo que morir con las botas puestas, muy bien, hágalo, sirviendo en otras áreas de la iglesia, pero ya el pastorado debe ser puesto en otras manos. Desde luego, uno aplaude el hecho de que haya pastores que avanzan y que su edad también y la iglesia sigue creciendo, eso yo lo aplaudo, pero si no es en todos los casos, entonces la iglesia debe tratar el tema para que haya un corazón preparado para ese momento.
0: Yo sí creo que todo Elías tiene que tener su Eliseo, que todo Moisés tiene que tener su Josué, que todo Pablo tiene que tener su Timoteo, y que todo pastor tiene que tener alguien que ante su ausencia pueda estar allí frente a la iglesia. Nosotros tenemos que trabajar en eso y necesitamos ponernos serios en esa dirección. Y

0: antes de que cierre, obispo, la parte de la teología no puede faltar, ¿no? La parte de la doctrina. Si hay algo que
1: doctrina, buenísimo. Día,
0: si hay algo que durante nuestros días ha sido atacado, es la doctrina. Pablo le dijo a Timoteo, ten cuidado de ti mismo y de la doctrina. Y tal vez algunos pastores no estamos descuidando con la doctrina y no la estamos cuidando y no estamos viendo lo que está ocurriendo. Entonces la parte teológica es muy importante también y va a ser una parte que se va a tratar en este congreso.
1: En estos días mencioné a la congregación y lo hago también aquí ante nuestros amigos que nos están mirando, que la iglesia que nació con los apóstoles dice que perseveraban en la doctrina. O sea, hoy nacen nuevos movimientos arrastrando nuevas doctrinas y que son fáciles de abrazar porque te hablan una doctrina que te combina,
0: que se acomoda a ti,
1: una vida en el mundo con una vida espiritual, que te hace todo más fácil. Y ante eso, pues claro, la vigilancia del pastorado en general, todos tenemos que vigilar y acuerparnos en eso, hermano, porque a veces también encontramos que hay gente que acuerpa cosas que están fuera de la Biblia, que no tienen apoyo por ninguna parte de la Escritura.
0: Tienen sustento bíblico.
1: Entonces lo hacen ver como que sí, no porque el amor de Dios sobrepasa todo, no porque el amor de Dios supera esto, no porque el amor de Dios supera el homosexualismo, que el amor de Dios esto y lo otro. Y tantas cosas como estas vienen y van, y muchos van encontrando como que, oye, yo creo que deberíamos pensar más en la gente que en la doctrina, porque la gente también es gente, no se puede cambiar. O sea, hay principios de la palabra, doctrinas de la palabra, que tú puedes cambiar a gusto porque no me entona muy bien con mi estilo de vida, que me afectan como yo decido sobre temas tan puntuales como esos. Entonces, hay que hablar de la doctrina.
0: Yo creo que hay temas sensibles que la iglesia definitivamente tiene que tocar, temas doctrinales, y que al igual que los diferentes concilios que hubo en la iglesia, no solo lo que aparece en la Biblia, sino a través de la historia, nosotros como iglesia tenemos que sentarnos y hablar y discutir los diferentes temas a la luz de la Biblia y actuar conforme a lo que está escrito en la Biblia. La gente dice, sí, pero es que los tiempos han cambiado. Lo que pasa es que la Biblia dice una cosa, pero los tiempos han cambiado. Y es cierto que los tiempos han cambiado. El que no ha cambiado es Dios. Y lo que no ha cambiado es su palabra.
1: Es correcto. Totalmente de acuerdo contigo. Bueno, vamos a dar un poquito de detalles. En su pantalla va a aparecer el teléfono al que usted debe llamar, si es pastor, si es líder de una denominación, de un grupo. Pues por supuesto, no quiero que suene como la palabra filtro, pero en alguna forma sí estaremos buscando que la persona que quiere participar sea la persona que definitivamente lo necesita y que se acopla, por supuesto, a lo que nosotros vamos a enseñar. Creo que toda intención de querer ir a una cumbre como esta, tan pentecostal y tan así, tiene que ver con gente que está muy en comunión con lo que hacemos, ¿no?
0: Sí, hay mucha gente que siente que no puede estar ahí, pero para mí, tanto el pastorado como el liderazgo tiene que hacer un esfuerzo para aprovechar esto. Tiempo llegará en que la iglesia va a extrañar eventos como estos. Tiempo llegará porque cada vez...
1: Bendito, amén.
0: Yo lo que veo es que la forma de la iglesia como de aislarse más, como de hacerlo todo a través de la distancia, a través de redes y cosas como estas.
1: No, y el mismo pastor que se distancia de los demás pastores.
0: Y nosotros tenemos que aprovechar este evento. Por eso es que yo estoy aquí recomendándolo, porque yo voy a estar allí, pero porque ya yo he participado. Yo he participado de estas cumbres y yo he recibido en las diferentes cumbres. Le recomiendo a los pastores que no vaya solo. De ser posible, lleve a su esposa y si puede llevar a parte hijos. De su equipo, parte de los líderes, que lo lleve también.
1: ¿Vale la pena el esfuerzo?
0: Sí, sí. Su iglesia lo va a agradecer, su ministerio lo va a agradecer y usted mismo lo va a agradecer. Ya yo le digo, obispo, las expectativas para esta cumbre es alta. Yo voy allí, voy a recibir.
1: Sí, definitivamente así es. Tenemos invitados especiales que van a venir y los van a sorprender.
0: Yo sí creo.
1: También
0: sí.
1: Quería mencionar que la fecha es del 23 al 25 de septiembre. El 23 al 25 de septiembre, en horario, pues comenzaremos el día.

0: miércoles por la tarde.
1: El 23-25 en el Hotel Panamá. En
0: el Hotel Panamá. Ahí vamos a estar inscribiendo a los hermanos, repartiendo las habitaciones y a las 5 de la tarde ya haremos inicio a la primera parte del programa. Tenemos que aprovecharlo. Antes entrábamos a la habitación y hasta la noche veníamos. Sí. Ahora no, ahora tenemos que ir aprovechando el tiempo. Y por supuesto habrá para eso el día jueves, pero ya el mismo miércoles tendremos una tremenda administración. Luego estaremos jueves todo el día, hará un espacio en la tarde para que estén con su familia, con sus hijos, para que tengan un esparcimiento. Pues en el hotel tiene muchas atracciones para la familia, la piscina, otros juegos que hay allí. Y el día
1: viernes
0: cerramos hasta en la noche, porque este año, como un agregado a la cumbre, vamos a cerrarla en la celebración de avivamiento que tiene el Ministerio Sana los viernes.
1: Wow.
0: Culto de poder. Allá nos vamos a trasladar con todos aquellos que quieran continuar en el avivamiento que va a formar la cumbre. Allá vamos a cerrar. Estaremos ordenando a los pastores que han pasado pues a ese nivel de reverendos, de los licenciados. Todo esto vamos a tenerlo también en el templo. Y ahí será pues el finiquito de la cumbre, dejándonos pues abierto para lo que vendrá en los próximos años.
1: Bueno, la mesa está servida. La gente necesita entender que la mesa está servida, que Dios quiere bendecirnos, que depende de nosotros. Yo sé que algunos pastores que no son del ministerio van a estar ahí con nosotros porque entienden que la cumbre es beneficiosa, que es provechosa, que ellos no van a salir de allí como entraron. Sí.
0: Agradezco a Dios por esos hermanos. Ya Carlos Navarro nos llamó, ya hablé con otros pastores de esos movimientos que nos han dicho, yo quiero estar allí, puedo participar, con mucho gusto, pastor, te conocemos, aquí usted, nos es un privilegio recibirlo. Así que sí, sé que cuando esta programación salga, es muy probable que se cierren todas las pocas habitaciones que quedan. Así que usted aproveche, en el teléfono que está allí, hable con la pastora Janet de Mendieta, también estará nuestra querida hermana Michelle. Ellos están con el tema de inscribir, de recibir
1: la logística,
0: los abonos para cancelar. Y yo pienso, después de lo que yo vi en el Mundial, Bailey, perdóname, pero yo después de lo que vi en el Mundial, hermano, de que gente pagaron $10,000 para ir a coger un asiento en ese estadio, yo creo que cuando hay el deseo, el anhelo por algo bueno que a mí me gusta, pues uno no tiene que ponerle, obstáculos, vamos a fluir. Creo que este año, por la misericordia de Dios, conseguimos este contacto en el Hotel Panamá y conseguimos un precio que, con todo incluido, es sumamente, extremadamente accesible para cualquiera de nuestros pastores. Así que ahí está, téngalo presente. Yo me despido con un cálido abrazo. Dejo la despedida también a mi hermano Fernando Bailey.
1: Muchísimas gracias a todos por haber estado con nosotros en este tiempo. Le animo para que nos veamos en la cumbre apostólica Hosanna. Allá nos estaremos abrazando. Bendiciones.
0: Amén, amén.
2: El cristiano en el terreno, en el monte de gobierno, en el monte de lo que se conoce como la política, en los últimos años nosotros estamos sumamente presionados por circunstancias y situaciones de gobiernos donde, teniendo nosotros en la mayoría de los países una estructura democrática, siendo mayorías en estos países de pensamiento cristiano, llámese católicos o cristianos, evangélicos y cualquier otra fe. Colombia, en mi caso, es un país que está en el orden casi del 90% de gente de fe. Lastimosamente, las minorías vienen ganando terreno y terreno a velocidad galopante, moviendo las leyes a favor de principios o de situaciones que van en contra, posiciones que van en contra de los principios de Dios, de la familia, de la vida y aún en riesgo la libertad de culto y de creencia. Una labor o una posición, una postura es la oración. Por supuesto que la iglesia del Señor jamás, nunca debe de orar y debe renunciar a los principios espirituales. Ayer nos decía el pastor Morris que en el caso de Moisés fue a orar cuando tuvo el reto del Mar Rojo, pero Dios le dijo que marchara. ¿Por qué? porque se necesita también comprender que nosotros somos y tenemos un derecho como ciudadanos.

cuando recibimos la ciudadanía celestial, no estamos renunciando a nuestra ciudadanía terrenal, porque como lo acabamos de escuchar ahorita, estamos obligados a pagar impuestos y a reportar ingresos y todo lo demás. Lastimosamente, la iglesia, el pastorado, ha malinterpretado el concepto y no hemos podido respaldar a misioneros, le llamo así, a hombres, mujeres de Dios, que estén en monte de gobierno. Cuando vemos la palabra, desde el primer momento Dios le está dando al hombre una autoridad, le está diciendo, sojuzga, gobierna. Y el hombre ha renunciado, lastimosamente, el hombre de Dios, a esa función. Nos salimos, dijimos que era del diablo, y por supuesto que el diablo ha ganado el territorio. Voy a abrir este momento diciendo, citando un texto bíblico. Está en el libro de Isaías, capítulo 33, versículo 22. Resulta que el pensamiento de la república está basado en el equilibrio de poderes, donde no puede concentrarse el poder en una sola persona porque se va a un territorio dictatorial. Se necesita que haya el equilibrio donde hay un ejecutivo que, como su nombre lo indica, ejecuta, ordena el gasto, tiene la chequera, tiene los fondos de la nación, basado en unas leyes que están estructuradas, modificadas, planteadas por el legislativo, llámese Asamblea Nacional, llámese Senado de la República, llámese Congreso de la República, como diputados, como lo quieran llamar. La nación debe tener o tiene un elemento legislativo que le hace control político al ejecutivo y tiene, por supuesto, el judicial que defiende las leyes. En ese texto dice cómo Dios, cómo Jehová salva a las naciones. Y ahí dice que Jehová es nuestro legislador legislativo, Jehová es nuestro juez, ahí está el judicial, Jehová es nuestro rey, ahí está el ejecutivo. No nació en el pensamiento grecorromano, nació en el pensamiento de Dios. Y yo creo que como cristianos nosotros lo tenemos que valorar, ver y entender que necesitamos estar en el territorio correcto, porque voy a darle un solo ejemplo en Colombia reciente. Nosotros somos bicameral, y venía por la Cámara Baja una ley que le estaban llamando en contra de las prácticas de conversión de LGTBI, de homosexuales, para penalizarlos. Es decir, ningún pastor, ni ninguna organización, ni ninguna persona podía ayudar a un homosexual en una necesidad de querer salir de su condición de homosexualidad. Iba a ser penable. Pasó, fue aprobado en Cámara Baja por el modelo colombiano legislativo, pasa a Cámara Alta, y allí no teníamos las mayorías. ¿Por qué? Porque no está la gente que tiene los principios, porque no respaldamos. Entonces, le damos la espalda al tema político, pero cuando viene la situación, quienes los afectados directos iban a ser los pastores, no hay quien lo haga. ¿Qué nos toca hacer? Nos toca salir a tocar las puertas a los senadores de partidos que medianamente defienden, conservan principios, y poder lograr las mayorías necesarias para, en este caso, se hundió el proyecto, se hizo una moción que logró hundir el proyecto y el proyecto se archivó. Y que no garantiza que no se vuelva a presentar, simplemente que en esta ocasión se archivó. Tocó qué hacer, además de orar, ir a tocarle las puertas a los senadores para pedir el favor especial. Yo creo que nosotros tenemos una cédula de ciudadanía, se llama así en Colombia, que nos da el derecho para poner allí hombres y mujeres que realmente nos representen en nuestros principios y que además de orar podamos dar el paso para que el mar se abra.

0: Cuando organizaciones comprometidas con el bienestar de la sociedad unen esfuerzos, nacen alianzas capaces de transformar vidas. 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

0: Saludos cordiales, amigos televidentes de Osana Visione. El Ministerio de Ambiente dio inicio oficial al Mes de los Océanos 2026, una iniciativa que busca reforzar el compromiso nacional con la conservación, protección y uso sostenible de los recursos marinos y costeros. Escuchemos parte de las declaraciones del ministro Juan Carlos Navarro.
1: Pocas cosas son tan importantes para Panamá como nuestros mares. Panamá se encuentra ubicado en el medio de estos dos océanos, el Caribe y el Pacífico. Y estamos muy cercanos a ambos. Tenemos además la característica muy especial de que tenemos una de las mayores proporciones de manglares en base a nuestras costas de cualquier país del mundo. Y no solo eso, Panamá ya ha protegido más de la mitad de nuestros mares territoriales, más del 53% de nuestro océano, nuestros mares territoriales, ya ha sido protegido para conservarlo y cuidarlo. Y de hecho, la gente, los panameños y el futuro de Panamá está íntimamente ligado al mar. Por la pesca, por la recreación, por el uso de los recursos del mar, que cada vez es más importante para nuestras poblaciones, y por supuesto, por el Canal de Panamá. Por ende, hablar de Panamá es hablar del océano.
0: Entre los calendarios de actividades contemplan acciones distribuidas en todo el país con un enfoque integral que combina educación ambiental, ciencia ciudadana, participación comunitaria y acciones directas de restauración ecológica. El Ministerio de Ambiente reafirma su compromiso en este Mes de los Océanos con el fin de desarrollar diferentes objetivos. Para el microinformativo te reportó Lazaret Gutiérrez.
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0: y confían en caballos y su esperanza
1: por
0: el
1: carro. Por la sangre de Cristo, yo vengo por alguien que esta mañana pueda decir yo tengo identidad.
2: O que dice el Estado, vamos, mientras tu hijo vive bajo tu techo, tú tienes el poder y la autoridad para establecer cuál es el Dios que se sirve en esta casa.
3: A toda la gente que se conecta con nosotros en vivo. Hoy estamos desde Lighthouse, Faro de Santidad. Estamos compartiendo con ustedes en este espacio de las 4:30 de la tarde en el programa evangelístico del ministerio. Tu mejor tiempo es ahora. Gloria a Dios por los que se conectan, por los que nos acompañan todos los miércoles y con los que nos permiten entrar a cada espacio donde usted se conecta a este tiempo donde vamos a compartir la poderosa palabra de Dios. No podemos perder el norte, no podemos perder el enfoque. No hay nada más importante que la poderosa palabra del Señor. Un pueblo que conoce la palabra, un pueblo que tiene entendimiento, puede avanzar. Y cuando usted se enfoca en lo que Dios quiere hacer, podemos avanzar hacia todo lo nuevo que Dios tiene para ti y para los tuyos. Y quiero invitarte a que nos acompañes en los próximos minutos. Estamos rumbo al gran día de clamor, sí, el día de clamor, lunes 7 de septiembre frente al Capitolio, y hemos trabajado arduamente. Y yo soy de las que pienso que el Señor ya tiene una parte. Él es el que nos mueve. Clamor por 53 años ha estado de pie porque es del Señor, no es de nadie, es del Señor. Y nos toca hacer una parte, y hemos trabajado en nuestra parte, ¿verdad? Todo lo que está a nuestro alcance, porque creemos que esta es la hora y este es el momento. Y el tiempo que vive nuestro país, las naciones, pero en principal Puerto Rico, te invitamos a que no

isla, donde nos dicen ya tenemos dos guaguas, tres guaguas, y hay una atmósfera bonita. Así que le invito también a que nada lo desenfoque en las próximas semanas. Nos faltan alrededor de 2 semanas para que llegue el gran día de clamor, y yo le invito a que usted se mantenga en el espíritu, orando, persistiendo. No se desenfoque, no se entretenga en asuntos que no son importantes. Aquí lo importante es que el Señor nos está haciendo un llamado de urgencia a que levantemos nuestra voz y nuestro clamor en favor de Puerto Rico. Vamos, habrá alguien ahí conectado a este tiempo. Si deseas escribir tu petición, puedes compartirla a través de las plataformas y las redes sociales. Puedes escribir y enviarnos esa petición de oración. Y yo sé que el Señor va a tocar tu vida en este momento ahí donde estás conectado. Y al final de este espacio voy a estar orando. No hay un arma de guerra más poderosa que no sea la oración. Así que escribe esa petición. También puedes escribir vía mensaje de texto WhatsApp al número del ministerio, que es el 939, código de área, donde quiera que estés y nos estés sintonizando. Ese código de área es el 939-363-1928. Ahí puedes, vía mensaje de texto y WhatsApp, enviar tu petición de oración. Vamos, ahí donde estás, levanta tu rostro, no te me desenfoques, no pierdas el tiempo en lo que no bendice. Pon tu corazón y tus oídos prestos a recibir la palabra que direcciona. Que muchas cosas extrañas escuchamos y vemos hoy por ahí, y la gente se distrae con facilidad. Y este no es un tiempo para distracción, este es un tiempo para que usted pueda filtrar lo que usted recibe y lo que usted le permite acceso en su casa, en su espíritu, en su entorno. Y yo sé que alguna gente, la saturación que hay es tan grande que se desenfoca. Y no puedes perder tu bendición. No te llenes de ansiedad. No permitas que el enemigo te robe lo que ya el Señor ha separado para ti y para los tuyos. Y quiero que ahí donde estés te mantengas en comunión. Los próximos minutos quiero hablar una palabra que se asimila, se acerca a este tiempo. Y esa palabra te va a bendecir. La palabra de Dios tiene poder. Y habrá alguien que lo pueda declarar conmigo ahí donde está. La palabra de Dios tiene poder. No es el bochinche, no son los resabios, no son los bochinches, es la palabra de Dios la que tiene poder. Esa palabra nos ayuda a alinear nuestro espíritu, a filtrar las cosas, a tener una mente diferente, a que cuando te llegue el día difícil de la ansiedad, de la dificultad, tú puedes ir a esa palabra y esa palabra te trae dirección. Y yo quiero que en los próximos minutos tú te aprestes a recibir lo que el Señor tiene para ti en este espacio. Saludamos a todos los que están a través de las diversas plataformas digitales, a través de las redes sociales, que están ahí conectados. Dale compartir a este tiempo, que yo sé que va a bendecir la vida de alguien. Quiero agradecer, el lunes estuvimos en Utuado, un tiempo poderoso allá en las montañas de Puerto Rico, y doy gracias al Señor porque cada puerta que el Señor nos abra, vamos a entrar, porque Puerto Rico es propiedad de Dios. Y vamos a declarar esa palabra en este tiempo decisivo, donde tenemos aviso de Dios y no podemos quedarnos de brazos cruzados. Por eso el lunes 7 de septiembre marchamos todos juntos hasta el Capitolio. Y por eso el lunes 7 de septiembre usted se va a llevar su familia, va a llevar su neverita, su carpita, su sombrilla, su pandereta, su guícharo, y vamos a llenar esas escalinatas norte del Capitolio, porque vamos juntos a clamar a Dios, porque sabemos que en esta hora Dios nos librará de lo peor y Dios guardará a sus hijos, y Él recibirá ese clamor y esa humillación del pueblo. Hay una palabra poderosa, quiero que los próximos minutos la compartas conmigo. Llevo días sobre ella y creo que se hace pertinente para este tiempo. Nehemías 4, y yo sé que mucho se ha hablado de Nehemías, pero hay algo importante que debemos ir sobre esa palabra. Mira lo que dice Nehemías 4. Todo el mundo sabe el corazón de Nehemías. Era un corazón presto dentro de las estructuras de gobierno, dentro de ese andamiaje. Dios movió el corazón de alguien para que sintiera la pasión, el dolor por las ruinas, para que pudiera accionar. Si usted puede hablar desde las gradas, pero si usted no siente el dolor de su país, de su nación, si usted no lo vive en carne propia, no lo puede sentir. Y Nehemías no solo se identificó, sino que fue y caminó sobre aquel lugar, y al ver el escombro, eso lo dice el libro de Nehemías, y al ver la cantidad de ruinas, sintió dolor en su corazón. Y yo quiero que puedas tener en tu corazón

El deseo de poder bendecir y clamar por un lugar que aparentemente puede ser ruinas, pero donde otros ven ruinas, vamos, puedes declararlo conmigo, donde otros ven ruinas, Dios ve restauración. Donde otros no ven nada, Dios está viendo un tiempo nuevo. Y esa es la visión que viene con aquel que puede identificarse y recibir las instrucciones correctas para los tiempos. Y dice que Nehemías entró y empezó a edificar. Y en ese Nehemías 4 y versículo 6 dice: edificamos pues el muro, y toda la muralla fue terminada hasta la mitad de su altura. Quiere decir que estaban construyendo y llegaron hasta la mitad, porque el pueblo tuvo ánimo para trabajar. Y quiero detenerme ahí en los próximos minutos, porque si usted y yo nos desalentamos, si nos dedicamos solamente a hablar de lo negativo, si nos dedicamos solamente a enfrascarnos en cosas que no nos bendicen, nos desenfocamos. ¿Y sabe por qué pudieron construir el muro hasta la mitad? Porque tuvieron ánimo. Y yo declaro en el nombre de Jesús que vuelves a recibir nueva fuerza. Yo declaro en esta tarde, mientras recibes esta palabra, que el ánimo que has perdido lo recuperas. Es necesario para que podamos avanzar. Es necesario para que podamos reconstruir nuestro entorno. Es necesario para que podamos declarar y ver que Dios quiere hacer algo nuevo en Puerto Rico. De los cobardes no se escribe nada, pero de la gente que camina aún sobre ruina, Dios nunca les dejará. Y esos son los que ven la gloria postrera mayor que la primera. Yo quiero que tú sepas que aún de esas ruinas, donde a lo mejor miras en tu entorno y ves y dices: aquí no hay posibilidades, no hay nada que hacer, Dios está a punto de hacer algo nuevo. Pero Él necesita gente que se anime. Vamos, dígalo conmigo en los próximos minutos. Él necesita gente que recupere el ánimo. Gente que no estén encerradas en el mismo círculo, hablando de lo mismo, dañando a otros, desenfocados del plan de Dios. Él necesita gente que se anime y diga: nos cansamos de estar cansados, nos cansamos de ver la ruina. Hay gente que se queda sentado sin accionar, pero aquellos que se mueven son los que pueden ver la reconstrucción y la restauración de Dios. Aleluya. Yo estoy hablando con alguien en esta hora a través de esas plataformas y de esas redes que tal vez se ha sentido desanimado, cansado. Tal vez entras a esas plataformas sociales y lo que ves te da tristeza, pero ánimo, cobra aliento tu corazón. Vamos, Puerto Rico, vamos, iglesia, despierta, cobra aliento, cobra ánimo, porque Él quiere derramar una gloria mayor que la postrera. Los tiempos son difíciles, pero en esos tiempos Dios sigue siendo Dios. Hay gente ahí conectada que hoy dijo: yo suelto, no estoy viendo nada, el mundo se te ha venido abajo, estás cansado de ver cómo tratan de dañarte, pero ánimo, porque Dios está a punto de hacer algo. Ánimo, porque ya la muralla está a la mitad, gloria a Dios. Ánimo, porque el diablo no puede detener lo que Dios ha dicho para ti. Él está derrotado, Él no tiene parte ni suerte, Él es padre de toda mentira, Él ha sido mentiroso desde el principio. Pero donde hay ánimo, donde hay gozo, donde hay una palabra, aquí estamos los que no retrocedemos. Ay, yo siento al Señor. Aleluya. ¿Cuánta gente hay allá afuera declarando el mal cuando el plan de Dios es bien? ¿Cuánto has permitido que el desánimo arrope tu corazón? No te desalientes, levanta tu rostro. Ay, que si hablan, ay, si que dice, levanta tu rostro. Me encanta una expresión que decía David: pon mi rostro fuerte como un pedernal. ¿Sabes lo que es eso? Fuerte. No mires ni izquierda ni a derecha. Ánimo. Declaro esa palabra hoy. Ánimo, porque donde hay ruinas, Dios es capaz de reconstruirlo todo. Ánimo, Puerto Rico, en medio de la crisis, Dios sigue siendo Dios. Ánimo, tú que oras de madrugada y dices: estoy cansado, y algunos te susurran y dicen: no estás viendo nada. Ánimo, algo Dios está a punto de hacer, y tus ojos y mis ojos verán la manifestación de Dios. Ánimo.
¿Sabes por qué pudieron construir? Porque el pueblo tuvo ánimo en su corazón. El desaliento es la plaga más terrible que hay en este tiempo. Usted no ha visto gente llena de desaliento que no hacen ni dejan hacer. Que llega el momento donde alguien acciona y no tengo todo el tiempo porque esa palabra es poderosa. Porque en el próximo versículo aparece Sanbalat y Tobías. Pero eso te lo dejo para otro episodio de Tu Mejor Tiempo Es Ahora. Porque el desaliento se pega. Usted no ha visto eso. Hay gente que están tan llenas de desaliento, no pueden lidiar con su situación y se lo pegan a otro. Entonces tú no puedes permitir que ese desaliento te arrope. No, ánimo a tu corazón, porque los que construyen no son gente desanimada. Los que construyen son gente que todos los días se hablan a su espíritu y dicen: Señor, yo no veo nada, yo no tengo fuerzas, lo que está allá afuera está rugiendo sobre mí, pero Señor, no es con espada ni con ejército, sino con tu Santo Espíritu. Ánimo, háblale a tu alma, háblale a tu mente, háblale a tus emociones. Yo siento al Señor, sacúdete de toda opresión inmunda. Ánimo, viene algo poderoso para Puerto Rico. Ánimo, este territorio se despierta. Ánimo, hay una iglesia militante. Ánimo, hay gente que estamos orando. Ánimo, tu espíritu no está solo. Toda cadena del infierno se rompe en el poderoso nombre de Jesús. El desaliento es algo horrendo. Usted lo percibe, lo siente. Y al infierno le encanta trabajar con el desaliento. Es un arma poderosa donde trata de sacarte del carril de lo que Dios quiere hacer. Pero yo estoy hablando a la gente en esta hora que van a conectarse al propósito de Dios. Ánimo. Aunque estés llorando en ese guía, aunque ahora mismo detengas ahí donde tú estás y comienzas a llorar y dices que no he podido, no puedo más, tú vas a decirle: ánimo, mi Dios está conmigo como poderoso gigante. Vamos, háblale a tu alma, háblale a tu espíritu, porque lo que está allá afuera no cancela el poder de Dios. Lo que está allá afuera no puede anular el propósito. Ánimo, porque quienes construyen y los que están llamados a construir no pueden operar en desaliento. Pudieron construir la mitad del muro, lo leyó usted conmigo y lo compartí en este espacio. Pudieron construir lo que construyeron porque el pueblo se animó. No seas preso de lo que hay allá afuera. Ay, vamos para otro día de clamor. Ay, otro evento más. Ay, mire mi hermano, si usted no hace, deje que otros hagan. Si usted no entiende, estúdialo, pero no impregnes de desaliento al pueblo. Levántate en el nombre de Jesús. Ánimo, ánimo, marchemos el lunes 7 de septiembre, llevemos panderetas, llevemos güiro, apoderemos de nuestras banderas. Sí, esa bandera de Puerto Rico, esta es la isla del Cordero, este es nuestro país y no se lo vamos a entregar al enemigo. Ánimo, alguien para construir necesita animarse, necesita volver a reenfocarse. Por eso es que el enemigo quiere secarte, porque mientras tú estás lleno de desaliento y te sumerges en eso, el enemigo toma ventaja y te atrasa. Pero alguien que está animado es alguien que puede construir y puede avanzar. Por eso la palabra siempre habla: no temáis, no temáis. Y él dice: yo te ayudo, yo soy tu ayudador, yo soy tu fuerza, él es tu guardador, él es tu sombra, tu mano derecha. Vamos, Espíritu Santo. Ánimo al pueblo. Yo creo que este es un tiempo poderoso para Puerto Rico. Claro que hemos sido pesados en balanza. Claro que tenemos aviso de parte de Dios. Pero ánimo, porque quien ora y quien clama puede ver a Dios aún en el peor de los escenarios. Ánimo, porque nada te va a faltar. Ánimo, porque nada ni nadie podrá abortar lo que Dios ha dicho que es para ti. Ánimo, sonríe, aunque el infierno esté vomitando sobre ti. Levántate y comienza a adorar, porque mientras tú adoras, el ánimo vuelve, tu espíritu se alegra y tú comienzas a adorar al Señor. Yo no sé, pero yo soy de las que he tenido que aprender a adorar aun cuando lloro, aunque no entiendo, porque yo sé que mi Redentor vive y aún del polvo yo me levantaré. Ánimo, no permitas que esa plaga de este último tiempo te arrope y te dañe tu espíritu. Ánimo.
No necesitas una gran orquesta.

0: ni mucha gente a tu alrededor. Necesitas abrir tu boca y adorar. Ánimo, porque hay que construir. Ánimo, porque dice que llegaron hasta la mitad. Y cuando estamos a punto de lograr algo, cuando estás a punto de tocar una bendición, cuando estás a punto de ver esa liberación, cuando estás a punto de recibir un milagro, el diablo va a tratar de traer desaliento, desánimo, pero ánimo en el nombre de Jesús. Porque llegaste a la mitad, pero te falta llegar a lo próximo que Dios quiere hacer. Permíteme orar contigo en los próximos minutos, ahí donde estás conectado. Yo sé que hay mucha gente a través de las redes sociales. Esta es una plaga del último tiempo, y arropa aún a los que dicen tener al Señor, porque esta es nuestra humanidad. Y cuando te sobresaturas de lo que hay allá afuera, el enemigo viene a robarte territorio, y poquito a poco, y te va zarandeando. Pero hay que construir lo que falta de esa muralla, y le faltaba la mitad al pueblo de Dios. Y a nosotros nos falta mucho, porque no vamos a entregar lo que Dios nos ha dado, ni nuestras casas, ni a Puerto Rico, ni a tus hijos, ni a nuestros matrimonios. No. Si Dios es con nosotros, ¿quién contra nosotros? Ahí donde estás, prepárate para orar. Sé y siento que hay algo que está fluyendo. Escribe tu testimonio ahí mientras estamos hoy al aire. Ánimo. Esa es un arma poderosa. Ánimo para construir, ánimo para seguir, ánimo para enfocarte. Ánimo. En este tiempo final, vamos, pon tus manos ahí sobre la pantalla donde me estés viendo, si ahora de manera diferida, créele al Señor, recupera tu aliento, recupera fuerza y vuelve a creer. Padre, en el nombre poderoso de Jesús, en esta hora, mientras estamos al aire a través de este poderoso medio, el cual tenemos el privilegio de estar, yo te pido, Espíritu de Dios, entra a las casas, entra a los carros, Señor, todo desaliento, todo desgano, todo lo que viene para robar ese ánimo, para desenfocar en esta hora, Señor, sea removido por el poder de tu palabra. Y ahora mismo, donde quiera que haya alguien que el desaliento lo haya arropado y el enemigo haya susurrado derrota, recuérdale que todavía falta por construir. Recuérdale la palabra que tú diste un día. Recuérdale, aleluya, que hay una promesa. Tiene que haber alguien ahí conmigo en esta hora que reciba aliento, que reciba fuerza. Rechazamos toda palabra contraria y establecemos el poderío, el gobierno de nuestro Dios. Establecemos que nuestro Dios, como dice el libro de Nehemías, es el Dios grande, es el Dios temible. Y en esta hora sopla ánimo sobre el pueblo, Señor. Padre, prepara a las iglesias, mueve a la iglesia, a tu pueblo, a que marchemos el lunes 7 de septiembre. Hay un aviso, hay un llamado. Padre, trae el ánimo para que con gozo terminemos la obra y podamos dejarle a nuevas generaciones un fundamento claro de que solo tuyo es el poder. En el nombre de Jesús, derribamos argumentos contrarios en esta hora. Toda palabra que trata de levantarse contra el propósito de Dios establecido es inoperante. Fuera en el nombre de Jesús. Fuera todo aquello que viene a oprimir. Fuera todo aquello que viene a detener el avance. Ahora, Señor, tu bendita sangre que tiene poder, yo clamo cada pensamiento cautivo a tu obediencia, y todo lo que es contrario viene abajo en el nombre poderoso de Jesús. Señor, hay urgencia, trae soplo de ánimo, trae soplo de gozo sobre el pueblo, y ayúdanos a enfocarnos y a cerrar nuestros oídos a lo que no bendice, porque el único que nos quiere desalentar es el infierno, es el enemigo, son las circunstancias que vienen a tratar de arroparnos. Pero Dios, en ti nos anclamos y en ti confiamos, y sabemos, Señor, que como dijo aquel hombre en tu palabra, en nosotros no hay tal fuerza, pero tuya es la guerra, Señor, no es nuestra, y en ti descansamos, en ti que no has perdido una batalla. Gracias, Señor, por los que en esta hora reciben ese toque y son bendecidos en el poderoso nombre de Cristo Jesús. Vamos, adora al Señor ahí donde estás, ánimo a tu corazón, recibe fuerza, reenfócate. Si hay algo que no te bendice, sácalo de tu entorno. Mejor es que estés vivo y animado para que puedas ver lo que Dios quiere hacer. Y en esta hora, declaramos bendición sobre ti y sobre los tuyos. Te invito a que nos sigas en las redes sociales, a que te conectes tanto en Facebook como en Instagram, en TikTok, en YouTube, en todas esas plataformas digitales, y puedas ver lo que el Señor está haciendo a través de este ministerio evangelístico. Sin lugar a duda, estamos reenfocando toda nuestra fuerza en los próximos días para llegar al Capitolio el lunes 7 de septiembre, en ese gran día de clamor que, como nunca antes, sentimos que es decisivo en esta hora para Puerto Rico. No te quedes en tu casa. Como te preparas para la playa y picnic, así prepárate para ese día. Y vamos a darle a Dios nuestra mejor adoración y que suba nuestro clamor a su presencia. Dios les bendiga. Nos vemos en la próxima edición de Tu Mejor Tiempo Es Ahora. Un abrazo y recuerda que para Dios no hay nada imposible.
1: Y confían en caballos y su esperanza
2: por el lavado por la sangre de Cristo. Yo vengo por alguien que esta mañana pueda decir: yo tengo identidad.
3: O que dice el Estado: vamos, mientras tu hijo vive bajo tu techo, tú tienes el poder y la autoridad para establecer cuál es el Dios que se sirve en esta casa.

Gloria al Señor, Dios les bendiga, amados hermanos y amigos que se conectan con nosotros en esta hora donde agradecemos a nuestro Dios por todo lo que Él ha hecho por nosotros. Pues el tiempo pues de agradecer al Señor esa carrera, como dice el apóstol Pablo, hemos peleado la buena batalla. Hemos acabado la carrera, hemos peleado la batalla de un día más. Hemos peleado la batalla de un día más, hemos culminado la carrera de un día más y hemos guardado la fe. El Señor, pues, nos ha bendecido con un país verdaderamente bendecido de manera integral en todas las áreas. Y nosotros como iglesia, como hombres y mujeres de fe, pues tenemos un tiempo para agradecerle a Dios por eso, y es este tiempo. No nos vamos a la cama, no nos vamos a dormir sin agradecerle a Dios por nuestra nación, por nuestros gobernantes y por cada uno de nosotros. Así que no hablemos más y aprovechemos estos minutos para agradecerle a nuestro Dios que nos ha dado esa fe, que nos ha dado esa fuerza, que ha peleado por nosotros esa batalla. Dice el apóstol Pablo, la buena batalla. En Cristo tenemos la victoria asegurada. El apóstol Pablo dice a otro grupo de iglesia, dice, somos más que vencedores por medio de aquel que nos amó. Padre, te damos gracias a esta hora porque tú nos has bendecido, tú, oh Dios, nos has guardado. Has caminado con nosotros esta buena batalla, has peleado con nosotros esta buena batalla, has caminado, has corrido con nosotros esta carrera. Nos has dado esa fe para guardar tu palabra, tus estatutos, confiando, Señor, que la iglesia del Señor hace que la nación, que el país sea bienaventurado y bendecido por Dios. Bendice a nuestro Panamá de frontera a frontera, bendice a nuestra nación desde Punta Burica hasta Cabo Tiburón, bendice cada provincia, bendice cada distrito, bendice cada corregimiento, Padre, bendice, Señor, al empresario, al industrial, bendice al profesional, pero también bendice al pequeño agricultor, al pequeño pozunicultor, al pequeño pescador artesanal, aquel pues que es emprendedor, que tiene una pequeña industria, bendícele, Señor, de igual manera. También bendice a nuestros gobernantes, desde el más pequeño hasta el más grande, desde el que representa allí un corregimiento, desde el representante, los jueces de paz que tienen que velar por la justicia dentro de las comunidades, a los alcaldes, a los gobernadores. Bendice, Señor, a cada

ministro que vela por la administración pública en las diferentes ramas que gobiernan y administran nuestra nación, el señor presidente y los demás órganos del Estado. Dios, los ponemos en tus manos, porque en vano vela la guardia si tú no estás, oh Dios, al tanto, al pendiente de cada país, de cada nación. Así que en esta hora, oh Dios, levantamos nuestras manos al cielo con un corazón agradecido y oramos también por cada ciudadano de esta nación. Oramos, oh Dios, por la iglesia del Señor que está allí parada en la brecha, clamando día y noche, levantando sus manos, humillándose delante de tu presencia, bendiciendo no solo a nuestra nación, sino al mundo entero. Bendice a mis hermanos que en esta hora se unen a nuestra fe con un corazón agradecido, porque la gracia tuya ha estado sobre nuestra nación, la gracia tuya ha estado sobre cada uno de nosotros. En el nombre poderoso de Jesús, les bendecimos y le invitamos cada noche, antes de ir a dormir, antes de ir a la cama, a unirse con nosotros en este tiempo de agradecimiento a Dios, de orar por nuestro país, de bendecir a nuestra nación. Que Jehová te bendiga, que Jehová te guarde y que Jehová te dé un sueño reparador. En el nombre poderoso de Jesús. Amén y amén.

0: Mi nombre es Rebeca Juliet de Tejada. Soy del grupo de Siembra de Esperanza. Les voy a contar lo que el Señor hizo en mi vida. El 2 de febrero tuve una parálisis cerebral, parálisis facial, Bell, en la cual tuve que ir al médico. Cuando fui al médico, me hicieron una serie de exámenes. El doctor me había dicho, el del oftalmólogo, que iba a coserme el ojo, y yo le dije que eso no va a ser porque Dios no va a permitir que él me cosa ningún ojo. Seguí orando, seguí haciendo todas mis terapias, y en un momento que fui nuevamente al oftalmólogo, el doctor me dijo, ya tu ojo tiene un 95% ya de sanación. Estuve tan contenta cuando él me dijo esas palabras, pero estaba triste porque no venía a la iglesia. Mis compañeros empezaban a orar por mí para que pudiera regresar nuevamente. Y en esos momentos yo decía, ay Señor, tú sabes que yo te sirvo y me has puesto en un dilema que esta facial que me ha dado, necesito que me ayudes, Señor, porque tengo que salir de esto para poder seguir sirviéndote y poder seguir sembrando en buenas tierras. A los 2 meses, el doctor se sorprendió porque ya mi parálisis ya no era como la que estuve al principio. Y estuve glorificando ese día al Señor. Cuando regresé a la iglesia, todos los compañeros estaban contentos y oraron conmigo. Y yo empecé a llorar porque estaba tan contenta de haber regresado a la casa del Señor nuevamente. Les invito a cada uno de sembrar en buena tierra, así como yo sembré en una buena tierra, así como Dios ha dado a cada uno de ustedes que deben de sembrar. El mejor lugar para sembrar es en Sembradores de Esperanza. Que Dios me los bendiga. Amén.
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Hay gente que uno no se imagina que pueden tener problemas por su posición, por sus recursos, por su nivel de vida, por su estado, por su nivel financiero. Pero segundo de Reyes, capítulo 19, versículo 14, nos da una lección sobre cómo enfrentar problemas agudos, problemas serios, problemas para los que el hombre no tiene solución. Segundo de Reyes 19:14 dice: y tomó Ezequías las cartas de mano de los embajadores, y después que las hubo leído, subió a la casa de Jehová y las extendió Ezequías delante de Jehová.

Y el versículo 15 dice: y oró Ezequías, diga, y oró Ezequías delante de Jehová, diciendo: Jehová Dios de Israel, que moras entre los querubines, solo tú eres Dios de todos los reinos de la tierra. Tú hiciste el cielo y la tierra. Y inclina, oh Jehová, tu oído y oye. Abre, oh Jehová, tus ojos y mira. Inclina tu oído. Abre tus ojos. Oye las palabras de Sennacherib, que ha enviado a blasfemar al Dios viviente. Es verdad, oh Jehová, que los reyes de Asiria han destruido las naciones y sus tierras. ¿Por qué? Y que echaron al fuego a sus dioses, por cuanto ellos no eran dioses, sino obra de manos de hombres, madera o piedra, y por eso los destruyeron. Ahora pues, oh Jehová, Dios nuestro, sálvanos, te ruego, de su mano, para que sepan todos los reinos de la tierra que solo tú, Jehová, eres Dios. Amén. Amén. Tome su asiento y le resumo. Ezequías fue uno de los reyes que la Biblia destaca como seguidores fieles. Un rey con temor de Dios, un rey que restableció, por ejemplo, la Pascua en Jerusalén, que había caído en desuso. Reconstruyó muros del templo, derribó altares de Baal y de Acera, guió al pueblo a buscar a Dios, y dice la Biblia, y en sus días hubo prosperidad. Pero hasta a los reyes les llegan los problemas que los reyes no pueden resolver. Se levantó Sennacherib, el rey del primer imperio de aquella época. Ya había invadido Egipto, había invadido Etiopía, había invadido los territorios de Moab y de Amón, y solo le quedaba Judá, solo le quedaba Jerusalén, porque hasta las 10 tribus del norte, o sea, una sección de lo que era Israel, ya había sido invadido. Entonces toma este rey Sennacherib la decisión de marchar también y tomar Jerusalén, y envió primero sus emisarios, envió al Rabsaces para que anunciara públicamente lo que le vendría a Judá. Se reunió la ciudad conmovida por la amenaza, y este emisario del rey Sennacherib amenazó al rey Ezequías y a la ciudad, al punto de que el canciller del rey Ezequías y el consejero le pedían: no nos hablen en lengua nuestra, háblenos en lengua aramea, que el pueblo no entienda, porque sus palabras son amenazantes y les dará miedo. Y ellos dijeron: eso es lo que queremos, que sepan que ni siquiera Jehová los podrá librar. Finalmente le dieron a Ezequías: nosotros solo somos emisarios. Cuando regresemos, regresaremos con Sennacherib y vamos a destruir esta ciudad y la vamos a quemar. Y le dejaron las cartas a Ezequías. ¿Qué hizo Ezequías? Son las cosas que uno debe hacer cuando enfrenta un problema. No un catarro, porque un catarro usted se toma una medicina y se cura. No un dolor de muela, porque usted va a un odontólogo y le saca la muela y, o le pone algo allí y usted se arregla. No un dolor de rodilla, porque usted le pide a Sensen que le dé un sobijo y se le quita eso.

Estoy hablando de un problema de verdad que usted no puede resolver. Porque este hombre era rey, que resolvía muchos problemas. Dice la Biblia que edificó torres, hizo acueductos, construyó armas. El pueblo vivió en prosperidad, pero llegó un día en que había un problema que él no podía resolver. Y lo más probable, lo posible es que en algún momento de su vida haya un problema que usted humanamente no pueda resolver. Quiera Dios que eso nunca le llegue. Pero si le llegara, aquí hay algunos principios para esa situación. Lo primero que él hizo fue, dice la Biblia, revisó los muros y volvió a edificar los muros. Y además de eso hizo un muro exterior. Pero Senaquerib dijo: esos muros yo los derribo. En otras palabras, haga lo que usted puede hacer. No se cruce de brazos. No diga: solo Dios me ayudará aquí y en esta hamaca acá me llegará la bendición. No. Usted tiene que hacer lo que puede hacer. Haga todo lo que su esfuerzo pueda. Decídase, trabaje, métale mano, hable con quien tenga que hablar, escriba la carta, diríjase a quien tenga que dirigirse. Haga lo que usted tiene que hacer. Segundo, dice la Biblia, tanto en Segundo de Reyes como en Segundo de Crónicas, que él le envió la nota al profeta Isaías y le dijo: ora, únete conmigo en oración, oremos. Busque un compañero de oración. Busque a alguien que le va a apoyar y le va a sostener en la oración. Porque no busque a Indalecio Panchaco. No. Búsquese un guerrero de oración, una guerrera de oración. Él no fue a buscar a cualquiera, fue a buscar a Isaías, el profeta. Y le dijo: oremos, clamemos. Cuando Daniel necesitó interpretar el sueño, porque si no se lo llevaba Nabucodonosor, ¿qué hizo Daniel? Llamó a sus tres amigos, Isaías, Misael y Azarías, y le dijo: oremos sobre este asunto. Y Dios se lo reveló. Si dos en la tierra se ponen de acuerdo acerca de cualquiera cosa que pidieren, será hecho por mi Padre que está en los cielos. Dice: perdonad vuestras ofensas unos a otros y orad unos por otros para que seáis sanados. La oración eficaz del justo puede mucho. No bochinche con el hermano, pero sí pida oración. Santo Dios, no se la pase solamente enviando cosas que subieron en las redes sociales, bochinches que salen en las redes sociales. Únase con alguien en oración fuerte. Si no tiene con alguien, únase con su mujer. Santo Dios. Que la mujer ora: Señor, llévatelo. Y él ora: llévatela a ella, Padre. No. Número tres. También le dijo Isaías: después que ores, dime qué ha dicho Jehová. ¿Qué dice Jehová de esto? Usted necesita una palabra de Dios para enfrentar la situación específica que usted está viviendo. Dígame un amén, por favor. Es la palabra de Dios lo que le va a sostener, porque la fe viene por el oír y el oír por la palabra de Dios. Es la palabra de Dios la que le va a dar la dirección de lo que debe hacer, cómo debe enfrentar esa situación. Y es la palabra de Dios la que le va a sostener en esa prueba. Entonces, reciba una palabra. Busque una palabra. No se aleje de la casa de Dios.
Busque una, a usted que me sigue en la distancia, busque una iglesia donde haya un predicador, un siervo, un pastor, una sierva, una mujer de Dios, que cuando se sube al púlpito la gente sabe que lleva palabra de Jehová. Porque hoy hay mucho cuento, esto es triste, pero es como que un predicador no debe decir esto, pero es la verdad. Hoy hay mucho cuento, mucho púlpito vacío. Y hay gente que todo lo que quieren es que lo toquen, le pongan algo, pero no se dan cuenta que lo que sostiene no es que el hombre te ponga la mano, lo que sostiene es que Jehová te dé una palabra. Porque la hierba se seca y la flor se marchita, mas la palabra del Dios nuestro permanece para siempre. Porque el cielo pasará y la tierra pasará, mas mi palabra no pasará. Necesitas una palabra. Y finalmente, ¿qué hizo Ezequías? Tomó las cartas que le había entregado el Rabsaces y se fue a la casa de Jehová y extendió las cartas. Dice, extendió las cartas. Le sucedió como a la hermana que llegó al pastor. Le dijo: pastor, la gente dice que yo no tengo mucho control de la lengua. Eso dicen la gente. Pero yo quiero que usted ore por mí, pastor. Y dice: amén, hermana. Extienda la lengua aquí que vamos a... Misericordia. Misericordia. Bueno, extendió las cartas en el altar. La hermana, que como que conoce a alguien así, no para la risa, como que conoce a alguien santo. Y dijo: Señor, tú sabes leer. Es verdad que este rey acabó con todos esos reinos que él ha dicho. Y acabó con todos ellos, porque lo que ellos tienen son ídolos hechos de mano. Pero aquí se ha venido a encontrar con el Rey de Reyes y Señor de Señores. Se ha venido a encontrar contigo. Mire, segundo de Reyes 19:20 dice: entonces Isaías, hijo de Amós, envió a decir a Ezequías: así ha dicho Jehová, Dios de Israel, lo que me pediste acerca de Senaquerib, rey de Asiria, he oído. Santo. Y el versículo 21 continúa Isaías hablando la respuesta: esta es la palabra que Jehová ha pronunciado acerca de él. La virgen, hija de Sión, te menosprecia, te escarnece. Detrás de ti mueve su cabeza la hija de Jerusalén. Isaías le da la palabra. Extienda, hermano, hermana, su problema delante de Dios. Y déjelo allí. Cuando lo extienda, no se lo vuelva a llevar. Déjelo allí. Y si para dejarlo allí tiene que pasar media hora, pues media hora. Y si cuando se va siente que no lo ha dejado, regrese y siga una hora hasta que llegue el momento en que usted sienta, que usted sabe, que usted está seguro que no hay preocupación. Todavía Senaquerib está amenazando, todavía tiene su ejército, todavía tiene todo allá, pero ya yo tengo la victoria. Entonces recuerde que hasta los reyes les llegan problemas que no pueden resolver. ¿Cuánto más a nosotros? Recuerde, busque, haga todo lo que usted pueda hacer. No deje que solo Dios haga todo lo que usted puede hacer. Cuando Jesús fue a resucitar a Lázaro, dijo: quiten la piedra. Él no sopló para quitar la piedra. Eso lo pueden hacer ustedes, es pesada, sí, pero ustedes lo pueden hacer. A sacar a Lázaro ustedes no pueden, eso lo hago yo, pero ustedes quiten la piedra. Ezequías hizo protección en la ciudad, reparó muros en
en incapacidad de defensa, volvió a hacer otro muro exterior, hizo espada, dice, hizo escudos, hizo lo que él podía hacer. Segundo, búsquese un compañero de oración. Llamó a Ezequiel, a Isaías. Tercero, apóyese en una palabra. Si está enfermo, si es una enfermedad, créale a Dios que por su llaga hemos sido curados. Créale a Dios que envió su palabra y los sanó y los libró de su ruina. Si está en una situación que se está venciendo el término y no hay por dónde agarrar, y si no va a perder todo, Jehová suplirá todo lo que me haga falta conforme a sus riquezas en gloria en Cristo Jesús. Agárrese de una palabra. Y finalmente, deje su problema delante de Dios. Entréguelo y que Dios haga como Dios quiere hacer, como Dios sabe hacer. Que Dios haga. Seguramente hay alguien con un familiar en el hospital, en una unidad de cuidados intensivos. Así estaba la última vez que vine a orar aquí un miércoles. Mi hermano Caldito, en cuidado intensivo, intubado. Una de su familia lo podía ver una vez al día desde afuera. Hoy, gracias a Dios, la esposa me dijo, está comiendo más que una lima nueva. 2 semanas han pasado de eso. Deje su problema. Y al final, Ezequías dice, Señor, tú harás esto, no por mí, sino para que todos los reinos de la tierra sepan que tú eres Dios. Que lo que Dios haga sea para que Dios sea glorificado. Amén. Que ese dinero que Dios le supla no sea para comprarse el último carro y para usted lucirlo. Puede ser que sea así, pero que todo lo que Dios haga sea para la gloria de Dios, que sea Dios glorificado. Entonces vamos a orar. Hoy en una reunión que tuvimos con los pastores, el anciano Rengifo nos contó de alguien de la red, pues que lo desahuciaron. El cáncer había hecho metástasis y los médicos dijeron, bueno, llega el momento en que la medicina se rinde. Hay un cáncer de próstata que si se descubre tempranamente y se ataca, la persona puede sobrevivir al cáncer. Pero hay otro tipo de cáncer de colon o de pulmón o de esófago o cáncer de páncreas que son muy agresivos y rápidamente hacen metástasis. Ese fue el caso de este hermano. Y lo mandaron porque ya en el hospital no podían hacer nada. Y la familia tomó los exámenes y los extendió delante de Jehová. Señor, para nosotros esto es imposible, pero para ti todo es posible. Pasó un mes, pasó 2 meses, pasó 3 meses, no se murió nada. Volvió a coger peso, volvió a coger energía. Pasaron 5 meses. Cuando por fin él dice, lléveme al médico otra vez, y lo llevaron, dijeron, hay cosas que la ciencia no tiene explicación. Hay cosas que sencillamente la ciencia no tiene explicación. Así que si hoy estás enfrentando algo que humanamente no puedes resolver. Mire, yo vengo de ver algunas de nuestras iglesias de Europa. Me impresionó la obra de Oviedo, el edificio que se ha comprado o que hemos pues dado el abono inicial, no lo hemos terminado de pagar, pero sí se está trabajando. Pensamos que para noviembre se podrá inaugurar con la ayuda de Dios. Tenemos que instalar un ascensor y cumplir con todas las normas que pide la ciudad. Pero la próxima semana tenemos que más o menos
en términos de dólares, más o menos unos 250 mil dólares para poder pagar. O perdemos tanto el edificio como todo lo que ya se ha hecho. El pastor Miguel Ángel está usando recursos de la iglesia para convertir el edificio en un templo, pero nosotros tenemos que pagar el edificio. ¿Y de dónde? ¿De dónde vendrá mi socorro? Mi socorro viene de Jehová. Amén. Y yo vi al pastor Miguel Ángel un poco angustiado diciendo: pastor, si ustedes no hacen, todo lo que está aquí se va a perder. Pero Jehová es Dios. Y esta noche yo vengo a extender esa necesidad delante de Dios. Respiro y liberación vendrá de alguna parte. Dios nos dará ese dinero de alguna forma, porque es la obra de Dios. Y para que al final, no fue el pastor Miguel Ángel, no fue la iglesia Osana, es Jehová, Dios del cielo y de la tierra, quien hizo la obra, quien completó, en quien podemos creer, ¿no?

Padre de toda gracia, Padre bueno. ¿A quién iremos, Señor? Solo tú tienes palabra de vida eterna. Jehová, Dios de Israel. Es verdad, Señor, que hay momentos de la vida que no sabemos qué hacer. Corre y amaba. Cerra la laya y acama. Rebalica rianda que a todos y a la basura carrienda la base. Rima y balosa, rica tu rianda que ataría la masa. Shandidolosa la que tu rienda la masa.

siempre es tu misericordia. Jehová Dios de Israel, de ti dependemos. Jehová Dios de toda gracia, de ti dependemos. Nos agarramos de una palabra. Clama a mí y yo te responderé y te enseñaré cosas grandes y ocultas que tú no conoces. Me agarro de una palabra. Hasta ahora nada habéis pedido. Pedid y recibiréis para que vuestro gozo sea cumplido. Me agarro de una palabra y todo lo que pidiereis creyendo lo recibiréis. Si algo pidieres en mi nombre, será hecho por mi Padre que está en los cielos. Me agarro de una palabra, porque tu Padre celestial, vuestro Padre celestial, sabe de qué cosas tenéis necesidad

vendrá por añadidura. Me agarro de una palabra. Claman los justos y Jehová los oye y los libra de todas sus angustias. Este pobre clamó y lo oyó Jehová y lo libró de todas sus angustias. Me alegro de una palabra, me agarro de la palabra que dice: la oración eficaz del justo puede mucho. Rey mío y Dios mío, y me pongo delante del pueblo, Señor, y extiendo nuestras necesidades, nuestras peticiones, las coloco delante de ti. Y no quiero levantarme de estas rodillas hasta que mi corazón sepa que toda carga ha sido puesta delante de ti.

Venezuela y de Colombia que pasaron por las consecuencias de estos terribles terremotos. Llega hasta ellos con gracia, con misericordia.

0: Fortalece la fe en medio del dolor. Fortalece la fe en medio del síntoma. Fortalece la fe en medio de la debilidad. Fortalece la fe con la palabra. Envió su palabra y los sanó y los libró de su ruina.
1: Jehová Rafa, santifica tu nombre. Jehová Jireh, en el monte de Jehová será provisto. Tú eres mi proveedor, Señor.

Levanta una generación de hombres fieles, sacerdotes del hogar, instruidos en la palabra, capaces de enseñar a sus hijos en

La historia no termina ahí. Dice la Biblia que cuando el rey Senaquerib se proponía, Jehová mandó un ángel, un solo ángel, y mató a 185 mil soldados asirios, un solo ángel. Y cuando el rey se vio con su ejército destruido, regresó a Nínive, la capital del imperio, y entró a adorar en el templo de Nisroch, dice la Biblia, entró a adorar. Y cuando estaba adorando, sus dos hijos, Adramelec y Sarecer, lo mataron. Ezequías no tuvo que levantar una flecha. Dios se encargó de todo. Y sus propios hijos lo mataron. Y dice, y reinó en su lugar Esaradón, su hijo. Y su hijo no quiso pelear con Judá. Entendió que con los protegidos de Dios no se pelea. Y así terminó este episodio. Tu episodio terminará en victoria. Echa sobre Jehová tu carga y Él te sustentará. No dejará para siempre caído al justo. Deja hoy tu carga aquí. Pero vamos a hacer lo que hizo Ezequías. Llamó a Isaías. Isaías, este no es tu problema. Es mi problema. Pero tú eres un hombre de fe de Dios. Ora por mí y ora por la nación. Así que búsquese a alguien. Tal vez usted no tenga a nadie en el hogar o en el hospital, no sé. Pero bueno, escríbanos. Comuníquese. Haga lo que puede hacer en esta hora. Santo Dios, te adoramos, Dios. Porque creemos, Padre Celestial, que tú nos sacarás en victoria. Y lo harás con Rafael, Señor, en el nombre de Jesús. Con Miriam, con Alexis. Lo harás con Ana. Con Fabiola, en el nombre de Jesús. Lo harás con Rolando, con Jaime. Con Yasmina, Señor, en el nombre de Jesús. Lo harás con Delvia, con José, con Yesenia, con Justin, con Margot, con Daniela, con Angélica, con David. Lo harás, Señor, con Melanie, con Juan Palma, con Rosalía de Sousa, con Luis Rodríguez, con Jenny Taylor, con Junior Ortega, con Aida Ovalle. Lo harás, Padre Celestial, con Felicia Pinilla. Lo harás con mi hermana Mara. Nos ponemos de acuerdo. Oramos en fe. Nos apoyamos en oración. Y oro por Luis, Señor, por Joel Mariscal, por Marcela Jiménez, por Alonso Salinas, por Marjorie, por Miguel Ángel, por Iván, por Cecilia Ledesma, y nos ponemos de acuerdo.

Señor, ti rey. Don Leonardo Vázquez, y donde quiera que esté, orando por familiares. Por familiares detenidos, Luis Rodríguez, Estela Chavarría, Helen.

Aleluya, aleluya. Gracias, Señor. Gracias te damos, Señor. Aleluya. Gracias te damos. Te adoramos, Jesús. Somos tus hijos, Señor. Dependemos totalmente de ti, Señor. Tú no desamparas la obra de tus manos. Los que en ti confían no serán avergonzados. Los que te miraron, los que miraron a ti fueron alumbrados y sus rostros no fueron avergonzados. Este pobre clamó y lo oyó Jehová y lo libró de todas sus angustias. Confía en Jehová perpetuamente, porque en Jehová el Señor está la fortaleza de los siglos. Te adoramos, Señor. Solamente en ti reposa nuestra alma. En ti está nuestro reposo, porque tú eres nuestro pronto auxilio en las tribulaciones. Porque Dios es nuestro amparo y fortaleza, nuestro pronto auxilio en las tribulaciones. Por tanto, no temeremos, aunque la tierra sea removida y se traspasen los montes al corazón del mar. Gracias, Señor. Te adoramos, Jesús. Entra, Señor. Conduce a tu pueblo hoy a un reposo, a un descanso en ti, a una seguridad de que ya está hecho, aunque no lo veamos. Aunque no lo percibimos con nuestros sentidos, ya está hecho. Y tú te encargas de lo demás, Señor. Gracias. Gracias, Señor. Aleluya. Ahora diga conmigo.

Aleluya. A veces el actuar de Dios parece contradictorio. Todos los animales que habían en el mundo, todos estaban en el arca. Todos los demás murieron en el diluvio. Solo vivían los que estaban en el arca. ¿Y qué hizo Noé cuando salió del arca? Tomó de los únicos animales que habían para ofrecer altar a Jehová. Santo Dios. Y Dios se encargó de poblar la tierra con los animales, el resto de los animales que Noé tenía. No había agua en la tierra. Aún los animales morían. En el palacio del rey, el rey Acab ordenó que buscaran agua para los animales de su palacio, del reino, y no había agua. Y cuando Elías reta a los profetas de Baal y de Acera y levantan el altar y ponen el animal, el que responda por fuego, sea el que responda. ¿Qué pide Elías? Agua, lo que no había. Una vez, dos veces, tres veces, Elías le dio a Dios lo que no había. Y cuando terminó todo, ¿qué sucedió? Sube, corre y bebe. ¿Por qué? Porque una lluvia grande se oye. Lo que no había, Dios se lo ofreció a Dios, y Dios dio después en abundancia. Así es. Dale vosotros de comer. ¿De dónde vamos a sacar pan? No hay panadería. No hay nada que pueda suplir esto. No hay manera. Pero cinco panes y dos peces. ¿Y qué hubo después? Dice que comieron todos, se saciaron y sobró. Sobraron 12 cestas llenas. Este es un principio. La gente dice, la calle está dura, no sé qué. El secreto está, dale a Dios lo que más está haciendo falta. No es fácil, esto no lo entiende cualquiera. Esto es para gente que ha desarrollado conocimiento de la palabra y que tiene fe en lo que Dios ha prometido. Por eso yo le desafío a usted en esta hora. Yo recuerdo mis años de estudiante, cuando yo a veces sacaba hasta el pasaje del bus en mi primera etapa de fe, cuando pues era joven, 18 años, estudiando en la universidad. Y después veía cómo Dios suplía de cosas que, si uno las dice, hay gente que no cree ni en la luz eléctrica. Pero a veces yo iba bajando de la facultad para tomar el bus en la Transísmica. Miles y miles, o sea, estudiantes por todas partes, profesores. Y yo iba caminando así y le pasaban por encima. Y yo lo vi allá como en el cuarto escalón. Y yo iba acá y digo, Dios mío. Y le pasan por encima y le pasan por encima y le pasan por encima. Y cuando yo llegué también le pasé por encima, pero puse el pie y dejé que los demás siguieran. Y después bajé. Un billete de 20, papá, ahí, que todo el mundo estaba. Ese es nuestro Dios. Hoy, aquellos días, $20.

$20 eran una solución. Hoy 20 mil todavía no me ayudan. Tiene que ser como 200 mil para yo poder tener una respuesta, para poder pagar energía eléctrica todos los meses. Hicimos un arreglo en el techo y parece que no lo hicieron bien y tenemos que volver a meterle plata a ese techo, etcétera. Hoy me dijeron que tenemos que cambiar todo el sonido nuevo, porque ya este tiene más de 10 años y que la tecnología no sé qué, y eso cuesta como $300,000. Bueno, entonces, pero el que me dio aquel día $20, me puede dar hoy lo que necesito para todo esto. Es el mismo. Entonces, yo sé que Dios trabaja de esta manera. Lo que más se necesita es eso, lo que hay que darle a Dios. Padre, con esta revelación y con esta palabra actuamos. En base a ella tomamos decisiones de fe. Y tú bendecirás al dador alegre en el nombre precioso de Cristo. Te cargarás de las peticiones, las necesidades y de abrir ventanas en los cielos en el nombre de Jesús. Y terminaremos este año escuchando más testimonios de cómo tú diste provisión sobrenatural y abriste las ventanas de los cielos en el nombre de Jesús. Amén. Honramos al Señor, mis amados. Gloria a Jesucristo. Gracias. Nadie se sienta obligado. Es un acto de fe. Es un acto de dependencia de Dios. También es un acto de gratitud. Y es un acto de creer que Dios suplirá nuestras necesidades y lo que tenemos por delante. En el nombre de Jesús. Gracias, Señor. Alabado sea Dios. Gracias al Señor. Recuerde, cada uno dé como propuso en su corazón, no con tristeza ni por necesidad, porque Dios ama al dador alegre. De manera que siempre que dé a Dios, dé con toda la alegría de su corazón. 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Recordando esto, Dios ama al dador alegre. Le voy a pedir por favor que estemos de pie el próximo par de minutos. Muchas gracias. Si bien es cierto, los problemas de esta vida son grandes, nos abruman, nos preocupan, nos pueden quitar la paz, nos pueden robar el sueño, pero son problemas de la tierra. Se acaban porque son problemas de aquí. Pero hay un problema eterno, que ese sí no se resuelve ni aquí ni en la eternidad, sino exclusivamente por medio de la gracia de Jesucristo. Es el programa, es el lo que define cuál será nuestro destino eterno, dónde pasaremos la eternidad, y de lo cual depende el resto de la vida. Porque yo no sé cuándo se va a ir a usted a la eternidad, pero yo no tengo que esperar el hecho de muerte para tomar una decisión.
Jesucristo dijo: el que cree en mí ya ha pasado de

muerte a vida. Y todos podemos pasar de muerte a vida. De hecho, los que ya conocemos a Cristo, los que le hemos entregado nuestra vida, no conoceremos la muerte, dice la palabra de Dios. La muerte no tiene poder sobre nosotros. Y ese problema, el gran problema de la muerte, del pecado, lo resolvió Jesús cuando murió en la cruz. Y lo puede resolver toda persona cuando reconoce su necesidad y viene a Cristo. Así que yo le pido a todos que por favor inclinen su rostro. Y aquella vida que me diga: pastor, yo necesito a Jesús, yo quiero a Cristo, yo necesito el perdón de mis pecados, necesito la paz de Dios, necesito la seguridad de Cristo en mi corazón, necesito la bendición de Dios, ore por mí, pastor. Pues quiero orar por usted. Si me levanta su mano, ese es el indicio, yo oraré por usted. Muchas gracias, Dios le bendiga. Si hay alguien más, quiero orar por usted. Queremos, toda la iglesia quiere orar por usted. Queremos que se vaya esta noche con la paz de Dios en su corazón. Amén. Muy bien. Usted, ¿qué quiere que oremos? Dios le bendiga, pase. Dios le bendiga, caballero. Dios le bendiga. Si hay alguien más, que pase. Pase, señora, venga. Pase, caballero. Dios le bendiga. Gracias. Vamos, vamos. Hay gran gozo y regocijo en los cielos por cada pecador que se arrepiente. Amén.

Voy a pedirle por favor que así con esa humildad de corazón, con sus ojos cerrados, repita la oración después de mí. Si está aquí en el santuario o esté donde esté, en el hospital, en la casa, en el lugar donde se encuentre, en alta mar, seguramente hay alguien allí donde está. Diga conmigo: Señor Jesús, aquí está mi vida, mi corazón. Vengo delante de ti tal como soy, reconociendo, Señor, mi necesidad, y reconociendo también que tú fuiste a la cruz, entregaste tu vida, derramaste tu sangre hasta la muerte porque me amas. Te entrego mi corazón y te entrego mi vida. Perdóname, Señor. Borra mis pecados. Salva mi alma. Sáname, Señor. Tú conoces mis problemas, mis necesidades y lo que atravieso en este día. Tú eres Dios de paz y de misericordia. Sálvame, perdóname, sáname, bendice mi familia y dame la victoria en el nombre de Cristo. Amén, amén, amén, amén. Dios le bendiga, caballero, joven. Dios le bendiga, Dios le bendiga, Dios le bendiga, Dios le bendiga, señora, Dios le bendiga, caballero, caballero, Dios le bendiga. Adelante con Cristo. Él dijo: no te dejaré ni te desampararé. Yo estoy con vosotros todos los días hasta el fin del mundo. Jamás el Señor se apartará de usted. Por favor, atienda el consejo que le darán nuestros hermanos aquí del distrito 2. Hay una pequeña, podríamos decir, solicitud de que nos dé su nombre y una manera de contactarle para seguir orando por usted y para guiarle a un grupo pequeño donde otros le ayudarán a crecer en Cristo. Muchas gracias, Dios le bendiga. Alabado sea Dios. Muchas gracias. Amén, amén. Y usted que nos ha seguido, por favor, le damos este número para que nos llame, +507, o nos escriba, porque es también el número de WhatsApp, o nos deje una llamada perdida que le llamaremos. +507-6243-9252, 6243-9252. Dios le bendiga. Esperamos su comunicación. Gloria al Señor. Siempre es una bendición poder estar en la presencia del Señor. La semana pasada que estaba en el campo misionero, sentí la necesidad de orar. ¿Qué?

Dice, pues no solamente oraba, llamaba todas las madrugadas a la emisora para unirme a la red global de oración. Hágalo usted cada mañana y comience su día recargado de fuerza espiritual con la oración. Oramos a las 5 de la mañana y a las 12 del día, guiando al pueblo y creyendo que la oración eficaz del justo puede mucho. Recuerde, este viernes, nuestro viernes de poder, el domingo tendremos Santa Cena, la cena del Señor del mes de septiembre, para prepararnos para el último cuatrimestre del año. Estos 4 meses, ya cuando llega el BRE, se acaba el año. Septiembre, octubre, noviembre y diciembre, y ya estamos en la recta final. Ahora mismo es Navidad y ya estamos en Iglesia 2027. Santo Dios, alabado sea Dios. Amén. Dele un abrazo a alguien, salúdelo con el amor de Cristo. Dígale, siempre es una bendición verte en la celebración de oración. Que Jehová te bendiga y te guarde. Que Jehová haga resplandecer su rostro sobre ti y tenga de ti misericordia. Que Jehová alce sobre ti su rostro y ponga en tu corazón paz. Que la gracia del Señor Jesucristo, el amor del Padre y la comunión del Espíritu Santo sea contigo y tu amada familia. Amén.

0: Usted está en un tiempo de revelación y palabra de Dios. Usted está en camino a la excelencia.
1: Seguiré el camino, Jesús, hacia la excelencia.
0: Buen Dios Padre Celestial, te doy gracias, Señor, por el privilegio de estar aquí en este lugar, de regresar a mi casa y regresar con mis hermanos, con mi familia de la fe. Señor, gracias, Padre amado, por el privilegio de estar aquí. Y permite, Señor, que yo pueda hablar tu palabra como es debido, que yo pueda transmitir el pensamiento divino de una manera eficaz y que tu nombre sea glorificado sobre todas las cosas. Cuida mi mente, mis sentimientos y cada palabra, Señor, que sea para la edificación del cuerpo de Cristo. Yo te lo pido en el nombre de Jesús. Amén, amén, amén. Así saludamos a todos nuestros hermanos y amigos que estarán viendo esta transmisión, a toda la gente de Panamá, de la comunidad apostólica Osana, sean bendecidos. Le damos la bienvenida a esta enseñanza del día de hoy en Ríos de Agua Viva. Sean bendecidos. Gloria al Señor. Puede sentarse, linda iglesia, y quiero compartir con ustedes bajo un tema, o el título de la enseñanza del día de hoy es Jonatán, hijo y amigo. Creo que todos hemos escuchado alguna vez el nombre de Jonatán, y por lo general lo asociamos a ese gran amigo que tuvo David, pero me puse a hacer un estudio de la vida de Jonatán esta semana, a estudiar sus actos heroicos, su conducta, su proceder, y me di cuenta que Jonatán es un hombre admirable, es un hombre que merece que dediquemos unos minutos en el día de hoy para hablar de él, y no solo para hablar de él, sino para extraer las lecciones que él nos imparte hacia nuestra vida y que nosotros deberíamos tratar de imitar. Por eso titulé esta enseñanza Jonatán, hijo y amigo. Veremos a Jonatán desde la posición de hijo y la posición de amigo. Y usted verá que mientras avancemos en esta enseñanza, usted probablemente se va a identificar con algunos periodos de la vida de Jonatán, con cosas que usted está viviendo o ha vivido o que mañana tal vez le toque vivir. Lo primero que yo aprendo de Jonatán es que Jonatán me enseña un liderazgo, enseña liderazgo, valentía y fe. Uno de los hechos más grandes que se pueden destacar de Jonatán es la hazaña que él llevó a cabo cuando dice la palabra en 1 Samuel 14, todo ese capítulo habla de un periodo donde los filisteos y los hebreos tenían una guerra, pero había una circunstancia y era que los filisteos se habían apoderado de la herrería y por lo tanto los hebreos no tenían ni espadas ni herramientas para trabajar, porque los filisteos controlaban esta área de la vida de la industria, en este caso de Israel. La palabra dice que Jonatán se cansa de ver esta situación y decide hacer algo para traer bendición, traer liberación, para restituir a su pueblo. Y dice la palabra que en el verso 6, que Jonatán habló con su asistente, su paje de armas, el que lo ayudaba con sus armas y todo. Él habló con él, le dijo, bueno, vamos a entrar,

vamos a pasar a la guarnición de estos filisteos y tal vez Dios haga algo por medio de nosotros. Tal vez Dios nos use para traer algún tipo de respuesta y de mejoramiento a nuestra nación. Pero también me llama la atención la actitud de su asistente, que me habla también de unas características bien necesarias para aquellos que decidimos asociarnos o caminar con alguien. Y es que el paje de armas, el asistente, el que le ayudaba, le dice: yo estoy aquí contigo a tu voluntad para hacer lo que haya que hacer. Yo voy contigo a todas, vamos juntos. Lo cual me habla de esa condición de ese ayudante que estuvo dispuesto a abrazar la visión, la fe o la asignación de alguien que dijo, porque valga la redundancia, aquí Dios no ha hablado. Dios no le habló a Jonatán como le dijo a Gedeón, ve con esta tu fuerza que yo te voy a dar victoria. Dios no ha hablado. Aquí lo único que hay es una iniciativa de un hombre que tiene temor de Dios y cree que Dios lo puede ayudar, pero que sabe que él no lo puede hacer solo. Y le dice a su compañero, ¿será que vamos? Y el compañero le dice, yo estoy aquí para lo que tú necesites. Y la palabra dice que ambos se fueron y nos muestra esa actitud de Jonatán, nos muestra liderazgo y nos muestra iniciativa. Toda persona que desee crecer en las cosas del Señor tiene que tener iniciativa y de ahí se desarrolla un liderazgo excepcional. Tiene que haber buenas iniciativas. Número dos, nos muestra la importancia del trabajo en equipo. Jonatán sabía que él solo no podía y su amigo, su compañero, le dijo, yo estoy contigo. Y también Jonatán me muestra que era un hombre de fe y dependiente de Dios, porque él no dice, no se apoya en su capacidad de soldado, sino que le dice, vamos a ponerle una señal a Dios. Nos vamos a mostrar a los filisteos. Si los filisteos nos dicen, quédense ahí, no avancen, sabremos que tenemos que regresar porque Dios no está respaldando esta iniciativa. Pero si ellos nos dicen, suban hasta acá, será la señal de que Dios sí está con nosotros y vamos a pelear hasta donde más no se pueda. Y vamos a tener victoria porque esta es la señal que Dios nos va a contestar. Dice que esta señal se cumple. Y me gusta lo que ocurre porque obviamente son dos hombres contra un batallón de hombres. Dos contra un batallón. La matemática no cuadra acá. ¿Cómo van a prevalecer dos hombres contra un batallón? Pero ellos dicen, tenemos una señal. Y cuando Dios te da una señal, aunque todos los pronósticos parezcan estar en tu contra, si Dios te ha dado una señal, tú vas a prevalecer en el nombre poderoso de Jesucristo. ¡Aleluya! Y aunque esto no lo traje en el bosquejo, pero creo que es necesario que lo mencione, y es que dice la palabra que ocurre algo, ellos no saben cómo ellos van a prevalecer, dos hombres contra decenas y decenas de hombres, pero Dios está en el asunto. Dice la Biblia que ellos suben y comienzan a trabajar en equipo. Dice que Jonatán derribaba a los adversarios y el ayudante los terminaba. Era un trabajo en equipo. Pero no solamente eso fue lo único que Dios hizo, porque también dice que confundió las mentes de los filisteos y se formó una trifulca que nadie sabía distinguir una cosa de otra y empezaron a matarse entre ellos mismos en medio de la confusión. Y en adición a eso, habían gente que estaba escondida por temor a los filisteos, que cuando vieron que la batalla surgió por medio del liderazgo de Jonatán, recibieron valor y se unieron a la batalla. Pero también dice la Biblia que había gente que se había trasladado por causa del problema, decidieron trasladarse con los enemigos y cuando vieron la guerra se voltearon y se volvieron a unir a su pueblo. Y Dios hizo, dice la palabra, un estrago terrible aquel día en contra de los enemigos del pueblo de Dios por el liderazgo y la iniciativa de un hombre de fe que supo creer que la señal que Dios le dio era suficiente y que Dios lo iba a respaldar en todo lo que él iba a hacer. ¿Puede alabar a Cristo en el día de hoy? Jonatán nos brinda un ejemplo de ese liderazgo que inspira. Ya mencionamos que muchos del pueblo se inspiraron en él. Nadie quería pelear, unos escondidos, otros se cambiaron de bando, pero el liderazgo de Jonatán los hizo regresar. Los escondidos recuperaron el valor
y los que se habían marchado, que se pueden interpretar como traidores, porque el que se cambia de bando en el día malo, digamos usted, ¿qué etiqueta le podemos poner? Pero me gusta esta actitud de Jonatán, porque Jonatán no rechazó a los que se habían trasladado ni a los que se habían escondido. Y una de las cosas que usted y yo tenemos que aprender como iglesia del Señor, y tengo que mencionarlo, es que hay gente que en medio del temor, en medio de las crisis, se han trasladado, se han cambiado, se han apartado, se han hecho de cuanta cosa y están escondidos, pero esa gente van a salir de nuevo y nosotros los vamos a recibir en el nombre poderoso de Jesucristo. Puede alabar a Dios en el día de hoy. A su nombre sea la gloria. Jonatán nos enseña que nosotros podemos ser el mejor a pesar de ser el segundo. Yo voy a repetir esto otra vez. Jonatán me enseña que yo puedo, tú puedes ser el mejor a pesar de ser el segundo. La realidad es que no todos vamos a ocupar el primer puesto toda la vida y en toda circunstancia. Nos tocará estar en segundo o tercer puesto. Nunca podemos ser el primero siempre. Siempre habrá un momento que nos toque ser segundo, tercero, cuarto, quinto, sexto, donde nos toque. Pero no importa donde te toque, tú puedes ser el mejor a pesar de ser el segundo o de no ser el primero. Y Jonatán me enseña esto, porque dice la palabra que ocurrió un evento, una situación, todo el mundo lo sabe. El gigante desafiaba y por 40 días desafiando mañana y tarde, ¿dónde está el hombre? Aquí no hay hombres. Y vuelvo a recalcar, ahí está Jonatán, porque se recalca mucho de que Saúl no enfrentó el problema como lo debió enfrentar siendo rey. Se habla mucho de eso, pero tenemos que recordar que Jonatán también está ahí. Y Jonatán tampoco lo enfrenta, porque también era cobarde. Esto lo digo yo de mi propia opinión, puede estar de acuerdo usted o no. Seguramente Jonatán quiso meterle mano al tipo. Jonatán y con su ayudante enfrentó un ejército. Él dijo, yo lo enfrento, papá. Quiero pensar que el padre le dijo, usted no va con ese monstruo. Esto no es lo mismo, usted se queda aquí. Porque los padres siempre protegemos a nuestros hijos. Saúl no creo que lo hubiera mandado a enfrentar a su hijo a ese colosal gigante. No era que Jonatán fue cobarde, sino que no lo dejaron ir. Mi opinión humilde, personal, no tiene que compartirla usted conmigo. Pero lo que sí dice la Biblia, que apareció David, que usted sabe la historia, con la bolsa de comida, enfrenta al gigante, prevalece, le corta la cabeza y ocurre algo entre Jonatán y David que usted lo ha escuchado muchas veces. Y es que se generó una conexión espiritual entre ellos tan profunda que dice la palabra que se hicieron amigos, eran como hermanos, eran una amistad demasiado grandísima. Y dice la palabra que Jonatán le entregó algunas cosas de él, algunas prendas que él tenía, que las menciona la Biblia y no deben ser omitidas de nosotros. ¿Por qué no dice le dio unas cosas, sino dice lo que le dio? Dice la palabra que e hicieron pacto Jonatán y David porque él le amaba como a sí mismo. Era una amistad profundísima. Y Jonatán se quitó el manto que llevaba y se lo dio a David y otras ropas suyas, hasta su espada, su arco y su talabarte. Mire, iglesia amada, Jonatán me enseña la capacidad que todos debemos de tener de ser el mejor, aunque yo sepa que no soy el primero. Ser el mejor en esa condición. Porque hoy tenemos una generación que si no protagoniza, son aquellos que si no protagonizan, si no son el capitán del equipo, se llevan el guante, la bola y el bate y no juega nadie. ¿Tú sabes de eso? O sea, hay gente que es así. Pero Dios nos enseña por medio de Jonatán que tú y yo no siempre vamos a protagonizar. Y que nos enseña algo muy profundo. Es que usted puede haber nacido posicionado y no haber sido seleccionado. Porque Jonatán nació posicionado, heredero directo al trono.
pero no fue seleccionado. Y esto Jonatán lo entendió cuando vio la aparición de David. Jonatán era un hombre con una sensibilidad espiritual muy notable, porque nada más lo vio una vez derrotar al gigante y Jonatán dijo, este hombre, este sí va a ser el rey. Y él pensó, yo seré tu segundo, pero yo sé que el rey vas a ser tú. Para tú llegar a esa conclusión, habiendo nacido posicionado, tú tienes que tener una humildad demasiado exagerada para poder reconocer eso y saber que aunque por derecho algo te corresponde, tú sabes que por la unción y la gracia de Dios le pertenece a otra persona. Eso me lo enseña nuestro querido Jonatán. Qué gran hombre Jonatán, un héroe. La palabra me enseña que eso, Jonatán nos enseña, reconoció que el reino no sería suyo, pero eso no lo condujo ni al resentimiento ni a la envidia. Tenemos un problema casi todos los seres humanos con los reconocimientos. Y es que cuando reconocen a alguien que hace lo mismo que yo o lo mismo que tú por encima de ti, hay siempre una sensación o de resentirse o de envidiar. Jonatán me enseña a que yo tengo que aprender a reconocer el éxito de otra persona, el llamado de otra persona, sin resentirme y sin envidiar. Tú puedes darle gloria a Dios en esta mañana. Gloria al nombre de Jesucristo. Jonatán le entregó, como ya mencionamos, su manto, su arco, su espada y su talabarte. Ya voy a explicar un poco más acerca de eso. Pero Jonatán es un ejemplo de la verdadera amistad, de alguien que no compite contigo, sino que celebra tus victorias y te cuida la espalda. Ojalá que Dios te convierta a ti y me convierta a mí en un amigo con estas características. Un amigo que no rivaliza contigo, sino que es un amigo que no compite contigo, que celebra tus victorias, pero que también te cuida la espalda. Y eso me lo enseña Jonatán. Ojalá usted, ojalá yo, ojalá todos lleguemos a un punto en la vida que podamos ofrecer ese tipo de amistad al que decimos ser nuestro amigo. Los amigos no deben rivalizar, los amigos no deben competir, los amigos no deben traicionarse los unos a los otros. Los amigos están para cuidarse los unos a los otros, cuidarle la familia al amigo. Eso lo hace un amigo. Y lo voy a decir con mucho respeto y delicadeza. Un amigo no está para mirarle a la mujer del amigo, ni para pasarse con la hija del amigo. Un amigo está para cuidar la familia de su amigo, la esposa de su amigo, las hijas del amigo, los hijos del amigo. Eso es lo que hace un amigo. Ese tipo de amistad cada vez pueden llegar a ser más escasas. Pero aquí estamos en una iglesia de principios de reino y aquí creemos que el Espíritu Santo le va a dar a usted la capacidad de convertirse en ese tipo de amigo. A la mujer del amigo no se le mira, a las hijas del amigo tampoco y al marido de la amiga tampoco se mira. Que Dios nos ayude. Eso me enseña mi querido Jonatán. Jonatán nos brinda el ejemplo de alguien que tiene su identidad clara y no está dispuesto a la rivalidad. La gente que rivaliza es porque tiene problema de identidad. Definitivamente. Vas a un sitio y tienes que hacerte notar que llegaste. Porque te sientes como que si no me miran, como si no me atienden, te sientes afectado, se te nota que estás descontrolado. Los que tenemos identidad clara no necesitamos hacernos notar haciendo hasta tonterías con tal de que alguien nos voltee a ver. Los que somos hijos e hijas de Dios tenemos nuestra identidad clara y definida y no necesitamos hacer eso. No estamos dispuestos a la rivalidad. ¿Estamos entendiendo, linda iglesia? Porque lo que Dios me ha dado a mí no te lo ha dado a ti, pero lo que Dios te ha dado a ti tampoco me lo dio a mí. Entonces todos felices por siempre, porque la gracia que Dios me dio a mí es única, pero también la gracia que Dios te dio a ti es única también. Entonces cada cual con su gracia, cada cual alégrese con sus dones,
Cada cual alégrese con lo que Dios le dio y disfrute y potencie lo que el Espíritu Santo le otorgó a usted. Poténcielo. Porque usted puede, eso es tema de otro mensaje, pero usted puede trabajar para que la gracia.

hacer ver mal a otro predicador para que no, ese predicador no lo pongan, porque si lo ponen a él no me ponen a mí. Eso habla de problemas de identidad. Dios le da a cada uno según su criterio. Dios te ha dado a ti cosas grandísimas. ¿Cuánto sabe que Dios le ha dado cosas grandísimas? ¿Sí? Lo que pasa es que siempre tenemos la creencia de que la hierba del vecino está más verde que la mía. Y déjeme decirle que dice la palabra, en el barbecho del pobre hay abundancia de pan, pero que se pierde por falta del juicio. Tú crees que no tienes nada, ponte a trabajar con lo poquito que tú tienes para que tú veas cómo eso florece y eso prospera. Aleluya. Porque escuché a un amigo mío decir ayer, todo lo que reverdece es porque va a florecer. Y la palabra me enseña que si tú estás reverdeciendo, no te vas a quedar solo verdecito, vas a florecer. Y detrás de la flor viene el fruto. Alguien diga amén, alguien diga amén, alguien dígale amén a eso. Aleluya. Mire, Jonatán le entregó a David cuatro cosas que no carecen de significado y no debemos ignorar. La primera le entregó un manto, su manto, manto de príncipe. Representa identidad y propósito. Cada vez que usted ve manto en la Biblia, representa identidad, propósito, asignación, la unción, el propósito de la vida de una persona. Manto. Cuando Elías se fue, cayó el manto y lo tomó Eliseo y empezaron las señales, porque representa ministerio, unción, propósito. Lo segundo que le entregó, la espada es tipo de la palabra de Dios, pero en este caso representa la renuncia de Jonatán al trono y el reconocimiento de la unción que le fue concedida a David. Jonatán se dio cuenta y dijo, este es el hombre, este es el hombre. Yo no me lo imagino entregándole las cosas, toma pues. No, o sea, es como con un reconocimiento, tú eres el hombre. Qué sensibilidad espiritual tan grande de este hombre Jonatán. El arco es muy significativo. El arco se usa para tirar flechas, usted sabe eso. Pero el arco no solamente fue un obsequio que Jonatán le dio, el arco también vino a ser el método por medio del cual Jonatán le salvó la vida a David en una ocasión, tirando unas flechas, hablándose en clave con David por medio de un arco y flechas para saber si regresara o se fuera a huir porque su padre lo buscaría para matarlo. O sea, el arco fue muy significativo. El talabarte es el cinturón que lleva una pieza donde se coloca la espada. La gente lo usa en los países de Centroamérica, lo he visto para el machete. Ese es el talabarte, se lo colocan ahí y eso también se lo entrega. Y el talabarte representa una de las mayores formas de sellar un pacto o una alianza inquebrantable. Para usted, para mí no tiene gran significado, pero para esta gente en Medio Oriente, pasarse el talabarte de uno a otro significaba una señal de pacto irrompible. Y eso fue lo que hizo Jonatán. Qué gran hombre. Ahora, Jonatán también es un modelo de integridad y de verticalidad. Porque la palabra me enseña en 1 Samuel 19:4, donde dice la palabra que Saúl estaba desvariando en sus locuras, su atormentamiento espiritual que tenía, los demonios lo acosaban y quería matar a David. Pero dice la palabra en el verso 4, y Jonatán habló bien de David a Saúl su padre. Por eso el tema de la enseñanza de hoy, no lo pierda, es Jonatán, hijo y amigo. Porque aquí vemos a Jonatán, como decimos en mi país, como el jamón del sándwich. Entre medio de una circunstancia donde dos seres amados tienen unas diferencias irreconciliables. Y Jonatán está en el medio. Y Jonatán, dice la palabra, habló bien a David, de David a Saúl su padre. Y Jonatán le dijo, no peque el rey contra su siervo David, porque ninguna cosa ha cometido contra ti. Y porque sus obras han sido muy buenas para contigo. Pues él tomó su vida en su mano y mató al filisteo. Y Jehová dio gran salvación a todo Israel. Tú lo viste y te alegraste. ¿Por qué

pues ahora, ¿por qué pues pecarás contra la sangre inocente, matando a David sin causa? Verso 6. Y escuchó Saúl la voz de Jonatán, y juró a Saúl: vive Jehová, que no morirá. Y llamó Jonatán a David y le declaró todas estas palabras. Y él mismo trajo a David a Saúl y estuvo delante de él como antes. Saúl quiere matar a David. Y Jonatán se da cuenta de que su padre está equivocado. Porque los hijos se equivocan y algunos padres también nos equivocamos. Pero qué dicha tuvo Saúl de tener un hijo sabio. Porque Jonatán mostró preocupación por la vida espiritual de su papá. Papá, ¿por qué va a pecar usted contra Dios? O sea, es un hijo que se preocupa por la condición espiritual de su padre. Debe ser al revés. Pero aquí se ve lo opuesto. Un hijo preocupado por un padre que ha perdido la comunión con Dios y está haciendo locuras. La gran pregunta que me voy a adelantar, pero la voy a contestar ahora y más adelante abundaré más. La gran batalla que existe entre honrar un padre o mantener la verticalidad. Esto es un ejemplo demasiado profundo para todos nosotros en el día de hoy. ¿Hasta qué punto la honra a un padre o a una madre puede ir por encima de un principio del reino de Dios? ¿Hasta qué punto? ¿Qué lo divide? ¿Dónde está la línea? Esto nos puede ayudar en el día de hoy a entender esto mejor. Porque la palabra de Dios dice que Jonatán refrenó a su padre con sabiduría en este periodo. Saúl tenía periodo donde reaccionaba. Le hablaban y reaccionaba. Decía: es cierto, ¿qué estoy haciendo? Si yo me acuerdo aquel día que estábamos todos amedrentados y él trajo salvación, trajo victoria. Yo me acuerdo que, ¿pero qué estoy haciendo? No, dile que venga, que regrese, que no pasa nada. Pero me llama la atención que entonces viene Jonatán y él mismo tomó del brazo a David y dijo: venga ese David que yo mismo lo llevo. Asegurando, no sea que el viejo cambie la versión allá. Véngase, vamos. Y yo me imagino esta escena. Jonatán en el medio: papá, mira, aquí está su siervo, el hombre de Dios, el que usted, mire, él lo ha defendido. Papá, David, mira, no tomes en cuenta eso, tú sabes que a veces la gente, el estrés. Yo me imagino todo eso, esa situación de alguien que media para poner paz entre dos personas amadas. ¿Usted nunca ha estado en esa circunstancia? Cuando dos personas amadas por usted entran en una disputa que parece irreconciliable y es a usted el que le toca mediar para que se subsane el problema. Jonatán me enseña cómo hacerlo.

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Hola, soy Bayless Conley. En la vida, todos enfrentamos la incertidumbre, ya sean problemas financieros, valles relacionales, una crisis de salud o solo intentamos descubrir nuestro propósito. Algo es seguro, Dios te ve, Él te ama. No importa lo que estés enfrentando, Él tiene las respuestas. Hola amigo, estamos en el libro de Filipenses y es grandioso. No sé si nos has visto en previas transmisiones donde hemos enseñado, hemos leído todo el libro versículo por versículo y terminamos en el capítulo 3 la vez pasada y quería volver atrás y solo comentar un poco más sobre algunos de los últimos versículos que cubrí la vez pasada. Escucha, si nos has visto, hoy será completo en sí mismo. Quiero animarte. Si tienes una Biblia, tómala y lee ahí. Si tienes un blog de notas, tal vez sea el blog que tú pusiste por ahí y es tu lista de compras. Si dijiste, bueno, tengo que comprar lechuga y algunas aceitunas y necesito pollo o lo que sea, arranca ese papel, gírala y prepárate para tomar algunas notas. En el capítulo 3, Pablo habla de conformarse a la imagen de Cristo y es algo que todos como creyentes deseamos. Queremos ser más y más como Jesús. Queremos conformarnos a su imagen en nuestros pensamientos, en las meditaciones de nuestro corazón que nadie más ve. Las cosas que solo conocemos nosotros y Dios. Queremos conformarnos con Jesús cuando hablamos. En la forma en que hablamos, cuando estamos bajo presión, cuando estamos alegres, cuando estamos con amigos y cuando nos enfrentamos a enemigos, nuestro discurso debe conformarse con el de Jesús, que por cierto siempre hablaba la palabra de Dios. Las escrituras estaban en su boca todo el tiempo. Queremos conformarnos con Jesús en nuestras acciones y en nuestro lugar de trabajo. Necesito trabajar como si estuviera haciendo un trabajo específicamente para Cristo. Necesito trabajar con todo mi corazón y toda mi alma. Necesito interactuar con mis colegas, con mi jefe, con mi vecino, con mi familia. Necesito interactuar con personas. Mis acciones, quiero que se conformen a la imagen de Jesús. En el versículo 11 de Filipenses, capítulo 3, esto es de la clásica amplificada. De hecho, saca a relucir lo que creo que es el significado completo de lo que Pablo intentaba decir. Basándose en el griego, la verdad es que ha habido mucho debate entre teólogos sobre lo que Pablo quiso decir con esto. Dijo, para que yo alcance la resurrección de los muertos, pero en realidad es el único versículo en el Nuevo Testamento donde se usa esa palabra. No habla de la resurrección corporal de los creyentes cuando Cristo regrese. No habla de eso. En lengua griega, para alcanzar la resurrección exterior. En el versículo 11, en la Biblia amplificada, dice esto, que si es posible, Pablo escribe, si es posible, pueda alcanzar la espiritual y moral resurrección que me levanta de entre los muertos, incluso estando en el cuerpo. No está hablando de una resurrección futura, pero parece que está indicando un nivel de pureza, poder y santificación en Dios disponible en esta vida. No se accede con buenas obras, se accede a ello al acercarnos a Jesús. Las siguientes palabras del apóstol Pablo tal vez las encuentres alentadoras. Lo siguiente que dice en el versículo 12, no que lo haya alcanzado ya, ni que sea ya perfecto, sino que prosigo por ver si logro así.

decir aquello para lo cual fui también nacido por Cristo Jesús. Pablo habla de alcanzar ese nivel de pureza, poder y santificación en Dios, pero luego dice, aún no he llegado, pero sigo adelante, tengo margen de crecimiento. No escribía como alguien que había llegado mirando por encima a todos los creyentes carnales e inmaduros y reprendiéndolos por su falta de fe o santidad. Dijo, oigan, estamos en este viaje, vamos de fe en fe, vamos de gloria en gloria. Me gustó lo que oí una vez. No es por la perfección, sino más bien por la dirección. Estamos creciendo en gracia. Un día tendremos un cuerpo glorificado como el de su cuerpo glorificado. Daremos un paso hacia la eternidad, por así decirlo. Y veremos tal y como es y lo conoceremos. La Escritura dice en 1 Juan, seremos como él. Pero ahora tenemos este tesoro en recipientes de barro, vivimos en un mundo caído. Tenemos un adversario, el diablo, que anda como un león rugiente buscando a quien puede devorar. Tenemos tentación a derecha y a izquierda. Estamos rodeados de maldad, hay personas malvadas, hay espíritus malignos, pero gracias a Dios que Jesús dijo, anímate, he vencido al mundo. La luz es más fuerte que la oscuridad, pero mi punto es que estamos creciendo. La Biblia dice que vamos de gracia en gracia, de fe en fe, de gloria en gloria. No se trata de haber llegado a la perfección. Cuando fui salvo, si en serio has aceptado a Jesús como tu Señor y Salvador, cuando hiciste eso, en ese momento te convertiste en lo que Jesús llamó nacido de nuevo. Dijo, lo que nace del Espíritu es Espíritu, lo que nace del Espíritu Santo es tu Espíritu. Soy un ser espiritual. Cuando acepté a Cristo, mi espíritu fue hecho completo y perfecto. Sin embargo, necesito alcanzarlo con mi alma, mi mente, mi voluntad, mis emociones. Santiago dijo, recibirán con mansedumbre el verbo encarnado que puede salvar su alma. Cuando escribió a los creyentes, entonces el alma está en proceso de ser salvada. En Romanos 12 habla de nuestras mentes que renuevan. Aprendemos a pensar como Dios mientras pasamos tiempo en su libro, porque es un libro de la mente de Dios. Hizo que se escribiera eso para que pudiéramos conocerlo y aprenderlo, descubrir qué piensa sobre el matrimonio, sobre criar hijos, sobre el dinero, sobre nuestra vida íntima, personal, que nadie más conoce, etcétera, etcétera. Entonces, renovamos nuestra mente y de nuevo, tenemos este tesoro en vasijas de barro. Un día tendremos un cuerpo nuevo, pero mientras, como el apóstol Pablo dijo, someto mi cuerpo y lo llevo a sujeción. Mi cuerpo quiere ir por un camino porque tiene la naturaleza pecaminosa, pero amigo, mientras meditas en la palabra de Dios, cambias tus ideas, renuevas tu mente y tu mente coincide con tu espíritu que ha sido hecho a imagen de Dios, que ha sido recreado. Entonces tu espíritu y alma pueden unirse contra tu cuerpo y le dices a tu cuerpo qué hacer. No tienes que dejar que tu cuerpo y sus deseos carnales te arrastren como una marioneta. No, puedes someter tu cuerpo a sujeción y gobernarlo y vivir una vida santa. Y de nuevo, se trata de dirección. Voy en esta dirección, me vuelvo más y más como Cristo y mi espíritu está ganando ascendencia al alimentarme de la palabra de Dios. Mi vida está cambiando y me muevo de gloria en gloria, de fe en fe. E incluso el gran apóstol Pablo dijo, aún no he llegado. Todavía no llega, pero quiere hacer aquello por lo que él me ha asido a mí. Lo que básicamente significa hacer la pregunta y esperar a Dios lo suficiente para discernir la respuesta. Señor, ¿qué quieres que haga? ¿Qué se supone que debo hacer en esta etapa de mi vida? Mi vida no es mía. Pertenezco a ti. Soy esclavo del Señor Jesucristo. La palabra griega para esclavo que se usa en todo el Nuevo Testamento literalmente significa alguien cuya voluntad ha sido engullida por la voluntad de otro. Y creyente, eso es lo que debes decir. Señor, tu voluntad, tu plan para mi vida. ¿Y qué es? ¿Qué es lo que debo hacer ahora? Este deseo que no deja de surgir en mí de mudarme a América Latina y participar en el trabajo misionero. Señor, ¿eso es de ti? ¿Eso es lo que debo hacer? ¿Se supone que ponga lo que hago en pausa
me mude y me una a una organización misionera y dé mi vida en el campo misionero por un tiempo, tal vez el resto de mi vida terrenal? Bueno, Dios te mostrará si te falta sabiduría. Santiago dice, pídele a Dios y Él te la dará. Es usar mi astucia empresarial para ganar dinero, para financiar el reino de Dios, financiar organizaciones misioneras y financiar la visión de mi iglesia. Tal vez ese sea el plan de Dios para ti en esta etapa de tu vida. ¿Quieres aferrarte a la razón por la que Él te trajo así? Te llamó, sí, porque te ama, para que pudieras ser salvo y formar parte de su familia, pero también te llamó por un propósito. Tienes algo que hacer en esta vida. Tal vez piensas, bueno, solo soy una mamá, tengo niños en casa y tengo las manos llenas todo el tiempo. ¿De qué estás hablando con ser misionero? Tal vez el plan de Dios para ti ahora, señora, es volcarte en esos niños que tienes y enseñarles las escrituras y mostrarles lo que significa orar, mostrarles lo que significa no perder la calma cuando todo va mal y literalmente ponerles un ejemplo piadoso enfrente. En serio, hay muchas personas que han aprendido a amar a Jesús y servirle porque tuvieron un ejemplo piadoso en su madre. Eso no es poca cosa. Tal vez sea solo amar a tu esposo y servir a la iglesia. Ahora, tal vez eso es lo que tienes que hacer en esta temporada. Tal vez seas maestro en una escuela pública y sea para influir en esos niños para el reino de todas las formas posibles. Y mi consejo para ti es lo que sea que él te diga, hazlo. Pablo dijo, no he llegado ahí aún. No he llegado. En el versículo 13 dijo, hermanos, no pretendo haberlo ya alcanzado, no estoy ahí. Pero una cosa hago, olvidando lo que queda atrás y extendiéndome a lo que está delante. Dijo, hago dos cosas, olvido lo que hay detrás y me extiendo hacia lo que está delante. Puedes quedarte atorado en el pasado con facilidad. Algunas personas están atadas a sus fracasos pasados, no pueden superar el dolor que experimentaron y la forma en que fracasaron y literalmente se atan al pasado y no pueden avanzar al futuro porque siempre ven por el retrovisor. Tal vez necesites olvidar y perdonar que te han dañado en el pasado o que tal vez fallaste en el pasado. Pero creo que cuando Pablo dijo, olvidando esas cosas que están atrás, incluso son las victorias. Porque no puedes vivir de una victoria pasada. No puedes vivir con el maná de ayer. Los israelitas tenían que salir a recoger maná fresco cada día. Tal vez hayas tenido grandes victorias en tu vida, pero es bueno recordar lo que Dios ha hecho, pero eso no te sostendrá. Hasta mañana te ayudará, pero tienes que crecer y seguir adelante. Pablo dijo, me extiendo adelante. Estoy avanzando hacia el objetivo, hacia el premio. Ese objetivo es obviamente el cielo, son esas recompensas celestiales y estar en presencia de Dios literalmente. Dios le dijo a Abraham, yo soy tu recompensa. Soy lo que necesitas, soy tu recompensa sumamente grande. Gracias a Dios por el cielo que viene, gracias a Dios por las glorias que se avecinan, gracias a Dios por las recompensas que se dan a los fieles. Pero nuestra mayor recompensa es el Señor mismo. Imagina el día que veas esos ojos de amor líquido a la cara de tu Salvador. Esa es la meta. Dijo, me extiendo hacia la meta. Eso literalmente significa que me esfuerzo mientras corro dentro de las líneas. Y de nuevo, en griego se refiere a un carril, uno específico que está puesto para ti. Hace muchos años llevábamos a varios pastores de nuestro equipo de la iglesia. Y había una casa en el desierto cerca de Palm Springs que era de una organización que la alquilaba. Era una casa grande y hermosa y la alquilaban a un precio muy rebajado a ministerios y a ministros que quisieran tener un tiempo para relajarse y la rentamos, creo que por 3 días, y éramos tal vez 5 o 6 los que fuimos allí, y nosotros solo bromeábamos.

y convivíamos y comíamos juntos. Fue un momento hermoso de conexión y de poder recargar las pilas. Y una noche caminábamos por el pueblo, ya volvíamos, y uno de los chicos, estábamos a dos calles de llegar a la casa. Le dije, te reto, y dijo, ¿en serio? Le dije, sí. A la de tres, uno, dos, tres, ya, empezamos a correr. Él era mucho más rápido que yo, ni en sueños yo podría ganarle a llegar a la casa. Salvo porque giró por la calle equivocada y empezó a correr tan rápido como pudo por la calle. Yo me detuve y yo me reía tanto que no podía recuperar la respiración. Bueno, no ganó la carrera porque corrió por la línea equivocada. Pablo dijo, me esfuerzo mientras corro dentro de las líneas. De nuevo, todo vuelve al Señor. ¿Qué debo hacer? Quiero aferrarme a aquello por lo que Cristo Jesús me ha sido a mí. ¿Cuál es la carrera que se supone que debo hacer ahora? Descúbrelo y sé fructífero. No critiques a otras personas que no sirven igual que tú. Es interesante, como pastor, puedo hablar con personas todo el tiempo. Y a veces, si eres pastor, lo sabes, hay personas que vienen y es como si tuvieran una visión. Y, pastor, tienes que hacer esto. De hecho, hace muy poco alguien vino a verme. No lo conocía, no creo que normalmente venga a la iglesia, pero tenía una visión de hacer algo. Fue bueno, era bíblico, pero me dijo, pastor, ¿quiere hacerlo? Le dije, de hecho, tenemos muchas cosas en marcha ahora. Estamos ocupados haciendo las cosas que Dios nos ha llamado a hacer. Y la verdad es que no quiero hacerlo. Se sintieron decepcionados, pero no creo que estuvieran haciendo nada ellos mismos. Como pastores sabemos que a veces vienen y quieren que incorporemos lo que Dios puso a sus corazones. A veces podemos porque entra dentro de lo que el Señor nos llamó a hacer en esta época. Pero escucha, si Dios puso algo en tu corazón, tienes que hacer algo. Aunque sea formar un grupo de oración y empezar a orar, o empezar a recaudar fondos, o haz algo. Mi hermana tenía en el corazón tener una organización, la llamaba Grateful Hearts, que cuidarían de personas hambrientas y familias que pasaban por un mal momento. ¿Y sabes qué hizo? No se lo presentó a otros. Bueno, tienes que hacer esto. Solo inició juntando conservas y las ponía en su armario. Inició donde estaba y empezó a hacer cosas pequeñas. Y Dios la bendijo y la hizo crecer a lo largo de los años. Y Grateful Hearts ministró a decenas de miles de personas y familias que atravesaban un momento difícil. Pero empezó con algo. Entonces, tienes que hacer algo tú mismo, pero también, y esto es otra cosa que he visto a menudo como pastor, las personas vienen y tal vez tengan una carga para tal vez los niños en acogida o los orfanatos, o tal vez tiene que ver con el trabajo misionero a un grupo particular de personas o región particular del mundo, o tal vez tiene que ver con trabajar con prostitutas y llevar el evangelio a mujeres o hombres que quedaron atrapados en el comercio sexual, o tiene que ver con llevar despensas a una zona de bajos ingresos, o con 100 cosas diferentes. Lo que a veces veo es que las personas que hacen esas cosas, que tienen corazón para eso, son críticas con otros creyentes que no se suman y no se aferran con ambas manos y dicen, bueno, no están comprometidos. Dicen cosas críticas y se vuelven críticos con la iglesia, tal vez porque no respalda al 100% lo que ellos hacen. Pero tienes que darte cuenta de que cada uno tiene su carril para correr. Alguien que tal vez no esté muy entusiasmado con llevar despensa a una zona de bajos ingresos, tal vez tiene un corazón para los huérfanos y no sabes que se llevan una buena parte de su sueldo y financian a varios huérfanos en América Latina o África o aquí en Estados Unidos o donde pudiera ser. Entonces debemos tener cuidado para no criticar a quienes sirven de otras formas o que corren en otros carriles. Y aquí tienes algunos buenos consejos prácticos para ti. Escucha, si no corres

con todo tu corazón. Tienes que volver a la carrera y empezarla. He visto a personas que antes corrían bien, pero los frenaron. Tal vez los frenó una nueva novia o un novio o algo que les pasó, o se frenaron porque empezaron a perseguir el dinero, o algo hiriente les pasó en la iglesia. Corrían bien, pero ahora se frenaron, no corren tan fuerte, recto y finalmente como antes. He visto a personas que antes corrían bien, pero ahora hacia el final de su carrera han flojeado y están caminando en vez de una carrera recta. Van así por todas partes. Se necesita cierta tenacidad y gracia y acercarse a Jesús para correr con fuerza hasta el final. Quiero verte correr tu carrera con fuerza y recta hasta el final, donde Jesucristo viene. Mantén la vista en Él y corre con todas tus fuerzas. Sé que estoy hablando con alguien ahora, tal vez hable con un ministro, y solo te quedaste en el camino, has relajado tu control sobre las cosas espirituales. Escucha, los dones y llamados de Dios son irrevocables. La Escritura dice, la traducción de King James dice, no tiene arrepentimiento, Dios nunca cambia de opinión. Así que, escucha, corre por Jesús, corre con todas tus fuerzas. Luego, en el siguiente par de versículos, 15 y 16, aquí en Filipenses capítulo 3, Pablo dice, así que todos los que somos maduros, esto sintamos, y si otra cosa sientes, esto también se lo revelará Dios, pero en aquello a lo que hemos llegado, sigamos la misma regla. Sintamos una misma cosa. Y quiero leerles esto de la Biblia Message. Me encanta. Y creo que aquí da en el clavo de la idea. Dice, mantengámonos centrados en esa meta. Nosotros que queremos todo lo que Dios tiene para nosotros. ¿Quieres todo lo que Dios tiene para ti y sigues centrado en la meta? Continúa diciendo, si alguno de ustedes tiene algo más en mente, algo menos que un compromiso total, Dios despejará su visión borrosa. Ya lo verán. Ahora que vamos por buen camino, sigamos en Él. Ahora que vamos por buen camino, sí, sigamos en Él. Y solo quiero animarte, si me permites. Quiero volver a algunos versículos. Pablo dijo, aún no he llegado, pero esta única cosa hago, olvido lo que hay detrás. Prosigo hacia lo que hay delante. Es algo interesante lo que dijo. Esta única cosa hago. No dijo hay 10 cosas que hago. No dijo hay una docena de cosas que hago. Ni siquiera dijo hay 3 cosas que hago. Dijo hay una cosa hago. Aparto la vista de lo que hay atrás y me centro en lo que Dios tiene delante de mí. Esta única cosa hago. Cuando el joven gobernante rico se acercó a Jesús, y Jesús, en la Biblia dice que Jesús lo amaba. Fue desafortunado porque las Escrituras dicen, él no siguió a Jesús, se fue triste porque Jesús le dijo, vende lo que tienes y dáselo a los pobres, puedes tener tesoros en el cielo. Y se fue triste pues tenía grandes posesiones, creo que podríamos decir que grandes posesiones lo tenían. Su dinero y sus cosas se interponían en su relación con Cristo, pero Jesús precedió lo que le dijo a ese hombre. Con estas palabras dijo, una cosa te falta. Una cosa. No 10 cosas, no 5 cosas, solo hay una cosa en la que tienes que concentrarte ahora. Una cosa tienes que hacer mientras avanzas en una relación conmigo. El rey David dijo esto en el libro de Salmos. Hay una cosa que deseo. No 100 cosas, no 50 cosas, no 5 cosas, una cosa deseo. Una cosa hago, una cosa me falta, una cosa deseo. Solo quiero preguntarte ahora, ¿cuál es tu única cosa? Piénsalo un momento, en serio. Incluso entre tú y Dios, yo oro para que pases un tiempo esperando a que Dios te dé la respuesta a esta pregunta. En tu relación con Dios ahora mismo. En esta etapa en la que estás justo ahora.
¿Cuál es la única cosa?

0: Dios quiere que hagas. No quiero que te sientes con una lista y escribas 5 cosas. ¿Cuál es la única cosa que necesitas atender ahora? ¿Qué es tal vez lo único que te falta y que necesitas empezar a hacer? ¿Cuál es la única cosa que necesitas hacer de nuevo? Pablo dijo, olvidaré lo que queda atrás y prosigo adelante. ¿Qué es lo único que deseas? ¿Cuál es la única cosa? Y si puedes determinar eso, y si vas a empezar a hacer esa única cosa, una, no 3 cosas, no 2 cosas, no 5 cosas, una cosa. Si haces esa única cosa que el Espíritu Santo te susurra al corazón ahora mismo, cambiará muchísimo tu vida. Te llevará a donde necesitas estar, despejará todo el desorden del camino. Si haces esa cosa y tal vez solo necesites seguir haciéndola, o tal vez esa cosa lleve a la siguiente. La Biblia dice, los pasos del hombre justo son ordenados por el Señor. Los pasos, es un paso a la vez. No puedes dar 2 pasos a la vez. Un paso a la vez. Los pasos de un hombre justo, los pasos de una mujer justa, de alguien que ha sido justificado con Dios por la sangre de Jesús, son ordenados por el Señor. ¿Cuál es el siguiente paso que necesitas dar? ¿Cuál es la única cosa que necesitas hacer? Y luego, en el versículo 17, es nuestro siguiente versículo. Pablo dijo, hermanos, sigan mi ejemplo y miren a los que así andan según el ejemplo que tienen en nosotros. Mira a otras personas que lo están haciendo bien. Pablo dice, oye, sigue mi ejemplo y el de otros que incorporan estas cosas, olvidando lo que hay detrás y centrándote solo en lo que hay delante. Personas que quieren crecer en Dios y avanzar. Aprenden de otras personas. La Biblia dice en el libro de Proverbios, el que anda con los sabios será sabio, pero el compañero de necios será destruido. Necesitamos tener la mirada puesta en Jesús, pero también Pablo dijo, síganme como yo sigo a Cristo. Creo que podemos ver a otras personas que están seriamente involucradas en su relación con Dios y podemos aprender de ellas y podemos crecer de ellas. Y si no tienes amigos en tu vida comprometidos con Jesús, necesitas hallar algunos. Solo tienes que hallar algunos. Elige a tus amigos con cuidado porque te convertirás en lo que son. Si solo te juntas con gente tibia que no se preocupa por las cosas espirituales y no piensa mucho en la eternidad ni en cómo será estar ante el Señor, necesitas hacer nuevos amigos. No es que tengas que abandonar a esos amigos, pero necesitas hallar gente que esté más avanzada que tú. No solo personas detrás de ti que tal vez no quieran seguir adelante y acabarán arrastrándote. Busca personas que estén más avanzadas en la ruta que tú. ¿Sabes qué? Tengo mucho que decir. De hecho, voy a volver con los siguientes versículos que son increíbles. Aquí en Filipenses. De hecho, este último versículo tiene grandes cosas que voy a sacar la próxima vez que hable contigo. Pero oro hasta entonces. Que lo más rico y mejor de Dios sean tuyos siempre. Y escucha, tal vez no lo oyes mucho, pero voy a decirte para cerrar que eres amado. Dios te ama y te ve. Él te conoce. No está molesto contigo, amigo. Él te ama y quiere ayudarte. Eleva el nombre de su Hijo Jesús. Encuentra la presencia de Dios inundando tu vida. Nos vemos luego. Dios te bendiga.
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¡Felicidades a todos los que llegan a un nuevo año de vida! Que la paz de Dios, que sobrepasa todo entendimiento, guarde sus corazones y sus pensamientos en Cristo Jesús. Que sean días gloriosos los que vivan llenos de fe y salud, sabiendo que Dios es su amparo y fortaleza y su pronto auxilio en toda prueba. Que en su comunión diaria con el Altísimo siempre pidan con fe, no dudando nada, porque con fe agradan a Dios. Que siempre estén gozosos, orando sin cesar, dando gracias en todo, porque ustedes saben que esa es la voluntad de Dios para con ustedes en Cristo Jesús. Dios les bendiga abundantemente. ¡Feliz cumpleaños, hombres y mujeres comprometidos con Dios! Nos bendicen porque son sembradores de esperanza.

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porque cuando el Padre lo vio venir desde lejos, corrió a su encuentro y mandó que le vistiesen no de jornalero, sino de hijo. Él pidió que lo vistieran. Él pidió vista.

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Muchos le piden a Dios y dicen, no, yo le pido y no me responde. Pero no es que le clames y Él responda. Es que tienes que clamar en fe, creyendo que te oye. Tú no puedes clamar a Dios y con el pensamiento que tenemos, bueno, ya yo lo hice, vamos a ver. ¿Vamos a ver qué? Ese vamos a ver es un punto de debilidad, de duda. Con Dios no hay tal vez, ni hay quizás, ni mucho menos ojalá. Así que tienes que clamar a Él, sabiendo que te escucha, aunque tal vez no te responde de inmediato como tú esperas. Entonces, como no te responde de inmediato como tú esperas, inmediatamente tu nivel de fe cae. Y cuando caiga tu nivel de fe, cayó toda la promesa de Él, porque la promesa de Dios contigo es que, ¿cuál es la promesa? Hay algo que tú tienes que hacer para que la promesa se active. Por ejemplo, clama a mí. Esa es tu porción. Tu responsabilidad es clamar a Él. Ahora, la promesa es que Él te va a responder y te va a enseñar cosas que tú no sabes. Ahora bien, tú tienes que creer cuando tú vas al trono de la gracia de que Él te escucha, aunque no te responda cuando tú esperas que te responde. Él te va a responder de seguro. Lo que pasa es que como no te respondió cuando tú lo esperabas, entonces viene la situación de que no sigues creyendo. De que no sigues creyendo. De que no sigues creyendo. Tienes que seguir creyendo hasta el final. Ahora quiero que comprenda, esos son los únicos que reciben. Si tú recibiste a Cristo, indiscutiblemente que las promesas son todas tuyas, pero todas tienen que ser activadas de igual manera. Fe creyendo. Entonces, si tú estás expuesto a mi enseñanza por mucho tiempo, te darás cuenta que vas a aprender todos estos puntos de fe. Pero no importa que tú aprendas estos puntos de fe y lo apliques, si de pronto los dejas caer porque estabas esperando algo que no ha sucedido. No, si estás esperando algo que no ha sucedido, tienes que tener la misma fe con que comenzaste, aunque ahora es más difícil, porque ahora lo que tú esperabas no ha llegado. Cuando tú primeramente crees, es el primer paso.

y estás, empiezas a creer, entonces ese paso no es tan difícil. Si ya tú estás expuesto a la fe y cómo opera la fe. Pero cuando la cosa no llega cuando tú esperabas que llegara, entonces el segundo paso sí es difícil. Porque es que tienes que seguir creyendo ahora cuando la cosa no pasó. Los únicos que reciben son los que se mantienen creyendo. ¿Cuántas veces no le he puesto yo a ustedes el ejemplo del corredor? El corredor en el maratón, él tiene que correr 10, 15 millas, lo que fuera. Comienza perfectamente bien, entrenado. Pero a la séptima, octava, novena, décima milla, empiezan las pruebas. Las piernas se empiezan a encalambrar. El sudor, la fatiga, la sed, todas esas son pruebas, las cuales ahora él, cuando empezó, empezó con gran deseo, pero ahora vienen pruebas, las cuales lo están empujando a que se detenga y no termine la carrera, cuando ya había corrido más de la media distancia. ¿Comprenden lo que estoy hablando? Entonces nosotros estamos en una carrera igual. La carrera tuya es llegar a la meta para aquello que esperas y anticipes lo alcances. Pero vas a tener pruebas. El diablo no se va a quedar para que tú llegues a la meta y obtengas aquello que deseas. No lo va a hacer. El tú obtener ciertos puntos y ciertas cosas es un problema para él, porque mientras más tú obtengas que Dios te dé, más te empoderas y te fortaleces. Además, hay un mayor testimonio de ti para otros que te ven y te quieren imitar. Por lo tanto, tú eres un problema para Satanás. Él tiene que hacer lo posible para que tú no llegues a la meta. Tú tienes que seguir corriendo. ¿Cómo? En este caso tienes que seguir creyendo, porque Dios ha prometido que si tú clamas a Él, Él te responderá y te enseñará cosas ocultas que tú no conoces. Tú has hecho tu parte, has clamado a Él, Él va a hacer la suya de responderte como Él declara que te va a responder. Pero es tu fe la que mantiene la maquinaria. Es tu fe, el creer. Tu fe, la cual, estamos hablando de cristianos ahora aquí. No, yo soy cristiano, no estoy hablando de cristiano que enciende tres velitas por la noche cuando te vas a dormir. Apaga las velas cuando te acuestes. Estoy hablando de cristianos que se rindan a Cristo y lo reciban en su corazón. Y permitan que Cristo venga a vivir en ellos. Eso te pone en una situación de fuerza espiritual extraordinaria. Porque entonces, como Cristo está en ti, Él te hace heredero. Ay, Dios Santo. Mira Romanos, vamos a Romanos 8, un momento. Esto está tremendo que Dios me está dando aquí. Tremendísimo. ¿Me siguen lo que estoy hablando? Digan amén, aunque no me comprendan. Dice el 8:16 del libro de Romanos: el Espíritu mismo da testimonio a nuestro espíritu que somos hijos de Dios. Y si hijos, fíjate, no que, fíjate eso, y si hijos. Y hay una connotación aquí que algunos son hijos y otros no. Y si hijos, ¿están viendo? No todos somos hijos. ¿Quiénes son los hijos? Aquellos donde el hijo radica, donde el hijo vive y mora. Porque nada más que Dios Padre, nada más que tiene un hijo en realidad.

Trinidad, el unigénito del Padre, que es Jesucristo, que es tan Dios como el Hijo, como el Padre, Padre, Hijo y Espíritu Santo. Entonces, el Espíritu mismo da testimonio a nuestro espíritu de que somos hijos de Dios. Y si hijos, también herederos. Quiere decir que hay una herencia. Y continúa diciendo, herederos de Dios y coherederos con Cristo. Wow. Coherederos con Cristo. Quiere decir que cuando Cristo entra en ti, te hace parte de la familia divina. Y la herencia de Él es compartida contigo. Estos son misterios bíblicos que no lo puedes tú conseguir ni reconocer en ningún tipo de, ¿cómo puedo decir? De rezo ni, en otras palabras, quiero decir que estas son profundidades de revelación. Entonces, Cristo vive en ti porque tú lo aceptaste y entraste en su corazón. Tú le dijiste, Señor, entra en mi corazón. Si viniste alguna vez aquí adelante, o en la iglesia que hayas ido, o has orado con alguien, la oración de fe, pidiéndole al Señor que entre a tu vida. Si te la pediste, acuérdate que tú tienes el gran poder que Dios te ha dado de hacer decisiones. Esas decisiones o te salvan o te llevan al infierno. Porque de todas las decisiones que hemos hecho siempre, vamos a tener consecuencias de nuestras decisiones. Toda decisión lleva una consecuencia. Es una acción la cual hace que reaccionemos esa decisión. Entonces, hay una herencia que tú como cristiano nacido de nuevo, bíblico, eso nada más que significa cristiano que se ha rendido a Cristo y Cristo ha entrado en él. Si Cristo está en ti, eres heredero de Dios. Dí amén si lo crees. Entonces lo que te quiero llevar aquí, que hay una herencia. Y parte de la herencia es Dios dándote. Dios dándote, llevándote, guiándote a través de su Espíritu Santo, que es el que está en control de este pacto. Cuando Cristo va al cielo, Él dice, le mandaré un consolador. ¿Han leído eso en el Evangelio de Juan? El consolador es el Espíritu de verdad, que es el Espíritu Santo, está en control. Es el revelador, es el que revela la palabra. Usualmente, Dios Padre planea. El Hijo Jesucristo ejecuta. Y el Espíritu Santo revela lo ejecutado. Yendo a la cruz del Calvario, el plan fue del Padre. Jesucristo entonces ejecuta, como dice Filipenses, obedeciendo y sometiéndose al deseo del Padre. Y el Espíritu Santo ahora nos está revelando de que Cristo en nosotros hace que la herencia de Él la compartamos. Y que las promesas son todas mías, porque la herencia es mía ahora. Porque yo también soy hijo. Soy hijo adoptado, Padre, Hijo y Espíritu Santo. Pero el Hijo, que es Cristo, al morir por mí y yo aceptarlo a Él, y la sangre de Él, que es perpetua,
me limpia de pecado el día que yo lo acepté a Él. Hace que yo sea adoptado en la familia. Y no soy hijo de segunda mano, porque aquí vemos claramente, repito, y versículo 17, y si hijos, también herederos, herederos de Dios. Y lo que me hace a mí de asegurarme que no soy hijo de segunda mano y coherederos con Cristo. Co significa en español de igual manera. Co es un prefijo que quiere decir de igual. Ustedes que hablan inglés, dice join heirs with Christ. Join heir, join, co, lo mismo. Cristo comparte su herencia conmigo. Y si la comparte conmigo, la comparte contigo, porque tú hiciste lo mismo que yo, le abriste su corazón igual que yo lo abrí. Entonces, Dios lo que espera de nosotros es que creamos, creer en Él y lo que Él dice. Ese es el poder de la herramienta que Él utilizó para que el mundo fuese mundo. La fe. El creer. Y tú vas a recibir de esa herencia hasta donde puedas tú creer. ¿Hasta dónde puedes tú creer? Porque hasta donde tú puedas creer, hasta ahí llegaste. Tú estableces tu límite en esa área. Tu herencia. Entonces, cuando yo que comenzamos con esto y me inspiré en esto, ¿no? Esto no, yo no lo tenía para hablarlo ahora. Pero me inspiré cuando dije que la Biblia dice en Jeremías: clama a mí que yo te responderé y te enseñaré cosas ocultas que tú no sabes. Entonces, lo que quiere decir eso es, como ya le dije, yo tengo una responsabilidad, Dios tiene una responsabilidad. Si yo tengo una necesidad, ok, fíjate ahora, y voy a tocar esto. Cuando digo de necesidad, estoy hablando de cosas necesarias o deseos, que a veces nos queda esa franja religiosa de que Dios nada más que nos quiere dar nuestras necesidades y no nos quiere dar nuestros deseos. Dios te ama. Tú a tus hijos le das 3 comidas al día, pero también tú le das chocolate, le das esto, le das lo otro y lo llevas a Disney o lo que fuera, porque tú le das su deseo. Tú amas a tu hijo, ¿no? Dios te ama a ti más que tú amas a tu hijo. ¿Qué te parece? Dios te da para tu necesidad y también para tu deseo. Entonces, sea necesidad o deseo, clama a mí y yo te responderé. Y te voy a enseñar cosas que tú no sabes. Te voy a enseñar senderos para tú llegar y alcanzar lo que tú deseas alcanzar. Y yo te digo que estamos entrando, bueno, estamos entrando, no, ya hemos entrado en un año muy especial. Que algunos de ustedes se les van a abrir puertas para llegar a alcanzar cosas que ustedes mismos ni se imaginan que van a alcanzar. Si ahora Dios te mandara un ángel, a algunos de ustedes que están marcados porque Dios le va a abrir puertas extraordinarias. Pero si un ángel te llegara y te dijera, mira, la puerta que se va a abrir te va a llevar a esto, tú no lo vas a creer.
Entonces Dios no te lo va a decir todavía, porque tú no lo vas a creer, y si no lo crees no te lo puede enseñar. Si Dios nos deja saber todo, nosotros malogramos lo que Dios tiene, porque dejamos de creer. Y es nuestra fe, el creer, lo que abre la puerta de lo que Dios tiene. Pero no hay duda que van a venir cosas lindas y grandes. Ahora bien, porque Dios te enseña una puerta, no quiere decir que ya entraste. Porque la puerta Dios la abre, pero quien entra eres tú. Y si el que entra eres tú, quiere decir que el que no entra eres tú. Porque decisiones, ¿qué dije al principio? Decisiones. Todas las decisiones que tú hagas en tu vida tienen una consecuencia. Si decides entrar, entras y verás lo que está detrás de la puerta. Si decides no entrar, no entras, pero no verás lo que está detrás de la puerta. Te vas a quedar donde estás. Y algunos de ustedes también. Algunos de ustedes también. Pero se van a abrir puertas que van a estar requete mejor. ¿Me entienden lo que estoy hablando? Algunos de ustedes no están tan bien. Y se van a abrir puertas para que ustedes estén bien. ¿Me siguen todo lo que estoy diciendo? Clámame. Aquí el punto es que tú te empujes a creer y después continúes creyendo. Porque como el corredor tiene situaciones y tiene pruebas en su carrera que lo están empujando a detenerse, y su deseo ya de parar de correr, pues de igual manera es contigo en tu fe, pero tú tienes que seguir corriendo. Y la corredera tuya es tu fe, tienes que seguir creyendo. ¿Cómo me mantengo creyendo? Oye esto, fíjate, no te olvides de esto que voy a decirte ahora. De todo lo que te he dicho es lo más sencillo. Así que toda la descarga que te he echado es para que tú comprendas lo que te voy a decir ahora. El tú continuar creyendo está basado en acción de gracias. Esto es poderoso, familia. Acción de gracias no es solo para comer pavo en Thanksgiving Day y ver los juegos de fútbol que juegan los Dallas siempre. Me gusta los Dallas Cowboys. Acción de gracias son todos los días. Porque todos los días estamos en un tramo de clamar a Dios por algo. Y como estamos clamándole a Dios y creyendo que Él nos responde, pero como seres humanos a veces estamos diciendo tiene que ser ahora, y si no es ahora es en un ratico, y si no es cuando llegue fulano. Oye, Dios tiene que a veces ajustar varias cosas a tu alrededor y varias cosas contigo. Si Dios a veces le contesta a alguno de ustedes lo que ustedes desean inmediatamente, tal vez ustedes van al infierno. Dios quiere que todos sean ricos económicamente. Pero es que Dios te hace a ti rico, a alguno de ustedes, y sí pueden ir al infierno. Aunque tú no lo creas, hay algunos de ustedes, todo el mundo dice, estoy listo. Mentira, solo Dios sabe si estás listo o no. Bueno, ahí sí se quedó con el pastor este, yo sí estoy listo. Tú no sabes nada. Dios sí sabe. Yo prefiero que sea cuando Dios sepa que puedo y no cuando yo me imagino que puedo. ¿Qué madurez tienes tú? ¿A cuánta gente tú todavía no has perdonado, chico? Tú quieres que Dios te haga rico y tú todavía tienes en tu corazón sucio, en esquinas de tu corazón, familiares que no has perdonado, gente que no has perdonado, que te han hecho mal. Pero lógico, ¿cómo? Tú no vas a perdonar a alguien que no te ha hecho nada. Claro que te han hecho mal. Pero Dios te llama a que perdones.
Si tú no has podido perdonar, ¿tú crees que Dios va a dejar sus riquezas en tus manos?

Eso te lo pongo hoy nada más para que tú veas que tú no estás tan ready. Hay muchas áreas de mejoría porque Dios quiere confiar sus riquezas en alguien que realmente opere sus riquezas como Él quiere que se operen. Pero si nosotros, y te voy a decir algo, porque no quiero que me malinterpreten, no tenemos que alcanzar la meta de perfección, porque aquí no hay nadie perfecto. La Biblia dice que Dios mira el corazón del hombre. Quiere decir que si hay una sinceridad de tu parte de avanzar, de cambiar, de perdonar, y realmente sincero, porque Dios sí, a Dios no, tú no puedes engañar. Tú puedes engañar a todo el mundo que está a tu alrededor, pero a Dios no. El Dios que tú crees no es bobo. ¿Comprende? Entonces a Él no se puede engañar. Si tú realmente, tu corazón está presto para seguir avanzando, para seguir mejorando, para darle a Él la gloria, aunque no hayas alcanzado donde has alcanzado, Dios te bendice porque ve tu corazón sincero. Así que espero que muchos aquí sean millonarios. Un aplauso a Cristo. Pero claro, cuando yo digo millonario, la mentalidad es: bueno, pastor, está bien que tengamos cierta riqueza, sí, pero millonario. Bueno, la que pensó eso no es para ti. Pero no te metas con el que está al lado, porque tal vez que está al lado tuyo sí creyó en lo que yo dije. Porque el límite lo pones tú. ¿O no te acuerdas de lo que yo dije hace 5 minutos? Cuando yo hablé de la palabra millonario, algunos de ustedes no tienen tal vez para acabar pagar la renta y están pelados. Pero no es, yo no estoy hablando de cómo tú estás, yo estoy hablando de lo que Dios quiere hacer. ¿Me entienden? Yo no estoy hablando de donde tú estás, estoy hablando de donde Dios te quiere poner. Entonces aquí viene la cosa, porque donde tú estás ahora y lo que yo estoy hablando de donde Dios te quiere poner, tal vez hay una distancia muy fuerte. Por eso es que te cuesta creer. Por eso cuando yo dije que riquezas, ponen riqueza en tus manos, pues eso se recibe. Pero millonario, ¿cómo? All right, no es para ti. Ya te mataste como Chacumbele. Tú no sabes quién es Chacumbele. Tienes que ser cubano para saber eso. Y yo soy cubano y ni sé quién es Chacumbele. ¿Me siguen lo que estoy hablando, familia? El límite lo pones tú. Clama a mí y yo te responderé qué es lo que tú quieres. Pero el punto es, el problema ahora es que no es solo clamar. De acuerdo a lo que este hombre me está enseñando, es clamar en fe. Clamar en fe, creyendo que me oye, creyendo que me contesta, pase lo que pase y salga el sol por donde salga. Vienen tiempos lindos. Vienen tiempos excitantes.

0: Tengo más, pero no lo voy a. No, Dios no me deja soltar todo lo que tengo. Ahí viene mi jefa. Ven para acá, mamá. Dios me ha dado una mujer bella, de corazón, de todo. Ama al Señor tremendamente. Ya se fue en el rapto, no me diga que se fue. Sí, es tan buena que el Señor se llevó. ¿Dónde está esta mujer? Ahí está ella. Aplausos a mi esposa.
1: Gloria a Dios.
0: ¿Cómo estamos?
1: Estaba pensando ahí, meditando y buscando una enseñanza que yo tengo, pero no voy a dar la enseñanza, pero lo que tú dijiste al principio del esperar en Dios, que es difícil cuando estamos creyendo, el mantenernos, seguir creyendo, no es fácil. No es fácil. Pónmelo aquí, Jorge, por favor. Pero ¿sabes una cosa? En la Biblia, Dios nos ha dejado ejemplos de ellos, de muchas personas que estuvieron creyendo a Dios y tuvieron que mantenerse creyendo y confiando en el Señor. Y estaba leyendo una enseñanza que yo tengo aquí acerca de José. José, yo me imagino que José habrá pensado que Dios se había olvidado de él, porque él estaba en una prisión y lo pusieron ahí injustamente. Y yo me imagino a José clamando a Dios cada día, esperando respuesta de Dios. Y él quizás se desesperó, dudó, se desanimó, se frustró. Yo no sé todo lo que pasó por la mente de José, pero es impresionante cómo Dios tenía que tratar con el corazón del faraón para que el corazón del faraón estuviera listo para recibir a José. Porque si José hubiera salido de prisión, si Dios le hubiera contestado en ese momento que él clamó a Dios, él hubiera salido un hombre libre, común y corriente. Pero Dios no quería eso para José. Dios tenía planes grandes para José. Planes grandes que José no entendía en ese momento. Como dice Jeremías 29:11, esta es mi versión. Si Dios me dijera los planes que tiene para mí, yo no me lo podía creer, me volvería loco. No lo podía creer, por eso mismo lo que tú dijiste. Los planes que Dios tiene son grandes. José no pudo entender en ese momento que Dios tuvo que provocar y puso sueños en el faraón que nadie se lo pudo interpretar, solo José. Porque Dios tenía planes para José y para su pueblo. Pero yo me imagino que José, él decía, pero esta oración, este clamor estaba siendo ignorado y olvidado por Dios. No, la Biblia dice en el libro de Hechos, capítulo 10, versículo 31, dice: Cornelio, tu oración ha sido escuchada por Dios. Ahí tú puedes poner tu nombre. Ahí tú puedes poner tu nombre y decir: Marian, tu oración ha sido escuchada por Dios. Alberto, tu oración ha sido escuchada por Dios. Joel, tu oración ha sido escuchada por Dios. Ahí tú tienes que poner tu nombre. Fíjate, tu oración ha sido escuchada por Dios.
0: Mamá, tú sabes que es interesante esta porción que tú estás hablando, porque aquí hay dos cosas importantes. Tu oración ha sido escuchada por Dios, pero hay un respaldo. Cornelio, tu oración ha sido escuchada por Dios y tus ofrendas han sido recordadas delante de Dios.
1: Así es, así es.
0: Oh, Dios mío, un aplauso a Cristo.
1: Hechos 10:31, lo puedes poner ahí. Hechos 10:31, lo pueden poner ahí para que lo vean. Hechos 10:31, no te olvides, Cornelio, tu oración ha sido escuchada. Así que Dios sí escucha, no digas más, Dios no me escucha. Dios se ha olvidado de mí. Dios no escucha la oración mía. Yo fallé, yo caí, yo pequé, yo mentí, yo hice esto. Dios no escucha mi oración. Dios sí escucha tu oración. Dios sí escucha tu oración.
0: No digas más que no escucha tu oración. Está diciendo que Dios es mentiroso. Está diciendo aquí que Él te responde porque te escucha. Así que Él sí te escucha.
1: Gloria a Dios.
0: Créelo.
1: Gracias, Señor.
0: Y verás.
1: Gracias, Señor. Dios está elaborando un plan. Dios está elaborando un plan de bendición para tu vida. Él te ama y tú estás en las manos de Dios. Tú estás en las manos de Dios. Y Él sabe los planes que Él tiene para tu vida. Tú lo que tienes que hacer es confiar y creer. Confiar y creer y no dudar. Y cuando te venga la duda, porque la mente va a venir duda, porque eso es lo que hace el enemigo. El enemigo viene ¿para qué? Para robar, para matar y para destruir. Entonces te va a poner duda de que Dios, de que mira los impíos que bien están, mira que bien le van las cosas. Y tú que eres cristiano, mira que mal te van las cosas. Ah, pero siempre va a haber una recompensa. Si al impío va a haber una recompensa, y para ti también va a haber una recompensa. Así que tú no te compares con nadie, ni mires a nadie. Tú mírate tu corazón delante de Dios. Tu corazón delante de Dios. Señor, examina mi corazón.

0: corazón. Mira las intenciones de mi corazón, Señor. Bendito Dios. Gracias, Padre. Vamos a ministrar. Vamos a ministrar porque hay planes que Dios tiene para ti y el enemigo también tiene planes. ¿A quién tú vas a darle peso, darle valor? A los planes de Dios. Los planes de Dios son planes de bien. Y el enemigo va a venir a interrumpir esos planes. El enemigo va a venir a frustrar para que esos planes no tomen lugar en tu vida. Por eso tú tienes que venir a la iglesia y escuchar la palabra. Porque si tú no creces, mira lo que dice. Si tú no creces, mira lo que dice. Yo tengo aquí más de 800 mensajes. Pero mira, si tú no creces, lo que pasa. Eso está en el libro de Gálatas, capítulo 4, versículo 1 y 2. Dice: entre tanto que el heredero es niño, tú eres heredero, como tú dijiste, heredero de Dios y coheredero con Cristo. Pero dice que entre tanto que el heredero es niño, lo puedes poner ahí, míralo ahí. En nada difiere del esclavo. O sea, no hay diferencia entre el heredero y el esclavo si tú te quedas siendo un niño y no creces. ¿Por qué? Entre tanto que el heredero es niño, en nada difiere del esclavo, aunque ese niño es señor de todo. Como tú dijiste, aunque tenga herencia, heredero de Dios, coheredero con Cristo. Pero si tú te quedas como un niño y no creces, nunca vas a poder recibir los beneficios de la herencia. Nunca vas a poder recibir los beneficios de la herencia. Entonces, dice, aunque ese niño es señor de todo, de toda la fortuna, sino que está bajo tutores y administradores hasta el tiempo señalado por el Padre. O sea, que esa fortuna está, hay como un, ¿cómo se dice? Un test. O sea, tú eres heredero de Dios y coheredero con Cristo. Legalmente eres heredero de Dios por posición y por legalidad. Eres heredero. Pero si tú no creces.
1: Tu inmadurez.
0: Exacto.
1: Está hablando aquí de inmadurez. A un niño no se le puede dar las riendas de un negocio.
0: Ni las llaves, ni la firma en un banco.
1: Aunque el niño, el padre sea remillonario y tenga todas propiedades, el niño lo tiene que actuar como si fuera nadie hasta que crezca y sea preparado para poder encarar una situación de negocios, etc. Y lo que dice aquí, que el niño es como el esclavo. Como el esclavo, porque él es heredero de todo, pero el esclavo no es dueño de nada. Y está actuando como si él no fuera dueño de nada, porque no se le puede dar nada, porque no está listo para encarar ni actuar en conocimiento de nada.
0: O sea, la palabra.
1: En otra palabra, tenemos que crecer, lo que quiere decir así.
0: El depositario es el que tiene retenida esa herencia hasta que crezca. Hasta que crezca y pueda y madure. Entonces es importante que tú crezcas y madures y conozcas que Dios tiene un plan. El diablo tiene un plan: desviarte. Pero Dios tiene un plan. Dios tiene un plan y plan de bien. De
1: Gloria
0: darte un futuro lindo y lleno de esperanza. Y yo declaro que toda persona que está aquí, bajo el sonido de mi voz, y toda persona que me está mirando ahí en Bolivia, en Argentina, en Perú, en Ecuador, en República Dominicana,
1: amén,
0: en México, en Colombia, en Nicaragua, en Costa Rica, donde me estés mirando, yo declaro que todo el plan del maligno en contra de tu vida va a ser abortado ahora,
1: ahora
0: en el nombre de Jesús.
1: Roto.
0: Y solo se va a cumplir en tu vida los planes de Dios para ti. Planes de bien y de darte un futuro lindo y lleno de esperanza. Gracias, Padre, porque los planes tuyos se cumplen en la vida de tus hijos. Los planes tuyos se cumplen en la vida de cada uno de tus,
1: claro,
0: hijos, de su descendencia. Declaro que ellos son de arriba y no de abajo. Declaro que son bendecidos al entrar y bendecidos al salir. Declaro que todo lo que emprendan, todo proyecto, todo emprendimiento es bendecido y prosperado por ti. Declaro que caminan en salud divina, que su mente es bendecida, que son, Señor, cabeza, son de arriba, cabeza y no cola. Y en este mes, Señor, se suelta una unción sobrenatural,
1: ¡gloria!,
0: sobrenatural en la vida de ellos, Padre. Gracias porque ellos toman la decisión
1: ahora
0: de crecer, de madurar, de conocer tu palabra, de conocerte más a ti, Señor. Gracias, Padre, gracias.
1: Gracias, Jesús.
0: Gracias, Señor, aleluya. En el nombre de Jesús.

Todos aquellos que tengan cualquier problema físico, problema, dolor, dolencia, enfermedad, pase adelante, pase cantando y dándole gloria a Dios y alabándole. Aquí te espero. Párate aquí enfrente. Cualquier situación que tenga física, hazlo. Ven, ven, ven, ven, ven.

Gloria a Dios. Dios te reviste de fuerzas nuevas. ¿Me oyes? Tú has venido aquí hoy cansado. Esto es para un hombre o más de uno. Tú has venido

0: Señor, así como tú estabas alabando y adorando al Señor, Él te ha revestido de fuerzas nuevas. Gloria a Dios. Y todo peso y toda carga cae de tu vida. Suéltala ahora en el nombre de Jesús. Todo peso, toda carga, todo lo que te quiera mantener encorvado por el peso, entrégaselo al Señor, que Él toma cuidado de ti. Dios no nos diseñó a nosotros para cargar peso. Es más, Él dice que la carga que nosotros debemos de llevar es ligera. Es ligera. Es el enemigo el que viene a poner esa presión, ese peso, para que vivamos en estrés y nos enfermemos. Entrégale a Dios tu carga, que Él toma cuidado de ti. Entrega toda carga de tu negocio, de tus hijos, de la economía, de la salud. Entrega toda carga a Dios. Y dale gracias porque Él toma cuidado de ti. Gloria a Dios. Gloria a Dios. De las personas que vinieron aquí al frente, que se oró por ustedes, alguna de ustedes que vino con dolor de rodilla, de hombro, ¿ya no tiene dolor? Algunos de ustedes que vinieron aquí al frente que oraron, ¿usted no tiene dolor? Venga para acá. Ayúdame, Iskel, por favor. Ayúdame con ella. ¿Quién más? ¿Quién más? ¿Quién más? Dale un micrófono, por favor, a ella. Gloria a Dios. Dale un micrófono. Aleluya. Vengan para la cámara. No, vos sosténlo. A ver, voy a bajar. Ayudar ahí. A ver, cuéntame qué fue lo que le pasó a Iskel. Déjame saber. Dime, Iskel, dime tú, ¿qué fue lo que pasó?
1: Venía con un fuerte dolor de rodillas.
0: ¿Tenías un fuerte dolor de rodillas? ¿Y qué pasó? En las dos rodillas.
1: Sí.
0: ¿Y qué pasó?
1: Oraron por mí y se me fue el dolor de rodillas.
0: ¿Ya no tienes dolor de rodillas?

0: me está diciendo que lleva tiempo con dolor de rodillas. Y que no podía caminar.
1: Amén, amén.
0: No más, no más.
1: Ay, sí, no más. Eso no se lo deseo a nadie.
0: Bendito Dios. Eres libre, libre del dolor. Gloria a Dios. Aleluya. Gracias, Señor. La gloria para Dios. ¿Quién más?
2: Tenemos otro testimonio.
0: A ver, ven acá. ¿Qué más? Cuéntame, ¿qué pasó?
3: Con dolor en la rodilla porque tengo
0: rodilla también.
3: Y el Señor oró por mí. Y yo me paré allí y le dije a mi esposo: estoy sintiendo algo extraño en la rodilla.
0: Como un calor. ¡Aleluya!
3: Calor,
0: ¡Gloria a Dios! Y no, a ver, espérate, ¿tú no podías mover esa rodilla?
3: No podía mover, pero era un dolor constante que no me dejaba ni dormir.
0: ¿Y ya no tiene dolor?
3: No. Y yo decía: siento un calor ahí alrededor.
0: ¡Aleluya! ¡Gloria a Dios!
4: No declares más artrosis.
0: No, artrosis. El artrosis está bajo el nombre de Jesús.
1: Amén.
0: Bajo el nombre de Jesús.
1: Amén.
0: Eso tiene un nombre. Y eso se tiene que doblegar al nombre de Jesús. Porque no hay nombre que esté sobre el nombre de Jesús. Todo se tiene que doblegar en el nombre de Jesús. ¿Quién más vino con rodilla? Porque hoy aquí tú, rodilla tú. ¿Quién tú? Rodilla. No, rodilla, ¿quién más rodilla? Porque hay una unción aquí de rodillas. Una unción de rodillas aquí. De rodillas, ¿quién más? ¿Alguien más de rodillas? ¿Quién más vino con otro, con otra sanidad? A ver, otra de rodillas. ¡Ay, ay, ay! Otra rodilla, bendito. Y espérate, mira, ven a ver en la internet ahí. ¿Habrá alguien que el Señor tocó también y tú sentiste ese calor y fuiste sanado de las rodillas? Gloria, déjanos saber, ¿no, Emily? Déjanoslo saber, por favor. A ver, cuéntame. Vamos a mirarnos para allá. Uh-huh. Cuéntanos, ¿qué pasó?
5: Me dolía esta parte de aquí así de las articulaciones.
0: En las rodillas.

0: ¿Rodilla derecha o en las dos?
1: Derecha, la derecha nada más. No podía doblarla.
0: No podías doblarla. ¿Y qué sucedió? Tú viniste al frente y oraron por ti. ¿Y qué fue? ¿Qué sucedió?
1: No, ya no puedo doblar ya.
0: O sea, no podía.

0: Gracias, Señor, gracias. Y así como Dios sanó la rodilla, Dios sana tu brazo, te sana de bursitis, Dios sana la diabetes, Dios sana la presión arterial, Dios sana tus finanzas. Tus finanzas tienen que sanarse. Tus finanzas tienen que estar santificadas, porque la Biblia lo dice, que Él santifica con todo lo que tú te quedas cuando tú lo honras a Él. Tus finanzas son santificadas. Tú las santificas, ¿verdad? Poniéndoselas al Señor y entregándoselas a Él. Puedes tomar tu lugar. Vamos ahora a tomar. Hay una más, ¿hay alguien más?
1: Sí, no es de rodillas, pero dice que tiene casi una semana para dar un testimonio acerca de unos análisis médicos.
0: A ver, ¿quién es?
1: Aquí, la joven.
0: A ver, ven acá. Bendito Dios. A ver, cuéntame.
2: Bueno, lo que pasa es que yo hace una semana pasé aquí a que oraran por mí, porque me iban a dar los resultados. Yo tenía ovario poliquístico hace más de 2 años.
3: ¿Tenías qué?
2: Ovario poliquístico. Y era muy grande, porque decían que me tenían que operar. Decían que no podía tampoco quedar embarazada. Yo perdí un bebé hace 1 año y medio por lo mismo. Y me decían que era probable que yo tuviera células así cancerígenas en mi útero y en mis mamás, porque tengo, de hecho, mi mamá sufrió de cáncer hace muchos años. Y cuando yo pasé a orar, fue un jueves, el lunes me entregaban los exámenes de todo lo que yo estaba, porque la doctora estaba muy preocupada. La hermana que oró por mí, creo que está por aquí ella, me hizo poner la mano aquí adelante y me decía que yo declarara que estaba sana.
3: Amén.
2: Y ese lunes que yo llego, me dicen: estás libre de ovario poliquístico, no tienes nada, no tienes ninguna célula cancerígena en ninguna parte de tu cuerpo.
0: Entonces, prepárate, porque vas a tener 3 hijos, no los 3 a la vez, pero vas a tener 3 hijos. Así que gózate, regocíjate, porque el Señor te da una victoria extravagante. Amén. Aleluya, celebra en el nombre de Jesús. Gloria a Dios. Gracias, Señor.

Gloria a Dios, qué tremendo. Me gustan los testimonios porque testifica la grandeza de Dios y la fidelidad de Dios. Y si Dios lo hizo por ellas, lo hace por ti, lo que tú estás esperando y lo que tú estás creyendo. Amén. Gloria a Dios, gloria a Dios. Este domingo no se pierdan, vengan este domingo. Inviten a alguien, a un amigo, a un compañero de trabajo, a un familiar. Invite a alguien a la iglesia. Hágase el propósito de alcanzar a otros que no conocen al Señor como lo conoces tú. Comparte lo que Dios ha hecho contigo con otros. Invita a alguien a la iglesia. Hay mucha gente que tiene necesidad, que tiene necesidad de escuchar el mensaje de fe, de amor, de esperanza. Porque hay mucha gente allá afuera que está viviendo sin esperanza. Amén. Y tú eres los ojos de Dios, las manos de Dios, la boca de Dios eres tú. Amén. Gloria a Dios. Vamos ahora a honrar a Dios. Quiero invitarlas o invitarlos a todos. Este sábado voy a estar en el evento. Tenemos el desayuno con propósito de la Fundación Seeds of Life, que yo soy parte de la junta directiva. No sé si van a poner la información en pantalla. Ahí está el QR para que lo puedan obtener la información. Ahí está. Ah, ese. Vamos a estar ahí desde las 9:30 de la mañana. Es en el Hyatt Place.

0: el Doral. Así que es un desayuno, tiene un costo porque hay un desayuno.
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Primera Reyes 18:41 dice: Elías dijo a Acab: sube, come y bebe, porque una lluvia grande se oye. Y Acab subió a comer y beber, y Elías subió a la cumbre del Carmelo, y postrándose en tierra puso su rostro entre las rodillas y dijo a su criado: sube ahora y mira hacia el mar. Y él subió y miró y dijo: no hay nada. Y él le volvió a decir: vuelve siete veces. A la séptima vez dijo: yo veo una pequeña nube como la palma de la mano de un hombre que sube del mar. Los que van a ver una lluvia grande y poderosa de bendición el resto del año, diga conmigo: una lluvia grande se oye. Ahora dígalo usted, diga: una lluvia grande se oye sobre mi vida, mi casa, mi familia, mis finanzas, mi suegra, mis hijos. Dígalo: una lluvia grande. Bien, varias cosas. El jueves estuve hablando algo y voy a ir con otros temas acerca de la lluvia. 3 años y medio de sequía vinieron a Samaria. No fue un año, fue una pandemia de 3 años y medio. Nosotros vivimos una pandemia de 1 año, 1 año y medio. Pero imagínese 3 años y medio de crisis, sequía, problemas económicos, financieros, militar, emocionales. Y la sequía vino porque el pueblo se apartó de Dios. Dejaron de orar, dejaron de buscar a Dios, dejaron de congregarse. Yo te felicito por estar el domingo en el mejor lugar que se puede estar. El domingo no es para ti, es para los que están afuera por alguna razón. El domingo no se negocia. El domingo le pertenece a Dios. Gracias por los 16 cristianos que dijeron amén. Y vino maldición a la tierra. Pero Dios, en su infinita misericordia, le dice al profeta: ve y avísale a Acab que se prepare, porque viene una gran lluvia. Yo le quiero decir a la iglesia AMI, los que son hijos de esta casa: prepárate, porque una gran lluvia viene en camino. Es más, hoy empieza a llover tal vez sobre tu casa y tu familia. Diga: una gran lluvia. Y todo lo que pasa en el mundo natural tiene un paralelo en el mundo espiritual. Lo voy a decir otra vez. Todo lo que sucede en el mundo de los 5 sentidos sucedió primero en el mundo de lo invisible. Ni los pastores dijeron amén. Padre Santo, Dios mío, ayúdame en esta prédica. Me voy para acá. Acá sí hay gente barranquillera. Todo lo que sucede en el mundo natural primero sucedió en el mundo sobrenatural. Todo lo que pasa en lo visible primero sucede en lo invisible. Antes que se te abra una puerta como la que se te va a abrir esta semana, primero se te abre en el mundo de la fe. Y la sequía primero se dio en lo espiritual, pero la lluvia también, antes que venga en lo natural, primero la gestamos en lo sobrenatural. Y hoy voy a decirle 4 o 5 cosas.

cosas a los que estén animados de cómo un torrencial aguacero con tormenta de bendiciones viene sobre esos 20 que dijeron amén. Número uno, el profeta sube al Monte Carmelo y se va a orar, a buscar a Dios. El que quiera lluvia, ¿alguien quiere lluvia aquí? Necesita saber que hay que buscar a Dios de rodillas. ¿Cómo fue a orar el profeta? ¿Cómo fue a orar? Cuando la Biblia dice algo, no lo dice porque sí. Usted que lee Biblia, aprenda a leerla de una manera crítica. O sea, pregúntate, ¿por qué dice esto? ¿Para qué dice esto? ¿Cuándo lo está diciendo? Y ahí Dios te da tesoros. Dice que se fue a orar de rodillas y metió su cabeza dentro de sus pies. Yo no me voy a arrodillar porque voy a poner a otro a arrodillarse ahora. ¿Pero qué significa esto? Se necesita que Dios está buscando gente aquí. No necesita muchos, con 20 o 30, gente que tenga pasión por Dios, gente que tenga pasión por la casa de Dios, gente que tenga pasión por la palabra, gente que tenga pasión por la oración, gente que diga: yo voy a doblar rodillas hasta que Dios envíe su lluvia. Y Dios la va a enviar en el nombre de Jesús. Dije: Dios la va a enviar en el nombre de Jesús. Gente que tenga sed. Gente que cuando viene a la iglesia no viene amargado, vienen alegre diciendo: hoy es el día que viene lluvia, hoy Dios me va a dar una palabra. Gente que ama ir a su grupo de oración, gente que ama servir. Si es tocando la batería, la toca con pasión. Si es acomodando sillas, las acomoda con pasión. Si es siendo una columna financiera, serás el que más recursos deja a la casa de Dios. Nadie me dijo amén acá, no les predico más. Si es barriendo el tapete, lo barres, pero lo barres no amargado, lo barres diciendo: gloria a Dios, yo barro este tapete, yo limpio el baño, pero la lluvia de que viene, viene. Dios mío, dile al de al lado: pasión. No inviertas tu pasión solamente en cosas pasajeras. Recomendación de $1,000,000 que te voy a dar: invierte tu pasión también en las cosas que son eternas. Todo lo que le inviertas pasión en el mundo espiritual, lo cosecharás aquí, lo cosechará tu casa, ay Dios mío, lo cosecharán tus hijos, lo cosecharán todo el que esté conectado contigo, pero lo cosecharás en la eternidad también. Ahora escúchame, de rodillas, ¿cómo estaba orando? De rodillas significa una oración de intercesión intensa. No era una oración rutinaria, era una oración que representaba un parto espiritual. Amigos, 3 años y medio de sequía necesitaban no una oración cualquiera. Y yo le voy a decir algo, esto es como para 20 o 30. La batalla que has vivido, los problemas que has vivido, la oposición que has vivido, no son casualidad. Es que la lluvia que Dios ya preparó para ti es torrencial, es abundante, es sobreabundante. Por eso Dios te está dando esta palabra. Después de esta palabra, esta semana hay por lo menos 100 personas que van a doblar rodillas por primera vez en su vida. Pero escúchame, vas a tener los resultados que jamás habías tenido en el nombre de Jesús. Escúchame esto, te sorprenderás de lo poderosa que es la perseverancia en tu oración. Lo voy a decir por acá, te sorprenderás lo poderosa que es la perseverancia en tu oración. No minimices el poder de tu oración. No minimices el poder de tu clamor. La Biblia dice que Elías era un hombre sujeto a pasiones, como tú y como yo. Santiago 5:17. Era un hombre sujeto a pasiones semejantes a las nuestras, y oró fervientemente para que no lloviese, y no llovió sobre la tierra por 3 años y medio. Y volvió a orar, y el cielo dio lluvia, y la tierra produjo fruto. Escúchame, mírame para acá. Elías tenía las mismas tormentas emocionales que tú y yo tenemos.
Elías tenía

0: las mismas tentaciones que tú y yo tenemos. A Elías habían días que le daban ganas de no venir a la iglesia, como a ti y a mí nos dan ganas. Elías no era especial como hombre. Lo especial de él era que, a pesar de las pasiones que vivía, él creía que su oración tendría respuesta. Tu oración tendrá respuesta. Voy a decirlo otra vez: tu oración tendrá respuesta. Persevera en tu oración, que pronto te estarás bañando en un aguacero poderoso de bendiciones. Si lo crees, dele un aplauso a Dios. Zacarías 10:1 dice: pedid a Jehová lluvia en la estación tardía. Jehová hará relámpagos, diga conmigo, relámpagos, y os dará lluvia abundante y hierba verde en el campo. Paréntesis: la lluvia no se le pide al hombre, la lluvia se le pide a Dios. Número 2, ¿quién quiere lluvia? Persevera en lo sobrenatural sin dejarte influenciar por lo natural. Lo voy a decir otra vez. ¿Dónde está mi profeta y mi discípulo? Aquí está el discípulo. El profeta se fue al Monte Carmelo. ¿A dónde se fue? Toca a 3 o 4 y dile: vete al Monte Carmelo. ¿Qué es el Monte Carmelo, pastor? Monte Carmelo. Hoy estás en el Monte Carmelo. Cuando vienes a la casa de Dios, estás en el Monte Carmelo. ¿Tú quién eres? ¿El profeta? No, tú eres el profeta. Yo soy el que pago, así que está como llevadito el profeta, pero que estaba en ayuno de 40 días. Monte Carmelo es tu grupo de oración. Monte Carmelo es tu grupo discipular. Monte Carmelo es tu tiempo de devocional en tu casa, con tus hijos, con tu esposa. Monte Carmelo es el momento, como hago yo, que me siento ahí en mi closet. No entra el perro, no entra nadie, y pongo mi oración. Es Monte Carmelo, gente que busque a Dios. Y se trajo a su discípulo Jesse. Discípulo está más gordito que el profeta, pero no importa, ¿verdad? ¿Y qué pasa? ¿Qué le dice el profeta al discípulo? Ve, dile, ve y mira. Y él, no, pero con ese ánimo, Dios mío. O sea, ve, ve. Papi, tú eres de lejos. Ve, ve y mira. Y volvió. ¿Y qué le dijo? ¿Qué le dijo? Nada, paila. ¿Y qué le dijo el profeta? Otra vez. ¿Y qué le dijo? O sea, escúchame esto. El profeta. Uy, siento gloria. Levanta la mano así no sepas lo que voy a decir. El profeta perseveró en creer que la lluvia venía, porque aunque sus ojos no veían nube, ya él tenía una palabra de Dios que le dijo: una lluvia grande viene. Oh, la gente que va a ver lluvia poderosa es la gente que no se deja llevar por lo que ve en sus ojos, por lo que dice las noticias, por lo que está sintiendo en tu cuerpo. La promesa de Dios es más grande que tu situación. La promesa es profética y la situación es patética, pero la promesa es la realidad que domina toda circunstancia que estés viviendo. Dígame amén alguien. Sus ojos no veían nube. Su cuerpo no sentía la lluvia cayendo. Pero ya él tenía una palabra. Y sus oídos espirituales ya estaban sintiendo una tormenta. Dile al de al lado: oigo algo grande. Toca 2 o 3 y dile: cabezón, despiértate. Escucho que te vienen buenas noticias. Profetízale algo a alguien. Escucho que te viene $1,000,000. No, no le digas eso, que se desmaya. Dile a alguien: escucho que me vas a invitar a almorzar hoy. Dile a alguien: escucho que viene una nueva casa, viene un nuevo matrimonio, viene un nuevo contrato, viene un nuevo templo, viene nueva salvación, viene. No sé qué estás escuchando, pero Dios te trajo para decirte: abre tus oídos espirituales y sintonízate con la frecuencia del cielo. A mí una lluvia grande ya se desató desde el cielo y Dios no quiere que te la pierdas. Dale un aplauso a Él, por favor. Sus ojos veían sequía, pero sus oídos sentían los truenos. Dile al de al lado: siento truenos poderosos de Dios. Necesitas perseverar en el ámbito de lo sobrenatural sin dejarte influenciar por lo natural. ¿Cuántos Dios les ha dado promesa? Sigue caminando. Pero estos jóvenes de hoy no quieren trabajar, Dios. ¿Y qué? Nada. Diga, pero tengo promesa.
1: Pero tengo promesa. Pero tengo promesa.
0: Eso. ¿A cuántos Dios les ha dado promesa? Y no te ha pasado que Dios te da la promesa. Sales de un ayuno, te sale un negocio, diez. Das ofrenda pro templo. Honras a tu suegra. Todo. Y tú sales, mejor dicho, como vas a salir de aquí, poderoso. Hoy de aquí ángeles van a salir escoltándote. Y va la semana y dice: esta es mi semana. Y de pronto esa semana, el cheque que ya te habían girado rebota. Se cierran las puertas. Malas, no. O sea, como si todos los sentidos te dijeran: va a pasar exactamente lo contrario a lo que Dios te prometió. Te voy a explicar por qué. Porque cada vez que te da una promesa, a Dios no le interesa lo que está sucediendo en la tierra. Cuando Dios declara una promesa, Él sabe, porque sabe que lo que Él declaró hará lo que Él quiere y será prosperado en aquello para que la envió. Y si hay sequía, Dios dice que viene lluvia. De que viene la lluvia, viene. Yo dije: de que viene la lluvia, viene. ¿Cuál es el problema? Que empieza una guerra, Quiñones, entre la promesa y tus sentidos. Empieza una guerra entre la promesa y lo que tu corazón te dice. Empieza una guerra entre la promesa y lo que tu mente, tu razón, te está ordenando. Aló. Dios mío, Padre Santo, esta semana me cayó una bendición. Y yo, lo que yo hago, que es lo que yo le recomiendo a todo el mundo, pero ojalá tú no me tienes que obedecer, tú obedece a Dios. Lo que yo hago es que cada vez que me cae una bendición, inmediatamente, ¿cuándo? Cojo mi app, abro mi banco y saco el diezmo. No lo doy, lo devuelvo porque no es mío. Eso es lo que hago yo. Pero ya a los 2 segundos. Eso no se piensa, eso no es mío, eso es una papa caliente. Y después oro: cuáles son las ofrendas que voy a dar. Ta, honro a mi suegra, ¿sí o no, suegra? Ta, la cartera, el zapato, más cartera, más zapato, dígame la mujer. Bueno, lo que sea. Pero esta semana, mira esto, porque la lluvia representa bendición. Bíblicamente, lo que la lluvia, para los que de pronto no saben, la lluvia representa bendición, sanidad, multiplicación, finanzas, fruto. Bueno, ustedes no quieren, me voy para acá. Y me cayó esa bendición que estaba esperando. Y dije: gloria a Dios, adoré, gracias Señor. Y dije: ya voy a sacar mi hijo. Y me monté al carro y se me pasó. Y acá uno dice: ay, tengo que sacarle. Bueno, ahorita. Y pasó el almuerzo y se me pasó. Y algo me decía: después lo doy. ¿A cuántos les pasa eso? Pasaron 2 días y no lo había dado. Y el Espíritu Santo me dijo: ajá, ¿y entonces? Porque el Espíritu Santo me habla en barranquillero. Yo: ajá. Él y yo tenemos un pacto que él y yo. Y yo dije: Dios mío, 2 días. Ah, y eso que soy el pastor. Porque todo el tiempo, así seas el mar espiritual como Juan Rodelo, que anda de ayuno permanente, a Así seas el más espiritual, así tengas la promesa más grande, tu mente va a entrar en una batalla con lo que Dios te quiere decir. Pero el que quiere lluvia no se va a dejar sabotear por la circunstancia. Ay, Padre, el que quiere lluvia no se va a dejar llevar por sus sentidos. Los que lo crean, denle un aplauso a Dios. Ocúpate que tus sentidos espirituales siempre estén más fuertes que tus sentidos carnales. Lo voy a decir otra vez. Preocúpate y ocúpate que tus sentidos espirituales estén más fuertes que tus sentidos carnales. Mientras más fuerte y grande seas por dentro, más grande vas a ser por fuera. Lo voy a decir otra vez. Mientras más grande seas en el mundo de la fe, el mundo natural va a crecer aunque el diablo no quiera. Yo dije, vas a crecer, vas a prosperar, te vas a multiplicar. Si creces en las raíces espirituales, lo natural obedecerá al mundo sobrenatural. Él no veía la nube. Vuelve. ¿Y qué? ¿Con qué reporte venía? ¿Qué? La cuarta vez, la quinta vez, nada. ¿Cuántos aquí hemos recibido reportes? No hay lluvia, no se puede, no hay. Ah, y seguimos, no hay, no se abre la puerta, no. Pero él ya sentía aroma de lluvia. Yo no sé cuántos aquí tuvieron el inmenso privilegio de bañarse en los arroyos de la ciudad de Barranquilla. Los que no, tú no sabes de las maravillas que te perdiste. Tú no tuviste niñez. Tuviste una niñez deprimida. ¿Cuántos viejos como yo, jóvenes antiguos, sí o no? ¿Y qué pasaba? En Barranquilla, para los que son más jóvenes, había arroyos. O sea, las calles se convertían en ríos. ¿Y tú qué haces cuando ves un río y tienes calor? Te bañas. Entonces nosotros no bañábamos, ¿verdad? Esto le puede dar un ataque cardíaco a las mamás controladoras. Nos bañábamos en los arroyos con palos, con tuercas, con gancho. No nos dio tuétano, no nos dio gripa. Nos bañábamos en el rocío, nunca nos enfermamos. ¿Y qué pasa? Nos bañamos, el chorro de los techos de las casas. Habían casas que tenían techos más grandes y el chorro se acumulaba y bajaba ese chorro espectacular. Pero ese chorro venía con rata muerta, gato muerto, orín de rana, de gato, todo. Nos nutría. Esas eran nuestras vacunas. Bueno. Ahora, no salgas que te dé el rocío. Problema ahí con las mamás. Bueno, pero ¿cuántos disfrutaron eso? Y yo me acuerdo que yo viví en una casa, después en un edificio, y al frente pasaba un arroyo. Y lo peor, nos bañábamos en el primer tramo del arroyo. El arroyo venía y era el agua más mugre, porque traía el mugre como de 20 cuadras. Y nos metíamos y disfrutábamos. Pero escúchame esto. Algunas están mirando como que qué asquerosidad. A veces nos bañábamos y las bolsas de basura iban al lado nadando con nosotros. Pero el punto es este. ¿Cómo sabíamos que iba a llover? Porque nosotros cuando éramos niños no andábamos en camionetas cuatro puertas como tú andas ahora, millonario. Andábamos a pie, andábamos en bus, disfrutábamos de la vida, andábamos en bicicleta, ¿verdad? Y de pronto el cielo estaba, pero empezaba una brisa y empezaba un olor de aguacero. Yo no sé cuántos me están escuchando. Ah, corroncho, estaban calladitos, ¿verdad? ¿Y qué pasa? Uno salía, mami, va a llover. Entonces todos los de la cuadra, ya se me que cuando llovía, ¿qué hacíamos? Salíamos a jugar boletrapo y nos cambiábamos, nos quitábamos, nos poníamos la pantaloneta más vieja y sin zapato, descalzo. buena bañada en aguacero era descalzo. Y salíamos y está, y preciso a los 5 o 10 minutos. ¿Por qué? Porque habíamos sentido. Oh, iglesia, Ami, te quiero decir algo. Hay un aroma de lluvia. Ay, Padre Santo. Dije, hay un aroma de lluvia que se está sintiendo. Yo no sé si alguien me está escuchando. Lo que Dios le está diciendo a alguien, prepárate, prepara tu pantaloneta, prepara el vestido de baño, prepara lo que tengas preparar. Pero el aguacero viene. No te vas a quedar sin disfrutar del aguacero, de la lluvia de bendición que Dios tiene para su iglesia. Dale un aplauso a Él. Poderoso. Ya conmigo, me baño. Fuimos felices. ¿Y qué dijo? Quinta vez. Sexta vez. Escúchame esto. ¿Por qué el profeta insistía? Porque él ya tenía la promesa. Ahora, me llama la atención esto. Aunque él tenía la promesa, él no se quedó pasivo. Ser hombres y mujeres de, ¿me están escuchando? Ser hombres y mujeres de fe, aunque tengamos la promesa, Dios mismo baje en forma de ángel y te hable, eso no te da el derecho de quedarte pasivo. Él fue y actuó en consecuencia. Fue consecuente a la promesa que Dios le había dado. Ah, viene lluvia. Pues 3 años y medio necesitan oración e intercesión. Y fue y oró lo que Dios ya le había prometido. Porque la promesa que Dios da en el cielo necesita que alguien en la tierra la abone. Y el abono es su oración. El abono es tu diezmo y tu ofrenda. El abono es tu alabanza. El abono es tu adoración. Mientras otros critican, se amargan y te quejan. Nadie adora, Dios mío. Te voy a dar 10 segundos de adoración loca. 5 segundos más de adoración loca. Si Dios me da la promesa, ojo, si Dios me da la promesa me lleva a una acción de fe. O sea, si Dios te dice, voy a restaurar tu matrimonio, mujer, ese día hazte el blower. Métete al gimnasio porque, ajá, hay unos kilitos más que se han atravesado. Ninguna mujer me dice amén, Padre Santo. Pintorreteate. Algunas iglesias condenan a las mujeres porque se maquillan. No, hay unas que tú la ves y es pecado que no se maquille. Maquíllate. Hasta el blower. Dios va a restaurar ese día. ¿Qué quiere mi papito? Ninguna mujer dice amén. Bueno, pues. Voy a restaurar tu matrimonio. Llégale a tu esposa con un carro nuevo, cosa sencilla, un viaje a Europa, o sea, mi amor, mira, Dios va a restaurar nuestro matrimonio, aquí hay una casita nueva, yo sé que es algo sencillo. Dios, voy a restaurar tu finanza, ordena tus finanzas, no sigas endeudándote, pide consejo, no diezmas ofrendas, empieza a diezmar, o sea, la promesa te lleva a ser consecuente. La promesa no declara inactividad, declara actividad de fe, pero ahora sin estrés, sin afán, sin preocupación, confiando que en una de estas veces que el criado vaya, de que la nube aparece, aparece. Y escúchame, a la séptima vez ve. ¿Y qué dijo a la séptima?
2: Vi una nube.
0: Vi una pequeña nube. No cambies la Biblia. ¿Qué dijo?
2: Vi una pequeña nube.
0: Y él le dice, gloria a Dios. Y le dice al rey, sube, come y bebe. Unce tus lomos porque una lluvia grande se oye. Te quiero decir algo, iglesia, a mí, recíbeme esta palabra. No abortes el milagro. Tu séptima vez viene porque viene. No abortes el milagro, persevera, enfócate, sigue adelante, porque tu nube está a punto de aparecer. Esto no es para todos, es para los locos de fe. Como siempre.

0: aquí. Tu nube está a punto de aparecer. Tu nube está a punto de aparecer. Tu nube está a punto de aparecer. Tu nube es el milagro en tu casa, el milagro en ese hijo, el milagro en esa pareja, el milagro en esa finanza. Pero si Dios lo dijo y hay alguien que ore, que crea, tenga fe atrevida, lo vas a ver. Dale un aplauso a él si lo crees. Dáselo fuerte. Diga conmigo, fe atrevida. ¿Cuántos de los que están aquí confiesan? Échate dos corriditas. Ta, ta, ta, ta. A la primera, nada. A la segunda, más rápido, nada. A la tercera, decimos, no, hombre. Muchos de los que estamos aquí, incluyéndome, a la tercera ya hubiéramos desistido. La pastora Malena, hasta la sexta. Pero ¿cuántos aquí hubiéramos perseverado hasta la séptima? Pero es en la séptima. Y algunos de ustedes están en la sexta. Ay, no la agarraron. Algunos de ustedes están en la sexta. Viene la séptima. Fe atrevida. Quiero decirle algo. Si usted viene a esta casa, quiero informarle algo a los que son nuevos. Aquí no hay una fe normal. Aquí hay una fe de locos extraordinaria. No vas a ver nada a la cuarta, no vas a ver nada a la quinta, no vas a ver nada a la sexta. Pero si sigues creyendo, la séptima aparecerá lo que Dios te dijo que va a aparecer. A veces, escúchame, Dios te va a hablar cosas que si tú las cuentas te van a mandar a un manicomio. Yo me acuerdo cuando empezamos esta iglesia, porque hay gente que cree que la bendición es algo como que, ay, apareció el templo, ay, eso es que es pastor, eso es que es Pitbull, que ora todas las mañanas. Cuando empezamos la iglesia, yo me acuerdo, ya sin ministerio, sin pastor, sin plata, tuve que entregar la casa, el carro, todo. Mi esposa estaba enferma, perdimos la segunda bebé, endeudado, y ya yo estaba a punto, ya entregando la casa. Y ese día yo me iba para donde mi suegra. Y yo sé que a usted no le pasa, pero a mí a veces me entra algo que se llama la pensadera. A alguien le ha pasado aquí, por si acaso. O sea, tú tienes fe, pero tú dices, ¿y ahora quién podrá ayudarme? O sea, empieza como que una pregunta, ¿y qué voy a hacer? Y yo decía, ¿y la niña? ¿Y el pote de leche? Tú que tienes la niña. ¿Y el pote de leche vale tanto cada 3 días? Y yo sin plata. ¿Y mi suegra? ¿Y si me darán comida? Y de repente estaba prendido el televisor y estaba el canal cristiano, enlace. Por eso yo siempre le digo, ponga un podcast, ponga YouTube, cierra ese TikTok, cierra esa red y ponte a escuchar palabra de Dios. Y empiezo a escuchar, estaba predicando un pastor por enlace, un canal que lo ve en muchos países, y estaba inaugurando su templo. A propósito, tenía ese templo y era así, con más de 1,000 personas. Y tal, y no sé qué, y hemos construido el templo y tal. Y Dios me dice, mira, me dice, quiero que sepas que te voy a dar un ministerio así como el de ese pastor. Y yo, yo no tenía ni una oveja. Y Dios me dice, te voy a dar un ministerio así, y vas a predicar a las naciones, y vas a predicar en canales cristianos, y vas a hacer servicios de milagros como él hace, y vas a inaugurar templos. Y yo escuché la voz de Dios y yo me la tragué y la guardé en mi corazón, porque yo dije, si yo digo esto, me meten en el cari. Pero te quiero decir algo, al día de hoy, todo lo que yo creo que escuché se cumplió. Ahora mismo nos están viendo en Daystar, es un canal que se ve en toda Latinoamérica, Norteamérica y en Europa. Nos están viendo en Osana Visión, o sea, Miles de personas te están viendo adorar y levantar manos a través del mundo. El YouTube, que no tenía ni un suscriptor, tiene más de 120 mil suscriptores en el mundo entero. Hoy te están viendo decir amén desde México, desde El Salvador, desde Argentina, desde Chile, en toda Colombia, desde Europa. Hemos construido 3 templos y vamos a construir el cuarto, que será el más grande y glorioso. Lo que Dios te prometió ya está hecho en el nombre de Jesús. Dije, lo que Dios te prometió ya está hecho. Solo hace falta alguien que lo crea. Dale un aplauso a él si lo crees. Ahora, 6 minutos. Esta es la prédica. Escúchame. Séptima vez.
1: Veo una pequeña nube.
0: Pequeña nube. Gloria a Dios. Y de repente, ¿qué pasó? Póngame sonido de tormenta, de algo, batería. Y empieza a llover. Y empieza a llover y empieza a llover. Así vas a escuchar el sonido espiritual. Lluvia, lluvia sobre tu casa. Lluvia sobre tus hijos. Lluvia, lluvia. Pero escúchame esto. El profeta fue el que parió espiritualmente la lluvia. No fue el discípulo. Pero como el discípulo se conectó al profeta, su autoridad, y honró a su autoridad en medio del desierto, el discípulo también disfrutó de la lluvia. ¿Qué es lo que te quiero decir? Primero, esta es la prédica, 5 minutos. Primero, los que somos padres, los que somos autoridad, los que somos cobertura sobre alguien, tenemos que traer a los más jóvenes y traerlos al monte. El criado, el discípulo, no vino al monte porque él quiso. Vino al monte porque el profeta le dijo: vamos y sube conmigo. Porque hoy hay una generación que se está perdiendo en el valle porque no hay autoridades que los jalen para subirlos al monte. Ay, Padre Santo. Los que son papás aquí, ¿dónde están tus hijos? Sí, escúchame lo que te voy a decir con temor y temblor. Si tus hijos están en tu casa todavía, venir al monte, a la casa de Dios, no puede ser una opción. Es la única opción. Algún día ya no tendrás autoridad de ellos. Y el diablo está esperándolos allá para robárselos. Pero tus hijos, necesito que así sea, las mamás digan amén, porque los hombres no me levantan la mano. Tus hijos no son herencia del diablo. Mi Biblia dice que mis hijos y tus hijos son herencia de Jehová. Son real sacerdocio, son nación santa, son pueblo. Trae a tus hijos a la iglesia. Así se retuerzan de rabia. Sé que no van a estar de acuerdo conmigo muchos, pero yo te digo lo que Dios quiere que escuches. Él no viene y que, ay, vamos al monte a orar. No. Tú vienes para acá. ¿Y ahora qué? Ve, sirve. Ve a servir. Devuélvete. Y ojo, una vez el joven sirviendo da el anuncio, viene la nube, el profeta se para delante del rey y le dice: unge tu carro, prepárate, porque una lluvia grande se oye. Él predicó de pie con autoridad delante del rey, pero la lluvia la trajo de rodillas delante de Dios. Te voy a decir algo, tu autoridad afuera será gestada mientras estés de rodillas. Lo voy a decir otra vez, tendrás autoridad afuera mientras que estés de rodillas en el lugar secreto. El joven, los jóvenes, los discípulos de hoy disfrutarán de la lluvia gracias a la fe, a la perseverancia y a la oración de los mayores, de los padres, de las autoridades, de los que somos pastores. Hay una generación que se pierde porque no hay autoridades que los animen, que oren por ellos, que los cubran. Y escúchame, autoridades que ni siquiera van al monte. Porque ¿cómo los discípulos van a ir al monte si el maestro no va? ¿Cómo los hijos van a ir al monte si los padres no van? Mis padres no me enseñaron a ir al monte. Alguien me invitó y yo, por alguna razón, llamado de Dios, decidí quedarme en el monte. La perseverancia le gana a los recursos, a la preparación y a los millones de dólares. Lo voy a decir otra vez. La perseverancia en la fe le gana a todos los recursos y la preparación. Sé perseverante. 28 años que me convertí, no he dejado de congregarme. 28 años que conozco la palabra, no he dejado de diezmar y de ofrendar. No soy perfecto. 28 años que reconozco el poder que hay en la oración, y en la adoración no he dejado de levantar mis manos para adorar a Dios y más nunca adorar ídolos. Necesito a alguien que me diga amén. 25 años de matrimonio, con el respeto de las mujeres, no le he cogido ni la nalga, ni la mano, ni nada a otra mujer que no sea mi esposa en 25 años. La perseverancia trae fruto y trae bendición. Ay, no me levanta la mano. La perseverancia. Los jóvenes que honran las autoridades mientras están en el desierto. Pastor, ¿por qué dices? Porque este discípulo pudo haber dicho: ¿sabes qué? Yo no voy a monte nada. Yo voy a buscar donde haya agua. Porque hay gente que cuando estás en el desierto te van a abandonar. Quieren estar contigo cuando hay lluvia, pero no quieren. Ay, Dios mío, cállate, Iván, mejor no digo nada. Pero los que se queden contigo en el desierto se gozarán contigo en la lluvia. Dije, se gozarán contigo en la lluvia. Y lo mismo, los que disfrutan de la lluvia y beben de los pozos, no se pueden olvidar de los que ocasionaron la lluvia y cavaron los pozos. Si tú te olvidas, si vas a aplaudir, aplaude, aplaude de verdad. Si tú te olvidas del que ocasionó la lluvia y del que cavó el pozo para que tú te bañes y bebas, te voy a decir algo. Aunque estés en el pozo más grande, ese pozo se va a secar. Porque la honra es lo que garantiza la continuidad de la lluvia, del pozo, de lluvia y pozo. Y yo declaro que tú y tu generación serán una generación que beberá de los pozos y disfrutará de la lluvia. Dale un aplauso fuerte a él si lo crees. Levanta tu mano, por favor. Levanta tu mano. Levanta tu mano. La estrategia del enemigo es desenfocarte. No lo permitas. Sé inteligente espiritualmente. Permitas que el diablo te desenfoque. El diablo ya está derrotado. Voy a decirlo otra vez: el diablo ya está derrotado. Sigue adelante. Tu séptima vez viene. Levanta tu mano. Profetizo esto sobre ti. Si quieres, repítelo conmigo. Pero escúchame, hazte esta pregunta. Levanta tus manos. ¿En qué área has visto sequía? ¿En qué área tal vez te estás quejando y no adorando? ¿Qué área de tu vida tenías que llenar con fe, con adoración, con ofrenda, con servicio, y la estás llenando con queja, con murmuración, con amargura? ¿En qué monte tenías tú que estar sirviendo para ir a ver si hay nube y ese espacio quedó vacío y tú tenías que llenarlo? Levanta tu mano. Declaro en el nombre de Jesús que viene el día donde, si algunos vieron pobreza espiritual, material, financiera, emocional, ahora verán abundancia y prosperidad espiritual. en tu vida y en tu casa, porque

0: la lluvia viene. Donde vieron amargura y tribulación, te verán alegría, verán gozo, verán gritos de júbilo a causa de la restitución. Los que vieron una familia quebrantada o divorcio verán una familia bendecida, una familia que da frutos, una familia que bendice a otras familias. Los que te vieron casi en el hueco o en el lodo cenagoso te verán sentado en silla de príncipe, recíbalo alguien, te verán sentado en silla de reyes. Los que te vieron en el lado oscuro dirán: ahí está el que prospera, ahí está la que tiene una nueva casa, ahí está el joven que sirve a Dios, ahí está el que viaja, ahí está el que era pobre pero ahora es financiador del reino de los cielos. Los que vieron tu rostro de tristeza verán el rostro resplandeciente del Señor sobre ti. Levanta tu mano, profetizo lluvia sobre tu vida y tu casa. Profetizo que donde había sequía, tu desierto se convertirá en un campo fértil, y el campo fértil se convertirá en bosque. Y profetizo que toda promesa que Dios te ha dado, esta semana darás los pasos de fe consecuentes, darás los pasos de victoria, darás los pasos para servir, darás los pasos que harán que las nubes aparezcan. En el nombre de Jesús, amén y amén. Dele fuerte ese aplauso a Dios. Que venga lluvia esta semana sobre tu casa. Que venga lluvia esta semana sobre toda tu familia.
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0: Yo ni sé cómo tú llegaste esta noche. Yo vengo a declarar.
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4: Bendiga a toda la gente que se conecta con nosotros en vivo. Hoy estamos desde Lighthouse, Faro de Santidad. Estamos compartiendo con ustedes en este espacio de las 4:30 de la tarde en el programa evangelístico del ministerio. Tu mejor tiempo es ahora. Gloria a Dios por los que se conectan, por los que nos acompañan todos los miércoles y con los que nos permiten entrar a cada espacio donde usted se conecta a este tiempo donde vamos a compartir la poderosa palabra de Dios. No podemos perder el norte, no podemos perder el enfoque. No hay nada más importante que la poderosa palabra del Señor. Un pueblo que conoce la palabra, un pueblo que tiene entendimiento, puede avanzar. Y cuando usted se enfoca en lo que Dios quiere hacer, podemos avanzar hacia todo lo nuevo que Dios tiene para ti y para los tuyos. Y quiero invitarte a que nos acompañes en los próximos minutos. Estamos rumbo al gran día de clamor, sí, el día de clamor, lunes 7 de septiembre frente al Capitolio, y hemos trabajado arduamente. Y yo soy de las que pienso que el Señor ya tiene una parte. Él es el que nos mueve. Clamor por 53 años ha estado de pie porque es del Señor, no es de nadie, es del Señor. Y nos toca hacer una parte, y hemos trabajado en nuestra parte, ¿verdad? Todo lo que está a nuestro alcance, porque creemos que esta es la hora y este es el momento. Y el tiempo que vive nuestro país, las naciones, pero en principal Puerto Rico, te invitamos a que no te quedes en tu casa. Que el lunes 7 de septiembre nos acompañes rumbo al gran día de clamor a Dios frente al Capitolio desde las 9 de la mañana. Y hay un programa, hay algo hermoso, es un tiempo para derramar nuestro corazón. Ahorita hablaban conmigo de pueblos distantes de la isla, donde nos dicen ya tenemos 2 guaguas, 3 guaguas, y hay una atmósfera bonita. Así que le invito también a que nada lo desenfoque en las próximas semanas. Nos faltan alrededor de 2 semanas para que llegue el gran día de clamor, y yo le invito a que usted se mantenga en el espíritu, orando, persistiendo. No se desenfoque, no se entretenga en asuntos que no son importantes. Aquí lo importante es que el Señor nos está haciendo un llamado de urgencia a que levantemos nuestra voz y nuestro clamor en favor de Puerto Rico. Vamos, habrá alguien ahí conectado a este tiempo. Si deseas escribir tu petición, puedes compartirla a través de las plataformas y las redes sociales. Puedes escribir y enviarnos esa petición de oración. Y yo sé que el Señor va a tocar tu vida en este momento ahí donde estás conectado. Y al final de este espacio voy a estar orando. No hay un arma de guerra más poderosa que no sea la oración. Así que escribe esa petición. También puedes escribir vía mensaje de texto o WhatsApp al número del ministerio, que es el 939, código de área, donde quiera que estés y nos estés sintonizando. Ese código de área es el 939-363-1928. Ahí puedes vía mensaje de texto y WhatsApp enviar tu petición de oración. Vamos, ahí donde estás, levanta tu rostro, no te me desenfoques, no pierdas el tiempo en lo que no bendice, pon tu corazón y tus oídos prestos a recibir la palabra que direcciona. Que muchas cosas extrañas escuchamos y vemos hoy por ahí, y la gente se distrae con facilidad, y este no es un tiempo para distracción, este es un tiempo para que usted pueda filtrar lo que usted recibe y lo que usted le permite acceso en su casa, en su espíritu, en su entorno. Y yo sé que alguna gente, la saturación que hay es tan grande que se desenfoca. Y no puedes perder tu bendición, no te llenes de ansiedad, no permitas que el enemigo te robe lo que ya es.

el Señor ha separado para ti y para los tuyos. Y quiero que ahí donde estés te mantengas en comunión. Los próximos minutos quiero hablar una palabra que se asimila, se acerca a este tiempo. Y esa palabra te va a bendecir. La palabra de Dios tiene poder. Y habrá alguien que lo pueda declarar conmigo ahí donde está. La palabra de Dios tiene poder. No es el bochinche, no son los resabios, no son los bochinches. Es la palabra de Dios la que tiene poder. Esa palabra nos ayuda a alinear nuestro espíritu, a filtrar las cosas, a tener una mente diferente, a que cuando te llegue el día difícil de la ansiedad, de la dificultad, tú puedes ir a esa palabra y esa palabra te trae dirección. Y yo quiero que en los próximos minutos tú te aprestes a recibir lo que el Señor tiene para ti en este espacio. Saludamos a todos los que están a través de las diversas plataformas digitales, a través de las redes sociales que están ahí conectados. Dale compartir a este tiempo que yo sé que va a bendecir la vida de alguien. Quiero agradecer, el lunes estuvimos en Utuado, un tiempo poderoso allá en las montañas de Puerto Rico. Y doy gracias al Señor porque cada puerta que el Señor nos abra, vamos a entrar, porque Puerto Rico es propiedad de Dios. Y vamos a declarar esa palabra en este tiempo decisivo, donde tenemos aviso de Dios y no podemos quedarnos de brazos cruzados. Por eso el lunes 7 de septiembre marchamos todos juntos hasta el Capitolio. Y por eso el lunes 7 de septiembre usted se va a llevar su familia, va a llevar su neverita, su carpita, su sombrilla, su pandereta, su guícharo, y vamos a llenar esas escalinatas norte del Capitolio, porque vamos juntos a clamar a Dios, porque sabemos que en esta hora Dios nos librará de lo peor y Dios guardará a sus hijos y Él recibirá ese clamor y esa humillación del pueblo. Hay una palabra poderosa, quiero que los próximos minutos la compartas conmigo. Llevo días sobre ella y creo que se hace pertinente para este tiempo. Nehemías 4, y yo sé que mucho se ha hablado de Nehemías, pero hay algo importante que debemos ir sobre esa palabra. Mira lo que dice Nehemías 4. Todo el mundo sabe el corazón de Nehemías. Era un corazón presto dentro de las estructuras de gobierno, dentro de ese andamiaje. Dios movió el corazón de alguien para que sintiera la pasión, el dolor por las ruinas, para que pudiera accionar. Si usted puede hablar desde las gradas, pero si usted no siente el dolor de su país, de su nación, si usted no lo vive en carne propia, no lo puede sentir. Y Nehemías no solo se identificó, sino que fue y caminó sobre aquel lugar, y al ver el escombro, eso lo dice el libro de Nehemías, y al ver la cantidad de ruinas, sintió dolor en su corazón. Y yo quiero que puedas tener en tu corazón el deseo de poder bendecir y clamar por un lugar que aparentemente puede ser ruinas, pero donde otros ven ruinas, vamos, puedes declararlo conmigo, donde otros ven ruinas, Dios ve restauración. Donde otros no ven nada, Dios está viendo un tiempo nuevo. Y esa es la visión que viene con aquel que puede identificarse y recibir las instrucciones correctas para los tiempos. Y dice que Nehemías entró y empezó a edificar. Y en ese Nehemías 4 y versículo 6 dice: edificamos pues el muro, y toda la muralla fue terminada hasta la mitad de su altura. Quiere decir que estaban construyendo y llegaron hasta la mitad, porque el pueblo tuvo ánimo para trabajar. Y quiero detenerme ahí en los próximos minutos, porque si usted y yo nos desalentamos, si nos dedicamos solamente a hablar de lo negativo, si nos dedicamos solamente a enfrascarnos en cosas que no nos bendicen, nos desenfocamos. ¿Y sabe por qué pudieron construir el muro hasta la mitad? Porque tuvieron ánimo. Y yo declaro en el nombre de Jesús que vuelves a recibir nueva fuerza. Yo declaro en esta tarde, mientras recibes esta palabra, que el ánimo que has perdido lo recuperas. Es necesario para que podamos avanzar, es necesario para que podamos reconstruir nuestro entorno, es necesario para que podamos declarar y ver que Dios quiere hacer algo nuevo en Puerto Rico. De los cobardes no se escribe nada, pero de la gente que camina aún sobre ruina, Dios nunca
nunca les dejará. Y esos son los que ven la gloria postrera mayor que la primera. Yo quiero que tú sepas que aún de esas ruinas, donde a lo mejor miras en tu entorno y ves y dices, aquí no hay posibilidades, no hay nada que hacer, Dios está a punto de hacer algo nuevo. Pero Él necesita gente que se anime. Vamos, dígalo conmigo en los próximos minutos. Él necesita gente que recupere el ánimo, gente que no estén encerradas en el mismo círculo, hablando de lo mismo, dañando a otros, desenfocados del plan de Dios. Él necesita gente que se anime y diga, nos cansamos de estar cansados, nos cansamos de ver la ruina. Hay gente que se queda sentado sin accionar, pero aquellos que se mueven son los que pueden ver la reconstrucción y la restauración de Dios. Aleluya. Yo estoy hablando con alguien en esta hora a través de esas plataformas y de esas redes que tal vez se ha sentido desanimado, cansado. Tal vez entras a esas plataformas sociales y lo que ves te da tristeza, pero ánimo, cobra aliento tu corazón. Vamos, Puerto Rico, vamos, iglesia, despierta, cobra aliento, cobra ánimo, porque Él quiere derramar una gloria mayor que la postrera. Los tiempos son difíciles, pero en esos tiempos Dios sigue siendo Dios. Hay gente ahí conectada que hoy dijo, yo suelto, no estoy viendo nada, el mundo se te ha venido abajo, estás cansado de ver cómo tratan de dañarte, pero ánimo, porque Dios está a punto de hacer algo. Ánimo, porque ya la muralla está a la mitad, gloria a Dios. Ánimo, porque el diablo no puede detener lo que Dios ha dicho para ti. Él está derrotado, Él no tiene parte ni suerte, Él es padre de toda mentira, Él ha sido mentiroso desde el principio. Pero donde hay ánimo, donde hay gozo, donde hay una palabra, aquí estamos los que no retrocedemos. Ay, yo siento al Señor. Aleluya. ¿Cuánta gente hay allá afuera declarando el mal cuando el plan de Dios es bien? ¿Cuánto has permitido que el desánimo arrope tu corazón? No te desalientes, levanta tu rostro. Ay, que si hablan, ay, si que dice, levanta tu rostro. Me encanta una expresión que decía David. Pon mi rostro fuerte como un pedernal. ¿Sabes lo que es eso? Fuerte. No mires ni izquierda ni a derecha. Ánimo. Declaro esa palabra hoy. Ánimo, porque donde hay ruinas, Dios es capaz de reconstruirlo todo. Ánimo, Puerto Rico, en medio de la crisis, Dios sigue siendo Dios. Ánimo, tú que oras de madrugada y dices, estoy cansado, y algunos te susurran y dicen, no estás viendo nada. Ánimo, algo Dios está a punto de hacer, y tus ojos y mis ojos verán la manifestación de Dios. Ánimo. ¿Sabes por qué pudieron construir? Porque el pueblo tuvo ánimo en su corazón. El desaliento es la plaga más terrible que hay en este tiempo. Usted no ha visto gente llena de desaliento que no hacen ni dejan hacer. Que llega el momento donde alguien acciona y no tengo todo el tiempo, porque esa palabra es poderosa. Porque en el próximo versículo aparece Sanbalat y Tobías. Pero eso te lo dejo para otro episodio de Tu Mejor Tiempo Es Ahora. Porque el desaliento se pega. ¿Usted no ha visto eso? Hay gente que están tan llenas de desaliento, no pueden lidiar con su situación y se lo pegan a otro. Entonces tú no puedes permitir que ese desaliento te arrope. No, ánimo a tu corazón, porque los que construyen no son gente desanimada. Los que construyen son gente que todos los días se hablan a su espíritu y dicen, Señor, yo no veo nada, yo no tengo fuerzas, lo que está allá afuera está rugiendo sobre mí, pero Señor, no es con espada ni con ejército, sino con tu Santo Espíritu. Ánimo, háblale a tu alma, háblale a tu mente, háblale a tus emociones. Yo siento al Señor, sacúdete de toda opresión inmunda. Ánimo, viene algo poderoso para Puerto Rico. Ánimo, este territorio se despierta. Ánimo, hay una iglesia militante. Ánimo, hay gente que estamos orando. Ánimo, tu espíritu no está solo. Toda cadena del infierno se rompe en el poderoso nombre de Jesús. El desaliento es algo horrendo. Usted lo percibe, lo siente. Y al infierno le encanta trabajar con el desaliento.
es un arma poderosa, donde trata de sacarte del carril de lo que Dios quiere hacer. Pero yo estoy hablando a la gente en esta hora que van a conectarse al propósito de Dios. Ánimo, aunque estés llorando en ese guía, aunque ahora mismo detengas ahí

donde tú estás y comienzas a llorar y dices que no he podido, no puedo más, tú vas a decirle: ánimo, mi Dios está conmigo como poderoso gigante. Vamos, háblale a tu alma, háblale a tu espíritu, porque lo que está allá afuera no cancela el poder de Dios. Lo que está allá afuera no puede anular el propósito. Ánimo, porque quienes construyen y los que están llamados a construir no pueden operar en desaliento. Pudieron construir la mitad del muro, y lo leyó usted conmigo y lo compartí en este espacio. Pudieron construir lo que construyeron porque el pueblo se animó. No seas preso de lo que hay allá afuera. Ay, vamos para otro día de clamor. Ay, otro evento más. Ay, mire, mi hermano, si usted no hace, deje que otros hagan. Si usted no entiende, estúdialo, pero no impregnes de desaliento al pueblo. Levántate en el nombre de Jesús. Ánimo, ánimo, marchemos el lunes 7 de septiembre. Llevemos panderetas, llevemos güiro. Apoderemos de nuestras banderas. Sí, esa bandera de Puerto Rico. Esta es la isla del Cordero. Este es nuestro país y no se lo vamos a entregar al enemigo. Ánimo, alguien para construir necesita animarse, necesita volver a reenfocarse. Por eso es que el enemigo quiere secarte, porque mientras tú estás lleno de desaliento y te sumerges en eso, el enemigo toma ventaja y te atrasa. Pero alguien que está animado es alguien que puede construir y puede avanzar. Por eso la palabra siempre habla: no temáis, no temáis. Y él dice: yo te ayudo, yo soy tu ayudador, yo soy tu fuerza, él es tu guardador, él es tu sombra, tu mano derecha. Vamos, Espíritu Santo. Ánimo al pueblo. Yo creo que este es un tiempo poderoso para Puerto Rico. Claro que hemos sido pesados en balanza. Claro que tenemos aviso de parte de Dios. Pero ánimo, porque quien ora y quien clama puede ver a Dios aún en el peor de los escenarios. Ánimo, porque nada te va a faltar. Ánimo, porque nada ni nadie podrá abortar lo que Dios ha dicho que es para ti. Ánimo, sonríe, aunque el infierno esté vomitando sobre ti. Levántate y comienza a adorar, porque mientras tú adoras, el ánimo vuelve, tu espíritu se alegra y tú comienzas a adorar al Señor. Yo no sé, pero yo soy de las que he tenido que aprender a adorar aun cuando lloro, aunque no entiendo, porque yo sé que mi Redentor vive y aún del polvo yo me levantaré. Ánimo, no permitas que esa plaga de este último tiempo te arrope y te dañe tu espíritu. Ánimo. No necesitas una gran orquesta, ni mucha gente a tu alrededor. Necesitas abrir tu boca y adorar. Ánimo, porque hay que construir. Ánimo, porque dice que llegaron hasta la mitad. Y cuando estamos a punto de lograr algo, cuando estás a punto de tocar una bendición, cuando estás a punto de ver esa liberación, cuando estás a punto de recibir un milagro, el diablo va a tratar de traer desaliento, desánimo. Pero ánimo en el nombre de Jesús. Porque llegaste a la mitad, pero te falta llegar a lo próximo que Dios quiere hacer. Permíteme orar contigo en los próximos minutos, ahí donde estás conectado. Yo sé que hay mucha gente a través de las redes sociales. Esta es una plaga del último tiempo, y arropa aún a los que dicen tener al Señor, porque esta es nuestra humanidad. Y cuando te sobresaturas de lo que hay allá afuera, el enemigo viene a robarte territorio, y poquito a poco, y te va zarandeando. Pero hay que construir lo que falta de esa muralla, y le faltaba la mitad al pueblo de Dios. Y a nosotros nos falta mucho, porque no vamos a entregar lo que Dios nos ha dado, ni nuestras casas, ni a Puerto Rico, ni a tus hijos, ni a nuestros matrimonios. No. Si Dios es con nosotros, ¿quién contra nosotros? Ahí donde estás, prepárate para orar. Sé y siento que hay algo que está fluyendo. Escribe tu testimonio ahí mientras estamos hoy al aire. Ánimo. Esa es un arma poderosa. Ánimo para construir. Ánimo para seguir. Ánimo para enfocarte. Ánimo. En este tiempo final, vamos, pon tus manos ahí sobre la pantalla donde me estés viendo, sea ahora o de manera diferida. Créele al Señor, recupera tu aliento, recupera fuerza y vuelve a creer. Padre, en el nombre poderoso de Jesús, en esta hora, mientras estamos al aire a través de este poderoso medio, el cual tenemos el privilegio de estar, yo te pido, Espíritu de Dios, entra a las casas, entra a los carros, Señor. Todo desaliento, todo desgano, todo lo que viene.

Viene para robar ese ánimo, para desenfocar en esta hora. Señor, se ha removido por el poder de tu palabra y ahora mismo, donde quiera que haya alguien que el desaliento lo haya arropado y el enemigo haya susurrado derrota, recuérdale que todavía falta por construir. Recuérdale la palabra que tú diste un día. Recuérdale, aleluya, que hay una promesa. Tiene que haber alguien ahí conmigo en esta hora que reciba aliento, que reciba fuerza. Rechazamos toda palabra contraria y establecemos el poderío, el gobierno de nuestro Dios. Establecemos que nuestro Dios, como dice el libro de Nehemías, es el Dios grande, es el Dios temible. Y en esta hora sopla ánimo sobre el pueblo, Señor. Padre, prepara a las iglesias, mueve a la iglesia, a tu pueblo, a que marchemos el lunes 7 de septiembre. Hay un aviso, hay un llamado. Padre, trae el ánimo para que con gozo terminemos la obra y podamos dejarle a nuevas generaciones un fundamento claro de que solo tuyo es el poder. En el nombre de Jesús, derribamos argumentos contrarios en esta hora. Toda palabra que trata de levantarse contra el propósito de Dios establecido es inoperante. Fuera en el nombre de Jesús. Fuera todo aquello que viene a oprimir. Fuera todo aquello que viene a detener el avance. Ahora, Señor, tu bendita sangre que tiene poder, yo clamo cada pensamiento cautivo a tu obediencia, y todo lo que es contrario viene abajo en el nombre poderoso de Jesús. Señor, hay urgencia, trae soplo de ánimo, trae soplo de gozo sobre el pueblo y ayúdanos a enfocarnos y a cerrar nuestros oídos a lo que no bendice, porque el único que nos quiere desalentar es el infierno, es el enemigo. Son las circunstancias que vienen a tratar de arroparnos. Pero Dios, en ti nos anclamos y en ti confiamos. Y sabemos, Señor, que como dijo aquel hombre en tu palabra, en nosotros no hay tal fuerza, pero tuya es la guerra, Señor. No es nuestra. Y en ti descansamos. En ti que no has perdido una batalla. Gracias, Señor, por los que en esta hora reciben ese toque y son bendecidos en el poderoso nombre de Cristo Jesús. Vamos, adora al Señor ahí donde estás. Ánimo a tu corazón. Recibe fuerza. Reenfócate. Si hay algo que no te bendice, sácalo de tu entorno. Mejor es que estés vivo y animado para que puedas ver lo que Dios quiere hacer. Y en esta hora declaramos bendición sobre ti y sobre los tuyos. Te invito a que nos sigas en las redes sociales, a que te conectes tanto en Facebook como en Instagram, en TikTok, en YouTube, en todas esas plataformas digitales, y puedas ver lo que el Señor está haciendo a través de este ministerio evangelístico. Sin lugar a duda, estamos reenfocando toda nuestra fuerza en los próximos días para llegar al Capitolio el lunes 7 de septiembre, en ese gran día de clamor que, como nunca antes, sentimos que es decisivo en esta hora para Puerto Rico. No te quedes en tu casa. Como te preparas para la playa y picnic, así prepárate para ese día. Y vamos a darle a Dios nuestra mejor adoración y que suba nuestro clamor a su presencia. Dios les bendiga. Nos vemos en la próxima edición de Tu Mejor Tiempo Es Ahora. Un abrazo y recuerda que para Dios no hay nada imposible.

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0: Sid Roth aquí. Bienvenido a mi mundo, que es naturalmente sobrenatural. Mi invitado operaba en un asombroso ámbito de milagros. Así fue como se convirtió en una amenaza para los reinos de la oscuridad. Entonces Satanás comenzó a perseguirlo e intentó destruirlo de una manera fría y calculada, asesinando a su esposa.
1: Fue increíblemente una semana difícil, de varias circunstancias que nunca había soñado, imaginado que enfrentaría a nivel personal. Y lo estoy enfrentando. Como lo dije en Facebook, yo tengo una misión. Tengo un chip en el hombro. Vamos a enfrentar esto con un arma y lo estoy enfrentando con un tanque Abrams. Fue claramente un ataque del diablo contra mí. Fue tras mi esposa. Pero seguiremos adelante y voy a hacer que pague.
0: Bienvenido, Espíritu Santo. Ven, fluye en nosotros y llénanos. Ahora, Chuck González ha dedicado toda su vida a ayudar a los creyentes a que vean la vida de Jesús como su base y no como su techo. Con el paso del tiempo, su don de sanidades y milagros creció a un nivel superior. Esto lo convirtió en una gran amenaza y Satanás desarrolló un plan siniestro para detener el crecimiento de su ministerio y la fe de Chad. Chad, ¿qué pasó?
1: Bueno, mi hijo Jake, de 14 años, y yo fuimos a un viaje ministerial a Dallas, Texas. Fue el primer viaje ministerial de padre e hijo que habíamos hecho. Estábamos regresando de Dallas a Tampa, con un lapso de 7 horas de diferencia. Y subimos al avión, y una hora después del despegue, mi teléfono sonó a 30,000 pies de altura. Era un oficial. Y me dijo: señor González, no sé cómo decirle que llamaron del 911, llegaron a su casa y su esposa estaba inconsciente. Intentamos reanimarla y no pudimos. Y dijo: no queríamos que esperara todo este tiempo tratando de averiguar qué pasaba. Queríamos prepararlo de antemano. Y piénsenlo bien, estás en el avión. No podía llamar a nadie o ir a ningún lado.
0: Y tu hijo siempre estaba acompañándote,
1: ¿verdad?
0: Tenía a mi
1: hijo justo al lado, trataba de protegerlo. Y durante 7 horas, yo tomé al esposo Chad y lo puse en una caja. Me negué a permitir que mi hijo pasara por lo que yo pasé durante 7 horas. Trataba de controlar mi alma, de controlar mis emociones, porque los que me conocen saben que pensaba: vamos a levantarla. No hay otra opción. Y llegamos al aeropuerto de Tampa, eran las 3 de la mañana, debí decirle a mi hijo, porque regresaríamos a casa, la policía estaba ahí. Así que al día siguiente hicieron la autopsia, encontraron un tumor en su colon y el tumor perforó su intestino delgado y causó que entrara en shock séptico. Y eso la hizo morir. Por un momento, imagínense, nosotros éramos... Soy un hombre de sanidad, un hombre de fe. Veíamos milagros por todas partes y esto le pasó a mi esposa. Así que estábamos en shock e impactados, tratando de entender qué pasaba. Tenía preguntas, porque por lo que creo, lo que hago, tenía preguntas serias. Fui a dormir, tuve un sueño. Y en el sueño estaba de pie y había un león. El león estaba caminando, no podía verme, yo me quedaba quieto. De repente levantaba la mirada, me veía y empezaba a correr hacia mí. Bueno, en lugar de retroceder, yo corrí hacia el león. Y cuando estaba cerca, el león se detuvo, se paró en sus patas traseras y agarró una cremallera. Y bajó la cremallera, y al descubrirse vi que era un hombre disfrazado como un león. Y el hombre disfrazado dio la vuelta y empezó a correr. Tropezó, se golpeó la cabeza y comenzó a sangrar, y me desperté. Inmediatamente pensé en dos escrituras. Número uno, Satanás merodea como león.

0: un rugiente. Buscando. Buscando a quien devorar. Y número dos, resiste al diablo, y él huirá de ti. Algunos cristianos están a la defensiva cuando se trata de Satanás. No, Jesús nos hizo más que vencedores, victoriosos, nos puso a la ofensiva. Y tenemos que saber quiénes somos porque no huyes de un león. Te conviertes en el león y corres tras el león, especialmente el falso. Y descubrí en ese momento, número uno, que esto fue un ataque. En última instancia, contra mí y el ministerio que representábamos, el llamado que había, lo que perseguíamos, la misión que teníamos. Número dos, me di cuenta de que estaba en la posición espiritual que necesitaba estar para manejar la situación. Porque corrí tras el león. Y mi intención era levantar a esta mujer. Teníamos trabajo que hacer. Entonces, no me estaba permitido sentir. Había puesto mis emociones a un lado. Tenía trabajo que hacer. La funeraria no nos permitió estar muchos días ahí. No teníamos ningún contacto que nos ayudara con el papeleo legal. Entonces, llamé a mis mejores amigos, vinieron, y fuimos a mi oficina ministerial. Esto fue el miércoles por la tarde, y comenzamos a orar. No estaba buscando nada, solo dirección. Había orado en lenguas durante una hora, sentado en el suelo. Tenía los ojos cerrados y de repente, sé que sonará extraño, pero de repente la sentí, a Lacey. Y dije esto con los ojos cerrados, acabas de acercarte a mí más de lo que estabas. E inmediatamente el Señor me dio una visión. Y cuando digo que la vi como a ti aquí, pero estaba parada detrás de un velo traslúcido. Y llevaba un vestido largo, un vestido blanco. Y pude verla detrás del velo, reflejaba un brillo azul y un poco de púrpura. Y estaba parada sonriéndome. Y de repente se acercó al velo y presiona su rostro contra él. Y estiró su mano y entonces atravesó el velo y empujó hasta que su rostro y su hombro estaban contra él. Tenía su mano extendida. Abrí los ojos y les dije a mis amigos, chicos, algo me acaba de pasar. Estuvo aquí, la sentí y la vi. Les conté sobre el velo y su mano. Instantáneamente lo tomamos como, va a suceder, va a resucitar. Estaba esperando que nosotros la sacáramos.
1: Yo lo habría tomado de esa forma.
0: Sí, esa es tu alma, es lo que estás queriendo y deseando. Y esta sensación venía a mí, interpretaste mal eso. Ella no está esperando para que la saques, está esperando que vayas. Y luché contra eso. Decía, diablo, cállate. Luché y luché y luché y tuve que llegar a la conclusión de que Dios trataba de mostrarme que era su decisión, que no regresaría. Como puedes imaginar, yo me aferré a esa realidad y entonces volví a ser el esposo Chad. Y muchas veces vemos a los ministros y pensamos, son como superhéroes, Superman, no siente nada, todo está bien. No, no, no, eres humano y tienes emociones y sentimientos y familia y seres queridos. Pero fue como si me arrancaran la mitad de mí, estaba paralizado, no sabía cómo sentirme. Por 3 días no comí nada, no sentía nada. Entonces uno de mis mejores amigos, David Porter, me llamó. Fue un domingo. Dijo, Chad, te diré algo. Hay una pastora, Nancy Dufresne, en California, y habrá una reunión el miércoles. Y recuerda, tuve una visión. Y vi a Lacey detrás del velo el miércoles por la tarde, como a las 5:30. Nancy Dufresne predicaba un mensaje a las 7 p.m. y comenzó a relatar esta visión que Claire Grace, como profetisa, en los años 60, dijo, Dios me permitió ver que había personas que habían pasado de pie detrás de un velo. Un velo de gloria, y él permitiría que algunos cruzaran ese velo y entraran en este reino y trajeran cosas del cielo, y permitiría que aquellos hombres, mujeres y niños maduros en este reino cruzaran ese velo hacia el reino del cielo y tomaran cosas del cielo y las trajeran de vuelta. Sí, no puedo describir lo que provocó en mí, porque tienes algo sobrenatural, un acto soberano de Dios, pero también las emociones involucradas. Y por días comencé a cuestionar las cosas. Y luego ves la gracia de Dios en todo esto. Y encendió un gran fuego dentro de mí. Entonces la gente comenzó a mirarme y a decir, ¿cómo puedes estar así? ¿Cómo puedes tener una sonrisa? No te imaginas lo que Dios hizo por mí. Esto no se habla lo suficiente en la iglesia, sobre el dolor y la tristeza y demás, porque comencé a mirar a Jesús. Hay una historia poderosa con Jesús y nadie le presta atención. Cuando se entera de que Juan el Bautista fue decapitado, era su primo. Y la Biblia dice que Jesús se retiró a un bote y cruzó, pero tan pronto como desembarcó, la gente se enteró que estaba ahí. Y Jesús continuó la misión. La gente

0: Te me decía, oh, tómate un tiempo, tómate un año libre, meses fuera del ministerio, el dolor aún no te golpea, la tristeza aún no te golpea. Pero volví y miré a Jesús. No me importaba mirar a alguien más, miré a Jesús. Jesús se retiró por un momento, pero cuando desembarcó, ¿sabes qué hizo? Tuvo compasión por los enfermos y los sanó. Amén. Uno de los mayores milagros jamás registrados fue la alimentación de 5,000 y sucedió después de que Juan el Bautista fue decapitado.
1: Tu hijo Jake te dijo algunas cosas realmente profundas.
0: Él me ha impresionado. Simplemente, es un campeón. Y tuve que decirle que su mamá ya no estaba aquí. Lloramos y nos abrazamos fuertemente. Y con lágrimas fluyendo, le dije, ¿sabes lo que creemos? ¿Y sabes cuál es el plan? Y él dijo, sí, papá, lo sé. Dijo, sé que esto no fue Dios. Sé que esto fue del diablo. Y dijo, ¿sabes, papá? Sé que nunca dejarías que Satanás te hiciera algo. Y sé que nunca dejarías que me hiciera algo a mí. Pero no podías controlar los pensamientos de mamá. Y luego dijo esto, Sid, mamá era un blanco fácil. No mucha gente sabía, pero durante los últimos 2 años había estado luchando contra una seria depresión y ansiedad. Y ella nunca se lo había dicho a nadie. Pero por años no surgía todo el tiempo. Pero de vez en cuando ella tenía miedo de morir joven y no estar aquí para Jake. Y me asombró que el calor de esta situación se enteró que su mamá se había ido al cielo y tenía una percepción espiritual para entender que tenemos la autoridad y no era para nada crítica contra Lacey. Estaba orgulloso porque estaba ganando y estaba luchando. Pero el hecho de, hemos hablado del alma, hemos hablado de las imaginaciones y tenemos la autoridad sobre Satanás, pero él viene tras nuestra alma, tras nuestros pensamientos, trae esos pensamientos e ideas y engaños y está tratando de hacernos conectar nuestra alma con maldición. Y solo el hecho de que Jake se diera cuenta de eso me dejó asombrado y le dije, bueno, mira, hijo, vamos a aprender de esto. Dije, a partir de este momento, no hay miedo en nuestra casa, ni en nuestros pensamientos, y vamos a tomar cada momento de enseñanza de esta situación y no permitiremos que Satanás obtenga la victoria sobre esto. Y vamos a hacer que pague por lo que hizo con tu mamá y mi esposa.
1: Bien, Chad dice que nuestras batallas pueden convertirse en catalizadores divinos para impulsarnos hacia una mayor gloria. Por favor, Chad, explica esto.
0: Ya había fuego que estaba ardiendo dentro de mí. Tenemos una misión. Y Satanás trajo este ataque. Y lo intentó para hacerme renunciar, pero solo enfurecí. Fue como si alguien echara gasolina al fuego que ya estaba en mí. Unas semanas después de que Lacey se fuera al cielo, vi la película Corazón Valiente. He visto esa película muchas veces, pero la estaba viendo por primera vez de forma diferente. Tienes un guerrero escocés y los ingleses están tratando de atacar y lo que hacen es asesinar a su esposa. Y él tuvo que elegir, porque realmente no era contra su esposa, era contra él. Y asesinaron a su esposa. Y en lugar de rendirse, solo avivó un fuego, lideró una revolución y obtuvo su independencia. Me golpeó. Ese soy yo. Simplemente avivó algo aún mayor. Y mientras atravesábamos esta historia durante el último año, todo el tiempo fue la gracia de Dios, la gracia de Dios. Y lo que hizo por mi hijo, y entonces Dios milagrosamente hizo algo, otra historia sobrenatural. Nos acercó a una mujer llamada April. Y simplemente fue un milagro lo que sucedió. La acercó a Jake y a mí. Y nos casamos, se convirtió en mi esposa y para Jake fue una mamá. Con ella tiene unos hijos maravillosos llamados Savannah y Logan. Y solo vi la gracia de Dios al unir a una familia. Y ahora las cosas han crecido aún más. Solo el ver cómo Dios tomó una tragedia y la convirtió en un triunfo. Satanás quería hacer que me rindiera. Es decir, esta es mi actitud. La Biblia dice que si Satanás supiera cuál sería el resultado de crucificar a Jesús, no lo habría hecho. Mi objetivo, mi esfuerzo, es que cada día que pasa, Satanás se arrepienta de meterse con mi esposa.
1: Escucha, ¿estás listo para hacer que el diablo se arrepienta de haberse atrevido a meterse contigo?
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1: Ahora, Shad encontró una nueva determinación después de los ataques de Satanás. Entonces, en lugar de retroceder, esto alentó a Shad a avanzar e ir más allá de su zona de confort, a reflexionar y preguntarse, ¿por qué nos conformamos con menos cuando estamos llamados a mucho más?
2: Bueno, si miramos nuestra sociedad, hay avances por todas partes. Mira la tecnología, cómo sigue aumentando, ¿entiendes? Las empresas, hay avance en todas partes, pero si somos honestos, nos humillamos, damos un paso atrás y vemos la iglesia. Realmente no ha habido mucho avance. Incluso ves las denominaciones. Lester Sumrall dijo esto, dijo, la mayoría de los cristianos nunca progresan más allá de su primera revelación de Dios.
1: Qué triste.
2: Es muy triste, pero es cierto. Mira, cada denominación importante comenzó con una gran revelación de Dios y se detuvo. Muchas veces vemos movimientos de Dios en lugar de usarlos para impulsarnos a lo siguiente. Acampamos ahí, y ahí es donde mueres. ¿Estás avanzando o mueres? Y vemos a Jesús que vino aquí para vivir como un hombre, sí, ungido por Dios, lleno de Dios, unido a Dios. Sí, era Dios, pero vivió como un hombre lleno de Dios. Y Jesús hace esta declaración en Juan capítulo 5 y ha sido un versículo fundamental para mí. Dijo, porque el Padre ama al Hijo y le muestra todas las cosas que Él mismo hace y le mostrará cosas aún mayores que estas para que te maravilles. Mi Señor Jesús esperaba algo mayor, pero también me muestra que lo mayor no iba a venir solo por conocer más escrituras. Viene por conocer a tu Dios. Y también ves que Él dice, es porque el Padre ama al Hijo, Él me ama. Y Jesús estaba presionando por lo siguiente, por algo mayor, para que el mundo lo conociera. Entonces deberías preguntarte, ¿Dios me ama? Sí, Jesús dice en Juan 17, como el Padre me ama, así los amo. Si me ama tanto como ama a Jesús, significa que estoy en la misma posición para ver los secretos de Dios. Dios no esconde cosas de nosotros, sino para nosotros. Pero es la pieza de comunión lo que falta en nuestro camino de fe. Esta intimidad con Él, para escuchar de Él y ver de Él. No para que podamos ir y tener más seguidores en Facebook. Estoy demasiado harto de la fama y la fortuna de los ministerios y demás cosas. No se trata de eso, se trata de Él. Se trata de comunión con el Padre para manifestar al Padre. Manifestar al Padre a un mundo que no lo conoce. Incluso Jesús dijo, esta generación está buscando una señal. Bueno, no lo tomo como una recomendación, lo tomo como una realidad. Tenemos un mundo muy carnal que necesita ver, oír, sentir, experimentarlo a Él, conocer la realidad de Él. Y Jesús continúa en Juan 14:12, dice, el que cree en mí, no dijo el apóstol, el profeta, evangelista, pastor, quien sea, el maestro, el abogado, el doctor, el jardinero, el empresario, el que cree en mí no solo hará lo mismo, hará cosas aún mayores, porque yo voy al Padre. Y la gente dice, ¿cómo es posible? ¿Cómo harías algo mayor que Jesús? Es porque Jesús, Él ahora vive en mí. Así que es Cristo, porque me uní con Él. Me convertí en su cuerpo, tú eres su cuerpo. Somos las manos, los pies de Jesús para poder avanzar y hacer cosas grandes. Es lo que hemos dicho a la gente y nos critican, pero el hecho es que las obras que Jesús hizo en la tierra lo miran como el techo de lo que está disponible para la iglesia. No, es el suelo. Tenemos que cambiar la perspectiva y tener hambre, comenzar a pasar tiempo conociendo al Padre, escuchándolo y viéndolo, para que nos muestre cosas mayores para poder volver y hacer esas cosas. Debemos perseguirlo.
1: Muy bien, ahora explícanos sobre las tormentas y los fariseos.
2: Bueno, he experimentado esto y aquellos que quieren avanzar lo experimentarán. Leemos donde Jesús se sube al barco y están cruzando el mar. Y una gran tormenta que era demoníaca surge. Vemos a Jesús hablar con ella, calmarla y luego cruzar al otro lado. Y nuestro enfoque en esa historia es la autoridad de Jesús sobre la tormenta. Pero olvidamos el propósito que hay detrás de la tormenta. y el propósito de esa tormenta era detenerlos de llegar al otro lado. Jesús fue con la intención de liberar al endemoniado de Gadara, porque ese endemoniado estaba en control de esa región del país. Nadie podía pasar ni hacer algo. El reino no podía manifestarse ahí debido a la actividad demoníaca. Y el propósito de Jesús al cruzar el mar era liberar a ese hombre. El propósito de la tormenta era detener a Jesús. Él tomó autoridad y sabemos por qué tenía una misión. Por eso cuando me miran y me juzgan y, siendo honesto, eso me enfurece. Porque me ven feliz, ven que estoy avanzando. Incluso han comentado, oh, realmente no amaba a Lacey. ¿Sabes? Si quieres enfurecerme, dime que no amé a mi esposa. Pero lo que la gente no entiende es que lo que ves desde un punto de vista pecador carnal y terrenal, no desde la perspectiva del reino. Que tenemos una misión que cumplir. Y no importa si has perdido a un ser querido, no importa si has perdido esto o aquello. Esas cosas no cambian la misión. Tenemos una misión que cumplir y hay que verla desde una mentalidad del reino. Así que Jake y yo le decimos a la gente, debes ver la pérdida, debes ver la muerte desde una perspectiva del reino. Que cuando alguien muere, realmente esa persona no ha muerto, solo dejó su cuerpo. Pero ella sigue viva. Es lo que esa visión hizo por mí, verla detrás del velo. La vi viva, la vi sonriendo. Y eso es lo que me impulsa todos los días mientras estudio, mientras oro. Quiero saber más. ¿Por qué? No me interesa ser famoso. Quiero ser fiel. Quiero cumplir la misión y que la gente lo conozca.
1: Bien, Chad. ¿Puedes darnos algunos consejos que marquen la diferencia ahora y podamos comenzar a avanzar?
2: Acabamos de hablar de las tormentas. Debes saber que las tormentas vendrán. Así que no te desesperes por eso. Mucha gente piensa que las tormentas son por algo malo. No, no, no. He descubierto que cuando haces algo bien, te conviertes en un objetivo. Así que cuando vienen las tormentas, no me molesta porque soy rebelde. Cuando viene la tormenta, simplemente me vigoriza. Porque sé que voy en la dirección correcta. Pero debes entender que habrá fariseos, va a haber críticos tratando de darte consejos. Siempre va a haber personas que conocen las escrituras, pero no a él. Y te dirán, hiciste esto mal, hiciste aquello mal. Así que tienes que aprender a bloquear los críticos y no preocuparte. Me importa muy poco, amo a la gente. Absolutamente la amo, pero no me importa su opinión sobre mí. Porque si te dejas llevar por sus elogios, vas a morir por sus críticas. También tienes que entender que realmente es así. O avanzas o mueres. Por eso el estancamiento en la iglesia durante décadas. No existe avance. ¿Por qué el mundo no quiere tener nada que ver con la iglesia? Porque la iglesia no hay nada visible que el mundo quiera. Y durante el COVID decían, somos esenciales, somos esenciales. No eres esencial a menos que tengas algo que ellos no tengan. Así que tenemos que ser esenciales. Como lo somos, manifestamos la gloria. Como lo somos, seguimos avanzando. Como nos volvemos esenciales, manifestando a Jesús como el mundo nunca lo ha visto.
1: La manera de hacerte esencial es tener lo que Chad tiene. Él tiene al Mesías, así que debes dejar que también viva dentro de ti. Debes dejar que te hable, te dirija y te guíe. Quiero que hagas una oración y la sientas con todo tu ser. Querido Dios, he cometido muchos errores y lo siento mucho. Creo que tu sangre, Jesús, lava todos mis pecados y estoy limpio. Jesús, ven y vive dentro de mí. Haz de este lugar tu hogar. Amén. Por favor, Chad, ora por las personas ahora mismo.
2: Amigo, quiero orar por ti ahora y animarte. Si estás en una tormenta o estás en una prueba, entiendo cómo te sientes. He estado ahí, pero te diré algo. Yo lo superé y gané. Y si sientes que estás en el infierno, aquí está mi consejo para ti. Sigue adelante, porque siempre hay victoria al otro lado. Y si has pasado por una pérdida, por una experiencia así, también tengo buenas noticias para ti, porque Jesús no solo vino a sanar un hueso roto, vino a sanar un corazón quebrantado. Y ninguna consejería puede hacer lo que Jesús vino a hacer por ti. Él puede cambiar todo en un momento, para que no te lamentes como lo hace el mundo, ni entristecerte como el mundo lo hace. Puedes tener una perspectiva y mentalidad celestial. Así que, Padre, oro por ellos ahora mismo, para que abra sus ojos y los ayudes a ver con la perspectiva celestial, para que las realidades del cielo se vuelvan algo muy real para ellos, y para que la paz que sobrepasa todo entendimiento comience a cuestionar y a poner guardia en su corazón.

0: en su mente y que les revele el plan que tienes para sus vidas. Que eso sea el alimento que los impulse cada día de su vida, para que un día, estando delante de Jesús, escuchen: bien hecho, buen siervo y fiel.
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1: Hemos estado hablando acerca de Eliseo, el profeta Eliseo, y el domingo pasado hablábamos ya cómo fue tomado Elías al cielo y Eliseo quedó en su reemplazo con una unción poderosa. Dios tiene milagros para tu vida. Amén. Y en Dios haremos proezas. Vamos a ver lo de Eliseo y quiero invitarlos a abrir la palabra del Señor en 2 de Reyes 2, versículos 19 en adelante. El viernes hablé acerca de la importancia de las palabras que salen de nuestra boca. Y hablamos acerca de todas esas palabras. Yo quiero que usted vaya más tarde a YouTube, vea lo que dice la palabra acerca del hablar y usted diga, mi hablar va a ser sazonado con sal. Voy a hablar bien, voy a declarar en el Señor que en Dios haremos proezas y veremos maravillas del Señor. ¡Gloria a Dios! Ahora, Jericó era una ciudad que había sido maldecida por Josué por 5 siglos. ¿Cuántos siglos? 5 siglos. Josué había dicho una palabra de maldición contra esa ciudad. Y por 5 siglos la ciudad estaba maldita. La ciudad no prosperaba. Había sido una maldición. Un rey la edificó y de acuerdo a la maldición que había dicho Josué, la familia del rey, los hijos del rey murieron por la maldición. Pero toda nuestra historia puede ser cambiada por Dios. Yo quiero que tú sientas eso hoy. No sé cómo está tu vida hoy, pero tu vida puede ser cambiada por Dios. Amén. Va a ser cambiada por el Señor. Esto de los 5 siglos me hablan a mí que usted puede estar teniendo una enfermedad, una situación en su vida, por siglos, por tiempo, pero Dios es capaz de cambiar esa situación y Dios lo va a hacer en el nombre poderoso de Cristo Jesús. Alguien que tenga esperanza y grite, ¡gloria a Dios! ¡Gloria a Dios! Cambiarás mi lamento en baile. Él lo cambió en el nombre de Cristo Jesús. Versículo 19. Y los hombres de la ciudad dijeron a Eliseo, he aquí, el lugar en donde está colocada esta ciudad es bueno. Diga, es bueno. Como mi señor ve, mas las aguas son malas y la tierra es estéril. Entonces él dijo, traedme una vasija nueva. ¿Cómo era la vasija? Y poned en ella sal. Y se la trajeron. Y saliendo él a los manantiales del agua, echó dentro la sal. ¿Amén? Le echó sal. Y dijo, así ha dicho Jehová, yo sané estas aguas y no habrá más en ellas muerte ni enfermedad. Y fueron sanas las aguas hasta hoy, conforme a la palabra que habló Eliseo. Las apariencias engañan. ¿Cuál era la apariencia de esta ciudad? Que estaba bien. Ellos mismos dicen, es una ciudad buena. Aparentemente todo está bien. Como alguien que ve tu matrimonio y te dice, qué bonito matrimonio, hasta cuando el vecino dice, vieras cómo pelean. Todo puede estar bien por fuera, pero nadie sabe cómo tú te sientes por dentro. Pero Dios sí lo sabe. Amén. Gloria a Dios. Quiero que te vayas de este lugar sabiendo que no todo está perdido. El Señor transforma historias. El Señor cambia tu vida de un momento al otro y puede hacer maravillas, porque Dios tiene todo poder. Si una cosa he visto en mi vida, en mis 60 y puf de años de ser cristiano, wow, dijo por alguien ahí, es que el Señor puede cambiar las cosas en un abrir y cerrar de ojos. En un abrir y cerrar de ojos. como la historia que yo te conté de mi casa, que yo decía: Señor, ya yo me cansé de pagar, ayúdame tú. Y que el Señor lo hizo. Yo creo que alguien tiene que cansarse hoy de algo y clamar a Dios, porque en Dios haremos proeza. Amén. Las apariencias engañan. Quiero que te quites esa idea que todo está perdido. Jesucristo vino a traer vida y dar vida en abundancia. Jesucristo vino, murió en la cruz del Calvario para cambiar tu vida, para que tú tengas esperanza, para que no seas como los que no tienen esperanza. Porque hay gente que se va a la tumba pensando: nada se puede hacer, todo lo puedo en Cristo que me fortalece. ¡Gloria a Dios! Por 5 siglos, 500 y puf de años, habían estado maldecidos por la palabra de Josué. Pero Dios cambió la historia. Así como el Señor, que viene a cambiar lo que está maldito y bendecirlo por medio de Cristo Jesús. Hay poder en su nombre. Todos necesitamos la ayuda del Espíritu Santo. El problema visible era el agua, pero en la realidad era una palabra más profunda. Las cosas superficiales y lo profundo hay que presentárselo a Dios. Quiero que tú pienses: tú eres un hijo de Dios, una hija de Dios. ¿Qué quiere Dios hacer con tu vida? Empieza a pasar más tiempo con Él y tú verás la gloria del Señor. Amén, dale el aplauso al Rey. Hay un precioso salmo, el Salmo 107:35, apúntelo, que dice: vuelve el desierto en estanques de agua y la tierra seca en manantiales. Vuelve el desierto en estanque de agua y la tierra seca en manantiales. Válido para tu matrimonio, válido para tus finanzas, válido para tu propio cuerpo. Todo lo que está desértico, sin esperanza, Dios lo va a cambiar. Tú verás la gloria de Dios. Dios puede cambiar tu historia. Grábes esta palabra: iniciativa. Dígala: iniciativa. ¿Qué cambió la historia de Jericó? La historia de Jericó fue cambiada por la iniciativa de unos hombres. No me dice cuántos fueron, pero me dice que unos hombres fueron donde estaba Eliseo y clamaron a Dios por medio de Eliseo. Tu vida y mi vida están al borde de poder recibir esa bendición de Dios cuando nos paramos en la brecha, cuando empezamos a clamar a Dios. Nuestra vida va a cambiar, la vida de nuestras familias, pero hay que empezar a clamar a Dios. No pasen las cosas como por decir: bueno, eso es normal, a todo el mundo le pasa. A ti no, porque tú eres un hijo de Dios, porque tú eres una hija de Dios. Ten esperanza. Grita conmigo la palabra esperanza. Esperanza, dígale que está al lado: ten esperanza. Toma la iniciativa. No fue Eliseo el que buscó a los hombres, fueron los hombres los que buscaron a Eliseo. A lo mejor les pasó como me pasó a mí cuando ya nada más faltaban como $4,000 para terminar de pagar mi casa, y que clamé a Dios: Señor, ya me cansé de pagar, págamela tú. Y vino un familiar mío y puso los 4,000. Y yo dije: ¿y por qué no se lo pedí antes al Señor? Si Dios es el dueño del oro y de la plata. Alguien tiene que cansarse. Alguien tiene que decir: ¿por qué no lo hago? ¿Por qué no lo hice antes? Lo mejor es agarrar los versículos de la Biblia y decirle al Señor: tú dijiste, tú has prometido, y Dios va a cumplir su palabra. ¡A su nombre! La forma de hacer el milagro, Dios puede hacer como Él quiera. Quiero decirles que la sal es rica, pero también peligrosa. La sal, para la gente que piensa: ay, que tengo que echarme sal de la cabeza a los pies, la sal solo fue un instrumento, la vasija un instrumento. El que hace los milagros se llama Jehová de los ejércitos. El poder no está en la sal. El poder está en Dios. Como cuando dice que Pedro caminaba y la sombra de Pedro sanaba a los enfermos. No era la sombra, ni tampoco Pedro. Era porque el Espíritu Santo de Dios estaba sobre él. ¡Amén! ¿Cuántos dicen amén? Eliseo pidió dos cosas. Quiero que usted lo vea en el pasaje. Eliseo pidió: tráiganme una vasija nueva. Una vasija nueva. Una vasija no contaminada. Una vasija no sucia. Tráiganme una vasija nueva. Nuestro alfarero es el Padre Celestial. Y tú y yo, vasijas en las manos del Señor. Cuando usted está clamando a Dios, no venga como una vasija vieja, llena de negativismos, llena de desesperanza, llena de rabia, de amargura. Tiene que venir como una vasija nueva, porque nuevas son cada mañana las misericordias de Dios. ¡Gloria a Dios! Vasijas renovadas. El creyente necesita el Espíritu Santo con nosotros todos los días. No podemos caer en el error de la depresión, de la angustia, de la desesperanza. Nosotros tenemos que tener nuestra mirada puesta en Cristo todos los días de nuestra vida. Agradecerle a Dios por lo que tenemos y por lo que no tenemos también. Y declarar que todo lo podemos en Cristo que nos fortalece. El Señor es nuestro ayudador. Levántese en las mañanas conectado con el Señor. Levántese pegado al Rey. Dice Jesús en Mateo 9:17 que no se puede echar vino nuevo en odre viejo. Pregúntale que está al lado si es un odre nuevo u odre viejo. Dígale, ¿viejo o nuevo? ¿Viejo o nuevo? ¿Cómo eres tú? Dios no derrama nuevos milagros en estructuras viejas. Dios no hace maravillas en estructuras erradas, amargadas. Dios hace milagros en aquellos que tengan un corazón con esperanza, un corazón agradecido con Dios, que nunca pierda la fe. ¡Aleluya! Que sepamos que el diablo no puede robarnos nada, porque Dios está con nosotros. Nunca te dejes robar la esperanza, ni la alegría, ni el gozo. Da gracias a Dios en todo, como dice la palabra de Dios. No a veces, en todo. Dígale que está al lado, en todo. Da gracias a Dios. No seas negativo, no seas negativa. Así no funciona el reino de los cielos. El reino de Dios tiene un lenguaje específico que llama a las cosas que no son como si fueran. Y nosotros necesitamos ese Espíritu Santo de Dios para llenarnos, empezar a actuar diferente. Diga el débil, fuerte soy. Diga el que está enfermito, sano soy. Diga el que no tiene plata, rico soy. Ese es el lenguaje del Evangelio. Buenas nuevas, buenas nuevas. Y Dios te ama. Créele a Dios. Solo hay que creer. En esta vida lo que necesitamos es alimentar nuestro espíritu. Tener un espíritu diferente. No dejar que el ruido de allá afuera se meta en nuestra mente ni en nuestro corazón. Estos hombres clamaron. Enfrenta tus situaciones clamando a Dios. Enfrenta aquello que estás atravesando clamando a Dios. Pero no esperes que pasen 500 años para clamar al Señor. Dígale a alguien: hoy es el día de salvación. Hoy es el día para clamar. Hoy Jesús nos llama a nosotros la sal de la tierra. La vasija es importante. Nosotros somos la sal. Y Dios nos usa para su gloria y para su honra. Pero el milagro no empezó con la sal, empezó con la vasija. Amén. Dale el aplauso al Rey. Estamos contentos por lo que Dios hace. Si usted dice lo que estoy atravesando no está bien, cambie esa historia. Traiga a los pies del Señor lo que sea que usted está atravesando. Cánsense. Esos hombres se cansaron. Decir, ya, ¿por qué tenemos que ir a comprar agua a otro lado? Y buscaron la ayuda de Dios. Cánsate y busca la ayuda de Dios, porque Dios te va a responder. Clama a mí y yo te responderé, dice el Señor. Ellos se humillaron. Quiero que tú te lleves esto en el pensamiento. Tú eres un agente de cambio. Diga, yo soy un agente de cambio. Yo soy un agente de cambio. ¿Cuántos ciudadanos habrá tenido Jericó? Se pone a pensar. 500 ciudadanos, 400, miles de ciudadanos, ¿cuántos residentes? Yo no sé. Pero fue un puñado de hombres los que vinieron a clamar a donde Eliseo para que Dios hiciera algo. La mayoría de las personas piensan en Dios como la última, el último recurso, la última esperanza, pero tú no. Tú vas a tener grabado el nombre de Cristo Jesús en tu mente, en tu corazón, y tú vas a clamar a Él. Dios tiene todo el poder. No sé si me explico. Hay quienes dejan a Dios para después, para lo último. Tú no dejes a Dios para lo último. Que tu familia, que tu casa, ponga a Dios en primer lugar y todas las demás cosas serán añadidas. ¡Gloria a Dios! ¿Quieres saber qué dice la palabra? Mire conmigo, segundo de Crónicas 7:24. Dice, si se humillare, léalo conmigo, si se humillare mi pueblo sobre el cual mi nombre es invocado y oraren y buscaren mi rostro y se convirtieren de sus malos caminos, entonces yo oiré desde los cielos y perdonaré sus pecados y sanaré su tierra. Cuando nosotros nos humillamos delante del Señor, hay que humillarse, hay que venir todos los días de la vida, 24 horas a los pies del Señor. Y decirle, Señor, tuyo es el poder, tuya es la gloria. Tú puedes hacer maravillas y tú has prometido que cada vez que yo clame, tú me vas a oír y Dios te va a oír. Dale el aplauso al Rey. Eres un agente de cambio. Dios sigue buscando vasijas nuevas. ¿Sabes cuál es el ADN de esta iglesia? La fe. El ADN de esta iglesia es la fe. Así que ese es tu ADN. Luchador. Luchadora, una mujer guerrera, un hombre guerrero que trae sus preocupaciones, sus situaciones y todo a los pies de Cristo Jesús, que doblamos rodillas, que clamamos, que arrebatamos las respuestas en el nombre de Cristo Jesús. No sé si le hablo a alguien, pero declara con tu boca que Dios está contigo como un poderoso gigante. ¡Gloria a Dios! Me gusta, dice la Biblia, así ha dicho Jehová, versículo 21. Yo voy a sanar esta tierra. Dijo así. Dice, yo sané esta tierra. Cuando Eliseo está hablando, fíjese que no dice yo voy a sanar, yo sané. ¿Qué tiempo es ese? Pasado, yo sané. Dígale que está al lado, ya Dios te sanó, ya Dios te ayudó, ya Dios te pagó la casa, ya el milagro está hecho. Gloria a Dios. Dígaselo a alguien. Reciba esas palabras. El enemigo te quiere agarrar, pim, pum, pum, pum, pum. Hay cristianos que dicen, ay, me golpeó. ay, empieza a esquivarle, yo no sé, véngase, pastor Alfaro, dale ahí. Empieza a darles duro. Y cuando si alguna vez te tumba, tú dices, me levanto un round más. No soy de los que me quedo en el suelo, soy de los que me levanto en Cristo Jesús. ¡Aleluya! Así ha dicho Jehová. Isaías 65, 24. Este no está en tu bosquejo que tienes, pero apunta Isaías 65, 24. Apúntalo, apúntalo. Saca el celular y apúntalo. Antes que clamen, responderé yo. ¿Quién está hablando ahí?
2: Jehová.
1: Voy de nuevo. Antes que clamen, responderé yo. ¿Cuándo va a responder? Oh, bendito sea el Señor. ¡Ay, gloria a Dios! Antes que clames, yo te voy a responder, te dice tu Señor. Yo no sé si tú sientes la presencia del Espíritu Santo, pero yo me apropio de esa palabra. ¡Oh, gloria a Dios! Antes que tú clames, tu Padre Celestial te va a responder. Por eso hay que estar conectado con el Señor. Conectada con el Señor. Mientras aún hablen, yo habré oído. ¡Ay, gloria a Dios! Esa es la palabra que el Espíritu de Dios te habla hoy. Antes que tú clames, tu Rey te escucha. ¿Cuántos lo creen? ¿Cuántos dicen gracias, Señor? Gracias, Señor. Declara el veredicto de Cristo Jesús. Declara el veredicto, veredicto de bendiciones, no lo que dice la gente. Declara lo que dice Dios. Decláralo. Llena tu casa de esas declaraciones. Llena tu atmósfera. Aunque te sientas como te sientas, porque el asunto aquí no es emocional. El asunto no es por lo que yo veo. El reino de Dios no es por lo que yo veo con mis ojos, ni por lo que dice mi cuenta bancaria. El reino de Dios se hace fuerza y solo los valientes lo arrebatan. Dios tiene poder para transformar la historia de cada uno de nosotros y lo va a hacer, pero declara ese veredicto en el Señor. Bendito sea el Señor. Leí una historia que en un pueblo de Centroamérica hace muchos años, cuando no había Dasani ni estas aguas embotelladas, la gente tenía que ir muchas veces a los pozos y sacar el agua de los pozos. Había un hombre que tenía un pozo muy bueno y la gente le compraba el agua a ese hombre que tenía los pozos. Pero un buen día le regresaron las vasijas llenas de agua y le decían: este agua sabe mal, huele mal. El hombre se preocupó, el hombre decía, pero ¿cómo va a ser eso? Examinó el pozo, estaba perfecto. Examinó el agua, estaba rica. Pero se dio cuenta que las vasijas donde estaban repartiendo el agua estaban sucias. Tuvo que mandar a comprar vasijas nuevas o limpiarlas. Lo importante, lo que te quiero decir es que nosotros somos las vasijas. El Señor va a hacer su milagro, pero tenemos que ser vasijas nuevas para el Señor. Dios es bueno, maravilloso, hace nuevas cada mañana sus misericordias. Somos la sal de la tierra y Dios también quiere que tú compartas estas bendiciones con otras personas. Termino con la historia de Jesús de Nazaret. El Señor estaba predicando en un lugar y se llenó el lugar donde estaba Jesús. Unos muchachos traían a un paralítico para que Jesús lo tocara, pero no pudieron entrar porque la casa estaba llena. Diga conmigo, la casa estaba llena. ¿Qué hacer cuando encuentras un obstáculo? ¿Te quedas 500 años esperando y conformado? ¿O qué haces? Los amigos del paralítico hicieron algo maravilloso. ¿Te acuerdas lo que hicieron? Se subieron por el techo, quitaron la enramada que estaba en el techo y por allí bajaron

0: al paralítico. Si me hago la idea que Jesús de Nazaret estaba sentado allí, yo me imagino al paralítico siendo bajado por cuatro amigos con sogas delante de Jesús. ¿Cómo se sentiría el Señor? Lo que yo pienso es que el Señor pensaría, wow, esta gente la votó, en realidad la votaron. Y vio la fe de esos amigos. Hizo el milagro en la vida de ese paralítico. Querer es poder. Y cuando nosotros creemos en el Señor, sabemos que para Dios no hay nada imposible. La gente de Jericó, 5 siglos, o póngale que 300, 200, porque la reedificaron después. Pero 200 años con la misma angustia, sin que nadie clamara a Dios. Yo te digo que hay mucha gente que tiene que cansarse de ciertas situaciones y empezar a clamar a Dios, y el Señor va a responder, porque Dios tiene todo poder. Póngase en pie conmigo y dígale gracias, Señor. Recuerde, no es la sal, no es la sal lo que tiene el poder, es Jesús de Nazaret.
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Estamos de acuerdo todos desde diferentes puntos del país y del mundo. Nos unimos para levantar un clamor con la total seguridad de que Dios responderá. Dice el libro de Hechos, capítulo 16, verso 25. Pero a la medianoche, orando, Pablo y Silas cantaban himnos a Dios y los presos le oían. Entonces sobrevino de repente un terremoto de tal manera que los cimientos de la cárcel se sacudían y al instante se abrieron todas las puertas y las cadenas de todos se soltaron. Por causa de la oración ocurrieron estas cosas, ya que la Biblia nos enseña que estaban en la cárcel, los habían azotado, le habían puesto los pies en el cepo, estaban encadenados y en el calabozo de más adentro. Pero aún en medio de esa condición, Pablo y Silas seguían orando y seguían cantando. Y así ocurre en la medianoche de nuestra vida, cuando hay dificultad, cuando hay ataque del enemigo. Cualquier conflicto que podamos estar viviendo puede ser una medianoche. Sin embargo, en medio de esa circunstancia adversa, usted puede tomar la actitud de Pablo y Silas. Siga cantando, siga orando, porque Dios enviará su respuesta desde el cielo. Oremos en el nombre del Señor. Padre, te damos gracias. Nuestro corazón.

corazón se acerca a ti con gratitud, conscientes de que tu misericordia se ha extendido el día de hoy y es la misericordia totalmente distinta a la de ayer. Es una nueva, Padre. Nuestro corazón te agradece el hecho de permitir que nosotros despertemos, cada uno, Padre, desde el lugar donde se encuentra. Algunos que durante lo que ha transcurrido de la noche y la madrugada han atravesado momentos difíciles, pero aún en medio de eso, confiando en ti, clamando a ti, sabiendo que tú dijiste, no te dejaré ni te desampararé. Gracias, Padre Celestial, por la bendición que tenemos de acercarnos a ti con la total certeza de la promesa que tenemos en tu palabra, que si pedimos algo conforme a tu voluntad, sabemos que tú nos oyes. Y si sabemos que nos oyes, también tendremos la respuesta a nuestra oración. Hoy, Señor, ponemos delante de ti lo que se va a realizar. Cada uno tiene cosas que atender. Cada uno tiene pensamientos para realizar el día de hoy. Pero nada puede ocurrir, Señor, si no es tu voluntad. Por eso lo ponemos delante de ti. Tu palabra dice, encomienda a Jehová tu camino. Confía en Él y Él hará. Encomienda a Jehová tus obras y tus pensamientos serán afirmados. Oramos, Dios del cielo, para que tú vayas delante, enderezando los caminos torcidos. Que hoy tu pueblo pueda caminar con la seguridad que tú le acompañas, que tú le das gracia. La gracia que abre puertas, el respaldo del cielo que se necesita. Hoy, Señor, hay documentos que deben ser firmados, hay negociaciones que se deben concretar. Hoy, Señor, hay oraciones que serán respondidas de manera sobrenatural. Correos electrónicos que llegarán con una noticia positiva, llamadas, Señor, donde alguien se sorprenderá. Y aun cuando las cosas surjan como no esperábamos, en medio de todo, tú vas a fortalecer a tu pueblo también. Porque tu palabra dice, en el mundo tendremos aflicción, pero confiad, yo he vencido al mundo. Que nuestra confianza no falte. Que así como le dijiste a Pedro, yo he orado por ti para que tu fe no falte. Así sea nuestra fe en medio del zarandeo, en medio de las cosas que puedan surgir y nosotros no la esperábamos o no podemos comprender. Que nos sostengamos como viendo al invisible. En el nombre de Cristo Jesús, bendice a aquel que se prepara para salir de la casa, los que a esta hora ya han salido, los que están de regreso saliendo de sus horas laborales, los que hoy tendrán que salir hacia el interior o tendrán que tomar un vuelo hacia otro país. Todo, Señor, lo ponemos en tus manos. Las personas que tendrán cita médica, los que hoy se les practicará alguna cirugía, los niños que han nacido durante esta madrugada y los que están en este momento, las mujeres que están en labor de parto. Oramos que tu mano se extienda. Oramos, Dios del cielo, que tu bendición sea añadida en el nombre de Cristo Jesús de Nazaret, porque dependemos totalmente de ti, Padre Celestial. Oramos, Dios del cielo, implorando tu bendición en todo lo que se vaya a realizar, Padre Celestial. En el poderoso nombre de Cristo Jesús, te damos gracias, te alabamos, te bendecimos. Queremos que nuestra boca siempre tenga alabanza para ti. Queremos bendecirte, Señor, con todas nuestras fuerzas, con todo nuestro corazón, con toda nuestra mente. Queremos engrandecer tu nombre, Padre, en el poderoso nombre de tu Hijo Jesucristo. Amén y amén. Recuerde que usted puede llamar al 200-7112, 200-7113, para hacernos llegar su petición de oración. Nos dice su nombre, su petición. Y nosotros vamos a estar anotándolos aquí y al final estaremos orando por cada petición, porque mejor son dos que uno. Porque la Biblia nos enseña que debemos llevar

cargas los unos de los otros. Y aquí usted tiene una familia que la apoyará en oración, como cada mañana lo realizamos. 200-7112, 200-7113. Vamos a alabar al Señor y regresamos para seguir orando aquí en la Red Global de Oración.

Dios le bendiga, mis hermanos. Bienvenido a la Red Global de Oración. Ya sabe que usted puede mandar su petición de oración al 200-7112 y 200-7113 para que oremos por usted. El Dios que nos amó y nos cuida siempre estará con nosotros. Pero quiero leer una porción de la palabra de Dios que está en Hechos capítulo 3, verso 1 en adelante. La Biblia dice: Pedro y Juan subían juntos al templo a la hora novena de la oración. ¿Usted nota algo allí? Había una hora específica para orar. Como en este tiempo, ahora esta Red Global de Oración, tenemos un tiempo para orar. Y la Biblia sigue diciendo: y era traído un hombre cojo de nacimiento, a quien ponían cada día a la puerta del templo, que se llama La Hermosa, para que pidiese limosna de los que entraban en el templo. Este, cuando vio a Pedro y a Juan que iban a entrar al templo, le rogaba que le diese una limosna. Pedro, con Juan fijando en él los ojos, dijo: míranos. Entonces él le miró y estuvo atento, esperando recibir de ellos algo. Mas Pedro dijo: no tengo plata ni oro, pero lo que tengo te doy. En el nombre de nuestro Señor Jesucristo de Nazaret, levántate y anda. Pero usted puede notar algo allí. Había un tiempo específico. La Biblia dice la hora novena de la oración. Así es que Pedro y Juan tenían un tiempo específico para orar. Y ahora nosotros tenemos un tiempo específico para orar en esta Red Global de Oración. Quiero orar, hermanos, por sanidad. Tantas personas con problemas de enfermedad y de toda clase de índole que afecta a su cuerpo. Pero la Biblia dice que por su llaga hemos sido curados. Por la llaga de nuestro Señor Jesucristo hemos sido curados. Esas son palabras de fe. Pablo dice: por fe andamos. Y Pablo sigue diciendo: creí, por tanto hablé. Así es que todo esos textos bíblicos son como para fortalecernos en este momento para orar por sanidad. Oremos. Padre, gracias. Alabado Dios. Bendigo tu nombre. Tú eres precioso. Tu poder no cambia, porque tu palabra dice que tú eres el mismo de ayer, hoy y por los siglos de los siglos. Tú no cambias para nada, dice tu palabra. No importa lo que venga a nuestra Biblia, a nuestra vida. Dios es un Dios que no cambia para nada, ni se muda con el tiempo. Así es que la Biblia nos enseña todo eso, que Jesucristo iba por allí sanando toda enfermedad. Y gran parte del ministerio del Señor Jesucristo era sanidad. Porque la gente en este momento no tenían médicos. Pero Jesús llegó en ese momento específico para traer sanidad. Oh Dios Padre, gracias, porque tú no has cambiado para nada. Tú eres un Dios poderoso. Tú eres un Dios grande. Mira, oh Dios, esa situación en Colón, que esa persona llamó pidiendo oración. Padre Santo, que se estaba muriendo su esposa. Padre, en el nombre de Jesús, pongo en primer lugar a la esposa de Glenn. Oro por ella en esta hora. Tomo la oportunidad para orar por la esposa de Glenn, allá en Caribe 2. Padre, en el nombre de Jesús en Nazaret, cuando llegue esa prenda allí, Dios, levántala. Porque tú eres un Dios que levanta, que cuando ella toque esa prenda, Rey, la prenda, que oramos por eso, Dios, que ella se levante, sea tocada, reciba sanidad. Y oro por todas las personas en este momento que están pasando por un problema de salud. Oh, es terrible, Padre. El que no ha estado allí no sabe las consecuencias. Pero, Padre, yo oro como poniéndome en su lugar. Esa persona que el doctor le ha desahuciado y no sabe qué hacer, Padre. Si esa persona está escuchando en este momento, oh Dios del cielo, haz un milagro para engrandecer tu nombre. Haz un milagro, Rey del cielo. Que esto sea un testimonio para la gloria de tu poderoso nombre. Padre, levanta esa persona que está paralítica. Levanta esa persona que está en el hospital, que no tiene ningún recurso. Padre del cielo, te pido que tú hagas el milagro
y que tú seas glorificado, que tú recibas la gloria, Padre. Toca a esa persona que tiene ese problema de enfermedad, que le han diagnosticado un cáncer y no sabe qué hacer. Padre Santo, haz la obra ahora. Que esa persona toque el lugar a donde se está orando, la televisión o la radio. Que toque ese lugar, Padre, que ella reciba sanidad. Padre, yo oro por ese hombre que le han diagnosticado una enfermedad incurable. Y oro por él ahora. Yo oro que reciba esa palabra, palabra de fe. Como dio Pablo, por fe andamos. Creí, por tanto hablé. Que esa persona hable sanidad en este momento. Que declare sanidad. Padre, en esta hora nosotros oramos por cada uno de ellos. Oramos que tu mano poderosa esté sobre ellos, Rey del Cielo. Que tú los toques y que la gloria sea para ti, Jehová. Porque tú eres el Dios que levanta, que sana, que bendice, que abre puertas. Hay muchas personas pasando por situaciones de salud. Pero en esta hora nosotros creemos en una palabra. La palabra que Dios nos ha dejado, la Biblia. Y la Biblia nos enseña que Jesucristo es el mismo de ayer y hoy por los siglos. Y que por su llaga hemos sido curados. Y la Biblia sigue diciendo, y sigue diciendo y diciendo. Si oyeres atentamente la voz de Jehová tu Dios, e hicieres lo recto delante de sus ojos, y guardaré sus mandamientos y sus estatutos. Ninguna enfermedad que le envíe a los egipcios te enviará a ti, porque yo soy Jehová, tu sanador. Jehová es nuestro sanador. Jehová es el Dios que nos levanta. Jehová es el Dios que nos sana. Porque por él, él mismo declaró, me llamarán Jehová en el libro del Antiguo Testamento. Es su nombre, es el que sana. Y damos gloria y honra al Dios del cielo. Y bendecimos a Jehová, bendecimos a nuestro Señor Jesucristo por su nombre y por su llaga. Hemos sido curados. Gracias, Padre. Gracias por este tiempo. Que esto sea una gloria para tu nombre. Acuérdese que los nombres para llamar, para oración, es el 200-7112 y el 200-7113. Allí usted puede poner su petición y aquí los hermanos vamos a estar orando por eso. Que Dios le bendiga, que Dios le guarde y que tenga un bendecido día.

Bienvenidos nuevamente, mis hermanos, a su red global de oración. A los que en este momento se conectan y han coincidido inclusive con las ondas hercianas, no es casualidad, el Señor lo está llamando a un tiempo de oración. Dice la palabra del Señor en el primer libro de Reyes 5, Irán, rey de Tiro, envió también sus siervos a Salomón, luego que oyó que lo habían ungido por rey en lugar de su padre, porque Irán siempre había amado a David. Entonces Salomón envió a decir a Irán, tú sabes que mi padre David no pudo edificar casa al nombre de Jehová su Dios por las guerras que le rodearon, hasta que Jehová puso a sus enemigos bajo las plantas de sus pies. Ahora Jehová mi Dios me ha dado paz por todas las partes, pues ni hay adversarios ni mal que temer. Yo por tanto he determinado ahora edificar casa al nombre de Jehová mi Dios, según lo que Jehová habló a David mi padre diciendo, tu hijo, a quien yo pondré en lugar tuyo, en tu trono, él edificará casa a mi nombre. Hermanos, el libro de Reyes nos habla del rey Salomón cuando fue tomado por el Señor para ubicar el puesto de rey en lugar de su padre. Dice la palabra que el rey de Tiro, cuando escuchó esto, envió a sus siervos

para brindar su ayuda a Salomón. Y algo que quiero remarcar es lo que dice Salomón: ahora Jehová mi Dios me ha dado paz por todas partes.

está en esta hora pidiendo paz al Señor. Está pidiendo paz para que el Señor le permita desarrollar el deseo de su corazón. Entonces vamos a estar orando por paz para el pueblo del Señor. Esa paz que viene para que usted avance en el deseo del corazón. Esa paz para que pueda edificar. Y hay un tiempo, hermano, en que el Señor le da paz. No tendrá adversarios ni enemigos. Y esa paz vendrá para que usted desarrolle el plan que el Señor le ha puesto en el corazón. Padre, en el nombre poderoso de Jesús, Señor, te presentamos en esta mañana a tu pueblo. Tú sabes quiénes en medio de tu pueblo, Señor, atraviesan dificultades, tempestades, tiempos de guerra, tiempos de adversidad. Tú conoces a aquellos que han, Señor, recibido una noticia, Padre, de que van a perder la casa. Tú has, Señor, escuchado a aquellos que te piden paz, inclusive paz mental, Señor, aquellos que afrontan ansiedad, aquellos que afrontan, Señor, días de dificultad económica. Tú conoces, Padre, quién de tu pueblo necesita paz espiritual, quién necesita paz mental, quién necesita, Padre, que tú abras una puerta, Señor, en sus recursos, Padre. Señor, que así como Salomón pudo experimentar paz, así como tú le diste paz, Padre, con sus enemigos, que no hubo de qué temer que tu pueblo sea visitado con paz, Padre. Esa paz que sobrepasa todo entendimiento. Esa paz, Señor, que le permitirá emprender el deseo del corazón. Aquellos, Padre, que se sienten cansados. Aquellos que se sienten afligidos, Padre, porque en cada momento de la vida han enfrentado inclusive al mismo diablo en cada camino, Señor. Situación tras situación, prueba tras prueba. Pero tú abres un tiempo de paz, Señor. Tú visitas a los tuyos con paz y tranquilidad. Esa paz, Señor, que pondrás en el corazón de tus hijos, ahí en el hospital. Aquellos, Señor, que tienen incertidumbre, que no han podido dormir en esta madrugada, solamente con la idea de saber que estarán delante de un doctor, que estarán delante de un médico que le leerá, Señor, los laboratorios, los análisis clínicos, Padre. Aquellos que han perdido el sueño por esa deuda que deben pagar hoy, que tienen un tiempo límite para pagar. Aquellos que han perdido la paz, Señor, porque el banco, Señor, le está pidiendo la casa. Yo te pido, Señor, que tú seas propicio a la oración de los tuyos, que tú visites a tus hijos con paz, Padre. Te pido que tu pueblo sea fortalecido. Aquellos que han afrontado una pérdida, aquellos, Señor, que han afrontado, Señor, dificultades de la vida, aquellos que necesitan ser fortalecidos. Dice tu palabra: clama a mí, yo te responderé y te enseñaré cosas grandes y ocultas que tú no conoces. Padre, dice tu palabra también que cuando los caminos del hombre son agradables a Jehová, aún a sus enemigos hace estar en paz con él. Padre, en el nombre poderoso de Jesús, que tu pueblo pueda experimentar, Señor, tranquilidad. Que puedan entrar en tu reposo, que puedan entrar en la tranquilidad y la seguridad de que tú estás con ellos, aún en el valle de sombra. Padre, que tú estás con ellos como poderoso gigante, que tú vas delante de ellos enderezando los caminos torcidos, Padre. Que tu pueblo pueda experimentar una visitación de tu Espíritu Santo. Ahí donde estás, mi hermano, no perderás tu casa, no perderás tu hogar. No tendrás temor a malas noticias, no tendrás miedo, porque el Señor te hará habitar en paz. Te dará tranquilidad, te dará sosiego, te hará saber que está contigo, que no te ha dejado, que no te ha desamparado. Porque el Señor abre un tiempo específico para que estés en paz. Porque aun cuando tus caminos son agradables delante de los ojos del Señor, el Señor te hará habitar en paz. Padre, en el nombre poderoso de Jesús, yo te pido por aquellos, Señor, que tienen un hijo en la droga, que tienen hijos, Señor, en la prostitución, aquellas mujeres, siervas tuyas, Padre, que afrontan tiempos de dificultad, que afrontan tiempos de guerra, que el enemigo ha venido a susurrar a su oído, Señor, acerca de las cosas que pueden pasar. Padre, no tendrán temor a malas noticias, Padre. No habrá de qué temer, porque tú estás con ellos
en el nombre poderoso de Jesús. Padre, abre.

por un tiempo específico, Padre. Visita con paz. Visita con tranquilidad en ese oncológico. Visita con tranquilidad en esa sala del gran quemado, Señor. Padre, aquel que tiene un viaje, aquel que debe salir, aquel que ha tomado, Señor, su pasaporte y tú lo has guiado, Señor, a un destino incierto, que tenga la seguridad de que tú estás con ellos, que los guías, Padre, que van a un destino de gloria, que no cometerán errores porque tú estarás con ellos. Aquellos que tienen miedo de emprender, que pondrán todos sus ahorros, Padre, sobre ese sueño que has puesto en el corazón. Sencillamente que tengan paz y tranquilidad, porque con paz irán en el camino. Volverán con regocijo, Señor. No serán avergonzados, Padre. En el nombre poderoso de Jesús, aquellos, Señor, que han sacado un nuevo auto, que lo han sacado en fe, aquellos que han sacado un medio de transporte para que sea, Señor, un ingreso económico a su hogar. Sencillamente, Padre, que puedan descansar en ti y tener la plena seguridad de que tú traerás, Señor, el recurso. Aquellos que deben firmar, Señor, un contrato esta semana, Padre, dale la seguridad y la paz de que tú enviaste a ese varón, de que tú enviaste a ese rey de Tiro, Señor, que pondrá todos los recursos para la edificación de ese templo, para la edificación, Señor, de ese lugar. Aquel pastor, Señor, que necesita pagar para este mes el arriendo completo, Señor, de ese local. Aquel varón, Señor, aún en Oviedo, a tu siervo, que necesita, Señor, una impartición, que necesita que abras el cielo a favor de él, que tenga la plena seguridad, pues mi Dios concederá todas las peticiones de tu corazón. Deleítate a sí mismo en Jehová, y Él concederá las peticiones de tu corazón. Abre puerta grande y eficaz a la obra misionera, Señor. Padre, que envíes a ese hombre de Tiro, a ese rey que pondrá, Señor, el ciprés, que pondrá las herramientas, que pondrá el recurso para la edificación de la casa de Jehová. En el nombre poderoso de Jesús, pon el deseo en el corazón de ese empresario, pon el deseo en el corazón de esa sierva de creerte a ti y poner, Señor, a las manos, Señor, de ese siervo, el recurso para la edificación del templo, Señor. En el nombre poderoso de Jesús, por ese, Señor, local que se abrirá, por esa sucursal nueva, por esa, Señor, ese nuevo local que se abrirá este mes, dale tranquilidad a tu siervo, que cada día tú enviarás recurso, así como David cada día recibía provisión. Padre, todos los días recibía ayuda, que todos los días tus hijos reciban ayuda del cielo, Padre. En el nombre poderoso de Jesús, pues esa es la confianza que tenemos en ti, que si pedimos alguna cosa conforme a tu voluntad, tú nos oyes y sabemos que hecho está. Te damos gracias, Padre. Bendecimos tu nombre porque tú siempre nos escuchas. Y oiremos, Padre, de que tú has visitado a tu pueblo con paz y has fortalecido a los tuyos. Y grandes cosas hará Jehová en medio de su pueblo. Queridos hermanos, le instamos a que siga llamando al 200-7112 y al 200-7113. Estamos aquí con fe para orar por su petición y unirnos con usted en fe. Hacemos una pequeña pausa, no corte la sintonía y seguimos en un tiempo de alabanza.

Yo le bendigo otra vez, mis hermanos y hermanas. Bienvenido a este tiempo otra vez de oración. Ya saben que los números para llamar es el 200-7112 y el 200-7113. Usted puede hacer sus peticiones allí por oración y estaremos orando por ello. Dios es bueno y Dios es grande. Y siempre Dios tiene cosas nuevas para nosotros. Pero me llama la atención lo que dice Hechos capítulo 8, verso 4 en adelante. La Biblia hablando sobre el gran avivamiento que hubo en Samaria. Dice la Biblia, pero los que fueron esparcidos iban por todas partes anunciando el Evangelio. Entonces Felipe descendió a la ciudad de Samaria y les predicaba a Cristo. ¿Ustedes notan algo allí? Felipe entra a Samaria cuando normalmente un judío no entraba a las ciudades donde no había sinagoga o no eran ciudades que eran judías, y especialmente Samaria, no entraban los judíos allí, daban la vuelta para llegar a Jerusalén, pero no entraban en Samaria. Y sigue la Biblia diciendo, y la gente unánimes escuchaba atentamente las cosas que decía Felipe, oyendo y viendo las señales que hacía. Porque de muchos que tenían espíritu inmundo, salían estos dando grandes voces, y muchos paralíticos y cojos eran sanados. Santo Dios, eran sanados. Todavía ese poder de sanidad, Dios lo tiene. Lo tiene para usted, lo tiene para todos nosotros. Pero llama la atención algo, que cuando empezó la persecución de la iglesia primitiva, la Biblia dice que iban todos ellos, salieron a predicar por todas partes, y Felipe se atrevió a entrar en una ciudad de Samaria a predicar, porque era un avivamiento que estaba empezando. Y nosotros tenemos que orar y vamos a orar por avivamiento. Pero el avivamiento tiene que empezar en primer lugar por nosotros que somos la iglesia. Y de allí el avivamiento se va a esparcir por todos lados. Y vamos a orar en este tiempo ahora por avivamiento. Tanto que necesitamos un avivamiento para que Dios se comience a manifestar de esta misma manera sanidades y prodigios como se hacía anteriormente cuando salíamos a las calles con megáfonos en los buses, en la calle y se predicaba a Cristo. Así es que vamos a orar por un avivamiento. Yo espero que usted, mi hermano, mi hermana, me acompañe en este tiempo. Vamos a orar que Dios avive nuestra ciudad, empezando por Panamá. Nosotros lo creemos, que empiece por Panamá. Que todas nuestras ciudades sean avivadas, sean tocadas. Padre, una vez más vengo delante de ti a orar por un avivamiento, a orar por sanidad. Pero quiero orar más por avivamiento. Porque necesitamos algo nuevo, como en los tiempos de los apóstoles. Padre Santo, así como Felipe entró en Samaria, se atrevió, porque no era lícito para un judío entrar en ese lugar, pero él se atrevió, porque había un espíritu de atrevimiento.

sentimiento de predicar la palabra de Dios. Así es que vamos a orar para que Dios nos dé ese espíritu de atrevimiento, de entrar por todo lado a predicar palabra y a predicar a nuestro Cristo. Padre, oramos en este tiempo por ti. Tu palabra dice que tenemos que orar por todos los hombres para que sean salvos. Pablo le dice a Timoteo eso, Padre, y oramos en base a esa palabra. Oramos por todos los hombres. Que haya un avivamiento en nuestra ciudad, Padre, en Panamá, en primero en nuestra ciudad. Oramos por Panamá, Padre, que todas las provincias sean tocadas, reciban palabra. Padre, avívanos a nosotros, tu pueblo. Anímanos, Dios. Quita de nosotros todo miedo, que todo temor, para que salgamos a predicar. Todas las personas que se nos acerquen, que tengamos roce con ellos en la calle, que tengamos una palabra para darle, Rey. Pero oramos por un avivamiento grande en Panamá, como en los tiempos que se hacían campañas y se salía a evangelizar. Padre, trae esos tiempos, aún mejores que esos tiempos. Oh Dios, toca a tu pueblo con un espíritu para hablar con atrevimiento tu palabra. Oh Dios, úsanos como vaso frágil que somos para predicar. Oh Rey del cielo, no permita, oh Dios, que el diablo venga a traernos cosas que nos impide, oh Dios, traer impedimento para salir a predicar tu palabra. Rey del cielo, avívanos, tócanos, anímanos a predicar. Danos ese espíritu de Felipe, danos ese espíritu de Pablo, danos ese espíritu de Pedro, Juan y Jacobo, que predicaban, oh Dios, que todos no servían a las mesas, pero salían a predicar, porque era imprescindible predicar. Pedro y Juan dijeron: no podemos dejar de predicar a Cristo y servir a las mesas, porque no, porque Dios no haya, lo habían llamado a predicar, y que sea nuestro deseo predicar. Padre, tráelo a tu pueblo, salir a predicar. Padre, yo oro por un avivamiento poderoso, pero oro por nosotros, tu pueblo, porque del avivamiento sale por nosotros, sale por el deseo de predicarte a ti, mi Señor, y toca a tu pueblo en esta hora para predicar con poder. Llénanos del Espíritu Santo y fuego para que tu pueblo salga a predicar tu palabra, predicar a Cristo, para ver señales y milagros, porque tu palabra dice que tú extendiste tu mano para hacer milagros y sanidades, y tu palabra dice que tu mano no se ha cortado. Oh Dios, tu mano no se ha cortado. Así que, Padre, que tu mano siga tocándonos a nosotros para predicar, enseñar tu palabra por todos lados, y que haya un avivamiento poderoso en Chiriquí, oh, en Los Santos, en Herrera, en Colón, Penonomé, Las Tablas, el Caribe, por todo este sector de Panamá, cada provincia, Padre, se han tocado, que haya un avivamiento poderoso. Oramos por un avivamiento, Padre. Oramos que mi Señor Jesús sea predicado. Oh Dios, como decía Pablo, que él se contentaba de que Cristo aún, cuando lo predicaban otros que no creían en muchas cosas, pero decían que él se alegraba que Cristo era predicado. Padre, y nos oramos, Dios, que nuestro Señor Jesucristo sea predicado en cada provincia, en cada sector, en cada rincón de este país, Padre, que Cristo sea predicado. Toca a tu pueblo, tócanos, Rey, avívanos, trae un espíritu de poder para predicar, un espíritu de deseo de llevar el evangelio a cada rincón de este país hermoso que tú nos has permitido nacer. Padre Santo, tócanos a cada uno de nosotros. Llénanos de gracia para hablar tu palabra. Llénanos del fuego del Espíritu Santo. Tu palabra dice que tú no haces tus ministros y a tus siervos como de fuego. Así, Padre, que todos tus siervos, tus hijos, sean llenos de fuego para hablar y decir que así dice Jehová. Padre, gracias te damos, que ese avivamiento llegue a cada provincia, a cada isla, a los archipiélagos, a cada sector del Caribe, de nosotros, Padre, y que tú seas exaltado y glorificado. Y todo esto te lo pedimos en el poderoso nombre de nuestro Señor Jesucristo. Gracias te damos, Señor. Gracias, gracias. Bueno, mi hermano, ya saben que los teléfonos para llamar son el 200-7112 y el 200-7113.
para que usted haga su petición de oración.

Gloria a Dios. Saludos, mis hermanos, a los que aún se mantienen conectados a la Red Global de Oración. Tengo la plena seguridad de que el Señor ha escuchado nuestras oraciones y lo seguirá haciendo durante el transcurso de toda la mañana. Vamos a leer en el libro de Génesis 41, 53. Así se cumplieron los 7 años de abundancia que hubo en la tierra de Egipto. Y comenzaron a venir los 7 años del hambre, como José había dicho, y hubo hambre en todos los países, mas en toda la tierra de Egipto había pan. Cuando se sintió el hambre en toda la tierra de Egipto, el pueblo clamó a Faraón por pan. Y dijo Faraón a todos los egipcios, id a José y haced lo que él os dijere. Y el hambre estaba por toda la extensión del país. Entonces abrió José todo granero donde había y vendía a los egipcios, porque había crecido el hambre en la tierra de Egipto. Vamos a estar orando, mis hermanos, por los gobernantes de este país. También a nivel nacional necesitamos gobernantes llenos de Dios, gobernantes que se puedan poner en la mano del Señor y puedan prevenir la crisis que ha venido sobre el mundo. El faraón es la imagen de un gobernante que es incapaz de predecir las crisis que vienen sobre su propio país. Pero también tenemos la imagen de José, un gobernante que Dios le ha dado estrategias, que Dios le ha dado estrategias para poder inclusive administrar los recursos. Así que vamos a orar por un José, vamos a orar por un gobernante que pueda escuchar la voz del Señor en todas las áreas, en el órgano ejecutivo, en todas las áreas, mis hermanos, inclusive si usted nos escucha fuera del país, ore por su gobernante, que el Señor nos dé José que puedan administrar y puedan anticiparse a la ola de crisis

que ha venido sobre el mundo. Padre, en el nombre poderoso de Jesús, venimos delante de ti presentándote primeramente nuestra nación, Panamá. Padre, te presentamos a los gobernantes que tú nos has dado, Señor. Te presentamos, Señor, al órgano ejecutivo. Te presentamos al órgano legislativo. Padre, te presentamos a aquellos hombres que han dispuesto, Señor, y han sido escogidos, Padre, de forma democrática para poder gobernar a esta nación. Te pedimos, Padre, que le des sabiduría, que lo llenes, Señor, de sabiduría y de consejeros sabios, que puedan ser rodeados de consejeros sabios, que puedan darles buenos consejos, Padre, que no le hablen conforme a sus propios deseos, que puedan hablarle conforme al corazón de Dios. Padre, te pedimos, Señor, por la crisis del Darién. Te pedimos por ese control y esa reducción en el paso, ese flujo migratorio que aún necesitamos, Padre. Tú conoces, Señor, inclusive las muertes que se han dado. Tú conoces las ilegalidades, Señor. Y también tú conoces, Señor, las personas que aún han padecido, Señor, violaciones. Han, Señor, padecido inclusive heridas y laceraciones. Te pedimos, Padre, que tú puedas inclusive sanar el corazón. Aquellos que aún cargan, Padre, con esa herida. Te pedimos, Padre, también por el seguro social, por las reformas estructurales a la caja del seguro social. Padre, que haya una sostenibilidad financiera. Dale sabiduría, Padre, a aquellos que están a cargo, aquellos que lo hemos puesto, Señor, Señor, como líderes de esta nación. Dale sabiduría, Padre, porque en manos de quiénes están, Señor, la seguridad social de nuestros hijos. En manos de quién quedará, Señor, la seguridad y la tranquilidad, Padre, de los que aún no han nacido. Pero nosotros confiamos y tenemos memoria del nombre de Jehová. Ponemos nuestra mirada en ti, Señor, porque tú, Señor, estás con nosotros como poderoso gigante. Te pedimos también, Señor, por la cifra de desempleo en esta nación, por cada vez son más jóvenes, Señor, que cuando salen del colegio, inclusive de la universidad, tienen que luchar, Señor, en contra de la ola del desempleo. Aquellos, Señor, que han perdido su empleo para este tiempo, abre una puerta, Señor. Dale ideas a aquellos que han perdido, Señor, una oportunidad de empleo, pues tal vez es una oportunidad, Señor, para que puedan emprender. Señor, y si no tienen recursos, dale una idea para iniciar, Padre. En el nombre poderoso de Jesús, te pedimos, Señor, por esa brecha de desempleo. Padre del Ministerio, Señor, de Trabajo, dale la capacidad, las herramientas, Señor. En el nombre poderoso de Jesús, te presentamos el Canal de Panamá, esa obra que nos has puesto en las manos del panameño, para que sea bien administrada. Te pedimos por la lluvia, Señor. Padre, que los ríos sean llenos. Padre, que el agricultor, Padre, no pueda sufrir en este tiempo a través del fenómeno del niño y la niña. Padre, que puedas darles sabiduría, que puedan tener una buena cosecha. Que aquellos, Señor, que han perdido inclusive sus graneros, aquellos, Señor, que están pasando dificultad, Señor, Padre, para sacar adelante esa finca, que tú puedas darle paz y tranquilidad. Padre, que el rocío del cielo también caiga sobre sus vidas, Señor. En el nombre poderoso de Jesús, te pedimos por los agricultores de este país. Te pedimos por el hombre del campo, aquel que sale de mañana, inclusive, Señor, al mar a pescar. Padre, que pueda regresar con regocijo, con tranquilidad. Padre, porque tú bendecirás la obra y el trabajo, Señor, de sus manos. Te pedimos, Padre, por la salud, por los hospitales que se construirán. Te pedimos, Señor, por aquellos lugares, Señor, en los cuales no hay acceso, donde no llegan los médicos. Padre, te pedimos que tú pongas el deseo en el corazón de nuestras autoridades, de que haya, Señor, que sea equitativo, Señor, que sea equitativo, que no haya un panameño, Padre, que no sea alcanzado, Padre, por el recurso, que sea equitativa la salud, que sea equitativa la educación en este país, por el nuevo ministro, Señor, de Educación. Tu bendición, Padre, capacidad, sabiduría del cielo, rodéale de consejeros sabios. También te pedimos por las naciones, Señor. No podemos olvidar la ola de crisis, Padre, que hay en Nepal, los sufrimientos, Señor, en La Guaira, los sufrimientos en Colombia. Padre,
pon sabiduría en el corazón de sus líderes.

mujeres que puedan hablar palabra de sabio. Dale lengua de sabio, Señor, para levantar al cansado. Que puedan levantarse de mañana y escuchar como escuchan los sabios, Padre. En el nombre poderoso de Jesús, líderes, líderes que puedan levantar el corazón del pueblo desanimado. Líderes que antepongan el oído, Señor, al cielo antes de poner el oído en su propio ego, Señor. En el nombre poderoso de Jesús, por las guerras, por aquellos que sufren en Ucrania, en las franjas, aquellos, Señor, Padre, que sufren siendo inocentes, extiende tu mano de misericordia y de poder. En el nombre poderoso de Jesús, te pedimos, Señor, que tú visites a nuestro pueblo con paz, que nos des un final de año, Señor, en el cual podamos tener la plena seguridad de que tú estás con nosotros. Un final de año, un cuatrimestre final, con la seguridad y la confianza de que tú estás con nosotros, de que tú edificas la casa. Padre, de que tú también velas por Panamá. No es que somos mejores que otros, no es que merecemos más, sino es que tú has extendido tu mano de misericordia. Extiende tu mano de misericordia sobre África, inclusive en esa franja, Señor. Padre, entre Marruecos y España, esa dificultad que pasa migratoria, en el nombre poderoso de Jesús. Padre, Europa que sufre la ola de inmigración. Padre, sabiduría, en esa ola, Señor, de incertidumbre, trae tu paz. Levanta a tus hombres, a los misioneros que han enviado de Latinoamérica, que puedan ser una voz para Europa y puedan traer tranquilidad y la voz de Dios. También te pedimos por todo el continente americano, Señor, en el nombre poderoso de Jesús, que haya avivamiento en las naciones, que haya un despertar, Padre, que podamos escuchar tu voz, que a través, Señor, de inclusive hombres, puedas poner el deseo del corazón, Señor, de escuchar tu voz. Te damos gracias, Padre, porque tú siempre nos escuchas. Te damos gracias porque estás con nosotros. Querido hermano, le instamos a que permanezca conectado en esta red global de oración.

Aleluya. Continuamos en la red global de oración. Recordando que usted puede llamar al 200-7112 o el 200-7113 para que nos haga llegar sus peticiones de oración. Nosotros queremos apoyarle a orar por cada una de ellas. 200-7112, 200-7113. Dice el libro de los Hechos, capítulo 20, el apóstol Pablo está hablando y dice de la siguiente manera: sirviendo al Señor con toda humildad

y con muchas lágrimas y pruebas que me han venido por las acechanzas de los judíos. Y como nada que fuese útil, he rehuido de anunciaros y enseñaros públicamente y por las casas, testificando a judíos y a gentiles acerca del arrepentimiento para con Dios y de la fe en nuestro Señor Jesucristo. Ahora, he aquí, ligado yo en espíritu, voy a Jerusalén sin saber lo que allá me ha de acontecer, salvo que el Espíritu Santo por todas las ciudades me da testimonio, diciendo que me esperan prisiones y tribulaciones. Pero ninguna cosa hago caso, pero de ninguna cosa hago caso, ni estimo preciosa mi vida para mí mismo, con tal de que acabe mi carrera con gozo y el ministerio que recibí del Señor Jesús para dar testimonio del Evangelio de la gracia de Dios. Este es el corazón de un hombre que identificó su llamado y que se comprometió con el llamado de Dios. Tanto así que no estaba dispuesto solo a predicar y enseñar, sino a dar su propia vida, estando consciente de que predicar a Jesucristo le traía enemigos, no detenía la predicación. Sabiendo que le esperaban angustias y tribulaciones, se dirigía a donde Dios lo enviara para cumplir con el ministerio que el Señor le había dado. Así están los pastores, el pastor de la iglesia donde usted se congrega, así están los misioneros en las diferentes partes del mundo. Y por eso quiero animarla a que usted se una con nosotros para que levantemos un clamor por esos hombres y esas mujeres de Dios que, como Pablo, han decidido decirle sí al Señor, han decidido cumplir con el ministerio y han decidido mantenerse fieles a Dios a pesar de las tribulaciones y las aflicciones. Oremos en el nombre del Señor. Padre, en el nombre de tu Hijo Jesucristo, nosotros te damos gracias primeramente por cada hombre, por cada mujer que un día tú llamaste con llamamiento santo. Esas personas que tú las separaste desde el vientre de su madre para guiar a tu pueblo. Hombres y mujeres que han puesto la mano en el arado, que han tenido experiencias reales contigo, que han aprendido a depender de ti, Señor. Han aprendido que tú eres el proveedor, que tú eres el sanador. Y han tenido, Señor, experiencias con el Dios que responde oración. Oramos, Padre, por cada pastor, por cada pastora, por la familia, Señor, de los pastores, porque también atraviesan necesidades, también tienen dificultades en casa. Señor, también tienen áreas en su vida donde necesitan ver tu mano poderosa. Oramos, Señor, por los pastores que están atravesando quebrantos de salud. Tu palabra nos enseña, envió su palabra y los sanó y los libró de su ruina. Oramos que tú sanes, Señor, toda dolencia, toda enfermedad. Los que se encuentran en algún tratamiento médico, oramos que tú uses la medicina porque tú velas por la ciencia. Te lo pedimos, Padre, en el nombre de Cristo Jesús, por los pastores que ya son de avanzada edad, que toda su vida la entregaron al ministerio, Padre. Oramos que tú le des una buena vejez, que puedan tener tiempo de descanso, de refrigerio, Señor, y que puedan ver las promesas que tú diste a cada uno mientras te sirvieron. Muchos pastores tienen hijos inconversos, hijos que se han alejado, que han endurecido el corazón, que han tomado la decisión de ir por otros caminos. Oramos para que les alcances en tu gracia, en tu amor, en tu misericordia, Padre. Porque la promesa dice, cree en el Señor Jesucristo y serás salvo tú y tu casa. Oramos también, Padre, por los pastores que han atravesado momentos difíciles en sus matrimonios, pero aún en medio de todo han decidido, Padre, tomar
una restauración, dejarse guiar por ti, por tu

Espíritu Santo. Toca, Señor, ese matrimonio, porque tampoco son exentos a tener dificultades matrimoniales, Padre, en el nombre de Cristo Jesús. Pero también hay proyectos que aún no se han concretado. También hay terrenos, Padre, que todavía se está orando y se está creyendo que se van a adquirir los materiales para edificar el campamento. El terreno que se necesita para los estacionamientos de los autos, de la membresía de cada congregación, Padre, en el nombre de Cristo Jesús de Nazaret. Oramos, Dios, para que abras el cielo, para que dé sabiduría, Padre amado, para hacer buen uso de los recursos que tú das a cada ministerio, a cada congregación, Padre, porque tu palabra nos enseña que el dinero sirve para todas las cosas, Padre. En el nombre de Cristo Jesús de Nazaret, que pueda haber una buena administración, que se vea, Señor, cómo las diferentes iglesias que hacen buen uso de los recursos crecen, se desarrollan, avanzan, y juntamente con el ministerio que prospere la Grey, en el nombre de Cristo Jesús de Nazaret. Oramos, Padre, para que renueves las fuerzas. Tú conoces los pastores que se encuentran batallando. Algunos hasta han sido denunciados legalmente. Algunos han sido llevados a la justicia, Padre, de manera injusta. Oramos que tú pelees, porque tú eres el abogado, tú eres el juez, tú eres el rey, en el nombre de Cristo Jesús de Nazaret. Pero también queremos orar, Señor, por esos hombres y esas mujeres que recibieron un llamado para salir de su tierra y de su parentela, para ir a otras naciones, otros idiomas, otras culturas, y han dicho sí, Padre Celestial. Oramos, Padre amado, que tú les respaldes, que la unción del Espíritu Santo esté con cada uno, que tú des gracias, Señor, en el nombre de Cristo Jesús, que tu mano esté con el pastor Luis Carlos Linares allá en Madrid, que tu poderosa mano esté con el pastor Miguel Ángel Félix en Oviedo, con el pastor Leandro González, Padre Celestial, allá en Valencia. Que tu mano esté, Señor, con el pastor David Ruiz, con la pastora Ginís, Padre Celestial, con la familia. Que puedan ver, Señor, que la gloria postrera será mayor que la primera. Que aunque el primer estado haya sido pequeño, el postrero vendrá a ser grande. Que tu palabra nos enseña que las naciones de alrededor dirán tremendas cosas ha hecho Jehová con estos. Estaremos alegres. En el nombre de Cristo Jesús de Nazaret, te lo pedimos, Padre, que avives tu obra en medio de los tiempos, y que en medio de los tiempos la hagas conocer, y que en la ira te acuerdes de la misericordia. En el nombre de Cristo Jesús de Nazaret, Padre, que en cada uno de estos ministerios que hemos mencionado, a la predicación de tu palabra le sigan las señales, Señor, que los ciegos vean, que los cojos anden, que los muertos resuciten, que los sordos escuchen, Padre Celestial, que los enfermos sean sanados, que los endemoniados sean libres, Padre, para que las personas sepan que en ti hay poder, que tú tienes en tu mano el poder para solucionar cualquier problema, Padre, y que vayan a los diferentes templos donde están pastoreando estos hombres y estas mujeres de Dios. En el nombre de Cristo Jesús de Nazaret, ponemos en tus manos a cada pastor de Panamá, Señor, en nuestras diferentes provincias, esos hombres que aún en el campo, aún allí, Señor, debajo de un zinc, tienen a un grupo para pastorear, Padre Celestial. Oramos que tu bendición esté con ellos, que tú escuches el clamor, Padre, que tú proveas el dinero que hace falta para las necesidades personales de tus siervos también, Padre Celestial. En el nombre de Cristo Jesús de Nazaret, te lo pedimos, Dios bueno y Dios fiel. Y a ti, Señor, te damos la gloria y te damos la honra, porque sabemos que tú responderás, en el nombre de Cristo Jesús. Amén y amén. Recuerde, 200-7112, 200-7113, para que usted nos haga llegar su petición de oración, porque en breves minutos estaremos orando por cada petición. Amén.

0: Dios les bendiga, amados. Vamos a estar orando por cada petición de todos los hermanos que han llamado. Hay mucha necesidad en el pueblo de Dios y creemos por la palabra que nos dice en Filipenses 4, 6 al 7, por nada estéis afanosos, sino sean conocidas vuestras peticiones delante de Dios. En toda oración y ruego, con acción de gracias, y la paz de Dios guardará vuestros corazones. Oramos al Señor en esta hora. Padre, en el nombre de Jesús, te pedimos por Jamie Luna. Ella pide sabiduría por los exámenes que va a tener en la universidad. Dale tu sabiduría, un corazón entendido, Padre, y una mente brillante para que salga airosa, oh Padre Celestial. Bendícela. Por Armando Bernal, glorifícate. Él necesita una sanidad total en su cuerpo. Glorifícate, Señor, en la familia Vergara, que ha pedido protección y la bendición tuya en cada uno de los integrantes de su familia. Oh, por Apolayo Marcos, que va a ser operado de la vista. Toca a ese médico, Padre, pon tus manos sobre esa vida y que él pueda recibir, Dios mío, una completa visión, Señor. Meneses Josafat, mira, Señor, su corazón. Toca esta vida, que por tiempo su familia ora para que se convierta a ti. Permite que el gozo se complete en la familia que pide por él, para que ellos vean, Dios mío, tu mano obrando en él y él pueda conocer a Cristo en su corazón. Bendice a Alfredo Quintana por esa competencia deportiva que va a tener, Señor. Aleluya, dale fuerzas. Bendícelo por Jesucristo nuestro Señor. Abel Rodríguez pide por su familia, Señor. Tú sabes que cada padre de familia ora, dobla sus rodillas cada mañana delante de ti por cada uno de sus hijos, por su esposa, para que tú, Dios mío, los mantenga sanos. Bendícelo, Señor, por Cristo Jesús. Te pedimos sanidad por Hermelinda Pinzón. Clama a ti en esta mañana, Señor. Dobla sus rodillas ante ti pidiendo esa bendición tuya, ese fluir del Espíritu Santo. Por Ismael Aguilar, por esa resonancia que va a realizarse, Señor, desde los santos, Dios mío, ha llamado para que tú intervengas en él. Por Miguel, Señor, bendice a Fernando Cohen e Ibarra Toribio. Piden salud hasta Estados Unidos, Dios mío. Bendícelos, oh Dios, con esa salud en sus cuerpos. Por Olga Aranda, salud y fortaleza, Señor. Glorifica tu santo nombre. Aleluya. Llénalos con tu presencia. Que puedan sentir el toque divino, Señor, en sus cuerpos, para la gloria de tu santo nombre. Manuel Ramos, Señor, está en cuidados intensivos en Florida, Estados Unidos. Tú conoces los tiempos nuestros, pero también, Señor, tú eres el Dios que sana. Tú eres el Dios todopoderoso. Por Ismael Laguna, también está en cuidados intensivos acá en Panamá. Han llamado para que tú hagas un milagro, Señor. Extiende tu mano de poder. Ismael Laguna, bendícelo con sanidad. Aleluya, glorifícate en Miguel Stevens, Señor. Él pide protección y pide un empleo. Ábrele puertas, porque las puertas que tú abres nadie las cierra, Señor. Pon gracia en su rostro cuando él se presente en esa entrevista. Revístelo de tu gracia, de tu maravilla, Señor. Aleluya, que él pueda salir contento, Padre, dándote a ti la gloria de esa bendición tuya. Señor, mira a Karen Torres por liberación y sanidad. Por Yanivet, por liberación y sanidad. Por Sujei Ríos, bendícelo Dios en el nombre de Jesús. Amén.
1: Aleluya. Señor, ponemos delante de ti también a nuestra hermana Melanie. Oramos para que tú te glorifiques en su vida, traiga descanso, paz, que pueda dormir tranquila. Oramos por Ángel, por Miguel Soto, por Francisco, por Marta, Padre. Oramos para que tu poderosa mano toque a cada familiar que aún no te conoce, Señor. Tienen a alguien en la casa, parado en la brecha, creyendo, Señor, que tú vas a tocar ese corazón. Oramos también por cada uno de los que están atravesando dificultades en su salud. Tu palabra dice, por tu llaga hemos sido nosotros curados. Oramos para que visites a Víctor Loaiza, a Carlos Betancur, a Roberto Betancur, Padre. Oramos, Dios del cielo, para que proveas todo lo que hace falta, que tú envíes los recursos, sabiduría para administrar, de manera, Señor, que en un tiempo señalado, como se programen, las deudas puedan cancelarse en el nombre de Cristo Jesús de Nazaret, porque para ti no hay nada imposible. Oramos, Dios del cielo, por Sujei Bravo. Oramos, Señor, por Nivaldo Murillo, por Raúl Bravo, por Eudesio García, Padre, que está hospitalizado. Envió su palabra y los sanó y los libró de su ruina. En el nombre de Cristo Jesús, bendice a Ruth. Alcanza a Esteban, Señor, Valentino. Oramos para que tú te glorifiques en esos trámites que están realizando allá en España. Oramos por Alejandro López, por Francisco Reina, por Briselda Pérez, Padre, para que tú toques su cuerpo, su salud, que la circulación de su sangre, Señor, se regule. En el nombre de Cristo Jesús, oramos, Padre Celestial, por el pabellón 15 en La Joya, Padre. Toca el corazón de cada uno. Responde a la oración, Padre Celestial, que el metamorfos de Dios se evidencie en la vida de cada uno, Padre, en todos los centros penitenciarios, Padre Celestial. Oramos, Padre amado, por Isaac Montenegro, para que toque su vida, para que venga Jesucristo. Oramos, Señor, por Manuel, por Maribel Rodríguez, por Manuel Montenegro, por Yasmina Rodríguez. Oramos, Padre, por Ámbar Rodríguez, por Jorge Arias, por Jonathan Vargas. En el nombre de Cristo Jesús, tu palabra dice: clama a mí y yo te responderé. Te enseñaré cosas grandes y ocultas que tú no conoces. Que a cada uno de mis hermanos aquí en las listas que tenemos, Señor, puedan ver esas cosas grandes y ocultas que aún no han experimentado, Padre Celestial. Porque tu palabra dice: todo el que busca halla, todo el que toca se le abre, todo el que pide recibe, Señor. Que hoy sea día de respuesta, hoy sea día de recibir.

0: Hoy sea día de puertas abiertas. Tu mano sobre la familia González, Padre. Cada uno de los que allí están en la universidad, dale sabiduría en el nombre de Jesús. A Josué, a Julio, Padre, abre puertas para un empleo. Oramos por María. Oramos, Padre, por María Cleofa. Oramos por María Valenzuela. Padre, toca sus vistas. Llévate toda dificultad, toda catarata, todo lo que está afectando la vista, Señor, de estas hermanas. En el nombre de Cristo Jesús, lo que para el hombre es imposible, para Dios todo es posible. Oramos por el niño Ismael Vargas, por la familia Vargas, Padre, por Sandra Cox. Oramos por Ángel Mendoza. Oramos, Padre, por Mabel Ortega, por Carlos Domínguez, Padre. Muchos, Señor, han llamado por un hijo, por un sobrino, por un familiar que no te conoce. Rompe cadenas. Un día tú nos llamaste a nosotros de las tinieblas a tu luz admirable. Que así mismo ellos tengan la oportunidad de confesar a Jesucristo como su Señor y Salvador. Padre, sana a Vanessa en el nombre de Cristo Jesús de Nazaret. A Elsa, Señor Matos, envía, Señor, salud. Glorifícate, Padre, en ese procedimiento que le van a realizar, Padre Celestial. Oramos para que tu mano esté sobre Elsie Rodríguez, que tú desarraigues, Padre, toda planta que tú nos sembraste. Y así como en ella, los que atraviesan dificultades con dolores de cabeza, con migraña, Padre Celestial, por tu llaga hemos sido nosotros curados. Tú sufriste nuestras dolencias, Padre. Bendeciré tu pan y tus aguas y quitaré de en medio de ti toda enfermedad. Bendice la vida de Claudia Rivera, a César, Señor, a Isaí. Bendice, Padre amado, a Elimar. En el nombre de Cristo Jesús, toca, Señor, la próstata, la complicación que ha surgido allí, Padre. Usa los médicos, Padre Celestial, porque tú velas por la ciencia. Tu palabra dice, he aquí, yo les traeré sanidad y medicina, y les curaré, y les revelaré abundancia de paz y de verdad, en el nombre de Cristo Jesús de Nazaret.
1: Aleluya. Día de victoria, día de respuesta. Y Jehová dio la victoria a David por donde quiera que fue. Eso también le pasará a usted, hermano. Usted no se quedará por fuera hoy. El Señor le dará la victoria por donde quiera que usted vaya, ya sea en esa cita, en esa consulta, en esa consultoría. Le dará la victoria hoy el Señor en ese hospital. Le dará la victoria el Señor en ese puesto de trabajo delante de ese jefe. Le dará la victoria por donde sea que usted vaya, mi hermano. Vamos a estar orando también porque con alegría usted saldrá hoy y con paz volverá a su casa. Porque así lo dice la palabra. Padre, en el nombre poderoso de Jesús, pedimos victoria sobre tu pueblo, Señor. Dale la victoria, Padre, a tus hijos. Padre, aquellos que han confiado en ti. Padre, así como le sucedió a David, que ganó fama, así como pusiste a los edomitas a servirle, a aquellos que eran sus enemigos, que tu pueblo, Padre, sean servidos inclusive por aquellos que querían su mal. Padre, que tu pueblo pueda experimentar la victoria. Padre, esa victoria que le diste a tu hijo por donde sea que fuera. Que tu pueblo, que tus hijos, Señor, aquellos que salen hoy a ese puesto de trabajo, aquellos que están en ese taxi, aquellos que están en ese Uber, aquellos que están en ese restaurante. Mi hermano, el Señor le dará la victoria hoy en todo lo que usted haga. Tenga la plena seguridad que el Señor estará con usted. Tenga la plena certeza que el Señor estará con usted durante toda la mañana. Es por eso necesario que usted dele gracias al Señor ahí donde usted está, mi hermano. Dele gracias al Señor. Porque ya la victoria está, hecho está sobre su vida, hecho está sobre su hijo, hecho está sobre ese negocio, hecho está sobre esa dolencia, hecho está sobre ese trabajo. Dele gracias al Señor, dele gracias al Señor, porque eso demuestra que usted tiene plena seguridad, eso demuestra que usted se anticipa a una victoria que el Señor ya le ha dado. Hecho está, mi hermano, seguridad y confianza. Paz y tranquilidad, porque volverás a tu casa, volverás con paz, saldrás con alegría, pero volverás con paz. Gracias, Señor, gracias porque tú siempre nos escuchas, gracias porque siempre nos oyes, porque apelamos al oído del Señor, ese oído que escucha nuestro clamor y ese oído

0: del Señor principalmente, y también será un tiempo de regocijo y de alegría en los jóvenes, que ninguno se quede por fuera. Así que, mis hermanos, extendemos desde aquí un cordial saludo a toda la nación, a los que nos escuchan inclusive fuera del país, que sean bendecidos en esta mañana con ánimo. Mi hermano, salga con ánimo, porque el Señor está con usted. El Señor le responderá. Hoy es un día de respuesta y volverá a su casa, no igual como usted salió, volverá con paz y con alegría. Le mandamos desde este lugar un caluroso abrazo y sabemos que el Señor le responderá con grandes cosas. Bendecido día.
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2: Que los que están durmiendo en casa se despierten. Aleluya. Aleluya, aleluya. Gloria a Jesucristo, gloria a Jesús, gloria a Jesús. Recuerde que Dios habita en medio de la alabanza de su pueblo. Por eso no pare la alabanza, manténgase alabando a Dios. Aleluya, mientras usted alaba al Señor, el milagro, aleluya, ocurrirá en tu vida, en tu casa, en tu familia. Aleluya, la alabanza abre puertas, aleluya. La alabanza te muestra el camino, te muestra la senda, te confirma el propósito de Dios. Mientras alabas al Señor, está diciendo: Señor, yo creo, aleluya, yo creo que mi Redentor vive, yo sé que me va a levantar, aleluya, del polvo donde esté a otro mejor lugar, aleluya. Ahora dése un aplauso usted mismo, usted misma. Gloria a Dios que no le atajó el río nada. Dios tiene que estar muy contento allá arriba. Por encima de esa brisa fresca en la mañana, usted decidió: yo voy porque voy. Nada me va a detener de ir a la casa de Jehová. Algunos así están allá todavía medio arropaditos, pero gloria a Dios por usted que vino a la casa de Dios en este día. Los que están a través de la radio, sea usted bienvenido, bienvenida. A través de la internet, a través de televisión, bienvenido al primer servicio de la mañana de gloria en la ciudad apostólica Osana. Estamos contentos con nuestro Dios por esta gran oportunidad que Él nos brinda de un nuevo día. Amén. Nueva misericordia, dice la Escritura. Ayer ya pasó, hoy usted y yo tenemos una nueva oportunidad de alabarle, de bendecirle, de exaltarle, aleluya, de decirle a Él todo lo que queremos decirle, amén. Dios no se cansa de que usted le diga todo, quizás su esposo sí, Dios no. Dios, usted le puede decir todo, todo, todo, todo lo que usted siente, hable con confianza, y sobre todo aquí en la casa de Dios. Quizás el hermano que está a su lado se incomode un poquito, pero aproveche. Aproveche para que hable con él y dígale a él todo lo que tiene su corazón en esta mañana. Padre bueno, gracias te damos. Nosotros creemos que tú sigues sentado en el trono. Creemos que tú siempre eres Dios. Que el cielo y la tierra van a pasar, mas tu palabra no pasará. Padre, gracias. El salmista decía: porque mejor es un minuto en tus atrios que mil años fuera de ellos. Escogería antes estar a la puerta de la casa de mi Dios que habitar en las moradas de maldad. Gracias te damos por lo que ya tú has determinado hacer en este día. Gracias por los milagros que ocurrirán. Gracias por las cadenas que se van a romper. Gracias por los muros que se van a derribar. Gracias, Padre bueno, por la salvación del día de hoy, Padre. Tú dijiste que añadirías

a tu iglesia cada día los que han de ser salvos. Padre, todo el que espera un milagro en este día pueda recibirlo en el nombre poderoso de Jesús, porque tú no eres hombre para que mientas, ni hijo de hombre para que te arrepientas. Gracias te damos, aleluya. Dele un saludo al que está a su lado así: amado hermano, hermana, me alegro de que estés en la casa del Señor. Solo te pido que no te duermas, ¿oíste? Porque te la pierdes. Gloria a Dios. El salmista decía: yo me alegré con los que me decían, a la playa del Señor iremos. No. Yo me alegré con los que me decían, a la casa de Jehová iremos. Qué bueno es estar en la casa de Jehová. Aleluya. Si en la casa suya hay buen desayuno, imagínese en la casa de Jehová. Agua fría, agua caliente. La casa de Jehová tiene todo. Todo lo que necesitamos lo tiene la casa de Jehová. Si hay algo que yo he experimentado en estos añitos que tengo de estar en el Señor, es la paz de Dios. Solo llegar a la casa de Dios sin que nadie me diga nada, he experimentado paz. Eso está en la casa de Dios. Por eso usted no se va a ir igual como llegó. Usted se irá a su casa lleno de la paz del Señor. Fue Jesús el que dijo: la paz os dejo. Y después dijo: mi paz os doy. Yo no la doy como el mundo la da. No se turbe vuestro corazón ni tenga miedo. La paz que sobrepasa el entendimiento. Dele otro aplauso al Señor. Aleluya, gloria a Jesús. Qué bueno, qué bueno. Algunos, como estaba lloviendo, no trajeron Biblia. Pastor, para que no se me mojara. Gloria a Dios, pero algunos sí trajeron celular. Vamos a la Biblia, por favor. Gloria a Jesucristo. Gloria a Dios. A ver, ¿cuántos trajeron Biblia? Gloria a Dios. Yo vi algunos en la feria del libro comprando Biblia. Gloria a Dios. No, allá también vendían Biblia. Qué bueno es el Señor, que ese libro va a estar por todos lados. Amén. Segunda carta del apóstol Pablo a Timoteo, capítulo 4, versos 5 al 8. ¿Lo tiene? Oye el celular. Ya se fue. Esa es la esposa preguntando: ¿dónde está ese hombre? ¿Ya lo tiene? Segunda de Timoteo, segunda. Esa es carta, no es libro, es carta. Segunda. Capítulo 4, versos 5 al 8. Dice: pero tú, sé qué cosa, sobrio, no ebrio, en todo. Soporta, ¿qué cosa? Las aflicciones. No dice ni siquiera la aflicción, sino las aflicciones. Haz obra de evangelista. Cumple tu ministerio, porque yo ya estoy para ser sacrificado y el tiempo de mi partida está cercano. Algunos están recibiendo esa palabra. He peleado la buena batalla, he acabado la carrera, he guardado, ¿qué cosa? La fe. Por lo demás, me está guardada la corona de justicia, la cual me dará ¿quién? El Señor, juez justo en aquel día. Y no solo a mí, sino también a todos los que aman su venida. Aleluya, los que aman su venida. Los que aman la venida del Señor vienen a la casa de Dios. Amén. Vienen a la casa de Dios. Es una señal de que alguien ama lo que Él nos ha prometido. Es que va a estar aquí. Va a estar en la casa de Jehová. Dios sabe quién no puede venir. Dios sabe. Pero hay mucha gente.

que puede venir y no viene. O sea, no están conscientes de que Cristo viene. Y qué bueno sería que nos encontrara en la casa del Señor cuando Él venga. Qué bueno sería, ¿no? Allá de esas carriolas, de esas cosas, yo no sé qué va a pasarle con eso, pero habrá un arrebatamiento. ¿Puede tomar asiento, por favor? Como la mañana está fresca, yo le recomendaría alabar a Dios, bendecir a Jehová. No permitas que por nada del mundo el diablo le robe la palabra que Dios tiene para usted en el día de hoy. Amén. La lección lleva como título Visión de la vida para mis generaciones, la parte 2. Amén. Vamos a hacer un recorderis de la lección pasada. A ver, ¿cuántos recuerdan algo de la lección que la pastora campeona dio el domingo pasado? ¿Alguien recuerda algo? Aquí hay un discípulo de la pastora, a ver qué recuerda. Gloria a Dios. Bueno, visión de la vida. Nos dice que la vida es entrega. Esa fue la lección de la semana pasada, que la vida es entrega. Amén. El apóstol Pablo está diciendo: yo estoy ya para ser sacrificado. Estoy diciendo, pues voy a entregar en libación, me voy a entregar por completo en sacrificio al Señor. Dice, porque ya yo estoy para ser sacrificado. Eso se llama derramado en el altar. Que la palabra que se usó ahí fue expendo, es libación, tirado completamente a los pies del Señor. Una vida de éxito, nos decía la pastora en la lección, es una vida de altar. Amén. No habrá éxito en la vida cristiana sin altar. Amén. Por eso algunos hermanitos todavía tienen su nichito todavía. Y eso es lo que para mucha gente es altar, un nichito. Pero para usted y para mí, estamos conscientes que el altar, ¿qué es? Oración. Oración es altar. Oración. Allí donde usted se entrega a Dios, donde usted se derrama al Señor. También nos habló la pastora que la vida es un viaje. ¿Cuánto le gusta viajar? Qué bueno. ¿Cuánto le gusta ir a Chiriquí? Gloria a Dios. A mí me gusta ir a Los Santos. Gloria a Dios. La vida es un viaje. Y la palabra que para hablarnos de ese viaje es la palabra analusis, que habla y se refiere a soltar la soga que amarraba, en este caso, el bote, el barco, la soga era soltada. Eso habla, voy a viajar. Nadie puede viajar con la soga amarrada. Amén. Y hay algunos elementos que se nos habló que la generación que formamos debe considerar para tener un buen viaje o un viaje de éxito. Amén. Lo primero que es que todo viaje tiene un destino. Amén. Usted hoy dispuso ir a la casa de Dios. Usted hizo un viaje de su casa a la casa de Dios. El viaje suyo tiene un destino. Amén. Y el destino final, usted está clarito cuál es, ¿no? Tenemos un destino a donde tenemos que llegar, donde Dios quiere que lleguemos. Por eso la batalla, por eso la guerra, porque tenemos un viaje que ya Dios nos ha dado el destino a donde debemos llegar. También para ese viaje usted requiere de algunas valijas. El equipaje, claro, el equipaje. Tuve la experiencia hace unos años que fuimos a un viaje de la iglesia y se nos recomendó llevar pocas maletas, pocas valijas. Pero había alguno que dice, por si acaso voy a llevar dos de más. Y eso fue un problema, la llantita se rompió y eso era un lío arrastrarla. Y allá en aduana, esta maleta, el avión no cabía la maleta, eso fue un viaje. Para el viaje que vamos a emprender necesitamos un equipaje, amén, de acorde al viaje que vamos a realizar, amén. Tenemos que tener claro eso, el equipaje que tenemos, que vamos a llevar para este viaje debe ser el correcto, amén.
no llevar

más de la cuenta. Por lo menos yo conozco a alguien que amo mucho, que hasta rollo lleva en los viajes. Gloria a Dios. Mete de todo. Y a veces el viaje nada más es por un día, pero lleva una maletona. Pero según el apóstol Pablo, para este viaje que vamos a emprender, tenemos que tener un equipaje correcto. Amén. Porque el equipaje, cuando es mucho, trae algunos inconvenientes. Amén. Va a traer inconvenientes, es un lío. Lleva tantas maletas. Por lo menos allá en Egipto, un egipcio me quería quitar la maleta. Me la quería quitar, yo te la llevo. Dios. No. Si hubiera llevado una sola, no hubiera tenido ese problema. Pero llevé dos. Así que piense en el equipaje, ¿oyó? Usted llevando más de la cuenta. Ese equipaje va de acorde al viaje que usted va a realizar y al tiempo que va a estar por allá. También se habló que había que considerar era la brújula, o sea, algo que nos guiara, algo que nos dirigiera. En ese tiempo, pues, se nos explica la lección que no había ni GPS ni estas cosas, pero se usaba una brújula, que eso habla de guianza. Amén. Usted y yo no andamos, como dice la canción del hermano en la vigilia, a lo loco, no. Usted y yo tenemos alguien que nos va a guiar. Es el Espíritu Santo de Dios. Dice que nos guiará por senda de justicia, por amor de su nombre. Aleluya. Para el viaje también se requiere un transporte. La semana, yo no sé, la semana salió que asaltaron un comercio por ahí, un caballo. En un caballo, imagínense cómo anda la cosa. Bueno, para el viaje y el recorrido que Dios tiene para usted, usted va a necesitar un transporte, amén. Debe equiparse del transporte que le va a llevar a su destino. También los viajes tienen experiencias, amén. ¿Alguno lo ha dejado el avión alguna vez? Ay, Dios mío, eso es traumático. Porque como no hablo mucho inglés, yo miraba para todos lados. Miraba para todos lados y nadie speak English. Miraba al otro, parecía latino. Speak Spanish. Desesperante. Hay experiencias en cada viaje. Amén. Experiencias que algunas te van a animar, otras te van a causar de todo. Pero sí es importante tener en cuenta que todo viaje tiene experiencias, amén. Algunas gloriosas, amén. Cuando usted se fue de luna de miel con su esposa, uy, esas experiencias inolvidables. También los viajes aprendemos, hay aprendizaje en los viajes, amén. ¿Cuántos han aprendido en ese viaje? Que han, sí, uno aprende. Aprende de verdad desde que sale en el camino las cosas que uno no ha considerado, lugares que uno nunca ha visto, que jamás imaginó, uno aprende. Pero también los viajes son emocionantes, amén. La primera vez que yo monté avión, digo, padre, estoy en el último puesto. Si el avión se cae, el último en salir sería yo. Así que eso causaba una emoción fuerte. ¿Qué va a pasar aquí? Si ese avión cuando va a aterrizar, esto, la llanta no pega bien y lo que hace, todo eso causa emoción los viajes. Pero los viajes en el Señor de verdad son de gloria en gloria, de triunfo en triunfo, de victorias en victorias. ¡Es glorioso! ¡Aleluya! Y emocionante emprender este viaje. La Biblia dice que esa buena obra que Él comenzó, hermana Ixa, dice, Él la va a perfeccionar hasta el día de Jesucristo. Fue Dios que nos agarró y nos ha metido en esta carrera, amén, en este viaje de emociones. Mi esposo una vez escribió en cuanto al matrimonio, dice, es una aventura de amor. Ciertamente, no sabemos qué pasará en el camino, pero es una aventura de amor. Así que bueno, vamos ahora a la lección de la semana. Todo esto, una pequeña introducción que casi me lleva todo el tiempo.
para que podamos tener un recorderis de la lección pasada, porque esta es continuación de la lección pasada. Amén. Por si acaso usted en su red quiere compartir un poquito de lo que fue la lección pasada. Pero hermosísimas lecciones, realmente muy gratificantes, que nos van a ayudar en el resto de nuestra vida, sobre todo a la gente que viene después de nosotros. Amén. Visión de la vida para mis generaciones. Ciertamente el escrito de estas lecciones está basado en la carta del apóstol Pablo a Timoteo. Allí pues se desprenden las enseñanzas, y hermosísimo también tomar en cuenta la ilustración del apóstol Pablo para enseñarnos. Igual que Jesús, cuando iba a enseñar algo, usaba algunas figuras que la gente pudiera comprender, amén, pudiera comprender esto, el mensaje, de una manera más fácil, más, fuera más entendible. Así el apóstol Pablo lo hizo también con sus enseñanzas. Usaba cosas que su público, que sus oyentes pudieran comprender. Amén. Entonces, aquí en esta lección habla de milicia. ¿Cuántos han estado en la milicia alguna vez? Ni en drama. Sí, algunos en drama han sido soldados. Algunos en la vigilia del pastor Ricky. Pero alguien ha estado en la milicia. Usted y yo somos soldados, recuerde. Soldados del Señor. Habla también de atletas. Amén. Así los atletas del Señor. Todos es así. Dice un hermano: pastor, pero usted siempre fue flaco, porque está gordo ahora. Dice que bueno, es que he dejado de hacer ejercicio, y como ahora mi esposa cocina más bueno que antes. Esa es una verdad. Como cocina rico ahora, se me hace difícil ayunar. Pero habla de esto también, amén, de el agricultor, que para mí esta parte me gusta mucho. Cuando la Biblia habla de agricultura, de siembra, de cosecha, me gusta mucho. Y también habla de, usa la figura de la nave, amén, la embarcación. Así que es importante ver cómo Dios tiene el detalle, amén, de dar enseñanzas a nosotros que podamos comprender. Cosas que para usted es fácil de comprenderlas, igual la gente de su red la va a entender fácil. Entonces habla la lección de esta semana que la vida es una pelea. O sea, como lo que usted tuvo antes de venir para el culto. Para mucha gente, los domingos en la mañana se forma. Sí, yo he extendido casos. Bueno, mi esposa y yo ya no, antes, pero ya no. Pero siempre a la hora de ir a la casa de Dios había conflictos. Uno, porque algunos se demoran más de la cuenta. Y más cuando hijo adolescente. Uy, es un detalle. Claro, pero la lección no está hablando de las peleas que nosotros tenemos en la casa, ni con los vecinos, ni con el jefe. No está hablando de eso. Que la vida es una pelea. Amén. Tenemos que pelear. Amén. No nos podemos quedar con los guantes abajo. Tenemos que pelear. Por ningún lado la Biblia nos dice a nosotros que todo va a ser color de rosa. No. Por ningún lado habla de. No dice: en el mundo tendréis aflicción. Pero dice: confiad. Yo he vencido al mundo. Yo he vencido ¿a quién? Al mundo. La vida es una pelea. Pablo dijo, le dice a Timoteo y le exhorta diciéndole: he peleado la buena batalla, he acabado la carrera, he guardado la fe. Pelea, diga conmigo, pelea. Pero no con su hermano. Diga conmigo, carrera. La vida es una carrera. También la Biblia habla de que la vida se tiene que guardar, amén. Y hay un encargo, amén, del Señor para la nueva generación.
para usted y para mí hay un encargo de parte de Dios.

Es importante que Pablo nos dice: ya yo no voy a pelear, ya yo la gané. Amén. Dice: he peleado. Pablo la peleó. Amén. Y no hay mejor consejo de aquel que ya ha vivido algo. Amén. Ya, por lo menos, a mí se me hace esto fácil, ayudar a alguien que tuvo problemas, que no podía dejar el alcohol. Se me hace fácil hablarle a esa persona, porque Dios a mí me ayudó. Yo no tuve que ir a un centro de rehabilitación, no tuve que ir a esto, a aquello. Dios hizo un milagro. Igual usted, sus experiencias le pueden ayudar para que usted pueda también ayudar a otros. Amén. Pablo dice: he peleado. O sea, le está diciendo a Timoteo: ya yo pasé todo eso. Y que tú también puedes pasar. Pablo le recomienda a Timoteo, le está exhortando: ustedes también pueden pasar esta crisis. Usted también puede pasar esta situación. Por encima de todo lo que pueda ocurrir, Pablo dice: yo peleé, ya yo gané. Amén. No es que no, ya yo gané esa batalla. Amén. Por eso, seguir esto creyéndole a Dios. Él no dice: he peleado la batalla. Él dice: he peleado la buena batalla. ¿Y cuál es la buena batalla? La vida es una batalla, pero es una batalla buena. O sea, que vale la pena. Amén. Vale la pena pelear. Aleluya. Esa pelea que estamos enfrentando, es necesario que nosotros sigamos peleando. ¿Cuándo vamos a terminar? Bueno, cuando Cristo venga o cuando Él nos mande a llamar. Pero mientras estemos aquí, tenemos que tirar puño, tenemos que tirar guante, no nos podemos dejar. Amén. Usted no solamente haga como el hermano que, o el loro de una persona allá, que un pájaro se lo quería comer y él estaba así: corre, corre, Tito, corre, corre. Así hay muchos cristianos, solamente usan el escudo. No, usted no solamente tiene escudo, usted también tiene espada. Aleluya, que es la palabra de Dios. Usted tiene que sacar la espada y pelear. Aleluya, usar la espada. La espada, que es la palabra de Dios. Pastor, es que a mí se me hace difícil memorizar los versículos bíblicos, y el único versículo que me he aprendido es Jesús lloró. Sí, hay muchos hermanos que les cuesta memorizar. ¿Sabe por qué les cuesta? Exactamente porque no leen la Biblia. Amén. Mientras usted, entre más la lee, más su memoria será llena de la palabra de Dios. Amén. Siempre fui muy bendecido. Yo tenía una vecina cuando yo estaba comenzando. Ella no sabía leer ni escribir, pero sabía más versículos bíblicos que cualquier maestro. No, ella no fue a la escuela, pero aprendió la Biblia cada vez que ella leía, porque esa palabra dice: nunca regresa vacía. Cuando usted lee la Biblia, usted la oye, dice, la palabra penetra y no regresa, sino que cumple el propósito por el cual es enviada. Amén. Entonces, le recomiendo, cuando no tenga dinero, lo invitan a un cumpleaños y no tiene plata para el regalo, pues llévele un versículo bíblico a esa quinceañera o a ese familiar. Porque a veces la gente: ay, yo mejor no voy, pero no tengo que llevar. Usted tiene la palabra, haga una oración, haga algo que la palabra te está enseñando. Amén. Porque al final es mucho más que lo que usted y yo podemos recibir acá en la tierra. Gloria a Jesús. Entonces, ¿la vida qué es? Una pelea. La vida es una pelea. Pastor, yo paso peleando con mi mujer. Esa es otra clase de pelea. Pero el apóstol Pablo le exhorta a Timoteo: ¿qué es la vida? Amén. ¿Qué es la vida? La vida no es lo que la gente dice. Amén. La vida es una pelea y hay que pelearla. Padre de familia, eres el jefe en el campo de batalla de tu casa. Pelea como buen

soldado hasta obtener tu victoria. Amén. Pelea por tu matrimonio. Pelea por tus hijos. Abuela, pelea por tus nietos. Pelea, aleluya. ¿Por qué? Porque dice que Él ya venció para que usted y yo fuéramos más que vencedores. Aleluya. Así que nos toca a nosotros pelear. Amén. Usted y yo tenemos la ventaja que la Biblia dice que Él peleará por nosotros para que nosotros estemos tranquilos. Amén. Él va a pelear. Lo que usted no puede, Él lo va a hacer. Él lo va a hacer. Yo voy a hacer la parte mía. Y la parte mía es la más fácil. La parte difícil la hizo Cristo. Él tuvo que morir. Él tuvo que ser lacerado. Él sí la peleó de verdad, porque en un momento en que se cayó, iba con esa cruz tan pesada, se cayó, pero no se quedó allí en el piso. Él se levantó. Mire que fue tan fuerte esto que cuando iba, se cayó, las mujeres corrieron. Y bueno, ahí como a decirle, oye, pobrecito. No, Dios, se le queda mirando y dice, no lloren por mí, mujeres de Jerusalén, lloren por ustedes mismas, porque si así le han hecho al árbol verde, ¿qué no le harán al seco? Amén. Y él se levantó, porque su misión o su destino era llegar a la cruz. Amén. Igual usted y yo tenemos un destino, por eso tenemos que pelear. No se deje. La Biblia dice que el que está en usted es mayor. Aleluya. El que está en usted es mayor que el que está en el mundo. No es usted el que tiene que mudarse. No es usted. Es el brujo que tiene que mudarse. Ese vecino que toma mucho. No es usted. Voy, que este vecino no me deja dormir. Oye, pelee. Esa casa te la dio Dios. O que se vaya o que se convierta. Nosotros teníamos unos vecinos, Dios mío, que yo no sé cómo aguantaban tanto toda la noche. Y seguía a las 8 de la mañana cuando no iba a pagar y todavía estaban. Digo, ¿qué va? Yo en el tiempo mío que no aguantaba tanto. Pero hoy así nos quedó, no nos quedó otra. Vamos a orar, vamos a pelear. Oye, ahora los vecinos todos le sirven a Dios. Todos le sirven a Dios. Los que tomaban bastante, ellos ya todos son del Señor. Así que de verdad, Dios le dice a través del apóstol Pablo a Timoteo, pelea. Amén. Pelea, porque Dios ha dicho en su palabra que no va a permitir ninguna prueba mayor a tu vida que tú no puedas. Amén, que tú no puedas. También la vida es una carrera. Lo que mucha gente hace cuando viene el problema, salen huyendo. No, los problemas hay que enfrentarlos. Amén. ¿Alguna vez usted le salió huyendo a algún Indostán? Yo no sabía para qué puerta correr. En todas había puertas, había indios esperándome. Así hace mucha gente. Pero esta carrera no habla de eso, de la gente que tiene dedos y no sabe qué hacer y sale huyendo. No. Habla de que la vida es esto, una carrera. Que para ganar la carrera, porque la carrera hay que ganarla. A mí dice, todos corren, pero el premio se lo lleva uno. Ese es usted. Amén. Usted tendrá un premio por esa carrera que ya usted ha comenzado, porque la vida es esto, una carrera. Aleluya. Vamos a correr. Aleluya. Creyendo que ese Dios que ya inició en nosotros una buena obra, Él la va a perfeccionar. Amén. ¿Qué es la vida? Una carrera. La vida es una pelea. La vida es una carrera. Pablo dice a Timoteo, he acabado la carrera. La carrera. La palabra carrera proviene de la palabra griega dromos, que significa pista de carrera. La vida es una carrera en la que hay que competir. Pablo nos ilustra con figuras de la milicia, del deporte, de la actividad agropecuaria, de la actividad naval,
que Timoteo podía rápidamente entender y los lectores de la carta también. La vida es una carrera y Pablo dice, yo terminé. Aleluya. A usted y a mí todavía nos hace falta. Amén. Nos hace falta, no hemos terminado. Pero Pablo estaba tan consciente que él había hecho lo que Dios le había mandado hacer. Yo creo que todavía hay cosas que usted no ha hecho, que Dios quiere que usted haga. Amén. Cosas que usted no se ha imaginado. Amén. Que usted no se, hasta el momento no siente como la capacidad para hacer. Mire, Dios es Dios. Dios es Dios. Dice a lo vil, a lo menospreciado, Dios escoge. Amén. Para que usted pueda hacer una obra grande. Aleluya. Una obra grande. Por lo menos el caso mío, yo era tan tímido que la primera vez que fui a la radio, sabe que en la radio nada más te ve el DJ, ¿no? David Urriola. Y me mandaron a dar un anuncio. Y yo tenía una hojita que eran como 6 líneas solamente. Esa hoja traqueaba como el huracán de esta mañana. Tan nervioso. Y así hay mucha gente. Pero la carrera dice, hay que correrla. Amén. Hay que competir. Amén. En esa carrera. Usted y yo tenemos de aliado el Espíritu Santo. Dice que nos va a ayudar en nuestras debilidades. Aleluya. En nuestras debilidades. Dice Pablo, corred de tal manera que lo obtengáis, pensando siempre en obtener el premio. Usted y yo no nos vamos a quedar en el camino regado. No. Usted y yo estamos corriendo por un premio. Aleluya. Un premio que Él tiene para los que deciden y se determinan correr hasta el final. Amén. No nos podemos quedar en el camino. Tenemos que correr hasta el premio. Dice, de tal manera que lo obtengáis. Está en Corintios capítulo 9, primera 9, 24. La vida es una carrera que te exige disciplina y entrenamiento. Amén. Eso es algo que nos hace falta mucho. Es la disciplina. La vida del pentecostal tiene la tendencia a ser muy emocional. Muy emocional. Pero para terminar la carrera se va a requerir de disciplina. Amén. ¿Cuántos desde que comenzaron hasta hoy oran el mismo tiempo? Son muy pocos. Los que comenzaron a orar, que oraban 1 hora, 2 horas, 3 horas. Y la situación es que la vida va pasando y la gente, en vez de aumentar la vida de oración, va menguando. No olvido a un siervo de Dios que yo cuidaba en el hospital oncológico. Se tiraba 2 y 3 horas de rodilla allí. Cuando llegaba la enfermera, le decía, Señor José, aquí está la medicina. El cáncer lo había dejado ciego y lo había dejado mudo. Él me escribió en un papelito, echa eso a la basura. Si me va a sanar, me va a sanar Dios, no esa pastilla. Yo me quedé así, wow. Pero oraba tanto que tenía las rodillas que parecía un ternero de esos de así. Bastante callo así, la rodilla grande. Porque él oraba bastante. Y un día yo le pregunto, mi hermano, usted ora mucho. Y a la gente que ora de verdad, Dios les habla. Pero hay mucha gente que ora y tiene que estar preguntándole a todo el mundo qué es lo que Dios quiere hacer con ellos. No, él dice, me dijo ese día, Dios me dijo que me va a devolver la vista. No me escribió en el papel, Dios me dijo que me va a sanar el cáncer. Él me puso en el papel, Dios me dijo que me va a devolver la vista. Yo me quedé así. Cuando ya decidieron los médicos ya mandarlo para la casa, yo me quedé pensando, ¿será que él tenía un deseo
un deseo de ser sanado.

Y bueno, el deseo estaba allí porque todos tenemos deseo. Pero para sorpresa mía, el día que murió, la hermana me llama y me dice: ¿sabe lo que aconteció en la casa allá en Colón? Mi hermano, antes de morir, llamó a sus hijos donde estaban tú, María, tú, José. A todos los llamó. O sea, el día que murió, Dios le devolvió la vista. No, él no dijo allí o no me escribió que Dios lo iba a sanar de cáncer. Él puso allí: Dios me dijo que me iba a devolver la visión. Y Dios se la devolvió. Amén. Porque Dios siempre va a responder la oración. La Biblia nos dice: por tanto, nosotros teniendo alrededor nuestro tan grande nube de testigos, despojemos de todo peso y del pecado que nos asedia, y corramos con paciencia la carrera que tenemos por delante. No podemos correr con un saco atrás. Por eso muchos hermanos con joroba. Pero son problemas, deudas. Dice: para correr tenemos que quitarnos el peso que nos impide alcanzar la victoria. Quitémonos el peso de no perdonar. Hay mucha gente que no perdona y habla lengua, pero no perdona. También quítese ese peso de el yo no puedo, el yo no tengo. Amén. Ese peso de tristeza, de odio. Quitémonos todo peso. La Biblia dice: echando toda vuestra ansiedad sobre Él, porque Él tiene cuidado de vosotros. Él tiene cuidado de vosotros. Amén. Es importante echar sobre Él lo que nosotros no podemos llevar. Hermanas que no han podido perdonar a ese novio que las dejó. No, pero eso es la gente que no vinieron, que no están aquí. No han podido perdonar a ese esposo. Amados, el que no perdona, pues el que se hace más daño es el que no perdona. Pero el beneficio cuando pedimos perdón es para nosotros. Es para nosotros. Es el beneficio del perdón. La vida es, ¿qué cosa es la vida? Una carrera. También dice: he guardado la fe. ¿Qué dice Pablo? ¿Qué guardó? No dice Pablo: yo guardé una bolsa llena de oro. No, dice Pablo: he guardado la fe. La fe se guarda. Amén. No importa qué pase, no importa cómo se vean las cosas, usted y yo tenemos que seguir creyendo. Tenemos que seguir creyendo. No podemos. Pablo, el Señor le dice a Pedro: yo he rogado por ti. ¿Para qué cosa? Para que tu plata no te falte. ¿Dijo así? No. Yo he rogado por ti para que tu mujer no te deje. No. Yo he rogado por ti, ¿para qué? Para que tu fe no te falte. Amado, lo que necesitamos en este tiempo que falte es fe. Mucha gente está negando la fe. Mucha gente se está echando para atrás. Mucha gente se está enfriando. Algunos están más que fríos, están resfriados. Vamos a dar fe en el tiempo que falta. Sí, vamos a dar mucha fe, porque vendrán muchas cosas. Y mucha gente abrumada por las noticias. Yo le recomiendo, si la noticia te abruma, no escuches noticias. Si eso es para que te abrumes, no. Ya nosotros tenemos aquí que esto, lo que está aconteciendo hoy, ya para Dios ya eso pasó. Amén. Pedro dice: no te sorprendas de esto que está pasando. Nosotros nos sorprendemos, pero para Dios no. Ya eso está escrito hace tiempo. Claro, uno como vive este mundo, uno tiene que estar también, conocer algunas cosas, pero no al punto de que eso no me quita hasta el sueño. Así que Pablo dice a Timoteo: he guardado la fe. Dice: hay más de 20 palabras en griego que nuestra lengua traduce en guardado. La palabra que Pablo utiliza es tereo, que significa vigilar, custodiar.

que Pedro estaba custodiado en la cárcel. No, él no estaba en la mega, ni en Coiba. Significa preservar. Cuando estaba con ellos en el mundo, yo los guardaba en tu nombre. A los que me diste, yo los guardé. Y ninguno de ellos se perdió, sino el hijo de perdición, para que la escritura se cumpliese. Y el mismo Dios de paz os santifique por completo, y todo vuestro ser, espíritu, alma y cuerpo, sea guardado irreprensible para la venida de nuestro Señor Jesucristo. Aleluya. Por cuanto has guardado la palabra de mi paciencia, yo también te guardaré. Amén. Yo también te guardaré de la hora de la prueba que ha de venir sobre el mundo entero, para probar a los que moran sobre la tierra. Amén. Es una promesa de Dios. Amén. Si usted se mantiene, Dios dice, Él también te va a guardar. No importa qué ocurra, no importa que diga la ciencia, no importa que diga Putin, no importa que diga Trump, no importa, Dios te va a guardar. Guardará tu casa, guardará tu salida, tu entrada. Dice, desde ahora y para siempre. No estamos guardando nada material, sino algo espiritual, la fe. Ten cuidado de ti mismo y de la doctrina. Persiste en ello, pues haciendo esto te salvarás a ti mismo y a los que te oyeren. Eso es tereo. Ten cuidado de ti mismo. Guárdate. He guardado la fe, tiene una implicación. Apocalipsis 3:8 dice: yo conozco tus obras. Y aquí he puesto delante de ti una puerta abierta, la cual nadie puede cerrar. Porque aunque tienes poca fuerza, has guardado mi palabra y no has negado mi nombre. Pablo guardó la fe. Entonces, ¿qué es tereo? Es guardar. Amén. Es un tesoro, un proceso. Hay instrucciones, mandatos. Guarda los mandamientos del Señor y ponlos en acción. Amén. Porque hay mucha gente que tiene mucha palabra guardada, pero no accionan. Amén. Eso que tienen. Porque mucha gente de Biblia sabe bastante, pero no hacen nada con lo que saben. Amén. No le hablan a nadie. Y es tiempo de hablar. Es tiempo de compartir. Amén. Pablo le exhorta a Timoteo: haz obra de evangelista. Es el tiempo de evangelizar. Es el tiempo de hablarle a la gente que Cristo viene pronto. Aleluya. Para Pablo la fe es la buena batalla que debe ser peleada y la carrera que hay que correr. La vida eterna no es algo que ya tenemos, es algo a lo que hemos sido llamados. Dios quiere que usted llegue a la meta. La vida es una carrera. Amados y amadas, oramos que al final de nuestras vidas podamos decir lo que dijo Pablo: he peleado la buena batalla. No la batalla, la buena batalla. Te puede decir también: yo he acabado la carrera, he guardado la fe. Que la experiencia que tenga la nueva generación los impide a seguir peleando la buena batalla que los lleve al triunfo. Por eso nuestra vida debe ser un testimonio. Porque mucha gente no quiere seguir a Cristo por lo que ven en algunos de nosotros. Sí, ciertamente. Mucha gente piedra de tropiezo para el nuevo creyente. Muchas veces somos tropiezo. Que Dios nos libre, que Dios nos ayude a no ser tropiezo, a ser de bendición. Amén. Hacer de bendición a la gente que está comenzando, alentarlos. A mí me pasó cuando me bauticé. Yo me desanimé tanto en el día de que me bauticé, porque a mí no me pasó nada de lo que yo creía que me iba a pasar. Yo había leído en la Biblia que el Espíritu Santo había venido. Ahí había leído que el cielo se abrió. Ahí yo había leído que una voz dijo así: tú eres mi hijo amado en quien tengo complacencia. Yo nada de eso experimenté. Yo estaba esperando la voz que tuve.

0: eres mi hijo amado, Héctor. Yo no escuché eso. Lo que me ocurrió a mí es que yo entré seco a la tina y salí mojado. Y eso me desanimó, no experimenté nada. Pero mire que Dios es tan bueno que siempre va a poner personas que te ayuden en tu fe. Alguien así, sin saber lo que me estaba pasando, se me acerca y me dijo: esto es por fe, esto no es por vista, esto no es por sentimiento. La Biblia dice que en el Evangelio la justicia se revela por fe y para fe, como está escrito: el justo por la fe vivirá. Amén. Es por fe que estamos aquí, es por fe que estamos corriendo esta carrera, es por fe que estamos peleando esta batalla. Aleluya, es por fe. Y ya pues, gracias a ese hermano que Dios usó, todavía estoy aquí en su misericordia. Amén. Él ni siquiera se imaginó ese momento, lo que estaba inyectando a mi vida. No se imaginó. Algo sencillo que usted hace, usted no se imagina lo que puede causar en la vida de su hermano. Hay mucha gente, sobre todo en una iglesia grande, mucha gente triste. Mucha gente en iglesias grandes se sienten solos. Se sienten solos, rodeados de mucha gente, pero se sienten solos. Tenemos que orar a Dios, que Dios nos ayude a descubrir, amén, a ser guarda de mi hermano. La gente que está en su red, usted debe anotar su nombre. Debe anotar su teléfono, si les permiten anotar su teléfono, de su clase, amén. Usted debe de anotarlo, eso le va a ayudar. A mí, sinceramente, mucha gente me ha ayudado. Sobre todo la esposa que Dios me dio. Me ha ayudado un montón, un montón. Imagínense la clase de ayuda que me ha dado. Que está haciendo una tesis. Y la conducta del hombre. Imagínense. Así. Dice: todo lo que el hombre siembra, eso cosecha. Anhele de hoy en adelante ser una bendición. Pablo ya estaba, dice, para ser sacrificado. Ya se le estaba terminando el tiempo. Pero él toma a alguien, lo toma para guiarle, para dirigirle, para enseñarle, y que esto no se detenga. Amén. Porque esto no se va a detener. Y Dios dice: esto encarga a hombres fieles que sean idóneos para enseñar a otros. Amén. Dios te quiere usar a ti para que ayudes a otros. Póngase en pie, por favor, para que ayudes a otros. Dice: he guardado la fe. La vida también es un encargo o encomienda. Pablo le dice a Timoteo: ya no bebas agua. Hay un hermano del distrito 3 que se llama Timoteo. Él recibió esta palabra. Yo creo que es diácono del pastor Manuel. Él venía contento. Yo recibí una palabra, pastor. Igual esta: ya no bebas agua, Timoteo, sino usa de un poco de vino por causa de tu estómago y de tus frecuentes enfermedades. Hay mucha gente que le meten al vino. Claro, no los que vienen al primer servicio, serán otros cultos, pero a este no. Los que vienen a este servicio, nadie toma vino ya. Ni Oporto, ni Sansón, ni esas cosas. Pastor, pero un vinito de vez en cuando, eso para entonar. Cuando vamos de viaje con mi esposa, cuando estamos solos, un vinito. Pero los traguitos son así de dos dedos. Pastor Manuel siempre habla de cuando él estaba joven, tomó los traguitos así de dos dedos. Gracias a Dios que llegó Miriam y detuvo esos dos dedos. Gloria a Dios. Dios nos ha dado muchas cosas y un día nos pedirá cuenta. Amén. Dios nos va a dar cuenta por lo que nos da. Dios te ha dado dinero, te pedirá cuenta cómo lo usaste. Amén. Nos pedirá cuenta porque es una encomienda que nos ha dado para que lo honremos para nuestras necesidades
1: y para que lo multipliquemos. El pastor siempre a nosotros nos dice: el dinero no es para gastarlo, el dinero es para invertirlo. Amén. Las oportunidades gloriosas se presentarán en este tiempo que falta. Mucha gente va a entregar sus casas a los bancos, no van a poder pagar. Si alguien tiene algo ahorrado, la podrá aprovechar. Amén. Podrá aprovechar las oportunidades. Si decidimos ahorrar. La parábola del talento nos instruye. A uno dice, dio 5 talentos, a otros 2 y a otros 1. A cada uno conforme a su capacidad. Luego se fue lejos. Después de mucho tiempo vino el Señor de aquellos siervos y arregló cuenta con ellos. Por tanto, debías haber dado mi dinero a los banqueros, y al venir yo hubiera recibido lo que es mío con los intereses. Wow. Así que oremos, amado. ¿Qué es pues la vida? La vida es una batalla buena. Diga conmigo: la vida es una batalla buena. Por eso la vamos a pelear. ¿Y cuál es la batalla buena? La que se gana. Amén. La vida es una carrera. Llegaremos a la meta. No nos vamos a quedar regados en el camino. Tengamos esto claro, amada iglesia del Señor. Usted no se quedará regado en el camino. Usted y yo vamos a llegar a la meta. Aleluya. Vamos a llegar. Yo voy a pedirle que pase al frente. Yo quiero pelear con usted algunas batallas que usted está librando. Quiero pelear, unirme en la fe con usted en esta hora. Los que están en casa, a través de la radio, a través de la internet, los que están lejos, los que están a través de la televisión. Vamos a pelear en esta mañana, a creer que mayor es el que está en nosotros. Él dijo que ninguna enfermedad de la que fue enviada a los egipcios podría venir sobre ti. Y si Dios permite que llegue, Él te dará la fuerza que tú necesites, la fe que tú requieres para llegar a la meta. Padre bueno, te damos gracias. Gracias te damos en esta hora. Nosotros creemos que eres tú, Jehová, el mismo de ayer, de hoy y por los siglos. Padre bueno, creemos, Dios mío, que tu palabra siempre es verdad, que tu palabra es espíritu y es vida. Señor, que la generación, Padre Santo, que viene después tenga claridad, Dios mío, en lo que es la vida. Lo que Pablo nos enseña, que la vida es una batalla, es una pelea, que la vida es una carrera, que hay que guardar la fe, Padre Santo, y también hay encomiendas que tú nos das. Padre bueno, glorifícate en esta hora. Tú sabes.
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Dios instauró en el Antiguo Testamento no solo que los padres y los abuelos declararan bendición sobre su descendencia, sino que llamó al liderazgo a los sacerdotes que cada vez que profetizaban sobre el pueblo, Dios les daría una palabra de bendición. ¿Por qué? Porque la bendición tiene varias características. La bendición bíblica era un acto intencional. Era algo cultural en medio de los israelitas. Los hijos sabían cuándo llegaban los momentos de bendición de sus padres. Eran intencionales. Para nosotros la bendición se convierte en momentos críticos o momentos especiales. Si alguien está de cumpleaños, pues cómo no le voy a bendecir. Pero la bendición no es solo

para los cumpleaños, ¿sí? Ni tampoco el DTV, te quiero, TQM DTV. Yo espero que la próxima vez que tú digas Dios te bendiga, entiendas lo que estás diciendo, pero también que te arriesgues a no solo decir DTV, porque hoy vamos a ver todo lo que podemos decir al declarar una bendición. Bendecimos porque el significado de bendición es darle valor a alguien, sumar algo que a algo que existe. Cuando tú bendices, sumas. Cuando tú bendices, dignificas. Por eso es tan importante entender el significado de la bendición. ¿Cómo entonces podemos bendecir? Primero, expresando la palabra de Dios. Versículos. Por eso es tan importante que tú conozcas la palabra de Dios, ¿sí? Para que tú puedas decir, cuando oras por tus hijos o por tus padres o por tu esposo, mi amor, escrito está. Si no escaseará en nuestra alacena el pan, el Señor lo va a multiplicar. Somos bendecidos. El que conozcas la Biblia la puedes declarar. Pero a esto le quiero agregar un asterisco, y es: según la edad, traduce el versículo. Porque si tú tienes un pulgo de 3 años y les dice, y el Señor te ayudará a vencer a los amorreos y cananeos, es muy probable que el de 3 años te mire y diga, no entiendo eso. O sea, es decir, mi punto sería no solo el versículo, sino que en el día a día tú bendigas. No siempre tenemos que decir, esto es Isaías, Levítico 3, del 4 al 5, sino que si el chino tiene la sustentación de la tesis, ¿sí? También yo le puedo decir, mi amor, el Señor va a estar contigo, tú eres inteligente, te has preparado para eso. Mi amor, sí, es la 20ª hoja de vida que mandas, pero volvemos a creer, el Señor va a ungir tu entrevista y si es la puerta que Dios tiene, nos va a ir bien. Mi amor, hoy te vas a ver con tu amiga. Sí, pero es que ya no es mi amiga, porque en el recreo no quiso jugar conmigo. Mi amor, hoy el Señor va a jugar contigo, a la lleva. No tengo ni idea. Pero lo que les quiero decir es que a veces somos tan rococudos que todo es Jehová, el Shaddai dice, no, está bien. Pero a veces necesitamos ser espontáneos, ¿sí? Y dar buenas palabras con nuestra boca. Las palabras son semillas, iglesia. Nosotros y nuestra responsabilidad como padres y como líderes es sembrar. La parábola del sembrador es muy clara. Tú y yo no tenemos control sobre la tierra. La tierra es un problema, pero es que porque bendigo si mi hijo, después de sus 11 capítulos, todavía no me saluda, pues porque esa tierra tiene que rendirle en algún momento cuentas a Dios. Pero la calidad del terreno no te puede llevar a que tú no siembres. Somos llamados a sembrar. El problema de la tierra, nuestros familiares tienen que darle cuentas al Señor. Pero no puedes usar esa justificación, que es lo que busca el diablo, para quedarte en silencio. El silencio no bendice. Necesitamos prestar nuestra boca para que el Señor pueda bendecir nuestra vida. ¿Por qué es tan importante un comentario en redes sociales? ¿Por qué es tan importante un like? Porque hay hambre de aprobación y de bendición. Si nuestros jóvenes recibieran y fueran tanqueados en nuestras familias, lo que les colocan en una red social nunca los llevaría a contemplar el suicidio. Porque el hambre lleva a que podamos ir a lugares incorrectos a recibir llenura de nuestra identidad y de nuestro propósito. Hoy las redes sociales y las ideologías les dicen, aquí yo te digo que eres importante, aquí te digo que sé quién eres, aquí te digo que tienes un futuro maravilloso, y están incluso detrás de la lujuria y la inmoralidad sexual. Se están llenando vacíos porque hay vidas que no recibieron semillas de bendición. Por eso tenemos que entender esto. Ahora, cuando hablo de bendecir, estoy hablando de todo el tema bíblico. Porque hay familias que levantan a sus hijos con, eres el mejor. De hecho, hace unos años, no sé si recuerdan un video que se hizo muy viral, de un padre con una morena hermosa con pañal frente al espejo, que le decía, y hoy vas a ser lo mejor, y no hay nadie como tú, y ninguna niña es tan hermosa, y esa pulga, esa

Así mirándose al espejo. Pues eso es muy divertido de ver, pero es que no estoy hablando de positivismo, confesión positiva. No vas a recibir bendición desde una declaración humana, iglesia. La bendición es la palabra del Señor. Ojo con eso, porque en muchos procesos psicológicos están enfatizando en la importancia de que hablemos bien de nosotros. No funciona y se abre una puerta al enemigo. Porque en nuestra debilidad lo que se perfecciona es el poder de Dios por medio de su palabra. El humanismo no va a sanar tu identidad. Y por eso necesitas entender lo que tú estás declarando. Por eso bendecir bíblicamente también es profetizar. Profetizar no es adivinar, como muchos creen. Cuando profetizamos, estamos declarando la palabra de Dios, ¿sí? Y profetizamos por la fe. En Hebreos me encanta porque nos habla de ejemplos bíblicos diciendo: fue por la fe que Isaac prometió a sus hijos, Jacob y Esaú, bendiciones para el futuro. Cuando este hombre está imponiendo manos y está orando por su descendencia, no está diciendo: uy, yo veo fijo que van a recibir esto. Es por la fe. Entonces, algunos dicen: pero yo, ¿cómo voy a bendecir a mi esposo si no quiere nada? Antes, por lo menos, se conectaba online al culto. Hoy no quiere ni eso. Es que tú bendices por la fe. Por eso profetizamos, porque declaramos lo que muchas veces no vemos, pero estamos creyendo. En el mismo capítulo hay otro ejemplo. Fue por la fe que Jacob, cuando ya era anciano y estaba por morir, bendijo a cada uno de los hijos de José. Este es un abuelo bendiciendo. Abuelos no solo son alcahuetas. Dios necesita que sean profetas. ¿Listo? Papás y abuelos tienen un llamado bíblico importantísimo frente a la bendición generacional. Ahora, quiero ir por un instante a la maldición. Bíblicamente, ¿qué significa maldecir? No solo es hablar mal, sino que es restarle valor a algo o a alguien. Todo lo contrario a lo que expliqué frente a bendición. Pero hay un significado que me movió mis tripas, mi interior, porque maldecir es igual a obstruir el fluir del agua. Es cuando pones piedras para secar un pozo. El fluir del Espíritu Santo, que se simboliza muchas veces en la Biblia con el agua, puede estar siendo obstruido, sea por el silencio de la falta de maldición o por malas declaraciones que hacemos en nuestra casa. Por eso es tan importante revisar qué no hemos dicho y qué hemos dicho en nuestra vida, en nuestra casa, nuestro matrimonio, nuestras familias. Como iglesia somos muy intencionales en romper maldiciones generacionales. Los que están en Grupo Conexión y han avanzado en su proceso de formación saben que desde el encuentro les enseñamos: tenemos que desarraigar todo derecho que el enemigo tiene como maldición generacional. Pero con este mensaje, Dios me ha inquietado en que nos quedamos cortos en ser intencionales en bendecir. No es suficiente sacar y sacar maldiciones si la tierra queda sin semillas. Es decir, que tengo que ministrar a mis discípulos o a mis hijos enseñándoles que vamos a sacar la basura, pero tenemos, por eso este es el capítulo del cierre, porque tenemos después de 11 capítulos donde sacamos orfandad, falta de límites, mundanalidad, demonios, todo eso, y cerramos donde Dios nos dice: ahora siembren. Necesitamos ser intencionales en bendecir generacionalmente. Y algunos dicen: pero Natalia, yo no sé cómo. ¿Algún tip? ¿Alguna ayuda? 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Proverbios 18:21 dice: la muerte y la vida están en el poder de la lengua. En el Antiguo Testamento no solo
como leímos, los padres

bendecían a sus hijos. Como les dije al principio, los líderes tenían este mandato. El Señor le dijo a Moisés: diles a Aarón y a sus hijos, que eran los líderes del pueblo, que bendigan al pueblo de Israel con la siguiente bendición: que el Señor te bendiga y te proteja. El conocido versículo de las tarjetas de cumpleaños: que el Señor sonría sobre ti. Hoy quiero que lo saquemos y no solo lo leamos para los cumpleaños. Que el Señor sonría sobre ti, que sea compasivo contigo, que el Señor te muestre su favor y te dé su paz. No me quiero quedar en esta parte romántica. Atención al versículo 27. Cada vez que Aarón y sus hijos bendigan al pueblo de Israel en mi nombre, yo los bendeciré. Necesitamos prestarle a Dios nuestra boca, porque es una ley espiritual. Si tú abres tu boca, Dios bendice tu casa y tus discípulos. Necesitas abrir la boca. Hoy te tienes que sacudir el: a mí no me lo dijeron, soy tímido. No, nada de eso. Por eso puse al inicio el fundamento de: Dios nos da ejemplo porque habla, y lo que habla son palabras de bendición. Ahora, hay unos mitos y leyendas en las familias. Por ejemplo, no, Natalia, donde yo le diga a ese chino que tiene la mente de Cristo, que va a ser una bendición, ¿quién se lo aguanta? ¡No! Si así nomás, no, si así nomás ni saluda. ¿Sí? Entonces a veces pensamos eso: no, yo no quiero un hijo orgulloso. Yo no quiero, no, mejor dicho, no, es que donde yo le diga y le diga, es que tú estás diciendo la palabra de Dios. Pero me puse a pensar, porque alguien me contó su testimonio, donde fue levantado con muchas palabras, no de Dios, pero sí como de ánimo, ánimo, ánimo. Y es tremendo, porque estudiando la Biblia, tú nunca encuentras un Dios escaso en bendición. O sea, quiero que se imaginen que hay una gran sala de juntas y está hablando la Trinidad. Bueno, tenemos que ya hacer la Biblia. Y de repente dice el Espíritu Santo: ay, a mí me encantaría que pudiera quedar escrito que las cosas que Jesús hizo, aún mayores, podrán hacer sus seguidores por mi poder. Imagínense Jesús: uy, no, no, no, no, no digamos eso, ¿quién se los aguanta? No, no, no, no, no, no. ¿Ustedes se imaginan un Dios que dice: no, no, no, no, no, yo no les puedo decir que tienen la mente de mi hijo? Yo no les puedo decir que donde pasen por el agua el fuego no se va a borrar. No, después, no, después se creen superhéroes. No. Dios no escaseó el bendecirnos. Dios no se retuvo. Necesitamos entender el principio, iglesia. Un día llama a Abraham y le dice: haré de ti una gran nación. Te bendeciré y te haré famoso. Serás una bendición para otros. Bendeciré, pilazo con esto, a quienes te bendigan, y maldeciré a quienes te traten con desprecio. Todas las familias de la tierra serán bendecidas por medio de ti. La predicación del miércoles. Dios no dijo: no, Abraham, te bendigo a ti y a tus nietos. No, tú y yo tenemos la bendición de Abraham porque tenemos un Dios que no es pobre ni escaso en bendecir a su pueblo. ¿Qué clase de Dios tienes tú? ¿Cómo es tu Dios? Porque necesitamos romper nuestra historia y poder conocer al Dios que quiere que aprendamos de Él. Ahora, también podemos bendecir nuestra familia con los nombres de Dios. El año pasado aprendimos, cada mes había una campaña sobre los nombres de Dios. Los nombres de Dios no solo son para nuestra relación con Él. Bíblicamente también podemos orar declarando: mi amor, Jehová, nuestro Dios es tu sanador. Su nombre está en su esencia. Yo hoy declaro que Él es tu justicia, es tu bandera de victoria. En esta prueba Él es tu pastor, Él te guía en medio de la oscuridad. Puedes bendecir declarando los nombres de Dios. Ahora, no solo quiero mostrarles cómo el Padre, por decir algo así, bendice, sino que encontré dos momentos donde Jesús bendice que me parecen maravillosos. El primero está en Marcos 10. Les digo la verdad, el que no reciba el reino de Dios como un niño nunca entrará en él. Entonces tomó a los niños en sus brazos, después de poner sus manos en la cabeza de ellos, los bendijo. Jesús está haciendo lo que en el Antiguo Testamento se hacía. La tradición era que se hablara, pero que hubiera un contacto físico. Por eso en muchas historias vemos besos después de la bendición y la imposición de manos. Y me llama la atención que lo haya hecho con niños.

porque tal vez algunos no recibieron en su niñez una bendición. Y este cuadro es algo que hoy Jesús quiere restaurar en tu fe. Jesús quiere sanar ese niño que necesita recibir una voz de bendición. Por eso nos da ejemplo con esto. Ahora encontré otro momento que sería maravilloso hacer en un tráiler de película. Porque en Lucas 24, Jesús se está despidiendo y dice: Jesús los llevó a Betania, levantó sus manos al cielo y los bendijo a sus discípulos. Mientras los bendecía, los dejó y fue levantado al cielo. O sea, Jesús va en nube 2, nube 3 y va diciendo: los bendigo, los bendigo. ¿Pueden creer eso tan loco? El Padre, lo primero que hace en Génesis es bendecir. Lo último que hace Cristo antes de volver al cielo fue bendecir. La esencia de nuestro Dios es bendecirnos. Es absolutamente maravilloso. Podemos bendecir también en nuestra familia por el significado de los nombres. Por eso es tan importante que ores para llamar a tu bebé. La elección del nombre de tus hijos no puede ser algo como, no, es que cómo suena, es que yo quiero, así como ese ministro que es tan famoso, o esa cantante rosadita, ay, yo quisiera que mi hija se llamara así, ¿sí? No, desde el Antiguo Testamento, Dios le decía a los padres, y los padres querían que en el nombre declararan una verdad. En la red de universitarios tenemos líderes que ya no son universitarios, ya son muy grandes, ya son papás, yo ya soy, mejor dicho, tercera generación, pero, no tercera generación, tercera edad, pero ¿qué pasa con mis ovejas? ¿Qué hemos tenido? Pues claro, la vida nos presenta desafíos, entonces hemos tenido bebés en unidad de cuidados intensivos, cirugías, diagnósticos. Y hay momentos donde aplicamos toda la serie de familia, rompemos todas las maldiciones y está como tan difícil. Y hemos aprendido, ¿cómo es que se llama? ¿Qué es lo que significa? Y es increíble lo que ocurre. Cuando empezamos a interceder a favor de esos chiquitos con el nombre. Tenemos un Antonio que conocimos por un intermedio en la iglesia, que en ese primer año recibió muchas cirugías. Cuando yo veía los dibujos de ese video que vimos el año pasado, yo decía, sí, yo conozco ese corredor, sí, ese es el Roosevelt, así, me seguía a todas las clínicas. Pero me acuerdo que una cirugía muy crítica y el riesgo era altísimo. Y ahí yo les dije: Jorge y Nati, ¿qué es lo que significa Antonio? Valiente. Y todos los líderes empezamos a declarar y hablábamos en la oración: Antonio, Antonio, el Señor te llamó valiente. Ya es la quinta cirugía, mi amor. Tienes meses de vida, pero vas a salir. El Señor está contigo. Era impresionante. Ahora, no sé solo qué pasaba en él, pero a nosotros y a sus papás, algo pasaba declarando el nombre. Tenemos un Josué que el año pasado se confirmaron unos diagnósticos un poco complejos empezamos a orar. Entonces, ¿qué significa Josué? No, pues Dios salva. ¿Y por qué le pusieron Josué? No, es que la historia bíblica nos encanta, porque Josué pelea con amorreos, cananeos, y nosotros, ah, bueno, pues cómo nos ha tocado interceder, además de los 11 capítulos de serie de familia, tú eres valiente, mi amor. Y sí, vas a enfrentar batallas, pero hay una tierra prometida. Finalizando el año, me compartieron un video en su jardín infantil. Si el neuropediatra viera lo que él hizo, se caerían todas sus teorías de neuropediatría, porque es un Josué que está ganando sus batallas. Entonces, bendice con los nombres. Ustedes no se imaginan las veces que, además de antes de predicar, declaro versículos sobre predicación, las veces que yo he tenido que afirmar mi seguridad declarando el significado de mi nombre. Necesitas entender el principio bíblico que tienes en tu identidad. Otra manera como podemos bendecir es en la bendición cuando se casan nuestros hijos. Y queridos padres, madres de mi corazón, en ese momento no es el momento para decir: amabas la compota de mango y esta desgraciada nunca te la dará. No. Ese no es el momento. Hoy necesitamos como iglesia que entiendan que es un momento muy importante.
Hoy en día hay varias, hay todo un equipo de personas formadas para casar y yo los admiro, pero cuando yo tenía los grupos Conexión, pues pude ser testigo de muchos matrimonios de mis ovejitas y yo le doy gracias a Dios por el pastor Orly Kings, alias Orlando Reyes, porque el pastor Orly salvó patria. Dentro de los 8,000 matrimonios que he ido de mis discípulos, tengo un top 3 donde yo solo oraba en lenguas y le apretaba la mano a mi esposo. Porque mirábamos y decíamos, no los están bendiciendo, no los están bendiciendo, no los es. O sea, yo solo oraba y yo decía, Señor, ¿qué es esto? Y sé que no solo lo hace el pastor Orlando, lo hacen todos. Pero tengo 3 matrimonios donde Orlando sonrió como siempre y dijo, gracias, pueden largarse de aquí. Y los papás se fueron y él impone manos. Y empieza a decir, como iglesia, yo hoy sí declaro fertilidad, yo hoy declaro que la canasta no va a escasear. Y miren, algo se rompió en esas bodas, porque Dios ama bendecir. Necesitamos entender lo que ocurre en eso. Cierro corriendo, hablándoles de un conflicto por una bendición. Esaú y Jacob. Esaú menospreció la bendición que le correspondía. ¿Por qué? Porque tuvo hambre y dijo, ay no, yo prefiero comer eso de la bendición, no es tan importante. Pero años después, la mamá de estos dos hijos, que no escuchó la serie de familia, tenía una idea escasa de Dios. Entonces, cuando supo que su esposo iba a declarar la bendición, independientemente de que Esaú hubiera menospreciado su rol en casa, ella dice, uy, no, Dios solo tiene una. No. Entonces trama con Jacob el engaño, lo disfraza y dice, no, mi amor, es que donde tú no escuches la bendición, ya te quedaste sin nada. El Dios de esta mamá era escaso. Por eso no tenía la revelación completa de Dios. Y entonces papá se está quedando ciego y vemos una escena donde llega Jacob disfrazado. Jacob se le acercó y le dio un beso. Isaac, al sentir el olor de la ropa, finalmente es convencido. Es decir, él dudó como, este no es. Pero claro, el olor, la ropa, el disfraz. Y dice, sí, el olor de mi hijo es como el olor del campo. El Señor ha bendecido y empieza a orar. Del rocío de los cielos y la riqueza de la tierra, que Dios te conceda siempre abundantes cosechas de grano, vino nuevo en cantidad, que muchas naciones sean tus servidoras, se inclinen a ti, que seas amo de tus hermanos, toda la profecía, todos los que te maldigan serán malditos, todos los que bendigan serán bendecidos. 3 doritos después llega Esaú. Hoy es mi día. Sí, yo lo menosprecié, él no sabía lo que había hecho años atrás. Pero se encuentra con que este Jacob le usurpa esto. Y encontré lo que él dice y me parte el alma. ¿Acaso tienes una sola bendición, papá? Bendíceme también a mí, le rogó Esaú. Tanto Esaú como Jacob tuvieron errores. Esaú menospreció su bendición. Y hay consecuencias. Pero Jacob se disfrazó y lo usurpó. Tú no solo tienes que sacudirte el silencio de tu crianza o las maldiciones que recibiste. Necesitas sacudirte la culpa porque tal vez menospreciaste en algún momento la bendición de Dios. Pero también tienes que sacudirte el creer que los Jacobs que se te adelantan determinan la bendición de Dios sobre tu vida. Dios bendice, pero tienes que trabajar en tu amargura. Por eso la prédica del miércoles equilibra, o sea, las dos se complementan. Porque Esaú, en lugar de ir a Dios y decir, me quito la culpa, la embarré, recibo tu bendición, sí, se restauró su relación con su hermano, pero su corazón nunca fue sano. Y como vimos, terminaron siendo los edomitas enemigos de Dios y de su pueblo. Sacúdete lo que te tengas que sacudir y asegura que tu corazón es sano para no terminar siendo un enemigo de Dios, pero guerrea por tu bendición delante de la presencia del Señor. Vamos a orar, iglesia. Y quiero que identifiques primero tal vez
ese silencio, tal vez no

como el mío de incubadora, de no ser tocada, de no poder ser amamantada, de todo lo que viví en esos 18 días de vida. Pero tal vez tú vienes de un entorno donde te dieron dinero, te pagaron los mejores estudios, pero hubo silencio. O por el contrario, hubo palabras de derrota: no puede, no es capaz, se lo merece, eres fea, no tienes futuro, somos pobres. ¿Cómo se te ocurre soñar con un bachillerato si aquí nadie ha sido bachiller? Y tienes esa carga. Pero algunos de ustedes menospreciaron lo que Dios les dio y también tienen que soltar esa culpa. Pero también, si has sentido que el hombre determina la bendición, seguidores de Instagram, un contrato, los ceros de tu cuenta bancaria, es decir, cualquier cosa que era lo que Jacob pensaba y por eso engaña, hoy rompe esa mentira. La bendición no te la da el hombre. La bendición es de Dios. Y Padre, hoy venimos a clamar como Esaú, tal vez, a sacudirnos el pasado, la culpa, pero a creer que yo puedo dejar de ver al hombre e ir a ti, Jesús. Y que tú, Jesús, puedes hacer lo que hiciste con los niños: acercarnos a ti, extender tu mano, ponerla sobre nuestra cabeza y declarar una bendición. Hoy, en el nombre de Jesús, alza tu mano a iglesia, al cielo, y dile: Padre, yo hoy rompo todo silencio que me da inseguridad.

día de hoy hay una falta de revelación del Espíritu Santo, porque no hay agua que fluya. Yo hoy, en el nombre de Jesús, declaro que tú te hiciste maldito en el madero para romper todo lo que se me adelanta y me seca por dentro. Hoy vamos a ti, Señor.

0: Saludos cordiales, amigos televidentes de Osana Visione. El Ministerio de Ambiente dio inicio oficial al Mes de los Océanos 2026, una iniciativa que busca reforzar el compromiso nacional con la conservación, protección y uso sostenible de los recursos marinos y costeros. Escuchemos parte de las declaraciones del ministro Juan Carlos Navarro.
1: Pocas cosas son tan importantes para Panamá como nuestros mares. Panamá se encuentra ubicado en el medio de estos dos océanos, el Caribe y el Pacífico. Y estamos muy cercanos a ambos. Tenemos además la característica muy especial de que tenemos una de las mayores proporciones de manglares en base a nuestras costas de cualquier país del mundo. Y no solo eso, Panamá ya ha protegido más de la mitad de nuestros mares territoriales, más del 53% de nuestro océano, nuestros mares territoriales, ya ha sido protegido para conservarlo y cuidarlo. Y de hecho, la gente, los panameños y el futuro de Panamá está íntimamente ligado al mar. Por la pesca, por la recreación, por el uso de los recursos del mar, que cada vez es más importante para nuestras poblaciones, y por supuesto, por el Canal de Panamá. Por ende, hablar de Panamá es hablar del océano.

0: Entre los calendarios de actividades contemplan acciones distribuidas en todo el país con un enfoque integral que combina educación ambiental, ciencia ciudadana, participación comunitaria y acciones directas de restauración ecológica. El Ministerio de Ambiente reafirma su compromiso en este mes de los océanos con el fin de desarrollar diferentes objetivos. Para el microinformativo te reportó Lazaret Gutiérrez.
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0: Hola, bienvenidos a nuestro canal y quiero invitarte también a que te suscribas a mi canal personal David Escarpeta Oficial. Ahí vas a encontrar más contenidos. 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Pero al mismo tiempo, hay personas que no solamente ven predicaciones, mensajes, sino que también les encanta escuchar. Y hay una herramienta que se llama Spotify. 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Así es, están disponibles. 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Estoy mandando también pensamientos cortos que los puedes reenviar a tus amistades y a mucha gente para que puedan seguir escuchando y que la palabra de Dios siga corriendo. Gracias por hacer parte de nosotros y de esta visión tan hermosa. Te bendigo. Uno, dos, tres.
1: Firmes.
0: Pero así, así como así, haciendo así. Firmes.
1: Firmes.
0: Uno, dos, tres.
1: Firmes.
0: Muy bien. Y esta serie se trata acerca de afirmar nuestra fe. Y yo quiero animarte a que empieces a leer y estudiar la carta del apóstol Pedro. Y quiero que vayamos a primera carta de Pedro, capítulo 1, versículo 1 y 2 como introducción y luego nos iremos en algunos puntos importantes de este pasaje. ¿Cuántos quieren escuchar palabra de Dios? Dice la palabra del Señor, Pedro, apóstol de Jesucristo, ¿a quiénes? ¿A los qué? A los expatriados de la dispersión en el Ponto, Galacia, Capadocia, Asia y Bitinia. Versículo 2, quiero que lo leamos todos. Elegidos según la presencia de Dios, Padre, en santificación del Espíritu para obedecer y ser rociados con la sangre de Jesucristo. Gracia, paz, sean multiplicadas. El autor de esta carta es el apóstol Pedro. Se escribió aproximadamente entre el año 60 y 64 después de Cristo. Muchos dicen que Pedro estaba en Babilonia, literal, cuando estaba escribiendo esta carta. Otros dicen que estaba en Roma, porque usualmente se hablaba de Babilonia como un término alegórico, mencionando a Roma como la ciudad prostituida en ese tiempo en la sociedad. Pero yo creo que Pedro estaba literal y físicamente en Babilonia, porque a las iglesias, a los cristianos a los cuales envías esta carta es a Asia Menor. Y Asia Menor, lo que hoy es Turquía, él estaba en esa área. Como decir, yo estoy en Houston y yo digo, envío un saludo a mis hermanos de Austin, de Dallas, de San Antonio, tiene sentido más que Pedro estaba en Babilonia que en Roma. Además, porque el apóstol Pablo estaba ya en Roma ejerciendo su ministerio y cada uno tenía una asignación diferente. Quiero que digas conmigo, Pedro, hacia los judíos cristianos, y Pablo hacia los no judíos. Es decir, el apóstol Pablo fue enviado hacia los gentiles y el apóstol Pedro fue enviado hacia los judíos creyentes. Entonces, esta carta que está escribiendo Pedro

0: está dirigida, di conmigo, hacia los judíos creyentes. Pero algo interesante es que estos judíos no estaban en Israel, no estaban en su tierra, habían sido esparcidos y habían sido expatriados, no por un sueño de progresar e ir a otro nivel, sino por causa del evangelio. Fueron sacados de su tierra y tuvieron que trasladarse a Asia Menor, donde hoy es Turquía. Hablemos del mensaje central de la carta de Pedro. Porque cuando tú estudias una carta, tienes que estudiar el contexto, en qué momento lo escribió, por qué lo escribió, para qué lo escribió, qué tema central está en este pasaje. Y el tema central de Pedro, entre otras cosas, el que más da realce, y quiero que digas conmigo esta palabra fuerte: sufrimiento. ¿No escucho? Cuando lees la palabra sufrimiento, te darás cuenta que él es muy intencional en esta palabra. Se menciona 16 veces en su carta. Cuando uno repite y repite y repite y repite y repite, es porque uno quiere dar un énfasis. Te lo pongo de esta manera: desde el versículo 1 al versículo 9 él habla del sufrimiento y la seguridad. Desde el versículo 10 al versículo 25, en capítulo 1, habla del sufrimiento de las escrituras. Del capítulo 2 al capítulo 4 habla del sufrimiento de Cristo. Y en el capítulo 5 habla del sufrimiento en la segunda venida. O sea que todo se trataba de el sufrimiento. Y pensando en esto, el título de este mensaje de hoy se llama "Pare de sufrir". Yo sé que muchos de nosotros nos familiarizamos con esa frase. Yo tenía 17 años, estaba en Bogotá y me dio de loco de irme por allá a las iglesias de la Palomita, ¿se acuerda? Los hermanos brasileños. Entonces en Bogotá me metí, salí de la escuela, me fui para allá y era como un teatro. Y recuerdo que el mismo que tocaba el piano, cantaba, dirigía, predicaba, recogía las ofrendas, era el todero, era el hombre orquesta y hablaba en portugués. Bienvenidos al Graspar de Sufrir. Le tengo que al aceite ungido de Israel. De Israel no, pero él lo trajo de Pasadena o de Deer Park, yo no sé de dónde. Y la gente comprando el aceite como loco. Y el énfasis que él le daba era: par de sufrir, porque usted no está aquí para sufrir. Y la gente corría como loco, porque la gente le encanta un mensaje prometedor donde el no sufrimiento es lo que queremos. Pero en realidad lo que leemos en las escrituras es que el sufrimiento, aunque usted no lo quiera, va a venir para su vida. Por más que yo le hable y hable portugués, usted va a sufrir. Y eso es lo que Pedro está diciendo acá. Ahora, en el mensaje de hoy, que es primariamente el capítulo 1, y de hoy en 8 días predicaré del capítulo 2, que quiero que te lo leas durante la semana, quiero que digas tres palabras claves en esta predicación de hoy. Di conmigo: plan. Más fuerte, plan. La segunda palabra es, y la tercera palabra es, muy bien. A ver, 1, 2, 3, número uno. A ver, la manito, número uno. Muy bien, vamos los de mi diestra. 1, 2, 3. Los de mi izquierda. 1, 2, 3. Los que están en los risers, que están allá porque son más, no porque llegaron tarde, sino porque son más espirituales que nosotros. Si viene el rapto ahora, ustedes se van antes que nosotros. Los de los risers, 1, 2, 3. Otra vez. Todos, 1, 2, 3. Plan, preparación y precepto. Ahora, empecemos con el plan. Cuando Pedro habla del plan, se refiere al plan de salvación. Todo el mundo diga conmigo: la salvación. Y el versículo 2 dice: Dios Padre los conocía y los eligió. Esta es la nueva traducción viviente. Desde hace mucho tiempo, y su Espíritu los ha hecho santos. Como resultado de eso, ustedes lo obedecieron y fueron limpiados por la sangre de Jesucristo. Que Dios les conceda que Dios les conceda cada vez más gracia y paz. Aquí Pedro lo que hace es que pone el plan de salvación desde el principio hasta el fin. Y quiero que hagas este ejercicio con tus dos manos como yo las tengo acá. Y di conmigo esto: el plan de salvación que Dios preparó para mí lo incluye todo. Otra vez, lo incluye todo. Y mira lo que empieza diciendo Pedro. En primer lugar, ese plan de salvación incluye elección, es decir, hemos sido escogidos. Dí conmigo, elección. Pero también ese plan de salvación incluye el nuevo nacimiento. En el versículo 3 lo menciona. Pero también ese plan de salvación incluye la justificación. Alguien dice: David, ¿qué es eso de justificación? Porque yo escucho mucho que la santificación, que la justificación, que la predestinación, que la predestinación, todo terminado en Sion. ¿Qué es eso, David? La justificación es que somos declarados justos delante del juez de jueces y señor de señores. Muchos de nosotros hemos atravesado procesos legales, yo lo sé, y sé que algunos de ustedes están en medio de trials y situaciones que te hacen temblar el corazón. Y lo último que queremos es que seamos condenados, pero nadie quiere pararse frente al juez y al rey de reyes y ser condenado por el que es el juez de todos los jueces de la tierra. Pero lo que me encanta es que el Señor nos eligió para ser nacidos de nuevo y ser justificados delante de Dios, no por mis obras, sino por la sangre que Jesús derramó en el Calvario por nosotros. Yo quiero que valores la justificación. Me encanta cuando el salmista David escribe en el Salmo 32, dice: bienaventurado, feliz aquel hombre el cual se le es perdonado sus pecados. No sé quién le pasa lo que a mí me pasa, que a veces siendo bien manejando, no estoy ni a velocidad ni nada, pero veo un policía, un sheriff, y como que alguien puede decir: ahorita más que nada, pastor, sí, yo sé lo que es eso. Pero que te genera un poquito de nerviosismo, como de que ahí está la autoridad. Y yo me imagino que si algo así nos pasa estando aquí en la tierra, ¿cómo será delante de Dios cuando estemos frente a Él en el gran juicio del trono blanco? Pero ese día, oh gloria a Dios, ese día nuestro nombre estará puesto en el libro de la vida y Él nos dirá: bienvenido, bienvenido. No, parece que ustedes no quieren entrar ahí. Parece que ustedes, no hay nada más lindo que alguien te justifique. Diga conmigo: justificación. Así que no le creas el dedo señalador de Satanás. La palabra diablo es el acusador. Diablo no es el que viene con cachos así: te voy a matar. No, el diablo es el que echa mentiras y te condena constantemente acerca de tu pasado, de tu pecado. Pero el que está en Cristo ha sido justificado por la sangre. Tú le puedes decir al diablo: háblame todo lo que quieras. Y lamentablemente muchas de las cosas son verdad. Pero te voy a decir una cosa. Te voy a decir una cosa. La sangre de Cristo me ha limpiado de todo pecado. Yo soy nueva criatura. Digo conmigo: justificación. Pero también la salvación. Vuelve las manos. Entonces di conmigo: elección. ¿Qué dije? Nuevo nacimiento. Justificación. Pero también viene algo hermoso. Es la santificación. ¿Y qué es eso, pastor? No es que te vuelves más religioso. No es que te vuelves más:
1: Dios te bendizca.
0: No, es que Cristo, el carácter de Cristo en ti crece. La obra del Espíritu Santo va creciendo en tu vida y hueles menos a carne y más a espíritu. Es que te vas pareciendo más a Cristo. La santificación, escúchame, la santificación no es falda larga y pelo largo y lengua larga. Pero tampoco la santificación es una minifalda y un cinturón. ¿Sí me entiendes? La santificación es parecernos más a... O sea que cada día, oh, esto es hermoso, cada día que me parezco más a Él, estoy siendo más santificado. ¿Y quién hace esa obra? Di conmigo: el Espíritu Santo. Y eso hace parte de la... Los manitos, la manito, 1, 2, 3. Salvación, diga conmigo: el plan de salvación. Diga conmigo: hay un plan. ¿Y cuándo se consuma ese plan? ¿Cuándo se consume ese plan? Versículo 4, Él habla de algo que va a venir. Uf. ya soy salvo, ya soy justificado, soy declarado santo y estoy en ese proceso de santificación. Pero cuando Cristo venga por mí y se manifieste físicamente aquí en la tierra, mi salvación será completa. No, parece que ustedes están esperando. ¿A quién están esperando ustedes?

0: Por eso nosotros decimos Maranata. El Espíritu y la iglesia dicen: ven, Señor. Cuando hables de la venida de Cristo, no pienses así como a muchos se les enseñó. Como que hay una canción de Marino que empezaba: ¿se acuerdan? Yo tenía la edad de Ilaye. Cuando yo escuchaba esa canción, yo estaba debajo de la cama y la canción decía: soy un grito, un sollozo, un lamento, mucha gente está durmiendo. Ay, ya me tenía, ya yo estaba virgen del agarradero, ya estaba yo metido allá. Se escucha a lo lejos: mamá. Y cuando decía mamá, yo gritaba literal, me iba donde mi mamá: mamá. Porque nos metieron el terror de que Cristo viene, y terror, y era terror. Pero he entendido que la iglesia que está justificada, santificada y que se parece a Cristo, ese será el evento más glorioso para nosotros. Come on, iglesia, come on, iglesia, come on, come on, come on, come on. Mira, ojalá fuera este año. Anhelamos. Olvídate, olvídate de eso, olvídate, ahí se me dañó el mensaje. Di conmigo: Maranata. Entonces volvamos a la primera parte. Hay un plan, di conmigo: hay un plan. Más fuerte: hay un plan. La manito, la manito. El plan, ¿cómo se llama? ¿Cómo se llama ese plan? ¿Qué incluye la salvación? Elección. Justificación, santificación. Desen un aplauso y glorificación el día en que nuestro cuerpo será glorificado y lo veremos a Él. Para muchas personas, la salvación es simplemente ir al cielo, pero vivir llevados aquí en la tierra. Me acuerdo de una canción que decía: aunque en esta vida ando bien llevado, sé que allá en la gloria tengo una mansión, aguantando hambre. No, eso no dice la canción. Pero como que era como que aquí abajo soy un miserable y allá arriba sí me espera una mansión de gloria. Yo creo que la salvación incluye vida abundante, espiritual, mental, emocional, material, aquí en la tierra. Pero para otros es al revés. Para otros la salvación, escúchame, se trata es de tener y tener y tener y tener. Y en muchas congregaciones solo se predica de lo temporal, pero no se predica de lo eterno. Solo alinean a la gente a los sueños y metas que tu familia y que tu ministerio y que tus logros y que tu casa y que tu negocio y que serás el más grande y que tu nombre será famosísimo. Eso no es el evangelio. El plan de salvación es que mis ojos estén puestos en lo eterno. Entonces el plan de salvación también incluye la vida eterna con Cristo. Diga conmigo: hay un plan. Y para cerrar esta primera parte, quiero decirte que el plan de salvación, esto es hermoso, abarca nuestro pasado, nuestro presente y nuestro futuro. Wow. Y a mí me ministró este pedacito porque yo he cometido errores en mi pasado. ¿Cuántos se identifican conmigo? ¿Cuántos han metido la pata? Se identifican con el apóstol Pablo cuando le escribió a los corintios: y yo, Pablo, regué, yo también la regué, Señor, como el apóstol Pablo. La hemos fallado. Pero escúchame, antes de que fallaras, el Señor te había escogido. Explícame eso. Explícame cómo es que tus errores Dios los usó para tu gloria y no para su gloria y no para tu perdición. Ahí entendemos que aún lo que entendemos y lo que no entendemos, las cosas malas que hicimos, el Señor en su misericordia nos alcanzó. El plan de salvación que Él tiene es más grande que tus fracasos y tu hoja de vida. Pero también en el presente, la salvación está operando hoy para mí. Hoy, mientras yo estoy predicando, el plan de salvación está operando en tu vida. La palabra te está ministrando. El Espíritu Santo te está ayudando en las tentaciones, en las luchas que traes, en esa batalla contra tu propia naturaleza. El plan de salvación es también al Espíritu Santo obrando dentro de ti hoy, no mañana, hoy. Pero también el plan de salvación es en el futuro. Diga conmigo: un plan. Ahora, el mensaje también en el capítulo 1 es la preparación para ese plan. Diga conmigo: un plan y una preparación. ¿Y cuál es la preparación?
1: No lo diga, no lo diga, pero no lo diga. A
0: algunos les cuesta decir esta palabra: sufrir,
1: no me sale.
0: El sufrimiento. Digo conmigo: el sufrimiento. Y nos lo dice en el versículo 6.

0: y versículo 7. Dice, así que pónganse tristes. ¿Ah? Preocúpense. Agárrense y rásquense los piojos de la cabeza. ¡Alégrense! Escucha, escucha. Les espera una alegría inmensa. Alguien reciba esta palabra. Aunque tengan que soportar muchas pruebas por un tiempo breve, estas pruebas demostrarán que su fe no es de plástico, ni de cera, ni de palabras bonitas, sino que su fe en Cristo es auténtica y que está siendo probada de la misma manera que el fuego prueba y purifica el oro. Aunque la fe de ustedes es mucho más preciosa que el mismo oro. Entonces su fe, al permanecer firme en tantas pruebas, les traerá mucha alabanza, gloria y honra en el día de Jesucristo, el que Él se ha revelado para todo el mundo. Un aplauso a esta palabra hermosa. Ahora, alguien puede decir,
1: pastor, yo estoy sufriendo mucho, no aguanto tanto sufrimiento.
0: Ok, le voy a decir para quién es esta palabra. Esta palabra fue para cristianos que tuvieron que abandonar su casa, que tuvieron que dejar todo por la obra de Cristo. Esta palabra fue para cristianos que estaban siendo perseguidos, matados, asesinados. Algunos de ellos también estaban en Roma, que los pusieron con cuerpos vivos y les clavaban, los clavaban por la parte de abajo de su cuerpo y los ponían como antorchas humanas para alumbrar la ciudad. Y uno quejándose aquí porque me miraron mal y porque el pastor no me saludó. Y la gente cambiando de iglesia porque el culto no le gustó. Y el comentario que dijo el pastor está fuera de lugar y me cambio de iglesia. Muchos de nosotros no aguantaríamos ni un versículo de esta palabra en el tiempo en que lo recibieron los verdaderos creyentes. Esta palabra es para gente que estaba realmente sufriendo. Pero Pedro les dice, alégrense. Alguien diga conmigo, alégrense. En el versículo 17 del capítulo 3, Pedro les dice, recuerden que es mejor sufrir por hacer el bien. Wow. Y si eso es lo que Dios quiere, que sufrir por hacer el mal. Diga conmigo, todos sufrimos, pero no todos crecemos. Otra vez, 1, 2, 3, todos sufrimos, pero no. ¿Usted conoce gente que sufre? Levanta la mano a alguien que conoce a alguien que sufre. Hay gente que uno la ve y solo con el, ¿cómo estar más? O sea, solo uno tiene que decirle. Dios, hay gente que llega a la iglesia, le encanta, ¿verdad? Gente que llega a la iglesia y cuando entran al templo, y por dentro, ¿quién me mira? Y andan así. Así andan. Pero no es un año, no son 2 años, se acostumbraron a eso, pero no crecen. No crecen porque su fe no está madurando. No crecen porque no están obedeciendo a Jesús en medio del sufrimiento, sino que idolatraron al sufrimiento y dejaron a Cristo. El sufrimiento que nos habla Pedro aquí no es un sufrimiento de autolástima, es un sufrimiento victorioso que confía en la persona de Jesús y en la obra que está haciendo en nosotros. Diga conmigo, todos sufrimos. Pero hay una diferencia: el que sufre sin Cristo sufre sin esperanza, el que sufre con Cristo sufre con esperanza. Mírame. Tú que estás pegado en las redes viendo otras cosas, mírame. Si el sufrimiento que estás viviendo ahora no está produciendo crecimiento en ti, revisa qué es lo que está pasando. Porque el tema no es sufrir, el tema es crecer. Por eso intencionalmente le puse a este mensaje, par de sufrir, porque no se trata de parar de sufrir, se trata de aprender a sufrir. Déjame repetírtelo. No se trata de parar de sufrir, por mí, pastor, para que se acabe este sufrimiento. No, si esa es tu mentalidad, estarás sufriendo, pero no creciendo. Y mientras no crezcas, el sufrimiento será peor. Pero cuando abrazas la verdad del evangelio, en medio de tu sufrimiento estarás creciendo de una manera poderosa, como la palabra dice, que creerá, que generará en nosotros un peso de gloria. Hay 2 hombres en un hospital, esta es una ilustración. Los 2 están quemados. Uno está quemado porque borracho estaba en su carro, se accidentó. El carro se enciende en llamas y él está en hospital, quemado su cuerpo completamente. Al lado hay otro hombre quemado igual, pero la diferencia es que este hombre era un bombero. Y este hombre entró a rescatar a toda una familia y por eso se quemó. Los 2 están quemados, Los dos están sufriendo, pero este está sufriendo por su necedad y este está sufriendo por su obediencia. Escúchame bien claramente. ¿En qué cuarto te encuentras tú? ¿Te encuentras en el cuarto de los que están siendo quemados por su negligencia y desobediencia delante?

0: Para el impío el sufrimiento es un castigo, pero para el creyente el sufrimiento es una medalla. Otra vez, para el impío, pero para el creyente el sufrimiento es una medalla. O sea, escúchame. Para el creyente, cada vez que vienen pruebas, se parece más a Cristo, porque Cristo fue experto en sufrir. Él se llevó el trofeo de trofeos. Isaías capítulo 53 dice que fue experimentado en sufrimiento. Jesucristo sacó carrera, maestría, especialización, de todos los títulos que alguien pueda decir. ¿En qué te graduaste? En la escuela del sufrimiento. Cuando le miras el rostro a alguien que se graduó de una escuela de sufrimiento, no es así como todos pensamos. ¿De dónde te graduaste? De la escuela de sufrimiento. No. Así no miran, así no hablan los procesados. La diferencia entre nosotros y los alimentos que consumimos en los restaurantes aquí en Estados Unidos es que los ponen en un refrigerador, te lo meten a un microwave y te lo sirven en la mesa. Muchos cristianos andan así, congelados durante la semana, en el microondas del servicio del domingo y listos. Dios no trabaja microondas, Él trabaja a fuego lento como el oro es procesado, y también te procesa y me procesa a mí. El sufrimiento revela mi fe. Diga conmigo, el sufrimiento revela mi fe. Versículo 7 dice, estas pruebas demostrarán. Uf, di la palabra demostrarán. Vamos, yo quiero que todo el mundo, los dormidos digan amén. Los despiertos digan demostrarán. Ahora yo pregunto, Jorgito, ¿qué demuestra mi fe? ¿Las cosas lindas que me pasan demuestran mi fe? Solo hay una cosa que demostrará mi fe. ¿Qué es? No escucho. Las pruebas. Porque si no hay prueba, no es fe. Dice que las pruebas demostrarán que su fe, ¿qué? Es auténtica. Alguien diga conmigo, auténtica. Más fuerte, auténtica. ¿Por qué muchas veces nosotros? Wow, escúchame. Wow, esto que te voy a decir, a lo mejor te va a hacer así, ¡ey!, pero es necesario que te lo diga. Muchos no están ya aquí hoy porque el sufrimiento los apartó del Señor. Y el hecho de que no están aquí es porque su fe no era auténtica. Me encanta Grace, me fascina la alabanza. ¡Uy, super chévere, super nice! Uy, el pastor David bacano, los pastores chévere. Uy, yo quiero venir. Sí, bienvenido al club. Y de repente empiezas a sentir un fueguito. Un fueguito. ¿Sí me entiende el fueguito? Que te empiezan a arder los pies. ¡Ay! ¡Ay! Era broma, Señor, era broma. Y empieza a quemarte porque eres más precioso que el oro. Y empieza la persecución, la burla. De repente viene por aquí algo, por aquí otra cosa. Y muchos, porque su fe no es genuina, abandonan y desertan. Pero los que abrazan a Cristo en el sufrimiento terminan brillando su fe de una manera tan impresionante que tú ya no eres el mismo del año pasado, del 2020, del 2018, del 2017. Mírame acá, a lo mejor no tengas una troca más grande, o no tengas una casa más grande, o a lo mejor todavía no has comprado la finca que quieres, pero si tu fe está a otro nivel, vas por buen camino. Si tu fe está creciendo, ¡alégrate! Diga conmigo, me estoy preparando. No escucho, ¿me estoy qué? Dile a tu vecino, nos estamos preparando. Más fuerte, nos estamos preparando. Levanta tus manos, dile, gracias, Señor, porque soy escogido. Ok, vamos a hacer una recapitulation. Plan de. Ah, bueno, las tres palabras: plan, preparación y precepto. El plan de salvación. ¿Qué hay dentro del plan de salvación? Elección, nuevo nacimiento, justificación, santificación, glorificación.
1: Ahora, en ese plan de salvación también soy

0: preparado. ¿Y qué es lo que me prepara? Las pruebas, el sufrimiento. Entonces ya muchos de ustedes cuando salgan de aquí de esa puerta ya no van a ver al sufrimiento como el coco. ¿Qué es mi meta con este mensaje? Que ya no veas al viene el sufrimiento, te reprendo. No, sino que con dignidad, con fe, con gozo, con alegría. Mira. ¿Sabes por qué llevas años y años y años en lo mismo? Porque estás evitando un sufrimiento que a lo mejor te va a costar un mes. Un proceso de obediencia, un proceso de que Dios... Pero no queremos. Pero el sufrimiento revela mi fe. Te lo digo de esta manera. Pedro cuando le escribe esta carta a los cristianos, yo me imagino un judío. A ver, vamos de cuenta que yo soy judío. ¿Listo? Shalom. Yo estoy por allá en Capadocia. Estoy en Capadocia. Con mi familia en Capadocia. Oye, te llegó una carta de Pedro. Te hablo de la prisión. Es una canción colombiana. Entonces empiezo a leer. Oh, esta carta es para los expatriados. Soy yo. Esta carta es para los que han sido dispersados. Soy yo. Pero luego dice a los elegidos. No, espérate, Pedro. Esto no pega con esto. Esto no cuadra con esto. Como dicen los chicanos, esto no macha con esto. ¿Cómo es que me estás diciendo a mí que yo soy elegido cuando he sido sacado de mi tierra? ¿Cómo es que me estás diciendo a mí que soy elegido cuando lo perdí todo? ¿Cómo es que me estás diciendo a mí que soy elegido cuando estoy viviendo el sufrimiento más grande de mi vida? O sea que yo fui elegido para sufrir. No, se trata de esto y te lo quiero decir. Y este es el corazón de este mensaje. Y quiero que levantes tus manos y digas esto conmigo en el nombre de Jesús. Porque soy escogido, soy probado. Pare ahí. No pare de sufrir, sino pare ahí. Escuche. Cuando vengan sufrimientos, no culpes a Dios ni te culpes a ti. Porque muchos no culpamos a Dios, pero nos culpamos a nosotros. ¿Qué hice? Yo hice. Y el diablo nos pone el bate en la mano. Sí, mijo, dese con toda. Por mi culpa. Esta palabra te va a liberar de la siguiente manera. Escucha. Cuando sufres por causa de Cristo es porque has sido escogido. Espere, aguante. Y eso te va a traer una libertad impresionante. Mírame, porque la gente donde más se estanca no es en el sufrimiento como tal, sino es en la condenación en medio del sufrimiento, es en la actitud en medio de, es en el pesimismo en medio, alguien está conmigo, es en la tristeza en medio, o sea, es mi reacción ante el sufrimiento lo que determina mi hija si me voy a quedar ahí o voy a pasar por el fuego. Cuando estés en pruebas, levanta tus manos y vas a decir: Padre, estoy siendo probado porque he sido escogido. Y te lo digo de esta manera. Levanta tus manos. Di: porque soy escogido, soy probado. Fuerte. Porque soy probado. Ponla. Aquí está. ¿Soy qué? Perfeccionado. Y porque soy perfeccionado, soy recompensado. Un grito de júbilo al Señor por esta palabra. Y termino con esto. Hay un precepto. Di conmigo: precepto. Plan, preparación y precepto. La palabra precepto significa instrucción, orden, mandato. Entonces, como Pedro nos dice, porque han sido escogidos, porque han pasado pruebas, van a pasar pruebas. Versículo 13: así que preparen su mente para actuar y ejerciten el control propio. Pongan toda su esperanza en la salvación inmerecida que recibirán cuando Jesucristo sea revelado al mundo. Por tanto, vivan como hijos obedientes de Dios, no vuelvan atrás. No vuelvan a su vieja. Hay un marido que le dice: bueno, mi amor, la palabra de Dios, el Señor habló. Aquí dice que tengo que dejar a la vieja. No, a esa vieja no. Tiene que dejar a la vieja vida que traía. A su vieja manera de vivir con el fin de satisfacer sus propios deseos. Antes lo hacían por ignorancia. Pero ahora... sean santos en algunas cosas que hagan, en todo lo que hagan. tal como Dios, quien los eligió, es santo. Si el piano puede pasar, ya los niños empezaron a decir, ya termine, pastor, ya termine, pastor, ya termine, pastor. Muy bien. Dele tetero, hermana. De gloria a Dios. Si su niño llora, dele tetero. Y si sigue llorando, dele con el tetero. Gloria a Dios. Escuche. Plan. Propósito. Precepto. Perdón. Plan, preparación, precepto. Otra vez. Plan, preparación, precepto. ¿Y cuál es la orden que nos da? Porque Dios no nos dice, tan lindo. No, pues sí. Yo hay un plan lindo para ti. Y no te preocupes. Todo lo hago yo. No, Señor. Hay una responsabilidad del creyente en respuesta al plan de Dios. Y lo resumo en estas cuatro mandamientos. Primero, disciplina la mente. Di conmigo, disciplinar la mente. Pedro dice, fájense el entendimiento. Disciplinen la mente, alíñenla a Cristo. Dos, ejercita el dominio propio. Muchos de nosotros, el dominio propio no está funcionando. A todo le decimos que sí. Si yo fuera mujer, tuviera 30 hijos, porque a todo le digo que sí. El dominio propio no les funciona a muchos. Y yo creo que la responsabilidad de ejercer dominio propio no es de Dios, es mía. Tres, pon tu esperanza en la salvación. Y cuatro, mientras se manifiesta Cristo en la tierra, vive consagrado para Dios. ¿Cuántos pueden decir amén a eso? Dale un aplauso al Señor, ponte de pie. Di conmigo, un plan, una preparación y un precepto. Otra vez, plan, preparación. Y aquí les doy un precepto para ustedes. Les doy un mandamiento aquí. El culto no ha acabado. ¿Ok? Porque algunos, ay, ya, vámonos, vámonos rápido. No, escuche. Tranquilo. Viene el momento en que vamos a orar por esta palabra. Tú no puedes salir desesperado para comerte un pedazo de carne. Dios es primero, tranquilo. Ya recibe la palabra y permita que esa palabra baje a tu corazón. Di conmigo, hay un plan, que es el plan de salvación. Diga conmigo, hay una preparación y son las pruebas que tenga. Y hay un precepto que tengo que disciplinar mi mente. Tengo que vivir consagrado para Dios. Tengo que poner mi esperanza en Jesús. Y el Señor habló a mi corazón hoy y me dijo, David, quiero que ores por todos los que están pasando sufrimientos y pruebas en esta etapa de sus vidas. Pero antes de eso, quiero orar por aquellos que no tienen a Cristo en su corazón. Que tal vez te gusta la iglesia y chévere que vienes, pero hay un vacío, un hueco profundo en tu corazón. Y tú dices, David, yo quiero cambiar. Y la única manera de cambiar es entregándole tu vida a Cristo Jesús. Si alguien en esta tarde dice, David, he escuchado la palabra, hay un plan de salvación, yo no soy salvo, no sé si me muero, para dónde voy. Y no es por obras, es por la fe en Cristo Jesús. Cuando yo pido que pasen adelante, no es porque te queremos incomodar, es porque queremos darte la oportunidad de que tú te acerques a Jesús simbólicamente, que tú digas, yo me acerco a Él, yo lo necesito a Él, Él no me necesita a mí. Si hay alguien que quiere que oremos por ustedes que nunca han recibido a Cristo Jesús, cuando cuente tres, tú vas a levantar tu mano derecha con valentía y sin temor. Uno, dos y tres. Levántala arriba en el aire. Gracias, gracias, gracias, gracias. Gracias, gracias, gracias. Gracias, gracias. Por acá, gracias. Por acá, gracias, gracias, gracias. Por este lado, alguien dice, David, ora por mí. Ora por mí. A ver, muévela así para yo identificar tus manos. Muy bien, hay alguien allá en los risers. Gracias, gracias, gracias. Un aplauso a ellos.
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¿Qué fue lo que te pasó? ¿Qué fue lo que ocurrió en tu vida que al mirar atrás ya tú no eres el mismo de antes? Tu vida estaba destruida, pero hoy está restaurada. ¿Qué pasó? Apareció Jesús de Nazaret. Apareció Jesús para cambiarlo todo. Apareció Jesús para cambiar tu historia para siempre.

0: Acerquémonos, pues, confiadamente al trono de la gracia para alcanzar misericordia y hallar gracia para el oportuno socorro. Hebreos 4:11. En medio de los desafíos, la gracia de Dios te sostiene, te da victoria. 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

0: bienvenidos una vez más a su programa A Toda Hora. ¿Cómo estás, querida Lázaro?
1: Muy bien. Gracias al Señor, feliz, contenta de estar una vez más con ustedes. Un jueves lleno de bendiciones. Tan solo con levantarnos es una bendición. Y de verdad que para nosotros es una alegría siempre. Yo siempre lo digo, estar aquí es una oportunidad que Dios nos da para compartir siempre con ustedes. Así que familia, bienvenidos en este día aquí en este programa.
0: Por supuesto, una bendición, una nueva oportunidad para poder agradecer. Como hablábamos ayer con el pastor Isaac Román, para poder abrazar, ¿verdad? Sí. Para poder hacer tantas cosas con la familia, con tus seres queridos, con todo, de verdad, que eso es muy, muy, muy importante. Y también lo que es importante que usted tiene que tomar en cuenta es que seguimos con nuestras dinámicas para obsequiar Biblia, porque recuerda que ya entramos en septiembre, mes de la Biblia, así que usted tiene que estar al pendiente durante este o los próximos bloques, no vamos a decir cuándo.
1: Exacto.
0: No vamos a decir cuándo, en qué momento. Usted tiene que estar pendiente para que pueda participar de las diversas dinámicas a través de los emojis y usted pueda acertar cuál es ese personaje que estamos contando a través de los emojis y usted pueda adquirir una hermosa Biblia, por supuesto, gracias a Sociedades Bíblicas de
1: Hoy. Claro que sí. Nosotros nos unimos a las celebraciones del mes de la Biblia, el mes de las Sagradas Escrituras. Se ha visto que va a haber muchas actividades a nivel nacional proclamando y celebrando este hermoso libro, como siempre decimos, que es ese manual de vida para tomar buenas decisiones, para que seamos sabios. También dice que la palabra de Dios es viva, nunca pasa, siempre permanece. Así que imagínense, en aquellos tiempos y aún nos alcanza hoy la palabra del Señor, donde podemos aún en nuestro país, aún tenemos la oportunidad, porque hay que reconocer que en otros países no tienen la oportunidad de obtener en mano una Biblia, ni siquiera decir un versículo.

0: solo es prohibido. Y aquí en nuestro país, en Panamá, tenemos la libertad para proclamar la palabra del Señor en diferentes puntos del país, en diferentes posturas, en todos lados. Aún se puede reunirse en las iglesias. Así que hay que aprovechar estos tiempos que podemos obtener la palabra del Señor. Así que celebre con nosotros, uniéndose, por supuesto, a las dinámicas que a toda hora tiene preparado para usted.
1: Claro que sí. Es por eso que vamos a la meditación de la palabra. Así que busquen su celular o en su Biblia. Vamos a estar buscando el libro de Salmos. Salmos 18, capítulo 18, verso 1 en adelante. Dice de la siguiente manera: Te amo, oh Jehová, fortaleza mía. Versículo 2 dice: Jehová, roca mía y castillo mío y mi libertador. Dios mío, fortaleza mía, en Él confiaré. Mi escudo y la fuerza de mi salvación, mi alto refugio. Dice el verso 3: Invocaré a Jehová, quien es digno de ser alabado, y seré salvo de mis enemigos. Dice el verso 4, me rodearon ligaduras de muerte y torrentes de perversidad me atemorizaron. Ligaduras del Seol me rodearon, me tendieron lazos de muerte. Dice el verso 6.
0: Sí, el verso 6 dice, por acá te ayudo, Cris. En mi angustia invoqué a Jehová y clamé a mi Dios. Y él oyó mi voz desde tu templo y mi clamor llegó delante de él a sus oídos.
1: Amén.
0: Palabra de Dios que edifica nuestra vida, Cristel.
1: Así
0: es. Hoy meditamos esta palabra y ciertamente, ¿sabes? Yo le voy a leer el antes. ¿Por qué David daba estas palabras? Y él decía, siervo de Jehová, el cual dirigió a Jehová las palabras de este cántico. El día que libró Jehová de manos de todos sus enemigos y de mano de Saúl. Un personaje, y conocemos la historia de David y Saúl, un momento de conflicto, quizás pasaron muchas circunstancias entre ellos, pero allí David comienza a clamar al Señor y da este hermoso cántico. Y muchas veces nos sentimos representados por David. Por tantas circunstancias, a veces sentimos que los enemigos, ni siquiera puede ser una persona, puede ser algo espiritual, puede claro. ser algo mental. Mi enemigo, mi mente me engaña, mi mente me confunde. Mi corazón dice que el corazón es engañoso.
1: Sí es.
0: Y de allí, entonces, es que debemos de tener mucho, pero mucho cuidado. Y me encanta porque la palabra de Dios reafirma aquí a través de este cántico que da David, que podemos clamarle a él y él va a escuchar nuestra voz. Y me encanta como él dice, te amo, oh Jehová, fortaleza mía. Jehová, roca mía y castillo mío y mi libertador. Dios mío, fortaleza mía, en él confiaré. Mi escudo y la fuerza de mi salvación, mi alto refugio. Y a él comienza a dedicar unas palabras y dice, me rodearon de muertes y torrentes de perversidad, me atemorizaron. Pero en el 6 dice, en mi angustia invoqué a Jehová y clamé a mi Dios y él oyó mi voz desde su templo. Él oye nuestra voz en medio Amén. De la angustia y es momento de clamar. Así como David, en momentos de angustia, en momentos que la perversidad, incluso en el momento de ligaduras de muerte y torrentes de perversidad que nos atemoricen.
1: Así
0: ahí
1: es.
0: En eso nosotros tenemos que seguir confiando en el Señor. Y en este mundo donde dice la palabra que tendremos aflicciones, tendremos altas y bajas y de todas esas nos librará el Señor.
1: Claro
0: eso lo
1: que
0: dice
1: sí.
0: la palabra de Dios.
1: Claro que
0: y
1: sí.
0: Y en este tiempo debemos de seguir confiando y pues iniciar el día a decirle, Señor, yo te amo y yo voy a seguir confiando en lo que tú vas a hacer en mi vida. No voy a dejar que mi enemigo, que es la mente, o mi enemigo, que es mi corazón, lo que usted considere en este caso su enemigo, allí usted tiene que confiar en el Señor. Si mi enemigo es la economía en este momento que está en contra, que si mi enemigo es algo psicológico, puede ser también la justicia, algo, una circunstancia que usted pueda pasar y está en contra de lo que quiere su corazón o está en su deseo, pues allí usted

0: tiene que decir, Señor, voy Amén. A seguir confiando, aunque yo vea Así que es. La tormenta esté terrible, yo voy a seguir confiando, voy a clamar y yo sé que tú vas a escuchar, como dice David, mi voz desde su templo. Amén, allí él va a escuchar la voz de nosotros.
1: Amén, por supuesto, por eso le invitamos en esta hora a que nos acompañe a orar, porque sabemos que al igual que David, hemos estado en esa situación miles de veces, pero hay algo claro, hay una instrucción clara y hay algo muy importante. Él decía, invoque al Señor, invoquemos el nombre del Señor, porque independientemente de lo que seamos, de lo que conozcamos, de lo que podamos tener y con nuestras propias fuerzas, todo tiene un límite, pero nuestro Dios siempre Amén. Estará allí para ayudarnos. Así Amén. Que acompáñenos en esta mañana a orar. Amado Padre Celestial, en esta hora te damos gracias. Primeramente por un nuevo día que usted nos ha regalado, Señor. Te pedimos, Señor, primeramente perdón, Señor, si hemos hecho algo que a ti no te agrada. Pero reconocemos y conforme a esta palabra que usted ha traído a través de Lazaret, Señor, de que necesitamos que nos ayudes en medio de la situación que puede estar atravesando cada uno de los televidentes, ya sea enfermedad, ya sea economía, cualquiera sea su situación. Sabemos que tú estás pronto al encuentro con cada uno de nosotros, Señor. Oramos por aquellos que se encuentran en una sala de hospital, quizás, Padre amado, algún familiar. Quizás alguien en este momento nos está sintonizando desde este preciso momento, clamando, clamando porque te necesita mi Dios amado. Y tu palabra nos enseña que tú eres el Dios que sana. Por eso declaramos tu palabra. Así como David en tiempos de angustia clamó, aun cuando se sentía, Padre, en el mismo infierno, Padre, en el mismo Seol, Señor, tu palabra nos recuerda que tú estás allí para rescatarnos, para salvarnos y darnos fortaleza, Señor. Oramos por aquellos que están clamando por un empleo, por una situación en su casa, en su familia, con sus seres queridos. Sabemos, Dios, que tú obrarás milagros. Y es por eso que creemos en fe, que tú traerás un nuevo, algo nuevo, que traerás algo fresco sobre cada uno de nosotros y sobre todo esa paz, como dice tu palabra, esa paz que sobrepasa todo entendimiento, Señor. En el nombre de Jesús. Amén.
0: Amén. Con esta oración, amigo televidente, le invitamos nuevamente a que usted allí se mantenga en sintonía con nosotros porque hay muchas sorpresas. Siempre para nosotros es una bendición, como decimos, iniciar con palabra de Dios, con una oración. A veces creo que la oración, la palabra de Dios es un acto de gracia para Dios, Amén. Reconociendo de que tenemos a un Dios todopoderoso que nos da la oportunidad de levantarnos y hay que decirle, Señor, gracias, gracias Amén. Por mantenerme aquí con vida, gracias por lo que tengo, por lo poco, por lo mucho, por lo todo.
1: Por todo
0: Hay
1: lo que
0: darle
1: nos ha dado.
0: Al Señor.
1: Claro que sí.
0: Manténgase allí.
1: Amén. Esa es la clave de iniciar el día. Y por supuesto, no puedo pasar por alto, querida Lazarita y amigos televidentes, de que iniciamos ya un nuevo mes. 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
0: Así es, ya usted lo sabe, amigo televidente, ya Cristel le dio toda la información para que pueda ponerse así como reina. Así que con esto nosotros nos vamos a un cambio súper breve y regresamos por aquí en
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0: con ustedes, amigos televidentes. De inmediato vamos con información interesante, como siempre. Usted sabe, a toda hora tiene información para usted. Algo que quizá usted desconoce, pero en este caso estamos por acá con Danilo Salerno, director regional de la Cooperativa de las Américas, Alianza Cooperativa Internacional, y por supuesto Renate Hoppner, jefa de Cooperación Técnica Internacional de IPACOP. Y ellos nos traen información interesante y desde ya queremos saber qué nos traen el día de hoy. ¿Cómo está, director?
1: Todo bien, muchas gracias
0: por invitarnos.
2: Buenos días. Ya, buenos días, un placer.
0: Cuéntenos, ¿qué nos traen el día de hoy? Buenas noticias.
1: Buenas noticias. De los días 16, 17 de septiembre, o sea, en poco tiempo, Panamá recibirá la conferencia mundial de la Alianza Cooperativa Internacional en el Panama Convention Center. Estamos esperando recibir más de 1.200 personas de más de 110 países en el mundo. ¿Qué nos convoca? La asamblea, el evento va a estar dedicado a la paz. El título es Construir Puentes, Construyendo Puentes, aportes del cooperativismo, de las cooperativas de todo el mundo, a la paz. Y eso va a llegar con toda su fuerza, su contundencia, inclusive con un momento, una ceremonia final de vocación a la paz.
0: Muy bien. Estas personas, las personas interesadas a participar de este gran congreso, de este gran evento, ¿de qué manera lo pueden hacer?
1: Es un evento público. Todas las informaciones están en la página icapanama2026.coop. Y es un evento justamente pensado como un encuentro de las panameños, panameñas y panameños con el resto del cooperativismo de Américas, de los 23 países de América donde tenemos membresía, con los más de 110 países en el mundo donde tenemos membresía. Entonces, wow, cada uno puede registrarse, matricularse y participar, o directamente en la página o por medio del IPACOP.
0: Claro que sí. Vamos a hablar entonces con Renate Hoppner. Ella también es jefa de Cooperación Técnica Internacional del IPACOP. Y nos interesa muchísimo para fortalecer la economía y las necesidades del pueblo panameño. En este caso, una participación, como dijo el director, totalmente público para que todos puedan participar.
2: Sí, en adición a lo que el director estaba hablando, para nosotros y para el IPACOP, esto es un gran evento. Es primera vez que estamos haciendo de un evento de esta magnitud en nuestro país, marca país. Como él bien lo dijo, estamos esperando una gran cantidad de participantes a nivel mundial. Y también estamos, por supuesto, convocando a las cooperativas de nuestro país.
0: Claro.
2: Tenemos alrededor de unas 900 cooperativas en nuestro país que hemos convocado. Esperamos la participación de ellos. Nuestra directora está muy emocionada. Esto ha sido un trabajo de meses, te cuento. Hemos en organizaciones, encuentros con otras instituciones que nos han dado el apoyo. Vamos también a tener una feria cooperativa donde vamos a tener alrededor de 40 emprendedores y cooperativas que van a mostrar el talento panameño, todo lo que hacemos, nuestras artesanías, los productos, para que nos demos a conocer.
0: Claro,
2: también.
0: Sí.
2: El turismo también va a ser una gran oportunidad,
0: sí,
2: para el turismo. ¿Qué más te cuento? Al final del evento, el día 17, al final del congreso, estamos también apoyando al despacho de la primera dama con un bingo al cual todos están cordialmente invitados. Tiene un valor de $20 el boleto. Y vamos a esperar la participación de ella. Esto es a,
0: claro,
2: beneficio del Hospital Oncológico.
0: Wow.
2: Para la compra de, buenísimo, un equipo para el beneficio de los pacientes.
0: Buenísimo.
2: Adicional a eso, te cuento que para nuestras cooperativas en nuestro país, el precio para participar del congreso es de $115, el cual se puede hacer a través de un depósito a la cuenta del Banco Nacional, que con mucho gusto, si comunican al IPACOP, se le dan más detalles adicionales.
0: Claro que sí. Yo quiero darle un dato que desde 1895 ASI es la voz del sistema cooperativo a nivel mundial y se preocupa, por supuesto, de la forma en que las personas abordan sus necesidades. Así que es una buena oportunidad para que nosotros participemos de este gran evento. Algo adicional, y me encanta, ¿no?, que ustedes mencionan el lema Construyendo Puentes, Contribuciones Cooperativas para un Mundo en Paz. En un mundo donde hay mucho conflicto entre países, hay mucho conflicto a nivel mundial. ¿Qué mensaje le da al pueblo panameño con esta actividad que marca historia en nuestro país?
1: Efectivamente, esto es el mensaje que queremos relanzar desde Panamá, un hub, un punto físico de encuentro entre dos hemisferios, norte y sur, dos océanos, todos los países de América, todas las vías que de acá se pueden disparar y alcanzar. Es un momento donde los conflictos armados atraviesan varias partes del mundo, las guerras comerciales afectan a la vida cotidiana de la gente, tienen repercusiones en ese sentido, pero el mensaje nuestro de las cooperativas es justamente esto. Todos los días hay millones de personas que pertenecen a una cooperativa que trabajan desde su hogar, desde su zona rural, desde su emprendimiento ciudadano, claro, para construir la paz, para crear trabajo, inclusión, acceso a mercado y un mundo pacífico es la que las cooperativas construyen todos los días.
0: Excelente. Este evento va a ser del 13 al 18 de septiembre. Para que nos reitere dónde va a ser, ¿desde qué hora las personas pueden acceder al evento?
1: En realidad, los días anteriores, 13, 14 y 15, tenemos nuestra asamblea. Las cooperativas celebran su asamblea, votamos, ejercitamos nuestro momento más alto con el voto, la expresión. Claro. Mientras que los días 16 y 17 es el evento en sí, el evento público, okay, donde todas y todos están invitados porque, por ese gran encuentro para la paz y para el bienestar de las personas de los pueblos.
0: ¿Dónde será, director?
1: Panama Convention Center en Amador, en esta linda instalación de este lindo país, y gracias a Promtour podemos tener acceso a este espacio, encontrarnos, intercambiar todos los días.
0: Excelente. Los últimos días de este evento entonces va a ser algo magnífico donde todo el mundo pueda asistir. Me dijo que a partir desde qué hora pueden ingresar.
2: 8:30 de la mañana.
0: 8:30 de la mañana.
2: Más o menos se extiende hasta las 6 de la tarde.
0: Muy bien.
2: Las actividades.
0: Sí, excelente.
1: Si llega un poco antes, mejor, porque 1,000 personas para registrarse y pasar controles puede ser un problema. Le invitamos a partir de las 7:30 adelante, llegar con tiempo, ser recibido con un cafecito y todo, y empezar la jornada conociendo a la gente para llegar y tener un espacio para conocer e intercambiar con la gente.
0: Claro que sí. Bueno, le agradecemos en este momento al director regional de las cooperativas de las Américas, Danilo Salerno, y por supuesto a la jefa de Cooperación Técnica Internacional de IPACOP, Renate Hopner. Ella estuvo con nosotros, también con nosotros, y de verdad que qué oportunidad conocer este evento que, como decía anteriormente, marcará la historia en nuestro país, algo diferente que va a suceder. Así que ya usted lo sabe, amigo televidente, del 13 al 18 de septiembre, una actividad que marcará la historia. ¿Cómo pueden obtener las personas últimas informaciones a través de las redes sociales? Sí. ¿Cuál sería la línea?
1: Lía, todos los canales del IPACOP,
0: okay,
1: y la página web Alianza Cooperativa Internacional. Ahí estamos.
0: Excelente. Ahí en pantalla lo tiene, @COPS, COPSA Américas. Ahí lo tiene para que usted lo pueda anotar. Si está interesado, ingrese de inmediato entonces al Instagram para que pueda obtener la información. Le agradecemos que estén, gracias, en el día de hoy con nosotros. Nos vamos a un cambio breve y regresamos por acá en A Toda Hora. Chau, chau.

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0: televidentes, hoy en un jueves bendecido que el Señor nos regala. Y si hay algo que nos encanta aquí en A Toda Hora es compartir buena música junto a ministros que aman el nombre del Señor. Y es por eso que el día de hoy me encuentro vía Zoom con Andy Caro desde Bogotá, Colombia. ¿Cómo estás, Andy? Muy buenos días, bendiciones.
1: Hola a todos, pues muy contento, muy feliz. Hola a todos nuestros televidentes, de verdad me siento muy contento, muy emocionado por poder conversar sobre este tema, sobre mi nueva canción, Infinito Amor. Y nada, sí, como te digo, muy agradecido con Dios, primeramente por la oportunidad que nos da de poder conectar, así que súper emocionado, súper contento, muy agradecido.
0: Qué bueno, Andy, claro que sí, nosotros también, porque vamos a conocer un poquito también, un poco más de ti, para aquellos televidentes que no han conocido de ti, no saben de ti. Cuéntanos, ¿desde cuándo Andy ministra? ¿Desde cuándo? ¿Cómo fue ese llamado musical? Y luego entonces hablamos de este tema tan interesante como lo es Infinito Amor.
1: Bueno, yo he sido cristiano desde niño. Mis papás son pastores aquí en una iglesia aquí en Bogotá. Y desde siempre me ha gustado la música.
0: Qué
1: desde
0: bueno.
1: Que yo era un pequeño niño, siempre me ha encantado la música. Entonces, sentía que esa era la manera en la que Dios me había dado el talento o el don que Dios me había dado para poder expresarle al mundo lo que Él hace o lo que Él es capaz de hacer. Entonces, yo veo el seguir a Dios como un estilo de vida que tengo que compartir, algo que tengo que hacer que el mundo note, y creo que la música es el medio para eso.
0: Excelente, me gusta, porque la música es un idioma universal y es una herramienta que Dios también nos ha dejado para traer a otros a Cristo. Hablemos entonces puntualmente de Infinito Amor. ¿Cómo fue esa composición? ¿Tú la escribiste? ¿Cómo se dio todo este tema de decir, sabes qué, voy a escribir esta canción?
1: Bueno, Infinito Amor nace a la idea de escribir una canción a partir del Salmo 62, ¿sí? Entonces me senté yo a escribir junto con mi hermano mayor, que él es el que me ayuda a componer, con él hacemos todas las cosas de las letras y eso. Entonces, está inspirado en el Salmo 62 y también en la historia de Elías. Cuando Elías estaba en una cueva, rápidamente la cuenta, estaba en una cueva asustado, estaba lleno de dudas, lleno de preguntas, se fue a esconder en una cueva, y en esa cueva dice que él sintió a Dios, pero primero hubo un fuego y ahí no estaba, primero luego hubo un terremoto, un viento, ahí no estaba, pero en la calma, en el susurro, estaba Dios. Entonces, Infinito Amor habla acerca de que tal vez no estamos buscando, o tal vez no necesitamos que Dios solucione nuestros problemas así, porque problemas se viven en todo momento, pero no que él sea la solución así, sino que él nos dé paz.
0: Amén.
1: Antes de buscar una solución, sino que recibamos paz primero. Sobre esa base está compuesto Infinito Amor.
0: Súper, me encanta lo que escucho, porque es una letra meramente cristocéntrica, basada en la palabra de Dios, y esto es lo que impacta. Me gusta muchísimo, y de verdad que ese es el mensaje de que el Señor pues está allí, aún en ese viento apacible, aún en el silencio está el Señor. Y muchas veces en nuestras vidas nos sentimos así, ¿dónde está, Dios mío? Pero Dios se muestra de muchas maneras. Me gustaría, Andy, también que puedas invitar a todos nuestros televidentes a que te busquen en tus redes sociales, en la diversa plataforma donde pueden encontrar tu música, para que en este momento puedan ingresar.
1: Claro que sí, estoy en todas mis redes sociales como Andy-Caro, Andy con Y y con C, Andy Y y Caro con C, y me pueden encontrar en esta canción, pueden encontrarla en YouTube, en Spotify, en todas las plataformas, si buscas Infinito Amor, Andy Caro, y ahí la puedes escuchar, y espero que sea una bendición para tu vida y para toda tu familia y todas las personas que la compartas y que la escuches.
0: Claro que sí, así que siga a Andy, un joven esforzado. Antes de presentar el tema musical, que quiero que tú mismo lo hagas, un mensaje breve para esos jóvenes que como tú también les apasiona la música para el Señor, pero aún no se atreven.

0: a dar ese paso y ese llamado que ya Dios les ha hecho, pero tú ya cruzaste esa línea y bueno, Dios te está respaldando. Un mensaje breve para ellos.
1: Bueno, yo creo que el mensaje más importante es que nos aferremos a Jesús. Cuando estamos totalmente puestos en la roca, totalmente plantados en la roca que es Cristo, puede venir cualquier cosa, puede venir lo que sea y de ahí jamás seremos movidos. Entonces, dos consejos rápidos. El primero, aférrense absolutamente a Dios, a Jesús, que Él sea nuestra roca, que Él sea nuestra ancla en este mundo. Y número dos, que es un consejo que incluso para mí ha sido complicado recibirlo, tengamos paciencia, porque a veces queremos que las cosas se hagan a nuestra manera, pero nuestra manera tiene fallas. Y en cambio, la manera de Dios, Dios nunca falla. Así que, primero, aferrémonos a Jesús y segundo, confiemos en Él, tengamos paciencia en Él.
0: Amén. Bueno, muchísimas gracias, Andy. El Señor te continúe bendiciendo y llevando a mucho más a través de la música y todo lo que Dios ha llamado para ti, tu vida y tu familia. Y bueno, sin más, con ustedes, Infinito Amor de Andy Caro.

Así es, infinito amor, definitivamente que así es nuestro Señor. De verdad que ese amor es inagotable y es una bendición el saber que contamos con el amor de nuestro amado Padre Celestial. 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Así que bueno, vámonos a un breve cambio comercial y regresamos con más aquí en su programa A Toda Hora. Les espero.

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0: evidente si yo les contara que aquí yo estoy rodeada de unos soldados, tremendos soldados que nos han visitado en el día de hoy, y yo quiero ir de inmediato con esta información interesante que marcará. Miren, yo aquí me siento hasta chiquita y todo, porque de verdad es asombroso cómo Dios une a muchos países con un objetivo de orar, de clamar por un país. Por eso estamos con un grupo Army of the Lord. Estamos con General y Pastora Internacional Adriana Maya de Estados Unidos. También estamos con el Coronel y Pastor Alvin Sánchez de Panamá, representación Panamá. Y por supuesto, segunda coronel, Rachel Sánchez, también representante de Panamá. Y ellos se han unido, y si les contara, ellos vienen de diferentes países, de diferentes naciones, han venido con un propósito espectacular. Pero yo no le voy a dar información, vamos de inmediato. Entonces, acá, de verdad que estoy asombrada, directora.
1: Amén, amén. Y qué bueno eso, porque se siente en el estudio, allí claro donde ustedes nos están viendo. Todos estos soldados vienen de diferentes partes y llegamos con un propósito de revolucionar en Cristo Jesús aquí a Panamá. Llegamos ayer y ya nos preguntaban en el aeropuerto, ¿son ustedes los que van para Chepo? Porque algo está sucediendo y sabemos que con Army of the Lord vamos a comenzar a trabajar. Ya es el tercer año que estamos aquí en la nación.
0: Y es asombroso, tercer año, y vendrán más visitas aquí. Pero ahora yo quiero que ustedes me cuenten más de la dinámica que ustedes van a tener en Chepo, en Panamá. ¿Cuándo lo van a tener? Porque todo el mundo tiene que estar atento de lo que va a suceder.
1: Claro, y yo creo que la gran pregunta que le hacen a todo el mundo, ¿qué es Army of the Lord? ¿Qué es esto? Sí. O sea, ¿qué es Army of the Lord? Army of the Lord es una organización interdenominacional donde diferentes iglesias han decidido y han creído en la unidad del cuerpo de Cristo.
0: Así es.
1: En llevar el amor de Jesús a las calles, pero con acción. Entonces, por ende, este es el tercer año que regresamos a la nación, y el territorio que le corresponde a Panamá es Chepo, señoras y señores, donde hay una revolución enorme en Chepo, en donde vamos a tener entrenamiento. Vamos a entrenar a casi 200 soldados dispuestos a ir a las calles, a llevar el amor de Jesús, pero somos de los que creemos, como dice Santiago 2:15, o sea, ¿cómo vas a llevar la palabra a alguien que tiene hambre y no le das algo de comer? Entonces, Army es compartiendo, pero también creyendo en la transformación social. Y aquí estoy con nuestros líderes nacionales que han venido haciendo un trabajo extraordinario. Yo les felicito porque Panamá está marcando la diferencia.
0: Me queda esa palabra, de verdad que sí. Dice que jarra vacía no llena vaso. Entonces necesitamos estar llenos para llenar esos vasos que están vacíos. Pastor, yo quiero que usted también nos comente esa experiencia, ser parte de

0: Ejército de Cristo.
1: Bueno, es una cosa realmente impresionante. Como se dice dentro de Army of the Lord, para poder entenderlo hay que vivirlo. Es muy difícil poder explicar todas las experiencias que uno como soldado aprende, sino que empezamos a ver el evangelismo desde la perspectiva bíblica y real. Y eso solamente se vive cuando estamos dentro del ejército.
0: Así es. Pastor, y sabe, nosotros anteriormente en el programa hemos estado hablando sobre el discipulado, el evangelismo, y tenemos que retomar, la iglesia tiene que retomar
1: por
0: ese
1: supuesto
0: tiempo de evangelizar, ir a las calles, como dice Jesús, ir por el mundo y predicar el evangelio a toda criatura, no solamente a los que están bien, a toda criatura, pastor.
1: Es la iglesia fuera de las paredes.
0: Así es.
1: Si logramos eso y logramos involucrar a toda la iglesia, y no un departamento, no un grupo específico, sino toda la iglesia, involucrarla a eso.
0: Así es.
1: Logramos ese propósito que usted dice. Entonces, Army of the Lord ha sido diseñado con ese objetivo, lograr que toda la iglesia se compenetre en esa misma visión, que no sea algo de una sola posición, un solo grupo, sino que desde el pastor hacia abajo, todos estén visionarios hacia eso.
0: Claro que sí. Rachel, yo quiero que también tú nos comentes, esta actividad va a marcar a Panamá, por tercera vez va a marcar a Panamá, y ciertamente ustedes decían que esto de llegar a Panamá no es como que algo tan fácil, me dieron el ticket y llegué bien chévere. Eso tuvo que haber sido un procedimiento tanto espiritual como física, como psicológica también, pero yo quiero que tú nos comentes cómo es que ustedes van a marcar de manera espiritual en este evento.
2: Claro, bueno, tenemos pues nuestro entrenamiento que va a estar en Chepo, y tenemos una preparación espiritual, bien como lo estás diciendo, pero también física. Por primera vez en Panamá vamos a tener lo que es un bootcamp, donde también entrenamos físicamente, entendiendo que las tres partes son importantes en el ejército del Señor. Y pues vamos a tener todo el sábado una serie de misiones en los diferentes puntos, en las entidades públicas importantes, llegando a esa comunidad y pudiendo impactarlos con un mensaje de Jesús.
0: Entre las actividades que van a tener, para que nos puedan desglosar, ¿cuáles van a ser?
3: Yo creo que la coronel Rachel puede decirlo.
0: Sí. Vale, Rachel.
2: Bueno, vamos a estar desde hoy ya vamos a empezar las reuniones con el alcalde, vamos a estar en el Senafrom, vamos a estar en el cuerpo de bomberos, teniendo presentaciones muy importantes, reuniones. El día viernes ya empieza nuestro entrenamiento, donde vamos a estar 200 soldados en una escuela de evangelismo sobrenatural, donde va a haber multitalleres, va a haber mucho contenido ahí. Y pues el día sábado empezamos desde temprano en el bootcamp, y luego vamos a las diferentes lugares, comunidades como Madre Nueva, comunidades como Loma del Naranjo, vamos a estar en los bomberos, vamos a estar en el hospital regional de Chepo, vamos a estar en la Universidad de Panamá de Chepo, vamos a estar en diferentes lugares, y luego nos vamos a unir en un gran desfile. A las 4 de la tarde vamos a tener un desfile en el que invitamos a todos los que nos puedan acompañar. Eso va a ser en la Plaza Cuatro Altos, en dirección para la Plaza San Cristóbal, el Parque Central de Chepo, donde nos vamos a reunir en un gran cierre de adoración pública. Vamos a tener actividades para la familia, para la comunidad, y esa es pues la invitación a todos.
0: ¿Este desfile cuándo va a ser? ¿El sábado?
2: El sábado a las 4 de la tarde.
0: Justamente en el mes de las Sagradas Escrituras. Qué lindo, ¿no?
1: Se llama Fiesta en la Ciudad.
0: Fiesta en la ciudad, porque va a haber mucha fiesta,
1: sí,
0: porque
1: así
0: muchas
1: es,
0: almas
1: es,
0: se van a convertir.
1: Así es,
0: y qué lindo, nosotros decíamos al inicio del programa que aún en Panamá tenemos la oportunidad de tener en mano la Biblia.
1: Así
0: aún
1: es.
0: Tenemos la oportunidad para este tiempo de proclamar el nombre de Dios, y ustedes van a hacer esto en nuestro país.
1: Así
0: y de
1: es.
0: Verdad que va a ser una gran oportunidad. Directora, yo quiero que usted le reitere la invitación a todos los panameños que se unan, no solamente porque dije, no, eso es solamente la iglesia, no. Todas las iglesias se pueden unir con
2: así
0: ustedes,
2: es.
0: Con el objetivo de llevar
1: así
0: la
1: es.
0: Palabra del Señor.
1: Correcto.
0: Si quieren ser parte y todo, ustedes.
3: Claro. De hecho, esto lo quiero decir en vivo. Recuérdame tu nombre, por favor.
0: Lazaret.
3: Lazaret. Mire, mientras antes de que me dijeras eso, sentía el Espíritu Santo en algo. Es importante, y no sé a qué cámara miro, cuál es la cámara que tengo que observar. Mire, quiero que ustedes a través de la pantalla entiendan

0: que Army of the Lord lo que busca es la unidad del cuerpo de Cristo. Pastores, si usted tal vez ha tenido el deseo en su corazón de llevar a su congregación a las calles, pero aún no sabe cómo hacerlo, nosotros hacemos esto por amor y creemos claramente. Son 13 años donde diferentes naciones están unidos. Esto es un movimiento a nivel global. Estamos en África, hemos estado en Argentina, en Brasil, estamos en Colombia, El Salvador, Guatemala, Puerto Rico, Estados Unidos, que han creído que es el momento de salir a las calles. El tiempo es muy corto y están sucediendo muchas cosas. Entendamos que debemos de salir a las calles. ¿Cómo claro hacer parte? Sé que van a ver este programa. Aquí están los líderes a nivel nacional que van a decir, nosotros queremos hacer parte. Ahorita estamos en Chepo, en marzo regresamos a la parte central de Panamá para que todos nos podamos unir. Pero claro, al mismo tiempo entiendan que el Señor está moviéndose. Hay sanidades, hay milagros, hay mucho de lo que el Señor está queriendo hacer. Nosotros creemos en el poder sobrenatural, amén, del Padre. Y todo problema que en estos momentos alguien esté teniendo en la rodilla derecha, con un dolor en estos momentos en el nombre poderoso de Jesús, ponga su mano ahora mismo. Entendamos que esto no es un juego. Nosotros venimos de parte de nuestro Señor a traer un mensaje de amor, amén, de esperanza y de unidad, pero amén, de manifestación del cielo. Ponga su mano en la rodilla derecha y en el nombre poderoso de Jesús, toda persona que está teniendo una condición, ahora mismo usted es sano en Cristo Jesús. Amén. Sabemos que va a haber testimonios, sabemos, amén, que llegó algo nuevo y lo mismo para ti. Viene un, amén, tiempo maravilloso sobre tu vida. Amén. Eres muy especial.
1: Amén. Le agradecemos a Army of the Lord por visitarnos, de verdad. Para nosotros es una alegría y un privilegio tenerlos aquí y yo sé que van a marcar a Panamá en lo espiritual. Así que con esto nos vamos a un breve cambio y regresamos por aquí en A Toda Hora. Chao, chao. Muchachos, despídanse.

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0: estamos de regreso, mis queridos televidentes. De verdad que nos complace en anunciarle a Lazaret que ha llegado el momento donde usted puede participar por una Biblia. 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
1: Bueno, vamos de inmediato, 200-7110-200-7111. Para que usted pueda llamarnos de inmediato, la primera persona que nos llame va a llevarse ese premio.
0: Claro,
1: una Biblia,
0: que sí,
1: por supuesto.
0: ¿Cómo es esa dinámica, Lazaret, para que nuestro televidente sepa?
1: Lo importante es que usted se tome el tiempo allí a observar una imagen que le van a colocar. No una imagen, pues un emoji que le van a colocar en pantalla. Si usted ve una corona, ve un pan, no le voy a dar mucha referencia, pero un emoji que usted identifique, esos emojis me dan a conocer como que es Daniel. Daniel en el foso de los leones. Bueno, allí usted va a saber cuál va a ser entonces ese personaje bíblico. Tiene 40 segundos para que pueda decir el nombre del personaje bíblico que colocamos en pantalla a través de los emojis.
0: Claro que sí, llámenos 200-7110-200-7111 y ¡hay llamada! Muy buenos días, bendiciones. Hola. Hola, pero esos ánimos, amada, ¿cómo está?

0: ¡Eso!
1: Agradecida con Dios por este día.
0: ¡Amén! ¿Cuál es su nombre y desde dónde reporta sintonía, mi amada?
1: Luz Fuentes, desde Los Cántaros.
0: ¡Los Cántaros!
2: ¡Los Cántaros! Wow.
0: ¿Nos repite su nombre?
1: Luz Fuentes.
0: Luz Fuentes. Los Cántaros del área este, ¿cierto?
1: Sí.
0: Correcto. Bueno, Luz,
2: ya, vamos de inmediato. Entonces, allí, quédese mirando en pantalla para que vea cuál es el emoji que le van a colocar.
0: 40 segundos. A ver, vamos a estar proyectando.
2: Ahí
0: adelante.
2: Está.
0: Oh.
1: No se ve.
0: Amén. Mira los emojis y descubre quién es. Yo creo que ya yo sé cuál es esa historia. ¡Vamos, Luz, tú puedes! Mira los emojis y descubre quién es.
1: ¿Está
0: con? Ajá.
1: Pablo.
0: Ajá, exactamente. A ver, ¿qué dice producción? No te me caigas en las orejas, por acá se emocionó. A ver, ¿qué nos dice producción? ¿Segura? ¿Sí?
1: Sí.
0: Dice que está segura. La respuesta es incorrecta. Pues dice producción, ¿le damos otra oportunidad? Ay, dice que vamos a esperar otra llamada. Gracias, Luz querida, por participar con nosotras el día de hoy.
2: Mira, yo estaba tan emocionada que casi me caigo y todo.
0: Casi se cae acá de la emoción. Yo también pensé, pero bueno, algo estamos aprendiendo el día de hoy. Síganos llamando 200-7110-200-7111 porque tenemos también, queremos regalar la Biblia. Hay más cosas que hacer también y queremos que usted se lleve ya. Ya mismo la Biblia. Y esto es gracias a quién, Lazaret.
2: 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Y miren, en el mes de la Biblia, yo creo que es bien atinado uno regalar una Biblia, ¿sabes? Claro. A una persona que ya tiene su Biblia muy utilizada de tanto leer la palabra y ya lo tiene deteriorada, bueno,
0: nada.
2: Vamos entonces a tomar una acción y vaya a Sociedades Bíblicas y llame y pida su Biblia y regale una Biblia. Yo recuerdo que a mí me enseñaron que la Biblia se quema y dice que no se bota. A mí me enseñaron eso. ¿A ti te enseñaron eso?
0: Nunca lo había escuchado, sí. La verdad.
2: Cuando, es como la bandera. Cuando ya tú la utilizas,
0: bueno, nunca la
2: ya
0: había
2: tú la quemas como un acto de honra, ¿verdad? Así, eso me lo enseñaron.
0: Ah,
2: pero
0: bueno,
2: eso me lo enseñaron
0: guardarlo.
2: A mí. No lo eche a la basura. Eso está mal. Así que hay que siempre guardar las Biblias.
0: Las
2: que tienen mucha bendición. ¿Tú las guardas?
0: Sí, tengo. Me acuerdo la primera. Mira,
2: okay.
0: Que cuando antes de convertirme al Señor, imagínense, yo, mi mamá me regaló una para el cumpleaños y yo todavía no me había convertido. Y al año siguiente me convertí y usé esa Biblia. Por ahí está, ahí en la casa de mi mamá.
2: ¡Ay, qué lindo!
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0: 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Este tiempo es para evangelizar, regalar Biblia. Y tenemos una llamada.
2: ¡Ay, ay, ay! ¡Buenos días! Hola, hola. ¿Nos escuchas?
3: Sí, muy buenos días.
2: Mi hermano, buenos días.
0: Buenos
2: ¿Cómo
0: días.
2: Está usted? ¿Cómo se llama?
3: Julio Martínez, para servirle.
2: ¿Cómo Julio?
0: Julio.
3: Es correcto.
2: Julio Martínez, ¿desde dónde nos llama?
3: Chiriquí.
0: ¡Oh, neto!
2: La provincia más querida por Panamá, entre todas. Amamos a Chiriquí. Mi hermano, ¿ya está preparado?
3: Sí, correcto.
2: Excelente. Entonces, vamos de inmediato con la imagen, muy pendiente. Eso sí está pretty. Facilito.
0: A ver, preparados. Ya corre el tiempo. Este personaje mantuvo su fe aún en una situación muy difícil. ¿Quién es?
2: ¿Quién?
3: Repíteme la pregunta.
2: Hermano, miren pantalla.
0: Mire la pantalla con los emojis.
2: ¿Quién es?
3: Mira la pantalla del televisor.
0: Sí, correcto, el televisor. Este personaje mantuvo su fe aún en una situación muy difícil. ¿Quién es?
3: No lo han presentado.

0: transmisión y entre la llamada. Eso es lo que está pasando, producción. Hay un delay. Así que yo digo que le demos...
1: un tiempito más.
0: Un tiempito, a ver.
1: Ahora sí,
0: ¿ahora
1: hermano?
0: ¿Sí salió?
2: Sí, ahora sí.
0: A ver, ¿cuál es el personaje?
2: Daniel.
1: A ver, ¿cuál es la respuesta, señor director?
0: ¿Seguro que es Daniel?
2: Daniel.
0: ¿Sí?
2: Es correcto.
0: A bueno, ver. ¿Qué dice producción Lázaro?
1: ¿Qué dice? ¿Qué dice?
0: ¡Ay! ¡Ya, ya! ¡Ya! ¡Correcto! Muy bien, muy bien. ¿Cómo se siente, hermano Julio?
2: Gracias.
0: ¿Te sientes contenta, agradecida? Bueno, no nos cuelgue la llamada, no, porque van a tomar sus datos.
1: Allí manténgase, okay, allí en línea para que tomen sus datitos y pueda recibir su Biblia. Vamos a continuar con la dinámica 2007110.
0: Así es, bueno, ya culminamos.
1: Ah, vamos, sí, ya culminamos.
0: Mañana, okay, mañana. Lázaro. Okay. 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
1: 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Con esto entonces nos vamos entonces con Chris, que nos tiene otras informaciones, pero de verdad que interesante. Vamos a ver, Cristel, ¿qué nos tiene?
0: Así es, mi querida Lazaret y amigos televidentes. Y usted se preguntará por qué yo tengo este artefacto, utensilio, por aquí en mis manos. Y es que yo me encuentro con mi querida Yariana de Yarigurumis, que el día de hoy, miren, nos va a enseñar a tejer estos hermosos separadores de Biblia en conmemoración que estamos celebrando el mes de la Biblia. ¿Cómo estás, Yariana? Bienvenida a toda hora.
3: Muy bien, muchas gracias nuevamente por la invitación. Y bueno, este mes es el mes de la Biblia y por eso les quise traer unos separadores de libros muy fáciles y rápidos de elaborar. Para aquellas personas que no saben tejer, también se les va a hacer muy, muy fácil desde casa. Y quiero también enseñarle puntos básicos que con esos podemos elaborar cosas sencillas, rápidas y fáciles desde allá.
0: Bueno, y Ariana, sin decir más, enséñanos y enséñame porque estoy en cero. Ni siquiera sé cómo se llama esto para, okay, los que estamos en cero.
3: Para los que están en casa, vamos a utilizar aguja crochet de 2 milímetros o 3. Aquí mi querida amiga tiene una aguja de 2.5, necesitamos un ovillo o hilo de aproximadamente 2 milímetros o 3 para empezar, tijeras y marcadores de puntos.
0: Okay.
3: Entonces, aquí tenemos el ovillo, okay, con el que vamos a elaborar. Toma el hilo y vamos a empezar con un anillo,
0: okay,
3: que va a ser como un punto, el primer punto para elaborar todo. Hacemos como un nudo.
0: Ok, veo que usted se lo pasó por acá atrás, el asunto.
3: Hacemos, ¿sí?, como un nudo.
0: Ah, ok.
3: Y la hebra pequeña la pasamos.
0: Ok. Se va a mover de nuevo, que no me está saliendo, vamos a ver.
3: Ajá. Ok.
0: Ajá.
3: Hacemos un globito.
0: Ah, ok, un globito por acá.
3: Uh-huh. Y en ese globito tomamos la hebra.
0: Ok, entonces ya me quitaré. Ay, no, qué va, no me sale.
3: A ver. Para todos aquellos en casita, hacemos un globito.
0: Ajá.
3: Y luego tomamos.
0: Ah, ok.
3: Y él queda así.
0: Ah, okay.
3: Entonces allí adentro vamos a colocar el ganchillo. Uh-huh. Y vamos a empezar, jalamos, ajustamos.
0: ¿Qué, cómo se jala?

0: Y entonces tomamos esta hebra y vamos a hacer cadenetas, que son los puntos básicos para cualquier elaboración de crochet. Tomamos la hebra así. Bien. Así. Ajá. Y lo pasa por dentro. Ajá, y con el crochet lo tomo por dentro.
1: Pero, ajá.
0: Igual a todos aquellos en casa, les muestro. Este es el punto básico para elaborar cualquier tejido, que se llama cadeneta. Con esto vamos a hacer esta tira.
1: No pasa. Ajá, así, ¿no?
0: Por detrás, la hebra.
1: Ah.
0: Así, y entonces con el gancho lo pasa por adentro.
1: Hacia ¡eso! Adentro. Ah,
0: correcto.
1: Hacia afuera.
0: Nuevamente toma la hebra. Uh-huh. Por detrás. Eso.
1: Por detrás.
0: Y lo pasa por dentro. Y así. Claro, poco a poco va ajustando. No tengan miedo, porque así siempre uno empieza. Tomas la hebra y pasas por dentro. Toma la hebra y pasa por dentro.
1: Y por ejemplo, aquí como me quedo así.
0: Sí, allí lo que podemos hacer es ajustar. Permíteme. Aquí, ajustamos. Okay. Y ya el tamaño queda allí.
1: Sería
0: por
1: así,
0: detrás.
1: Uh-huh. Y halo.
0: Así es.
1: Ay.
0: Y son cadenetas.
1: Ah.
0: Entonces, este es el punto básico para empezar.
1: Ok. Yo quiero también llamar ya a Ariana al Lazaré para que nos acompañe también. Para que ella también aprenda a hacer este punto tan básico, ¿verdad? Ay, porque a mí, de verdad, que esto toma mucha paciencia.
0: Así es.
1: Y yo soy honestamente que las cosas chiquititas así me cuestan muchísimo, pero
2: a ver.
1: Ahí estamos aprendiendo, ¿no?
0: Aquí tiene otro.
1: A ver.
2: Ay, Dios mío.
0: Oiga, empezamos con...
1: Excelente, Laza, vamos, tú puedes, Laza.
0: Vamos a empezar con el punto, el nudo corredizo, que él es un globito y lo pasa por dentro.
2: Okay.
0: Entonces, aquí ingresamos el crochet.
2: Okay.
0: Y es así.
2: Bueno, yo recuerdo que mi hermana en aquel tiempo me enseñó a tejer y yo creo que sí me acuerdo, ¿verdad?
0: ¡Eso!
2: Ah, sí me acuerdo, ¿verdad?
1: ¡Te acuerdas!
2: Iban a hablar mal de mí, ¿verdad?
1: Vieron cómo somos las
0: personas. Así es, son cadenetas.
2: Ok.
0: Lo que hacemos...
2: ¡Ay! ¿Puedo ser...? No, todavía no puedo ser abuela.
0: Lo único que podemos es ajustar un poquito más para que queden las cadenetas un poco más chiquitas, cada vez más
1: pequeñas. ¿Cómo sería entonces para ajustarlo?
0: Jala la hebra acá, lo ajusta.
1: Ok,
2: la abuela Laza.
1: Andamos con la abuela Laza.
0: Y bueno, como les comenté, es el punto básico. Con este podemos hacer estas bellezas.
2: Aprendí.
0: Y cualquiera que esté en casa puede elaborarlas.
1: De verdad que es maravilloso.
2: Amigo televidente, contácteme para
0: sus pedidos a crochet.
1: De verdad que es algo...
2: Mira,
1: sí me está costando, porque yo sí reconozco que a mí las cosas tan pequeñas así me cuestan un montón.
2: Mira,
1: esta paciencia.
0: Vamos a hacer un concurso de quién hace más cadenas.
1: Yo soy la típica amiga que no tiene paciencia, no sé, me cuesta, ¿no? Pero es importante, porque de verdad que uno va adquiriendo otras habilidades que son necesarias,
2: claro,
1: para entretenernos y para poder avanzar, ¿verdad?
2: Cuando yo estaba estresada, yo me ponía a hacer esto.
1: ¿Sí?
2: Sí, y me ayudaba para el estrés. Así que lo puede ayudar. O lo estresa o lo desestresa.
1: No, de verdad que esto es un arte. Hay que tener mucha paciencia para esto.
2: Wow.
1: O sea que...
2: Y entonces, el separador, qué belleza.
0: Así es. Sus Biblias quedan muy bonitas,
2: sí,
0: decoradas.
1: Sí,
2: hermosísima.
1: Sí, de verdad que sí. ¿Cómo es lo que se llama este tipo de puntada?
0: De puntada, cadeneta.
1: Cadeneta.
2: Bueno, yo solamente sé hacer las cadenas, pero no sé hacer el molde.
0: Ok. A eso vamos.
1: A eso vamos.
0: Como, como vamos aprendiendo paso a paso.
1: Paso a paso.
0: Quisiera enseñarles cada puntada para que tengan la noción básica de cada uno de los puntos para así entonces aprender a hacer cosas más elaboradas, rápidas y fáciles de elaborar desde casa.
1: Se puede entonces decir que los hermanos que, por ejemplo, como yo que de verdad que tenía muchos años, creo que fue en primaria que nos pusieron a hacer algo así, que quieren empezar a hacer esto es un buen ejercicio, manteniendo hacer las
0: cadenetas.
1: Las cadenetas, ¿verdad?
0: Ese es el punto básico que empieza absolutamente todo en crochet. Luego de allí, otra puntada básica es el punto deslizado, que vamos también a utilizar para nuestro separador de libros, y ese se elabora de la siguiente forma.
1: Ok, yo creo que ya aquí tengo, nada más tengo como que ajustarla porque ya hice varias.
0: Sí, está muy, muy bonita.
2: A ver, mi amiga.
0: Para hacer primera vez.
2: Ah, mira, ¿viste?
0: Para hacer primera vez.
1: Sí, va, literal,
0: está
1: primera
0: muy
1: vez.
0: Bonito.
1: Gracias.
0: Lazaret nos ganó.
1: Con Lazaret ya tiene experiencia.
0: Ya tiene.
2: No creo. ¿Sabes desde cuándo? Yo aprendí a mis 12 años, aprendí eso. Y hasta ahora, después de tanto tiempo, mira, lo que uno aprende no se le olvida.
0: Así es,
2: mira,
0: lo que bien mira, se aprende mira, no se olvida.
1: Eso es verdad.
0: Así es. Entonces, ahora vamos a aprender a hacer el punto deslizado y ese vamos a saltarnos una cadeneta y en la que sigue vamos a tomar la hebra y deslizar atrás. Tomas la hebra y la deslizas.
1: Voy a apretar.
0: Ajá.
1: Tomo la hebra.
0: Así. Toma la hebra, ingresa en la cadena, toma la hebra y desliza.
1: Ok, tengo.
0: Acá atrás. Vamos a volvernos así.
1: Ajá. ¿Así?
0: Toma la hebra. Sí.
2: Okay.
0: Toma la hebra, la pasa por adentro de la cadena y luego la desliza por dentro.
1: No, sería así.
0: Allí.
1: Aquí.
0: Ajá, ahí. Ingresa en el otro.
1: Ok. Ay. Vamos de nuevo.
0: Y recuerden allá en casa que todo es práctica. A la primera vez no se aprende. Tienen que practicar, tomar el hilo todos los días. 15 minutos, siempre les recomiendo a las chicas que aprenden conmigo, que con 15 minutos diarios ustedes se vuelven todas unas expertas. Así que continuamos con el punto deslizado. Desliza. Ingresa en la cadenita que hizo.
1: Es que siento que está como muy
0: flojo.
1: Muy flojo, sí. Entonces me cuesta.
0: No importa.
1: Para poder hacerlo.
2: Yo creo que sí.
0: Sí.
2: Okay. Nada más que tengo que apretarlo más.
0: Sí, sí, correcto. Pero como les dije, eso es con la práctica, no se preocupen. Uh-huh. Ingresa a esta.
1: Así voy, señores. El huequito anterior sería este, ¿no?
0: Este.
1: Ajá.
0: Luego. Toma hebra.
1: Por
0: delante.
1: Por delante.
0: Uh-huh. Así. Luego entra y pasa por la que tiene acá.
1: Se me enredó. ¡Ay, se me enredó! Tengo un enredo ahí, así que no. Vamos a devolver para acá. Vamos a hacer esta que está un poquito más.
0: Este es un arte a mano.
1: Sí,
0: recuerden
1: verdad,
0: que toma su tiempo, las cosas rápidas no son. Y
2: sí, es verdad.
0: Lo hacemos con mucho amor.
1: Yo voy a seguir practicando la otra mejor hasta que me salga mejorcita porque...
0: Las cadenetas.
1: Me bugueo con estas cosas rápido.
0: Y ustedes allá, amigos, en casa, cuando tengan ya dominado el tema de las cadenas, entonces pasan al punto deslizado, que es el que les estoy enseñando en este momento.

0: concentración.
1: Sí, estamos muy concentradas. Estamos muy concentradas porque queremos que usted también en casa pueda, si tiene todo a mano, ¿no? Si no, ya usted puede ir comprando y puede ir teniendo todo allí para que pueda ir haciéndolo como nosotras. Estamos practicando, también en mi caso que no tengo idea de cómo es, primera vez que hago algo así. Y usted lo puede ir realizando. Vamos a estar un poquito por acá. Pero mire usted qué bendición, de verdad. Práctica. ¿Cuántos minutos al día usted recomienda?
2: 15 minutos. 15 para minutos todos allá en práctica. Casa, 15 minutos al día logran tener estas bellezas.
1: ¡Wow! ¡Qué chévere!
0: Y de verdad que te relaja.
1: Sí.
2: Es un arte que relaja, calma, inspira. Y bueno, sigamos practicando.
1: Sigamos practicando. Y usted en casa también.
0: Bueno,
1: también
0: aquí
1: no
0: como
1: puede escribir.
0: Puede escribir.
3: Se
0: también
3: me hizo medio un guachito, pero aquí va, por lo menos.
1: Sí, ahí vamos, ahí vamos, ahí vamos, Laza. No nos no, no, no
0: vamos bien.
1: Dejar.
0: Para contrataciones, Lázaro Gutiérrez.
1: La abuela no se dice. No, esto no es solamente.
0: ¿Cómo pueden contactarte, amiga?
2: En mis redes sociales estoy como arroba yarigurumis. Estoy en TikTok, Instagram y también en YouTube. Ahí les enseño algunos tips para tejer.
0: ¿Y de qué manera? Si la persona dice, bueno, nosotros tenemos un grupo de chicas de la iglesia y queremos aprender a tejer y crear, ¿no? Un hábito.
1: Claro, porque
2: usted con mucho gusto. Claro. Sí.
1: Oh.
2: Sí.
1: Qué bueno. Bueno, ya lo sabe. Yo he visto muchos videos de Yariana y wow, o sea, la semana pasada tuvimos la oportunidad también y había cantidad, ¿verdad?, de cosas que ustedes, que se pueden hacer a través del crochet, y eso es una bendición muy grande, ¿verdad que sí?
0: Hasta bolsas se puede hacer.
2: Sí, correcto, sí, carteras.
1: Sí, carteras.
2: Podemos hacer también, tengo varias ideas para este mes de la Biblia, no solo separadores, sino traerles también como un cover para su Biblia. Y bueno, pero tenemos que aprender a empezar con lo básico. Sin lo básico no podemos avanzar.
1: Claro que sí. Y esto es muy importante.
2: Estamos haciendo el punto deslizado. Y aquí nuestras amigas también están practicando.
1: Tú impartes talleres, ¿verdad?
2: Correcto. Cursos, talleres personalizados. Me estoy dedicando más a lo que son tutorías personalizadas. Hay algunas chicas que quieren aprender a tener sus tejidos más prolijos, más bonitos, más delicados. Yo les doy todos esos tips y sobre todo también a las personas desde cero.
1: ¡Excelente! Bueno, ya usted lo sabe, sígalas en sus redes sociales, arroba yarigurumis, repito, arroba yarigurumis, para que usted pueda seguir todos estos tips. Y les tengo una noticia, Yariana va a estar con nosotros y nos va a estar enseñando, porque esto va a ser un segmento para las lecciones y vamos a aprender sí o sí a hacer ese separador de Biblia.
0: Claro que sí. Y el señor camarógrafo dice que ya está listo para tejerle
1: así
0: a Micaela.
1: Es verdad.
0: Para tejerle todo lo vestido a Micaela. Esposa de Eric. Ya usted sabe que su esposo ya sabe tejer. Está experto aquí.
1: Excelente. Bueno, muchísimas gracias, Yariana, por esta experiencia, que sabemos que vienen más experiencias porque vas a estar con nosotros compartiéndonos, y usted en casa prepárese comprando cada uno de los implementos para que pueda tejer junto a nosotras.
0: Ay, ay, ay. Bueno, Micaela, prepárate porque tu padre va con todo.
1: Con todo.
0: Nunca

0: más el Dios de toda gracia, que nos llamó a su gloria eterna en Jesucristo. Después que hayáis padecido un poco de tiempo, Él mismo os perfeccione, afirme, fortalezca y establezca. Primera de Pedro 5:10. Donde hay fe, la gracia de Dios se multiplica y transforma corazones. 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

0: De vuelta con ustedes, amigo televidente, y a los amantes de todo lo que es el tema de la ciberseguridad, la inteligencia artificial. Por eso estamos con parte de la Universidad Tecnológica de Panamá. Buenos días, ¿cómo está?
1: Buenos días, ¿cómo estás?
0: Todo bien, gracias al señor. Cuéntenos quién es usted, qué nos trae en el día de hoy.
1: Bueno, mi nombre es Eliseo Márquez, soy instructor en la Academia Redes Cisco. La Academia Redes Cisco es una... es un programa de responsabilidad social de una empresa llamada Cisco System, que ya cumple 25 años de estar el programa aquí en Panamá.
0: ¡Wow! ¿Y ustedes capacitan a estudiantes de qué manera?
1: Bueno, son cursos donde se da a través de un instructor un contenido curricular a través de una plataforma en netacad.com. Y bueno, se realizan esa actividad teórica en la plataforma web. Y aparte se realizan laboratorios donde usted puede practicar lo que ha aprendido, ¿no?
0: Claro. Ahora, hablemos un poco de la tecnología, la inteligencia artificial y el Python, ¿verdad? Me dijo que son herramientas o metas que ustedes se proponen para estudiar. En este caso, ¿Panamá cómo se está preparando para recibir eso de la inteligencia artificial o avanzar o estar siempre en continuidad, actualización?
1: Ok, bueno, por un lado la inteligencia artificial presenta pues muchas partes un poco álgidas, ¿no? Sobre el tema del trabajo y realmente se debe ver como una evolución del trabajo para hacer tareas mucho más rápido y que tareas que son repetitivas, ¿no? Donde nosotros pues podemos ganar ese tiempo para dejarle a la creatividad o a otro tipo de pensamiento más profundo. Pero bueno, son herramientas, ¿no? No es que tampoco van a tomarse el mundo, pero...
0: Claro.
1: En la parte de programación, el Python es necesario porque es una herramienta que le permite automatizar tareas. ¿Sí? Esas tareas que usted hace, en vez de esperar que o tener que hacerlas manualmente, usted puede programarlas a través de un lenguaje.
0: Ahora, ¿cómo las personas pueden obtener esa capacitación a través de la Universidad Tecnológica de Panamá?
1: Nosotros tenemos una oficina en la Facultad de Ingeniería en Sistemas. En el edificio 3 de la Universidad Tecnológica. Así que ahí nos pueden contactar. Aparte de eso, pues también los invitamos a que el día 10 de septiembre, jueves 10 de septiembre, tenemos una actividad celebrando los 25 años en el auditorio de la Universidad del edificio de posgrado. Así que pueden participar.
0: 25 años en celebración. Ahora cuénteme un poco de esta actividad, de esta celebración, un aniversario más. ¿Cómo ustedes van a desarrollar esta actividad? ¿Quiénes pueden ser partícipes de la actividad para que nos desglose un poco la información?
1: Es una actividad abierta pues, a quienes les interesa o están en el área de las TICs.
0: Sí.
1: Que quieran pues, ver más o menos qué es lo que ofrece nuestro portafolio.
0: Ok.
1: Igualmente, esta actividad pues, conmemora los 25 años de estar trabajando aquí en Panamá y esos 25 años dan como resultado unos más de 50,000 estudiantes que han egresado en estas áreas de tecnología, ¿no?
0: Significa que Panamá ha estado preparando a muchos jóvenes para también ser parte entonces ellos de todo lo que es la inteligencia artificial, de todo lo que es la tecnología, que eso es algo que llama mucho la atención a los jóvenes hoy por hoy.
1: Sí, llama la atención y también hay que tener en cuenta pues, cómo se crean esas estructuras, cómo se le da un uso práctico, ¿no? No es solamente escribirle en un LLM o un prompt, escribirle algo y que te dé un resultado. También hay otras actividades que se pueden automatizar, principalmente en la parte de TI.
0: Excelente. Yo quiero que también nos hable cómo yo puedo ser parte de esta capacitación, de qué manera entonces yo puedo contactarlos, cómo yo puedo inscribirme, todo esto.
1: Ok, nosotros tenemos anuncios en redes sociales de la Facultad de Ingeniería de Sistemas de la Universidad Tecnológica de Panamá. Igualmente nos buscan a través de ellos o pueden pues, llamar directamente a la Facultad de Sistemas.
0: Excelente. Bueno, no sé si tenemos alguna otra información que podamos compartir a los amigos televidentes recordando la fecha del jueves 10 de septiembre que va a tener una gran actividad para que les reitere y los invite a todos.
1: Bueno, los invito este jueves 10 de septiembre a nuestra actividad de aniversario cumpliendo ya 25 años. El jueves 10 de septiembre a las 9 de 9 a 12 de la mañana.
0: Excelente. Le agradecemos a la Universidad Tecnológica de Panamá por haber venido acá a traernos información, por supuesto, y acompañarnos en ese episodio interesante hablando de las tecnologías.

hablar de la ciberseguridad, hablar de todo lo que es la inteligencia artificial. Si usted es joven y aún quiere aprender, pues aquí tiene la oportunidad. O no tan joven.

0: avanzado, pero Lazare, necesito que también vengas por acá porque ya lastimosamente hemos llegado a la parte final, pero también es muy importante recordarle a cada uno de ustedes que el próximo jueves vamos a estar con Yariana y vamos a seguir aprendiendo porque desde que hacemos el separador de Biblia lo hacemos, ¿verdad, Yariana?
1: Correcto. Así que todos ahí en casita pueden comprar sus materiales, su aguja, su hilo para ponernos manos a la obra el próximo jueves.
0: Claro que sí, así que desde ya usted puede ir preparándose y aprendiendo juntamente con nosotras para poder seguir haciendo estos separadores de Biblia, claro que sí. Y bueno, sabemos que el tiempo avanza, Laza. Vamos a orar para darle gracias a Dios por todo lo que Él nos ha permitido el día de hoy y para seguir compartiendo con los televidentes.
2: Claro que sí, de verdad que qué oportunidad, ¿no? Siempre leer la palabra del Señor y orar en un tiempo donde a veces uno se siente un poco afligido. Esta es una oportunidad para que usted nos acompañe a orar. Así que ahí le motivo que incline su rostro y le agradecemos a Dios. Señor, gracias. Te damos por una mañana, Señor, que nos ha regalado en gracias, el día de hoy, Señor. Una mañana llena de misericordia, de tu bondad, de tu fidelidad, Señor. Y gracias por todo lo que nos das, Señor. Gracias por cada persona que siempre está allí sintonizando este programa, Señor, que es de mucha, pero mucha bendición para nosotros, Señor. Que ellos puedan recibir ese milagro que tanto han esperado, Padre. Que ellos puedan recibir, Señor, esa provisión, Dios, que puedan recibir esa sanidad, Padre. Tú más que nadie conoces su corazón y sabes, Dios, sabes cuáles son sus necesidades psicológicas, Señor, mentales, Señor, físicas, mi Dios, también, Señor, toda nuestra parte, Señor, de nuestro organismo, que a veces, sí, Señor, Dios, quizás está un poco desordenado y está siendo afectado, Dios, te pido, Padre, que tú tomes el control de eso y pueda haber una sanidad. Te doy gracias, Señor, porque tú has sido tan, pero tan bueno con nosotros. En el nombre de Jesús, amén y amén.
0: Amén, y hay cumpleañeros para felicitar en el día de hoy. Bueno, el día de ayer estuvo de cumpleaños Lucy Paola Rodríguez Chu. Ella es hija de la hermana Dalis. Cumplió 12 añitos. ¡Felicidades, Lucy! Que el Señor te continúe bendiciendo grandemente y que la paz de Dios siga sobre tu vida. Un fuerte abrazo y que sigas creciendo en gracia y en favor en el nombre de Jesús.
2: Bueno, un abrazo para Lucy. Para Lucy, te quiero mucho, Lucy.
0: Te vamos a poner la llave,
2: Lucy no nos trajo ni dulce. ¿Qué pasó, Lucy?
0: Ustedes, cuando yo llegué aquí, voy con mis historias también. Cuando yo llegué aquí hace 10, 11 años, Lucy estaba... Imagínese.
2: Bueno,
0: Cristel,
2: vamos con eso.
0: Para que usted se ría, para que usted se ría con nosotros.
2: Cristel, con muchos años, Cristel.
0: Usted ni sabe.
2: Significa que tú llegaste como a los 20 años.
0: A los 21.
2: ¡Ay!
0: Saquen cuenta y dense cuenta.
2: Bueno, bueno, qué felicidad nosotros aquí. Mientras usted se va preparando, porque nuestra querida amiga va a continuar, ¿no? Dando esos tips, esas recomendaciones, toda la tutoría y usted sabe para aprender a tejer. Así que nosotros nos vamos a quedar con ella tejiendo, señores, tejiendo. Así que sea hasta el día de mañana. Que el Señor les bendiga.
0: Chao, chao, chao.

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Jesús, el Hijo de Dios. Jerusalén, Pascua, año 13 después de Cristo.

0: Casi llegamos. Debes estar emocionado.
1: ¿Recuerdas lo que debes decirle al sacerdote?
0: ¿Te encuentras bien?
2: Trato de ser respetuoso. Ya estamos cerca del templo.
1: Creo que Jesús nos dará una sorpresa.

0: Es muy alto. Creo que no hay nada.
1: Está bien, lo llevo.
2: Aquí tiene. Iré por la leña.
3: Y mientras tanto, buscaré una buena olla de barro.
0: Hermano, ¿podrías ayudarme a conseguir un cordero enorme? Tengo corderos enormes en mi corral. Justo lo que necesito.
4: ¡Se vende leña! ¿Cuántos quiere?
2: 2 bultos, por favor.
4: 1 ciclo, por favor.
3: Papá, mi madre dice que también compremos alipal.

0: Vaya que tenemos muchas cosas que cargar, ¿no es así?
1: Esta es perfecta para el cordero de Pascua. Es barata.
2: ¿Cuánto cuesta?
1: Solo 3 ciclos.
2: ¿Qué le parecería 2?
1: Llévela.

0: ¿Están cansados? No debe faltar mucho.
1: La paz sea con usted, señor. Soy Jesús de Nazaret. En nombre de mi familia, yo ofrezco este cordero como sacrificio para el señor.
2: Y será aceptado. Bien hecho.
3: Cumplió 12.
2: Ah, ¿sí? ¿Estás listo para convertirte en un hijo de la ley? Te hago una prueba. ¿Qué tiene de especial el cordero que trajiste hoy?
1: Es nuestro mejor cordero, sin mancha ni tacha.
2: ¿Y por qué razón ofreces el mejor?
1: Para mostrar que amamos al Señor.
2: Bien dicho, joven. Muy bien dicho.

0: aquí.
1: Rabino, ¿qué debo hacer? El hombre que ha robado mis ovejas fue atrapado.
2: La ley dice que debe pagarte 4 ovejas por cada una que robó.
1: Ese es el problema. No puede pagar. Es pobre.
2: Entonces, la ley dice que debe ser vendido como esclavo.
3: Tal vez haya una mejor manera. ¿Por qué celebramos la Pascua?
2: ¿No lo sabes? La Pascua es el momento para agradecer a Dios por librarnos de la esclavitud.
3: ¿Es correcto, entonces, vender a un hombre como esclavo mientras agradecemos a Dios el habernos liberado de la esclavitud?
4: No. Discúlpenos, caballeros. Es un muchacho curioso.

0: Tranquila, tranquila.
1: ¡Una bolsa más!
2: Tráigan esa mula para acá.
3: José, ¿dónde está Jesús?
4: Sabe que nos vamos. Se irá caminando con sus primos.
1: Ponla aquí.

0: José, es que no veo a Jesús.
1: Está bien, tranquila. Jesús está bien.
0: Es natural que una madre se preocupe.
2: ¿Cuántos días faltan para llegar?
3: Falta poco.
4: Ha sido muy largo el camino, hermano.
5: Necesitábamos este descanso.
1: ¡Jesús! ¡Jesús!
0: ¡Jesús!
6: No te preocupes, en 2 días más llegaremos.
0: ¿Ustedes han visto a Jesús?
6: Puede ser que esté con sus primos en el otro lado.
0: Oh, ya revisé por allá.
1: Díganme si lo vieron hoy. ¿Estuvo con ustedes?
7: Creíamos que estaba contigo.
0: ¡Jesús! ¡Jesús!
1: Ninguno de los niños lo ha visto.
0: Tengo miedo, José.
1: Es probable que solo se haya retrasado. Regresaremos y lo buscaremos. No te preocupes.
8: Gracias.

0: ¿Jesús? Oh, Jesús. Descuide, él está bien.
1: No hemos oído ningún reporte de un niño perdido.
0: Pero, ¿puede ayudarnos a encontrarlo? La ciudad es tan grande.
1: Bueno, tal vez en la mañana tenga algunos hombres.
2: ¿En la mañana? ¿Y esta noche por qué no?
1: No nos pagan por encontrar a niños que huyen.
0: Jesús no huyó. Debe estar perdido. Debe haber algo que puedan hacer.
2: Está bien. Está bien. Gracias. Vendremos por la mañana. Es como de esta estatura. Y su nombre es Jesús.
0: La última vez que lo vimos estaba en la puerta norte, pero eso fue hace 3 días.

0: ¡Jesús!
1: ¿Por qué hizo la ley?
2: Para enseñarnos lo que está mal a la vista de Dios.
1: Sí, pero más importante que saber lo que está mal es hacer el bien.
0: ¡Jesús! ¡María!
2: Espero que no sugieras que la ley es inútil.
1: No, yo supongo que no. Pero si la ley pudiera ser cumplida.
2: ¿Cumplida?
1: Oh, oh. Sí, cumplida por amor. ¿Qué pasaría si amáramos a otros como a nosotros mismos? Más que a nosotros mismos. Estaríamos llenos de piedad y compasión. La ley es buena, pero no puede cambiar nuestro corazón, ya que un hombre puede amar la ley y odiar a su hermano. Pero cuando el amor llena nuestros corazones, entonces habremos cumplido con la ley.
3: Sí. Sabe lo que está diciendo.
0: Sí.

0: madre.
1: Oh, Jesús. ¿Dónde has estado? Tu padre y yo te hemos buscado por todos lados.
2: Hemos estado en todas las casas y mercados de Jerusalén.
0: ¿Por qué me buscaron tanto? ¿No sabían que estaría en los asuntos de mi padre?
2: ¿Vendrás a casa, Jesús?

0: Este es mi amado hijo, en quien gozoso me manifiesto.
1: Jesús fue conducido por el Espíritu a la soledad, donde buscó la sabiduría del Señor a través del ayuno.

0: 40 días y él aún vive. Sin duda tiene una gran fortaleza. ¿Necesitas ayuda?
1: No.
0: Pero morirás pronto.
1: No voy a morir hasta haber cumplido el deseo de mi padre.
0: ¿Tu padre?
1: El Señor Dios.

0: si eres señor de Dios, entonces, ¿por qué te permite sufrir tanto?
1: Soportaré el sufrir mucho más que esto por el amor a Dios.
0: Pruébalo aquí, ahora. Toma estas piedras y conviértelas en pan. Vamos, tu hambre será satisfecha. Si lo haces, me arrodillaré y te veneraré por siempre.
1: Está escrito: el hombre no solo vivirá de pan, sino de cada palabra que venga de la boca de Dios. Yo sé quién eres, y tú sabes quién yo soy.

0: Jerusalén. Oh, Jerusalén.
1: Ahí está. Un pueblo que veniste a salvar. Pero primero, deben creer. Está escrito. Dios enviará a sus ángeles para protegerte. Aún si saltaras y te pegaras con una piedra, tengo un plan. Arrójate. Y cuando vean que los ángeles te salvan, entonces van a creer. Sabrán que eres el Hijo de Dios.
0: Dices que está escrito que seré salvado.
1: Así es.
0: Y también está escrito que no debo tentar a Dios nuestro Señor.

0: Estoy preparado para entregarte todo.
1: No está en ti el dar.
0: Está en mí el dar. Es mío. La gente de este mundo obedece mi voz. Porque yo tengo poder. Poder como nunca has visto.

0: palacios, tronos y coronas. Tierras sin fin, rebaños y manadas. Reyes, ejércitos, espadas y lanzas. Esto es poder. Y puede ser tuyo si haces solo esto. Arrodíllate y venérame. Haz lo que te ordeno. Arrodíllate y venérame. ¡El dios de este mundo!
1: Satanás, vete de aquí, porque está escrito, venerarás al Señor tu Dios y solo a Él servirás.

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0: Tengo un mensaje que compartiré que, en serio, me tiene emocionado. 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
0: Vamos a leer del Evangelio de Lucas, el cuarto capítulo. Si tienes tu Biblia, ve ahí Lucas, capítulo 4. Y vamos a ver algunas de las cosas que el querido médico Lucas registró. Es interesante notar que Jesús no entró al ministerio hasta alrededor de los 30 años. No sanó a ningún enfermo, no hizo un solo milagro hasta que tenía como 30 años, según las Escrituras. También era hijo de Dios a los 5, a los 15, a los 20, a los 25 y a los 29. ¿Qué hizo la diferencia? El único hecho que nos dicen es que como a los 30 años fue a ser bautizado por Juan en el río Jordán y el Espíritu Santo descendió sobre Cristo allí en el Jordán. Y Dios dijo, este es mi Hijo amado en quien me complazco. Los siguientes versículos que leemos al inicio del capítulo 4 dicen que Jesús fue lleno del Espíritu, fue guiado por el Espíritu y fue fortalecido por el Espíritu. No fue hasta que el Espíritu Santo vino sobre él y lo ungió que entró en su ministerio.

ministerio y comenzó a predicar y también a sanar a los enfermos. Es el único factor que marcó la diferencia. Y Jesús, en Lucas 4, en su propia sinagoga local, explica por qué el Espíritu vino sobre él. Él usa las Escrituras y le dice a la gente por qué ha sido ungido por el Espíritu. Comenzamos en Lucas capítulo 4, versículo 16. Vino a Nazaret, donde se había criado, y conforme a su costumbre, entró en la sinagoga en el día de reposo y se levantó a leer. Necesito parar aquí y comentar. Su costumbre era ir a la sinagoga cada sábado. Jesús era un feligrés. Si en serio te conformas a la imagen de Cristo, irás a la iglesia. Sé que estoy predicando aquí, están aquí o si están en la plaza, pero hay gente viéndome. Bueno, estás en tu pijama aún y aquí en California son las 11:30 a.m. y tienes tu café y estás viendo, pero también navegas por redes sociales. No vas a sacar mucho de esto. Apaga tu teléfono y escucha. Intenta ir a la iglesia. Si quieres ser como Jesús, conformarte a su imagen, necesitas ir a la iglesia. Era su costumbre ir a la sinagoga y levantarse a leer. Él se levantó en esa misma sinagoga en Nazaret muchas, muchas veces y leyó de las Escrituras. Pero hoy será diferente, porque él leerá donde está escrito sobre él y su ministerio. Él lee de Isaías capítulo 61, pero vamos al versículo 17. Y se le dio el libro del profeta Isaías. Y habiendo abierto el libro, halló el lugar donde estaba escrito: el Espíritu del Señor está sobre mí, por cuanto me ha ungido para dar buenas nuevas a los pobres. Me ha enviado a sanar a los quebrantados, a pregonar libertad a los cautivos y vista a los ciegos, a poner en libertad a los oprimidos, a proclamar o predicar el año agradable del Señor. Cuando Jesús cita de Isaías, en realidad describe su ministerio. Él dice: Dios me ha ungido por el Espíritu para ministrar a 5 tipos de personas: a los pobres, a los quebrantados, a los cautivos, a los ciegos y a los oprimidos. ¡Qué descripción de nuestra generación! ¡Qué descripción de la humanidad! Y es interesante porque al menos escrituralmente 3 de estas 5 designaciones pueden directamente aplicarse a la enfermedad. Está ungido para liberar a los cautivos. Cuando Job se enfermó, la Biblia dice que Satanás golpeó a Job con llagas dolorosas desde la cabeza hasta las plantas de los pies. Al final de la historia, cuando Job es sanado y cuando la liberación viene para él, así es como la Escritura lo describe: Dios volvió el cautiverio de Job, o Dios liberó a Job de su cautiverio. Y es interesante, como una nota al margen, creo que hay 42 capítulos en el libro de Job, 42 o 43. 39 de los 42 capítulos son una conversación que ocurre en un día. Y el Nuevo Testamento nos enseña en el libro de Santiago la lección que sacamos del libro de Job. No es la de justificar el sufrimiento perpetuo. El Nuevo Testamento dice: la única lección que obtenemos del libro de Job es cómo Dios es misericordioso, compasivo y cómo Dios libera y cambia las cosas. Pero es el mensaje que mucha gente se pierde. Sacan el mensaje opuesto que el Nuevo Testamento nos dice que debemos obtener. Sin embargo, volviendo a mi punto, cuando Job fue sanado, la Escritura dice: Dios lo liberó de su cautiverio. Luego, claro, sabemos que Jesús sanó a muchos que eran ciegos. Luego dice que el Espíritu estaba sobre él para liberar a los oprimidos. Pedro, en Hechos capítulo 10, refiriéndose a estas mismas Escrituras y al ministerio de Cristo, lo expresa así: cómo Dios ungió a Jesús de Nazaret con el Espíritu Santo y con poder, y anduvo haciendo bienes y sanando a todos los oprimidos por el diablo. Pedro se refería a Jesús sanando a las personas como liberarlas de la opresión satánica. Y es interesante que 3 veces Jesús dijo: he sido ungido, el Espíritu está sobre mí porque ahora Él me ha ungido para proclamar o predicar. Predicar, predicar, predicar.
Las personas salen de su pobreza al predicarles salen de su quebranto, al predicarles salen de su cautiverio, al predicarles salen de su ceguera y al predicarles salen de su opresión. ¿Qué predicó Jesús? El Espíritu del Señor está sobre mí, me ungió para predicar el Evangelio. Las buenas nuevas, nunca, jamás subestimes el poder de escuchar una buena predicación. Amigo, la predicación ungida tiene el poder de destruir el yugo. Puedes cambiar en un momento. El apóstol Pablo dijo, no me avergüenzo del Evangelio de Cristo. Es el poder de Dios para la salvación de todos los que creen. La palabra para salvación literalmente es rescate, seguridad, liberación, sanidad, salvación. El Evangelio, no me avergüenza el Evangelio, es el poder de Dios para todos los que creen en Él. Jesús dijo, primero he sido ungido para predicar, he sido ungido para predicar, he sido ungido para predicar. Y si lees los Evangelios, ese fue el método de Jesús. Enseñó, predicó y luego sanó. Casi siempre daba la palabra de Dios primero y donde la gente lo escuchaba, los resultados siempre llegaban. Ahora, quiero analizar las buenas noticias que Jesús predicó. En el versículo 19, reiteró el punto y dijo, el Espíritu está sobre mí, me ungió para predicar el año aceptable del Señor. Ese es uno de los términos bíblicos que se usan para referirse al año del jubileo. El año del jubileo es muy significativo, deberían estudiarlo en detalle luego. Se encuentra en Levítico capítulo 25 y lo describe en detalle. Pasaba una vez cada 50 años, el año aceptable del Señor, el año del jubileo, una vez cada 50 años en el día de la expiación. Cuando mataban al cordero del sacrificio, sonaban la trompeta y luego cada persona debía recuperar sus posesiones. Las cosas que perdieron en los últimos 50 años se las devolvían. Era una gran bondad instituida por Dios. Incluso, según la ley mosaica, no era legal que un israelita vendiera para siempre sus tierras ancestrales. No se les permitía. Si pasaban por tiempos difíciles, tal vez debían vender su casa y las propiedades familiares. Pero en el año del jubileo, cuando sonaba la trompeta y mataban a ese cordero sacrificado, todas sus propiedades se les regresaban. Entonces, si alguien quería comprar la propiedad y faltaban 15 años para el jubileo, el precio se fijaba por solo 15 años. Si yo pasaba por tiempos difíciles y tenía que venderme como servidumbre para pagar deudas, cuando el año del jubileo llegaba, era liberado. Todas mis pertenencias eran devueltas de nuevo. Era una gran bondad instituida por Dios para quienes sufrían tiempos difíciles. Pero era más que eso. También era un tipo y una sombra. Era un símbolo que apuntaba a Cristo y su ministerio. Lo que Él había hecho por la humanidad. De hecho, vean qué pasa luego, versículo 20. Y enrollando el libro, lo dio al ministro y se sentó. Y los ojos de todos en la sinagoga estaban fijos en él. Y comenzó a decirles, hoy se ha cumplido esta escritura delante de ustedes. Hoy se ha cumplido. Era una señal, era un símbolo que apuntaba a Cristo y a su venida. Cuando Adán transgredió en el jardín, la humanidad perdió mucho. Perdimos nuestra relación con Dios, perdimos la paz. Nos volvimos ciegos, oprimidos y cautivos. Pero Jesucristo vino y podemos regresar a nuestras posesiones. Podemos recuperar nuestra relación con Dios. Podemos tener paz. La opresión en cuerpo, mente y espíritu que vino sobre la humanidad. Hallamos liberación en Jesús para eso. Ya se ha cumplido. Y me encanta lo que Jesús dijo hoy. No en el futuro, ni bueno, ya llegará. Dijo hoy. Se cumple ante ustedes en su presencia. No algún día, ahora mismo. Había una familia que visitó la costa del Golfo. Vivían a 160 kilómetros. El pequeño Eric nunca había visto el océano. No podía creerlo. Era vasto y las aguas eran tibias. No se cansaba de eso. Andaba por las cálidas aguas del Golfo, atrapó cangrejos, hizo castillos de arena y persiguió a su papá en la playa.
cada momento despierto estaba a la orilla del agua. Al final de la semana, la cabaña que habían rentado, su tiempo había

había terminado. Volvieron a casa. Estuvieron ahí unos días y Eric entró una mañana. Su papá leía el periódico, tomaba café y se alistaba para ir a trabajar. Él dijo, papá, ¿qué pasa, hijo? ¿Podemos volver a la playa? El papá estaba distraído. Sí, Eric, claro, y leía el periódico. Eric desapareció. Volvió en unos minutos con su traje de baño. Tenía una toalla y su cubetita. Su papá se rió y dijo, Eric, ¿qué haces? Dijiste que iríamos a la playa. Dijo, sí, claro, Eric, solo que no hoy. Algún día. Amigo, no es algún día. Eso se va a cumplir. Jesús dijo hoy. Hoy se cumple. ¿Recuerdan cuando Jesús llegó a la casa de María, Marta y Lázaro? Y Lázaro había muerto hacía 4 días. Y Jesús le dice a Marta, Marta, tu hermano Lázaro resucitará. Y ella dijo, antes de eso, si hubieras estado aquí, no habría muerto. Y él dijo, Lázaro va a resucitar. Señor, sé que un día en la resurrección, él resucitará. Jesús dijo, no, Marta, yo soy la resurrección. Ahora yo soy la resurrección. Marta, como muchos que creen en Dios, tenía fe en el pasado. Señor, si hubieras estado aquí, mi hermano no habría muerto y tenía fe en el futuro, un día en la resurrección, pero no tenía fe para ahora. Y mucha gente dice, sabemos que hubo grandes sanidades en el pasado. Hemos leído cómo Dios se movió. ¡Oh, si hubiéramos vivido en esos días! Sabemos que Dios lo hará algún día. Sabemos que viene. No, Jesús busca fe en el ahora. Busca fe para hoy. Hoy se cumple ante su oído. Eso es significativo. Continuamos en el versículo 22. Y todos daban buen testimonio de él y se maravillaban de las palabras de gracia que salían de su boca. Y decían, ¿no es este el hijo de José? Él les dijo, sin duda me dirán este refrán, médico, cúrate a ti mismo. De tantas cosas que se han hecho en Capernaum, haz aquí en tu tierra, o literalmente, tu ciudad natal. Jesús les está profetizando, dijo, el momento va a llegar y dirán, oímos sobre todas las sanidades y milagros que haces en otros lugares, hazlas aquí. Curiosamente, a veces quienes tienen mayor acceso a la sanidad y la bendición experimentan menos. Pausa para reflexionar. Todo tiene que ver con la actitud y la respuesta a la palabra de Dios que ahora veremos. Jesús continuó en el versículo 24 y añadió, de cierto les digo que ningún profeta es acepto en su propia tierra. No lo aceptaron. Pueden leer los mismos eventos que Marcos registró en Marcos capítulo 6. Dijeron, ¿no es este el hijo del carpintero? ¿No están sus hermanos aquí? Nombraron a 4 de sus hermanos y no son ellas sus hermanas. Buscaron razones para no creer. Ellos dijeron, oye, arregló mi granero. ¿No es el niño que solía jugar fútbol con nuestros hijos en la calle? Tengo una mesa en mi sala que él hizo. Él es hijo del carpintero pobre y sus hermanos. Dios fue el padre de Jesús, pero después de que Jesús nació, María y José tuvieron relaciones matrimoniales normales y Jesús tuvo 4 hermanos y los nombran en Marcos capítulo 6. Tenía hermanas también. Habla de sus hermanas. Dijeron, conocemos a su familia. ¿Quién se cree que es? Buscaron razones para no creer. Se ofendieron con él y lo rechazaron. De hecho, cuando Jesús vino a su ciudad natal, Marcos habla sobre estas mismas cosas. Dice que Jesús se maravilló de su incredulidad y no pudo hacer milagros allí. Encontraron razones para no aceptar lo que él decía. Jesús continúa y lo que dice luego es devastador. Versículo 25. Dijo, y en verdad les digo que muchas viudas había en Israel en los días de Elías, cuando el cielo fue cerrado por 3 años y 6 meses y hubo una gran hambre en toda la tierra. Pero a ninguna de ellas fue enviado Elías, sino a una mujer viuda en Sarepta de Sidón. Y muchos leprosos había en Israel en tiempo del profeta Eliseo, pero ninguno de ellos fue limpio sino Naamán el sirio.

comentó que en esos dos tiempos los extranjeros fueron bendecidos, mientras que el pueblo de Dios no. Uno recibió provisión material, el otro fue sano. Dos cosas que Jesús dijo que el Espíritu lo ungió para dárnoslas. ¿Por qué la viuda recibió provisión, mientras que las otras viudas en Israel no recibieron provisión? ¿Por qué Naamán el sirio sanó? Ambos eran forasteros. Las personas que tenían derecho a estas bendiciones por alianza tenían promesas de pacto. No las recibieron. Y los forasteros, sí, pueden leer sus historias en Primera y Segunda de Reyes y es muy obvio. Tenía que ver con su respuesta y recepción de la palabra de Dios. Voy a decir algo que deberían recordar. Dios no se mueve solo por nuestra necesidad. Jesús dijo, hubo una gran hambruna de 3 años y medio y había muchas viudas en Israel. ¿A Dios no le importaban esas viudas? Claro que sí. Él es compasivo, pero no se mueve solo por la necesidad. Piénsenlo, 3 años y medio. Muchas de esas viudas no tenían a nadie que las cuidara. Muchas tendrían hijos como el que él mencionó. Muchas enterrarían a sus hijos. Ellas mismas habrían muerto. ¿No sabes que oraban y rogaban a Dios por ayuda? Pero Jesús dijo que ninguno recibió la bendición prometida. Dijo que había muchos leprosos en Israel, el pueblo de Dios que tenía un pacto de sanidad, pero ninguno de ellos lo obtuvo excepto este forastero Naamán. Leyeron la historia, es famoso, es un héroe de guerra, está conectado, él es amigo del rey, es extremadamente rico, pero tiene lepra. La enfermedad no distingue personas, visita a ricos y pobres, a ancianos y jóvenes. No presta atención a las fronteras ni a la etnia. No distingue personas. Esa pequeña israelita sierva era esclava que servía a su esposa. Ella dijo, oiga, hay un profeta en Israel. Sana en su ministerio. Si lo encuentra, lo va a sanar, señor Naamán. Podría haber inventado todas las razones del mundo para rechazarlo. Pudo decir, escucha, ¿qué sabes tú? Solo eres una niña esclava. No escucharé. ¿Ves que soy rico? He gastado dinero en los mejores médicos del país. Y dices que un profeta sin nombre en Israel, nuestro enemigo despreciado, ¿me ayudará? Eso es ridículo. Solo cállate. O pudo decir, bueno, tal vez sea cierto, pero he liderado muchas incursiones personalmente en la tierra de Israel. He matado a muchos soldados israelitas con mi espada y con mi lanza. Nunca me ayudaría. O bueno, tal vez sea cierto, pero hallar a alguien así es como hallar una aguja en el pajar, es perder el tiempo. O bueno, sí, tal vez eso es para los israelitas. He oído esas historias, pero no es para mí, soy un forastero. Él no dijo nada de eso. No inventó razones para no creer. Con ansia y hambre se aferró a la palabra y actuó en consecuencia. Fue con el rey y dijo, rey, hay alguien con don de sanidad, quiero ir. Llevaba gente con él, salieron a buscar y al final obedeció e hizo el ridículo para experimentar lo milagroso. Se sumergió 7 veces en el río Jordán y su carne se volvió como la de un niño. Jesús dijo, estos dos que estaban fuera del pacto recibieron la bendición, mientras que muchos del pueblo de Dios la perdieron. Todo tenía que ver con su actitud y recepción de la palabra de Dios. Y noten, está hablando con personas en su ciudad natal que inventaron razones para no aceptarlo, razones para rechazarlo. La verdad es que Jesús es nuestro jubileo y toco la trompeta del jubileo del Evangelio y les digo que pueden regresar a sus posesiones. Pero escuchen, solo porque seamos cristianos no significa que sea automático. De nuevo, Dios no se mueve por la necesidad. No podemos ser complacientes y esperar que nos caigan encima del cielo. Necesitamos aceptar lo que hemos predicado y actuar en consecuencia. Hoy se cumple, pero alguien fuera del pacto, un extranjero, puede obtenerlo antes que nosotros si no lo aceptamos y actuamos. Sé que algunos dicen, eso no me gusta, pastor. Bueno, encajas perfectamente en la narrativa. Versículo 28. Al oír estas cosas, todos en la sinagoga se llenaron de ira.

Levantándose, le echaron de la ciudad y le llevaron hasta la cumbre del monte sobre el cual estaba la ciudad para despeñarle. Mas él pasó por en medio de ellos y se fue. Me senté.

0: Pero los forasteros lo consiguieron porque respetaron y aceptaron la palabra de Dios, a diferencia de ustedes que buscan razones para no creer. Y dice, Jesús pasó por en medio y se fue. Se fue para seguir buscando corazones hambrientos. De hecho, estoy convencido de que Dios pasará sobre 1 millón de personas para hallar a una sola persona con un corazón hambriento y creyente. Creo que eso busca Dios. Seguimos leyendo. Versículo 31. Es muy importante. Descendió Jesús a Capernaum, ciudad de Galilea, y les enseñaba en los días de reposo. Noten, en los días en plural. Jesús, ¿qué haces? Voy a la iglesia y enseño. Voy a la iglesia y enseño. Voy a la iglesia y enseño. Voy a la iglesia y predico el evangelio sábado tras sábado tras sábado. Jesús entendió la importancia de la predicación ungida. Dice en el versículo 33, en el 32, y se admiraban de su doctrina, porque su palabra era con autoridad. Estaba en la sinagoga un hombre que tenía un espíritu de demonio inmundo, el cual exclamó a gran voz diciendo, déjanos. ¿Qué tienes con nosotros, Jesús Nazareno? ¿Vienes para destruirnos? Yo te conozco quién eres, el Santo de Dios. Y Jesús le reprendió diciendo, cállate y sal de él. Entonces el demonio derribándole salió de él y no le hizo daño. Y estaban todos maravillados y hablaban unos a otros. ¿Qué palabra es esta que con autoridad y poder manda a los espíritus inmundos y salen? Y su fama se difundía por todos los lugares de los contornos. Es interesante. Tenemos un demonio asistiendo a la iglesia. Sí, los demonios vienen a la iglesia, claro que sí. Tal vez tengamos algunos hoy. Pero ya sea que estén en la iglesia o en las tumbas, Jesucristo tiene autoridad sobre ellos. Y Él ha dado esa autoridad a su iglesia. Cuando Jesús trata con el espíritu maligno de este hombre, no es nada amable. Dice, Él lo reprendió. En griego, reprendió es extremadamente duro. No hay nada amable, no hay nada suave en ello. Jesús lo reprendió y literalmente dijo, que te pongan bozales. No era amable. No era de voz suave, fue una reprimenda dura. Y el espíritu maligno se fue. Vean qué pasa luego. Maravilloso. Versículo 28. Jesús se levantó y salió de la sinagoga y entró en casa de Simón. La suegra de Simón tenía una gran fiebre. Y le rogaron por ella y se inclinó sobre ella. Pararé ahí. Aquí está el doctor Lucas usando sus términos médicos. En el mundo antiguo dividían las fiebres en dos categorías, grandes fiebres y pequeñas fiebres. Y esta fiebre alta literalmente significa gran fiebre. Las fiebres grandes no eran algo que tuvieras en un resfriado o gripe. Literalmente era algo virulento, algo peligroso y casi mortal. Lo más probable es que su suegra estuviera al borde de abandonar esta vida. Tiene una fiebre muy fuerte y dice, Jesús se inclinó sobre ella. Lucas usa otro término médico. En el mundo antiguo era una frase para un médico que atendía a su paciente. Literalmente un doctor ante la cama de un paciente atendiendo al paciente. Pero Jesús va a hacer algo que la mayoría de los médicos terrenales no harían. Vean lo que dice. E inclinándose hacia ella, reprendió a la fiebre y la dejó. Y levantándose ella al instante le servía. Ahora, Jesús hizo exactamente lo mismo con la fiebre que hizo con el espíritu maligno. Lo mismo en griego. No lo trató con tacto. No era de voz baja. Trató a la enfermedad igual que trató al espíritu maligno, no como amigo, sino como enemigo. No como una bendición enviada por Dios, sino como un enemigo. Él reprendió la fiebre y se fue. Algunos dicen sí, pero no es para todos. Vean el siguiente versículo, el 40. Al ponerse el sol, todos los que tenían enfermos de diversas enfermedades los traían a él. Y él, poniendo las manos sobre cada uno de ellos, los sanaba. Cada uno, todos y en general. Cada uno, todos y en general. Es como la palabra quien quiera. Dios amó tanto al mundo que dio a su Hijo unigénito para que todo aquel que cree en Él no perezca, sino que tenga vida eterna. Si eres un quien quiera o cualquier...
1: Fue productor de Ricardo Arjona, Armando Manzanero

0: entre muchos otros, pero su éxito parecía pequeño, a la par de una terrible noticia. ¿Cuál fue? Malin Villagrán hoy nos lo cuenta en Vive Más. Le damos la bienvenida desde Guatemala al maestro Malin Villagrán. ¡Bienvenido!
1: Muchas gracias. Qué gusto.
0: ¡Qué placer! Muchas gracias por haber aceptado la invitación.
1: No, mira, ustedes, qué bienvenida tan linda. Me siento en casa, de verdad.
0: Y me muero de ganas de comenzar nuestra plática, pero antes quisiera presentarte a una mamá con tres hijos llenos de sueños, pero con muchas carencias. Vamos a ver.
2: Me gustaría seguir estudiando. Echándole ganas a la escuela le puedo ayudar a mis padres.
3: Creo que sí es importante para ser doctora.
4: La verdad, yo les platico y digo que le echen ganas, porque pues eso de andar trabajando aquí de campesino, en el campo, en el sol y todo, pues sí es pesado. Nosotros como padres los estamos apoyando para que en su vida no padezcan, no carezcan cualquier cosa. Pues yo quiero una vida mejor para ustedes. Vienen que las inscripciones, que los útiles. Sí, a veces la verdad sí se complica, porque a veces se llegan a enfermar y lo que tenía uno cotizado, pues no. Y sí, a veces sí se llega a complicar y a veces que pues ahí va uno.
5: La rosa, muy bien, un aplauso fuerte, por favor. Muy bien, ¿qué color quieres? Por favor.
6: Me motiva a ir a la escuela.
7: Cosas que voy a ocupar a mi escuela. Como colores, lápices, tijera.
8: Me gustó mucho mi mochila. Me va a ayudar para usarlo a la escuela.
9: Sí, lo que traía en la mochila, eso le va a ayudar a mis papás.
10: Para que no compre muchos útiles.
4: No todas las personas teniéndolo, a veces muchas personas prefieren para uno y no compartirlo. Pues la verdad se les agradece mucho y es, pues la verdad es una ventaja que nos apoyan uno como padre.
11: Muchas gracias por nuestra mochila.
12: Gracias por las mochilas.
0: Esas sonrisas definitivamente llenan de esperanza nuestros corazones, porque la educación es la llave que abre la puerta de las oportunidades como ninguna otra cosa. Por eso te agradecemos por tu corazón generoso que ayudó a que estos niños regresaran a la escuela. 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Y bien dicho esto, llegó el momento de comenzar nuestra plática contigo, Malin.
1: Muchas gracias.
0: Ahora sí que por el principio. Y precisamente hablando de tu infancia, hay aquí sobre esta mesa, de Vive Más, un libro muy importante, porque es el primer libro que tienes, muy especial que se llama De Buena Familia. ¿De qué trata?
1: Mira, yo recuerdo que cuando tenía 6 años, yo ya lo recuerdo, nosotros vivimos en provincia, en un departamento, allá se llaman departamentos, lo que le llaman estados, uh-huh. Que se llama Jalapa, pero con J, no como Jalapa de acá. Y yo vivía ahí, tenía 6 años y me recuerdo, tengo presente que con un amigo para recreo, en vez de ir a jugar pelota como todos, nosotros nos íbamos a sentar a una banquita que había a la par de la canasta de básquetbol a cantar canciones. Y nos poníamos a cantar ahí y estábamos tranquilos, éramos felices. Y yo creo que ahí estaba ya más marcado no podía ser que me encantaba la música.
0: ¿Y alguna vez te imaginaste que la música te llevara también a conocer a grandes artistas, a trabajar a la par con ellos como su productor? Justo estamos teniendo esta fotografía con nada más ni nada menos que Ricardo Arjona.
1: Claro, claro. Pues uno no se imagina dónde va a pasar para la cosa, porque yo incluso estudié arquitectura pensando que...
0: ¿Qué? Estudié
1: 2 años de arquitectura. Y ahí me di cuenta que yo tenía que ser músico y empecé a estudiar la música. Siempre había estudiado un poco, pero ahí sí entré de lleno y dije, no, voy a ser músico. Y esta fue una linda oportunidad de poder trabajar en los inicios de Ricardo ¿verdad?
0: En sus primeros discos, ¿en qué discos trabajaste?
1: En los tres primeros, en Animal Nocturno, uh-huh. Historias. Esta es una foto de Historias.
0: Oh.
1: Y yo recuerdo que ahí estamos grabando Si Yo Fuera, esa canción que hizo Ricardo. Ahí están los metales que se usaron los músicos.
0: Uh-huh.
1: Experiencia preciosa, un crecimiento musical importantísimo en mi carrera. Creo que esa experiencia, todo eso, el Señor me estaba preparando. Siempre siento que el Señor me estaba preparando un camino para poder servirle después,
0: ¿verdad? Me imagino, al ritmo también que piden las disqueras, entregando para ayer.
1: Exactamente. Y a veces Ricardo ha sido muy creativo y de repente Ricardo te da canciones de última hora. Por ejemplo, en ese disco me dio una canción ya cuando estábamos en Dallas. Una que se llama Casa de Locos.
0: Ay.
1: Y ahí estaba yo en el hotel haciendo las partituras y una locura, ¿verdad? Pero yo creo que lo que le gustaba de eso era que salen cosas espontáneas. Salen cosas que no son tan trabajadas, sino que tienen una frescura diferente.
0: Y eso se puede escuchar en estas primeras producciones. Es algo completamente honesto,
1: total,
0: orgánico.
1: Sí, sí.
0: Y vienen las canciones de ¿Quién diría? Mujeres.
1: Exacto.
0: Jesús es verbo, no sustantivo.
1: Exacto, todas esas. Y de este otro, pues también muchísimas canciones que sonaron mucho.
0: Ahora tenemos esta otra foto. ¡Wow!
1: Mira,
0: personalidades ahí, maestro.
1: Sí, esa foto es muy linda. Esta es de Si el Norte Fuera el Sur, hecho en Los Ángeles, con las mega estrellas. Y mira que esta es una situación muy especial porque Juan Carlos Calderón, gran compositorazo de Luis Miguel y de mil artistas, mocedades.
0: Sí, sí, sí.
1: Y él quería conocer a Ricardo y llegó al estudio. Y Ricardo no estaba. Ricardo se había salido a comprar unos zapatos, no sé qué locura ahí. Y yo digo, y estaba el maestro Gabriel, que trabajó en el disco, Casey Porter, también un productorazo, también que creció en Guatemala. Y fue un tiempo muy lindo. Este de compartir con esas grandes estrellas fue algo especial.
0: ¡Qué maravilla! ¡Qué gran anécdota detrás de esta fotografía! Y precisamente en tu libro relatas muchas de estas anécdotas, pero además me gusta que es interactivo porque junto a las anécdotas tú puedes escanear ahí el código QR y vas a escuchar las canciones que musicalizan el momento.
1: Exactamente. El disco tiene... Hay 11 canciones que yo he hecho para mi familia, por eso se llama De Buena Familia. Entonces, cuando aparecen los momentos en los que yo las compuse, aparece el link para que cuando vas leyendo, le puedas pichar y lo escuches y sigas leyendo. Entonces, te da como un contexto más, más bonito, más, digamos, que te deja descansar de la lectura, pero te hace escuchar lo que escribí en ese momento, lo que estaba sintiendo. Entonces, creo que es una cosa interactiva que puede ayudar para leer también con más ánimo.
0: Y bueno, este libro ha sido, se caracteriza por ser muy honesto, porque habla desde tu nacimiento, pero también hay capítulos que fueron escritos con muchas lágrimas, por pruebas, capítulos tristes, que ninguno estamos exentos de pasar por ahí.
1: Claro.
0: ¿De qué se trata?
1: Bueno, cuando teníamos 5 años de casados con mi esposa Vicky, mis hijos tenían 4 y 3 años, de repente uno de esos exámenes que tienen que hacerse las damas cada año, salió mal. Y entonces el doctor dijo que había un principio de cáncer y tendríamos que darle un medicamento, pero imagínate escuchar esa palabra con 5 años de casados, empezando la vida, fue devastador. Para mí fue muy duro, muy complicado. Y pues lo lindo fue que siempre hay gente, ángeles que te manda el Señor.
0: Es que dice la Biblia que Dios envía ayuda del cielo.
1: Total.
0: Vamos a hablar un poquito más adelante. Fíjense ustedes, cuando se enteró de que su esposa tenía cáncer, la música se apagó, pero un nuevo reflector se encendió. ¿Por qué? El productor Miguel Villagrán nos lo cuenta al volver de la pausa, pero antes quiero invitarte a escanear el código QR que aparece en tu pantalla. Queremos orar personalmente por ti. Escríbenos, enseguida regresamos.
1: De repente encuentro una iglesia pequeña. Yo dije, de veras, como en 3 ocasiones, yo dije, ¿pero qué estoy haciendo aquí? De repente dije, ¿y si esto va a ser que Vicky esté sana?
0: ¿Qué es lo que hace Jesús por ustedes? Ay, me encanta leer los comentarios que nos dejas en redes sociales. Mira este que nos llegó, dice, ¿por qué vive más? dura tan poquito. Yo estoy completamente de acuerdo, tienes toda la razón. 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

0: Ya estamos de vuelta en Vive Más con el productor Malin Villagrán. Y precisamente, maestro, antes de la pausa nos contabas un capítulo muy triste, escrito en tu libro autobiográfico, cuando a tu hogar llega un diagnóstico de cáncer. ¿Qué es lo que sucedió?
1: Bueno, imagínate, 5 años de casados con una bebé de 4 y uno de 3.
0: Dios
1: empezando
0: mío.
1: Nuestra vida, y de repente llega la noticia que mi esposa tenía un principio de cáncer. El doctor dijo, necesito hablar con ustedes, ya no sé qué. Y ya nos explicó que había que hacer un tratamiento y si no funcionaba tenía que ser algo más agresivo. Y eso fue devastador. Todos tus planes ya son en relación a si funciona esto, si no funciona, los niños de por medio, chiquitos empezando.
0: ¿Qué sucedió con la música?
1: Pues yo siempre trabajando, era salida. En ese tiempo yo vivía de trabajar de noche, tocaba en clubes nocturnos y también en el día tenía alumnos de guitarra.
0: Claro, y además porque los tratamientos para el cáncer suelen ser muy caros.
1: Claro. Entonces empecé a... Bueno, pero pasó algo muy, muy especial. Verán, yo vengo de un lugar excelente, con unos papás maravillosos, maravillosos, con mucho amor. Somos 6 hermanos. Pero digamos que nunca hubo una relación tan directa con Dios, ¿verdad? Sí, íbamos para el tiempo de Navidad o para Semana Santa, íbamos a la iglesia, a las procesiones, pero yo me recuerdo que en el tiempo que mi esposa enfermó, en ese tiempo estábamos con deseos de algo más de Dios, fíjate, curiosamente. Entonces, cuando eso pasó, una vez que llegó este alumno a recibir su clase, no cabe duda que me vio preocupado.
0: Claro.
1: Y me dijo, Miguel Ángel, ¿qué le pasa? Veo que está preocupado. Y pues yo que no había hablado mucho, porque yo recuerdo que a mi mamá ni le dije, no le dijimos nada a nadie, ¿verdad? Queriendo mantener esto en secreto mientras se resuelve.
0: Claro, es que cuando llega una noticia así, supongo que no tienes tampoco la fuerza para poder responder preguntas.
1: Estás en shock, ¿verdad?
0: Claro.
1: Y bueno, llegó él y me dice, lo veo preocupado. Le digo, sí, estoy preocupado. Y a él le conté. Y me dice, ¿y usted cree en Dios? Y yo, pues sí, creo en Dios. Y me dice, mire, en la iglesia los miércoles hay un servicio muy bonito. ¿No me quiere acompañar? Bueno, le dije, sí, estaría bien. Y el miércoles me recuerdo que me llamó. Uh-huh. Pero uno siempre reacio a la iglesia evangélica, ¿verdad?
0: Sí, como yo, uno tiene, dices, sus prejuicios sí, a la iglesia evangélica.
1: Yo me recuerdo que me llamó una mañana y me dijo, mire, se recuerda que es miércoles. Yo todavía busqué alguna excusa ahí que fuera válida y no encontré ninguna. Y dije, bueno, ok, vamos a la iglesia. Entonces eso fue un caso, porque cuando yo entré a la iglesia, imagínate un músico profesional tocando con buenos músicos, de repente encuentro una iglesia pequeña. Para empezar, la banda era bien diferente a las que yo había visto en mi vida. El tecladista era un niño como de 12 años, el cantante era un señor de 60, el saxofonista tenía 30. Es una cosa rarísima.
0: Y poquito descuadrado.
1: Un poquito descuadrado. Yo dije esto y no había empezado a tocar. Yo dije que, bueno, dije, me empecé a sentir fuera de lugar. Yo dije, ¿qué estoy haciendo acá? Pero más cuando empezaron a tocar.
0: Como bueno, productor,
1: no, no,
0: me imagino.
1: No, fue una cosa terrible. Sonaba mal. El hermano del que cantaba se pegaba el micrófono y sonaba distorsionada las bocinas.
0: Tenías ganas de subirte. Mejor.
1: No, yo me quería ir. Yo dije, de veras, como en 3 ocasiones, yo dije, ¿pero qué estoy haciendo aquí? Tú no, ¿por qué? ¿Verdad? De repente salió el pastor, ¿verdad? Y comenzó a platicar y el típico de quiénes nos visitan por primera vez. Y me vuelvo a sentir en lugar. Yo me estaba dando sueño. Dije, ¿pero para qué vine a este lugar? Pero de repente la charla del pastor comenzó a cambiar la temática y comenzó a hablar de los milagros. Y dijo, si usted cree, yo me puse a pensar y comencé a pensar en mis niñitos, en Vicky, mi esposa. Y porque al final de eso, cuando se fue tornando así la charla, dijo, y me imagino que aquí hay alguien que quisiera recibir al Señor. Y ya don Raúl se quedó callado, esperó. Yo dije, de repente dije, ¿y si esto va a hacer que Vicky esté sana? Yo voy a recibir al Señor. Si hay que hacer eso, yo lo voy a recibir. ¿Verdad? Y recuerdo que levanté la mano, lo recibí. Cuando pasé al frente, era un mar de llantos, por supuesto. Yo me cayó todo la unción del Señor. Sentí que incluso esa incomodidad con la música desapareció. Y hay un dato curioso, que cuando yo regresé a casa, porque ya eso ya fue a tarde, luego salimos para casa, Y cuando llegué a casa, teníamos un amigo cristiano que nos había regalado un libro, que se llamaba Los Milagros de Jesús. Y ella se quedó dormida con el libro en la mano, como que lo estaba leyendo.
0: ¿Tu esposa?
1: Mi esposa.
0: También estaba leyendo acerca de eso.
1: Entonces, como que el Señor nos estaba llamando a los dos, ¿verdad? Ella, fíjate, algo curioso es que ella, de familia cristiana, ella de provincia, se movió a la capital, no estaba yendo a ninguna iglesia y tenía tiempo de no ir a una iglesia. Pero ella tenía ganas de regresar y lo platicábamos cuando estábamos en ese tiempo. Y eso detonó para que volviéramos los dos a los pies del Señor.
0: ¿Qué es lo que hace Jesús por ustedes?
1: Imagínate, no, fue un cambio abismal. Porque, por supuesto, el tratamiento funcionó.
0: ¡Ay, bendito Dios!
1: Imagínate, yo recuerdo que cuando ella me dio la noticia, yo no pude ir con ella a la clínica y yo me desplomé en un sillón y me puse a llorar. Era agradecidísimo y fue algo espectacular. Y luego, esto del cristianismo no es algo instantáneo. ¿Verdad? Nadie. No es instantáneo y cuando uno recibe al Señor es como que entrar en una puerta y empieza a caminar de nuevo con otras metas, con otra imaginación, con otros pensamientos. Y empezó el caminar en el Señor. Y
0: ¿comenzaron a asistir a la iglesia?
1: Claro, claro. Mira, hay un detalle. Te digo que yo, el único lugar donde yo sentía paz era en la iglesia.
0: Claro.
1: Pero solo había servicio el domingo y el miércoles.
0: ¿Y entonces entre semana ¿qué hacía?
1: Sufría, porque yo quería ir a la iglesia. Claro. Yo hubiera querido que hubiera servicio todos los días. Mira, yo creo que el hecho de que haya sido ella sanada, que yo haya sido salvo, toda la palabra coincidía con lo que nosotros queríamos para nuestra vida. ¿Verdad? Como los anhelos que uno tiene de un matrimonio joven, de alguien que está empezando y quiere empezar bien por sus hijos. Y lo que Él hizo en nuestras vidas, y es exactamente lo que yo, digamos, cuando yo pensé en trabajar en este libro, las cosas que más por lo que más me impulsó a hacerlo es por ese cambio que hace Dios en la vida de las familias. ¿Verdad? El asistir a una iglesia, el tener esa comunión, tener otro tipo de pensamientos, estar siempre pensando en qué será bueno que Dios quiere para nosotros, cuál es la voluntad de Dios. Entrar a los caminos del Señor es, cualquiera pensaría, ahora todo está resuelto. No, pueden haber hasta más luchas a veces, ¿verdad? Pero el saber que está contigo, el saber que te da fortaleza, el saber que nunca nos ha abandonado, nunca. Hemos visto muchísimos milagros después de ese. Cualquier cantidad de milagros que... Y a veces a uno se le olvidan los milagros y vuelve a desconfiar. ¿Será que voy a salir? No. El Señor tiene una palabra que siempre va a estar contigo, ¿verdad? Y siempre te va a bendecir Y entonces yo creo que ese caminar hizo que la música... Pues, mi música era música secular. Yo trabajaba en club nocturnos, tocaba en todo lo que fuera. Pues yo no conocía... Y yo era feliz. Yo era feliz haciendo esa música porque músico realizado, tocando... haciendo buenos arreglos y todo, que paulatinamente Él me fue sacando de esa música, me fue sacando de una manera increíble.
0: ¡Wow! Decía, ¿entonces actualmente te dedicas solamente a la música para alabar al Señor?
1: Totalmente, yo produzco música cristiana.
0: ¡Solo música cristiana! ¡Qué gran bendición!
1: Fíjate que eso qué bueno que lo tocaste, porque como a los años, no fue inmediatamente, pero a los años yo hice un disco que dije, yo voy a hacer este disco solo para agradecerle lo que Dios hizo por mí. Era un disco tributo, digamos, a lo que Dios hizo por mí. El disco se llama Bajo la Luz, un disco instrumental. Yo lo terminé, me costó un año hacerlo. Quería que fuera perfecto y quedó perfecto. Yo dije, este es lo mejor que puedo hacer, es para ti. Y aquí estaba cuando recibí un mail de Integrity Music que decía, ojalá que hables inglés, decía. Porque lo que me estaba explicando era que les había gustado mucho el disco y querían que fuera parte del catálogo de Integrity Music. Una gran disco, que era más importante de Estados Unidos. Ya cuando empecé a trabajar en Integrity Music, solo con artistas cristianos, con Eline Barros, con Don Moen, con Paul Wilbur, me dieron ellos la bendición de formar un grupo que se llama Vertical, que son en toda Latinoamérica y son músicos de Guatemala. Y te digo que eso no tiene precio. Y fue un cambio en mi vida demasiado, demasiado lindo.
0: ¡Qué gran bendición! Yo no puedo dejar de escucharte con la boca abierta. Y bueno, es que... la verdad, nos encanta hablar de los milagros que ha hecho Jesucristo y de cómo durante su paso por la tierra realizó innumerables señales. Dio vista a los ciegos, hizo andar a los paralíticos, sanó a los enfermos. Y aunque Jesús físicamente no está entre nosotros, sí lo está en espíritu y permanece cercano a todo aquel que se acerca a Él. La palabra de Dios dice que si tú te acercas a Él, Él se va a acercar a ti. Así de fácil, así de sencillo. Dios puede obrar milagros hoy en tu salud, en tu vida, pero sobre todo en tu corazón, realizando el milagro más grande de todos, que es darte un corazón de carne, uno nuevecito. El pecado en nuestra vida es como un cáncer que consume el alma. Pero Jesús tomó nuestro pecado y lo llevó a la cruz del Calvario para que por sus llagas seamos sanados de la enfermedad más mortal, aquella que nos separa de Él, el pecado. Así recibimos el regalo del perdón y la vida eterna para que en esta misma vida con este cuerpo podamos levantarnos de nuestra condición caída y servirle. Esto es cierto, así es que yo quiero invitarte a que si el día de hoy tú quieres abrirle las puertas de tu corazón a Jesús, cierres en este momento tus ojos y repitas después de mí. Dile, Señor Jesús, el día de hoy reconozco que he vivido lejos de ti y una vida egoísta. Perdóname por cada uno de mis pecados, las cosas que he hecho mal, los momentos en los que he lastimado a otras personas e incluso me he lastimado a mí. Padre, el día de hoy te ruego que lleves mis pecados a la cruz del Calvario y ahí, con Jesús derramando su sangre, me otorgues el perdón de pecados. Yo creo que Jesucristo también resucitó al tercer día y yo te pido que también me resucites el día de hoy a una nueva vida para vivirla a partir de este momento de tu mano. Te entrego mi vida, mis sueños, mis anhelos. También renuncio a todas aquellas otras cosas en las cuales he creído. Hoy solamente te declaro a ti, Padre, Hijo y Espíritu Santo, como mi único Señor verdadero, al cual abro mi corazón. En el nombre de Cristo Jesús. Amén. Y si el día de hoy has hecho esta oración con nosotros, quiero invitarte a que tomes tu Biblia, porque ahí vas a encontrar la palabra del Señor, lo que Dios quiere hablarte personalmente. Por supuesto, sus palabras de amor y consuelo que están disponibles para ti las 24 horas del día. Busca un lugar donde congregarte, en donde conozcas a otros hermanos que estén atravesando pruebas, pero que también quieren buscar al Señor y donde también te van a enseñar a buscarle de una manera mucho más cercana, porque no se trata de una religión, se trata de una relación personal con Jesús. Por supuesto, aquí tenemos este código QR que tú puedes escanear. Si quieres, también podemos guiarte en una oración personal para ti, orar personalmente por ti. Y por supuesto que aquí en Vive Más tienes una nueva familia en Cristo Jesús. Y bueno, nosotros vamos a hacer una pequeña pausa, pero al volver, sabemos que hay una canción muy especial para ti, Malin, y quisiera que el día de hoy nos la cantara. ¿Será posible?
1: Con muchísimo gusto, claro.
0: ¡Ay, qué emoción! Muchísimas gracias. Ya vamos a esperar ese momento y tú no le cambies porque ya regresamos con más música. ¡Ay! 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

0: Aleluya, gloria a Dios, bendito es el nombre del Señor. Dios es bueno. En este tiempo de oración de la Red Global desde la ciudad de Panamá, bendecimos a todo televidente, radioescucha, el internauta, aquellos que están conectados a través de diferentes plataformas. Dios te bendiga, que Dios haga algo nuevo hoy y que hoy puedas saber de que Dios tiene un propósito con cada uno de nosotros. La Biblia dice en el Salmo 119:9, dice: ¿con qué limpiar al joven su camino? Con guardar su palabra. Y de esta forma nosotros estamos aquí en Panamá celebrando el mes de la Biblia. Nosotros creemos de que el Dios que dio promesa, el Dios que dio palabra, el Dios que hizo los cielos y la tierra, Él tiene algo grande para Panamá. Nos da promesa, nos da palabra. Nosotros creemos de que hay un Dios en la familia, un Dios en los políticos, un Dios en cada uno de los lugares, pero nosotros creemos en Jehová de los ejércitos, el Dios de toda carne, de toda nación, el Dios creador, el Dios que formó, el Dios que hizo, el Dios que dice y se hará. Ese es el Dios en quien creemos, en quien confesamos, en quien proclamamos aquí en Panamá. Así que vamos, iglesias, todas las iglesias de Panamá, vamos a celebrar este mes con gran orgullo, sabiendo de que Dios vive y reina, y es por eso que nosotros queremos animar a todas aquellas personas. Quizás tú no has leído nunca la Biblia, hoy es el tiempo de desempolvar esa Biblia, límpiela y empieza a leer, porque ahí Dios te va a hablar. Así que presentemos este tiempo de altar de oración, pongámoslo en la mano del Señor para que Él tome el control y que todos seamos bendecidos. Padre bueno, gracias. Invocamos tu nombre y creemos a como dice tu palabra: donde hay dos o más congregados en tu nombre, allí tú estás. Bendecimos y agradecidos estamos, como dice tu palabra. Agradecemos a Dios en todo tiempo. Este es el tiempo que tú hiciste, ese es el día, y por eso glorificamos tu nombre. Agradecidos de todo corazón por esta patria, por este suelo que nos vio nacer. Bendecimos esta tierra llamada Panamá y todos sus habitantes en el nombre poderoso de Cristo Jesús. Amén y amén. Gloria a Dios. Ana, bendiciones, saludos a todos esos televidentes y radioescucha.
1: Así es. Gracias, anciano Luis. Bueno, hoy, esta semana, este mes, es un mes maravilloso porque pues nosotros queremos y confiamos en el Señor, de que la palabra del Señor se pueda escuchar en las casas, en las calles, en las plazas. Y es el deseo del Señor para que nuestra futura generación pueda siempre estar fortalecida en el Señor, como pues la nota pastoral nos habla del apóstol Pablo, que le dio recomendaciones a su hijo en la fe, Timoteo.
0: Amén. Asimismo, él dejó un legado. Así es. La Biblia nos enseña que muchas veces, un tiempo donde la Biblia no se había compartido, los hijos no habían conocido, perdieron el enfoque. Por eso es necesario que nosotros creamos, que profesemos, que hablemos, como dice la palabra del Señor. Escríbela en los linderos, en las paredes, en todo lugar nosotros tenemos que proclamar. Y este domingo nosotros, como distrito, el distrito 4, tenemos un evangelismo en las calles, parte de Caledonia, 5 de Mayo, hospital, los parques, porque queremos hacer conocer, hacer ver. Mucha gente celebra mucho tiempo de cosa de proclamación de orgullo. Nosotros con orgullosamente vamos a repartir Biblia, tratados, alimentos, a orar por la gente, la necesidad, porque Dios no está encajonado. Dios está aquí en Panamá moviéndose y por eso queremos manifestar la palabra del Señor en las calles donde está verdaderamente la necesidad, Ana.
1: Así es, por eso la enseñanza, pues como nosotros también tenemos nuestras redes de discipulados, nuestras redes de crecimiento, cada jueves, cada semana, cada día, pues que nuestros líderes y todos los coordinadores pues se preparan para una lección, para llegar

0: a las vidas y a los hogares de cada una de las personas. Y la enseñanza de este jueves o de este día o donde qué día usted ha escogido, líder, para dar la lección, nos habla de tres puntos maravillosos de esta carrera, que no es una carrera fácil. Decía el apóstol Pablo, era una carrera que decía cuando pues ya estaba en sus últimos momentos y le dio a su hijo en la fe, Timoteo, dirección. Pero antes de eso, ¿verdad? Esa carrera tuvo disciplina.
1: Amén.
0: Lo preparó porque él decía que la carrera no era fácil, era una pelea.
1: Sí, es que en el transcurso de la vida de Pablo sabía que su vida no fue fácil, desde que antes de convertirse y después de convertirse Saulo, sabía que vivía una pelea constante con la carne, con el enemigo, con el diablo, con las tentaciones, con las pruebas, con las creencias, pero él sabía que él estaba claro, que él decía, la generación que viene, mi hijo Timoteo, mi hijo en la fe, tiene que saber esto. Y le da una promesa que está en 2 Corintios, habla sobre... He peleado la buena batalla de la fe. Así que él quiere dejarle un atributo grande a su generación y es lo que nosotros queremos hacer en este mes de la Biblia. La vida es una pelea constante.
0: Así es.
1: Totalmente, desde que nos levantamos estamos peleando con la pereza, con los hijos, con la calle, con el vecino, con la deuda, con todo. Es un momento de esto, pero es una carrera también que queremos terminarla bien. Y Saulo... Después, cuando se convirtió llamado Pablo, tuvo un encuentro con el Señor, pero él dice, yo no me quiero quedar solo. Engendró prácticamente a Timoteo, que venía de su abuela y su madre. Eloide y Eunice le habían enseñado, pero él dice, ¿sabes qué? Yo voy a dejar un legado en la generación que viene. Y dejó el mejor legado, que era el joven pastor, para que fuese un ministro. Y es nosotros lo que queremos hacer, que toda nuestra familia pueda creer que nosotros estamos dando un legado del conocimiento de la verdad. Así que vamos a querer también nosotros compartir con el televidente Radio Escucha, porque nos gusta que usted llame 207-112, 207-113, porque queremos escuchar sus peticiones, sus necesidades, y vamos a orar para que el Dios de milagro, el Dios de la palabra, el Dios de los estatutos, haga esa puerta, la abra, esa sanidad venga, esa conversión venga de parte del Señor. Tenemos una llamada.
2: Dios bendiga, hermano. Bien,
1: bendiciones.
2: Dios bendiga. Yo quiero oración por Jesús González. Jesús González.
0: Ajá, ¿cuál es su petición?
2: Yo he llamado, hermana. Yo he llamado y he visto la mano poderosa del Señor con un juicio judicial de mi hijo. Uh-huh. Yo he visto el poder de Dios obrando. Yo sé, ahora ya el último, le toca el 11 de septiembre, el último juicio. Sí.
1: Amén. Él está en la mano del Señor, así mi amada. Es. Jesús González, acércate a Dios. Este es el tiempo de búsqueda del Rey. Bendiciones, amén. Rey Global.
3: Amén. Bendiciones a todos en cabina. Varón, una intercesión por salud y liberación financiera.
1: Amén.
3: Para la señora Lumila Torres y el señor Rodolfo Campos.
1: Amén. Familia.
3: Amén, varón. Todo. Bendiciones.
1: Amén. Bendiciones. Saludos. Rey Global, bendiciones.
4: Bendiciones, buenas tardes, hermanos. Mi nombre es Rosalía. Hace un tiempo que ando llamando para el caso que yo tengo en la Fiscalía de Familia. Ahora presento algo muy raro que está pasando allá. Para mañana tengo una cita con el Departamento de Víctimas para que entonces el Señor se glorifique y también por mi salud.
1: Amén. Dios peleará por usted, amada. Bendiciones. Rey Global, bendiciones.
5: Dios bendiga, hermano. Habla la hermana Ana Alveo. De la 9 de enero.
1: Amén.
5: Pido oración por mi salud, por mis nietos y por toda mi familia.
1: Amén, hermana Ana. Saludos, bendiciones. Amén. Se cayó. Rey Global de oración.
6: Sí, Dios bendiga, hermanos.
1: Amén. Bendiciones.
6: Para una petición de oración.
1: Sí, la escuchamos.
6: Para María Castillo. Sanidad total desde la coronilla a la cabeza hasta los pies. También para Briseida Cárdenas. Sanidad.
1: Amén, salud.
6: Gracias, hermano.
1: Amén, cómo no. Otra llamada, bendiciones.
7: Mi nombre es Orlando Landero, esclavo de Jesucristo, y pido oración para mi hermana María, que la deben estar interviniendo quirúrgicamente hoy. y el Dios de los cielos se va a manifestar sobre ella, porque el Señor prometió mandar sanidad y medicina sobre nuestra vida. Amén. Lo que le servimos. Y también pido oración para mi esposa Esterlina de Landero, que próximamente también va a ser intervenida quirúrgicamente, porque el Dios de los cielos, amén, honra a los que le honran. Bendiciones.
1: En nombre de Jesús, amén. María y su hija están en la mano del Señor. Rey Global, bendiciones.
8: Aló, hermano, estoy pidiendo por mi hija Mayra Fernández, que vuelva al Señor, vuelva a los caminos.
1: Amén.
8: Vuelva a los caminos, Señor.
1: Acuérdate, amor.
8: En nombre de Jesús pido, y mi salud. Amén. También. En nombre de Jesús, yo me llamo Gloria. Amén. Y en nombre de Jesús.
1: Sus hijos serán enseñados por Jehová. Aleluya. 207-1-12, 207-1-13 para sus peticiones de oración. Rey Global, sí, bendición.
9: Buenos días, hermano. Quería oración para Gabriel Ortiz Jr. Él quiere, ha metido formulario de trabajo, pero no le ha salido, para ver si oran para que se salga ese empleo que tanto él necesita.
1: En el nombre de Jesús.
9: Gracias.
1: Se abre esa puerta de empleo, Gabriel, en el nombre de Jesús. 207-1-12, 207-1-13. Si está fuera del país, usted también puede llamar al 507-2071-12 y 507-2071-13. Y también vamos a estar orando por esa petición. Rey Global.
10: Dios me los bendiga, hermano. Amén. Para pedir oración para Miguel Steven, puertas de empleo, y que Dios lo guarde y lo libre de todo mal. Y también para sanidad y liberación para Karen y Yanivet Torres.
1: En el nombre de Jesús, que así sea. Rey Global.
11: Dios bendiga. Amén. Bendiciones, hermano. A ver si oran por liberación financiera para la señora Cecilia Mowat.
1: ¿Cecilia?
11: Cecilia Mowat.
1: Mowat. Amén.
11: Cecilia Mowat, y sanidad para Eloy López.
1: Amén. Eloy López, sanidad.
11: Gracias.
1: Amén. Rey Global, bendiciones.
7: Saludos, bendiciones. Mi nombre es Orlando Landero Esclavo de Jesucristo, y pido oración para mi hermano Juan Escarriola, que lo libre de la brujería, de la hechicería, de las cosas que están haciendo de parte del maligno. Que el Dios de los cielos los cubra con su sangre preciosa y los guarde de todo mal. Amén.
1: Hay liberación en Cristo Jesús. Rey Global, bendiciones.
12: Bendiciones, para pedir saludos para la hermana Nidia González y su hermana Plácida Isabel González. Y saludos a la hermana Ana Potes.
1: Amén. Amén. Bendiciones, saludos. Rey Global.
13: Bendiciones, por favor, para Yarabi Sáenz.
1: Yarabi Sáenz.
13: Trabajo y sanidad.
1: Amén. Viene ese empleo, favor, y sanidad en el nombre,
13: Dios,
1: de Jesús.
13: Tome Dios, control de Dios, unos
14: le bendiga
13: muchachos.
14: Para una oración para Lirio de Vergara. Fortaleza.
1: En el nombre de Jesús. Sí, le escuchamos.
14: Amén.
1: Amén. Dios es bueno, amén. Dios es protección y Dios es su escudo para sus hijos. Dios guardará de todo mal. Rey Global.
15: Bendiciones, hermanos.
1: Amén.
15: Mi nombre es Margarita Thor. Yo soy la hermana Margarita Thor.
1: Amén.
15: Estoy pidiendo el milagro de la coronilla de mi cabeza hasta la planta de mis pies. Y también para finanzas. En el nombre de Jesús.
1: Amén. Que en el nombre de Jesús así sea. Sanidad, medicina y liberación. Rey Global de Oración, bendiciones.
16: Bendiciones, buenas tardes, Dios lo bendiga a todos. Y, pido oración para Judith Villón. Que está hospitalizada en el complejo hospitalario Almucuaria Madrid.
1: Amén.
16: Pido oración para ella porque le van a hacer una arteriografía en la pierna izquierda, para que haya un espacio de oxígeno en la arteria de la pierna izquierda, y si ese espacio de oxígeno le pueden destapar la arteria, de lo contrario le pueden
0: destapar
16: parte del pie y de la pierna izquierda. Oración para que todo salga bien, que le hagan que le destapen esa arteria.
1: Amén, en el nombre de Jesús, amado, vamos a estar orando y creyendo de que Dios es su liberación, sanidad y medicina. Bendiciones, Rey Global.
17: Dios le bendiga.
1: Amén.
17: Dos peticiones. Una para la señora Silvia Caballero por salud y fortaleza. Y la otra es para Orlando Restrepo, conversión.
1: Silvia Caballero y Rolando Restrepo. Amén. En el nombre de Jesús. 207-112-207-113. Tenemos otra llamada. Bendiciones.
18: Bendiciones. Amén. Oración para la hermana Miriam Valdecino. Prosperidad en su casa y bendición en su trabajo. Amén. Que Dios abra puertas, puertas grandes de empleo. Gracias. Amén. Y para mi hijo José Villaverde y Yair Villaverde, prosperidad en su trabajo.
1: En el nombre de Jesús, que así sea. Tenemos otra llamada. Bendiciones.
19: Saludos, bendiciones, hermano. Una Amén. Oración para Luzmila Sánchez, para su casa y su familia, para todos sus hijos. Que haya mucha bendición, mucha prosperidad y todo espíritu maligno se ha echado fuera de ruina, de miseria, de enfermedad. Gracias, Señor, y bendiciones a todos.
1: Amén, en el nombre de Jesús. Rey Global, bendiciones.
20: Dios le bendiga, hermano. Amén. Pido oración para mi esposo, el señor Cristóbal Ortega, que tiene dolores en la columna, tiene dolores en la lumbar. Pido sanidad total y que en su corazón sea restaurado.
1: Amén. En el nombre de Jesús, haz ese milagro en tu amada. 207-112-207-113. Bendiciones.
21: Por favor, protección divina para Yasuri.
1: Sí.
21: Rosie.
1: Yasuri, Rosie.
21: Rosie.
1: Ajá.
21: Yarabí.
1: Yarabí.
21: Yasuri. Y Yarabí. Virginia.
1: Yarabi, Yaxuri y Virginia.
0: Por salud.
21: No, protección de todo, porque por aquí andan tirando balas.
1: Amén. ¿Qué parte es? ¿Dónde?
21: Los Andes número uno.
1: Amén. En el nombre de Jesús. Escudo y agar, a darle de su verdad.
0: Amén.
1: Amén. 207-112-207-113 para sus peticiones de oración. Que Dios tome el control, que el ángel de Jehová campe alrededor de sus hijos, lo guarde, lo defienda de todo mal, porque Él está sentado en su trono, pero Él tiene el poder para cambiar cualquier situación. Y que tome el control también la policía y todo el estamento de seguridad en cada uno de esos lugares en San Miguelito. Vamos a orar, vamos a las líneas. Queremos tomar más peticiones, pero Dios está sentado en su trono. Vamos a orar por muchas actividades que vienen, pero también nosotros creemos de que aquel televidente, radioescucha, que está privado de libertad, que está en un hospital, quizás usted no ha llamado, pero usted está conectado allí, Dios también conoce su necesidad. Dice la Biblia que antes que clamemos, Él responderá. Antes que abramos nuestra boca, ya Él sabe de qué nosotros tenemos necesidad. Y tenemos un Padre, y ese Padre tiene cuidado de cada uno de sus hijos. Dice la Biblia: enséñame, oh Jehová, el camino de tus estatutos y los guardaré hasta el fin.
0: Así es.
1: Dame entendimiento y guardaré tu ley y la cumpliré de todo corazón. Eso está en el libro de los Salmos 119, versículo 33 y 34. Nosotros creemos de que los estatutos, las leyes, las normas, los mandamientos son vida para el pueblo del Señor, pero Así también es. Para cada provincia, estado, ciudad, país, o aún aquella lengua que confiese, que crea que lo que su palabra dice, Dios va a obrar aquí también en la tierra y en cada uno de sus corazones. Vamos a orar por cada una de ellas, Ana.
0: Así es, dice la palabra del Señor, que envió su palabra y fue sanado. Queremos y confiamos de que Dios va a hacer y va a abrir puertas maravillosas en la salud por todas estas personas que están pidiendo por sanidad, porque el Jehová Rafa se va a manifestar en cada vida que ha llamado, y por eso vamos a orar. Amantísimo Dios y Padre Celestial, te damos gracias porque tú eres Dios bueno, Dios poderoso, Dios maravilloso, que antes de que nosotros, Señor, abramos la boca, ya tú sabes que hemos de pedir, porque tú lo sabes todo. Sí, por eso, Padre bueno, pedimos en esta mañana, si nos están escuchando, o tarde o noche, que tú bendigas la vida, Señor, de Silvia Caballero. Señor, que tú les des salud. Tú eres Jehová Rafa, el sanador. Toma, Señor Jesús, control. Salud. Oh Padre, de su cuerpo, de la coronilla, de la cabeza hasta sus pies, Padre. Por eso oramos para que tú le sanes. Por Rolando Restrepo, Señor Jesús, también por salud. Tú eres Dios poderoso para hacerlo. Creemos, Padre Santo, que tus promesas son sí, son amén. Oh Padre bueno, oramos por sanidad. Por las llagas de Cristo, mis hermanos han sido sanados, han sido curados en el nombre de Cristo Jesús. Por Miriam Valdespino, Padre, oramos porque tú eres Jehová Jiré, el proveedor. Tú eres nuestro Padre Celestial que provee todo cuanto nosotros necesitamos, porque tu palabra dice que tú eres nuestro pastor y que nada nos faltará. Señor, oramos, Padre bueno, por José Villaverde, Señor, Padre Santo, porque tú abras una puerta de empleo, Padre de la gloria, o que tú des sabiduría, Padre bueno, para un emprendimiento, oh Dios amado, para su provisión de su casa, de su familia, Padre bueno. Te lo pedimos en el nombre precioso de Jesús. Por Raúl Villaverde también oramos por salud, Padre bueno. Oh Padre, quebrantamos todo espíritu de enfermedad de los cuerpos y oramos para que tu mano de sanidad llegue. Oh Padre de la gloria, a los hospitales, Padre Santo. Oh Padre, para que tú sanes, oh Dios mío, la vida de Luzmila Sánchez. Padre, por esa intervención, Señor Jesús, que le van a hacer. Esa operación, tú eres Dios poderoso para poner las manos, Padre, de esos doctores, Señor, para que lleguen a esa enfermedad, Padre, porque tú eres el Dios que velas por la ciencia. Yo te lo pido en el nombre de Jesús. Padre, por Cristóbal Ortega, por sanidad, Señor Jesús, en su corazón. Padre, sánala. Padre, restáuralo, porque tú eres Dios que restaura en el nombre de Cristo Jesús. Por Yasuri, oh Padre de la gloria, por protección. Padre, por Yaribé, por Virginia en los Andes, mete tu mano poderosa. Toma control, oh Padre de la gloria, de toda pandilla. Padre Santo, atamos los poderes en el nombre de Cristo Jesús que se quieren revelar en estos lugares. Tú eres Dios de paz. Enviamos a Jehová Sisquenún, el Dios de justicia, que guarde a nuestros hermanos, Padre. Por Edilza González, Padre, por sanidad, que la van a intervenir el próximo mes. Padre, oramos para que tú le sanes y que ella pueda testificar del Dios grande, del Dios poderoso y el Dios que sana todo cáncer. En el nombre de Cristo Jesús. Oramos también por Gabriel de Jesús, oh Padre de la gloria, para que tú le abras una puerta de empleo. Por Miguel Esteban, Señor, por puertas abiertas de empleo también, Padre de la gloria. Tú eres el Dios proveedor. Por Yaribet Torres, Señor, por Cecilia Mojica, Señor, por su finanza. Provee, Padre de la gloria, yo te lo pido en el nombre de Cristo Jesús. Por Eloy López, por sanidad. Por Juan Escobar, por liberación. Por Nivia González. Por Plácida González, por salud. Tú eres poderoso para tocar, Señor, su mente, su corazón. Oh, Padre Santo, y todo su ser y sus huesos. Yo te lo pido en el nombre de Cristo Jesús. Por Margarita Thor, por sus finanzas. Abre puerta a su finanza, Señor Jesús, de su hermana. Oh, Padre de la gloria, por Judith Bellanom, Señor, por salud, Señor Jesús. Oh, Padre, yo te lo pido en el nombre de Cristo Jesús y tú intervenga, Padre de la gloria, en esa operación.
1: Amén. Padre, tu palabra dice, en mi corazón he guardado tus dichos para no pecar contra ti.
0: Oh, sí, Padre.
1: Bendito tú, oh Jehová, enséñame tus estatutos. Con mis labios he contado todos los juicios de la boca.
0: En el nombre,
1: Padre, me he gozado en el camino de tus testimonios más que en toda riqueza. En tus mandamientos meditaré y consideraré tus caminos. Padre, tú eres el Dios de Panamá, tú eres el Dios de cada provincia, tú eres el Dios de aún de esto, del gobierno, del estado, de la población, Señor, de las comarcas. Tú eres el Dios de los distritos, de los corregimientos, de cada barriada. Tú eres un Dios de las autoridades. Creemos que en este año, este mes del mes de la Biblia, en este año del Dios de gracia, oramos por milagro poderoso, que en la Asamblea Nacional, que en la Corte Suprema, Padre, que en cada lugar donde haya un mandatario, en la presidencia de la República. Señor, donde hay un fiscal, donde hay un juez, donde hay un ministro, donde hay un director, donde hay un alcalde, un representante. Padre, donde hay hombres y mujeres de Dios, conocedores de tu palabra. Padre, pueda haber un tiempo de oración, pueda haber un tiempo de lectura de la palabra, pueda haber acercamiento, Señor, con temor, o a lo que haga el cumplimiento de tu palabra. Bienaventurada la nación cuyo Dios es Jehová. Revélatele, Padre, al presidente de la República. Señor, visita a él y su familia. Sabiduría, dirección, temor, Padre, para dirigir esta nación, a los diputados, Padre, de la nación, de la República. Leyes que favorezcan al pueblo. Toma el control del canal de Panamá, de las aguas, del tiempo, Señor. Padre, cuídanos de todo mal. Ayúdanos que haya alimento, que haya agua potable, que cubra la necesidad donde haya cada persona que necesita un empleo, que necesita el dinero, el recurso. Padre, toma el control del Ministerio de Educación. Dios, que en este tiempo, Padre, de vacaciones de los jóvenes, de los niños, puedan, Señor, también tener cada iglesia una actividad. Por eso bendecimos, Padre, la iglesia juvenil. Padre, los pastores, los ancianos, cada diácono, los coordinadores, los líderes, toda la programación, toda la logística, todo, Padre, aún lo que se le escapa de la mano, los detalles, tú tienes cuidado de ellos, sorpréndelos. Permite que la iglesia, Señor, se llene de jóvenes con hambre y sed, que sepan tocar tu corazón y que reciban esa bendición. Bendecimos a los pastores banda.
0: En el nombre de Jesús.
1: Oramos para que tú supla y provea, que abras puerta de todos los medios, pero que haya salvación, que haya medicina, que haya milagro, que sea una noche, Padre, de búsqueda, donde los jóvenes se puedan rendir. Palabra de Dios venga a través de cada ministro que sea invitado, y que todo eso será para la gloria tuya. Señor, nosotros creemos, Señor, de que tú eres el Dios de este pueblo, de esta tierra, de esta nación. Por eso presentamos desde ya, Señor, hombre de pacto. Creemos de que tú vas a moverte en la Santa Cena del domingo, en el evangelismo que tendremos el domingo en las calles, salvando y compartiendo la gracia del Señor. Bendito tú eres, Padre, en los cielos, pero también te bendecimos aquí en la tierra. Permite que la iglesia, Señor, comparta en este mes de la Biblia a toda familia, con los niños, con los jóvenes, Señor, las escuelas, en diferentes lugares, Padre, pueda salir la iglesia, Señor, contratados con Biblia, a compartir, a orar en las calles, para que conozcan que en Panamá también hay una iglesia que está compartiendo de las buenas nuevas del Señor.
0: En el nombre,
1: Padre, gracias por lo que está en los hospitales, por la llamada que no pueden entrar. Sanidad y medicina venga sobre ellos. Padre, sorprenda a aquel que está conectado en este tiempo de oración, a esas madres que están orando por sus hijos. Lo bendecimos, bendecimos a nuestros pastores. Gracias, Padre, por la familia pastoral, Pastor Edwin, la pastora Dalis. Bendice a Loida, bendice a nuestra hermana Nubia, a todo el equipo que trabaja en Osana Capital. Señor, en cada uno de los medios de comunicación que tú le has permitido dar en las redes sociales, tú vas a suplir y proveer todo conforme a tus riquezas en gloria en Cristo Jesús. Bendecimos los diáconos, los coordinadores, los ancianos, los líderes y cada discípulo en el nombre poderoso de Jesús. Antes de terminar, queremos también felicitar a una de las diaconisas, nuestra hermana Stephanie Rodríguez, esposa del diácono Leonel Ábrego, conocido como Rey. Bendecimos tu vida. Gracias por tu servicio al Señor. No quedarás sin recompensa. Salud y puertas abiertas, y el deseo de tu corazón sea cumplido. También recordándoles que este domingo tenemos nuestro,
0: Santa Cena,
1: nuestra fiesta, nuestra celebración. Él fue a la cruz, murió, pero también vamos a gozarnos con esa bendición que es la Santa Cena, 7, 9 y 11 de la mañana, el domingo, en los tres poderosos servicios de la mañana de gloria. Que el Dios de paz, que te vio salir de tu hogar, también pueda verte regresar a tu hogar en paz. En el nombre de Jesús, bendiciones.

0: Ya, saludos. Mira, mira, mira. Ah,
1: ya, ya. 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

0: Se ve.
1: Así mismo es. Vamos, vamos, seguimos.
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El silencio ayuda a ordenar los pensamientos antes de hablar y aquieta las emociones alteradas. Del mismo modo, permite generar el espacio para que la otra persona se tranquilice y pueda expresar lo que está pensando. Pero existe un silencio que lastima, el que se utiliza para ignorar al otro. Es una herramienta para castigar, llamar la atención o como una expresión de enojo. No es una forma saludable de resolver los problemas que tenemos en la familia. Usemos el silencio como una herramienta positiva. Tomemos el espacio necesario para calmar nuestras emociones, ordenar nuestros pensamientos y no dejemos pasar mucho tiempo sin hablar lo que sentimos. Pero es indispensable que lo hagamos en el tono correcto. Si no aprendemos a expresar lo que sentimos, terminaremos resentidos, amargados y distantes entre nosotros.

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2: Yo tengo que creer y confesar, y cuando yo lo haga, Dios se pone a trabajar. El Espíritu Santo se pone a trabajar y puede formar senos nuevos. El Espíritu Santo se pone a trabajar y puede formar partes del cuerpo. El Espíritu Santo, porque no soy yo, es el Padre en mí, no eres tú. Sé que tú quieres que tú estés en la cima y Dios te ha puesto en la cima, pero dale a Él la gloria. No eres tú, no eres tú, no es la fuerza. No tienes la habilidad para alegrar eso, pero cuando actúa como Dios, Dios está en ti esperando para actuar a través de ti para hacer las cosas que solo Él puede hacer. Jesús es el postrero Adán. La Biblia lo llama así en 1 Corintios. Él viene a la tierra para devolver el reino. Y para enseñarnos a nosotros cómo vivir en el reino. Estoy a punto de llegar al punto. ¿Este es correcto el grupo que estoy hablando? Sí, sí. Ok. Muy bien, ahora vean esto. Así que aquí está Jesús en Marcos capítulo 1 y verso 14-15. ¿Listos? Leamos.
3: Después que Juan fue encarcelado, Jesús vino a Galilea predicando el evangelio del reino de Dios, diciendo: el tiempo se ha cumplido y el reino de Dios se ha acercado. Arrepentíos y creed en el evangelio.
2: Muy bien, ahora esté predicando el evangelio de Mateo 13 y verso 10 y 11. Listos, leamos.
3: Entonces, acercándose los discípulos, le dijeron: ¿por qué les hablas por parábolas? Él respondió, les dijo: porque a vosotros os es dado saber los misterios del reino de los cielos, mas a ellos no les es dado.
2: Así que el reino de los cielos tiene misterios.

0: misterios. Y estas son cosas que van más allá de la comprensión humana. Este es el reino aquí, así es, él está predicando algo que es invisible, que va más allá de la comprensión humana. Y él regresó para hacer eso. Miren lo que dice ahora en Juan capítulo 18, versículo 36. Y veamos lo que dice aquí. Listos, lean.
1: Respondió Jesús, mi reino no es de este mundo.
0: Paren. ¿Qué?
1: Mi reino no es de este mundo.
0: No es de este. Entonces, el reino, mi reino, entonces, ¿de quién es el reino? El reino mío no es. Es de este mundo. Así que, ¿quién es este el reino? No. O sea, Jesús vino para traer su reino. Pero él está diciendo que su reino no es de este mundo. Ahora, ¿por qué dijo eso? Porque Satanás había establecido el reino. ¿Cuál reino? El de las tinieblas, de este mundo. Él lo había establecido y lo había trabajado. Miren esto. Y lo ha hecho de tal manera en que ningún humano lo puede desmantelar. Continuemos. Él tiene un reino que ningún humano puede detener. No pueden parar el progreso de él. No pueden pararlo de ser construido. No lo pueden controlar ningún humano. Pero Jesús vino. Ahora en el reino de Satanás, él tiene las cosas comenzadas. Y tú lo puedes ver. Tiene corrupción en marcha. Tiene crimen en marcha. Este es su reino. Sí, porque Jesús, allá en Gálatas, Pablo lo escribió en Gálatas, capítulo 5. Y mirando aquí el versículo 19.
1: Y manifiestas son las obras de la carne. Son adulterio, fornicación, inmundicia, lascivia, idolatría, hechicerías, enemistades, pleitos, celos, iras.
0: Ahora todo esto es necesario para quedarse en su reino. Tienes que engañar. Tienes que hacer trampa. Tienes que hacer algo con el esposo o la esposa de alguien más. Y tienes, ok, bueno, estoy entrando en, ok, vamos, tú estoy hablando de esto, pero es lo que pasa en el reino. Pero una vez que tú naces de nuevo, tú eres sacado de ese reino de tinieblas. Di amén. ¿Y puesto a dónde? En el reino de su hijo. Ahora, tú tienes que nacer. Tienes que nacer de nuevo para llegar ahí, porque una vez que eres nacido de nuevo, tú tienes un espíritu nuevo. Di amén. Que no es el espíritu del mundo, sino que es el espíritu de Dios. Y clama, Abba Padre. ¿Puedo seguir hablando? Ahora, te debería de gustar este tipo de oratoria, porque este tipo de oratoria está diseñada para limpiarte. ¿Sabes lo que estoy diciendo? Y amén. Ahora, este reino él tiene, es tan poderoso que gobierna sobre todo. Salmos capítulo 103, verso 19. Y Jesús vino, en primera de Juan capítulo 3, verso 8, para deshacer. Esta es la traducción amplificada. Deshacer las obras del diablo. Pero el reino de Satanás no puede ser detenido por un humano en la tercera dimensión. Quédense conmigo, pero sí puede ser detenido, gloria a Dios, por la cuarta dimensión. Y eso es fe. Así que cuando tienes que fe trabajando, tú tienes el poder de detener avances de Satanás. si estás siguiendo lo que digo. Así que las buenas noticias son que tú has sido escogido. Tú has sido escogido para detenerlo. Porque Jesús dijo, no soy yo, Juan capítulo 14, verso 10, es el Padre. En mí, vamos, ayúdeme, Él está haciendo la obra. Estás conmigo. Ahora, ¿por qué están haciendo las personas todo lo que hacen? ¿Y por qué? Porque ellos son controlados por un reino y su influencia. Ahora, escucha lo que digo. Yo sé que cuando predico más como, bueno, estoy tratando de vivir perfectamente y haciendo todo lo que puedo. Yo sé eso, Dios sabe eso, tú estás trabajando con algo, todos estamos trabajando con algo, pero yo estoy dejando saber la diferencia entre el reino y el otro, que si todo el mundo deja de mentir, entonces el reino de Satanás va a caer, porque necesita una mentira para seguir funcionando. ¿Estás siguiendo lo que digo? Porque lo que él exactamente está opuesto a las cosas de Dios. Así que tú tienes que poner el reino de quién y darte cuenta de que no necesito decir una mentira. Yo no tengo que mentir. Yo voy a decir la verdad. Di amén. Y el Dios mío me va a librar. Y mira lo que dice en Génesis. Este es Dios ten misericordia. Este es, ahora, están conmigo, ¿sí? Ningún humano puede detener a Satanás de avanzar. Ningún humano lo puede hacer. Así que para que el mundo trate de detenerlo es inútil. No lo pueden hacer. Pero los santos lo pueden hacer. Mira Génesis capítulo 18, verso 14. Listos, lean.
1: ¿Hay para Dios alguna cosa difícil?
0: Dilo de nuevo.
1: ¿Hay para Dios alguna cosa difícil?
0: Una vez más.
1: ¿Hay para Dios alguna cosa difícil?
0: ¿Qué dicen ustedes? No, no hay nada difícil para él. Ahora, ¿qué puede hacer él? Él puede hacer crecer senos a una mujer de nuevo. ¿Ves esto? Esto es lo que ellos pensaron. Ellos pensaron en números y en el capítulo 13, verso 28. Listos, leamos.
1: Mas el pueblo que habita aquella tierra es fuerte, y las ciudades muy grandes y fortificadas. Y también vimos allí a los hijos de Anac.
0: Lo que estaban diciendo es que aquellos muros no pueden ser penetrados. Eso es lo que están diciendo. Eso es lo que dijo este grupo no creyente acerca de Jericó. Que nadie puede entrar ahí. Nadie puede arreglar a esta muchacha después de que haya sido mutilada. Nadie puede arreglar a esta lesbiana después de que ella tiene el deseo por esta mujer. Nadie. Eso es lo que diría un no creyente. Pero la razón por la que tú estás aquí es para arreglarlo, arreglar todo. La razón por la que tú naciste es para arreglarlo. Y la iglesia está sentada ahí buscando otro sermón y tú no deberías de estar afuera arreglando algo. Tú no necesitas otro sermón. Tú tienes lo que necesitas, especialmente si has estado escuchando de mí X periodo de tiempo. Tú necesitas arreglar algo. Ahora, la mayor parte de la manera en la que Jesús lo arregló fue con palabras. Fue con palabras. Es inarreglable. Muy bien, veamos Juan capítulo 11, versículo 39. Esto es inarreglable, pero léalo.
1: Dijo Jesús, quitad la piedra. Marta, la hermana del que había muerto, le dijo, Señor, hiede ya, porque es de 4 días.
0: Paren. No puedes hacer nada por él. Él se está descomponiendo. Pero hay alguna cosa difícil para Dios. Miren lo que dijo Jesús en capítulo 14, nuevo versículo 10. No soy yo, es el Padre en mí, Él es el que está haciendo la obra. Ahora, pongan esto, Juan 14, verso

0: verso 12, y yo quiero que pongas esto en tu espíritu para que Dios pueda arreglar esto y algunas cosas. ¿Listos? Leamos.
1: De cierto os digo, el que cree en mí, las obras que yo hago, él también las hará, y aún mayores hará, porque yo voy al Padre.
0: Jesús ya te dio la clave, yo no soy, es el Padre, vamos. Es el Padre en mí el que está haciendo la obra, y la manera en la que lo desató fue el Padre para que trabaje a través de la palabra hablada. Tengo que creer, confesar, y lo que yo hago, Dios se va a trabajar. El Espíritu Santo se pone a trabajar y puedes formar senos nuevos. El Espíritu Santo se pone a trabajar y puede formar partes del cuerpo. El Espíritu Santo, porque no soy yo, es el Padre en mí. No eres tú. Yo sé que tú quieres que tú estés encima, en la cima, puesto por encima, pero dale a él la gloria. No eres tú. Tú no tienes la fuerza. Tú no tienes la habilidad para arreglar eso. Pero actúa como Dios, porque Dios está en ti esperando para actuar a través de ti para hacer las cosas que solo Él puede hacer. Ahora, a través de eso, la gente va a decir, ¡wow! ¿Listos? Lean.
1: Entonces Jesús le dijo, si no viereis señales y prodigios, no creeréis.
0: Ahora noten lo que sucede. Algunas personas no van a creer a menos que tú tengas una señal. Así que si tú no les enseñas una señal, nunca va a creer y se van a ir al infierno y tú no les pudiste haber enseñado una señal. Les pudiste haber mostrado una señal, porque no eres tú. Va a ser Dios en ti. Él está haciendo el trabajo. Él desea que cuantos sean salvos, que todos sean salvos. Y la mejor manera en la que vas a lograr esto es por medio de tu boca. Tú lo vas a creer, lo vas a hablar. Muy bien, ok, estás entendiendo lo que estoy diciendo. Ahora, estoy diciendo que todo esto requiere de nuevo. El enemigo no quiere que tú seas firme, porque la Biblia dice en Proverbios que el justo, vamos, es como confiado, vamos. Vamos, ¿por qué? Bueno, porque como un león, porque se requiere de nuevo para que fluya la unción. No va a intentarlo de nuevo, se requiere de nuevo para el poder, que este poder fluya, y va a intentar de nuevo. Se requiere de nuevo para que Dios fluya. Él no puede fluir por medio de una coherencia o conciencia en pecado. Él solamente va a fluir por medio de la justicia. Él no puede influir en la injusticia. Bueno, yo soy como medio tímido. No eres tímido, eres temeroso. El temor es lo opuesto a la fe. Y Él no va a permitir que fluya la unción con una razón que no lo puede hacer, porque mi punto para ti es que lo que la gente piensa es que si haces esto, entonces lo que pasa es que el enemigo podría venir sobre ellos. No, la Biblia dice que no lo toques. No toques a mi ungido. Cuando estoy ungido, ese aceite es el Espíritu y lo pudieras ver. Es un aceite que está, ese aceite sobre ti. Cada vez que ese aceite está sobre una oveja, los insectos no la pueden tocar, los mosquitos no la pueden tocar cuando tienes puesto un repelente. Lo mismo le pasó a Daniel. Él dijo, no, yo no me voy a postrar. Y Daniel, capítulo 6, en el verso 10, dijo, no me voy a postrar y tampoco voy a dejar de orar. Voy a orar cuando Dios me diga que ore, y yo voy a orar 3 veces al día, y yo no voy a orar en el closet o en alguna parte escondido. Voy a salir y abrir las ventanas para que me puedan ver. Vamos ahí. Y solo estoy diciendo que lo que pasó es que la iglesia le ha faltado de nuevo. La iglesia de alguna manera tiene miedo al alcalde, la iglesia le tiene miedo a este hombre, la iglesia le tiene miedo al presidente, la iglesia le tiene miedo. No, no, ¿estás bromeando? Tú estás aquí para salvar vidas. En el nombre de Jesús. Tú eres el que lo puede hacer. Aquí está María. Noten a María. Dijo allá en Lucas capítulo 1, verso 38. El ángel vino y le dijo, María, vas a tener un bebé. María dijo, espera un momento. Yo no tengo un nombre. Ahora esto no va a ser nada bien. No se va a ver nada bien. Dijo, de todos modos, ¿cómo que me va a suceder esto? Y bueno, bla, bla, bla. Bueno, la unción, el Espíritu de Dios vendrá sobre ti, el Espíritu Santo, y van a ser alguien y va a dar luz a un hijo de Dios. Entonces dijo María en el verso 38, hágase conmigo. Estoy lista. Ahora, ella sabía qué iba a pasar. Lo que iba a pasar es que iba a creer más y a crecer y ser más grande. Ahora, no estoy diciendo que esta es María, estoy hablando, vamos, y más grande. Ningún hombre no se había casado ni siquiera. Y en aquel tiempo ese era algo muy... Tú sabes cómo es. Cuando éramos niños, cuando yo era niño, tú tenías una mujer que no era casada y quedaba embarazada y...

eso, la comunidad comenzaba a hablar. ¿Sí siguen lo que estoy diciendo? Pero estoy diciendo que con María, aún en aquel entonces, no le molestó a ella porque ella tenía una palabra de parte de Dios. Si estás siguiendo lo que estoy diciendo que cuando tienes una palabra de parte de Dios, entonces puedes tener confianza. Y muchas personas no tienen palabra, no tienen revelación. En lugar de revelación, tienes información. Vamos, en lugar que ellos se levanten y normalizar, solamente están socializando. Dí amén a esto. Yo estoy diciendo que Dios está a punto de usarte de mil maneras que nunca pensaste cómo podría ser usado. Vaya que estoy diciendo una de las cosas más fuertes que puedes pensar. Estar encerrado en prisión por 20 años y luego ser salvo y entonces ser liberado y servir un tiempo y luego salir y comenzar a ganar almas y tener un negocio, elevarlo a $1,000,000. ¡Wow! Vaya que Dios se regocija cuando tú haces esto. Que no estás mirando para atrás porque el trabajo del diablo es hacer que tú veas en cada error y jamás hayas cometido esto. Y tienes que hacerlo y decir, yo no he confiado, yo soy y he confiado como un león. Estoy a punto de hacer algo sobre esta tierra que el diablo se va a acordar. En el nombre de Jesús. El diablo quiere mantenerte débil. Débil, sin influencia y esperando que no mueras temprano. Tú no mueres cuando el diablo está listo. Tú dejas esta tierra cuando tú estás listo. Está escrito que el hombre muera una sola vez y luego el juicio, sí. Está escrito que todo hombre muera una vez, pero tú pones el tiempo. Tú haces la cita. Él no puede entrar a tu habitación y simplemente sacar tu vida. No. Santos, es confianza lo que necesitamos. Y algunas personas cuando no tienen confianza se enferman. Cuando no tienes ese denuedo, cuando tú estás confrontado por diablos, cuando sales de ahí, yo te cuento, ese aceite fluye. Ese aceite, ellos no podrían hacer nada. Con David, David dijo eso, oye, grandulón, el Señor te entregará a mí. Y ese aceite está fluyendo, él no podía tocar a David aunque lo quisiera. Miren a Daniel, Daniel dijo, yo no me voy a postrar, yo no voy a orar. Y cuando hizo esto, lo lanzaron al foso de los leones, y le pasó que a los leones no le hicieron nada, quedaron acostados ahí, no se movieron porque ese aceite estaba fluyendo. Necesitas aceite. Y obtener ese aceite es la confianza. Dí amén. Hay una mujer acá, también en Marcos capítulo 12, versos 41, y Jesús señaló a esta mujer y dijo, esta mujer tenía dos vidas y ella lanzó, ¿por qué? Se lanzó hacia él porque tenía denuedo. De nuevo, el enemigo te va a intimidar y te va a decir que estás en quiebra. Y estás en quiebra. Y si no vas a tener dinero, no vas a tener cómo poder esto y vas a tener en quiebra. Pero yo te estoy diciendo que salgas de ese lugar de ser tímido y ya, no, bueno, no quiero. Ella tenía hijos en casa, una señora que tenía solamente una comida y se le requiere denuedo para hacerlo. Se requiere denuedo. Y lo que tú estás haciendo es sentarte aquí y sacar al profeta dándote denuedo y necesitas tener tu propio denuedo. Tú necesitas tener tu propio denuedo. Vaya, mi esposa y yo estábamos en la calle, te lo digo, en cualquier parte. Y podía casarse, estoy predicando la palabra, pero quiero señalar al diablo y yo no le tengo miedo. Y no le tengo miedo a nada de lo que podría bautizarnos en el lago de Michigan y nosotros poner el nombre, lo que sea. Todo lo que el diablo me dijo que no podía hacer, lo hice. ¿Estás escuchando lo que digo? Bueno, yo creo que tú has... No, el enemigo no puede tocarte. El enemigo no puede pasar por ese aceite. Yo dije que el enemigo no puede pasar por ese aceite. Y lo que el enemigo trata de hacer es que te avergüences o trata de hacer es que tú pienses que tal vez no deberías decir eso o estar ahí. Dilo. Solo dilo y mira qué sucede. Dios ten misericordia. De nuevo. Yo dije de nuevo. Ya no más vas a hacer café con leche. Bueno, ya sabes. Ya no más vas a ser así. Habla un espíritu de nuevo sobre ti y la iglesia. Los que están escuchando ahora mismo, tu problema.

0: El problema no es el dinero, tu problema es la confianza que temes. Tú temes el poner dinero que Dios, y te lo estoy diciendo, esto es lo que el centro comercial, no, nosotros compramos un centro comercial y la señora dijo que no podríamos meternos. La alcaldesa, que no podríamos venir a tener servicio. Wow, wow, ¿qué es esto? El diablo no me pudo impedir comprar el centro comercial, así que tampoco me va a mover a alguien a que decir que no haga servicios aquí. Pero las puertas del Hades no prevalecerán si tú tienes la confianza. Yo dije que hago. Y Dios me dijo, ve a dormir temprano, levántate temprano y ora en el Espíritu Santo. Y yo lo hice. Algunas personas aún están debatiendo si las lenguas son realmente para nosotros. Pero las lenguas son para todos los que son salvos. Y si tú eres salvo, tú tienes que ser lleno del Espíritu Santo. Porque no tienes pedir ni poder. No tienes poder sin él. Yo oré en el Espíritu al interpretarlo y me dijo, busca tu Biblia, ve a Romanos 13 y léeselo a la alcaldesa. ¿Cuántas personas conoces que harían esto? ¿Estás en la temporada en que tú estás ahí? Dios quiere que tú tomes de vuelta a esta nación. Están tratando de pasar leyes de maldad. Y lo que tenemos que parar es esto. Va a requerir denuedo de fe para poder hacerlo. Tú estás subiendo a la cuarta dimensión. No vuelvas a bajar, porque la cuarta dimensión es tu hogar en el nombre de Jesús. Tu dinero viene de camino. Tu milagro viene de camino. Vamos, tu bendición viene de camino. La liberación de tus hijos viene de camino.
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Las tradiciones del judaísmo moderno nos recuerdan lo que se hacía durante el periodo del templo. No es lo que se hacía, simplemente nos recuerdan lo que se hacía. Pero los seguidores de Yeshua también tienen otras tradiciones, otras cosas que son recordatorios de lo que se ha hecho por nosotros. Son recordatorios de cosas que se hacían mucho antes del periodo del templo. Y nos recuerdan de lo que sucedió en el año de la muerte, entierro y resurrección de Yeshua. Durante la última cena que Yeshua tuvo con sus discípulos, las escrituras griegas nos dicen que él tomó hartós, él tomó pan levado y lo partió. Y por supuesto, las escrituras en griego, en español y en todo idioma nos dicen que esta última cena fue justo antes de la Pascua. Pues la mañana siguiente, los fariseos se negaron a entrar al pretorio porque no querían contaminarse para poder comer la Pascua. Esta no es la cena de la Pascua, y cada vez que servimos el pan y el vino, nos da la oportunidad, como Yeshua dijo, de que cada vez que hagan esto, háganlo en memoria de mí. Y entonces, como Yeshua dijo, esto representa mi cuerpo y el vino representa la sangre que será derramada por muchos. Y dijo la oración que el Malquisedec le dijo a Abraham miles de años antes. Baruch atah Yehovah Eloheinu melech haolam borei pri hagafen. Bendito eres tú, Jehová nuestro Elohim, Rey del Universo, Creador del fruto de la vid. Y Yeshua tomó pan y bendijo al Todopoderoso diciendo, Baruch atah Yehovah Eloheinu melech haolam hamosi lechem min haaretz. Bendito eres tú, Jehová nuestro Elohim, Rey del Universo, quien saca el pan de la tierra. Y cada vez que hacemos esto, lo hacemos en memoria de él. Amén.

de nuevo en De Aquí a la Eternidad, la revelación de las buenas nuevas de Yeshua como el Mesías y la destrucción del nuevo orden mundial. Hoy estaremos abriendo el cuarto sello, o más bien, Yeshua será el que abrirá el cuarto sello del título de propiedad de la Tierra. Y aquí es cuando el nuevo orden mundial desata a Ronfía, Limos, Tánatos y Terión, pero el Telos, el fin, no ha llegado. Estamos en la tercera sección del libro de Apocalipsis, lo cual es las cosas que sucederán después de estas, que es las cosas que sucederán en el futuro. Y aunque vemos, o estamos viendo, a Yeshua remover los sellos de este rollo, lo cual causan caos sobre la tierra, porque se le está removiendo la autoridad a Satanás sobre el título de propiedad de la tierra. Y él está furioso porque sabe que le queda poco tiempo. Pues habrá un punto en el futuro donde habrá una guerra en el cielo, donde el acusador de los hermanos, que se para día y noche delante del trono acusando a los hermanos, pues vemos en el libro de Job que Satanás tiene la autoridad de venir delante del trono y acusar a los hermanos. Pero esa autoridad le será removida, será lanzado a la tierra y ¡ay de los habitantes de la tierra! Porque Satanás ha descendido a vosotros con gran furor sabiendo que tiene poco tiempo. Y ese será el comienzo de la gran tribulación. Y aunque no hemos llegado a ese punto todavía, podemos ver que cada vez que se remueve uno de los sellos del rollo, las cosas que suceden sobre la tierra son cosas que se han planeado por mucho tiempo. Satanás, quien es el dios de esta era, al cual se le dio todo el poder, toda la gloria, toda la autoridad, todas las riquezas del planeta Tierra, todo está bajo su autoridad y él se lo ofrece a Yeshua diciéndole: todo me ha sido entregado a mí y a quien yo quiera se lo doy. Póstrate y adórame y todo será tuyo. Yeshua nunca cuestionó su autoridad, ni se postró delante de él. Porque Yeshua ha prevalecido y solo él tiene la autoridad de tomar el rollo de la mano de el Todopoderoso y remover los sellos de la autoridad de Satanás del título de propiedad de la tierra. Y aunque habrá gran devastación sobre la tierra a causa del nuevo orden mundial, el cual está siendo inspirado por Satanás, Yeshua, sin embargo, los vencerá y reinará sobre la tierra. Esas son buenas nuevas, damas y caballeros. Por eso llamo este libro el Evangelio del Apocalipsis. Porque el nuevo orden mundial será aniquilado, será completamente destruido. Y a todos esos mentirosos, a todos los hombres poderosos de la tierra, se les dirá: vamos ahora ricos, llorad y aullad por las miserias que os vendrán. Esta es una imagen profética, damas y caballeros, y los siervos del Mesías deben saber las cosas que sucederán. Pues no habrá nada ni nadie que lo cambie, que lo detenga, y usted solo tiene que estar del lado del Todopoderoso. Usted debe hacer su voluntad. Y en este siglo, en esta generación, es el Evangelio del Reino que Yeshua enseñó. No un cuentecito de hadas de un evangelio inventado de la prosperidad o de la gracia grasosa. Nada de eso, solo el evangelio que Yeshua enseñó. Eso es lo que se debe predicar alrededor del mundo. De eso somos hechos responsables, de hacer lo que Yeshua dice que hagamos o para ser recompensados o seremos juzgados por nuestra obediencia a las palabras de Yeshua. Esto es lo que se nos dice en Deuteronomio, Deuteronomio capítulo 18. Este es el profeta al cual debemos Shema, escuchar y obedecer. Y si no, se hará una investigación diligente y seremos juzgados por nuestra obediencia a las palabras de ese profeta. Es por eso que nosotros predicamos el querer solo obedecer lo que dice Yeshua, no lo que dicen los sistemas religiosos. Odiamos la religión, odiamos el nuevo orden mundial. No nos interesa este sistema ni las cosas del mundo. Le obedeceremos a él porque queremos ser parte de la primera resurrección. Así que vayamos ahora al sexto capítulo del libro de Apocalipsis desde el versículo 7. Cuando abrió el cuarto sello, oí la voz del cuarto ser viviente que decía: ven y mira. Mire, y he aquí un caballo amarillento, y el que estaba montado en él se llamaba Muerte. Y el Hades le seguía, o el sepulcro le seguía. Hades y el sepulcro son sinónimos. El Hades no es el lago de fuego. Como vemos en Apocalipsis 20:14, el Hades es lanzado al lago de fuego. ¿Cómo lanzas el lago de fuego dentro del lago de fuego? El Hades es el sepulcro. En Hechos 2:27 se cita al rey David diciendo: tú no dejarás mi alma en el Hades, en la tumba, ¿ok? Ni permiso.

permitirás que tu santo vea corrupción, claramente profetizando sobre Yeshua. Pero bueno, el que estaba montado en el caballo se llamaba Muerte y el Hades le seguía y se les dio autoridad. Se les dio autoridad a la Muerte y el Hades, a la Muerte y la Tumba, de la cuarta parte de la tierra para matar con espada. Y la palabra más apropiada aquí no debería ser matar, sino asesinar. El matar de vez en cuando es autorizado en la Biblia, pero otras veces no. El sexto mandamiento debería ser no asesinar, no el no matar. Son dos cosas diferentes, el matar y asesinar. Y es importante porque el matar aquí es exterminaciones, el disminuir la población a través de exterminación, es genocidio. Esto ha ocurrido en varias ocasiones a través de la historia y aquí es donde Satanás tiene el control de su pueblo, de su gente, los Cosmocrotorov, los gobernantes del mundo que están asesinando un número uno con espada, con hambre, con pestilencia. ¿Y cómo matas, cómo asesinas con pestilencia? Lo descubriremos. Y con las fieras de la tierra, como dice la Reina Valera, pero es literalmente Terion. Aquello que tiene vida, o las cosas vivientes de la tierra. Pero bueno, comencemos en orden y discutamos la palabra espada. La palabra espada es Ronfía. Ellos van a exterminar, a asesinar con Ronfía, pero Ronfía no es una espada. Ronfía es literalmente una jabalina larga. La jabalina larga o el jabalín largo. Figurativamente, era el arma personal más grande en el campo de batalla. Pero, más allá de eso, es un objeto cilíndrico largo con una punta en la cabeza, el cual se le atraviesa o se le lanza al enemigo con resultados mortales. Ahora, vamos a discutir todo esto a profundidad, porque de lo que en verdad estamos hablando aquí es de armamento militar. Y de hecho Yeshua habla de esto en Mateo 24:7. Él dice, porque se levantará nación contra nación y se levantará reino contra reino. Ahora, quiero que me presten atención porque quiero conectar qué es esta espada, qué son estas espadas y cómo se conectan con lo que Yeshua dice. Y quiero traerlo a la mesa porque yo considero y estoy convencido de que esto fue una revelación del cielo. Bueno. Fue en el otoño del año 2001 cuando decidí mudarme a la tierra de Israel. Y ya estando en Israel, invitábamos a personas de alrededor del mundo a que vinieran a nuestros eventos de las fiestas del Señor. Y de hecho, una vez estábamos celebrando la fiesta de tabernáculos con gente de alrededor del mundo y solo estábamos a cuadras de donde el libro de Zacarías fue copiado por los escribas en el monte del templo. Y en esa semana vino mi amigo Joshua Cohen y me preguntó, ¿qué es esto de la mujer malvada en la Biblia? Esa mujer tan malvada que la pusieron en una canasta con una tapa de plomo. Yo lo miré con cara de confundido y él me dijo, creo que está en el libro de Jeremías. Y le dije, no, estoy seguro que no está en el libro de Jeremías porque acabo de leer el libro entero y no encontré nada con una mujer malvada con una tapa de plomo. Y de hecho, él estaba usando palabras que no se encontraban en la Reina Valera. Lo cual me confundió un poco, aunque yo sé que él fluye en 7 idiomas diferentes. ¿Quién sabe qué es lo que él está leyendo? Y bueno, esa semana estuvimos bastante ocupados con la gente que vino para el evento, pero al final de la semana, yo por fin me pude ir a mi habitación después de despedir a todos nuestros invitados después del Shabbat, que de hecho cayó en el último gran día. Y al amanecer, cuando me levanté, abrí el libro de Zacarías. Y a ese punto yo ya llevaba estudiando el libro por 28 años y la razón de eso es porque todavía no lo entendía. Y no lo entendía porque el libro de Zacarías tiene muchas cosas para entender. Este es un libro profético que tiene muchas cosas que ya se han cumplido, pero todavía tiene varias cosas que se deben cumplir en el futuro. Así que yo estaba esa mañana sentado ahí, estudiándolo, leyéndolo y reorganizando las palabras, porque eso es lo que yo hago. Cada vez que yo leo la Biblia, que yo estudio la Biblia, yo constantemente retraduzco las palabras. Yo tomo una palabra y busco si hay sinónimos para esta palabra que quiero definir. Porque yo sé que si encuentro sinónimos para estas palabras, en verdad entendí el texto. Pero cuando me encuentro con algo que en verdad no entiendo, que no puedo reformular, eso inmediatamente me dice que debo ir al lenguaje original. Debo ir al lenguaje original, en verdad analizarlo, porque no lo voy a entender si no puedo reformularlo de otra manera diferente. Así que frecuentemente estoy retraduciendo, reformulando las palabras de la Biblia. Y entonces yo estaba en el libro de Zacarías y estaba en el quinto capítulo.

0: llegué al siguiente versículo, versículo 7. Levantaron la tapa de plomo y una mujer estaba sentada en medio de aquel efa. Ah, apenas leí eso, me di cuenta de que eso es lo que estaba hablando mi amigo Joshua Cohen. Pero inmediatamente me senté en el borde de mi cama y grité a todo pulmón: ¡esto no es una mujer, esto es un fuego! ¡Esto no es una mujer, esto es un fuego! Porque vi una imagen diferente en mi mente y me di cuenta que esto era un fuego. Así que comencé a escribir, a tomar notas, a reformular las palabras y luego inmediatamente bajé al primer piso. Salí y allí estaban Hein Goldman, a mi amigo David, no voy a decir el resto de su nombre, Joshua Cohen, y todos estaban dentro del azúcar estudiando esa mañana. Yo no estaba ahí porque yo estaba descansando. E inmediatamente les dije: quiero que escuchen esto. Así que yo les dije: cuando llegue a este versículo, en vez de decir la palabra mujer, lo traduciré como la palabra fuego. Y David de inmediato dijo: no puedes hacer eso, ¿qué es lo que dice el hebreo? Así que tomó su Biblia de inmediato, su Biblia en hebreo, pues él iba a una yeshiva allí. Él conoce el hebreo, igual que Joshua Cohen, y me dijeron: solo dime dónde está y yo busco la palabra. Yo les dije: no, yo no lo leí en hebreo, solo quiero que me escuchen. Así que les leí el texto entero, llegué al versículo apropiado, cambié la palabra mujer por la palabra fuego, y todos se quedaron con la boca abierta, porque todos vieron la misma imagen. E inmediatamente David dijo: ok, ¿cuál es la palabra hebrea?
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0: Él abre su Biblia. Escuchen, y él iba a una yeshiva llamada Eisha Torah, el fuego de la Torá. Él llegó a la palabra, y la palabra en hebreo, que fue traducida como la palabra mujer, no era la palabra Isha, sino la palabra Eisha, fuego. Fue en ese momento, damas y caballeros, que yo supe que esto fue una revelación del cielo. Y quiero llevarlos en esta aventura, porque esto se conecta con lo que Yeshua ve cuando desata el sello y ve que ellos van a matar con Ronfía, con la espada que usarán para exterminación. Así que vayamos a Zacarías, capítulo 5, desde el versículo 1. De nuevo alcé mis ojos y miré. Y he aquí, y este es Zacarías el que está hablando, y he aquí, vi un rollo que volaba. Ahora, yo asumí cuando leí esto que la palabra rollo era la palabra Megila. Así que fui a revisarlo y sí era la palabra Megila, como la Megila de Esther, la que leemos durante Purim. Está claro, él vio una Megila enrollada, y la vio volando. Ahora, recuerden que una Megila, un rollo, es algo con lo que él está familiarizado. Porque ¿qué es un rollo? ¿Qué es una Megila? Es un cilindro largo. Y para confirmarlo, el ángel que estaba hablando con él rápidamente le pregunta: ¿qué es lo que ves? Y Zacarías le responde: veo una Megila, un rollo que vuela. Su longitud es de 20 codos de largo. Y a través de toda la Biblia, el codo bíblico es de más o menos 20.7 pulgadas. Lo cual haría esto de más o menos 34 pies y medio de largo, ¿ok? Ahora, él lo ve volando en el cielo, así que podemos asumir que esto es un estimado. Él no sacó una regla del bolsillo y lo midió. Él simplemente lo está mirando y está diciendo: esto mide 20 codos, que más o menos se traduce a 34 pies y medio. Y su anchura es de 10 codos. Ahora, como esto no está en griego, cuando está hablando de la anchura, no está hablando del diámetro, está hablando de la circunferencia. Y para que podamos entender esta terminología, tenemos que ir a Primera de Reyes capítulo 7, donde se nos dice que Hiram de Tiro fundió dos columnas de bronce para el templo, cada una de 18 codos de altura y rodeaba a una y otra un hilo de 12 codos. Un hilo de 12 codos rodeaba la circunferencia. Esa es la manera hebrea de medir. No se está describiendo en la manera griega del diámetro, diámetro. No es la medida griega, día, línea a través, metros, medida. Es un hilo alrededor, la circunferencia. Entonces, lo que tenemos aquí, hablando ahora de su diámetro en realidad, es un objeto con un diámetro de casi 6 pies. Eso fue lo que Zacarías vio en el cielo. Él ve un objeto cilíndrico volador, en sus propias palabras, un rollo, una meguila, que mide 34 pies y medio de largo y tiene un diámetro de más o menos 6 pies. Ahora el versículo 3. Entonces me dijo, esta, y este es el ángel hablándole, esta es la maldición que sale sobre la faz de toda la tierra. Y la palabra sale, en el contexto, es la palabra vuela. Esta es la maldición que vuela sobre la faz de toda la tierra. Porque todo aquel que roba será destruido, como está de un lado del rollo. Y todo aquel que jura, y veremos más adelante que es aquel que jura falsamente en su nombre, todo el que jura falsamente será destruido. Y yo lo he hecho salir, dice Jehová Sebaot. Y entrará en la casa del ladrón y en la casa del que jura falsamente en mi nombre. Y permanecerá en medio de la casa y consumirá la casa junto con sus maderas y sus piedras. ¿Qué puede ser esto? ¿De qué es lo que esto está hablando? ¿Qué es este objeto cilíndrico volador de 34 pies y medio de largo, con una circunferencia de más o menos 6 pies, que vuela a través de la faz de toda la tierra, el cual cuando destruye algo, lo consume por completo, incluyendo la madera e incluyendo las piedras? Lo destruye todo. ¿Y qué es lo que va a destruir? ¿Qué es lo que va a matar? A todos los que juran falsamente en su nombre, a todos los que roban. Y esto es algo... que el Todopoderoso permite que salga. Y luego, en el versículo 5, salió el ángel que hablaba conmigo y me dijo, alza ahora tus ojos y mira qué es esto que sale, o qué es esto que vuela. Ahora él le va a dar más información, más detalle de qué es esta cosa que él ve volando en el cielo. Versículo 6. Y dije, ok, ¿qué es? ¿Me vas a decir qué es eso? Y el ángel le dijo, este es un efa. ¿Y qué es un efa? Es un recipiente o un contenedor para medir o para almacenar. Eso es lo que es un efa. No es precisamente una medida específica. Es simplemente un efa, un contenedor o un recipiente. Mide 34 pies y medio de largo con un diámetro de más o menos 6 pies. Y cuando hace lo que fue hecho hacer, va a matar miles de personas y va a incinerar edificios, incluyendo la madera y las piedras. Y él, el ángel, dice que este es un contenedor o recipiente. Un contenedor o recipiente que sale, que vuela. Luego el ángel dijo, así es como se ven en toda la tierra. Esa es su semejanza en toda la tierra. Y he aquí, versículo 7. Levantaron una tapa de plomo y había una mujer sentada en medio de aquel efa. Ahí está, damas y caballeros. Tenemos dentro de este recipiente volador, el cual tiene una tapa que está hecha de plomo, y cuando le abren la tapa, dentro de este recipiente se encuentra... ¡una mujer! ¡No, no es una mujer! ¡Es un fuego que está sentado en medio del efa cubierto en plomo! Ahora, la palabra mujer es la palabra Isha en hebreo. Y la palabra fuego es Eisha. ¿Cuál es la diferencia? Hamatz, un punto vocálico. Hamatz, un punto vocálico, es la diferencia. Cuando Zacarías escribió esto, y yo he visto copias, copias bastante antiguas de los rollos de Zacarías. Y no hay ni un solo punto vocálico en ellas, porque en realidad los puntos vocálicos fueron agregados por los caraítas en Tiberíades en el 4 siglo. Allí fue cuando se agregaron los puntos vocálicos. No hay puntos vocálicos en el texto original. Ahora, ¿por qué creo yo que agregaron el punto vocálico en el 4 siglo cambiando la palabra a mujer en vez de fuego? Porque en aquel entonces, un fuego en un recipiente volador con una tapa de plomo no tiene sentido. O a lo mejor, el escriba que copió esto tenía un terrible matrimonio y quería meter a su mujer malvada dentro de un contenedor con una tapa de plomo y que se lo llevara el viento. O sea, qué sé yo, yo no sé. Pero, sin embargo, ese escriba tomó la decisión de agregar ese punto vocálico cambiándolo a una mujer malvada sentada en un recipiente. Pues escuchen lo que dice en el verso 8. Él dijo, el ángel dijo, y esta Isha, esta mujer es maldad. Así que aquí tienes a una mujer malvada que la ponen en un recipiente con una tapa de plomo. ¡No! Es un recipiente cilíndrico volador que tiene las medidas exactas de un misil balístico Scud, el cual tiene un fuego malvado sentado en medio de él cubierto en plomo. Damas y caballeros, esta es la descripción de una bomba termonuclear dentro de un misil, la cual ciertamente destruirá edificios completos consumiendo la madera y la piedra y dejando un residuo que permanece, radiación. Ok, continuemos. Versículo 8. Y él dijo, este fuego es maldad. Y lo echó dentro del efa, del contenedor, del recipiente, y echó la masa de plomo, o la tapa de plomo, en la boca del efa. Versículo 9. Alcé luego mis ojos y miré, y he aquí dos mujeres. O más bien dicho, abrió sus ojos y vio dos fuegos que salían con viento en sus alas. No son dos mujeres, son dos fuegos que salían y traían viento en sus alas. Pues tenían alas como de cigüeña y alzaron el efa entre la tierra y los cielos. Damas y caballeros, ahora tenemos la imagen de jets militares con dos fuegos que levantan este recipiente que tiene un fuego malvado y lo llevan a su destino. Luego, versículo 10, dije al ángel que hablaba conmigo, ¿a dónde llevan estos dos fuegos? ¿A dónde llevan estos dos fuegos? ¿A dónde llevan el efa estos dos fuegos? Y este es Zacarías preguntándole al ángel. Ahora lo voy a reformular de otra manera. ¿A dónde llevan estos objetos que tienen alas de cigüeñas y dos fuegos? ¿A dónde llevan el recipiente volador que tiene un fuego malvado cubierto en plomo que ciertamente destruirá edificios completos consumiendo la madera y la piedra que deja un residuo radioactivo que permanece? Y el ángel me respondió, para que le sea edificada, para que se le construya una casa en la tierra de Sinar, lo cual es Irán, Irak y Siria el día de hoy. Y allí, cuando esté preparado, lo pondrán sobre su base. Damas y caballeros, esta es la ronfía, la espada de la cual Yeshua habla. Estos son los recipientes cilíndricos voladores, los cuales Zacarías vio por revelación. Y nosotros, según el libro de Apocalipsis, vamos en camino a guerra termonuclear. Así que prepárese. Pero antes de la guerra termonuclear, ahora es el momento. Antes de que lleguemos al mar de vidrio mezclado con fuego, esta es su oportunidad de levantarse con este ministerio y llevar esta revelación al mundo. Esto no es algo que nos sentamos a inventar, esto no lo preparamos, esto es la revelación que Yeshua le quiere dar a sus siervos. Y estas son las cosas que debemos compartir con el mundo, damas y caballeros. Como la revelación del calendario del Creador, la revelación de los eventos finales. Todas estas cosas están siendo reveladas y usted es parte de esto. Así que levántese, párese de su sofá, hágase parte de esto porque tenemos un trabajo que hacer y estamos siendo apoyados por el Todopoderoso. Levántese, haga lo que él dice que haga, y como de gracia has recibido, de gracia dar. Nosotros estamos haciendo nuestro trabajo, ahora es su oportunidad de hacer el suyo.
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Gloria al Señor. Vamos a predicar bajo el tema relaciones saludables versus relaciones conflictivas. Está interesante, ¿verdad? Relaciones saludables versus relaciones conflictivas. Dice la palabra del Señor en el libro de Proverbios, capítulo 13. Dice: el que anda con sabios, sabio será, mas el que se junta con necios será quebrantado. Siéntese. Mire qué versículo de la Biblia tan corto, pero con tan poderoso, con mucho material para hablar. Las relaciones tienen una importancia muy grande en nuestras vidas, en cada persona. Y las relaciones tienen un profundo impacto en la vida espiritual, emocional y física. Cuando usted convive mucho con una persona, usted se le pega las cosas de esa persona, ¿sí o no? Nadie es igual después de convivir cierto tiempo con algún grupo de personas o alguna persona. Pero hay relaciones que traen paz. Hay relaciones que traen paz, crecimiento. Amén. Y hay relaciones que te motivan, te levantan y te acercan a Dios y sacan lo mejor de ti. Esas son relaciones saludables. Dígale que está a su lado, relaciones saludables. Pero también existen relaciones conflictivas, tormentosas y tóxicas. Santo. Que drenan tu paz. ¿Ha estado usted con gente que le drena la paz, le chupa la paz? Que después de usted haber estado un largo rato, o aunque sea media hora con esa persona, usted se siente que trabajó 8 horas. Porque te drenan la paz. Amén. Te desgastan emocionalmente. Te producen ansiedad. Y alimentan. Aleluya, te producen ansiedad y alimentan las heridas que usted tiene todo el tiempo. Se las, ¿cómo diría yo una palabra que usted me entienda? Todo el tiempo le restrega, ¿me entiende esa palabra? Sus heridas. Se encarga de que usted se acuerde de lo que usted no quiere acordarse. Amén. Y son personas que te alejan del propósito de Dios.

prediqué el viernes en este lugar a todas las mujeres que todas las personas en el mundo tienen un propósito. Porque antes que nacieses, antes que tus padres conociesen aún el nombre que te iban a poner en el cielo, ya había una conversación acerca de tu vida. Amén. Porque tú no naciste por casualidad, ni fuiste un aborto de la naturaleza. Tú naciste con un plan y un diseño de Dios para tu vida. Toda persona nació con un plan y un diseño de Dios para su vida. Lo que pasa es que en el caminar de la vida, nosotros nos acercamos a ese plan, nos acercamos a ese propósito o nos alejamos del plan y del propósito de Dios para nuestras vidas. Y hoy vengo a decirte que las relaciones influyen un papel muy importante en el desarrollo de tu propósito. Una relación te acerca al propósito de Dios o una relación te aleja del propósito de Dios. Aleluya. Entonces tenemos que aprender a escoger nuestras relaciones. Tenemos que aprender a escoger el círculo cercano a nosotros. Amén. Es muy importante. Si usted se junta con un chismoso, usted terminará chismoso. Si se junta con un negativo, usted terminará negativo. Si se junta con alguien que no tiene fe, criticón, usted terminará criticando. Pero si usted se junta con gente de fe, si usted se junta con gente que ama a Dios, usted se junta con gente que tiene pasión por servir al Señor, se contagiará de lo bueno. Aleluya, déselo fuerte que es para el Señor. Y vamos a ver hoy, en este corto tiempo que tenemos, ejemplo de relaciones saludables, y también vamos a ver algunos ejemplos bíblicos de relaciones conflictivas. El primer ejemplo que vamos a tocar es de David y Jonatán. ¿Cuántos conocen la historia de David y Jonatán? La historia de David y Jonatán es una historia que está basada en la amistad y en la lealtad. Amén. Dice la palabra del Señor en 1 Samuel capítulo 18. Aconteció que cuando él hubo acabado de hablar con Saúl, el alma de Jonatán quedó ligada con la de David. Dice, y lo amó Jonatán como a sí mismo. Y Saúl lo tomó aquel día y no le dejó volver a casa de su padre. E hicieron pacto Jonatán y David, porque él le amaba como a sí mismo. Y Jonatán se quitó el manto que llevaba y se lo dio a David, y otras ropas suyas, hasta su espada, su arco y su talabarte. Entonces vamos a ver algunas características de la relación, de la amistad de David y Jonatán. La amistad de David y de Jonatán es uno de los ejemplos en la Biblia más profundo de una amistad real. Es uno de los ejemplos y una de las historias que nos muestran la lealtad y la madurez espiritual que debe tener una persona y el amor genuino. ¿Por qué? Porque en esta amistad de David y Jonatán no existía la competencia. De que está a su lado, no había competencia. Porque los amigos no deben competir entre sí. Amén, no había competencia. Se supone que el rey era Saúl, Saúl era el rey, se supone que el heredero iba a ser Jonatán, porque heredaban los hijos, amén, el trono. Pero en este caso Jonatán entendió desde el principio, desde que conoció a David, Jonatán entendió que él no sería el rey, que al que Dios había escogido para gobernar a Israel era a David. Y cuando tú entiendes eso, tú no entiendes, tú no compites con nadie, porque todo el mundo tiene un lugar bueno dado por Dios. No tienes necesidad de competir con nadie. Aquel tiene lo suyo, yo tengo lo mío. Aquel Dios lo escogió para tal cosa y a ti Dios te escogió para otra cosa. Aleluya. Entonces en esta relación no vemos competencia. Gloria al Señor. Jonatán pudo sentir celos cuando vio a David, una amenaza para mí, una amenaza para mi posición, una amenaza para mi reinado.
pero escogió amar a David y ser leal a David. Oh, gloria al Señor. Porque una relación saludable celebra tu propósito en vez de competir contigo. Vuelvo y lo repito, una relación saludable celebra tu propósito en vez de competir contigo. Por eso en los matrimonios no puede haber competencia. Por eso en el ministerio no puede haber competencia. ¿Está conmigo? Por eso los matrimonios no pueden competir que a quién Dios usa más en el ministerio. No, no somos competencia, somos equipo, gloria al Señor. Y la Biblia dice que dos son mejor que uno porque tendrán mejor paga de su trabajo. Alguien que diga gloria a Dios, no somos competencia. Aleluya, somos equipo, todos tenemos la gracia de Dios. Aleluya, gloria al Señor. No solamente Jonatán amó a David, sino que lo apoyó en tiempos difíciles. ¿Sabía usted que Saúl intentó de muchas maneras de matar a David? ¿Sabía usted que David perseguía a David día y noche para matarlo? ¿Está conmigo? Pero Jonatán, en tiempos difíciles, cuando Saúl quería matar a David, Jonatán lo defendía. Jonatán lo protegía, lo defendía. Y Jonatán no alimentó nunca el odio de Saúl, su padre. No lo alimentó. Sino más bien hablaba a Saúl bien de David. Porque las relaciones saludables se habla bien del otro. ¿Está conmigo? Una relación saludable habla bien de su amigo. Habla bien de su familia. Habla bien de su esposo. Habla bien de su esposa. Habla bien de sus hijos. Aunque usted sabe que tiene miles de defectos, usted no anda divulgándolos. ¿Estás conmigo? Porque hay una relación saludable de amor y de lealtad. ¿Estás conmigo? Oh, gloria al nombre del Señor. Pero algo que me llama la atención mientras estudiaba la palabra del Señor, y es que Jonatán no confundió honra con complicidad. Vuelvo y lo repito para que algunos lo entiendan. Jonatán no confundió honra con complicidad. ¿Qué quiere decir esto? Que Jonatán sabía que su papá estaba mal. Jonatán sabía que él estaba en lo incorrecto. Mas sin embargo, dice la palabra del Señor que nunca, nunca Jonatán deshonró a su padre. Nunca se convirtió en cómplice de su maldad. Ni tampoco lo humilló públicamente. Más bien siempre, aunque él sabía que su padre estaba equivocado, le hablaba con respeto. Quiere decir que se puede honrar y ser fiel y no ser cómplice de lo malo ni del pecado. El hecho que usted ame a una persona no quiere decir que usted va a ser cómplice de esa persona. Podemos amar, no dañar, pero sabemos que está mal. ¿Y qué tenemos que hacer? Orar por esa persona. Orarlo. Orar, cubrirlo con oración, que el Espíritu Santo se revele a su vida, le muestre el camino y lo cambie, porque al fin y al cabo el único que tiene el poder de cambiar y de transformar los corazones se llama Cristo Jesús. Nadie más. Nadie más, aleluya. Nosotros por más que nos esmeramos en cambiar a alguien, fracasamos. La mujer se esmera por cambiar al esposo y fracasa. La madre se esmera porque quiere que los hijos cambien y fracasa. Y uno quisiera metérseles por dentro, pero no puede. Lo único que puede hacer es orar por ellos, ponerlos en las manos de Dios y saber que el destino y el propósito de Dios se cumplirá en la vida de ellos. Nuestras armas muchas veces fallan, nuestros métodos fallan, pero los de Dios no fallan. Como dije el viernes aquí, muchas veces nosotros pensamos que con gritar, que con hacer berrinches, que con levantar la trompa, nosotros vamos a conseguir lo que queremos. Y estamos muy equivocadas. Podemos conseguir algo momentáneo, un cambio momentáneo, pero ni los berrinches,

nadie. El único que cambia a una persona se llama Cristo Jesús. Cristo Jesús es el único que cambia. Aleluya. Número dos, vamos a ver otra relación saludable. Ruth y Noemí tuvieron una relación basada en la fidelidad y el compromiso. ¿Cuántas nueras aman a sus suegras? ¿O las quiere bien lejos? O... bueno, es que hay suegras que no son fáciles. Se creen que el nene nunca creció. Mira qué flaco me lo tiene. Eso no es su business. Ellos se entienden allá de la maravilla. Y usted metiéndose para traer problema. ¿Está conmigo? Y eso es difícil. Porque las madres siempre tiramos para el lado de nuestros hijos. Pero una vez se casan, dejará el hombre a su padre y a su madre y se unirá a su mujer y serán una sola carne. Nosotras estamos ahí para consentir los nietos y para dar el consejo cuando nos los piden. Y si no lo piden, calladita, nos vemos mejor. ¿Está conmigo? Entonces le estoy dando una clase a las mamás que un día serán suegras, para que sea una suegra como Noemí, que Ruth quiso permanecer con ella aún después de la muerte de su hijo, aún después de la muerte de su esposo. Ruth decidió quedarse con ella. Oh, gloria al Señor. Algo tenía Noemí. Algo tenía. Porque Ruth se quedó voluntariamente con ella. Nadie la obligó. Es que las suegras tenemos que ser una segunda madre para nuestras nueras. No son nueras, son hijas que Dios trae a la familia. ¿Está conmigo? Denle un aplauso fuerte al Señor. Oh, gloria al Señor. Miren lo que le dijo Ruth a Noemí. Es que me encanta Ruth. Dice, respondiendo a Ruth, porque Noemí le dijo, váyanse, hijas mías. Le dijo a Orfa y le dijo a Ruth, váyanse, yo no tengo nada más que ofrecerle a ustedes. Mis hijos, los dos están muertos. Mi esposo está muerto. Yo estoy en amargura de alma y estoy vieja. Y si fuera que dijese que hoy estuviese con varón y quedara embarazada, van a esperar ustedes que mis hijos crezcan. Eso no tiene sentido. Entonces váyanse, regresen a su casa, regresen a su pueblo. Y Orfa, dice la Biblia, que lloró, la abrazó, la besó, pero se fue. Amén. Porque hay niveles de compromiso. Cada relación tiene niveles de compromiso. Yo no sé en qué nivel usted está hoy, pero cada relación tiene un nivel de compromiso. No es que Orfa no la amaba, es que ella dijo, bueno, ella tiene razón, yo me voy, ella no tiene nada, ¿qué voy a hacer yo aquí? Él murió, yo tengo que hacer mi vida. Pero Ruth se quedó. Y Ruth le dijo, no me ruegues que te deje y me aparte de ti, porque donde tú fueres, yo voy a ir. Y donde quiera que tú vivas, ahí yo voy a vivir contigo. Y tu pueblo será mi pueblo y tu Dios será mi Dios. O sea, yo estoy dispuesta hasta a cambiar de pueblo por ti, por el amor que te tengo. Donde tú vas, donde tú murieres, ahí también me van a enterrar a mí. Oh, gloria al Señor. Dios me dé una nuera así. Así me haga Jehová y aún me añada que solo la muerte hará separación entre nosotras dos. Y viendo Noemí que estaba tan resuelta a ir con ella, no dijo nada más. Pues mija, pues vente. Oh, gloria al Señor. Pero a diferencia de Ruth, hay personas que solamente están a tu lado cuando todo está bien. Pero cuando llegan los tiempos de proceso, de prueba, de crisis, de difamación,

0: desaparecen y brillan por su ausencia. ¿Estás conmigo? Hay personas que solamente están a tu lado cuando tienes dinero, cuando los invitas a comer. Pero cuando llegan los días de vacas flacas, cuando llegan los días difíciles, porque a todo ministerio y a toda relación le llegan los días difíciles. ¿Estás conmigo? Toda relación tiene días difíciles. Los matrimonios tienen temporadas difíciles. Las amistades aún son probadas, tienen temporadas de crisis. Los ministerios, no todo el tiempo hay aplausos, a veces hay difamación. A veces hay críticas y un montón de mentiras que se inventa la gente. ¿Estás conmigo? Pero ahí es donde se conoce si realmente usted es una persona leal y sincera y fiel, o usted dice, yo me voy porque esto no es conmigo. Oh, gloria al nombre del Señor. La crisis revela la calidad de las relaciones. Las crisis revelan la calidad de las relaciones. ¿Qué tan fuerte es esa relación? Crisis. ¿Estás dispuesto a comer solamente arroz blanco con huevo? ¿O tortilla con sal? Pero juntos. O ahora ya las cosas no son como antes, me voy. No, eso no, la gente que ama realmente es gente que tiene compromiso. La gente que ama realmente se queda, aleluya, aunque pase lo que pase, se queda. Juntos vamos a pasar todo esto y Dios nos dará la victoria. Habrá alguien que lo crea, aleluya. Las iglesias que son formadas de discípulos no se van fácilmente, los discípulos. Vuelvo y lo repito, los discípulos no se van de su iglesia fácilmente. Todo es perfecto, pero donde quiera que usted vaya va a haber errores. No todo es perfecto, porque usted tampoco es perfecto, ni yo soy perfecta, pero Dios está aquí y este es el lugar de nuestra asignación. Habrá alguien que diga, este es el lugar de nuestra asignación. Vamos, Dios te plantó en una casa, ese es el lugar de tu asignación, aleluya, y ahí tenemos que estar hasta que Dios diga. Una vez Marta me dijo, si me sacas me meto por la ventana. ¿Verdad, Marta? Alaba, Marta. Si me sacas me meto por la ventana. ¿Cuántos más dicen, si me sacas me meto por la ventana? Pero este es el lugar de mi asignación y de aquí no me voy, porque aquí Dios me ha bendecido, aquí Dios me ha restaurado, aquí yo recibo palabra, aquí hay bendición de Dios. Aleluya. Si Minnesota es el lugar de su asignación, quédese tranquilo que usted no va para ninguna parte. ¿Está conmigo? Si Minnesota es el lugar de su asignación, no busque irse por voluntad propia porque le va a ir mal. Por eso no me voy. ¿Ya cuántas veces me ha dado ganas de irme para mi isla? Especialmente en los 20 bajo cero, 30 bajo cero. Yo estuviera en la playa comiendo empanadillas de pizza. ¿Ah? Te dio hambre, hijo. Pero entiendo que este es el lugar de mi asignación. Si Dios me hubiera querido en Puerto Rico, allí me hubiera plantado con esta asignación. Pero Dios me tiene aquí y estaré aquí hasta el día que Dios diga, y usted tiene que decir lo mismo. Yo no soy pastora, pero usted es parte fundamental del cuerpo de Cristo, y si Dios lo plantó en un lugar, ese es el lugar de tu asignación. No andes inventando, porque cuando nos movemos sin dirección, fracasamos, y usted a esta altura de su vida no está para otro fracaso. Después de viejo estar fracasando, conmigo, estar fracasando, no, Usted está, mire, para pensar en su retiro, no para fracasar. Aleluya. Número 3, Jesús es el modelo perfecto de las relaciones saludables. Jesús es el modelo perfecto de las relaciones saludables. Jesús amaba, Jesús escuchaba, Jesús corregía, servía, perdonaba, pero también ponía límites. Vuelvo y lo repito porque le gustó a Miriam y a Luis. Jesús amaba. Nadie te amó más que Jesús, que dio su vida en la cruz del Calvario por ti. Jesús amaba. No hay amor más grande que el amor del Padre. Aleluya. Jesús escuchaba, porque cuando tú amas, escuchas. Una relación saludable se basa en escuchar a otras personas. Pero también corregía. No era que Jesús daba por bueno todas las cosas, también corregía. Jesús servía, Jesús perdonaba, pero también ponía límites. Y me encanta la relación de Jesús con sus discípulos, porque fue una relación, la relación de Jesús con sus discípulos fue una relación de formación, de amor y propósito, y no de manipulación ni de control. Vuelvo y lo repito, la relación de Jesús con sus discípulos, con sus doce, fue una relación de amor, no fue una relación de manipulación ni de control. Porque la manipulación es del diablo. Dígale que está a su lado, la manipulación es del diablo. Es que me encanta Jesús, es nuestro mejor modelo, porque Jesús sabía que Judas lo iba a traicionar, pero no lo manipuló para retenerlo. ¿Está conmigo? Jesús sabía que él lo iba a traicionar, pero no lo manipuló. Ay, bendito. Yo lo convenzo para que se quede. Yo lo convenzo. No te vayas. No me traiciones. Mira todo lo que he hecho por ti, todo lo que te he enseñado. No, Jesús no manipuló a nadie, porque Jesús sabía, aleluya, quién era Judas, pero aún así lo amó y lo perdonó, pero no lo manipuló, lo dejó ir. Aleluya. Habrá alguien que diga, el amor no está basado en la manipulación. Nadie tiene que manipular a nadie para que permanezca a su lado. Usted permanece al lado de esa persona por amor y por lealtad, no por manipulación. Aleluya. Gloria a Dios.
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0: está. Saludos.
1: Dios, mira, mira, mira.
0: Ah, ya, ya. Ya nos están siguiendo en nuestras redes sociales.
1: Sí, síganos allí porque con Guardianes Verdes podrán ver todas nuestras aventuras, todas las cosas muy buenas que vamos a tener y que la podrán apreciar también en Arpía Visión TV.
0: Así mueve. Vamos, vamos.
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0: Hola, bienvenidos a Milagros Hoy, soy Gordon Robertson.
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1: Bien, el

Bebé Urías vino al mundo con debilidad muscular. El niño, cuyo primer nombre significa Mi luz es Jehová, tenía algo muy poderoso a su favor. Padres que oraban y confiaban en Dios por un milagro.

0: achicarse.
1: Luego, el ritmo cardíaco del bebé disminuyó.
2: En ese momento, todos nos pusimos manos a la obra. Teníamos una emergencia seria.
1: El personal médico llevó a Hannah a quirófano para una cesárea de emergencia. Su esposo Jacob venía justo detrás.
3: No sentía miedo aún hasta que entré en el quirófano y vi lo que estaba pasando.
2: Abrí el útero y había sangre por todas partes.
3: Y luego lo vi salir y no se veía que estuviera sano. Estaba muerto.
2: Flácido, sin latidos, nada.
1: El equipo comenzó a resucitar inmediatamente al bebé. Un niño que la pareja había llamado Urias.
0: Todo dentro de mí quería tocarlo, cargarlo y decirle que todo estaría bien.
3: Yo estaba completamente enfocado en la oración.
1: Jacob también le pidió a la familia que orara. Con cada minuto que pasaba, las probabilidades de sobrevivencia de Urias disminuían.
2: Después de unos 10 minutos, si no hay ritmo cardíaco fetal, es un esfuerzo en vano.
1: Aunque los 10 minutos críticos habían pasado, el equipo seguía intentando. Finalmente, había pulso, pero ahora el bebé había estado sin oxígeno ni flujo sanguíneo por 20 minutos.
0: Era como si le estuviéramos preguntando a Dios, ¿dónde estamos? ¿Dónde estás?
1: Por no poder respirar solo, Urias fue entubado y preparado para ser llevado en helicóptero a un hospital en Plano, Texas, a unos 130 kilómetros. Hannah tuvo que quedarse para recuperarse de la cirugía y la pérdida de sangre.
3: Ella me dijo, ve con él, debes estar con él.
1: Para cuando Urias llegó al Texas Health Presbyterian, había estado convulsionando. El neonatólogo Eduardo Pérez explica que Hannah sufrió un desprendimiento de placenta.
4: Él nació con mucha dificultad. Estaba comprometido seriamente por el desprendimiento prematuro de la placenta.
1: Ya en cuidados intensivos neonatal, Urias fue diagnosticado con encefalopatía hipóxico-isquémica, un daño cerebral causado por falta de oxígeno y sangre.
4: Él tenía el tipo severo, el que consideramos que tiene algo de riesgo de tener retrasos a largo plazo en términos de desarrollo.
3: Lo más posible es que tendría parálisis cerebral. Podría esperarse que tuviera convulsiones toda su vida. Quizás nunca podría alimentarse solo. Quizás nunca pueda caminar o pueda hablar.
1: Lo mejor que los doctores podían hacer era ponerlo en un tratamiento de enfriamiento para bajar la temperatura de su cuerpo e intentar minimizar el daño. Aún así, había poca esperanza.
4: El 40% no lo logra porque, sabes, es tan severo y devastador.
3: Era un golpe tras otro. No podía controlar nada, pero podía confiar en Dios. No lo sentía, no era nada emocional. Era una determinación y un compromiso. Voy a confiar en Dios.
1: Esa noche estaba de guardia la enfermera Latricia Bell. Un monitor le dijo que el bebé seguía teniendo convulsiones, a pesar del medicamento. Luego, después de esa noche, Urias abrió sus ojos.
5: Él había estado acostado muy quieto. Y que abriera los ojos y mirara alrededor era algo importante.
1: Rápidamente buscó a Jacob. Al ver a los ojos de Urias por primera vez, Jacob le rogó a Dios que sanara a su hijo.
3: Era como si pudiera escuchar voces otra vez. Lo que decían de él. Y solo recordaba, no tengas miedo, solo cree.
1: Después de que Jacob terminó de orar y salió, la enfermera Bell dijo que ella y Urias no estaban solos.
5: Sentí una calidez. Todos los vellos de mi cuerpo se erizaron. Sabía que estaba en la presencia de Dios. Él estaba justo ahí, en ese momento. Vi los monitores y ya no había más convulsiones. Estas se terminaron ahí.
1: Al día siguiente, los doctores dieron de alta a Hannah para que viera a su bebé.
0: Eso fue probablemente lo más difícil, verlo acostado ahí, no poder tocarlo. Sentía como si me hubieran arrebatado todo el control.
1: Esa noche, la pareja le pidió a su iglesia y a personas en las redes sociales que oraran.
3: Si van a orar, oren así. Si la palabra de Dios dice que hablemos y creamos, entonces voy a hablar y voy a creer.
1: Durante los próximos días, Urías demostró más señales de mejoría. Su electroencefalograma

0: Rama tenía actividad cerebral normal. Al sexto día, ya estaba respirando solo.
1: Eso fue increíblemente esperanzador, así que fue una sorpresa agradable.
0: Finalmente, Hannah cargó a Urías por primera vez. Tenía una semana de edad.
2: En ese momento pude sentir todas las emociones, porque era lo que más quería. Solo quería tenerlo cerca y decirle, vamos a salir de esta. Ya llegamos hasta aquí, Urías.
3: Aquí está.
0: A sus 3 semanas, Urías fue dado de alta para ir a casa. Durante el siguiente año, su desarrollo fue completamente normal. Luego, en su revisión de 1 año, su neurólogo...
3: Él dijo, solo he tenido un par de casos más en los que ha habido una recuperación completa y les puedo decir que él es uno de ellos.
0: Hoy, Urías sigue siendo el niño sano, enérgico y feliz por el que oraron.
4: Tú escuchas de milagros, pero Dios me dejó ver uno.
2: Aún en momentos cuando no lo siento o no lo puedo ver, su fidelidad no cambia para mí.
5: Su fidelidad nunca cambia. Él no cambia su palabra. Siempre se mantiene en su palabra para cumplirla. Él cuida eso. Él está esperando ver tu fe. Hoy estaremos orando por ti. Tenemos más historias milagrosas para ti, pero solo piensa en esto. Al principio de la jornada de estos padres, su primer clamor fue, Dios, ¿dónde estás? Y empezaron a decir, ¿dónde estamos? Y eso es una buena pregunta, ¿dónde estás? Es la pregunta que Dios le hizo a Adán y Eva, ¿dónde están? Y nosotros debemos saber la respuesta, aquí estamos, justo aquí. Y cuando haces esto, caminas en su promesa maravillosa. ¿Has escuchado? La promesa, no temas. Y luego la convicción, vamos a publicar oraciones. No ores a menos que ores así. Lo vamos a decir en voz alta. Vamos a decir lo que anhelamos y lo diremos en fe. Y eso se apoya en la enseñanza de Jesús en Marcos capítulo 11. Puedes decirle a la montaña, quítate. Si no dudas en tu corazón, podrás declarar milagros. Vamos a orar por ti. Te vamos a mostrar más historias interesantes de milagros. 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La fe viene por el oír. Oír la palabra de Dios, escuchando testimonios de personas por quienes Dios ha hecho cosas maravillosas. Y aquí está nuestro mensaje a todo el mundo. Lo que Dios hizo por otros, lo hará por ti, si crees. Ashley.
6: Amén. Muy bien. Bueno, un virus inflama el cerebro de este hombre y lo deja en coma. Miren su increíble recuperación después de esto.
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8: Los doctores, cuando ella nació, vieron algo. El peso de ella no concordaba con la estatura.
9: Y empezaron a investigar, entonces dieron con el diagnóstico osteogénesis imperfecta. Problemas con los huesos, se le llama huesos de cristal. Ella nació con muchas fracturas también porque los médicos no sabían qué tenía. Y al cogerla y sacarla, pues la fracturaron también. En ese sentido fue bien difícil la situación.
8: Nos dijeron que era sorda, ciega y que no podía sobrevivir. Sí, los médicos nos dieron unas noticias bastante malas y dolorosas.
10: Sara Morales llegó al mundo con 45 fracturas y un diagnóstico desalentador. Pero Juan Carlos y su esposa Sonia no se dejaron derribar por las malas noticias. Buscaron la ayuda de Dios. Así lo recuerda la misma Sara.
11: Pasaron 3 días. En esos 3 días, pues, mi iglesia a la que asisto. Y allí estaban orando por distintas peticiones. Dios habló. Dígale a mi sierva Sonia que no tema, que yo le voy a ayudar a llevar su carga. Bueno, pues la única Sonia que estaba atravesando por una crisis semejante era mi mamá. Mis padres entendieron que Dios estaba interviniendo en medio de esa situación. Así es que solicitaron que se me repitieran los estudios. Cuando repitieron los estudios, estaba la osteogénesis, tan severa como al inicio, y las fracturas. Sin embargo, en esta ocasión le dijeron a mis padres que yo podía ver, que podía escuchar, que no estaba en estado vegetal y que iba a poder vivir toda una vida como un niño normal dentro de mi condición y necesidades especiales.
10: Dios ya estaba actuando en la vida de Sara.
11: Durante la infancia sufrí aproximadamente 500 fracturas. Yo me fracturaba casi todos los días. Llegó el punto que hasta mi mamá algunas veces pues podía acomodarme para no ir todos los días al ortopeda. A los 3 años, pues por notar ciertas características, ordenaron hacerme unos estudios sobre el coeficiente intelectual y pues demostraron un coeficiente intelectual superior. Pues lo que le llamaron una niña superdotada o una niña genio, ¿verdad? Usando los términos que en aquel entonces le dijeron a mi mamá.
10: Con un intelecto extraordinario, estaba determinada a estudiar. En una ocasión, por una de sus fracturas, asistió al colegio enyesada, en una camilla, durante 6 meses. Su condición era desafiante, hasta que algo sucedió.
11: A los 8 años, un misionero venezolano estaba en Puerto Rico en una campaña evangelística, se comunicó con mi abuelo y le dijo, tú tienes una nieta que se llama Sara y Dios me manda a orar por ella. Entonces, cuando él comienza a orar, pues el Señor comienza a manifestarse, Dios comienza a hablar a través de él y dice, ya tiene los huesos de cristal, que es como se conoce a la osteogénesis imperfecta, pero en esta mañana yo se los voy a sanar, o sea, yo, Dios. Y de allí, de aquella mañana, yo salí sana de la osteogénesis. Yo no me he vuelto a fracturar como consecuencia de la osteogénesis. No solo eso, sino que todas las deformidades que tenía en los brazos y en las piernas se fueron gradualmente. Yo antes tenía las piernas completamente arqueadas. No podía tener mis pies derechos. Mis pies están completamente derechos, sin ganchos, sin cirugías para varillas, nada que ver. Solamente por la mano de Dios se me sanó. Recuperé el movimiento, se fueron los dolores musculares que tanto molestaban, se fue el dolor de los huesos. He tenido mi vida independiente y cada vez adquiero más independencia por su misericordia. Los médicos nunca se explicaban cómo yo podía estar bien, cómo mis huesos se recuperaban, ¿verdad? Dentro de mi diagnóstico no se podían explicar lo bien, por decirlo así, o lo mucho que yo había podido superar. No era yo, era Dios obrando en mi cuerpo, en mi salud.
10: Sin fracturas ni dolores musculares, Sara pudo desarrollar todo su potencial académico y vocacional.
11: Me gradué de leyes a los 22 años. Eso porque comencé la universidad a los 15, así que estaba bastante adelantada. Cuando me gradué, comencé a trabajar en el lugar donde menos pensé, que fue en el Tribunal Supremo de Puerto Rico. Entré al servicio público y de ahí se me abrió otra puerta para trabajar en el Departamento de Justicia, en la oficina del Procurador General como Procuradora General Auxiliar. Ya ahí abracé el servicio público y vi que sí, que me apasiona el servicio público, me llena el trabajo que se hace. Me nombraron al primer cargo de jueza que tuve a los 26 años. Para mí, el trabajo, el cargo que ocupo, es un ministerio que debo ejercer con seriedad, con dignidad, con honradez. porque no solo le tengo que dar cuentas al pueblo y al Poder Judicial por lo que hago, tengo que darle cuentas a Dios. Así es que yo pienso, como indica la Biblia, que lo hagamos todo para la gloria de Dios.
10: Sara aprendió de sus padres cómo superar obstáculos en la vida.
11: Hay un versículo en el Salmo 40 que dice: aunque afligido yo y necesitado, Jehová pensará en mí. Mi ayuda y mi libertador eres tú. Dios mío, no te tardes. Y yo repetía mucho este versículo en mis oraciones. Y lo he repetido en muchas otras etapas de mi vida. Pero siempre decía: Jehová pensará en mí. Él sabe lo que tiene. Y en casa también, acuérdate, Dios sabe dónde te va a poner. No sé, en cualquier lugar, es donde el Señor te tenga. Ciertamente me llevó a un lugar más alto de los que yo había solicitado, para su gloria y para su honra.
8: ¡Ah! Yo me siento feliz y orgulloso de ella.
9: Sara es una muchacha muy independiente. Siempre es positiva en todo lo que hace. Toda la familia está muy orgullosa de ella.
11: Y me siento satisfecha. Sé que Dios no ha terminado conmigo, porque su obra continúa. No que estemos exentos de adversidades, pero vivimos en la fe, vivimos en la plenitud de Dios y vivimos con esperanza.
6: John Barton sentía que su cabeza estaba a punto de explotar. Poco después de haber sido llevado al hospital, lo pusieron en soporte vital. John había contraído un raro virus que estaba inflamando su cerebro, y los doctores le dijeron que tenía un 90% de probabilidades de morir.
0: John Barton era pastor de una iglesia que prosperaba, así que nunca tenía tiempo de enfermarse. Pero eso estaba por cambiar.
12: Sentí algo en mi garganta, como un nódulo o algo así. Así que cuando fui al baño, escupí un trago de sangre.
0: Aún así, pasó 5 días con una fatiga debilitante, fiebre y escalofríos antes de que John fuera al doctor. De hecho, fue a 3, incluyendo la sala de emergencia. Pero nadie podía encontrar la causa.
12: Acababa de regresar de un viaje al extranjero y empecé a pensar, bueno, espero que no haya estado en contacto con alguien que estaba enfermo.
0: Una mañana en la casa de su hermano gemelo Michael, John comenzó a vomitar.
13: Eso iba progresando cuando de repente empezó a decir que su cabeza estaba adormecida.
12: Sentía como si mi cabeza fuera a explotar. Y dije, llama al 911. Algo no está bien. Llama ahora.
13: Me sentía muy débil para orar. Lo único para lo que tenía fuerzas era para decir, Dios, ayuda. Solo ayuda.
12: Si no recibo la ayuda que necesito, Dios, si no me sanas, siento que voy a morir.
0: John fue trasladado al centro médico Nuestra Señora de Lourdes en Lafayette, Luisiana. Para entonces, todo su cuerpo estaba dormido, no podía hablar ni escuchar, y tenía problemas para respirar. Mientras los doctores ponían a John en soporte vital, Michael comenzó a grabar, creyendo en un milagro.
13: Quería documentarlo para que los doctores vieran. Y yo especialmente quería documentarlo para que él lo viera cuando saliera. Esa era mi esperanza. Esa era mi fe.
0: Después de 4 días de exámenes y ninguna respuesta, el neurólogo, el Dr. Kevin Hargrave, finalmente lo descubrió.
14: Encefalomielitis diseminada aguda, la cual se abrevia como ADEM.
0: Usualmente se desencadena por una infección viral. La ADEM es una enfermedad que causa inflamación en el cerebro y médula espinal, causando un sinfín de problemas, daño de nervios, parálisis y, en muchos casos, la muerte.
14: El bulbo raquídeo estaba completamente destruido por la inflamación. Si ves las imágenes, no hay un píxel de imagen del bulbo raquídeo que no estaba afectado. Este era el peor caso que había visto.
13: Él lo dijo, le damos 10% de probabilidades de sobrevivencia. Era difícil procesarlo, ¿sabes? Era algo que no quería escuchar.
0: Trataron a John con medicamentos antiinflamatorios, esperando poder al menos mantenerlo vivo. A veces estaba despierto, pero sin poder moverse, escuchar o comunicarse.
12: Me sentía impotente. Literalmente sentía la muerte.
14: Temía que si él tenía una supervivencia prolongada, dependería de un respirador con una traqueotomía y una sonda gástrica.
0: Aún así,

0: John, su familia, su iglesia y gente de todo el mundo oraban, esperando un milagro.
1: Quizás no lo percibía en mis sentidos naturales, pero en mi sentido espiritual sabía que él saldría de esa.
0: Después de una semana en el hospital,
2: podía mover los dedos y los de los pies un poco. Cuando un paciente en su situación muestra cualquier grado de mejoría, es la mejor señal de mejoría a futuro.
1: Mi fe estaba activa, me sostenía, ¿sabes? Las oraciones iban y venían, porque yo las necesitaba.
0: Con la ayuda de un tubo sonda, los pulmones de John empezaron a funcionar por sí solos. Los doctores también conectaron una caja de voz para que pudiera hablar y adorar a Dios.
3: Oh, Dios, sé que he sido sanado por tus heridas.
0: Unas 4 semanas después, fue trasladado a rehabilitación, donde continuó mejorando.
1: Tan pronto se levantó de esa silla de ruedas, después de la caminadora, comenzó a caminar otra vez. Me di cuenta, ok, sí, él va a recuperarse. Oh, sí.
3: Diferentes doctores venían, era como, eres un milagro, eres un milagro.
0: Después de un mes en rehabilitación, John se fue a casa.
3: Solo le daba gracias a Dios. Señor, gracias por darme un milagro, Señor. Gracias por tu gracia.
2: En el pasado, honestamente, era un gran escéptico, aunque soy cristiano. Pero ya no soy escéptico.
0: John sigue siendo el pastor de la iglesia Vida Viva y recientemente se casó con Lori.
3: Solo vivo con la paz y gozo y el sentido de gratitud de estar vivo. Esto ha llevado mi fe a otro nivel. Ahora creo cosas que antes no creía. Es como que Dios me libró de esta. Oh, Dios, confío en ti.
4: Oh, qué testimonio de milagro tan increíble de la obra de Dios. Dios es un hacedor de milagros. Y algunos de ustedes que están viendo quizás sean un poco escépticos, como el doctor dijo. Aunque era cristiano, no necesariamente creía en milagros como este. Pero no hay ninguna otra explicación para esto más que nuestro Dios sana. Nuestro Dios todavía está en el negocio de hacer milagros. No ha dejado de hacer eso. Al contrario, continúa y continúa dándonos su apoyo y su amor a ti y a mí, quienes confiamos en Él. No importa lo que pase, no importa lo que digan los doctores, no importa el diagnóstico para nosotros o un ser querido, escogemos mantenernos en la promesa de Dios. Es por las heridas de su preciado Hijo, los golpes, la crucifixión de su Hijo. Somos hechos nuevos. Somos sanos, no en un 50%, no un 70%, ni un 99%. En un 100%, tú eres sano. Sea lo que sea que estés pasando hoy, si has recibido un diagnóstico recientemente, si un ser amado ha recibido un diagnóstico, si están en el hospital o tú estás en el hospital, reclama eso hoy. Aférrate a esa promesa. Reclama. Toma tu sanidad. Es tuya. Y yo estoy tan inspirada y animada por John. Ahí estaba. Le habían puesto un tubo sonda. Tenía una caja de voz y aún así decidió confiar en el Señor y alabar al Señor. Él dijo, oh Dios, soy sano por tus heridas. ¿Puedes decir estas palabras conmigo también? Gordon y yo vamos a orar por tus necesidades, pero antes de hacerlo, queremos animarte en tu fe para esperar una increíble respuesta a tus oraciones. Y dice Yaya, después de 3 años y medio de matrimonio e infertilidad, Dios nos bendijo con un niño sano. Él es un Dios grandioso. Amén.
5: Muy bien, vamos a orar. Aquí está el versículo para ti, mantén esto en mente. Los ojos del Señor miran por toda la tierra y Él se muestra a aquellos que tienen un corazón leal. Ahora ten esto en mente, Dios te está mirando, está buscando. ¿Qué es lo que está buscando? Busca a tu corazón para que le seas leal a Él. John demostró eso, y me encanta su confesión. Él dijo, sé que soy sano por las llagas de Jesucristo. Él estaba diciendo eso en su debilidad. Estaba tendido en una cama de hospital. y tenía muchos problemas. Los doctores decían que no iba a recuperarse. Pero él decía, sé que he sido sanado. Eso es lo que Jesús dijo que era la fe. Cuando crees en tu corazón y confiesas con tu boca, cuando de verdad no tienes ninguna duda, crees que ya has recibido y así será. Vamos a hacer eso. Vamos a hacerlo ahora y vamos a orar. Señor, venimos a ti creyendo. Venimos a ti inspirados por estas historias de lo que has hecho por otros. Venimos a ti confesando. Yo sé que he sido sanado por las llagas de Jesucristo. Yo sé que he sido sanado. Lo recibimos ahora. Recibimos tu sanidad, tu perdón, tu liberación. Viniste a quitar todo dolor, todo malestar, toda enfermedad. Lo recibimos ahora en el nombre de Jesús. Hay alguien ahí, estás orando ahora mismo y estás en el hospital y tienes una infección que es inusual. Está en la membrana de la pared de tu cerebro. Dios está quitando todo eso. Cualquier diagnóstico queda eliminado ahora mismo. Te está limpiando de la infección, está reduciendo toda inflamación, toda el agua y otras cosas asociadas a ello. En el nombre de Jesús, sé sano y restaurado. ¿Ashley?
4: Hay alguien que nos está viendo. Tienes un tumor en la parte debajo de tu pie derecho y has estado clamando al Señor. Dios ha escuchado tus oraciones. Siempre lo hace, siempre lo ha hecho, pero te está sanando ahora mismo en el nombre de Jesús. El tumor empezará a secarse y a morir. No será, no es canceroso, no tienes que preocuparte de que un cáncer se esparcerá por tu cuerpo. En el nombre de Jesús, amén. Dios está sanando bronquitis. Alguien con una tos complicada, Dios lo sana ahora mismo. En el nombre de Jesús, amén.
5: Y alguien más tiene cáncer de glándulas salivales, están inflamando tu lengua. Dios te restaura y te está sanando.
6: Si has sido sanado, haznos saber. Escríbenos al 1-800-265-0509.
5: Te tengo una palabra. Oro que Dios, la fuente de esperanza, te llene completamente de gozo y paz porque confías en Él. Dios te bendiga.

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0: él expresó amor a otros y estaba dispuesto a defender lo que sabía que era correcto. A diferencia de Jesús, nosotros no podemos vivir una vida sin pecado, pero podemos hacer nuestro mejor esfuerzo para seguir el ejemplo que Él nos ha dado.
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3: Oportunidad de mucho dinero,
4: reconocimiento,
3: fama,
4: 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Literalmente es todo lo que te gustaría tener.
3: Pero hay un solo problema.
5: Dios ya dijo que no.
3: ¿Qué harías? Y chiqui amigos, el día de hoy, con esta gran intro que tuvimos el día de hoy, ustedes dirán, ellas como que me
5: ¿cómo
3: están...
5: ¿Cómo que qué?
3: ¿Qué me están diciendo? Ofreciendo? ¿Qué? ¿Con qué empezamos el día de hoy? No entiendo. Pues bueno, el día de hoy venimos hasta vestidas para la ocasión. El día de hoy nos ven como vestidas de negro, sí. Y normalmente no usamos estos colores porque nosotras somos alegría, felicidad y todos los colores del arco iris. Pero el día de hoy venimos a una misión especial.
5: Una misión.
3: Una misión
5: del cielo.
3: Exacto. Nos ven a todas vestidas como que, a ver, ustedes
5: como... ¿Cómo qué? Yo creo
4: ¿como
5: que
4: policía? Está...
5: Como,
4: no.
5: Yo dije como que guardia de seguridad.
3: No, tampoco. ¿Como de banco? No, tampoco.
5: No, tampoco, no.
3: ¿Venimos vestidas de qué?
5: De detectives.
3: Exacto. Tenemos a la detective Rosalyn el día de hoy.
5: Aquí estoy.
3: Aquí está lista. Y tenemos a nuestra lista. Detective, Ana. Ana, que también tiene más de 8 años de trayectoria como detective, chica, claro. Amigos.
5: Y tenemos a la detective Giana.
3: Exacto, experta en la materia, más de 100 casos ya hechos.
5: Oh, wow.
3: A mi corta edad.
5: Exacto. Oh, wow.
3: Así que el día de hoy venimos con profesionales, nosotras, y el día de hoy vamos a ver un caso en la Biblia muy espectacular y bastante detectivesco.
5: Bueno, exacto. El día de hoy tenemos el caso 011. Uh-huh. ¿Y de qué crees que se trata, Giana? ¿Ana?
4: Del profeta que no veía lo que tenía delante.
3: Pero ya vas. Yo tengo delante este micrófono y yo lo veo.
5: ¿Cómo no voy a ver algo que no tengo al frente?
4: Bueno, la verdad es que no se refiere literalmente a lo que tenemos
3: al
4: frente.
3: Okay.
5: Ya tiene sentido.
3: Ok, sí, pues yo dije. Bueno, pero antes de empezar con todo este caso el día de hoy, ¿qué tal si antes para como que como para anunciarles
5: para entrar,
3: cosas?
5: Ya para entrar más o menos en lo que ya regularmente hacemos.
3: Exacto, lo que vamos a salir un poquito del papel de detectives, pero ajá. Bueno, nunca nos salimos totalmente del papel, no, siempre quedamos detectives. Tenemos dos redes sociales muy importantes, uh-huh. Las cuales son, Rosalyn, cuéntamelas.
5: Primero está @chiquitime37. Cuéntame, Ana, ¿qué podemos encontrar ahí?
4: Aquí podemos encontrar fotos y videos de cada día del programa. También tenemos un regalito bíblico que da más o menos una explicación de lo que se habló cada día. También lo primero que deben hacer al llegar a esta red es seguirnos, darle corazón y también compartirlos con muchas personas.
3: Claro que sí. Y en esta red social tú vas a poder disfrutar de muchas publicaciones bastante interesantes. Así que ustedes no se pueden perder nada de esta red social. Y tenemos otra red social.
5: Nuestra segunda red social es @misioninfantil507.
3: Entonces, en este momento les voy a contar que Misión Infantil 507 es una red social lista y preparada para qué. ¿Qué podemos encontrar aquí?
5: Bueno, yo he visto varios videos que me han dado bastante risa. Vemos los videos también de los campamentos. Y los últimos videos que, bueno, vi recientemente fue de el renuevo de maestros.
3: Exactamente. Podemos encontrar videos bastante divertidos. Ana, tú ya sigues esta cuenta, ¿verdad?
4: Claro que sí, que la sigo y espero que ustedes también la sigan. ¿Ustedes la siguen?
5: Yo la sigo.
3: Yo la sigo. También. Así que estos son nuestros dos anuncios. Nuestros dos primeros anuncios.
5: Y tenemos otros anuncios que son nuestras celebraciones de Mission Kids y Mission Plus. Nuestra primera celebración es Mission Kids. Si ustedes se preguntan, bueno, yo puedo ir a esa celebración. Bueno, si tienes entre 0 y 9 años, puedes ir a esta celebración. Primero lo que hacemos son las clases por edades. Después de eso, vamos y, bueno, viene una bienvenida, vienen las alabanzas, las dinámicas y lo más importante. Viene lo más importante. ¿Qué crees? ¿Qué creen?
3: ¿Qué es lo más importante aquí?
5: La palabra de Dios.
3: Exactamente. Y en esta celebración...

0: celebración. Vamos a poder disfrutar demasiadas cosas que también vienen con más sorpresas. Así que este sábado no te lo puedes perder.
1: No se lo pierdan por nada. Y nuestra segunda celebración, Misión Plus, es para los chicos que ya dicen, pero yo no estoy tan chiquito, yo voy a ir a Misión Infantil.
0: Bueno, como que ellos están ya de este tamaño.
1: Muy, muy chiquitos.
0: Y yo estoy como así, y ellos están como así.
1: Están entonces, como que así.
0: Como que está rara la situación.
1: Bueno, pueden ir a Misión Plus, que es de 10 años hasta los 17. Uh-huh. Y bueno, ahí yo creo que a mí me han dicho, de verdad, que esas dinámicas que hacen en Misión Plus están bomba.
2: Y lo mejor es que siempre ganan las niñas.
1: Siempre ganan las niñas.
0: Siempre ganan las niñas.
2: Siempre.
0: Bueno, les tengo una mala noticia. Bueno, no es mala noticia, ¿no? Pero es que es un jueves de chicas. Lo siento, chiqui, amigo. Pero... Ay, ganaron los niños en la dinámica pasada. Pero
2: nosotros,
0: no importa.
2: Nosotros lo dejamos ganar porque...
1: Lo dejamos ganar.
0: Porque amamos a nuestro prójimo, como nosotras mismas.
2: Exacto.
0: Y bueno,
1: ya ahora para entrar en nuestro tema principal.
0: Pero antes, tenemos una imagen, un seminario bastante importante que nosotros le vamos a contar para todas esas mamás que están en casa, esas chiqui mamás que están listas y preparadas para ir el sábado también con sus hijos. Les tenemos un seminario bastante importante al cual ustedes deben asistir. Es el seminario para las madres que está ofreciendo Misión Infantil y el Ministerio de la Familia. Exacto. Así que no se lo pueden perder y estén listas también ustedes para recibir mucha información bastante importante.
1: Y muchas bendiciones. Exacto.
0: Y ahora sí, nos ponemos como
1: ahora
0: que...
1: Ahora sí, entramos en el
0: una,
1: tema.
0: Una, dos, tres.
1: ¡Fum! ¡Fum! Ya, ok.
0: Detective.
2: Ya.
0: Mis 10 años de trayectoria. La de Ana, ¿cómo era?
2: 5.
0: No, vamos a ponerte 8.
2: 8.
1: Y yo soy 5 años. Yo soy la más nueva aquí.
0: Exacto, pero no importa.
2: No importa.
0: Calidad es lo que hay aquí. Entonces tenemos, vamos a abrir nuestro expediente.
1: Vamos a abrimos.
0: Que nosotros en este programa vamos a tener mucha imaginación.
1: Imagina.
2: Ustedes visualicen.
1: Ustedes hagan que eso está ahí el expediente, tranquilo.
0: Claro. Exacto. Entonces tenemos un folder con la palabra gigante que dice expediente. Y este, ¿qué número de caso es?
3: 011.
0: Muy bien, nosotros estamos claritos. Entonces, este expediente que nosotros estamos aquí imaginando va a tener 4 pistas muy importantes para descifrar qué pasó en este gran caso, que es del hombre que veía, pero que...
1: El profeta. Que
0: exacto.
1: No veía lo que tenía delante.
0: Exacto. Y el profeta que no veía... Ajá.
2: Y yo tengo algo que decir, que el verdadero misterio de el día de hoy es cómo una persona, sabiendo lo que Dios ya le dijo que no hiciera, busca la excusa perfecta
1: para
2: hacerlo. Hacer lo que uno quiere.
1: Oh, ¡wow! Ese es un misterio.
2: Ese es el misterio que vamos a conseguir la respuesta hoy. Que vamos a resolver.
0: Entonces, tenemos una primera pista el día de hoy. Muy importante. Pero antes, ustedes deben también ponerse su
1: Así ve.
0: Así, como detectives reales. Yo quiero que ustedes, si tienen un cuaderno, un lápiz cerca, ustedes apunten. Yo sé por qué se los digo, chiqui amigos.
1: Vamos a buscar. Buscar.
0: Ustedes van a participar con nosotros. Pero ahora, tenemos una primera pista, la cual se titula Dios ya había hablado.
1: Y Gianna, creo que para esa pista hay un versículo bíblico.
0: Exacto. Ana, ¿cuál es este versículo bíblico?
2: Se encuentra en Números 22:12 y dice: Entonces dijo Dios a Balaam: No vayas con ellos, ni maldigas al pueblo, porque el bendito es.
0: Exactamente. Entonces, ¿qué ya había dicho Dios a Balaam? Porque Balaam es el personaje principal de este gran caso. Ajá. Sí. ¿Qué le había dicho Dios a Balaam?
1: Dios le dijo que no.
2: Que no al pueblo.
1: Le dijo que no vayas con ellos ni maldigas al pueblo.
0: Entonces, exacto, esa es nuestra clave el día de hoy.
1: Y oigan, tengo una pregunta. Ajá. ¿Qué parte de la instrucción de Dios no entendió Balaam?
0: Pues que Dios ya le había dicho que no. Dios había sido claro, conciso, exacto, preciso.
1: Él le dijo literalmente no vayas con ellos.
2: No vayas con ellos.
0: Pero nosotros ya estamos...
1: Queremos hacer lo que queremos.
2: Nosotros decimos como que, ay, pero no es tan malo, pero una sola vez.
1: Dice, pero es la primera, la primera y la
2: ya
1: última.
2: No lo hago, ya, exacto.
1: Nada más
0: Dios
1: para
0: me
1: probar.
0: Perdona, Dios me perdona. No.
1: No.
0: Sí te perdona, pero a eso vamos a entrar después, chica, amigos. Entonces, nosotros podemos guiarnos del ejemplo de Balaam y de esta pregunta que ya nos hicimos. ¿Qué fue lo que Balaam no entendió? Una clara... instrucción que Dios ya le había
1: literalmente
0: dado.
1: Literalmente le dijo justo lo que tenía que hacer. Exacto. Y lo que no.

0: pero no lo hizo.
1: Hizo totalmente lo contrario.
0: Lo opuesto a lo que dijo.
2: Pero ese es un spoiler de este caso.
1: Bueno,
2: así que
0: no vamos a decir más, no digan más spoilers.
2: Exacto, todavía vamos paso por paso para ir viendo bien este caso.
1: Ajá.
2: Nosotros a veces somos como Balaam. ¿Por qué? Porque cuando nos dan una instrucción, lo primero que nosotros queremos hacer, porque nosotros somos...
0: Es que, bueno, Dios, es que no me gustó mucho tu sugerencia. Como mejor que... sigo este camino. Y bam, nos estrellamos.
2: Exacto. Exactamente. Así como le pasó a Balaam. Uh-huh.
0: Pero no le digas spoiler, Gianna.
2: Exactamente. O sea, ay, Dios
1: mío.
0: Sin spoilers. Por favor.
2: Entonces, nosotros nos parecemos demasiado a Balaam. ¿Por qué? Porque seguimos lo que nosotros parece, nos parece conveniente.
0: Exacto. O lo que nos parece bien para nosotros.
2: Uh-huh. Exacto. Entonces, esa es nuestra primera pista. Que Dios ya le había dicho que no. Que no maldijera al pueblo.
0: Entonces, porque bendito es.
2: Bendito es, exacto. Así que eso es muy importante, chica, amigo. Así que esa es nuestra primera evidencia bíblica. Lo encontramos en el libro de Números
0: 22.
2: Exactamente. 12. Así que vayan apuntando, chica, amigos.
0: Apunten todas las pistas porque va a ser importante en este caso.
2: Exacto. Ahora tenemos una segunda pista.
1: Una segunda pista que se titula Oferta. Y es que dicen que Balak aumentó su oferta.
0: Oh,
1: o sea,
0: wow.
1: Como ya sabía que Balaam no estaba haciendo caso, que era fiel, aumentó la oferta para que él pudiese decir que sí.
0: ¡Ah, oh, sí! Así que vean esto, esta pista está buenísima.
2: Tenemos un nuevo personaje entonces, uh-huh, en este caso.
0: Tenemos a Balaam y tenemos a Balak.
2: Exacto, no se me confundan.
0: Balaam y Balak.
2: Exacto. Entonces, ¿qué más podemos ver en esta segunda pista?
0: Que le ofrecieron recompensa, uh-huh, reconocimiento, presión y voluntad de Dios.
1: Y es que a Balaam lo que realmente le estaba pasando era que, aunque él sabía que Dios le había dicho que no, él quería esa recompensa, él quería reconocimiento, quería dinero, quería todo lo que le estaban ofreciendo.
0: Porque él dice, esto está demasiado bueno, esto es un ofertón.
1: Exacto. Entonces la verdadera pregunta es, ¿cuál ganará?
0: ¿Quién ganará?
1: Si la voluntad de Dios, la presión, el reconocimiento o la recompensa.
0: O la voluntad de Dios.
1: Exacto.
2: Exactamente. Entonces, ¿qué nosotros podemos ver de esta pista que es importante para este caso? Porque hay que ir conectando estos puntos.
0: Sí, uh-huh, todos creo que vamos ahí punto por punto y vamos... Mira, ya sé por qué.
2: Lo primero de esta primera pista que vimos al principio es que Dios le había dado una instrucción clara. No vayas con ellos. No maldigas al pueblo porque él es bendito, pero no vayas con ellos.
0: Exacto. Pero bueno, uh-huh, él fue.
1: Él fue.
0: Y entonces allá le ofrecieron... Le dieron un ofertón
2: que él no se podía perder para nada.
1: No.
2: Porque Balak ofreció como, vamos a decir, subió su...
0: ¿Su apuesta?
2: No.
0: Le subió la oferta.
2: Exactamente. Subió esa oferta. Sí. Y todavía no le vamos a decir qué pasa en esta segunda pista. En tercera pista.
1: Pero, Gianna. Algo que yo puedo ver de estos dos puntos, y sobre todo el segundo punto, es que Dios ya le había advertido a Balaam lo que iba a pasar. O sea, no lo dijo tan claro, pero...
0: No le dijo exactamente qué iba a pasar, pero le dio una advertencia.
1: Le dijo, no vayas con ellos, porque él sabía que si iba, se iba a encontrar con esta oferta que le iba a ofrecer
0: Balaam. Ofertón.
1: El ofertón. Entonces también hay que estar con... un oído atento a lo que Dios nos dice, porque Él nos puede advertir de muchas cosas que al final pues nos hagan daño o podamos fallar.
2: Entonces, nosotros también nos debemos dar cuenta a qué estamos escuchando. Si ponemos como prioridad lo que nos dijo Dios o lo que nos dice totalmente todo el mundo aparte de Dios.
0: Lo que nos dice la gente, nuestros amigos, nuestros vecinos o la presión de grupo.
2: Exactamente. Entonces, nosotros tenemos una tercera pista el día de hoy.
0: Una
2: ya que conectamos pista. La primera con la segunda, de que cuando él ya había escuchado esta instrucción, uh-huh, esa es nuestra palabra, instrucción, Balak le ofreció una oferta más grande. ¿Y saben qué pasó con Balaam?
0: ¿Qué pasó,
1: Gianna?
2: Balaam aceptó.
0: ¡No!
2: Balaam, no. Él dijo, sí, total.
0: No puede ser. Dije, no tengo nada que perder.
2: ¿Qué
0: no
2: va a pasar? ¿Qué va a pasar? Entonces, Balaam aceptó esa oferta. Lo encontramos en Números 22. Acuérdense, chiqui amigos. Acuérdense, Números 22.
0: Anoten. Ok, vamos a repasar de nuevo los puntos para que nuestros chiqui amigos, como que si se les olvidó algún punto, se les olvidó escribir.
2: Ya va. Correcto. ¿Esto cómo se conectó con esto? ¿Qué pasó?

0: Eso. A ver, cuéntanos, Diana. Tenemos nuestra primera pista, que es Dios ya había hablado.
1: Entonces, ya le dio una orden.
0: Una orden, una instrucción a Balaam, que era quedarse quieto, que no fuera con ellos.
2: Dios le dijo, pero quédate quieto, que vas a ir con ellos.
0: Que vas a ir con ellos, y yo te estoy diciendo lo que verdaderamente te va a servir. Entonces, tenemos una segunda pista. ¿Qué quién nos decía esa pista, Ana?
1: Sobre la oferta, que le habían aumentado la oferta a Balaam para que él pudiese aceptar.
0: Exacto. Y en esta tercera pista podemos encontrar que se titula El Camino. Entonces, nosotros vemos que ya Balaam había aceptado esta gran oferta. Balaam agarró su asno, él dijo, vamos a prepararte. Vámonos. Vamos a prepararte, vamos a ponerte perfecto para este camino que él iba a hacer. Y lo que pasó en ese momento es que este asno, miren, tengan presente que este asno en la historia va a ser muy importante.
2: Oh, wow.
0: Porque el verdadero misterio aquí es, ¿cómo puede una persona conocer la voluntad de Dios y aún así intentar encontrar una manera de hacer lo que quiere?
2: Creo que esa es la pregunta que nos hacíamos al principio.
0: Exacto. Y aquí la estamos conectando. ¿Por qué? Balaam ya había escuchado la instrucción de Dios y aún así le dio por empezar ese camino allá, o sea, a donde Dios no lo había mandado a ir. Entonces,
2: Balaam es nuestro sospechoso.
1: Es nuestro sospechoso.
2: Ya hasta donde vamos, yo creo que él es el sospechoso en este caso.
0: Vamos a ir conectando, ajá. Balaam es el sospechoso aquí. Pero él arregló a su asno, él empezó ese camino. ¿Y después qué pasó? ¿Qué pasó en esta historia? O sea, ¿cómo podemos ir conectando? Que ya, ay Dios.
2: Cuéntame, Ana, ¿qué sigue? ¿Qué sigue?
1: Bueno, lo que sigue es que la burra de la nada se paró en el camino y decidió retroceder. O sea, no quiso seguir en el camino.
2: ¡Oh, wow! Oye, eso no es normal.
1: Eso no es normal. O sea, la burra decía que no, y Balaam, pero
2: dije,
1: sí.
2: pero dale, que sí, vamos. Y la burra,
1: sí.
2: Y él, sí.
0: Voy a cerrar el expediente así, ¡pum! Ya va. ¿Cómo así que el asno de Balaam como que se quedó ahí?
2: Estaba no. Y que no, yo no quiero ir para allá.
0: Ah, pero no estaba diciéndole que no, yo no quiero ir para allá. Porque los asnos no hablan, ¿verdad?
2: No.
0: O sea, normal. Entonces, en ese momento se detuvo este asno. No lo vamos a decir
1: asno.
0: Burro.
1: ¿Qué pasará? Yo lo siento. O sea, es una horrible burra.
0: Exacto.
2: El
0: Entonces,
2: asno.
0: En esta tercera pista nosotros nos podemos dar cuenta que nosotros a veces queremos hacer lo que nosotros queremos. Queremos, vamos a decir, Queremos seguir ese camino diferente que Dios ya nos dijo, no vayas por allá. Entonces, esa es la verdadera pregunta en este caso. ¿Cómo nosotros, porque nosotros somos como Balaam?
2: Muchas veces somos como
0: muchas
2: Balaam.
0: Veces, casi siempre somos como Balaam, que ya sabiendo el camino correcto, decidimos tomar un mejor camino.
2: Dije, no, yo quise por mi camino.
0: Mejor camino. Exacto, entonces no es lo correcto. Pero ¿qué pasa en esta cuarta pista? Porque ya que terminamos esta tercera, quiero saber qué pasa en esta cuarta y cómo se conecta con todo esto. ¿Qué pasa?
1: ¿Qué pasa?
2: ¿Qué pasa?
0: ¿Qué pasa en esta cuarta pista, Rosalind? Cuéntame.
2: Miren. Redoble tambores. Y es que
0: el expediente.
2: Los ojos de Balaam se abrieron.
1: ¿Cómo así, Rosalind? ¿Cómo que se abrieron?
2: Bueno, pues, es que Jehová abrió los ojos de Balaam y él pudo ver al ángel de Jehová que estaba en el camino. Y por eso es que el asna se hacía para atrás.
1: Exacto.
2: Y tenía su espada desnuda en su mano. Y Balaam hizo reverencia y se inclinó sobre su rostro.
1: Entonces, Rosalind, un punto muy importante de este punto y del punto anterior.
2: De nuestra pista número 4.
1: Exacto, y de la pista número 3 es que Dios usó un asno para ayudar a Balaam a que se diera cuenta de que en realidad...
2: Para que no se estrellara.
1: Exacto, entonces primero hizo que el asno retrocediera y Balaam pudo pensar, después de que vio que ya el ángel estaba ahí, ¡wow! ¡Un asno ve más que yo! ¡Un asno vio al ángel
2: y que
1: y
2: no
1: yo,
2: puede
1: no.
2: ser! ¡No puede
0: Exacto.
2: ser!
0: Exacto. Oigan, algo muy importante que me faltó decirles en la pista anterior para que se conecte más este caso, para que estén más conectados, porque hay demasiados puntos muy importantes que podemos sacar de este caso. Es que en esta tercera pista, tal vez Balaam pudo haberse sentido como que, ¿por qué esto me está pasando a mí? ¿Por qué mi asno de la nada decide, dije, voy a parar en el camino?
2: Que se los decide hacer su voluntad.
1: Es que me cansé.
0: El asno dije, me cansé.
2: Y que ya, no, basta.
0: Y que, no. En ese momento, esa asna estaba siendo utilizada por Dios. Por
2: exacto. Dios.
0: Hasta Dios puede utilizar lo que a él los quiera. Animales. Hasta los animales.
2: Imagínense.
0: Y él estaba, y ese
2: dice que asna, usa al perro de Giana para hablarle.
0: Oh, perro, wow, que no tengo, pero no importa.

0: Ese mismo. Entonces, en ese momento, este asno ahí como que se paró, pero él estaba evitando una tragedia por medio, exacto, obviamente, Dios, por medio de ese asno. ¿Por qué? Porque ya Dios le había dicho
1: que no. Dios y que él, pero que te dije que no, que es lo que te pasa.
2: Y hay veces en donde gracias a su gracia nos hace ver, gracias a su gracia, nos hace ver que en realidad estamos mal, pero hay veces que Dios nos deja y aprendemos a las malas.
1: Sí, muchas veces la gente aprende a las malas.
0: La gente y también
1: y nosotras.
0: Y nosotras.
1: Porque no creen que porque estamos aquí somos perfectas. No, nada de eso.
0: Nosotros nos parecemos a la mamá.
2: Llegamos a tener hasta más batallas por estar en estas cosas.
0: Exacto, por estar aquí enseñándoles. Pero para eso estamos. Para que nosotros vayamos resolviendo casos juntos, como el día de hoy. Entonces tenemos esta cuarta pista y hay que hablar más de esta cuarta pista, porque es muy importante para ya concluir,
1: ya para cerrar el caso,
0: para cerrar este expediente tan importante. Entonces, ¿qué nosotros podemos hablar más de de esta gran pista, Roselyn? Cuéntame.
1: Bueno, que siempre debemos obedecer a Dios. Exacto. Pase lo que pase,
2: pase lo que pase,
1: cueste lo que cueste.
2: No entendamos lo que Dios nos diga, aunque creamos que nosotros tenemos una mejor respuesta, una mejor solución. Aún así,
1: siempre debemos obedecer la voluntad del Señor. Y si Dios nos dice que no, es no.
0: No,
1: no es que el no de Él sea un sí. No, nada de eso, déjense eso. Es no. No es no.
0: Entonces, algo muy importante es que Dios abrió los ojos de Balaam en ese momento. Y él se pudo dar cuenta que había un ángel deteniendo ese asno. O sea,
1: ey, tú estás viendo eso. Le dice a las Nike, ey, tú estás viendo eso.
0: O sea, ustedes están entendiendo que Dios había enviado un ángel. Y ese ángel estaba ahí deteniendo ese asno para que Balaam se quedara quieto.
1: Y Giana, algo importante, ¿sabes? A veces tenemos los ojos cerrados porque estamos tan cegados en lo que nosotros queremos hacer que a veces no vemos esas cosas, por ejemplo, como Balaam.
2: Y no necesariamente que estamos así, ay, no te veo.
1: Dice que no te veo. Si
2: no,
1: ¿cómo estás?
2: No te veo, no sé. Espiritualmente los tenemos cerrados.
0: Exacto.
2: Por tantas cosas que nosotros queremos hacer.
1: Porque estamos tan afanados.
2: Dios no importa. Y yo quiero esto, esto.
1: Quiero hacer esto, quiero hacer esto.
2: No es por ahí. Pero tú no ves
1: y
2: ni escuchas.
1: Y ¡bam! Se estrellan.
0: Ajá. O simplemente lo ignoramos. Que
1: le
0: vamos también
1: a decir que dizque no, vamos a quitar.
0: Ajá, voy dije, tranquilo, quítame ese anuncio de acá, no importa, no, ajá. Entonces, por eso es muy importante que no seamos como lo fue Balaam en ese momento, que Dios tenga que
1: fue
0: enviar.
1: Fue muy insensato, la verdad.
0: Bastante.
1: Y bastante imprudente.
0: Y
1: pero
0: bastante,
1: bueno.
0: Pues bueno, lo que pasó en este caso es para que nosotros también reflexionemos y nos dimos cuenta que sí, a veces una persona que ya tiene como que un mandato, una instrucción también. Es que, o sea, a ver, una persona que ya tiene una instrucción se va a ir hasta lo más por allá, lo que él quiera, aunque tenga una instrucción muy importante. Y esa era la pregunta que nos hacíamos al principio. Una persona puede,
1: ¿cómo una persona puede?
2: ¿Cómo una persona, aún sabiendo lo que Dios ya le dijo, quiere hacer lo que él quiere?
0: Y esa, exacto, es la verdadera pregunta de este caso. Pero sí, vimos que ocurrió en la Biblia.
2: Exacto.
1: Así que imagínense cómo nos va a pasar en la vida de nosotros.
0: Exacto, sí ocurrió en la Biblia, chicas, amigos. Así que tenemos la conclusión de este caso, el caso resuelto.
1: Y para terminar este caso ya, vamos a leer números 22:31. Y aquí descubrimos algo súper, súper top. Que el problema no era que Dios no estuviera hablando, sino era que Balaam estaba tan enfocado en su propio deseo que no pudo darse cuenta que Dios estaba en el camino obstruyendo el paso. La sumisión fue su verdadera pista.
0: Exacto. Así que él también estaba dentro de este caso, porque él también tuvo una pista. Dios,
1: él
0: ya le
1: tuvo
0: estaba
1: muchas
0: diciendo
1: pistas.
0: Cálmate.
2: Demasiado.
1: Demasiadas pistas y yo no sé cómo lo
0: advertencias.
1: Puede ver. Demasiadas.
0: Pero entonces, o sea, el verdadero misterio aquí no era por qué habló esta burra, porque la burra se detuvo y le dijo Balaam.
1: Le dijo. No, yo creo que no habló, pero ajá. Estaba como que, no, yo no quiero ir.
0: ¿Por qué la burra se detuvo? Si no, la verdadera pregunta aquí, en este caso, es por qué nosotros queremos tomar nuestro propio camino
1: o nuestras propias decisiones,
0: nuestro propio deseo, en vez de seguir la voluntad de Dios.
1: Sí.
0: Entonces, eso es lo más importante en este caso y lo que nosotros estábamos tratando de descubrir en este momento. Y a ver, ¿cómo nosotros podemos hablar un poquito más de esto?
1: A ver, cuéntame.
2: Bueno,
0: de este caso resuelto que tuvimos el día de hoy.

0: Porque esa es nuestra conclusión el día de hoy. Nuestro caso resuelto, nuestra ¿cómo es?
1: Nuestra conclusión.
0: Nuestra conclusión.
2: Exacto. Bueno, ¿cómo podemos llevar este tema, este caso, a nuestra vida? Nosotros podemos tener muchos deseos de cuando estemos grandes, muchos deseos de estudio, etcétera, pero primero debemos poner a Dios encima de todo. Debemos escuchar a Dios, debemos leer su palabra y no dejarnos llevar por nuestros deseos ni por nuestras decisiones, sino primero poner la decisión de Dios antes de la que nosotros. Así que no es que necesitamos ser como el asno, sino que debemos prestarle atención a Dios para no errar nuestras
1: Para no estrellarnos.
0: Exactamente. Y nosotros a veces pensamos que un no de Dios significa, dale, ve por otro camino.
1: Dice que no, es que Dios dijo que no. Ah, dale, yo me voy por mi camino, tranquilo, no te preocupes.
0: Exactamente. Nosotros debemos decir que ese no de Dios es un no. Y ya, y no seguimos en ese camino, no seguimos. Y que, bueno, pero si no hago esto, pero sigo más o menos con el mismo fin.
2: Ajá,
0: no. Porque nos va a pasar como le pasaba a Balaam. No es que nos va a aparecer un asno y un ángel y nos va a decir que cálmate, espérate. No.
1: Así que, eso, chiquis, no, la próxima vez escuchen la voz de Dios antes de hacer cualquier cosa.
2: Exacto.
0: Entonces este es nuestro caso resuelto.
1: Cerramos
0: el caso el día de hoy y nuestro expediente también. 1, 2, 3. ¡Bum! Cerramos el expediente el día de hoy imaginario. Entonces, chicas, amigos, la verdad, aprendimos demasiado.
1: Mucho. Y bueno, nuestro detective, regalito bíblico, se encuentra en Proverbios 3, del 5 al 6. Fíate de Jehová de todo tu corazón y no te apoyes en tu propia prudencia. Reconócelo en todos tus caminos y Él enderezará tus veredas.
0: Exactamente. Así que este versículo, ay, me encanta que la Biblia tiene versículos para resumir cada programa.
1: Para cada problema hay un versículo.
0: Exacto. Y para resumir cada programa, pues nos dice, fíate de lo que... Exacto, de Jehová. Y no te fíes en tu propia prudencia, no te fíes en lo que tú piensas que es lo mejor para ti. Nunca jamás en la vida.
2: Nunca.
0: Porque nosotros nos equivocamos. Y nosotros podemos decir que esto es la mejor opción, el mejor camino, pero ¿qué? No es. No es el mejor camino. Así que eso es lo que nosotros aprendemos el día de hoy con este regalito bíblico.
1: Y les tengo una noticia, chicas. Es triste. Ya se nos acabó el tiempo.
0: Vamos a hacer una oración. Así.
2: Dale.
0: Medio segundo. Para agradecerle a Dios por este programa el día de hoy.
2: Ok. Amén. No mentira. Ok, vamos a empezar. Todo cierra en sus ojos.
0: Sí, ya.
2: Señor, gracias por el día de hoy. Gracias por el programa de hoy. Gracias porque pudimos encontrar en todas estas pistas una enseñanza y pudimos cerrar el caso del día de hoy. Ayúdanos a poder poner nuestra confianza en ti, a poder tener en cuenta tus opiniones, tus enseñanzas y tu palabra para poder hacer todo bien en nuestras actitudes y lo que queremos hacer. Amén.
1: Amén.
0: Amén. Sí, amigos, acuérdense que cuando Dios dice que no es,
1: no.
0: Así que con esto nos despedimos en este
1: su programa favorito de todas las tardes.

0: Jesús, el Hijo de Dios. Jerusalén, Pascua, año 13 después de Cristo.
1: Casi llegamos. Debes estar emocionado.
2: ¿Recuerdas lo que debes decirle al sacerdote?
1: ¿Te encuentras bien? Trato de ser respetuoso. Ya estamos cerca del templo.
2: Creo que Jesús nos dará una sorpresa.

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0: Buscaré una buena olla de barro.
1: Hermano, ¿podrías ayudarme a conseguir un cordero enorme?
2: Tengo corderos enormes en mi corral. Justo lo que necesito.
3: ¡Se vende leña! ¿Cuántos quiere?
4: 2 bultos, por favor.
3: 1 ciclo, por favor.
0: Papá, mi madre dice que también compremos alipal.
4: Vaya que tenemos muchas cosas que cargar, ¿no es así?
5: Esta es perfecta para el cordero de Pascua. Es barata.
0: ¿Cuánto cuesta?
5: Solo 3 ciclos.
0: ¿Qué le parecería 2?
5: Llévela.

0: ¿Están cansados? No debe faltar mucho.
1: La paz sea con usted, señor. Soy Jesús de Nazaret. En nombre de mi familia, yo ofrezco este cordero como sacrificio para el Señor.
2: Y será aceptado. Bien hecho.
3: Cumplió 12.
2: Ah, ¿sí? ¿Estás listo para convertirte en un hijo de la ley? Te hago una prueba. ¿Qué tiene de especial el cordero que trajiste hoy?
1: Es nuestro mejor cordero, sin mancha ni tacha.
2: ¿Y por qué razón ofreces el mejor?
1: Para mostrar que amamos al Señor.
2: Bien dicho, joven. Muy bien dicho.

0: aquí.
1: Rabino, ¿qué debo hacer? El hombre que ha robado mis ovejas fue atrapado.
2: La ley dice que debe pagarte 4 ovejas por cada una que robó.
1: Ese es el problema. No puede pagar. Es pobre.
2: Entonces, la ley dice que debe ser vendido como esclavo.
3: Tal vez haya una mejor manera. ¿Por qué celebramos la Pascua?
2: ¿No lo sabes? La Pascua es el momento para agradecer a Dios por librarnos de la esclavitud.
3: ¿Es correcto, entonces, vender a un hombre como esclavo mientras agradecemos a Dios el habernos liberado de la esclavitud?
4: No. Discúlpenos, caballeros. Es un muchacho curioso.

Señor del pueblo, Dios del cielo, acepta este puro y santo cordero como sacrificio para el pecado.

0: Tranquila, tranquila. Una bolsa más.
1: Traigan esa mula para acá.
2: José, ¿dónde está Jesús?
3: Sabe que nos vamos. Se irá caminando con sus primos.
0: Ponla aquí.

0: José, es que no veo a Jesús.
1: Está bien, tranquila. Jesús está bien.
0: Es natural que una madre se preocupe.
2: ¿Cuántos días faltan para llegar?
3: Falta poco, ¿no?
4: Ha sido muy largo el camino, hermano.
5: Necesitábamos este descanso.
1: ¡Jesús! ¡Jesús!
0: ¡Jesús!
6: No te preocupes, en 2 días más llegaremos.
0: ¿Ustedes han visto a Jesús?
6: Puede ser que esté con sus primos en el otro lado.
0: Oh, ya revisé por allá.
1: Díganme si lo vieron hoy. ¿Estuvo con ustedes?
7: Creíamos que estaba contigo.
0: ¡Jesús!

0: ¡Jesús!
1: Ninguno de los niños lo ha visto.
0: Tengo miedo, José.
1: Es probable que solo se haya retrasado. Regresaremos y lo buscaremos. No te preocupes.
2: Gracias.

0: ¿Jesús? Oh, Jesús. Descuide, él está bien.
1: No hemos oído ningún reporte de un niño perdido.
0: Pero, ¿puede ayudarnos a encontrarlo? La ciudad es tan grande.
1: Bueno, tal vez en la mañana tenga algunos hombres.
2: ¿En la mañana? ¿Y esta noche por qué no?
1: No nos pagan por encontrar a niños que huyen.
0: Jesús no huyó, debe estar perdido. Debe haber algo que puedan hacer.
2: Está bien, está bien. Gracias, vendremos por la mañana. Es como de esta estatura. Y su nombre es Jesús.
0: La última vez que lo vimos estaba en la puerta norte, pero eso fue hace 3 días.
3: No.

0: ¡Jesús!
1: ¿Por qué hizo la ley?
2: Para enseñarnos lo que está mal a la vista de Dios.
1: Sí, pero más importante que saber lo que está mal es hacer el bien.
0: ¡Jesús! ¡María!
2: Espero que no sugieras que la ley es inútil.
1: No, yo supongo que no. Pero si la ley pudiera ser cumplida.
2: ¿Cumplida?
1: Oh. Sí, cumplida por amor. ¿Qué pasaría si amáramos a otros como a nosotros mismos? Más que a nosotros mismos. Estaríamos llenos de piedad y compasión. La ley es buena, pero no puede cambiar nuestro corazón, ya que un hombre puede amar la ley y odiar a su hermano. Pero cuando el amor llena nuestros corazones, entonces habremos cumplido con la ley.
3: Sí. ¿Sabe lo que está diciendo?
2: Sí.
1: Madre.
4: Jesús. ¿Dónde has estado? Tu padre y yo te hemos buscado por todos lados.
5: Hemos estado en todas las casas y mercados de Jerusalén.
1: ¿Por qué me buscaron tanto? No sabían que estaría en los asuntos de mi padre.
5: ¿Vendrás a casa, Jesús?

0: Este es mi amado hijo, en quien gozoso me manifiesto.
1: Jesús fue conducido por el Espíritu a la soledad, donde buscó la sabiduría del Señor a través del ayuno.

0: 40 días y él aún vive. Sin duda tiene una gran fortaleza. ¿Necesitas ayuda?
1: No.
0: Pero morirás pronto.
1: No voy a morir hasta haber cumplido el deseo de mi padre.
0: ¿Tu padre?
1: El Señor Dios.

0: Si eres señor de Dios, entonces, ¿por qué te permite sufrir tanto?
1: Soportaré sufrir mucho más que esto por el amor a Dios.
0: Déjamelo aquí, ahora. Toma estas piedras y conviértelas en pan. Vamos, tu hambre será satisfecha. Si lo haces, me arrodillaré y te veneraré por siempre.
1: Está escrito: el hombre no solo vivirá de pan, sino de cada palabra que venga de la boca de Dios. Yo sé quién eres, y tú sabes quién yo soy.

0: Jerusalén. Oh, Jerusalén.
1: Ahí está. Un pueblo que veniste a salvar. Pero primero, deben creer. Está escrito. Dios enviará a sus ángeles para protegerte. Aún si saltaras y te pegaras con una piedra. Tengo un plan. Arrójate. Y cuando vean que los ángeles te salvan, entonces van a creer. Sabrán que eres el Hijo de Dios.
0: Dices que está escrito que seré salvado.
1: Así es.
0: Y también está escrito que no debo tentar a Dios nuestro Señor.

0: Estoy preparado para entregarte todo.
1: No está en ti el dar.
0: Está en mí el dar. Es mío. La gente de este mundo obedece mi voz. Porque yo tengo poder. Poder como nunca has visto.

0: rebaños y manadas. Reyes, ejércitos, espadas y lanzas. Esto es poder. Y puede ser tuyo si haces solo esto. Arrodíllate y venérame. Así lo ordeno. Arrodíllate y venérame. ¡El dios de este mundo!
1: Satanás, vete de aquí, porque está escrito, venerarás al Señor tu Dios y solo a Él servirás.

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0: Hola Espíritu Santo, ven y fluye en nosotros. Muy bien. Corey Russell creció en un hogar cristiano, pero como la mayoría de los cristianos, no había experimentado a Dios. A los 13 años se envolvió en drogas y sexo, pero en el estacionamiento de su escuela sucedió algo increíble. ¿Qué pasó?
1: Es cierto, Sid, me entré en este mundo oscuro en mi adolescencia, las drogas, el sexo, todas esas cosas. Y me fui a la universidad, pero tenía una madre que oraba. Mi mejor amigo tenía una madre que oraba y custodiaban las puertas del cielo. Y...
0: ¿Sabías que oraban por ti?
1: No, no lo sabía. Estábamos tan perdidos en nuestro mundo que no teníamos idea de lo que hacían. Entonces mi amigo experimentó una temporada extraña y eso lo condujo hacia su salvación. Así que, dos semanas después, llegó a la universidad donde yo estaba. Me llevaba a almorzar y me compartió que durante varios meses el reino espiritual se le reveló. Veía ángeles, demonios, veía lo que nos controlaba. Y nos dijo que en la última noche que estuvimos juntos la voz de Dios irrumpió y dijo, Satanás está levantando un ejército, pero yo levantaré uno también. Y empezó a predicarme diciendo, Corey, necesitas entregar tu vida a Jesús. El infierno es real, entrégale tu vida a Jesús. Y dije, cállate y llévame de vuelta a la escuela. Estaba enojado con él. Y me llevó de vuelta a la escuela, se detuvo en el estacionamiento y antes de bajarme de su auto, sentí una presencia que nunca antes había sentido en mi vida. Más tarde,

0: Descubrí que el Espíritu Santo lo sentí moverse de mi lado derecho al izquierdo, comencé a temblar violentamente, como si estuviera convulsionando.
1: Ahora, quiero decirte algo. Siento que, mientras más te escucho, comienzo a temblar un poco. Continúa.
0: Lo siento cada vez que lo cuento, siento la presencia de Dios.
1: También yo lo hago cuando hablas.
0: Era la parte trasera del estacionamiento y comenzó a orar. Y mientras oraba, sentía que debía pronunciar el nombre Jesús. Pero lo que solo podía decir era Jes. Y seguí intentando decir su nombre y decía Jes.
1: ¿Por qué no pudiste sacarlo?
0: Había literalmente una especie de sujeción demoníaca en mi garganta. Después lo supe, no sabía qué era, no podía decir su nombre. Y él en mi oído gritaba, dilo. Yo decía, estoy intentando, lo intento. Y finalmente logré respirar profundamente y con todo el poder dentro de mí, y pude gritar el nombre Jesús. Y justo cuando grité su nombre, mi garganta se liberó. Dios vino y sopló en mi boca. Y seguí diciendo, tengo aire, tengo aire, tengo aire. Y después de un minuto, escuché la voz de Dios por primera vez. Me dijo, Cory, sal del auto, quédate parado y dame tu vida, eres mío. Y en medio de la universidad con estudiantes por todas partes, grité, Jesucristo, te doy mi vida, soy tuyo. Y en ese momento pasé de la muerte a la vida, me libré de las drogas, el alcohol y la perversión. Fui tocado por el poder de Dios.
1: Muy bien. Tú y tu cuerpo son normales. Normales según la definición de la Biblia y no la del mundo. Dime, ¿mientras estabas en la universidad, tuviste algún impacto en otros estudiantes?
0: Lo que veíamos que pasaba es que un mes después un grupo de amigos comenzaron a tener encuentros como el mío. Terminé llevando a mi hermano al Señor, cursaba la secundaria, y en los siguientes meses veríamos a la mitad de la escuela conocer a Jesús. Veríamos a una iglesia local comenzar a albergar el mover de Dios, tendríamos 5 reuniones por semana hasta las 3 de la mañana. Y entonces ahí me enamoré de la presencia de Dios y vimos a Dios tocar una pequeña comunidad en el noroeste de Arkansas, que hasta el día de hoy sigue cambiando vidas.
1: Ahora, hay alguien de quien muchas personas no han oído hablar, pero sé que era alguien muy influyente en tu vida. Su nombre era...
0: Sí.
1: Digo era porque ya está en el cielo. Él era Daniel Nash. Háblanos de él, por favor.
0: Sí, me casé con mi esposa en 1998, nuestra primera hija nació en el 99, la segunda en el 2003 y la tercera en el 2010. Y el Señor nos habló sobre un hijo que estaba por venir. Y el 26 de junio del 2012 nació mi hijo y lo nombramos Josiah Nash Russell, nombrado así en honor a Daniel Nash. Daniel Nash fue un intercesor con Charles Finney durante el segundo gran despertar. Este hombre, mucha gente conoce el nombre Charles Finney, pero muchos no saben mucho sobre Daniel Nash. Él y otro hombre fueron precursores en las campañas de avivamiento de Charles Finney y alquilaban un sótano por unos 25 centavos a la semana. Y literalmente, Linda Ravenhill entrevistó a una mujer que los hospedó. Los hospedó en su casa. Y ella dijo que los escuchaba allá abajo, mientras comenzaban a llorar y gemir y clamar para que Dios irrumpiera sobre toda esa región. Se movían en tal intercesión, entendían un principio, Sid, que si ganas la batalla en los cielos, entonces la palabra de Dios saldrá con poder. Y entonces el mismo Charles Finney siempre decía, Daniel Nash aparecía a la primera noche de una campaña de avivamiento. Y él decía esto, solo decía esto, el Señor ha venido. Y Finney decía, ninguna vez se ha equivocado. Varios meses después de que Daniel Nash muriera, las campañas de avivamiento de Charles Finney ya no fueron tan intensas. Finney le atribuyó gran parte del éxito de su avivamiento. Estamos hablando... conservadoramente.
1: ¿Qué tan exitoso fue el avivamiento en Finney?
0: En un avivamiento de 8 semanas en el norte de Nueva York vieron 500,000 nuevos convertidos confirmados. ¡Eran 500,000!
1: ¿Sabes cuál fue el mayor arrepentimiento de Billy Graham? Él dijo, hice conversos y no discípulos.
0: Sí.
1: ¿Qué pasó con la gente de Nash?
0: Bueno, encontraron tal profundidad y carácter, dicen que el 80% de los convertidos del avivamiento de Finney pasaron la prueba del tiempo. Continuaron creciendo profundamente en la palabra, profundamente en la oración y viviendo vidas santas. Y creo que ese fue el impacto. Finney entendió la conexión entre la oración y el evangelismo. Y eso trae una profundidad y luego lo seguirían con discipulado y todo lo demás.
1: Bien, después de ser creyente... y de todas estas cosas maravillosas, él y su esposa

0: pasaron por una temporada oscura en sus vidas. Dinos sobre eso, Corey.
1: Sí, como estaba diciendo, nuestro hijo se llama Josiah Nash, lo llamamos Nash. Y el 16 de marzo del 2013, estaba en Londres, Inglaterra, ministrando. Estaba predicando el evangelio allí. En la segunda noche, terminando el tiempo de ministración, alguien me dio un teléfono y pensé que alguien quería que orara por un paciente de un amigo suyo durante la ministración. Tomé el teléfono y escuché a mi esposa diciendo que nuestro hijo había muerto. Nuestro hijo falleció. Lo acostó para una siesta y no despertó de su siesta. Un horrible virus había pasado por nuestra familia. Su corazón no pudo controlarlo y recibí la peor de las llamadas en un momento muy oscuro y luego volaría de regreso a Arkansas y emprenderíamos un viaje que ha durado los últimos 10 años.
0: ¿Mejoró? ¿Fue un mejor resultado?
1: Diría que mejoré. Diría que tomé mi dolor, tomé mi confusión y tomé mis preguntas y las arrojé a los pies de Jesús. Y me sumergí en Él y me sumergí en la palabra y el Señor comenzó a liberar 5 salmos. Que puedo decir fueron brotes salvavidas para mí y mi familia, para poder navegar esos años después de la muerte de nuestro hijo.
0: Ahora, en el 2014 tuviste un encuentro con Dios y un sueño con una voz profética que era muy confiable. Cuéntanos sí. Sobre eso.
1: Uno de los salmos fue el Salmo 2. Y el Salmo 2 dice que el diablo está furioso sobre la herencia de Jesús. Y sentí la furia del diablo sobre mi familia. Sentí la furia del diablo sobre mi esposa, sobre mis hijos, sobre nuestro futuro, y me preguntaba, ¿vamos a lograrlo? ¿Vamos a lograrlo? Y en una temporada de oración con el Salmo 2 en 2014, estaba pidiendo a Dios por mi herencia. Le decía, Dios, ¿podrías traer mis generaciones a este momento? Y en esa temporada un amigo mío profeta, Jeremiah Johnson, me envió un sueño y dijo que en el sueño la iglesia estaba sitiada, las guerras culturales aumentaban y estábamos como en tiempos medievales. Todos corrieron a la plaza de la ciudad y nos dimos cuenta de que no sabemos cómo orar en este tiempo. No sabemos cómo orar en estos días y en el sueño estaba sonriendo. Y dije, estos son los días que hemos estado esperando. Estos son los días que hemos estado esperando y en el sueño comencé a profetizar sobre mí. Y dijo, Corey, por cada voz de despertar, yo levantaré 7 voces de intercesión. Por cada voz de despertar, voy a levantar 7 voces de intercesión. Y luego dijo esto, le he dado a Lou Engle los nazarenos, pero a ti te doy los nasharitas. Y los nasharitas serán un ejército escondido en intersecciones.
0: No había escuchado el término nasharitas.
1: Nunca. Nunca lo había escuchado y me dijo, estos nasharitas serán intercesores escondidos. Pueden no ser conocidos a los ojos de los hombres, pero serán famosos en el cielo. Y voy a escuchar sus oraciones y voy a enviar avivamiento a sus familias, avivamiento a sus iglesias y avivamiento a sus naciones.
0: ¿Cuántos nasharitas te fueron encomendados para elevar?
1: Justo antes de este sueño había tenido un almuerzo con Reinhard Bonnke. Y después de estar cerca de alguien así, tu fe se aumenta. Después de recibir ese sueño, dije, Dios, dame 100 millones de nasharitas para el avivamiento global, el regreso del Señor y la salvación de Israel. Dije, Señor, pasaré el resto de mis días despertando a este ejército de intercesores para que tomen su lugar en la tierra.
0: Cuando regresemos, Corey nos hablará sobre la asombrosa, sí, asombrosa, conexión detallada y fascinante que existe entre los nazareos e Israel. Así que, escucha muy bien esto. Cada vez que él enseña sobre este tema, sucede lo sobrenatural. En breve.
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0: La mayoría de los creyentes no saben sobre la sala del trono y lo importante que es mantener nuestros ojos enfocados en la sala del trono. Corey, explícanos.
1: Sí, fue en Salmos

0: 2, donde veía la guerra espiritual. Veía la guerra alrededor de mi familia y no sabía cómo orar. Sentía el caos, la confusión y la ira del maligno. Y sin embargo, en Salmos 2, versículo 4, el Padre está mirando la misma situación y dice, el que mora en los cielos se ríe. Y el Señor comenzó a enseñarme, Cory, quiero llevarte a la sala del trono en los cielos para que obtengas mi perspectiva divina sobre la ira del maligno. Quiero llenarte con mi confianza de que no importa cuánto el diablo esté furioso, cuánta confusión y caos venga contra tu familia, quiero que sepas que no va a prevalecer. Quiero enseñarte a sentarte conmigo, a ver como yo veo y hablar como yo hablo sobre las tormentas para ver la paz sobre tu familia. ¿Sabes? Varias veces, tres veces en los evangelios, Jesús levantó sus ojos al cielo. Lo hizo antes de alimentar a los 5,000, lo hizo antes de resucitar a Lázaro de entre los muertos y lo hizo antes de orar en Juan 17. Jesús ascendió al trono y encuentro que muchos creyentes viven como víctimas del caos, la confusión, la ansiedad y el miedo de nuestras familias, nuestras circunstancias y el mundo que nos rodea. Pero el mandato bíblico, Pablo nos dice en Colosenses 3, poned la mirada en las cosas de arriba, donde está Cristo, sentado a la diestra de Dios. Este es el llamado que Él nos da. Peleamos la batalla desde la sala del trono. Así es como lo hacemos, y la Biblia habla de la sala del trono a lo largo de todo el texto. Y necesitamos, hay una mentira, si solo miras el cielo, no harás nada bueno en la tierra. Eso es una mentira absoluta. No haremos ningún bien a nadie a menos que nos enfoquemos en el cielo. Y tomemos el recurso, el poder y la presencia del salón del trono de Dios y lo liberemos. Venga tu reino en la tierra como es en el cielo.
1: Cuando liberas esto y cuando enseñas sobre estos, ¿qué suele pasar con el grupo al que estás enseñando?
0: Lo que veo suceder a menudo es que la opresión, la depresión, la pesadez, la ansiedad, el tormento se quiebran de las mentes de las personas y de sus almas y experimentan libertad. Veo que donde hay opresión literal sobre las personas que están agobiadas y atrapadas por la ansiedad sobre el futuro, una paz sobrenatural venir sobre ellos. Veo una presencia sobrenatural y veo el gozo. Vuelve a ellos porque hay gozo, paz y justicia en la sala del trono. Y eso es lo que toca a las personas. Y veo que caminan en libertad. Es asombroso.
1: Te pediré que nos enseñes sobre esto en un momento. Ahora cuéntame de los encuentros que tuvo tu esposa en el 2021.
0: Bueno, recibí la palabra Nasharita en 2014. Pero honestamente, mi esposa todavía estaba estancada en el trauma y el dolor por la pérdida de nuestro hijo. Y solo predicaba en fe diciendo, vamos a lograrlo, vamos a lograrlo, vamos a lograrlo, vamos a lograrlo. Y en 2021, en una reunión en Dallas, durante el transcurso de un fin de semana, el Señor comenzó a liberar el fuego de Dios sobre mi esposa.
1: ¿Fuego de Dios?
0: Comenzó a sentir calor derritiendo su frío corazón. Comenzó a identificar que había frialdad, entumecimiento y apatía. Comenzó a sentir otra vez. Comenzó a escuchar a Dios de nuevo. De hecho, la segunda noche de ese fin de semana, justo antes de irse a dormir, escuchó una frase del Señor. Y la frase fue esta, ¿me amas? Esa fue la frase que Jesús le preguntó a Pedro en Juan 21. Y habla sobre la restauración de Pedro en el ministerio para reivindicarlo. Y Deina lo escuchó y dijo, ¿sabes, Jesús, te amo? Y sabía que era una invitación. A la mañana siguiente, estando en la reunión, era una mañana de domingo y esa mañana específica era el 21 de febrero de 2021. Judíos, tanto seculares como religiosos, y seculares y religiosos de todo el mundo, estaban clamando por la venida del Mesías. Y Lou Engle estaba en nuestra reunión irónicamente. Y se puso de pie y dijo, es hora de que la iglesia llene el vacío que mientras los judíos de todo el mundo están pidiendo que el Mesías venga, pidamos la revelación de Yeshua como Mesías. Y se puso de pie y comenzó a orar. Y mientras oraba, vi a mi esposa caer inmediatamente al suelo. Cayó justo al suelo y entonces comenzó a llorar y a clamar y a orar con gran clamor y oración. Y por las siguientes 4 horas no se movió. No se movió mientras lloraba y 4 horas después, cuando le levanté y ella me miró.
1: ¿La viste en el suelo durante 4 horas?
0: Yo también estaba orando, estaba sentado al lado de ella. Estaba perdida, eran como las 2 y la llevé fuera de la iglesia. Le dije, cariño, ¿qué viste? Ella dijo, veo el ejército nasharita, Cory. Lo estoy viendo. Y necesito que sepas esto, Cory, es un ejército de Isaías 62. Son vigilantes en los muros, que Dios va a poner por toda la tierra para la salvación de Israel.
1: ¿Por qué Israel es tan importante?
0: Porque Dios es un Dios que guarda el pacto. Dios tiene un plan de redención para todo el mundo. Y ha escogido a un hombre llamado Abraham, quien dio la luz a la nación de Israel. Y es a través de Israel que la luz va a llegar a todas las naciones de la tierra. ¿Por qué es importante Israel? Porque Jesús ha elegido una parcela de tierra, un pedazo de terreno, en toda la tierra donde hará su morada eterna. Ha elegido esa parcela de tierra desde donde va a gobernar para siempre. Y el llamado de Israel es ser una luz para las naciones. Y es ser una nación sacerdotal para todas las naciones de la tierra. Y el Señor está despertando un ejército intercesor en la iglesia para contender por el destino de Israel.
1: Estoy seguro. Desde Hitler y todo lo que le pasó a los 6 millones de judíos que murieron, no he visto un aumento tan grande del antisemitismo. Y no solo en los Estados Unidos, sino que todo el mundo se está volviendo rápidamente antisemita o antijudío. ¿Tienes alguna idea de por qué?
0: Porque el diablo está enfureciendo. Sabe que su tiempo es corto y está haciendo todo lo posible. Jesús nos dijo esto en Mateo 23:37. Él miró a los líderes religiosos judíos y dijo, ustedes no me verán de nuevo hasta que digan bendito el que viene en nombre del Señor. Y la ira del diablo es destruir al mismo pueblo que dará la bienvenida a Jesús como su Mesías. Así que la ira del diablo, lo que vemos que pasa ahora mismo en Medio Oriente y en todo el mundo, es la ira de Satanás para abortar el plan de Dios. Pero eso no va a suceder.
1: Bien, ahora quiero que ores esta oración de 2 palabras que dije hace más de 50 años y que cambió radicalmente mi vida. Escucha, este no es un especial de Billy Graham, aunque soy muy fan de Billy Graham, pero quiero que repitan esta hermosa oración. Jesús, ayuda. Repitan después de mí. Jesús, ayuda. Repitan también en casa. Jesús, ayuda. Jesús, ayuda. Quiero que ores por los espectadores y por nuestra audiencia ahora mismo. Mira a la cámara y ora lo que Dios te está mostrando que ores.
0: Oro ahora mismo por cada persona que está pasando por caos, confusión y la ira de Satanás contra sus familias, contra sus matrimonios, contra sus hijos y contra sus vidas. Padre, oro ahora mismo para que traigas a todos los que escuchen el sonido de mi voz a la sala del trono. Oro ahora mismo la invitación santa de Apocalipsis 4. Sube aquí. Quiero mostrarte cosas y rompo todo espíritu de miedo, ansiedad y tormento. Todo espíritu mentiroso, espíritu de tormento, rompo su poder y digo, sube al trono. Padre, oro ahora mismo por cada persona que nos ve. Cada uno de los espectadores, oro, libera tu corazón y la revelación de tu cielo por Israel y Jerusalén. Dios, oro para que elimines toda herejía destructiva de que hemos reemplazado a Israel. Y oro que liberes luz a la mente y luz al corazón concerniente a tu corazón por tu pueblo. Oro, Señor, que irrumpas con tu poder ahora mismo. Oro por la liberación de la gloria de Dios en las salas, la liberación de la gloria de Dios en los dormitorios, y oro porque puedas romper toda ceguera, rompas toda arrogancia y liberes tu luz en el nombre de Jesús.
1: Mientras Cory estaba orando, pude ver las articulaciones de una mano. No sé si eran tendones, pero si tienes algún mal o algún dolor en tu muñeca, empieza a moverla ahora. Estás sanado en el nombre de Yeshua. También estoy escuchando algunas caderas. Alguien está sanando de la cadera y también de la espalda. Si tienes algún dolor de espalda, levántate e inclínate. Corey, ¿escuchas algo?

0: Sí. Veo el tierno despertar de Dios llegando a los corazones ahora. Al igual que las escamas cayeron de los ojos de Saulo de Tarso, veo escamas cayendo de los ojos de las personas. Veo a los perdidos llegando a la salvación en Jesús ahora mismo. Y veo incluso creyentes que han conocido el corazón de Dios por Israel. La revelación irrumpe ahora mismo sobre ellos.
1: Muy bien. Ahora, si oras por la paz de Jerusalén, si oras por la plenitud de Jerusalén, tendrás una paz en tu corazón que ningún hombre podrá quitarte jamás. En el nombre de Yeshua sello esto. En el nombre de Yeshua, amén.

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0: vez más a su programa A Toda Hora. ¿Cómo está, querida Lázaro?
1: Muy bien. Gracias al Señor. Feliz, contenta de estar una vez más con ustedes. Un jueves lleno de bendiciones. Tan solo con levantarnos es una bendición. Y de verdad que para nosotros es una alegría siempre. Yo siempre lo digo, estar aquí es una oportunidad que Dios nos da para compartir siempre con ustedes. Así que familia, bienvenidos en este día aquí en este programa.
0: Por supuesto, una bendición, una nueva oportunidad para poder agradecer. Como hablábamos ayer con el pastor Isaac Román, para poder abrazar, ¿verdad? Sí. Para poder hacer tantas cosas con la familia, con tus seres queridos, con todo, de verdad, que eso es muy, muy, muy importante. Y también lo que es importante que usted tiene que tomar en cuenta es que seguimos con nuestras dinámicas para obsequiar Biblias, porque recuerda que ya entramos en septiembre, mes de la Biblia, así que usted tiene que estar al pendiente durante este o los próximos bloques, no vamos a decir cuándo.
1: Exacto.
0: No vamos a decir cuándo en qué momento, usted tiene que estar pendiente para que pueda participar de las diversas dinámicas a través de los emojis y usted pueda acertar cuál es ese personaje que estamos contando a través de los emojis y usted pueda adquirir una hermosa Biblia, por supuesto, gracias a Sociedades Bíblicas de
1: Claro que sí. Nosotros nos unimos a la celebración.

Celebraciones del mes de la Biblia, el mes de las Sagradas Escrituras, se ha visto que va a haber muchas actividades a nivel nacional proclamando y celebrando este hermoso libro, que como siempre decimos que es ese manual de vida para tomar buenas decisiones.

0: que reconocer sí. En otros países no tienen la oportunidad de obtener en mano una Biblia, ni siquiera decir un versículo. Es prohibido. Y aquí en nuestro país, en Panamá, tenemos la libertad para proclamar la palabra del Señor en diferentes puntos del país, en diferentes posturas, en todos lados. Aún se puede reunirse en las iglesias. Así que hay que aprovechar estos tiempos que podemos obtener la palabra del Señor. Así que celebre con nosotros, uniéndose, por supuesto, a las dinámicas que a toda hora tiene preparado para usted.
1: Claro que sí. Es por eso que vamos a la meditación de la palabra. Así que busquen su celular o en su Biblia. Vamos a estar buscando el libro de Salmos. Salmos 18, capítulo 18, verso 1 en adelante. Dice de la siguiente manera: Te amo, oh Jehová, fortaleza mía. Versículo 2 dice: Jehová, roca mía y castillo mío y mi libertador. Dios mío, fortaleza mía, en Él confiaré. Mi escudo y la fuerza de mi salvación, mi alto refugio. Dice el verso 3: Invocaré a Jehová, quien es digno de ser alabado, y seré salvo de mis enemigos. Dice el verso 4: Me rodearon ligaduras de muerte y torrentes de perversidad me atemorizaron. Ligaduras del Seol me rodearon, me tendieron lazos de muerte. Dice el verso 6.
0: Sí, el verso 6 dice, por acá te ayudo, Cris. En mi angustia invoqué a Jehová y clamé a mi Dios. Y Él oyó mi voz desde su templo. Y Amén. Mi clamor llegó delante de Él a sus oídos.
1: Amén.
0: Palabra de Dios que edifica nuestra vida, Cristel.
1: Así
0: y
1: es.
0: Hoy meditamos esta palabra y ciertamente, ¿sabes? Yo le voy a leer el antes. ¿Por qué David daba estas palabras? Y él decía: Siervo de Jehová, el cual dirigió a Jehová las palabras de este cántico, el día que libró Jehová de manos de todos sus enemigos y de mano de Saúl. Un personaje, y conocemos la historia de David y Saúl, un momento de conflicto, quizás pasaron muchas circunstancias entre ellos, pero allí David comienza a clamar al Señor y da este hermoso cántico. Y muchas veces nos sentimos representados por David. Por tantas circunstancias, a veces sentimos que los enemigos ni siquiera puede ser una persona. Puede ser algo espiritual, puede claro. ser algo mental. Mi enemigo, mi mente me engaña, mi mente me confunde. Mi corazón dice que el corazón es engañoso.
1: Sí es.
0: Y de allí, entonces, es que debemos de tener mucho, pero mucho cuidado. Y me encanta porque la palabra de Dios reafirma aquí a través de este cántico que da David que podemos clamarle a él y él va a escuchar nuestra voz. Y me encanta como él dice: Te amo, oh Jehová, fortaleza mía. Jehová, roca mía y castillo mío y mi libertador. Dios mío, fortaleza mía, en él confiaré. Mi escudo y la fuerza de mi salvación, mi alto refugio. Y a él comienza a dedicar unas palabras y dice: Me rodearon de muertes y torrentes de perversidad, me atemorizaron. Pero en el 6 dice: En mi angustia invoqué a Jehová y clamé a mi Dios, y Él oyó mi voz desde su templo. Él oye nuestra voz en medio Amén. De la angustia, y es momento de clamar. Así como David, en momentos de angustia, en momento que la perversidad, incluso en el momento de ligaduras de muerte y torrentes de perversidad que nos atemoricen.
1: Así
0: ahí
1: es.
0: En eso nosotros tenemos que seguir confiando en el Señor. Y en este mundo donde dice la palabra que tendremos aflicciones, tendremos altas y bajas, y de todas esas nos librará el Señor.
1: Claro
0: eso
1: que
0: dice
1: sí.
0: la palabra de Dios.
1: Claro que
0: y
1: sí.
0: Y en este tiempo debemos de seguir confiando y pues iniciar el día a decirle: Señor, yo te amo y yo voy a seguir confiando en lo que tú vas a hacer en mi vida. No voy a dejar que mi enemigo, que es la mente, o mi enemigo, que es mi corazón, lo que usted considere en este caso su enemigo, allí usted tiene que confiar en el Señor. Si mi enemigo es la economía en este momento que está en contra, que si mi enemigo es algo psicológico, puede ser también la justicia, algo, una circunstancia que usted pueda pasar, pasar y está en contra de lo que

0: quiere su corazón o está en su deseo, pues allí usted tiene que decir, Señor, voy Amén. A seguir confiando, aunque yo vea Así que es. La tormenta esté terrible, yo voy a seguir confiando, voy a clamar y yo sé que tú vas a escuchar, como dice David, mi voz desde su templo. Amén, allí él va a escuchar la voz de nosotros.
1: Amén, por supuesto, por eso le invitamos en esta hora a que nos acompañe a orar, porque sabemos que al igual que David, hemos estado en esa situación miles de veces, pero hay algo claro, hay una instrucción clara y hay algo muy importante. Él decía, invoqué al Señor, invoquemos el nombre del Señor, porque independientemente de lo que seamos, de lo que conozcamos, de lo que podamos tener y con nuestras propias fuerzas, todo tiene un límite, pero nuestro Dios siempre Amén. Estará allí para ayudarnos. Así Amén. Que acompáñenos en esta mañana a orar. Amado Padre Celestial, en esta hora te damos gracias. Primeramente por un nuevo día que usted nos ha regalado, Señor. Te pedimos, Señor, primeramente perdón, Señor, si hemos hecho algo que a ti no te agrada. Pero reconocemos y conforme a esta palabra que usted ha traído a través de Lazaret, Señor, de que necesitamos que nos ayudes en medio de la situación que puede estar atravesando cada uno de los televidentes, ya sea enfermedad, ya sea economía, cualquiera sea su situación, sabemos que tú estás pronto al encuentro con cada uno de nosotros, Señor. Oramos por aquellos que se encuentran en una sala de hospital, quizás, Padre amado, algún familiar. Quizás alguien en este momento nos está sintonizando desde este preciso momento, clamando, clamando porque te necesita mi Dios amado. Y tu palabra nos enseña que tú eres el Dios que sana. Por eso declaramos tu palabra. Así como David en tiempos de angustia clamó, aun cuando se sentía, Padre, en el mismo infierno, Padre, en el mismo Seol, Señor, tu palabra nos recuerda que tú estás allí para rescatarnos, para salvarnos y darnos fortaleza, Señor. Oramos por aquellos que están clamando por un empleo, por una situación en su casa, en su familia, con sus seres queridos. Sabemos, Dios, que tú obrarás milagros. Y es por eso que creemos en fe, que tú traerás un nuevo algo nuevo, que traerás algo fresco sobre cada uno de nosotros y sobre todo esa paz, como dice tu palabra, esa paz que sobrepasa todo entendimiento, Señor. En el nombre de Jesús, amén.
0: Amén. Con esta oración, amigo televidente, le invitamos nuevamente a que usted allí se mantenga en sintonía con nosotros porque hay muchas sorpresas. Siempre para nosotros es una bendición, como decimos, iniciar con palabra de Dios, con una oración. A veces creo que la oración, la palabra de Dios, es un acto de gracia para Dios. Amén. Reconociendo de que tenemos a un Dios todopoderoso que nos da la oportunidad de levantarnos. Y hay que decirle, Señor, gracias. Gracias Amén. Por mantenerme aquí con vida. Gracias por lo que tengo, por lo poco, por lo mucho, por lo todo.
1: Por todo
0: Hay
1: lo que
0: darle
1: nos ha dado.
0: Al Señor.
1: Claro que sí.
0: Manténgase allí.
1: Amén. Esa es la clave de iniciar el día. Y por supuesto, no puedo pasar por alto, querida Lazarita y amigos televidentes, de que iniciamos ya un nuevo mes. 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
0: Así es, ya usted lo sabe, amigo televidente. Ya Cristel le dio toda la información para que pueda ponerse así como reina. Así que con esto nosotros nos vamos a un cambio súper breve y regresamos por aquí en
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0: De vuelta con ustedes, amigos televidentes. De inmediato vamos con información interesante, como siempre. Usted sabe, a toda hora tiene información para usted. Algo que quizá usted desconoce, pero en este caso estamos por acá con Danilo Salerno, director regional de la Cooperativa de las Américas, Alianza Cooperativa Internacional, y por supuesto Renate Hofner, jefa de Cooperación Técnica Internacional de IPACOP. Y ellos nos traen información interesante y desde ya queremos saber qué nos traen el día de hoy. ¿Cómo está, director?
1: Todo bien, muchas gracias
0: por invitarnos.
2: Buenos días. Gracias, buenos días, un placer.
0: Cuéntenos, ¿qué nos traen el día de hoy? Buenas noticias.
1: Buenas noticias. De los días 16, 17 de septiembre, o sea, en poco tiempo, Panamá recibirá la Conferencia Mundial de la Alianza Cooperativa Internacional. En el Panama Convention Center estamos esperando recibir más de 1.200 personas de más de 110 países en el mundo. ¿Qué nos convoca? La asamblea, el evento va a estar dedicado a la paz. El título es Construir puentes, construyendo puentes, aportes del cooperativismo, de las cooperativas de todo el mundo, a la paz. Y eso va a llegar con toda su fuerza, su contundencia, inclusive con un momento, una ceremonia final de vocación a la paz.
0: Muy bien. Estas personas, las personas interesadas a participar de este gran congreso, de este gran evento, ¿de qué manera lo pueden hacer?
1: Es un evento público. Todas las informaciones están en la página icapanama2026.coop. Y es un evento justamente pensado como un encuentro de las panameños, panameñas y panameños con el resto del cooperativismo de Américas, de los 23 países de América donde tenemos membresía, con los más de 110 países en el mundo donde tenemos membresía. Entonces, wow, cada uno puede registrarse, matricularse y participar, o directamente en la página o por medio del IPACOP.
0: Claro que sí. Vamos a hablar entonces con Renate Hofner. Ella también es jefa de Cooperación Técnica Internacional del IPACOP. Y nos interesa muchísimo para fortalecer la economía y las necesidades del pueblo panameño. En este caso, una participación, como dijo el director, totalmente público para que todos puedan participar.
2: Sí, en adición a lo que el director estaba hablando, para nosotros y para el IPACOP, esto es un gran evento. Es primera vez que estamos haciendo de un evento de esta magnitud en nuestro país, marca país. Como él bien lo dijo, estamos esperando una gran cantidad de participantes a nivel mundial. Y también estamos, por supuesto, convocando a las cooperativas de nuestro país.
0: Claro.
2: Tenemos alrededor de unas 900 cooperativas en nuestro país que hemos convocado. Esperamos la participación de ellos. Nuestra directora está muy emocionada. Esto ha sido un trabajo de meses, te cuento. Hemos en organizaciones, encuentros con otras instituciones que nos han dado el apoyo. Vamos también a tener una feria cooperativa donde vamos a tener alrededor de 40 emprendedores y cooperativas que van a mostrar el talento panameño, todo lo que hacemos, nuestras artesanías, los productos, para que nos demos a conocer.
0: Claro,
2: también.
0: Sí.
2: El turismo también va a ser una gran oportunidad,
0: sí,
2: para el turismo. ¿Qué más te cuento? Al final del evento, el día 17, al final del congreso, estamos también apoyando al despacho de la primera dama con un bingo al cual todos están cordialmente invitados. Tiene un valor de $20 el boleto. Y vamos a esperar la participación de ella. Esto es a beneficio del Hospital Oncológico.
0: Wow.
2: Para la compra de un equipo para el beneficio de los pacientes.
0: Buenísimo.
2: Adicional a eso, te cuento que para nuestras cooperativas en nuestro país, el precio para participar del congreso es de $115. El cual se puede hacer a través de un depósito a la cuenta del Banco Nacional, que con mucho gusto, si comunican al IPACOP, se le dan más detalles adicionales.
0: Claro que sí. Yo quiero darle un dato que desde 1895, ASI es la voz del sistema cooperativo a nivel mundial y se preocupa, por supuesto, de la forma en que las personas abordan sus necesidades. Así que es una buena oportunidad para que nosotros participemos de este gran evento. Algo adicional, y me encanta encanta, ¿no? Que ustedes mencionan el lema Construyendo Puentes, Contribuciones Cooperativas para un Mundo en Paz, en un mundo donde hay mucho conflicto entre países, hay mucho conflicto a nivel mundial. ¿Qué mensaje le da al pueblo panameño con esta actividad que marca historia en nuestro país?
1: Efectivamente, esto es el mensaje que queremos relanzar desde Panamá, un hub, un punto físico de encuentro entre dos hemisferios, norte y sur, dos océanos, todos los países de América, todas las vías que de acá se pueden disparar y alcanzar. Es un momento donde los conflictos armados atraviesan varias partes del mundo, las guerras comerciales afectan a la vida cotidiana de la gente, tienen repercusiones en ese sentido, pero el mensaje nuestro de las cooperativas es justamente esto. Todos los días hay millones de personas que pertenecen a una cooperativa que trabajan desde su hogar, desde su zona rural, desde su emprendimiento ciudadano, claro, para construir la paz, para crear trabajo, inclusión, acceso a mercado y un mundo pacífico es la que las cooperativas construyen todos los días.
0: Excelente. Este evento va a ser del 13 al 18 de septiembre. Para que nos reitere dónde va a ser, ¿desde qué hora las personas pueden acceder al evento?
1: En realidad, los días anteriores, 13, 14 y 15, tenemos nuestra asamblea. Las cooperativas celebran su asamblea, votamos, ejercitamos nuestro momento más alto con el voto, la expresión. Claro. Mientras que los días 16 y 17 es el evento en sí, el evento público, okay, donde todas y todos están invitados porque por ese gran encuentro para la paz y para el bienestar de las personas de los pueblos.
0: ¿Dónde será, director?
1: Panama Convention Center en Amador, en esta linda instalación de este lindo país, y gracias a PromTour podemos tener acceso a este espacio, encontrarnos, intercambiar todos los días.
0: Excelente. Los últimos días de este evento entonces va a ser algo magnífico donde todo el mundo pueda asistir. Me dijo que a partir, ¿desde qué hora pueden ingresar?
2: 8:30 de la mañana.
0: 8:30 de la mañana.
2: Más o menos se extiende hasta las 6 de la tarde.
0: Muy bien.
2: Las actividades.
0: Sí, excelente.
1: Si llega un poco antes, mejor, porque 1,000 personas para registrarse y pasar controles puede ser un problema. Le invitamos a partir de las 7:30 adelante, llegar con tiempo, ser recibido con un cafecito.
0: Opa.
1: Y todo, y empezar la jornada conociendo a la gente para llegar y tener un espacio para conocer e intercambiar con la gente.
0: Claro que sí. Bueno, le agradecemos en este momento al director regional de las Cooperativas de las Américas, Danilo Salerno, y por supuesto a la jefa de Cooperación Técnica Internacional de IPACOP, Renate Hopner. Ella estuvo con nosotros, también con nosotros, y de verdad que qué oportunidad conocer este evento que, como decía anteriormente, marcará la historia en nuestro país, algo diferente que va a suceder. Así que ya usted lo sabe, amigo televidente, del 13 al 18 de septiembre, una actividad que marcará la historia. ¿Cómo pueden obtener las personas últimas informaciones a través de las redes sociales? Sí. ¿Cuál sería la línea?
1: Todos los canales del IPACOP,
0: okay,
1: y la página web Alianza Cooperativa Internacional. Ahí estamos.
0: Excelente. Ahí en pantalla lo tiene, @COPS, COPSA Américas. Ahí lo tiene para que usted lo pueda anotar. Si está interesado, ingrese de inmediato entonces al Instagram para que pueda obtener la información. Le agradecemos que estén, gracias, en el día de hoy con nosotros. Nos vamos a un cambio breve y regresamos por acá en A Toda Hora. Chau, chau.
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0: televidentes, hoy en un jueves bendecido que el Señor nos regala. Y si hay algo que nos encanta aquí en A Toda Hora es compartir buena música junto a ministros que aman el nombre del Señor. Y es por eso que el día de hoy me encuentro vía Zoom con Andy Caro desde Bogotá, Colombia. ¿Cómo estás, Andy? Muy buenos días, bendiciones.
1: Hola a todos, pues muy contento, muy feliz. Hola a todos nuestros televidentes, de verdad me siento muy contento, muy emocionado por poder conversar sobre este tema, sobre mi nueva canción, Infinito Amor. Y nada, sí, como te digo, muy agradecido con Dios primeramente por la oportunidad que nos da de poder conectar, así que súper emocionado, súper contento, muy agradecido.
0: Qué bueno, Andy, claro que sí, nosotros también, porque vamos a conocer un poquito también, un poco más de ti, para aquellos televidentes que no han conocido de ti, no saben de ti. Cuéntanos, ¿desde cuándo, Andy, ministra? ¿Desde cuándo? ¿Cómo fue ese llamado musical? Y luego entonces hablamos de este tema tan interesante como lo es Infinito Amor.
1: Bueno, yo he sido cristiano desde niño. Mis papás son pastores aquí en una iglesia aquí en Bogotá. Y desde siempre me ha gustado la música.
0: Qué
1: desde
0: bueno.
1: Que yo era un pequeño niño, siempre me ha encantado la música. Entonces, sentía que esa era la manera en la que Dios me había dado el talento o el don que Dios me había dado para poder expresarle al mundo lo que Él hace o lo que Él es capaz de hacer. Entonces, yo veo el seguir a Dios como un estilo de vida que tengo que compartir, algo que tengo que hacer que el mundo note, y creo que la música es el medio para eso.
0: Excelente, me gusta, porque la música es un idioma universal y es una herramienta que Dios también nos ha dejado para traer a otros a Cristo. Hablemos entonces puntualmente de Infinito Amor. ¿Cómo fue esa composición? ¿Tú la escribiste? ¿Cómo se dio todo este tema de decir, sabes qué, voy a escribir esta canción?
1: Bueno, Infinito Amor nace a la idea de escribir una canción a partir del Salmo 62, ¿sí? Entonces me senté yo a escribir junto con mi hermano mayor, que él es el que me ayuda a componer, con él hacemos todas las cosas de las letras y eso. Entonces, está inspirado en el Salmo 62 y también en la historia de Elías. Cuando Elías estaba en una cueva, rápidamente la cuenta, estaba en una cueva asustado, estaba lleno de dudas, lleno de preguntas, se fue a esconder en una cueva, y en esa cueva dice que él sintió a Dios, pero primero hubo un fuego y ahí no estaba, primero luego hubo un terremoto, un viento, ahí no estaba, pero en la calma, en el susurro, estaba Dios. Entonces Infinito Amor habla acerca de que tal vez no estamos buscando, o tal vez no necesitamos que Dios solucione nuestros problemas así, porque problemas se viven en todo momento, pero no que él sea la solución así, sino que él nos dé paz.
0: Amén.
1: Antes de buscar una solución, sino que recibamos paz primero. Sobre esa base está compuesto Infinito Amor.
0: Súper, me encanta lo que escucho, porque es una letra meramente cristocéntrica, basada en la palabra de Dios, y esto es lo que impacta. Me gusta muchísimo, y de verdad que ese es el mensaje, de que el Señor pues está allí, aún en ese viento apacible, aún en el silencio está el Señor. Y muchas veces en nuestras vidas nos sentimos así, ¿dónde está, Dios mío? Pero Dios se muestra de muchas maneras. Me gustaría, Andy, también que puedas invitar a todos nuestros televidentes a que te busquen en tus redes sociales, en las diversas plataformas donde pueden encontrar tu música, para que en este momento puedan ingresar.
1: Claro que sí, estoy en todas mis redes sociales como Andy-Caro, Andy con Y y con C, Andy Y y Caro con C, y me pueden encontrar en esta canción, pueden encontrarla en YouTube, en Spotify, en todas las plataformas, si buscas Infinito Amor, Andy Caro, y ahí la puedes escuchar, y espero que sea una bendición para tu vida y para toda tu familia y todas las personas que la compartas y que la escuches.
0: Claro que sí, así que siga a Andy, un joven esforzado. Antes de presentar el tema musical, que quiero que tú mismo lo hagas, un mensaje breve, breve para esos jóvenes que como tú también les apasiona la música para el Señor, pero aún no se atreven a dar ese paso y ese llamado que ya Dios les ha hecho, pero tú ya cruzaste esa línea y bueno, Dios te está respaldando. Un mensaje breve para ellos.
1: Bueno, yo creo que el mensaje más importante es que nos aferremos a Jesús. Cuando estamos totalmente puestos en la roca, totalmente plantados en la roca que es Cristo, puede venir cualquier cosa, puede venir lo que sea y de ahí jamás seremos movidos. Entonces, dos consejos rápidos. El primero, aférrense absolutamente a Dios, a Jesús, que Él sea nuestra roca, que Él sea nuestra ancla en este mundo. Y número dos, que es un consejo que incluso para mí ha sido complicado recibirlo, tengamos paciencia, porque a veces queremos que las cosas se hagan a nuestra manera, pero nuestra manera tiene fallas. Y en cambio, la manera de Dios, Dios nunca falla. Así que, primero, aferrémonos a Jesús y segundo, confiemos en Él, tengamos paciencia en Él.
0: Amén. Bueno, muchísimas gracias, Andy. El Señor te continúe bendiciendo y llevando a mucho más a través de la música y todo lo que Dios ha llamado para ti, tu vida y tu familia. Y bueno, sin más, con ustedes, Infinito Amor de Andy Carol.

Así es, infinito amor, definitivamente que así es nuestro Señor. De verdad que ese amor es inagotable y es una bendición el saber que contamos con el amor de nuestro amado Padre Celestial. Y bueno, antes de irnos al cambio, quiero recordarles

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Así que bueno, vámonos a un breve cambio comercial y regresamos con más aquí en su programa A Toda Hora. Les espero.

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0: amigo televidente, si yo les contara que aquí yo estoy rodeada de unos soldados, tremendos soldados que nos han visitado en el día de hoy, y yo quiero ir de inmediato con esta información interesante que marcará, miren, yo aquí me siento hasta chiquita y todo, porque de verdad es asombroso cómo Dios une a muchos países con un objetivo de orar, de clamar por un país. Por eso estamos con un grupo, Army of the Lord. Estamos con General y Pastora Internacional Adriana Maya, de Estados Unidos. También estamos con el Coronel y Pastor Alvin Sánchez, de Panamá, representación Panamá. Y por supuesto, Segunda Coronel Rachel Sánchez, también representante de Panamá. Y ellos se han unido, y si les contara, ellos vienen de diferentes países, de diferentes naciones, han venido con un propósito espectacular. Pero yo no le voy a dar información, vamos de inmediato. Entonces, acá, de verdad que estoy asombrada, directora.
1: Amén. Y qué bueno eso, porque se siente en el estudio, allí claro donde ustedes nos están viendo, todos estos soldados vienen de diferentes partes y llegamos con un propósito de revolucionar en Cristo Jesús aquí a Panamá. Llegamos ayer y ya nos preguntaban en el aeropuerto, ¿son ustedes los que van para Chepo? Porque algo está sucediendo y sabemos que con Army of the Lord vamos a comenzar a trabajar. Ya es el tercer año que estamos aquí en la nación.
0: Wow, y es asombroso, tercer año, y vendrán más visitas aquí. Pero ahora yo quiero que ustedes me cuenten más de la dinámica que ustedes van a tener en Chepo, en Panamá. ¿Cuándo lo van a tener? Porque todo el mundo tiene que estar atento de lo que va a suceder.
1: Claro, y yo creo que la gran pregunta que le hacen a todo el mundo, ¿qué es Army of the Lord? ¿Qué es esto? Sí. O sea, ¿qué es Army of the Lord? Army of the Lord es una organización interdenominacional donde diferentes iglesias han decidido y han creído en la unidad del cuerpo de Cristo.
0: Así es.
1: En llevar el amor de Jesús a las calles, pero con acción. Entonces, por ende, este es el tercer año que regresamos a la nación, y el territorio que le

0: corresponde a Panamá es Chepo, señoras y señores, donde hay una revolución enorme en Chepo, en donde vamos a tener entrenamiento. Vamos a entrenar a casi 200 soldados dispuestos a ir a las calles, a llevar el amor de Jesús, pero somos de los que creemos, como dice Santiago 2.15, o sea, ¿cómo vas a llevar la palabra a alguien que tiene hambre y no le das algo de comer? Entonces, Army es compartiendo, pero también creyendo en la transformación social. Y aquí estoy con estos líderes nacionales que han venido haciendo un trabajo extraordinario. Yo les felicito porque Panamá está marcando la diferencia.
1: Wow, me queda esa palabra, de verdad que sí. Dice que jarra vacía no llena vaso. Entonces necesitamos estar llenos para llenar esos vasos que están vacíos. Pastor, yo quiero que usted también nos comente esa experiencia, ser parte del ejército de Cristo.
2: Bueno, es una cosa realmente impresionante. Como se dice dentro de Army of the Lord, para poder entenderlo hay que vivirlo. Es muy difícil poder explicar todas las experiencias que uno como soldado aprende, sino que empezamos a ver el evangelismo desde la perspectiva bíblica y real. Y eso solamente se vive cuando estamos dentro del ejército.
1: Así es. Pastor, y sabe, nosotros anteriormente en el programa hemos estado hablando sobre el discipulado, el evangelismo, y tenemos que retomar, la iglesia tiene que retomar
2: por
1: ese
2: supuesto
1: tiempo de evangelizar, ir a las calles, como dice Jesús, ir por el mundo y predicar el evangelio a toda criatura, no solamente a los que están bien, a toda criatura, pastor.
2: Es la iglesia fuera de las paredes.
1: Así es.
2: Si logramos eso y logramos involucrar a toda la iglesia, y no un departamento, no un grupo específico, sino toda la iglesia, involucrarla a eso.
1: Así es.
2: Logramos ese propósito que usted dice. Entonces, Army of the Lord ha sido diseñado con ese objetivo, lograr que toda la iglesia se compenetre en esa misma visión, que no sea algo de una sola posición, un solo grupo, sino que desde el pastor hacia abajo, todos estén visionarios hacia eso.
1: Claro que sí. Rachel, yo quiero que también tú nos comentes, esta actividad va a marcar a Panamá, por tercera vez va a marcar a Panamá, y ciertamente ustedes decían que esto de llegar a Panamá no es como que algo tan fácil, me dieron el ticket y llegué bien chévere. Eso tuvo que haber sido un procedimiento tanto espiritual como física, como psicológica también. Pero yo quiero que tú nos comentes cómo es que ustedes van a marcar de manera espiritual en este evento.
3: Claro, bueno, tenemos pues nuestro entrenamiento que va a estar en Chepo, y tenemos una preparación espiritual, bien como lo estás diciendo, pero también física. Por primera vez en Panamá vamos a tener lo que es un bootcamp, donde también entrenamos físicamente, entendiendo que las tres partes son importantes en el ejército del Señor. Y pues vamos a tener todo el sábado una serie de misiones en los diferentes puntos, en las entidades públicas importantes, llegando a esa comunidad y pudiendo impactarlos con un mensaje de Jesús.
1: Entre las actividades que van a tener, para que nos puedan desglosar, ¿cuáles van a ser?
0: Yo creo que la coronel Rachel puede decirlo.
1: Sí. Vale, Rachel.
3: Bueno, vamos a estar desde hoy ya vamos a empezar las reuniones con el alcalde, vamos a estar en el Senafrom, vamos a estar en el cuerpo de bomberos, teniendo presentaciones muy importantes, reuniones. El día viernes ya empieza nuestro entrenamiento, donde vamos a estar 200 soldados en una escuela de evangelismo sobrenatural, donde va a haber multitalleres, va a haber mucho contenido ahí. Y pues el día sábado empezamos desde temprano en el bootcamp y luego vamos a las diferentes lugares, comunidades como Madre Nueva, comunidades como Loma del Naranjo, vamos a estar en los bomberos, vamos a estar en el hospital regional de Chepo, vamos a estar en la Universidad de Panamá de Chepo, vamos a estar en diferentes lugares, y luego nos vamos a unir en un gran desfile. A las 4 de la tarde vamos a tener un desfile en el que invitamos a todos los que nos puedan acompañar. Eso va a ser en la Plaza Cuatro Altos, en dirección para la Plaza San Cristóbal, el Parque Central de Chepo, donde nos vamos a reunir en un gran cierre de adoración pública. Vamos a tener actividades para la familia, para la comunidad, y esa es pues la invitación a todos.
1: ¿Este desfile cuándo va a ser? ¿El sábado?
3: El sábado a las 4 de la tarde.
1: Justamente en el mes de las Sagradas Escrituras. Qué lindo, ¿no?
2: Se llama Fiesta en la Ciudad.
1: fiesta en la ciudad, porque va a haber mucha fiesta, sí, porque muchas almas se van a convertir.
2: Así es,
1: y qué lindo, nosotros decíamos al inicio del programa que aún en Panamá tenemos la oportunidad de tener en mano la Biblia, aún tenemos la oportunidad para este tiempo de proclamar el nombre de Dios y ustedes van a hacer esto en nuestro país. Y de verdad que va a ser una gran oportunidad. Directora, yo quiero que usted le reitere la invitación a todos los panameños que se unan, no solamente porque dije, no, eso es solamente la iglesia, no. Todas las iglesias se pueden unir con ustedes, con el objetivo de llevar la palabra del Señor. Correcto. Si quieren ser parte y todo, ustedes.
0: Claro. De hecho, esto lo quiero decir en vivo. Recuérdame tu nombre, por favor.
1: Lazaret.
0: Lazaret. Mire, mientras antes de que me dijeras eso, sentía el Espíritu Santo en algo. Es importante, y no sé a qué cámara miro, cuál es la cámara que tengo que observar. Mire, quiero que ustedes a través de la pantalla entiendan que Army of the Lord lo que busca es la unidad del cuerpo de Cristo. Pastores, si usted tal vez ha tenido el deseo en su corazón de llevar a su congregación a las calles, pero aún no sabe cómo hacerlo, nosotros hacemos esto por amor y creemos claramente. Son 13 años donde diferentes naciones están unidos. Esto es un movimiento a nivel global. Estamos en África, hemos estado en Argentina, en Brasil, estamos en Colombia, El Salvador, Guatemala, Puerto Rico, Estados Unidos, que han creído que es el momento de salir a las calles. El tiempo es muy corto y están sucediendo muchas cosas. Entendamos que debemos de salir a las calles. ¿Cómo hacer parte? Sé que van a ver este programa. Aquí están los líderes a nivel nacional que van a decir, nosotros queremos hacer parte. Ahorita estamos en Chepo, en marzo regresamos a la parte central de Panamá para que todos nos podamos unir. Pero al mismo tiempo entiendan que el Señor está moviéndose. Hay sanidades, hay milagros, hay mucho de lo que el Señor está queriendo hacer. Nosotros creemos en el poder sobrenatural del Padre. Y todo problema que en estos momentos alguien esté teniendo en la rodilla derecha, con un dolor en estos momentos en el nombre poderoso de Jesús, ponga su mano ahora mismo. Entendamos que esto no es un juego. Nosotros venimos de parte de nuestro Señor a traer un mensaje de amor, de esperanza y de unidad, pero de manifestación del cielo. Ponga su mano en la rodilla derecha y en el nombre poderoso de Jesús, toda persona que está teniendo una condición, ahora mismo usted es sano en Cristo Jesús. Amén. Sabemos que va a haber testimonios, sabemos que llegó algo nuevo y lo mismo para ti. Viene un tiempo maravilloso sobre tu vida. Eres muy especial.
1: Amén. Le agradecemos a Army of the Lord por visitarnos, de verdad. Para nosotros es una alegría y un privilegio tenerlos aquí y yo sé que van a marcar a Panamá en lo espiritual. Así que con esto nos vamos a un breve cambio y regresamos por aquí en A Toda Hora. Chao, chao. Bye, bye. Muchachos, despídanse.
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0: Estamos de regreso, mis queridos televidentes. De verdad que nos complace en anunciarle a Lazaret que ha llegado el momento donde usted puede participar por una Biblia. 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
1: Bueno, vamos de inmediato, 200

0: 7110-00711. Para que usted pueda llamarnos de inmediato, la primera persona que nos llame va a llevarse ese premio.
1: Claro,
0: una Biblia,
1: que sí,
0: por supuesto.
1: ¿Cómo es esa dinámica, Alazar, para que nuestro inteligente sepa?
0: Lo importante es que usted se tome el tiempo allí a observar una imagen que le van a colocar. No una imagen, pues un emoji que le van a colocar en pantalla. Si usted ve una corona, ve un pan, no le voy a dar mucha referencia, pero un emoji que usted identifique, esos emojis me dan a conocer como que es Daniel. Daniel en el Foso de los Leones. Bueno, allí usted va a saber cuál va a ser entonces ese personaje bíblico. Tiene 40 segundos para que pueda decir el nombre del personaje bíblico que colocamos en pantalla a través de los emojis.
1: Claro que sí, llámenos 200-7110, 200-7111 y ¡hay llamada! Muy buenos días, bendiciones. Hola. Hola, pero esos ánimos, amada, ¿cómo está? Arriba esos ánimos.
2: ¡Eso! Agradecida con Dios por este día.
1: ¡Amén! ¿Cuál es su nombre y desde dónde reporta sintonía, mi amada?
2: Luz Fuentes, desde Los Cántaros.
1: ¡Los Cántaros!
0: ¡Los Cántaros! Wow.
1: ¿Nos repite su nombre?
2: Luz Fuentes.
1: Luz Fuentes. Los Cántaros es el área este, ¿cierto?
2: Sí.
1: Correcto. Bueno, Luz,
0: ya, vamos de inmediato. Entonces, allí, quédese mirando en pantalla para que vea cuál es el emoji que le van a colocar.
1: 40 segundos. A ver, vamos a estar proyectando.
0: Ahí
1: adelante.
0: Está.
1: Oh.
2: No se ve.
1: Amén. Mira los emojis y descubre quién es. Yo creo que ya yo sé cuál es esa historia. Vamos, Luz, tú puedes. Mira los emojis y descubre quién es. Está con... Ajá.
2: Pablo.
1: Ajá, exactamente. A ver, ¿qué dice producción? No te me caigas, Lazaret, por acá se emocionó. A ver, ¿qué nos dice producción? ¿Segura? ¿Sí?
2: Sí.
1: Dice que está segura. La respuesta es incorrecta. Ay, dice producción, ¿le damos otra oportunidad? Ay, dice que vamos a esperar otra llamada. Gracias, Luz querida, por participar con nosotras el día de hoy.
0: Mira, yo estaba tan emocionada que casi me caigo y todo.
1: Casi se cae acá de la emoción. Yo también pensé, pero bueno, algo estamos aprendiendo el día de hoy. Síganos llamando 200-7110-200-7111 porque tenemos también, queremos regalar la Biblia. Hay más cosas que hacer también y queremos que usted se lleve ya. Ya mismo la Biblia. Y esto es gracias a quién, Lazaret.
0: 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Y miren, en el mes de la Biblia, yo creo que es bien atinado uno regalar una Biblia, ¿sabes? Claro. A una persona que ya tiene su Biblia muy utilizada de tanto leer la palabra y ya lo tiene deteriorada, bueno,
1: nada.
0: Vamos entonces a tomar una acción y vaya a Sociedades Bíblicas y llame y pida su Biblia y regale una Biblia. Yo recuerdo que a mí me enseñaron que la Biblia se quema y dice que no se bota. A mí me enseñaron eso. ¿A ti te enseñaron eso?
1: Nunca lo había escuchado, sí. La verdad.
0: Cuando, es como la bandera. Cuando ya tú la utilizas,
1: bueno, nunca la
0: ya
1: había escuchado.
0: Tú la quemas como un acto de honra, ¿verdad? Así, eso me lo enseñaron. Pero
1: bueno,
0: eso me lo enseñaron
1: guardarlo.
0: A mí. No lo echa a la basura, eso está todo mal. Así que hay que siempre guardar las Biblias,
1: las
0: que
1: guardo.
0: Es mucha bendición. ¿Tú las guardas?
1: Sí, tengo, me acuerdo la primera. Mira,
0: okay.
1: Que cuando, antes de convertirme al Señor, imagínense, yo, mi mamá me regaló una para el cumpleaños y yo todavía no me había convertido. Y al año siguiente me convertí y usé esa Biblia. Por ahí está, ahí en la casa de mi mamá.
0: Ay, qué lindo.
1: Bueno, llámenos.
0: 200-7110.
1: 200-7111. llámenos, participe en este tiempo especial para que usted pueda adquirir una Biblia, ya sea para usted, ya sea para regalarle a alguien, ya sea para bendecir a otro, como bien decía Lazaret, este tiempo es para evangelizar, regalar Biblia. Y tenemos una llamada.
0: Ay, ay, ay. Buenos días. Hola, hola. ¿Nos escuchas?
3: Sí, muy buenos días.
0: Mi hermano, buenos días.

0: Bueno, ¿cómo está usted? ¿Cómo se llama?
1: Julio Martínez, para servirle.
0: ¿Cómo Julio? Julio.
1: Es correcto.
0: Julio Martínez, ¿desde dónde nos llama?
1: Chiriquí.
0: ¡Oh, neto! La provincia más querida por Panamá, entre todas. Amamos a Chiriquí. Mi hermano, ¿ya está preparado?
1: Sí, correcto.
0: Excelente. Entonces, vamos de inmediato con la imagen muy pendiente. Eso sí está pretty. Facilito.
2: A ver, preparados. Ya corre el tiempo. Este personaje mantuvo su fe aún en una situación muy difícil. ¿Quién es?
0: ¿Quién?
1: Repíteme la pregunta.
0: Hermano, miren pantalla.
2: Mira la pantalla con los emojis.
0: ¿Quién
1: es? Estoy viendo la pantalla del televisor.
2: Sí, correcto, el televisor. Este personaje mantuvo su fe aún en una situación muy difícil. ¿Quién es?
1: No lo han presentado. Solo hablando la hermana.
2: ¿Será que hay un delay entonces entre la transmisión y entre la llamada? Eso es lo que está pasando, producción. Hay un delay. Así que yo digo que le demos
0: un tiempito más.
2: Un tiempito, a ver.
0: Ahora sí,
2: ¿ahora
0: hermano
2: sí salió?
1: Sí, ahora sí.
2: A ver, ¿cuál es el personaje?
1: Daniel.
0: A ver, ¿cuál es la respuesta, señor director?
2: ¿Seguro que es Daniel?
1: Daniel.
2: ¿Sí?
1: Es correcto.
2: A bueno, ver. ¿Qué dice producción Las?
0: ¿Qué dice?
2: ¡Ay! ¡Ya! Julio.
1: Gracias.
2: Te sientes contenta, agradecido. Bueno, no nos cuelgue la llamada porque van a tomar sus datos.
0: Allí manténgase allí en línea para que tomen sus datitos y pueda recibir su Biblia. Vamos a continuar con la dinámica 2007110.
2: Así es, bueno, ya culminamos.
0: Ya culminamos.
2: Mañana, okay, Lázaro. Okay. Pero prepárese, porque esto es gracias a... ¿A quién es?
0: 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Con esto entonces nos vamos entonces con Chris, que nos tiene otras informaciones, pero de verdad que interesante. Vamos a ver, Cristel, ¿qué nos tiene?
2: Así es, mi querida Lazaret y amigos televidentes. Y usted se preguntará por qué yo tengo este artefacto, utensilio, por aquí en mis manos. Y es que yo me encuentro con mi querida Yariana de Yarigurumis, que el día de hoy, miren, nos va a enseñar a tejer estos hermosos separadores de Biblia en conmemoración que estamos celebrando el mes de la Biblia. ¿Cómo estás, Yariana? Bienvenida a toda hora.
3: Muy bien, muchas gracias nuevamente por la invitación. Y bueno, este mes es el mes de la Biblia y por eso les quise traer unos separadores de libros muy fáciles y rápidos de elaborar. Para aquellas personas que no saben tejer, también se les va a hacer muy, muy fácil desde casa. Y quiero también enseñarles puntos básicos que con esos podemos elaborar cosas sencillas, rápidas y fáciles desde allá.
2: Bueno, Yariana, sin decir más, enséñanos y enséñame porque estoy en cero. Ni siquiera sé cómo se llama esto para los que estamos en cero.
3: Para los que están en casa, vamos a utilizar aguja crochet de 2 milímetros o 3. Aquí mi querida amiga tiene una aguja de 2.5. Necesitamos un ovillo o hilo de aproximadamente 2 milímetros o 3 para empezar, tijeras y marcadores de puntos. Okay. Entonces, aquí tenemos el ovillo con el que vamos a elaborar. Tome el hilo. Y vamos a empezar con un anillo,
2: okay,
3: que va a ser como un punto, el primer punto para elaborar todo. Hacemos como un nudo.
2: Ok, veo que usted se lo pasó por acá atrás, el asunto.
3: Hacemos como un nudo.
2: Ah, ok.
3: Y la hebra pequeña, la pasamos.
2: Ok. Vamos de nuevo, que no me está saliendo, vamos a ver.
3: Ajá. Ok. Ajá. Hacemos un globito.
2: Ah, ok, un globito por acá.
3: Uh-huh. Y en ese globito tomamos la hebra.
2: Ok. Ay, no, qué va, no me sale.
3: A ver. Para todos aquellos en casita, hacemos un globito.
2: Ajá.
3: Y luego tomamos.
2: Ah, ok.
3: Y él queda así.
2: Ah, okay.
3: Entonces, allí adentro vamos a colocar el ganchillo. Uh-huh. Y vamos a empezar, jalamos, ajustamos.
2: ¿Qué, cómo se jala?
3: Él ajusta, así. Y entonces tomamos esta hebra y vamos a hacer cadenetas, que son los puntos básicos para cualquier elaboración de crochet. Tomamos la hebra así. Bien. Así. Ajá. Y lo pasa por dentro. Ajá, y con el crochet lo tomo por dentro.
2: Pero, ajá.
3: Igual a todos aquellos en casa, les muestro. Este es el punto básico para elaborar cualquier tejido, que se llama cadeneta. Con esto vamos a hacer esta tira.
2: Pasa, no pasa.
3: Ajá,
2: así, ¿no?
3: Por detrás, la hebra.
2: Ah.
3: Así, y entonces con el gancho lo pasa por adentro.
2: Eso. Adentro.
3: Correcto.
2: Hacia afuera.
3: Nuevamente toma la hebra. Uh-huh. Por detrás. Eso.
2: Por detrás.
3: Y lo pasa por dentro. Y así. Claro, poco a poco va ajustando. No tengan miedo, porque así siempre uno empieza. Tomas la hebra y pasas por dentro. Toma la hebra y pasa por dentro.
2: Y por ejemplo, aquí como me quedo así.
3: Sí, allí lo que podemos hacer es ajustar. Permíteme. Aquí, ajustamos. Okay. Y ya el tamaño queda allí.
2: Sería
3: por
2: así,
3: detrás.
2: Uh-huh. Y algo.
3: Así es. Y son cadenetas.
2: Ah.
3: Entonces, este es el punto básico para empezar.
2: Ok. Yo quiero también llamar ya a Ariana Alblazaré para que nos acompañe también. Para que ella también aprenda a hacer este punto tan básico, ¿verdad? Ay, porque a mí, de verdad, que esto toma mucha paciencia.
3: Así es. Así
2: bueno,
3: es.
2: Y yo soy honestamente que las cosas chiquititas así me cuestan muchísimo, pero ahí estamos aprendiendo, ¿no?
3: Aquí tiene otro.
2: A ver.
4: Ay, Dios mío.
3: Oiga, empezamos con.
2: Excelente, Laza, vamos, tú puedes, Laza.
3: Vamos a empezar con el punto, el nudo corredizo, que él es un globito y lo pasa por dentro. Okay. Entonces, aquí ingresamos el crochet.
4: Okay.
3: Y es así.
4: Bueno, yo recuerdo que mi hermana en aquel tiempo me enseñó a tejer y yo creo que sí me acuerdo, ¿verdad?
3: ¡Eso!
4: Ah, sí me acuerdo, ¿verdad?
2: ¡Te acuerdas!
4: Iban a hablar mal de mí, ¿verdad?
2: Vieron cómo se
3: mal. Así. Ay, es, son cadenetas.
4: Ok.
3: Lo que hacemos...
4: ¡Ay! ¿Puedo ser...? No, todavía no puedo ser abuela.
3: Lo único que podemos es ajustar un poquito más para que queden las cadenetas un poco más chiquitas, cada vez más
2: pequeñas. ¿Cómo Exacto. sería entonces para ajustarlo?
3: Jala la hebra acá, lo ajusta.
2: Ok.
4: La abuela Laza.
2: Andamos con la abuela Laza.
3: Y bueno, como les comenté, es el punto básico. Con este podemos hacer estas bellezas.
4: Mírame, aprendí.
3: Y cualquiera que esté en casa puede elaborarlas.
2: De verdad que es maravilloso.
4: Amigo televidente, contácteme para
3: sus pedidos a crochet.
2: De verdad que es algo...
4: Mira,
2: sí me está costando, porque yo sí reconozco que a mí las cosas tan pequeñas así me cuestan Un montón.
4: Mire.
2: Esta paciencia.

0: Vamos a hacer un concurso de quién hace más cadenas.
1: Yo soy la típica amiga que no tiene paciencia, no sé, me cuesta, ¿no? Pero es importante porque de verdad que uno va adquiriendo otras habilidades que son necesarias.

0: mucha paciencia para eso.
1: Wow. O sea, que y entonces, el separador, qué belleza.
2: Así es. Sus Biblias quedan muy bonitas, sí, decoradas.
1: Sí, hermosísimas.
0: Sí, de verdad que sí. ¿Cómo bueno, es lo que se llama este tipo de puntada?
2: De puntada, cadeneta.
0: Cadeneta. Mm.
1: Bueno, yo solamente sé hacer las cadenas, pero no sé hacer el molde.
2: Ok. A eso vamos.
0: A eso vamos.
2: Como, okay, como vamos aprendiendo paso a paso, quisiera enseñarles cada puntada para que tengan, okay, la noción básica de cada uno de los puntos para así entonces aprender a hacer cosas más elaboradas, okay, rápidas y fáciles de elaborar desde casa.
0: ¿Se puede entonces decir que los hermanos que, por ejemplo, como yo que de verdad que tenía muchos años, creo que fue en primaria que nos pusieron a hacer algo así, que quieren empezar a hacer esto es un buen ejercicio, manteniendo, hacer las
2: cadenetas.
0: Las cadenetas, ¿verdad?
2: Ese es el punto básico que empieza absolutamente todo en crochet. Mm. Luego de allí, otra puntada básica es el punto deslizado, que vamos también a utilizar para nuestro separador de libros, y ese se elabora de la siguiente forma.
0: Ok, yo creo que ya aquí tengo, nada más tengo como que ajustarla porque ya hice varias.
2: Sí, está muy, muy bonita.
1: A ver, mi amiga.
2: Para hacer primera vez.
1: Ah, mira, viste.
2: Para hacer primera vez.
0: Sí, va, literal,
2: está
0: primera
2: muy
0: vez.
2: Bonito.
0: Gracias.
2: Lazaret nos ganó.
0: Con Lazaret, ya tiene experiencia.
2: Ya tiene.
0: Será, va a
1: ser todo. Oh, no creo. ¿Tú sabes desde cuándo yo aprendí? A mis 12 años aprendí eso. Y hasta ahora, después de tanto tiempo, mira, lo que uno aprende no se le olvida.
2: Así es, lo que bien se aprende no se olvida.
0: Eso es verdad.
2: Así es. Entonces, ahora vamos a aprender a hacer el punto deslizado y ese vamos a saltarnos una cadeneta y en la que sigue vamos a tomar la hebra y deslizar atrás. Tomas la hebra y la deslizas.
0: Ajá. Tomo la hebra.
2: Así. Toma la hebra, ingresa en la cadena, toma la hebra y desliza.
0: No, ok.
2: Tengo. Acá atrás. Vamos a volvernos así.
0: Ajá.
2: ¿Así? Toma la hebra. Sí.
1: Okay.
2: Toma la hebra, la pasa por adentro de la cadena y luego la desliza por dentro.
0: No. Sería así.
2: Allí.
0: Okay.
2: Ajá, ahí. Ingresa en el otro.
0: Ok. Ay. Vamos de nuevo.
2: Y recuerden ahí en casa que todo es práctica. A la primera vez no se aprende. Tienen que practicar, tomar el hilo todos los días. 15 minutos, siempre les recomiendo a las chicas que aprenden conmigo, que con 15 minutos diarios ustedes se vuelven todas unas expertas. Así que continuamos con el punto deslizado. Desliza, ingresa en la cadenita que hizo.
0: Es que siento que está como muy
2: flojo.
0: Muy flojo, sí. Entonces me cuesta.
2: No importa.
0: Para poder hacerlo.
1: Yo creo que sí.
2: Sí.
1: Okay. Nada más que tengo que apretarlo más.
2: Sí, sí, correcto. Pero como les dije, eso es con la práctica, no se preocupe. Uh-huh. Ingresa a esta.
1: Así voy, así anterior. Voy, señores.
0: Ay, el huequito anterior sería este, ¿no?
2: Este.
0: Ajá.
2: Luego, toma hebra.
0: Por
2: delante.
0: Por delante.
2: Uh-huh. Así. Luego entra y pasa por la que tiene acá.
0: Se me enredó. ¡Ay! Se me enredó. Tengo un enredo ahí, así que no. Vamos a devolver para acá. Vamos a hacer esta que está un poquito más.
2: Este es un arte a mano.
0: Sí,
2: recuerden,
0: verdad,
2: que toma su tiempo, las cosas rápidas no son. Y
1: sí, es
2: lo hacemos con mucho amor.
0: Yo voy a seguir practicando la otra mejor hasta que me salga mejorcita porque
2: las cadenetas.
0: Me bugueo, sí, con estas cosas rápido.
2: Y ustedes allá, amigos en casa, cuando tengan ya dominado el tema de las cadenas, entonces pasan al punto deslizado, que es el que les estoy enseñando en este momento.

0: pueda, si tiene todo a mano, no, si no, usted puede ir comprando y puede ir teniendo todo allí para que pueda ir haciéndolo como nosotras estamos practicando. También en mi caso, que no tengo idea de cómo es, primera vez que hago algo así, y usted lo puede ir realizando. Vamos a dar un poquito por acá, pero mire usted qué bendición, de verdad. Práctica. ¿Cuántos minutos al día usted recomienda?
1: 15 minutos. 15 para minutos todos allá en práctica. Casa, 15 minutos al día logran tener estas bellezas.
0: ¡Wow! ¡Qué chévere!
2: Y de verdad que te relaja.
0: Sí.
1: Es un arte que relaja, calma, inspira. Y bueno, sigamos practicando.
0: Sigamos practicando. Y usted en casa también.
2: Bueno,
0: también
2: aquí como que...
0: Puedes escribir,
2: se me
0: también
2: hizo medio un guachito, pero aquí va, por lo menos.
0: Sí, ahí vamos, ahí vamos, ahí vamos, Laza. No, no, no, no nos
2: vamos
0: podemos
2: bien.
0: Dejar.
2: Para contrataciones, Lázaro Gutiérrez.
0: Abuela, Laza, dice. No, esto no es solamente.
2: ¿Cómo pueden contactarte, amiga?
1: En mis redes sociales estoy como @yarigurumis. Estoy en TikTok, Instagram y también en YouTube. Ahí les enseño algunos tips para tejer.
2: ¿Y de qué manera? Si la persona dice, bueno, nosotros tenemos un grupo de chicas de la iglesia y queremos aprender a tejer y crear, ¿no? Un hábito.
0: Claro, porque usted no.
1: Con mucho gusto. Sí.
0: Oh,
1: sí.
0: Qué bueno. Bueno, ya lo sabe. Yo he visto muchos videos de Yariana y wow, o sea, la semana pasada tuvimos la oportunidad también y había cantidad, ¿verdad?, de cosas que ustedes, que se pueden hacer a través del crochet, y eso es una bendición muy grande, ¿verdad que sí?
2: Hasta bolsa se puede hacer.
1: Sí, correcto, sí, carteras, sí,
0: carteras.
1: Podemos hacer también, tengo varias ideas para este mes de la Biblia, no solo separadores, sino traerles también como un cover para su Biblia. Y bueno, pero tenemos que aprender a empezar con lo básico. Sin lo básico no podemos avanzar.
0: Claro que sí, y esto es muy importante.
1: Estamos haciendo el punto deslizado. Y aquí nuestras amigas también están practicando.
0: Tú impartes talleres, ¿verdad?
1: Correcto. Cursos, talleres personalizados. Me estoy dedicando más a lo que son tutorías personalizadas. Hay algunas chicas que quieren aprender a tener sus tejidos más prolijos, más bonitos, más delicados. Yo les doy todos esos tips y sobre todo también a las personas desde cero.
0: Excelente, bueno, ya usted lo sabe, sígalas en sus redes sociales, @yarigurumis, repito, @yarigurumis, para que usted pueda seguir todos estos tips. Y les tengo una noticia, Yariana va a estar con nosotros y nos va a estar enseñando, porque esto va a ser un segmento para las lecciones y vamos a aprender sí o sí a hacer ese separador de Biblia.
2: Claro que sí. Y el señor camarógrafo dice que ya está listo para tejerle a Micaela.
0: Es verdad.
2: Para tejerle todo lo vestido a Micaela.
0: Así a la próxima
2: le toca. Esposa de Eric.
0: A la
2: ya usted sabe que su esposo ya sabe tejer.
0: Tejer.
2: La experta aquí.
0: Excelente. Bueno, muchísimas gracias, Yariana, por esta experiencia, que sabemos que vienen más experiencias porque vas a estar con nosotros compartiéndonos, y usted en casa prepárese comprando cada uno de los implementos para que pueda tejer junto a nosotras.
2: Ay, ay, ay. Que, bueno, Micaela, prepárate porque tu padre va con todo.
0: Con todo.
2: Un cambio.
0: Claro que sí, regresamos con más en su programa.
2: A

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0: con ustedes, amigo televidente, y a los amantes de todo lo que es el tema de la ciberseguridad, la inteligencia artificial. Por eso estamos con parte de la Universidad Tecnológica de Panamá. Buenos días, ¿cómo está?
1: Buenos días, ¿cómo estás?
0: Todo bien, gracias al señor. Cuéntenos quién es usted, qué nos trae en el día de hoy.
1: Bueno, mi nombre es Eliseo Márquez, soy instructor en la Academia Redes Cisco. La Academia Redes Cisco es una... es un programa de responsabilidad social de una empresa llamada Cisco System, que ya cumple 25 años de estar el programa aquí en Panamá.
0: ¡Wow! ¿Y ustedes capacitan a estudiantes de qué manera?
1: Bueno, son cursos donde se da a través de un instructor un contenido curricular a través de una plataforma en netacad.com. Y bueno, se realizan esa actividad teórica en la plataforma web. Y aparte se realizan laboratorios okay, donde usted puede practicar lo que ha aprendido, ¿no?
0: Claro. Ahora, hablemos un poco de la tecnología, la inteligencia artificial y el Python, ¿verdad? Me dijo que son herramientas o metas que ustedes se proponen para estudiar. En este caso, ¿Panamá cómo se está preparando para recibir eso de la inteligencia artificial o avanzar o estar siempre en continuidad, actualización?
1: Ok, bueno, por un lado la inteligencia artificial presenta pues muchas partes un poco álgidas, ¿no? Sobre el tema del trabajo y realmente se debe ver como una evolución del trabajo para hacer tareas mucho más rápido y que tareas que son repetitivas, ¿no? Donde nosotros pues podemos ganar ese tiempo para dejarle a la creatividad o a otro tipo de pensamiento más profundo. Pero bueno, son herramientas, ¿no? No es que tampoco van a tomarse el mundo, pero...
0: Claro.
1: En la parte de programación, el Python es necesario porque es una herramienta que le permite automatizar tareas. ¿Sí? Esas tareas que usted hace, en vez de esperar que o tener que hacerlas manualmente, usted puede programarla a través de un lenguaje.
0: Ahora, ¿cómo las personas pueden obtener esa capacitación a través de la Universidad Tecnológica de Panamá?
1: Nosotros tenemos una oficina en la Facultad de Ingeniería en Sistemas. En el edificio 3 de la Universidad Tecnológica. Así que ahí nos pueden contactar. Aparte de eso, pues también los invitamos a que el día 10 de septiembre, jueves 10 de septiembre, tenemos una actividad celebrando los 25 años en el auditorio de la Universidad del edificio de posgrado. Así que pueden participar.
0: 25 años en celebración. Ahora cuénteme un poco de esta actividad, de esta celebración, un aniversario más. ¿Cómo ustedes van a desarrollar esta actividad? ¿Quiénes pueden ser partícipes de la actividad para que nos desglose un poco la información?
1: Es una actividad abierta pues, a quienes les interesa o están en el área de las TICs.
0: Sí.
1: Que quieran pues, ver más o menos qué es lo que ofrece nuestro portafolio.
0: Ok.
1: Igualmente, esta actividad pues, conmemora los 25 años de estar trabajando aquí en Panamá y esos 25 años dan como resultado unos más de 50,000 estudiantes que han egresado en estas áreas de tecnología, ¿no?
0: Significa que Panamá ha estado preparando a muchos jóvenes para también ser parte entonces ellos de todo lo que es la inteligencia artificial, de todo lo que es la tecnología, que eso es algo que llama mucho la atención a los jóvenes hoy por hoy.
1: Sí, llama la atención y también hay que tener en cuenta pues, cómo se crean esas estructuras, cómo se le da un uso práctico, ¿no? No es solamente escribirle en un LLM o un prompt, escribirle algo y que te dé un resultado. También hay otras actividades que se pueden automatizar, principalmente en la parte de TI.
0: Excelente. Yo quiero que también nos hable cómo yo puedo ser parte de esta capacitación, de qué manera entonces yo puedo contactarlos, cómo yo puedo inscribirme, todo esto.
1: Ok, nosotros tenemos anuncios en redes sociales de la Facultad de Ingeniería de Sistemas de la Universidad Tecnológica de Panamá. Igualmente nos buscan a través de ellos o pueden pues, llamar directamente a la Facultad de Sistemas.
0: Excelente. Bueno, no sé si tenemos alguna otra información que podamos compartir a los amigos televidentes recordando la fecha del jueves 10 de septiembre que va a tener una gran actividad para que les reitere y los invite a todos.
1: Bueno, los invito este jueves 10 de septiembre a nuestra actividad de aniversario cumpliendo ya 25 años. El jueves 10 de septiembre a las 9 de 9 a 12 de la mañana.
0: Excelente. Le agradecemos a la Universidad Tecnológica de Panamá por haber venido acá a traernos información, por supuesto, y acompañarnos en ese episodio interesante, hablando de las tecnologías, de la ciberseguridad, hablar de todo lo que es la inteligencia artificial. Si usted es joven y aún quiere aprender, pues aquí tiene la oportunidad. O no tan joven, tiene la oportunidad de aprender tecnología, que es muy, pero muy importante y que, por supuesto, da la oportunidad para que los jóvenes también puedan tener trabajos. Así que vamos entonces con Cristel, que nos tiene también otras informaciones. A ver, ¿qué tal?
2: Sigan continuando. Así es, bueno, y aquí estamos, ya avanzado. Pero Lazare, necesito que también vengas por acá porque ya lastimosamente hemos llegado a la parte final, pero también es muy importante recordarle a cada uno de ustedes que el próximo jueves vamos a estar con Yariana y vamos a seguir aprendiendo, porque desde que hacemos el separador de Biblia lo hacemos. ¿Verdad, Yariana?
3: Correcto. Así que todos ahí en casita pueden comprar sus materiales, su aguja, su hilo, para ponernos manos a la obra el próximo jueves.
2: Claro que sí. Así que desde ya usted puede ir preparándose y aprendiendo juntamente con nosotras para poder seguir haciendo estos separadores de Biblia. Claro que sí. Y bueno, sabemos que el tiempo avanza, Laza. Vamos a orar para darle gracias a Dios por todo lo que Él nos ha permitido el día de hoy y para seguir compartiendo con los televidentes.
0: Claro que sí, de verdad que qué oportunidad, ¿no? Siempre leer la palabra del Señor y orar en un tiempo donde a veces uno se siente un poco afligido. Esta es una oportunidad para que usted nos acompañe a orar. Así que ahí le motivo que incline su rostro y le agradecemos a Dios. Señor, gracias. Te damos por una mañana, Señor, que nos ha regalado en gracias, el día de hoy, Señor. Una mañana llena de misericordia, de tu bondad, de tu fidelidad, Señor. Y gracias por todo lo que nos da, Señor. Gracias por cada persona que siempre está allí sintonizando este programa, Señor, que es de mucha, pero mucha bendición para nosotros, Señor. Que ellos puedan recibir ese milagro que tanto han esperado, Padre. Que ellos puedan recibir, Señor, esa provisión, Dios. Que puedan recibir esa sanidad, Padre. Tú más que nadie conoces su corazón y sabes, Dios, sabes cuáles son sus necesidades psicológicas, Señor, mentales, Señor, físicas, mi Dios, también, Señor, toda nuestra parte, Señor, de nuestro organismo, que a veces, sí, Señor, quizás está un poco desordenado y está siendo afectado, Dios, te pido, Padre, que tú tomes el control de eso y pueda haber una sanidad. Te doy gracias, Señor, porque tú has sido tan, pero tan bueno con nosotros. En el nombre de Jesús, amén y amén.
2: Amén, amén. Y hay cumpleañeros para felicitar en el día de hoy. Bueno, el día de ayer estuvo de cumpleaños Lucy Paola Rodríguez Chu. Ella es hija de la hermana Dalis. Cumple 12 añitos. ¡Felicidades, Lucy! Que el Señor te continúe bendiciendo grandemente y que la paz de Dios siga sobre tu vida. Un fuerte abrazo y que sigas creciendo en gracia y en favor en el nombre de Jesús.
0: Bueno, un abrazo para Lucy. Para Lucy, te quiero mucho, Lucy.
2: Te vamos a poner la mental y vamos a poner los sentimentales.
0: Lucy no nos trajo en el dulce. ¿Qué pasó, Lucy?
2: Ustedes, cuando yo llegué aquí, voy con mis historias también. Cuando yo llegué aquí hace 10, 11 años, Lucy estaba... Imagínense.
0: Bueno, Cristel, vamos con eso.
2: Y para que usted se ría, para que usted se ría con nosotros.
0: Cristel, con muchos años, Cristel. Significa que tú llegaste como a los 20 años.
2: A los 21.
0: Saquen
2: cuenta y dense cuenta.
0: Bueno, qué felicidad nosotros aquí. Mientras ustedes se va preparando, porque nuestra querida amiga va a continuar, ¿no? Dando esos tips, esas recomendaciones, toda la tutoría y usted sabe para aprender a tejer. Así que nosotros nos vamos a quedar con ella tejiendo, señores, tejiendo. Así que sea hasta el día de mañana. Que el Señor les bendiga.
2: Chao, chao, chao.

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0: Amigos televidentes, sean bienvenidos a este espacio informativo para darle a conocer noticias de interés para todo público y sobre todo para la familia. Si usted es amante de la comida asiática, prepárese porque del 19 al 20 de septiembre se va a desarrollar el Foodie Fest Sabores de Asia 2026 en el Centro de Convenciones Atlapa. Nosotros estuvimos en la conferencia de prensa para conocer mayores detalles, así que pendiente para que pueda asistir con toda su familia.
1: Gracias por la oportunidad, Osana Visión, por esta entrevista. Para mí es un agrado poder invitarles a la sexta versión del Foodie Fest Sabores de Asia, el cual se va a desarrollar el 19 y 20 de septiembre en el Centro de Convenciones Atlapa. Vamos a tener más de 130 expositores de la gastronomía asiática, y no solamente la gastronomía, viene acompañada con la parte cultural y también las diferentes embajadas están apoyando lo que es espectáculos en tarima, bailes, cantos, y también cada embajada va a tener su stand en el cual va a impulsar y lo que es el turismo, lo que son las costumbres, los trajes y la escritura de cada país. Vamos a tener también el área de demostraciones gastronómicas en el cual LG patrocina una gran cocina, y vamos a tener también a mixólogos con cócteles artesanales y demostraciones gastronómicas por diferentes chefs que van a estar durante los 2 días de la feria.
2: Panamá definitivamente es un país multicultural, es un cruce de raza, y eso se refleja también en su gastronomía. Nosotros nos sentimos realmente honrados poder organizar ese evento aquí en Panamá, porque que yo recuerdo, porque he viajado a varios países latinoamericanos, pocos países tienen esa oferta gastronómica tan rica como lo que es Panamá. Mucho tiene que ver con la migración, mucho tiene que ver con que Panamá es un punto de tránsito, y el hecho de poder organizar ese evento, Sabor de Asia, en Panamá, dice mucho del país.
0: El Foodie Fest se viene realizando desde el año 2019 y este año no es la excepción. Una vez más, los paladares más exigentes tienen la oportunidad de recorrer cada uno de los stands y disfrutar de una gran variedad de suculentos platillos que resaltan lo mejor de la gastronomía asiática.
3: Les habla su amigo el chef Aristóteles del restaurante Nazca 21 Panamá. Como ustedes saben, Perú es el país invitado de Foodie Fest, así que nosotros vamos a preparar un ceviche de corvina al momento, fresquísimo, recién salido. Usted sabe que la preparación peruana del ceviche es al momento, así que ya estamos a breve.
0: ¿Qué lleva el ceviche?
3: Lleva
0: la famosa leche de tigre.
3: Por supuesto, claro que sí. Lleva el pescado fresco principalmente, lleva sal.

0: Lleva jugo de limón fresco recién exprimido, lleva un toquecito de picante habanero, el chombo acá en Panamá, cilantro y la famosa leche de tigre para darle el toque especial. Así es. Claro que sí. Lo invitamos a todos los amigos a que nos visiten este 19 y 20 de septiembre en el Centro de Convenciones Atlapa, a Foodie Fest Sabores de Asia, país invitado Perú, así que no se olviden de visitar también el stand de Nazca 21.
1: De este nuevo evento esperamos que nos acompañen, a que conozcan pues obviamente toda esa cultura asiática que hace parte de nosotros en el día a día, y también todas esas innovaciones que tiene LG para el área de línea blanca, lo que son las estufas, las refrigeradoras, y ver cómo esa tecnología hace mucho más fácil el día a día, en la cocina, en lo que más nos gusta hacer o en el lugar donde más pasamos tiempo, que es la cocina.
2: Le vamos a mostrar allá en Asia Foodie Fest 2026 esta combinación de frutas naturales nacionales con infusión de té. Tenemos té verde con jazmín y la combinación que ese té lo hacemos con fruta fresca.
3: Nos preparamos con muchísima emoción y entusiasmo. Es nuestro primer año participando dentro del Foodie Fest y entramos con una competencia culinaria interescuela que está súper interesante porque tendremos la participación de 6 equipos de estudiantes donde se medirán en una competencia que pondrá a prueba su creatividad, la técnica y la rapidez para ejecutar un plato en 45 minutos con ingredientes sorpresa. Esperamos mostrar, como club gastronómico que apoya la educación, esperamos mostrar todo ese potencial que tienen los estudiantes. Queremos mostrarlo dentro de esta plataforma, que mejor que un festival con tanta asistencia y que tiene ya un renombre que año tras año todo el mundo lo sigue, ¿no?
4: Todo tipo de platillos con sabores asiáticos, pero también de otros tipos de nacionalidades, se darán cita en el Centro de Convenciones Atlapa esos 2 días, 19 y 20 de septiembre, una oportunidad también para recorrer sobre todo la gastronomía cultural que traen nuestros amigos de Asia, pero también aportar un poco más a esos sabores exóticos que podrá usted degustar esos días. Así que la invitación es cordial para que participe con toda su familia. Con la cámara de Eric Díaz para el Microinformativo, reportó Ezequiel Emilio Alfonso. Nos vemos en la próxima.

El mensaje de hoy se llama ¿Por qué Dios te bendice? ¿Por qué Dios te bendice? Capaz le preguntás a la persona a tu lado, ¿por qué Dios te bendice? ¿Por qué Dios te bendice? Estuvimos hablando acerca de la guerra espiritual y cómo nosotros tenemos que estar firmes. Y entiendo muchas veces que la bendición, de lo que el mundo lo llama como bendición, se puede convertir en maldición en el corazón del hombre cuando el corazón no está posicionado correctamente. De vuelta, tu corazón tiene que estar posicionado correctamente para poder recibir del Padre y de lo que Él te está entregando no sea de maldición, sino que también pueda ser de bendición. En Israel hay un río que todos conocen, el río Jordán. ¿Le conocen? El río Jordán. Michael le dio el nombre, ¿verdad? Y el río Jordán alimenta diferentes mares. El río Jordán fluye y es un lugar en el cual trae vida a muchas personas. El río Jordán alimenta específicamente dos mares que quiero conversar hoy en esta introducción. El primer mar que vamos a entender es el mar de Galilea. El río Jordán fluye y entra por el norte y alimenta el mar de Galilea, en la cual Jesús, Él, mucho de su ministerio pasó en el mar de Galilea o en las ciudades que rodean el mar de Galilea. El mar de Galilea, cuando tuve el privilegio de visitar el mar de Galilea a los 10 años, gracias a mis abuelos, que invitaron a toda la familia de mi mamá para ir a Israel.

Israel. Qué lindo poder ser de bendición para la familia y las generaciones. Y ahí nosotros pasamos por el mar de Galilea y ahí te das cuenta que es inmensa. Y ese mar inmenso obviamente tiene peces, tiene vida, la gente pescando. Hasta hoy en día ciudades, casas, hogares lo rodean. Y ese lugar tiene vida, ¿por qué? Porque el mar de Galilea se nutre del río Jordán por el norte, pero luego hay una parte donde se desemboca el agua por el sur. Pero hay otro mar que también visitamos cuando nos fuimos a Israel, que es otro mar que alimenta el río Jordán, que es el Mar Muerto. Y el Mar Muerto recibe del río Jordán, pero el Mar Muerto no entrega esa agua, no hay ningún lugar en el cual puede salir el agua. Entonces, simplemente cuando recibe, está recibiendo alimento, pero obviamente con el tiempo, el sol, el agua se evapora y quedan todos los minerales, y esos minerales son sal y es un lugar de muerte. Y eso es la diferencia entre los dos mares. De uno recibe y da, y el otro simplemente es un depósito de agua y luego un depósito de minerales. Y acá te quiero decir que tu vida no se define por lo que recibís, sino que por lo que entregás. Tu vida no se va a definir por lo que vos podés recibir, sino que durante tu vida y diferentes estaciones hay algo que Dios te quiere dar para que también los puedas entregar a otros. Tenemos que comprender que la vida se trata de poder alimentarse, pero también entender que Dios te creó para ser una persona que alimenta a los demás. El amor que Dios te dio fue también para entregar ese amor a los demás. El perdón que Dios te dio también es para entregar el perdón a los demás. La oración eficaz, el justo sabe que él está puesto en un lugar de justicia, que estoy posicionado ahí no por lo que yo hice, sino que por lo que Cristo hizo en mí. Y por ende, cuando estoy orando, empiezo a orar, empiezo a levantar una oración delante del trono. Pero cuando una iglesia empieza a orar o un pueblo empieza a orar, y esa oración no simplemente está direccionando para mí, sino que cuántos saben que la intercesión es algo poderosa. Que cuando nosotros padres podemos estar levantando, arrodillando rodillas, levantándonos a la mañana, a la madrugada, para poder doblar rodillas y orar por nuestros hijos. Orar por, yo oro por los futuros esposos de mis hijas. Yo oro por su salud, yo oro por sus amistades, yo estoy orando. Y cuando empiezo a orar, hay algo que empieza a suceder, y es como que el Espíritu Santo me da palabras y empiezo a lanzar. Y por personas que Dios pone en mi corazón, y empezamos a despertar algo nuevo. Porque ¿cuántos caemos muchas veces en la oración y decimos, Dios, dame un nuevo auto, dame una nueva casa, dame un nuevo trabajo, dame el nuevo ascenso, dame un nuevo zapato? Está desatado. Dame, dame, dame. Y ahí está el punto. Yo no solamente quiero que Dios me puede dar algo para que yo pueda acumular cosas en esta vida, sino que qué lindo poder decir, Dios, gracias por mi casa, gracias por mi hogar, pero gracias que hoy yo puedo comprar una casa para otra persona. ¿Cuánto dicen amén? Dios, gracias por el vehículo que tú me has dado, pero qué lindo poder decir gracias porque yo hoy le puedo regalar un vehículo a otra persona. Gracias porque hoy yo tengo dientes, pero yo hoy también puedo ser una fuente para que otro también pueda tener dientes. Podemos comprender que Dios te ha dado algo, recurso, talento, dones, pero ¿por qué Dios te bendice? Bien conmigo, Él me bendice para ser de bendición. Él te bendice para ser de bendición y para bendecir a los demás. Fuiste bendecido para poder bendecir a los demás. Estás recibiendo para poder entregar a los demás. Cuando Él empieza a entregarte algo, tus ojos empiezan a abrirse.
Es interesante como muchos de nosotros ni sabemos recibir. Pero Dios hoy quiere abrir tus ojos para que puedas ver lo que hoy ya tenés. Que hoy tenés algo. No, pero esta monedita es muy pequeña. No, pero este talento es muy pequeño. No, pero mira lo que otros tienen. Mira el matrimonio que otros tienen. Mira la familia, mira los hijos que otros tienen. Pero Él te va a bendecir para ser de bendición. En Génesis 12, versículo 2, Dios le está hablando a Abraham, que le sacó de su tierra y de su parentela. Vamos a ir al versículo 1 primero, perdón. Dice: pero Jehová había dicho a Abraham: vete de tu tierra y de tu parentela y de la casa de tu padre a la tierra que te mostraré. Y acá dice: y haré de ti una nación grande como el Paraguay, y te bendeciré y engrandeceré tu nombre, y serás bendición. Y serás bendición. Versículo 3 dice luego: bendeciré a los que te bendijeren, y a los que te maldijeren maldeciré, y serán benditas en ti todas las familias de la tierra. Qué lindo poder decir: mira, gracias a mi casa, gracias a mi lugar, seré de bendición para mis vecinos. Que ahí donde está mi vereda, voy a mantener bien. Mi perro no va a hacer popó en el patio de otro. Que yo voy a cuidar cómo yo estaciono, no bloqueando la salida de mis vecinos. Que cuando yo prendo mi adoración, ese famoso queremos demasiado que el otro escuche tu adoración, pero sonido la 2:30 de la mañana. Por eso Dios te dio auriculares. Que cuando nosotros podemos decir: Dios, me has dado tanto para que yo también pueda bendecir a los demás. La palabra que Él está hablando a Abraham es lo que nosotros tenemos que entender de por qué Él da esto en este punto específico. Porque en Génesis 1 al 11 habla acerca de las maldiciones, la maldición que viene a través del pecado. Inicialmente la maldición, Dios le maldijo a la serpiente. Luego Dios maldijo a la tierra a causa del hombre. Luego Dios le maldice a Caín. Luego Dios maldice de vuelta a la tierra. Y luego maldice Canaán. Entonces acá nosotros vemos 5 maldiciones que Él está hablando. Pero cuando le habla a Abraham, Él está diciendo 5 veces de vuelta: bendito, bendición. Porque para cada maldición que había, hay una bendición de parte de Dios para cancelar lo que el enemigo y el plan del enemigo en contra de tu vida. Y hay una posición donde Dios te quiere plantar para ser un canal para que otros puedan tener vida. Es interesante cómo muchos de nosotros nos acostumbramos al mal en el mundo, al mal en nuestra familia, al mal en el trabajo. Y siempre estamos culpando a los demás. Estamos culpando al presidente, al vicepresidente, al senador, al diputado, al juez. Le están culpando a tu vecino, le están culpando a todos. Maldición por todo lado. Te quiero decir algo: Dios te plantó ahí para hacer luz y sal. Y a través de tu vida serás de bendición. Para empezar a cambiar el plan que el enemigo tenía para destruir. Y acá nosotros vemos que nosotros no podemos ser el destino final de la bendición, sino que somos el canal en el cual Dios va a operar. No sos el destino final para la revelación de la palabra, sos un canal en el cual el Evangelio va a ser transmitido a otra persona, no simplemente con tus palabras, sino que también con tu vida. Decirle a la persona a tu lado: sos un canal. Sos un canal.
Y es como, por ejemplo, que una persona

que compra algo y quiere enviar vía el cartero o envía un mensaje a su abuela vía el correo paraguayo y llega el cartero a la casa para buscar ese paquete o lo que compraste por Amazon o lo que sea, y él se va acumulando todos los paquetes en su casa. ¿Te pareciera que está haciendo un buen trabajo? Si vos estás confiando en alguien con algo que te puede dar a vos para entregar a otra persona, ¿te pareciera si ustedes empiezan a acumular y ser un depósito de lo que esa persona te había enviado para entregar a otra persona? ¿Sí o no? La respuesta debería ser no. ¿Y por qué te hago esto? Porque tenemos que conocer que la bendición que llegó a tus manos puede ser que tiene nombre de otra persona. La bendición que Dios puso en tu vida puede ser que tiene un destino de otra persona. No simplemente, imagínate, Dios está enviando un mensaje para alguien y vos no le decís. Dios te da algo para luego, Él pone en tu corazón, entregale a tu papá esto y no le querés dar porque hace rato no le ves. Capaz hay cosas que Dios te ha entregado y Dios te ha bendecido para poder ser de bendición para otros, y esa bendición tiene nombre y apellido. Y nosotros estamos depositando todo en un lugar. ¿Para qué? Si como si fuera que cuando vos entrás y terminás tus días, si entras en la presencia del Señor, no vas a llevar absolutamente nada contigo, sino que ahí te va a decir, ¿qué hiciste? ¿Fuiste un buen siervo y fiel? ¿Fiel con el mensaje? ¿Fiel con los recursos? ¿Fiel con el tiempo? ¿Fiel con lo que yo te entregué para otros? Pero qué duro. ¿Por qué te bendije? ¿Por qué te di todo lo que te di? ¿Por qué te di? Para que yo pueda vivir tranquilo. Para que yo pueda vivir mejor. Y son preguntas que tenemos que hacernos, iglesia, porque esto es un tiempo en el cual el Evangelio tiene que alcanzar a las naciones. El mal va a ir creciendo, la gente lo va a llamar bueno a lo malo y malo a lo bueno. Esto es un tiempo en el cual podemos empezar a sembrar en cada barrio, en cada ciudad, en cada nación. Y tenemos que ser conscientes de cómo se van acelerando los tiempos. Pero todos vamos a rendir cuenta delante del Rey de Reyes y Señor de Señores. ¿Por qué te bendecí? En Juan 7:38 dice: el que cree en mí, como dice la Escritura, de su interior correrán ríos de agua viva. El que cree. Ahí está el punto en el cual el ataque del enemigo, lo que aprendimos durante la serie de guerra espiritual, él no quiere sacar tu recurso necesariamente. Muchas veces él te va a dar más recursos, pero él lo que quiere sacarte y alejarte es de la promesa de Dios y también de la fe. Él te quiere sacar de la posición en la cual estás en Cristo para que puedas alejarte de Él y salir de Él. Entonces, dice acá, el que cree en mí, de su interior correrán ríos de agua viva. ¿Por qué hablo de esto? Porque el río, el Espíritu Santo, también es un símbolo del río de agua viva. Es algo que empieza a fluir. Y Dios te da y te llena de su Espíritu, no simplemente para que tengas una linda emoción y un lindo encuentro. Él te llena con su Espíritu para que pueda ser un canal, para que otro también lo pueda recibir a Él. Para que otro también pueda entender que a través del poder que hay en Dios hay una transformación en tu vida, hay fruto que estás dando. Nosotros pasamos la vida pidiéndole a Dios que nos llene

Y Dios está buscando personas a quien a través Él puede fluir. Estamos pidiendo, lléname, Señor Jesús, dame más, más de tú. Estamos, y está bien, y está excelente tener hambre y sed de Él. Pero de vuelta, ¿por qué te lleno? ¿Por qué está la llenura? Él te llena porque desde la abundancia de tu corazón va a empezar a fluir ríos de agua viva hacia los demás. Para que donde antes había vacío, va a haber una abundancia de gozo, va a haber una abundancia de paz, va a haber una abundancia de amor, va a haber una abundancia de poder, va a haber una abundancia de unción. A través de tu vida fluirán ríos de agua viva. No es simplemente para decir, Dios, gracias porque salí acá hablando en lenguas. El hablar en lenguas te va a ayudar a ti en tu hombre interior, pero de vuelta para poder fluir hacia los demás, no para estar encerrado, sino que para estar predicando el Evangelio, para soñar los sueños que Dios tiene para ti, para ser 10 veces mejor como Daniel, para ser levantado en un lugar de influencia, no para tu bien, sino que para ser de bendición para las naciones. Él puede poner presidentes o senadores, Él puede poner a personas, pero la pregunta es, cuando yo te posicioné, ¿qué hiciste con la posición? ¿Te avergonzaste de mí? ¿Te olvidaste de mí? ¿Para qué te llené? ¿Para qué te di? ¿Por qué Dios te bendice? Y tenemos que entender por qué nosotros damos. Como iglesia, el Evangelio nos enseña que nosotros primeramente damos porque Él nos dio primero. Yo amo porque Él me amó primeramente a mí. El lugar siempre se encuentra con lo que Dios activó primero. Él nunca te pide algo que Él ya no activó en tu vida. En 2 Corintios 8, en el versículo 9, Pablo está hablando a la iglesia en Corintio, pero le está diciendo a ellos, porque él está hablando de la generosidad que ellos estaban viendo acerca de lo que estaba viendo en esa iglesia para ser de bendición a otras iglesias, al cuerpo de Cristo. Y acá Pablo dice, porque ya conocéis la gracia de nuestro Señor Jesucristo. Es interesante que muchos de nosotros podemos escuchar palabras, así como estoy hablando palabras hoy. Y muchos están pensando ya en el asado que viene después de la prédica. Muchos están pensando ya en la pizza, pepperoni, del lugar que vos días. Pero acá viene el punto, que lo que Pablo le dice, ya conocéis. Una persona que conoce, que está convencido, que entiende la gracia de nuestro Señor Jesucristo. No simplemente una palabra que vino de un padre, no simplemente una palabra que vino de un pastor, que yo puedo estar sentado en un lugar pero muerto, como el mar muerto, recibiendo palabra pero no fluye a través de mí. Porque el Evangelio, tenemos que entender, el Evangelio es el que Dios me dio su amor, y por ende, ¿qué yo voy a hacer con esa gracia? ¿Qué yo voy a hacer con el regalo inmerecido? Dice que por amor a vosotros se hizo pobre, siendo rico, que para que vosotros con su pobreza fueseis enriquecidos. Dios, creador del universo, vino a la tierra como un bebé. El Dios Todopoderoso se hizo débil. Él de su palacio vino a un pesebre, para que la deuda que yo tenía

la deuda que tú y yo, que toda la humanidad, contaminado por el pecado, cada uno de nosotros somos infectados por el pecado. Hay una sentencia de muerte desde que nosotros estamos en esta tierra. Hay una sentencia de muerte a causa del pecado, porque la paga del pecado es la muerte. Pero cuando Jesús vino, Él en la cruz pagó tus deudas y las mías. Eso es un regalo inmerecido. Es como si fuera que yo hoy, mi corazón va a durar un día más y yo voy a estar clamando, orando, Dios, por favor, necesito un nuevo corazón. Y justo sucede que el doctor me llama y me dice, tenemos un donante, tenemos un corazón. La persona que recibe un trasplante de cualquier órgano vital es agradecido por lo que otro entregó para él. El que recibe una donación de un órgano es ahí, entiende que cada latido viene por lo que otro entregó por él. Que cada momento que mis riñones están funcionando es porque otro dio por mí. Y eso tenemos que entender, iglesia. Hoy estás sentado en este lugar, hoy estás hoy acá, porque alguien pagó el precio por tu pecado y mi pecado. Él nos vino a sanar de nuestras enfermedades y por sus llagas fuimos sanados. Su sacrificio hizo que yo hoy pueda tener libertad. Por eso tenemos que comprender que el agradecimiento es algo fundamental dentro de la generosidad. El agradecimiento es el motor que no se apaga, es el combustible que ayuda a que nuestro motor de la generosidad siempre esté funcionando. Porque a veces vos decís, ya no quiero más dar nada, ya no quiero más adorar, ya no quiero más entregarle nada a mi esposa, ya no quiero más entregarle nada a mis hijos. Ellos no me quieren, ellos no nada, y podemos plaguearnos por todo. Pero cuando yo aprendo a estar agradecido, agradecido, agradecido por absolutamente todo, por lo mucho y también por lo poco, el agradecimiento empieza a ser un combustible en la cual opera la generosidad en tus palabras a tu cónyuge. Tu generosidad empieza a fluir a través del agradecimiento cuando le ves a tu hijo, aunque esté alejado, que puedas verle aún como él no es. El agradecimiento va a ser un lugar que te va a empezar a dar vida nueva, a empezar a hablar las cosas que no son como si fuesen. Y ahí tenemos que entender que el amor es un lugar en la cual nosotros podemos recibir, pero también fue entregado para dar. Juan 3:16 capaz es el versículo más conocido en el Evangelio, y es el Evangelio, que porque de tal manera Dios amó al mundo que ha dado a su Hijo unigénito. Su único Hijo, ¿para qué? Para que todo aquel que en Él cree no se pierda, más tenga vida eterna. Pero dice, porque de tal manera amó, y ese amor que hizo Dios al mundo, que ha dado. Muchos de nosotros decimos, yo le amo, pero no sabemos ser generosos, no sabemos entregar. Permitimos que el temor empieza a ser un lugar que cierra todo lugar por la cual debería salir de vuelta lo que Dios te ha entregado. Permitimos que nuestras ansiedades empiezan a cerrar las compuertas de nuestra generosidad. Permitimos que nuestro pensamiento de mal empiece a cerrar las puertas de lo que Dios quiere que puedas aprender a fluir a través de lo que Él te ha entregado. El temor capaz en una relación de decir, mira, yo no sé, es porque

si yo le doy, capaz me va a fallar de vuelta. No, pero si yo le doy, le voy a dar lugar y espacio de vuelta en mi corazón. Eso es el temor hablando. En tus relaciones.

sino que de poder, de amor y de dominio propio. Y ese amor y el poder y el dominio propio empiezan a romper barreras que el diablo quiso construir de vuelta. Pero las compuertas del amor y de la generosidad hoy se van a abrir en tu vida. Las compuertas que antes cerraban tu vida, tu visión, tus pensamientos, tu corazón endurecido, hoy Dios dice: voy a romper eso, porque el perfecto amor que yo te estoy entregando echa fuera todo temor. Y el Espíritu Santo te está diciendo: hoy vengo a romper barreras en tu vida que por el temor no sabes soltar, que por el temor no sabes dar palabras, que por temor no sabes abrazar a los demás. No existe amor que no se traduzca en entrega. No existe amor que no se traduzca en entrega. La pregunta es: ¿qué estoy entregando hoy? ¿Qué estoy entregando hoy? ¿Qué estoy entregando hoy? ¿Cuándo fue la última vez que yo pude dar sin esperar recibir nada? ¿Cuándo fue donde mi modelo de amor condicional pudo romperse? Donde pudiste tener intimidad sin esperar una cena antes. Donde pudiste aprender a hablar bien sin primeramente esperar que alguien también te diga sí. O te vas a la persona y le dices: mira, te pido perdón por esto. Y la persona en silencio se queda. ¿Y vos no me vas a pedir perdón también? Y ahí ya se va todo al mazo. No existe amor que no se traduzca en entrega, pero entrega no interesado, es una entrega de un amor incondicional. Porque de vuelta vos no estás recibiendo a través de una fuente que se agota. El amor en la cual va a alimentar tu vida no será el amor que proviene de otros. Yo amo el amor que yo recibo de mis nenas, pero yo no me puedo alimentar porque capaz habrá un ciclo de su vida en la cual ellos me dicen: papá, yo no te amo más, porque ya me dijeron, porque no me compraste mi Snoopy, porque no me compraste esto. Hay ciclos en la cual el amor del ser humano te va a fallar, pero hay un solo lugar que viene de una fuente inagotable, porque Dios te bendice. Él te bendice, uno, para aprender a depender de Él. Y en esa dependencia aprender también que todo el temor de la provisión, de la sanidad, de la restauración, Él lo puede hacer todo, y por ende yo puedo dar a los demás con libertad. El mundo da para recibir, pero el que conoce el Cristo da porque recibió. El que le conoce a Cristo, nosotros damos porque ya recibimos. Es nuestra fuente inagotable. Es nuestra fuente en la cual yo puedo acudir en mis momentos más difíciles, en mis momentos más complicados. Y Dios te quiere decir: sos un canal por la cual voy a operar. Sos un canal por la cual voy a demostrar mi amor. Sos un canal por la cual voy a romper maldiciones generacionales. Sos un canal por la cual voy a enviar palabras de vida y no de muerte. Sos un canal por la cual yo voy a llegar a otros, a generaciones, a naciones. Sos un canal, sos un canal. Nosotros vemos
En primera de Pedro 4.

10 dice: cada uno, según el don que ha recibido, ministrelo a los otros como buenos administradores de la multiforme gracia de Dios. Cada uno, no dice algunos elegidos, no dice algunos pocos. Dios le dio a cada uno, Dios te dio a ti, a cada uno, según el don que ha recibido. Lo que Dios te ha entregado es precioso. No lo trates como a lo común. La estación en la cual estás, sea casado, sea con nietos o sea soltero, sea separado o divorciado, Dios no te ha desamparado. La estación en la cual está, Él igual te pueda usar como un canal. ¿Me estás escuchando? Por eso siempre hay algo que alguien necesita. Conocemos tres diferentes estaciones simples: el joven, el medio joven y la juventud acumulada. El joven tiene tiempo y tiene energía, pero no tiene recursos. Tiempo, energía y recursos son tres cosas que tenemos que poder administrar. Pero en cada ciclo de la vida, la mayoría de nosotros, cuando éramos jóvenes, tenemos todas las ideas, tenemos toda la energía y tenemos todo el tiempo para hacerlo. Pero falta el inversor. Falta la persona que pueda apoyar lo que Dios te llamó para hacer. Falta personas que puedan apoyar el ministerio de adolescentes, de jóvenes, de todo lo que se hace en la iglesia. Y luego tenés los jóvenes adultos, que tienen la fuerza y ahora ya tienen los recursos porque Dios te dio trabajo y el poder para producir. Pero ¿qué sucede? Ya no tenés más tiempo. No tengo tiempo para nada. No tengo tiempo para nada. Ni tengo tiempo para pensar. Vamos a ver mi agenda. Mi agenda el próximo año. Dios te dio energía para poder producir y te dio hoy recursos, pero ahora ya no tenés tiempo. Cada estación vas a necesitar de alguien. Y lo mismo pasa con la juventud acumulada. Ahora tenés recursos y tenés tiempo, pero ya no tenés la energía que tenías en tu juventud. Cada persona necesita, para que nosotros podamos en unidad ser un canal para que el mensaje pueda operar a través de las generaciones, porque Dios es un Dios de generaciones, el Dios de Abraham, el Dios de Isaac y el Dios de Jacob. Por eso nuestra iglesia es centro familiar de adoración. Como familia somos una iglesia que impacta generaciones. Y serás un canal para bendecir generaciones. Para bendecir generaciones. En Proverbios 11:24. Dice: hay quienes reparten y les es añadido más. ¿Cuántos quieren ser así? Por eso, después de invitar a las personas nuevas, siempre digo: ¿quiénes vinieron preparados para ser generosos? Y por lo menos doy gracias a Dios por esos 10 fieles que dicen amén. Hay quienes reparten y les es añadido más. Y hay quienes retienen más de lo que es justo, pero vienen a
pobreza. ¿Cuántos quieren ser así? No, gracias. El alma generosa será prosperada, y el que saciare, él también será saciado. Vienen conmigo: Dios, dame un alma generosa. Necesitamos aprender, iglesia, ser generosos. La generosidad, el domingo que viene, ¿cuántos van a venir al culto? Amén. Gracias por esos 10 fieles también. Vamos a hablar del alma secreto que ayudó a que la iglesia pueda avanzar en la iglesia de los hechos. Después del día de Pentecostés, ¿qué sucedió? No voy a contestar hoy, pero vamos a leer luego, el domingo que viene. Tenemos que ver cómo acá hay quienes reparten y les es añadido más. Dios, yo quiero poder ser una persona que pueda ayudar a los demás. A veces una renuncia no es simplemente una bajada, sino que es un habilitador a algo nuevo. Yo experimenté eso en mi vida. Desde que yo renuncié a mi viejo cargo, Dios me dio más tiempo, más recursos y, en el nombre de Jesús, más unción, ¿verdad? Y eso es lo que Él da. Cuando uno entrega y dice: Dios, con lo que yo tenía, que para mí era precioso, con lo que uno hace, que para uno es importante, pero cuando nosotros ponemos en manos de Dios, Él empieza a habilitar, Él empieza a crear un camino donde no había camino. Vos decís: Dios, ¿cómo? Y Él trae a una persona. Vos decís: ¿quién? Y Él te revela quién. Vos decís: ¿cómo? Y Él empieza a poner, porque su palabra es lámpara a mis pies. Capaz no te va a mostrar todo lo que va a suceder en los próximos 10 años, pero te va a mostrar lo que Él quiere hacer en este día. Él te va a revelar lo que Él quiere hacer hoy en este domingo. ¿Cómo vas a avanzar en tu semana? ¿Qué vas a hacer el viernes? Vamos a estar en el Congreso de Hombres. ¿Qué voy a hacer el sábado? Voy a estar desafiado con más de 1000 hombres acá con mesas para poder conversar, hablar y generar algo nuevo dentro del cuerpo de Cristo. Dios va a despertar a los hombres dentro de la iglesia. Con esto quiero terminar. En Hechos 20, versículo 35, dice: en todo os he enseñado que, trabajando así, se debe ayudar a los necesitados, y recordar las palabras del Señor Jesús, que dijo: más bienaventurado es dar que recibir. Más bienaventurado es dar que recibir. Se debe ayudar a los necesitados. Y hoy Dios le estaba pidiendo en oración, ¿cómo nosotros podemos activar esto dentro del cuerpo? Y habíamos hecho esto hace un tiempo atrás, pero lo quiero repetir hoy. Hay personas que están hoy acá que sostienen su familia, y sos una madre soltera. Madre soltera porque capaz sos viuda, o capaz porque el hombre abandonó tu casa. Capaz te separaste y él hoy te dejó con los hijos, con tus niños. Y hoy sos madre soltera. Si hoy estás acá en este lugar y hoy estás sosteniendo tu hogar sola, te quiero pedir que te pongas de pie. Hay mujeres que necesitan el apoyo del cuerpo. Acuérdense de algo, iglesia. Nosotros somos un canal. Sos un canal. La palabra dice que la mujer es el vaso más frágil. Por eso Dios va a levantar a hombres
que tienen poder para poder bendecir a los demás. Y eso no es que las mujeres también, Dios le va a dar capacidades también para bendecir y ser de bendición en generaciones. Pero en este momento, si Dios te está hablando para ser un canal y un río que fluye, quiero pedir, si tenés algo que Dios te dice, quiero que te acerques a una de estas mujeres para bendecirle con algo que Dios pone en tu corazón. Este va a ser un momento en el cual la iglesia se puede levantar y vamos a bendecirle. Y si están ahí a tu lado, si Dios pone en tu corazón, quiero que te levantes a bendecir su vida con algún recurso, con algo que Dios pone en tu corazón.

Dios tiene que activar la generosidad en su iglesia. Dios tiene que activar la generosidad en su iglesia. Dios tiene que activar la generosidad en su iglesia. No, pero está muy lejos. No, pero no le conozco. No, pero... Y siempre va a haber una excusa para no ser generoso. Traje 1000 guaraníes, una moneda, qué pelada. ¿Saben qué? Es el ejercicio de la generosidad que se activa algo dentro del cuerpo. Se activa algo dentro del cuerpo. Ninguna vida muere por recibir mucho, iglesia. Nadie muere por recibir mucho. Muere por no entregar nada. Muere por no entregar. El corazón recibe sangre y luego tiene que bombear sangre. Nosotros inhalamos, pero también tenemos que exhalar. Tenemos que aprender a poder decir: Dios, de lo que tú me has dado, yo también quiero entregar a los demás. Él es todo. Él ha entregado todo. Y cuando tenemos un encuentro con Él, Él empieza a romper paradigmas, Él empieza a romper maneras de pensar, Él empieza a romper la inseguridad, la duda, Él empieza a romper lo que antes te incomodaba. Porque hablar de un mensaje de bendición es como si fuera que estamos hablando del Evangelio y la prosperidad. Pero ¿cuántos saben que Dios te quiere entregar para que seas de bendición? Él te quiere bendecir para ser de bendición. Ahí donde estás, quiero que te ponga de pie. Tenemos que entender que Cristo es el centro. Y si hay alguien que Dios le está desafiando, que te costaba ser generoso. Oh, pastor, me encantaba cuando hablaste de guerra espiritual, pero hablar de generosidad, no voy a venir 4 domingos. Hay algo que te cuesta ser generoso. Te cuesta ser generoso con tu esposo. Te cuesta ser generoso con tus hijos. No podés. Dios te dice: quiero romper esas barreras en tu vida. Y si hoy, pues si Dios, yo quiero romper esas barreras en mi vida, las dudas en mi mente, el corazón endurecido. Este es un momento donde vas a adorarle a Él, vas a entregarle a Él. Él te va a hablar, te va a ministrar a ti. Y quiero que pase acá adelante. Si Él te dice: es tiempo de romper las barreras que has puesto en tu vida con la generosidad, quiero que pases acá adelante. Si hoy Dios te está hablando y diciendo: rompe lo que te estaba atajando. Él te quiere entregar todo. Él te quiere entregar todo.

Zahar. Yo zahar los hechos del Señor. La palabra hebrea zahar suele traducirse como recordar, es decir, traer algo a la memoria o no olvidar. José sueña que sus hermanos se postran ante él. Años después, cuando sucede, se dice que José zahar su sueño. Él está recordando algo que había olvidado. Pero zahar frecuentemente es más que solo recordar. Zahar también es enfocar la atención en algo para poder actuar. Cuando Dios ordena a Israel que zahar el sabbat, no es solo porque podrían olvidarse de lo que es el sabbat. Zahar significa guardar el significado del sabbat en la parte frontal de sus mentes para poder guardar el sabbat. ¿Y la historia de Noé y el diluvio? Cuando Dios se acuerda de Noé y los animales, no es que Dios los había olvidado. Más bien, el zahar de Dios está obrando en base a la promesa de que los salvaría. Dios escuchó su gemido y Dios zahar su pacto con Abraham, Isaac y Jacob.

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0: libros vuelven a ser protagonistas en Panamá, en la Feria Internacional del Libro 2026, donde se reúnen escritores, autores y también talleres para los amantes de la lectura y un espacio creativo para el país. El día de hoy, desde nuestro programa En Detalle, vamos a conversar con varios autores que se dieron cita este año. Y quiero que aproveche la oportunidad para que conozca no solamente sus libros, sino también su forma de pensar y además también el mensaje que quieren llevar a todo Panamá y el mundo. ¿Qué tal si me acompañan en este programa En Detalle? Seguimos con más amigos televidentes de estas entrevistas que hemos realizado y uno de los que está revolucionando la Feria Internacional del Libro este año 2026 es uno de los narradores que ya ustedes conocen, David Zamudio.
1: Saludos.
0: Bienvenido.
1: ¿Cómo están?
0: Gracias por estar acá con nosotros y compartir un poco de este libro Siguiendo la Sele por más ya prácticamente más de 50 años.
1: Sí, vengo viendo la selección desde que tengo 11 años, entonces la idea era hacer un libro donde se recogen todas las vivencias que tuve desde ese momento.
0: Un compendio de todo. Sí. En los años que has tenido de experiencia.
1: Claro, claro, y no tanto resultado, porque resultado más o menos se conoce, pero sí aparte de cómo quedó el juego, qué es lo que pasaba alrededor del partido, si hubo televisión, si hubo radio, quién jugó, quién transmitió, qué pasaba alrededor en Panamá en ese momento histórico de un juego del año 80 o el año 84 o en los años 2000. Entonces, son mis recuerdos de cada partido que he vivido con la selección.
0: Veo que vienes con una camiseta representativa.
1: Esta camiseta es de esta camiseta del año 2000. Wow. De ese momento yo las compraba.
0: ¿Ya tiene 26 años ya?
1: Sí, se ha lavado bien porque no se rompió ni nada. Pero
0: salía mejor, ¿eh?
1: Sí, mira, no sabe cascarillado ni nada. Pero yo siempre las he guardado. Entonces tengo camiseta como del año 88 de la selección y las guardo como acá arriba, por ejemplo.
0: Sí, vamos a hacer un recorrido porque
1: sí, claro,
0: trajiste una serie de artículos. Vamos a hacer un recorrido para que la gente lo conozca y puedan venir incluso a visitarte.
1: Cuéntanos un poquito de todo lo que aquí esto me lo dedicó la federación cuando cumplí 25 años de trabajar con el fútbol. Ya voy para 40, así que de repente me dedican otro. Este fue un amistoso que Panamá con Grenada en el estadio en el 2011. Entre algunas cosas, ¿no? Bueno, para amenizar un poquito el stand, ¿no? Por poner algunas cosas, credenciales, claro. Cosas de otro tiempo.
0: También veo camisetas. Además que eres fanático, ¿no? Eres fanático.
1: Sí, sí, panameña. Siempre me ha gustado estar con la selección en otro equipo, así que. Y sobre todo en los momentos que íbamos mal, siempre estuve ahí detrás del equipo y pendiente, ¿no? Y la idea del libro era que la gente viera cómo ha ido evolucionando el fútbol panameño de lo que yo veía al inicio, que era un equipo que perdía muchos partidos y le metía muchos goles y jugábamos muy poco, a lo que tenemos hoy en día, que hemos ido a dos de los últimos tres mundiales.
0: ¿Qué más tenemos? A ver, ¿qué otros artículos?
1: Bueno, aquí, por ejemplo, una medalla al mérito aquí que me dio la gente de Pandeporte, una gorra del Mundial del 2018 de Rusia, de la selección de Panamá. Y los libros, que es lo más importante, que la gente venga a buscar su libro. Claro. Tiene que llevarte el tuyo ahora antes que termine la entrevista.
0: ¿Ha valido la pena poder realizar este seguimiento